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3: Bienvenidos a la información de los deportes en Cooperativa, abriendo la semana, termina la Copa del Mundo, cerramos el círculo y abrimos otro, nos metemos otra vez en el campeonato local, en la Copa Sudamericana. El jueves O'Higgins jugará en la Bombonera, transmite Cooperativa Deportes, títulos para hoy. Argentina regresó a su país, llegaron hace un rato a Buenos Aires, fueron recibidos con honores, mientras que España festejó en Cibeles su segunda corona mundial, acompañado por 2 millones de personas en las calles. Blanco y Negro quiere consentir al entrenador y avanza en el fichaje de los 2 jugadores que encabezan la lista del DT. Mañana, reunión de directorio. Buenas noticias en la U. Uno de sus delanteros comenzó la semana trabajando a la par de sus compañeros y estará el domingo frente al Audax. Además, Octavio Rivero ya tiene fecha de retorno. Y la Católica trabaja en la renovación de uno de sus delanteros y concretaron la continuidad de una de las figuras de esta temporada.
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0: Este capítulo post-mundial, vamos a cerrar el círculo, por supuesto, con los últimos números y los festejos. Los festejos porque en Argentina también festejaron a su selección cuando llegó a Buenos Aires, recibidos por una multitud, y en España, ¿y qué decir? Festejos, canciones, de todo en Cibeles. ¿Cómo estás, Toño?
1: Hola, hola. ¿A qué hora juega Colombia o Cabo Verde o Portugal? No entiendo.
0: ¿Estás con crisis?
1: ¿Qué son estos titulares? No los entiendo.
0: Hay que cambiar el chip. Hoy el último día, Toño.
1: Ahora,
0: para decir algo.
1: Sí. No, yo creo que vamos a decir mucho de lo que ha pasado en esta Copa del Mundo y del fútbol que se nos viene. Se nos viene mundiales donde clasifican todos, ¿no? O sea, mientras más países, la caja registradora, FIFA, más recauda. Y gana votos. Mientras más dinero salga de estas Copas del Mundo a 64 países, tiene muchos votos asegurados Don Gianni, como muchos sí. Presidentes que organizan en distintos países ese tipo de formato. Pero sí, es una España que ganó cómodamente la final, eso no hay ninguna duda, se impuso todo tipo de condiciones. Frente a una Argentina que llegó. Messi ya no era el mismo de Qatar, por lo tanto Argentina ya no era la misma de Qatar, y eso fue claro desde el primer partido. Todo le costó mucho al equipo de Scaloni. Llegaron quemando aceite y probablemente había. Scaloni jamás iba a sacar a Messi de la cancha, estaba claro, aunque probablemente pudo haber tenido un plan B, comenzar sin Messi ciertos partidos y poner a Messi ya en la fase final. Con más energía y con los rivales más desgastados. Pero eso ya es historia, será parte del análisis y bueno, cada quien se va conformando con lo que consiguió. Lo he escuchado muchas veces en el fútbol del Río de la Plata, decir que los segundos lugares no se festejan, no existen los segundos lugares, las finales son solo para ganarlas. Me alegro escuchar hoy día visiones de personas que las escuché decir lo mismo, cambiar de opinión. Yo creo que clasificar a cualquier final de un campeonato de gran nivel como una Copa del Mundo o una Copa América, sí, es motivo de festejarlo, es un objetivo. Así que a Argentina hoy le toca masticar una derrota contundente, muy contundente, y fin de ciclo de muchas cosas, seguramente el entrenador, para mi gusto, su quiebre emocional en la conferencia de prensa es cuando empezó a hablar un poquito de qué iba a pasar con su futuro y ya no pudo hablar más. Claramente es un fin de ciclo y fin de ciclo de muchos otros. Y ojo, es un comienzo de ciclo para una Argentina que muchos de sus jugadores muy importantes también van a terminar ciclo, así que veremos una nueva Argentina seguramente y una España que tiene mínimo dos mundiales más esta generación. De dos para tres. Tiene de dos para tres. Y no es solo esta generación, sino los que se vayan incorporando y vayan creciendo en un fútbol español que está, para mi gusto, está en alza.
0: Muy bien, el preludio del Toño Prieto para lo que estaremos comentando a continuación.
1: Lo último.
0: Sí, vamos a hablar del Mundial. Todo esto es lo que
1: hace. Ah, bueno.
0: Hay margen.
1: Eso, ¿qué cosa? Hablábamos de hacer un podio, todo aquello. No está fácil hacer podio. Porque si bien Rodri fue elegido el mejor jugador de la Copa del Mundo, el Rodri que fue elegido mejor del Mundial 2026, para mi gusto, está muy lejos del Rodri que ganó el Balón de Oro hace dos o tres años. Ahí sí, era un jugador en plenitud. Él venía reapareciendo de un año, o sea, venía de un año muy difícil con lesiones.
0: Un año y 8 meses sin jugar con continuidad.
1: Por eso te digo, entonces, para que en una Copa del Mundo Rodri vuelva a ser el mejor cuando no está en plenitud, aunque en la final la jugó fantásticamente bien, habla a las claras que hubo muchas. Yo te diría que hay un gran. Se puede hacer un podio de 10 de las decepciones que vimos en esta Copa del Mundo. Yo no vi grandes jugadores, no vi nuevos proyectos lanzándose a decir: yo voy a ser, quiero pelear, ser el mejor del mundo. Pero hay algunos que sí tuvieron. Yo siento, por ejemplo, que este mundial lo aprovechó muy bien Bellingham. Creo, me parece que después de México hasta que terminó la participación de Inglaterra, fue un jugador sumamente importante y volvió a mostrar sus ricas características.
0: Maximiliano Videla está con nosotros a propósito para hacer el último recuento de esta Copa del Mundo con festejos en Buenos Aires y sobre todo en Madrid, y también números que dejó este Mundial. Análisis también, lo que viene para Argentina, un tema no menor. Maxi, ¿cómo estás?
2: ¿Qué tal, Rodrigo Contreras, Toño Prieto? Claro, fue un día de recibimientos tanto en España como en Argentina para sus selecciones. Un recibimiento, por supuesto, más alegre que el otro. Partimos por el más triste de los dos, el de los argentinos, que llegaron hace poquitas horas nada más a Buenos Aires. Parte de su delegación, algunos jugadores como Lionel Messi, Rodrigo De Paul, Enzo Fernández, tomaron destino de Estados Unidos rumbo a sus vacaciones y no acompañaron al equipo argentino que hoy llegó a la capital trasandina. Así estaban Nicolás Otamendi, estaba también el Diego Martínez, Lionel Scaloni, también entre los que llegaron hoy día a Ezeiza y que fueron recibidos con honores, con canciones, con por la gente también que los fue a saludar. Llegó gente a las calles de Buenos Aires, a la salida del aeropuerto, para recibir a los subcampeones del mundo, que claro, recibieron el cariño de la gente, saludaron a los hinchas, pero se veían las caras largas que aún persisten después de haber perdido ayer la final del mundo y la posibilidad de haber sido bicampeones en el Mundial de Norteamérica 2026. Y claro, también las preguntas que surgen después de su 1-0 a favor de España al otro lado de la cordillera, en la mayoría apuntadas a la continuidad de Scaloni, que ayer dijo lo más probable es que después de diciembre corte, es decir, que no siga como técnico de Argentina. Eso sí, algunas publicaciones también de medios trasandinos han dicho en las últimas horas que la intención en la AFA es que Scaloni siga en su cargo, que de hecho ya se están haciendo algunas tratativas con el técnico para que pueda permanecer, y la idea es encantarlo con el inicio de este nuevo proceso con amistosos de nivel. Se sabe, hay dos fechas FIFA respecto de los partidos que pueda jugar acá a fin de año. En una fecha FIFA incluso se pueden jugar hasta 4 partidos y en otra 2, o sea, podría sumar 6 encuentros que, según le decían en la AFA, podrían ser de nivel para Lionel Scaloni, y así empezar con el pie derecho este nuevo proceso. Están optimistas, según publicaba el diario Olé, respecto de estas reuniones entre dirigentes y el cuerpo técnico para que Scaloni siga al mando de la selección argentina. Pero por lo pronto, lo que se sabe es lo que ha dicho Scaloni, es lo más concreto, que él después de diciembre tiene la intención de cortar su vínculo más allá de las intenciones de la dirigencia del fútbol argentino. En publicaciones que salen, como decíamos, del diario Ley, tuvimos la posibilidad de conversar con uno de los periodistas que ha estado siguiendo esta noticia, estas tratativas entre la dirigencia y Lionel Scaloni, y ver cuál es la opinión, cuál es la sensación que hay al otro lado de la cordillera respecto de qué viene para Argentina, incluso más allá del ciclo Scaloni, qué viene respecto a la renovación de figuras. Ya sabemos lo que pasó, por ejemplo, después del ciclo de Diego Maradona, que vinieron años en los que no fueron buenos los mundiales de Argentina. ¿Pasará lo mismo ahora que Lionel Messi, todo indica, no va a seguir vistiendo de albiceleste? Hablamos con Juan Pablo Méndez, periodista del diario Ley, y esto nos decía al respecto.
3: Se viene necesariamente un proceso de reformulación de la selección. Tú recuerdas que cuando se fue Maradona fue 98, no, 2002, 2006, 2010, 4 mundiales sin jugar una final, hasta que llegó Messi, y después de 2 mundiales de Messi se llevó una final. O sea que no es fácil afrontar el post salida de un ídolo, de un genio como fue en su momento Maradona, y ahora va a ser el post Messi. De Paul no puede seguir mucho más, fue solo Messi, y bueno, hay jugadores como Molina que han hecho un mal mundial y que, bueno, marcarles el final a ellos y hacer la renovación no sería fácil, y quizás él no quiera afrontar con jugadores que estuvo tanto tiempo marcar el final. Certezas no hay.
2: Ahí está entonces la palabra, las impresiones que hay al otro lado de la cordillera después de un domingo amargo para ellos. Ya lo decíamos, los jugadores hoy día, Rodri, llegaron con caras largas pese al gran recibimiento que tuvieron de su público y también de autoridades argentinas. También esa tristeza fue ratificada en las redes sociales por parte de los jugadores que mencionábamos, que no acompañaron a la delegación, pero sí se manifestaron en sus cuentas personales. El caso de Enzo Fernández, de Rodrigo De Paul, de Lionel Messi, que también evidenciaron estar muy tristes y que la herida va a costar que cierre después de haber perdido esta final 1-0 frente a España.
0: ¿Cómo se proyecta la nueva era de Argentina? Me imagino sin Scaloni, que creo que deja muy claro que no va a seguir para el siguiente proceso, y sin Messi además, sin su estandarte.
1: Yo te diría que está muy complejo todo el panorama del fútbol argentino en ese sentido. O sea, Scaloni yo lo sentí como una despedida. Sí, Messi ya a los 39 ya seguramente fue. Ahora, y falta una tercera pata. ¿Qué pasa con Chiqui Tapia y todas las persecuciones judiciales que tiene encima?
4: Ahora se le viene la avalancha.
1: Ahora se le viene todo. Sí. Ahora se le viene todo. En Argentina pueden pasar muchas cosas, y eso. Me llamó la atención de que los futbolistas no dieran la cara post partido, dieron la cara en el sentido de expresarse en los medios, en conferencias de prensa. Toman la decisión de hacerlo por las redes sociales, un recurso de estos tiempos, pero que después no digan que ellos siempre dan la cara, porque en los futbolistas yo voy anotando, hay muchos que dicen eso y nunca dan la cara, y en Chile también,
4: sí.
1: O sea, y en Chile también, entonces después pues, cuando pasa algo y ellos quieren ir a los micrófonos, si nosotros siempre damos la cara, están mintiendo, sí. Entiendo, digamos, que cuando se pierde una final, las reacciones son distintas, pero ellos fueron futbolistas muy cercanos siempre cuando fueron ganadores. Ahora, como siempre se dice, hay que en el deporte, no solo en el fútbol, hay que saber ganar y perder. Y creo que les quedaron algunas materias pendientes después de esta derrota a la selección argentina, incluyendo cuerpo técnico y futbolistas, agresiones sobre jugadores españoles en la cancha una vez que terminó el partido, por lo mismo que ellos decían, ¿cómo se van a molestar los ingleses si nosotros estamos celebrando que les ganamos y los eliminamos? Pero cuando les tocó perder, no tuvieron una reacción. Bueno, es parte de la conducta de cada quien, y esto queda todo registrado y veremos. Leandro Paredes puede recibir hasta 12 partidos de sanción por la FIFA. Ayala puede, como cuerpo técnico, puede recibir meses de sanción, varios meses largos. Bueno, veremos. Debe no haber terminado de otra manera. El gesto de darse vuelta cuando España estaba recibiendo la Copa, innecesario. Debieron haber sido mejores perdedores, punto, es así. Después está la historia, siempre ganamos, por lo tanto nunca sabemos cómo se pierde y todo aquello, pero bueno, al otro lado está España, que...
4: Bueno, ya que no saben, porque hay un protocolo de FIFA en las premiaciones, tienen que estar en un lugar específico, no hay de espaldas.
1: Lo saben.
4: Después con excusas.
1: Aquello de cuando comenzaron a sacarse la medalla en el segundo lugar en las Copas Libertadores.
4: No lo hicieron ayer porque Scaloni les dijo, no se saquen la medalla.
1: Exactamente. Pero vamos más allá, digamos, creo que este ciclo de Scaloni y Messi no merecía tener estos puntos negros sobre el final. Me parece que merecían irse de otra manera. Porque España no fue un equipo agresivo, ni mucho menos. Incluso cuando subió Argentina a recibir su medalla, había jugadores españoles aplaudiéndolos ahí al borde, reconocimientos mutuos, y aquello. Pero bueno, quedará marcado en la historia y eso. En el deporte hay que tener la misma cara cuando ganas y pierdes con respecto a tus rivales, y Argentina en este caso no lo tuvo. Creo que llegó más allá, más arriba de lo que del fútbol que demostró, y eso es un mérito, teniendo mucho menos de varios que eliminó. Argentina fue pasando las etapas con mucho sufrimiento y quemando aceite, como se dice, el motor le salía humo por todos lados, pero consiguieron llegar a una final. Y en la final, nada, estuvieron muy lejos, eso sí. Y España sí tiene, para terminar, sí, tiene un ciclo potente y fuerte. El problema de España está en la federación. Una federación que viene con dos presidentes yendo a la cárcel, y la federación que muchos miran acá como ejemplo, del Villar y ¿cómo se llama? El...
4: Rubiales
1: estuvieron detrás de los barrotes, metieron la mano donde no debían en los billetes, y el actual presidente
4: también lo contó
1: y también tuvo algunas situaciones por aquel estilo. Ahora, yo creo que no hay, yo creo que si un dirigente se decide a sacar al actual entrenador de la selección, no sé si puede volver, ni siquiera a su casa.
4: Exacto.
1: Pero la generación, o sea, tiene más que una generación dorada, tienen un gran equipo colectivo. Eso se formó desde las divisiones menores y hoy día el Reflejo está ganando un título de muy buena forma, con buenas formas de juego y con buenas formas conductuales. A lo mejor eso no vende mucho hoy día. Hay que tener conflicto, la familia tiene que estar metida en problemas, el otro, las redes sociales. Los jugadores españoles están bastante alejados de aquello y van por el fútbol.
0: ¿Qué más con este balance, Maximiliano?
2: Sí, hablemos de la campeona, hablemos de España, que logra un doblete histórico porque se convierte en la primera nación en ostentar simultáneamente los títulos mundiales masculinos y femeninos más importantes de la FIFA. Y además Luis de la Fuente se convierte en el seleccionador de mayor edad en ganar la Copa Mundial. Luis de la Fuente, que por supuesto hoy fue ovacionado por las más de 2 millones de personas que esperaban a la Roja Europea en su llegada justamente a Madrid. Se festejó en Cibeles, se escuchó el canto de Marc Cucurella, que a muchos no les gusta, y también las palabras del entrenador español, que esto dijo en la celebración europea.
5: Mira, tenemos la suerte de contar con 26 fantásticas personas, que además son fantásticos futbolistas, los mejores del mundo. Así que es un honor para mí poder dirigirles, igual que compartir este momento con mi cuerpo técnico y todos los que trabajamos en beneficio del grupo. Y sobre todo una cosa, no os olvidéis, que también lo dije hace 2 años, juntos somos más fuertes. ¡Viva España! ¡Gracias!
2: Ahí está la palabra de Luis de la Fuente, que tiene una selección llena de récords. También hablemos de Unai Simón, el arquero que suma 7 partidos sin encajar goles, el mayor número de un portero en una misma Copa del Mundo, una Copa del Mundo que tuvo 308 goles marcados, 2,96 por partido en promedio. Y también algunos otros datos de esta selección española que hace noticia por su juventud, esta joven generación que tiene por ejemplo a Lamine Yamal y Pau Cubarsí, ambos de 19 años, que se convirtieron en el cuarto y quinto adolescente de la historia en disputar una final de la Copa del Mundo y se unieron a un grupo exclusivo, claro que cuyos miembros terminaron su participación en la final como campeones. El caso, ya sabemos, el mítico caso de Pelé, que con 17 años fue campeón de Suecia 58, el caso de Giuseppe Bergomi, de 18 años, con Italia en 1982, y el de Kylian Mbappé, que fue campeón con 19 años en Rusia 2018. Algunos de los números que va dejando esta consagración de España, Rodri.
0: Exactamente, y una generación que Luis de la Fuente tuvo en Tokio 2020, Juegos Olímpicos. La gran mayoría fueron parte de ese proceso que terminó llevándose medalla.
1: En sub-18, sub-19,
0: campeón sub-19 europeo.
1: Dos veces, dos torneos adultos, Copa Europea de Naciones. O sea, hicieron la escalera completa. O sea, esta generación, bueno, puede seguir sumándose jugadores. Impresionante, todo es récord en este mundial, ¿eh? Todo. Para todo hay un récord, ¿no? Quien ganó, quien perdió. Ahora,
0: ¿Simón?
1: Unai Simón.
0: Arquerazo para mí. Este mundial no le tenía nada de fe.
1: Pero atajó poco.
0: No, pero él es demasiado incidente en el juego de España. Juega de líbero en la selección española.
1: Pero digamos.
0: El otro día leí una estadística. ¿Cuántas pelotas tocaba? ¿En cuántas jugadas intervenía? Es increíble.
1: Pero vámonos. Ahí, tú me estás dando de nuevo el récord. Pero vamos a la función del arquero. Sí, para mí es un gran arquero. Ahora, pero darle el premio por ser el mejor. Si le llegaron muy poco a España. O sea, yo le daría el premio más al equipo de España por tener la posesión siempre más del 60% en los partidos y a veces 70 y más. Si tú la tienes 70, rara vez te llegan al otro lado. O sea, los cero que tiene su arco, el arquero, claro, queda registrado. Pero gran parte del cero se lo deja a sus compañeros, que no dejan que se acerquen porque la pelota la tienen ellos. Sí, es para hacer un buen debate. Hoy día todo va por la cifra, como dices tú. No, la vez. Una vez, ¿te acuerdas de una Copa América? Gary Medel era el jugador que tenía mayor cantidad de pases en la Copa América. Se la pasaba al arquero, se la volvió para allá. Pero nunca hizo un pase gol.
0: No.
1: Entonces te dice, no, fue el jugador que más pases acertó en una Copa América.
0: Yo digo un arquero que es incidente en el juego de España.
1: Estoy hablando.
0: Más allá de la cifra.
1: O sea, me parece que es un muy buen arquero. Es un muy buen arquero. Pero de atajar, yo vi a otros que atajaron más que él porque le llegaron más, por supuesto, y tuvieron mejores respuestas. Tuvieron mucho mejores respuestas.
0: ¿Cuál? ¿Nilan?
1: No, o sea, hubo algunos.
0: Ayer Martínez.
1: A mí, por ejemplo, a mí me gustó desde cuartos para adelante. O sea, que fue, no son los partidos bravos. A mí me gustó Pickford, por ejemplo.
4: Pickford. Sí,
1: me gustó muchísimo y creo que fue factor contra México, por ejemplo.
4: Tengo en el podio, sí.
1: O sea, pero así no me acuerdo una gran atajada de Unai, pero sí un arquero, o sea, bien seguro, nunca dio un rebote, seguro, o sea, las pocas que le llegaron no le hizo pase, no hizo pases gol, a los contrarios. Eso, o sea, y sí, es difícil, no hubo un joven que apareciera rompiendo, digamos, en la élite mundial. No hubo, o sea, Lamine no dio el salto, no, pegó, no. De ser un jugador importante, y se lo entiende porque él venía casi con un mes y medio sin jugar, sin fútbol competitivo, antes llega a la Copa del Mundo, se fue poniendo a punto, pero no hay grandes apariciones de futbolistas jóvenes que tú digas van a irrumpir rápidamente en la élite mundial.
4: ¿Pau Cubarsí no lo pones la lista?
1: O sea, creo que él, o sea, viene haciendo su carrera en el fútbol
4: tres
1: español.
4: Con sí, el primer equipo de sí, Barcelona.
1: Sí, evidentemente, es campeón del mundo, creo que da un paso grande, es un jugador a seguir. Me gustó el extremo izquierdo de Inglaterra, el que va al Barcelona.
4: Anthony Gordon,
1: creo que ese tiene, irrumpió de alguna manera. Me gustó
4: Mansambi.
1: Me gustó Bellingham, también desde el partido de México hacia adelante, creo que hizo y hay varios
4: no, de los jóvenes decías Mansambi.
1: Sí, también
4: el de Aston Villa.
1: También muestra ricas condiciones, pero no irrumpió alguien que uno haya dicho este tiene que estar en el podio del mundial. No llegaron tan ahí. Y un mundial mucho más calculado, en el desgaste físico, tomando en cuenta que los que iban por el título apuntaban que había un partido más y que tenían que guardar energía. Creo que la gran decepción fue cómo se desinfló Francia.
4: Sí.
1: Y con el tridente de ataque, Dembélé, Olise y por supuesto Mbappé, en los partidos grandes, importantes, no aparecieron. Ahora, ¿Qué fue ese 6-4?
4: ¿Eh? No marca nadie, como diría un amigo.
1: O a lo mejor algunos marcaron mucho.
4: Que fue lo que me dijo.
1: A lo mejor marcaron mucho y hay apuestas entre medio.
4: Taca-taca con remolino aceptado. Eso me puso el otro día, este amigo.
1: Bueno, pero claramente. Brasil, Maxi, no, Brasil. Decepciona por la cantidad de grandes futbolistas que tiene a nivel mundial y no consigue ser un equipo de mayor potencial. Creo que la zona de los volantes Brasil no estuvo bien. Guimarães fue el único que dio la cara en esa zona, para mi gusto. Y no tuvo laterales. Y es un fracaso, o sea, donde llegó claramente para un país como Brasil, con la calidad de jugadores que tiene, no fue un fracaso.
4: ¿Y el país sorpresa para ti?
1: Cabo Verde,
4: ya.
1: Sí. O sea, Cabo Verde, ¿qué hizo? Demuestra que un equipo con jugadores de un nivel, de tercer nivel a nivel mundial, puede competir. Inteligentes, toman buenas decisiones. Entendían absolutamente sus debilidades, las tenían claritas, muy claras, sabían qué eran. A alguien a muchos no le puede decir no me gusta ese juego, todo muy calculado, todos muy atrás, todos de agua, pero no tenían otra opción, esa era su única opción de plantarse frente a los grandes equipos que jugaron. Eso, digamos, creo que es más que una anécdota. Creo que queda como más que una anécdota.
4: Concuerdo.
1: Creo que queda marcando de que... Ahora sí que esa frase, en el Mundial nada es fácil, con Cabo Verde le tienen que dar un título. Después de Cabo Verde queda claro que ningún partido de una Copa del Mundo es fácil. Eso.
4: ¿Y el país al que ves de cara a 2030 como con proyección de que va a pelear arriba?
1: España, sin duda.
4: No, pero
1: sí, otro. Adicionalmente España.
4: Otro otro que no haya llegado a semifinales, sí, por ejemplo.
1: Sí, o sea, bueno, o sea, me parece que Inglaterra tiene jugadores, también tenía su plantel jugadores jóvenes que todavía le quedan un par de Copas del Mundo. Me parece que Inglaterra tiene una oportunidad de dar un paso. Pero así, sacando de los que estaban fijos y que eran candidatos, A mí me parece que los países africanos, creo que los países africanos con la europeización ya de sus futbolistas, porque son europeos, o sea, la mayoría tiene doble nacionalidad, doble pasaporte, nacieron en Europa, viven en Europa, se formaron en Europa, juegan en clubes grandes de Europa, por lo tanto, tienen ya un peso distinto en los partidos. Creo que varias selecciones europeas en la próxima Copa del Mundo van a ser más que protagonistas. Yo creo que, o sea, visten camisetas africanas, pero son europeos. Eso es así, punto. O sea, no hay que entrar en discusión, pero esos jugadores deciden jugar con sus países de origen, de sus padres, son todos europeos, y creo que dieron varias alertas en esta Copa del Mundo. Así que quiero destacar a Haaland también como goleador. Como jugador, no es un jugador de riqueza de generación de juego. Pero lo que le pasa cerca a Haaland va al gol. Es impresionante la efectividad que tiene. Y contra quien sea. O sea, si tú lo pones ahí, hace el gol. Él eliminó a Brasil. Allá va Haaland y el gol nomás. Y se acabó Brasil. No hay más. Mundial que, además, digamos, para finalizar, bueno, tiene los récords del público, de todo aquello, y yo diría que creo que estamos viendo también la metamorfosis del público que va al Mundial. Ya está claro que no van solo al partido. El partido a veces para algunos es una excusa, pero de ahí viven y es un disfrute fantástico de los que consiguen ir y todo aquello. Ahora, el próximo va a estar complejo, porque los países, los tres, Portugal, España, están separados de Marruecos.
4: Sí.
1: Están separados. A lo mejor Don Gianni mete otro país por ahí. Yo creo que el Mundial de 2030 no está nada escrito. Yo no, creo que puede.
4: Vaya lo que ha pasar. Hecho Domínguez hoy en redes sociales. Yo creo que los tres de Sudamérica van a jugar la fase de grupo en su país. Estoy segurísimo. Argentina, Paraguay.
1: Van a jugar un grupo.
4: Van a jugar un grupo. Estoy segurísimo. Segurísimo. Eso se va a definir los próximos meses.
1: Y Chile, 9.5 Sudamérica, ¿no es cierto?
4: Eso dicen, claro.
1: 9.5 Sudamérica.
4: Que va a ser una especie de clasificatoria para
1: Liga de Naciones. ¿Contra quién va ese medio cupo? ¿Contra quién tiene que jugar?
4: Yo me imagino igual que ahora, como un repechaje intercontinental.
1: Contra Tonga.
4: Veremos cómo es el desenlace.
1: Tonga, Isla Seychelles y ¿qué otra ponemos? No, uno más fácil. Madagascar es difícil, iba a poner a Madagascar, pero no. Y Cabo Verde tampoco ya lo pongo. ¿A quién podemos poner? No, está difícil.
4: A Guam.
1: No, ¿sí?
2: A Guyana Francesa.
4: A Guyana Francesa.
1: No.
2: A ninguno.
1: Espérate que algunos de los que juegan en Europa, hay varios de la Guyana Francesa que juegan en buenos equipos, así que mejor no.
4: Oye, Maxi, para cerrar este bloque, la misma pregunta. País revelación y ¿qué más? Tu figura del Mundial.
2: A mí me sorprendieron Suiza y Noruega.
4: ¿Ya?
2: Me parecieron dos equipos que dieron más de lo que uno imaginaba, o por lo menos no los tenía ahí en la primera página de equipos que podían dar buena pelea en este Mundial. Figura del Mundial, yo estoy de acuerdo con la FIFA en esto. Me parece que Rodri se lleva todos los premiados en esta pasada.
4: Perfecto. Y jugador revelación, jugador joven.
2: Jugador revelación. Me gustó mucho el... A mí me gustó, pese a que apareció solo en el tercer lugar, los minutos que jugó, me gustó harto lo de Bukayo Saka. Hizo goles recién en el tercer lugar, pero sí tuvo incidencia en varios goles de Inglaterra en fases previas. Creo que alcanzó a sumar 3 asistencias también.
4: Exactamente. Ya pues, se nos acaba el Mundial.
1: Oye, 2026. ¿Te puedo preguntar la última, Maxi?
4: A ver.
1: De todos los récords que te escucho siempre, ¿cuál es el récord más raro que pasó en este Mundial?
2: El récord más raro de este Mundial... Uy, a ver.
1: De los que leíste, oíste, porque bueno, a ver.
2: De los que leí, el de Messi, que lo están poniendo bien específico ahora, que dicen que con 39 años y 25 días se convirtió en el segundo mayor en disputar la final de una Copa del Mundo, pero es el jugador de campo de más edad de la historia en esta final. Jugador de campo, están sacando a los arqueros, parece que los arqueros juegan en otro lado.
1: Claro, juegan en otro lado. Oye, es cierto que aquí me sopla alguien que está por detrás, me dice que nunca antes había ganado un técnico calvo una Copa del Mundo.
2: Ese dato es de Ivo Sebastián Bay, sí señor.
1: ¿Sí? No,
2: nunca había ganado un técnico calvo.
4: Un peladito. ¿Sí? y asumió su calvicie además.
1: Sí, y los del año...
2: Un calvo asumido, claro.
1: Y los campeones del mundo de los 20 y de los 30, ¿estás seguro que no tenían pelo?
4: Yo creo que tenían pelo y bigote. En esa época. No sé,
0: Maximiliano, un abrazo enorme.
2: Abrazo, que estén bien.
0: A ver, Jorge dice Cabo Verde. Me gustó Cabo Verde, dice. Andrés Díaz, Cabo Verde jugó contra tres campeones mundiales y no perdió con ninguno en 90 minutos.
1: Imagínate.
0: A ver, acá la Andrés Díaz, España, un justo campeón, ganó inapelablemente. Comentario aparte, lo feo de Messi, la triquiñuela, quiso hacer expulsar a Cucurella, totalmente antideportivo, dice él. Rodrigo Acosta ganó el fútbol champán. Buenas noches, chiquillos. Saludos para todos.
1: El fútbol sangría ganó.
0: Sí, es verdad.
1: Los españoles están tomando sangría hasta
0: ahora. Oye, a propósito, quiero cerrar con esto. En las Cibeles, en el festejo de España, así ingresaba Luis de la Fuente al festejo. Mire, escuche.
6: 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Soy Quijote que se piden buscando un lugar. Quijote de un tiempo que no tiene edad.
1: Qué gran acierto de la Fuente de haber elegido ser entrenadora.
0: Sí.
1: El camino de del canto no era lo suyo.
0: No. Su canción favorita, La Cábala de la Selección Española. Vean el documental de la Euro 2024, está en Amazon Prime Video. Allí ponían esta canción en el bus y era la canción preferida de Luis de la Fuente. La Cábala, además de Mira Noche de Rafael. Esa la escogieron los jugadores, que también...
1: Oye, ¿hay alguna transferencia del día siguiente del Mundial o no, de los que jugaron? Siempre hay alguna.
0: Vamos a buscar en la pausa. 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
0: 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Pausa, ya volvemos a lo nuestro. Colo Colo que tiene novedades y las universidades en cooperativa.
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19: 9 grados. 9 grados en Santiago. 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

0: técnico de Colo Colo desde la América de México, así que en esta oportunidad apuesta para esta recta final del campeonato y también eventualmente para la Copa Libertadores, si es que no pasa un descalabro, Colo Colo debería estar en ese campeonato internacional, por dos hombres de recorrido. Diego Valdés, ya lo hemos visto bastante en la selección chilena, con largo recorrido en México, tiene 32 años ya, y Santiago Mele, que tiene 28, que viene llegando de la Copa del Mundo, era el tercer arquero de Marcelo Bielsa, y también, bueno, por la cercanía con el técnico, al saber que lo estaban buscando, también ha optado por esta posibilidad de Colo-Colo. Así que mañana se va a reunir el directorio, que lo tiene que hacer de todas maneras, más allá de que hoy Aníbal Mosa es quien toma las decisiones, para poder dejar esto en acta y poder avanzar en el cierre ya de estas contrataciones, que Toño Prieto, ¿te parece que está negociando bien Colo-Colo? Imagínate, Santiago Mele, un arquero que viene desde el fútbol mexicano, con 28 años, contrato vigente por un año, pero con tope de cupo en su club. Quieren un 9 que viene de Bélgica, y se da esta alternativa que obviamente el técnico de Colo-Colo sabía que podía pasar, porque tiene relación con el jugador. Así que apunta a un futbolista que tendrá que pagar un préstamo, digamos, algún cargo por ese préstamo, un sueldo que no va a estar tan oneroso porque también está el club mexicano de por medio, y le da el gusto al entrenador, que es lo que estaba esperando.
1: El que sigue la consigue. Yo creo que Colo Colo y el Tano Ortiz hicieron el trabajo. Lo hicieron, esperaron, se les dio esto de que quedaron ocupados con los cupos extranjeros y tenía que salir a buscar club, y me le dijo, o sea, me interesa irme a Chile, y bueno, los mexicanos, ok, a ver cómo negociamos.
0: Busque opciones, claro, tenía Independiente, tenía Colo Colo.
1: El que sigue la consigue, una buena opción de mercado que se les presentó, bueno.
0: Por mundialista,
1: por lo tanto, buena edad. No sé cuánto será el precio de compra de pase. Ahí yo creo que los mexicanos ahí se van a tirar para arriba los mexicanos.
0: Está tasado en $2 millones en ese minuto, así que...
1: Al fútbol chileno, pagar $2 millones por un arquero...
0: Es bastante.
1: Es mucho. Pero...
0: Por lo pronto el préstamo.
1: Pero es un buen... El que sigue la consigue. Lo siguieron y lo consiguieron. Punto.
0: Caso 2.
1: A ver.
0: Lo sigue y lo consigue Diego Valdés. Contrato vigente.
1: Hace rato que viene siguiendo.
0: También hablando permanentemente con el entrenador. ¿Y cuál es la situación del momento? Que él sigue todavía siendo jugador de Vélez. Colo Colo hasta este minuto no ha presentado una oferta formal. No ha llegado a esa instancia de hablar con el club.
1: No la va a presentar.
0: Y no la va a presentar porque en el fondo está hablando con el agente, con el propio jugador, para poder tentarlo.
1: ¿Cuánto le debe Vélez? 4 meses, fácil.
0: Aseguran que hay una pequeña deuda. No sé si tan pequeño, grande, pero es el jugador mejor pagado del plantel. Así que cualquier deuda va a ser por un monto importante.
1: Sí, bueno, probablemente ahí también tendría que haber una aceptación del actual entrenador de Vélez, que lo deje salir. Porque cuando jugó Valdés, Plenitud, fue un jugador muy importante en Vélez. En el momento que Vélez estuvo arriba, Valdés hizo muy buenos partidos, muy buenos partidos.
0: Los amistosos
1: generaba, tenía dupla con quién era la dupla, Rodri, jugando ahí de volante de salida, hizo una gran dupla. Bueno, ya me voy a acordar, pero
0: tiene a Baeza ahí cubriéndole el espacio.
1: No, si Baeza por atrás ahí poniendo su timbre, pero hizo una gran dupla en la zona de los volantes. Bueno, se me fue en este minuto el nombre, pero un jugador. Se vio muy bien en el fútbol argentino, se vio bien.
0: Ha tenido una buena pretemporada, ha jugado partidos amistosos y ha convertido goles. Ha sido el goleador de estos amistosos, ha jugado más bien adelantado porque los delanteros circunstancialmente han estado lesionados.
1: Por eso está.
0: Lo han ocupado también en esa posición.
1: Yo creo que esa está difícil, la llegada de Valdés. Ahí Colo Colo tendría que...
0: Sí, estuvimos haciendo las consultas hasta hace poco y nos decían oferta, todavía no ha llegado de parte de Colo Colo y esperan mañana en la reunión poder avanzar para así... zanjar esa salida. Y la opción de mercado, que sigue siendo otra alternativa. En algún minuto se ha mencionado a Jordi Thompson como una alternativa de mercado, porque el jugador está en rebeldía, no quiere volver a Rusia, quiere formar una familia acá, una serie de circunstancias personales que lo hacen presionar y que tienen a Colo Colo también complicado, porque el club ruso quiere dinero. O sea, va a ser un porcentaje del pase, lo que sea, pero
1: Colo Colo está detrás.
0: Y Colo Colo está en el
1: mundo. Detrás.
0: No gastar, o sea, como se dé la circunstancia, pero no tener que ir por un gasto mayor. Y el otro jugador, Toño Prieto, que aseguran en México, Colo Colo está mirando ahí.

0: con el rabillo del ojo, como dicen popularmente, Víctor Dávila, que está lesionado con un corte de ligamento, y le preguntaron a su nuevo técnico, Almada, ¿qué pasa con Víctor Dávila? Respuesta escueta, pero esto dijo.
1: No hemos sufrido ningún percance más allá de lo que ya estaba, ¿no? Falta Dávila, que también todavía le falta. Así que vamos por el buen camino y, bueno, vamos a tocar madera.
0: No quiere más lesionados, dice él, pero asegura que le falta al futbolista. Él fue operado el 10 de marzo y se estima que en septiembre podrían cumplirse sus plazos tarde, totales de recuperación. No. Ahora, quedarías con un jugador para el tramo final y eventualmente Copa Libertadores, un futbolista que tiene un salario importante, caro en la planilla.
2: A ver, okay. aquí hay un
0: esta apuesta no te convenció
2: aquí,
0: todavía.
2: Aquí hay un punto clave. O sea, vas a contratar a un jugador que tiene todavía un periodo...
3: No, y se recupera en septiembre y después le faltó un mes más.
2: Un periodo de recuperación importante, o sea, importante. Sí. Ahora, si tú me dices, mira, ok, América te lo doy, pero además te aseguro el año siguiente, exacto, sí o sí, pero si te lo doy para que lo rehabilite, no, el negocio es de América.
0: Claro, o sea, América, ¿qué problema tiene? Cupo. También utiliza un cupo Víctor Dávila, así que por eso lo tienen ahí primero en la salida, pero...
2: ¿Pero lo traes para solo recuperarlo?
0: Sería una apuesta traer un jugador en recuperación, o fase final, la gran San Pedri, pero esa te sale una vez a las mil.
2: No, pero San Pedri ya estaba recuperado cuando llegó a la Católica, o sea, había hecho la recuperación en, justamente lo cedieron para que tuviera ritmo de competencia, ya estaba,
0: pero había que verlo, digamos.
2: Pero estaba recuperado. Acá no, acá todavía tiene la fase de rehabilitación y después la puesta a punto. Si es septiembre, pues está jugando en octubre, fin de octubre.
0: Esa jugada está muy arriesgada, ¿no, señor?
2: Sí, esa la veo muy difícil. Esa la veo muy difícil.
0: Bueno, mañana al mediodía vamos a saber qué pasa con esta reunión de blanco y negro y si es que tienen avances concretos y pueden estar ya oficializando su primera contratación, en este caso a Santiago Mérez.
2: ¿Salida no hay ninguna en Colo-Colo? No me diga de los jóvenes, no, de los del plantel. No hay ningún interés, no hay nadie así.
0: No, por
2: Hernández, nadie así ha picoteado.
0: No, porque Hernández tiene que resolver primero si firma con Colo-Colo.
2: No, por eso mismo te lo pregunto, porque él puede decir, ¿sabes qué más? Me voy. Mucho gusto.
0: Se quiere quedar en todo caso, eso es lo que ha manifestado, pero quizás no ha llegado ese monto que...
2: Cuando llegue una oferta, no sé si se va a quedar, pero bueno, está bien, veremos. Colo-Colo por ahora dio el golpe con Mele.
3: Ya pues, mañana día importante para Colo Colo, que el viernes va a la cancha en el Monumental, enfrenta a su bestia negra, podríamos decir, Deportes Limache. A las 20:30.
2: ¿Se juega sí o sí?
3: Sí.
2: ¿Eh?
3: No hay... Por ahora sí. Por ahora.
2: Por ahora y solo por ahora.
3: Sí, por ahora.
2: Chao. ¿Cómo está la cancha?
0: Bien, ha estado con alguna protección por estos días de lluvia, más que nada para la zona norte de la cancha, el sector.
2: ¿Tienen una lona?
0: Sí, hay una lona en el Monumental, pero no han puesto la lona completa, sino que han cubierto por...
2: ¿Sabes la famosa anécdota de la primera lona de Colo-Colo, no? Para la Copa del 91.
0: ¿No?
2: En un partido contra Barcelona de Guayaquil. Diluvio infernal, y pusieron la lona. Pero...
0: ¿La retiraron mal?
2: No. La dieron vuelta para la cancha, para que quedara inundada y se jugara un día después.
0: Me acuerdo Colo-Colo, la U de San Paoli, no pusieron la lona.
3: Sí.
0: En medio de un desastre climático y se jugó con una cancha barrosa, la U jugó mal y Colo-Colo le ganó 2-0.
2: Guachipato con la Católica, varias veces han jugado waterpolo.
3: En piscina, sí. A propósito de la U, está Pancho Caneo para contarnos buenas noticias. Francisco Javier, ¿cómo estás?
4: ¿Qué tal, Rodrigo, José Antonio? Rodrigo Gómez, ahí estamos escuchando el reporte de Colo-Colo atentamente. Con un poco de envidia, yo diría, el cacique moviéndose en el mercado y la U, bueno, ocupando oportunidades de mercado solamente. Y cuando se habla de oportunidades de mercado en la U, no sale a jugadores como Víctor Dávila. Aunque también está ahí en alguna de las carpetas que tiene Manuel Mayo, pensando en que la U también necesita un puntero, pero ahora ya es lo que está pidiendo el técnico de la Universidad de Chile. Pero bueno, recupera jugadores. El cuadro azul, la buena noticia cae en Eduardo Vargas, muchachos, quien ya superó su dolencia y su fractura en una de sus dos de sus costillas luego de ese partido frente a O'Higgins. Fue claro el choque con Omar Carabelli, es más, el enojo de Vargas se demostró luego de ese partido en redes sociales, cuando fue el mismo vicegoleador de la selección chilena quien exhibió la radiografía donde se mostraban claramente las dos costillas rotas. Bueno, ya está trabajando. trabajando normal. Hoy día era un día especial para él, para ver cómo estaba pensando en esta semana. Y las sensaciones del cuerpo técnico y también del propio jugador han sido buenas, así que se espera que pueda estar presente para el día domingo a las 5:30 en la Florida, frente al Audax Club Sportivo Italiano. Esa con la buena. Y la otra, y si está Rodrigo Gómez atento acá también, en la U ya estiman fecha para la vuelta de Octavio Rivero. Anoten la fecha. Queda un poquito más de un mes y dos días. 23 de agosto, Estadio Nacional, Universidad de Chile, Colo-Colo. Esa es la fecha que prevé el cuerpo médico y la gente que está cercana también a Rivero, que puede darse la vuelta del uruguayo a las canchas y poder entonces volver a tener actividad y ya jugar más partidos con la U. Solamente ha jugado dos partidos Rivero luego de esta sinovitis, partidos oficiales, claro, jugó contra Universitario, ahí se lastimó de la rodilla, luego jugó en el estreno frente a Audax contra Palestino y no apareció más Octavio Rivero, que entonces se prevé para el 23 de agosto, Rodri, su vuelta a las canchas.
2: A ver, entonces, él va a estar a disposición del entrenador para una citación, no para ponerse a punto futbolísticamente el 23.
4: No, yo, a mí lo que me dicen es que el 23 está para jugar.
2: Listo, o sea,
4: así que ahí,
2: si es que aparece en la, puede aparecer en la nómina de citados.
4: A mí me dicen que puede aparecer una semana antes como suplente, pero...
2: Para ir calentando la banca.
4: Que esté bien, 100 puntos... Para ese partido frente a Colo-Colo.
3: Bueno, ya pues. Y acá en el chat preguntan algún
2: humo.
3: Humo, claro. Si Colo-Colo tiene algo, ¿cómo la uno va a tener algo?
2: Además que está despejado Santiago, está el cielo limpio.
4: Nadie o se sea, más cuenta. Que no, o sea, más que nombres o gente que esté rondando. Finalmente son opciones que se han ido cayendo, lo comentamos un poquito. La gente ha estado preguntando mucho con respecto al tema de los hermanos Díaz, lo de Paulo y lo de Nico. Nico que ya apareció en Perú y va a ser nuevo jugador de Alianza Lima, y lo de Paulo Díaz, que recordemos, cuando pidió el sueldo, dijo, mira, esto gano, esto quiero ganar. Era lejano, hasta lejano el sueldo de Lucero, en un 20% lejano el sueldo de Lucero. Se acercaba a los 7 ceros ese sueldo que pedía Paulo Díaz, y con Nico finalmente, bueno, se fue perdiendo el interés porque también lo de Valentín Gutiérrez venía dándose de mejor forma, y finalmente se espera que para esta semana ya pueda llegar el uruguayo y ponerse a las órdenes de Fernando Gago para ya ser nuevo jugador de la U.
2: Ya pues. Oye, y la mirada de Gago, ¿cómo es esto? Levanta la ceja, mira para el lado. Señor fruncido.
4: No sé, porque está más preocupado de los partidos de Argentina, bro. Si dio libre el miércoles y el domingo.
3: Tampoco han tenido chance de ir a los entrenamientos.
4: Estaba más preocupado de eso.
2: Pero tu olfato, ¿lo deja conforme este mercado?
4: No, para nada. O sea, a ver, lo de Reina es de él. Es un jugador que es de él. Y lo de Gutiérrez, bueno, termina siendo también una apuesta de la Secretaría Técnica y que abraza a Manuel Mayo en este sentido, pero... Que sea un jugador, que hay un jugador hoy día rimbombante dentro de la escala de la U, no lo creo. Yo creo que lo acepta regañadientes. O sea, lo hemos dicho y lo vamos a repetir siempre con respecto al mercado de la U. Para los dirigentes, para esta dirigencia de la U, sea quien manden y quien está al cargo, más allá de la presidencia o el máximo controlador, que a fin de mes va a tener que enfrentar el centro de justicia, ya le dijeron a Manuel Mayo, la plata se gastó en enero. Y si quieren más plata, bueno, hay que salir a vender. Y ahí la primera opción es ver qué pasa con Franco Calderón, que más allá de las intenciones de algunos equipos argentinos, no ha llegado nada formal a la oficina de Daniel Perrón.
3: Pancho Caneo, abrazo, gracias.
4: Chao, que estén muy bien, chao.
2: ¿Hay viento por ahí o no?
4: No, pero caen gotitas, Prieto. Caen gotitas.
2: Bueno.
4: Había parado la lluvia, pero volvieron.
3: Preferir
2: no llueve, pero gotea.
4: Claro.
3: Hoy tengo que cerrar el programa.
2: ¿Puedo?
3: Ya, chao.
4: Pero dígale aprieto. Chao.
3: 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Ecuador. Ya vienen las noticias con Francisco Pancho Becerra y luego la buena música en Cooperativa Toño. Nos vemos en la semana.
2: Nos vemos.
3: Diego Lonconado, la apuesta al aire. Mañana volvemos a las 14 de las 20. Chao.
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10: ¿Cómo están? Buenas noches. Bienvenidas y bienvenidos a las noticias a esta hora aquí en Cooperativa. Vamos directo a Senapred. Está hablando a esta hora la directora Alicia Cebrián con datos, el balance actual de las autoridades.
11: Para poder reforzar la señal de telefonía celular en distintas comunas de la región que han visto con inestabilidad sus conexiones producto de los efectos del sistema frontal. Hemos seguido reforzando los procesos de evacuación de personas durante el día, ya sea por aumento de caudales o por remociones en masa, realizados principalmente por equipos locales mediante el envío de, a la fecha, desde que inició el evento, 124 mensajes SAE. Es importante señalar que el 76% de esos mensajes se han enviado entre las regiones de Atacama y Coquimbo. Y tal como mencionaba el subsecretario, a las 19:30 de hoy, se enviaron 4 mensajes a distintas comunas de la región de Valparaíso por crecida del río Aconcagua y pedirle a las personas que recibieron el mensaje y que viven o permanecen en las cercanías del río que se mantengan informadas y atentas a cómo va evolucionando la situación de este río. El aumento obedece estrictamente a la acumulación de precipitaciones que ha tenido la región, principalmente en la zona precordillerana, lo que lleva a un aumento de este caudal en las horas de la tarde. El balance actualizado respecto a afectación y daños es el siguiente. Tenemos que lamentar que a la fecha se suman 10 personas fallecidas como producto del evento del sistema frontal entre las regiones de Atacama y Araucanía. A nombre de SENAPRED y de las autoridades presentes, envían nuestras condolencias a las familias de las personas que a la fecha incrementan este número, lamentablemente, y a sus cercanos. Tenemos 4 presuntas desgracias informadas por carabineros, vale decir 4 personas que se mantienen en calidad de desaparecidas, 2 en Coquimbo y 2 en la región de Atacama, 17 personas lesionadas, 2.422 personas damnificadas, 1.168 albergados, mayormente concentrados en la región metropolitana, Atacama y Coquimbo, y 104.504 personas que permanecen en condición de aislamiento, concentrados entre la región de Atacama y Coquimbo. También se reporta en materia de daño a vivienda, 76 viviendas destruidas entre el tramo de la Araucanía y la región de Atacama, 2.121 viviendas con daño mayor, 16.948 viviendas con daño menor y 888 viviendas con daño en evaluación por parte de los organismos locales. Insistir, lo que decimos siempre cuando damos este número, que es un número que va cambiando en la medida que los equipos municipales logran llegar a las localidades a hacer la evaluación. Estos son daños preliminares y una vez aplicadas las respectivas fechas FIDE, ese daño se va a ajustar finalmente al daño que se constate vivienda a vivienda. A nivel de servicio eléctrico, la Superintendencia de Electricidad y Combustible reportaba hasta hace un rato atrás 138.000 clientes sin suministro entre Atacama y la Araucanía, siendo las regiones de Valparaíso y Coquimbo las que concentran los mayores números de afectación. La Dirección Meteorológica de Chile mantiene su alarma vigente por precipitaciones intensas para la provincia de Huasco, vigente hasta la tarde de mañana martes 21. Y también se encuentra vigente una alerta por tormentas eléctricas para el litoral, cordillera y costa de la región de Valparaíso hasta la madrugada del martes, y otra alerta por precipitaciones moderadas a fuertes en Coquimbo también hasta mañana martes. Insistir en hacer un llamado a las personas al autocuidado, la responsabilidad, no internarse en zonas donde se han visto afectadas producto del sistema frontal y a mantenerse informados por canales oficiales.
10: Esa es la palabra de la directora nacional de SENAPRED, Alicia Cebrián, entregando los datos actualizados de este sistema frontal. Lamentablemente aumenta el número de fallecidos con base a lo que ya ha reportado nuestro corresponsal en la zona, Carlos Ruiz, en la región de Coquimbo. Lamentablemente el total de fallecidos aumenta a 10. Hay 4 presuntas desgracias, 2 en Coquimbo y 2 en la región de Atacama. Hay 17 lesionados, 2.422 damnificados, 1.168 albergados, hay más de 100.000 aislados, 104.500, para ser específico, entre las regiones de Atacama y Coquimbo. Hay 76 viviendas destruidas, 2.121 con daño mayor, 16.948 con daño menor y 888 en evaluación. Esto es parte de lo que han dicho a esta hora las autoridades, pero también hay otros datos que se han entregado en los últimos minutos. Pablo Rivera, allá en SENAPRED, buenas noches.
0: Sí, Francisco, ¿qué tal? Muy buenas noches. Sí, tú ya lo adelantabas, aumenta a 10 el número de personas fallecidas, lamentablemente, por este sistema frontal que azota la zona centro-sur de, centro-norte, más bien digo, de nuestro país. Previo a que tomara la palabra la directora nacional de SENAPRED, Alicia Cebrián, quien habló fue el viceministro del Interior y la secretaria general de Gobierno, Claudio Alvarado, quien daba cuenta de algunas suspensiones de clases. Por ejemplo, para los días martes y miércoles en las regiones de Coquimbo y también en la provincia del Huasco. mientras que solo para el martes 21, a la espera de cómo vaya evolucionando, por cierto, este sistema frontal, las comunas de Caldera, Copiapó, Tierra Amarilla, también en la región metropolitana San José de Maipo y Tiltil, también en Petorca, Cabildo, Quilpué, Villa Alemana y Limache. Pasemos a escuchar precisamente el momento cuando el viceministro del Interior y SGBO, Claudio Alvarado, daba cuenta de estas suspensiones de clases.
12: Y en ese sentido, como una manera preventiva, también se ha resuelto hoy día suspender las clases para los días martes 21 y miércoles 22 para la región de Coquimbo y la provincia de Huasco en la región de Atacama. Adicionalmente, se ha instruido además la suspensión de clases para el día martes 21 para las comunas de Caldera, Copiapó y Tierra Amarilla en la región de Atacama, las comunas de San José de Maipo y Tiltil en la región metropolitana y las provincias de Petorca, esto es Petorca, La Ligua, Cabildo, Papudo y Zapallar, y en la provincia de Marga Marga, incluyendo las comunas de Quilpué, Villa Alemana, Olmué y Limache. Lo último que acaba de señalar dice relación con suspensión de clases el día 21, día martes, mañana.
0: Bien, y para cerrar, otro antecedente relacionado en concreto a la región de Coquimbo, lo que ha mantenido con mucha preocupación a las autoridades del lugar, es el corte del suministro de agua potable. Ayer era por turbiedad en las aguas y hoy es debido al deterioro en los pozos de captación. En Coquimbo, esto plantea una preocupación principal en las autoridades. ¿Por qué? Porque en este momento se está funcionando solo con reserva, la cual, como es de esperar, con el paso de los días se puede ir disminuyendo en gran magnitud su capacidad. Es por eso que está cortado el suministro de agua potable entre las 20 horas y las 6 de la mañana. Eso fue ayer y se espera que por lo menos durante esta jornada se repita ese plan de mitigación que ha implementado las autoridades y, por supuesto, a la espera de cómo vaya evolucionando el estado del agua potable para conocerse que finalmente esa medida de cortar el suministro se va a seguir repitiendo durante las próximas jornadas o, en definitiva, ya se puede facilitar el suministro de agua potable con más normalidad, Francisco.
10: Ya, entonces solo para precisar, Pablo, este corte de agua en la Serena y Coquimbo, la conurbación, ¿se mantiene para este martes?
0: Sí, confirmado. Se mantiene para este martes a la espera de cómo vaya evolucionando. El único cambio es que la jornada de ayer fue netamente por la turbiedad que presentaba el agua y en estos momentos se debe a la captación de agua, más bien al deterioro de los pozos de captación de agua.
10: Claro, esto a raíz del desborde, digo, del río Elqui. Gracias, Pablo.
0: Buenas noches.
10: A eso hay que sumar una alerta amarilla por crecida de cauce en las comunas de Limache, Quintero, Concón y Quillota, vigente desde esta jornada. Esto lo informaron desde la estación hidrométrica Puente Colmo hacia la Dirección General de Aguas, un incremento en el caudal alcanzando valores de umbral amarillo, por lo que Senapred ha decretado esta alerta amarilla por crecida para las comunas de Limache, Quintero, Concón y Quillota. Tenemos a esta hora en Santiago 9,2 grados, cielos cubiertos, se esperan precipitaciones también para este martes entre Copiapó y el Biobío. Seguimos con Efecto China aquí en Cooperativa.
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13: Ni hao para cada uno de ustedes. Damos inicio a un nuevo capítulo de Efecto China. Este espacio donde conversamos habitualmente sobre el idioma, el comercio, la relación con el gigante de Asia, las oportunidades que se abren además en la relación entre China y Chile, en un momento crucial. Hoy vamos a estar hablando de varios temas. Por ejemplo, vamos a conocer la historia de otro estudiante que representó a nuestro país en un torneo mundial en China. Esta vez hablaremos de Gustavo Gibbons. Él vio hace años un documental sobre el tradicional juego Weishi y terminó siendo seleccionado para participar precisamente de un certamen con este juego. Vamos a conocer su historia, su origen, desde el momento en que conoció esta película documental en su natal región de Magallanes. También vamos a estar hablando sobre la intervención quirúrgica a mayor distancia de la cual se tiene registro. Sí, un equipo en China haciendo telecirugía a un paciente de Ecuador. Por si esto no bastaba, entre el equipo médico estuvo el doctor Jorge Bravo de la Clínica Santa María, que nos va a contar más sobre este procedimiento y también estos avances tecnológicos con estos equipos. Y junto al Instituto Confucio de la Universidad Santo Tomás, vamos a hablar de desayunar en China. ¿Por qué es tan distinto a Occidente? La sopa, el baozi, la leche de soya. ¿Cómo es tomar desayuno en el gigante de Asia? Lo estaremos conversando junto a Carla Morales Vallejos. Música, noticias, como siempre, experiencias y conversaciones. Todo eso será parte del programa de hoy. Te damos la bienvenida a Efecto China, aquí en Cooperativa.
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13: Considerada una de las cuatro artes tradicionales de China, un símbolo de sabiduría, estrategia y filosofía, vamos a hablar del tradicional juego Weishi, conocido internacionalmente como Go. Hace unos días, en China se llevó a cabo el Mundial Universitario de Weishi. En esta competencia participó un chileno, el estudiante de estadística de la Facultad de Medicina de la Universidad Católica, Gustavo Gibbons, quien nos acompaña a esta hora aquí en Efecto China para precisamente hablar de este tema. Hola Gustavo, ¿cómo estás? Bienvenido.
14: Hola, muy bien, muchas gracias.
13: Gustavo, cuéntanos primero, ¿en qué momento te acercaste al interés antes del juego por la cultura china? ¿De qué manera te fue interesando esto? ¿Cómo fue ese camino previo a llegar también después a saber del juego?
14: Ah, bueno, en mi caso yo me acerqué por dos vías. La primera por un documental del año 2017 que se llama AlphaGo, que relata la experiencia de un juego famoso que hubo entre un jugador profesional y una inteligencia artificial. Fue un duelo que se dio en el 2016 y fue un evento muy importante, no solo en el mundo del Go, sino también en el mundo de la inteligencia artificial, porque se tenía pronosticado que todavía faltaban 50 años para algo así.
13: Un hito sin duda, eso que nos citas, Gustavo, ¿y de qué manera te marcó? ¿Llegaste a eso, nos decías, y allí también te generó algún cambio?
14: Claro, ahí a mí me interesó bastante en ese momento, primero porque el documental es muy bueno, hace un excelente trabajo, y segundo porque es un juego que quizá en Occidente es poco conocido, pero que en Oriente tiene una importancia cultural, no solo muy importante, sino que también milenaria. Luego me adentré más en este juego gracias a el trabajo hecho por un profesor en la ciudad de Punta Arenas donde crecí, llamado Sebastián Montiel, quien administra un club ahí y que llevó tableros de demostración al colegio al que iba. Y desde entonces he practicado y he aprendido a jugar.
13: Ahora, respecto al juego en sí, ¿cómo nos contarías a quienes están escuchando acá Efectos China en Cooperativa? ¿Cómo se juega? ¿Qué es lo primero que hay que saber? ¿Qué tan difícil es?
14: Bueno, el juego es interesante porque está diseñado con pocas reglas, de tal manera de que no es difícil aprenderlo, sino que es difícil jugarlo. No es como en el ajedrez, que tiene varias piezas con muchas reglas y maneras de moverse. Aquí solo hay un tipo de pieza y estas no se mueven, uno solo las coloca. El juego consiste en generar cadenas, las cuales encierran territorio y se pueden rodear mutuamente. El objetivo del juego es, de alguna manera, encerrar o encapsular la mayor cantidad de espacio, teniendo cuidado de que no te rodee el adversario. Esa quizá es la manera más simple de explicarlo.
13: O sea, cualquiera podría aprender a jugar, pero claro, llegar a ser un buen jugador es distinto. De todas maneras, el que haya pocas reglas facilita como poder incorporarse y aprenderlo entonces.
14: Claro, esa es la mayor gracia del juego. Uno no, de alguna manera, no pierde tiempo en entender las reglas, sino que jugándolo, de alguna manera.
13: Interesante, sin duda. ¿Y cómo se dio en Punta Arenas esto, Gustavo, con compañeros, compañeras, gente de tu edad también? ¿Qué tanto se empezó a conocer a partir también de la experiencia de este profesor que nos nombras?
14: En Punta Arenas ya hay toda una comunidad formada en torno a este juego. Y bueno, también nos hemos expandido a otros juegos. Pero claro, ya hay una comunidad bastante grande de gente joven, especialmente muchos niños también se han sumado en los últimos años a este juego. Entonces tenemos un club, tenemos un espacio y se reúnen también con cierta frecuencia para jugar y para aprender. Bueno, han participado también en varias competencias. Hace poco los chicos del colegio donde voy también fueron a un torneo estudiantil en China, así que ya participamos activamente en varias competencias.
13: Es la experiencia que nos cuenta aquí en Efecto China, en el capítulo de hoy, Gustavo Gibbons, él es estudiante de estadística de la Universidad Católica y que nos está dando a conocer cómo pudo llegar a este juego, a conocerlo, y también esta otra experiencia. Entonces, sigamos la ruta. ¿Cuál fue el camino luego para clasificar a este Mundial Universitario, Gustavo? ¿Qué vino después?
14: ¿Cuál fue la ruta para llegar a clasificar?
13: Claro.
14: Para este torneo ofrecían cupos para un representante de cada país, además de cierta cantidad de cupos por continente. En el caso de Latinoamérica habían 18 cupos continentales, en el caso de Europa 14, y bueno, en el resto de continentes no me acuerdo aún. Entonces, en el caso de Chile se realizó una clasificatoria nacional en la cual aquellos universitarios que quisieran participar jugamos entre nosotros, y de aquellos yo quedé seleccionado. Un amigo mío también de la ciudad de Punta Arenas participó dentro de la clasificación de los cubos por continente y también quedó seleccionado, así que fuimos los dos al torneo.
13: Importante eso, se fueron por caminos distintos pero terminaron encontrándose allá. ¿Cómo fue la experiencia? ¿En qué momento ya les informan que van? ¿Qué les dicen? ¿A qué ciudad? ¿Cómo se iba a dar eso?
14: La ciudad a la que fuimos fue Shanghai. El torneo se llevó a cabo en la Universidad de Fudan. Ahí nos ofrecieron también alojamiento dentro del campus. Nos pagaron parcialmente el viaje, el transporte y la comida. Esos grandes rasgos. Entonces también nos dieron información de cómo viajar hasta allá, de cómo moverse en la ciudad, en China, qué herramientas usar, porque también todo el manejo de las redes sociales es distinto.
13: Claro, sobre todo para poder conversar con personas allá, ¿cierto? Desde WeChat o plataformas de pago como Alipay, en fin, para simplificar la vida. ¿Cómo anduvo eso? ¿Qué tal estuvo esa experiencia?
14: La verdad fue muy interesante. Me gustó mucho en el sentido de que China es un país muy disciplinado, donde todo funciona de alguna manera. Las herramientas son bastante distintas quizá a las que usamos en Chile, pero tampoco son demasiado difíciles de aprender. Quizá el mayor obstáculo es que, bueno, obviamente todo está en chino, entonces uno necesita de alguna manera de herramientas para traducir, si no es muy complejo moverse.
13: ¿Y el idioma qué tal? ¿Cómo te acompañó eso? Más allá de lo que la tecnología permite, ¿cierto? Para sacar de apuro de pronto, pero ¿qué tal esa experiencia también, el intercambio con personas en China en las salidas cotidianas?
14: En mi caso yo no sé mucho del idioma. Me manejo en inglés, lo cual me permite moverme en algunos círculos, pero claro, también es cierto que mucha gente allá no habla inglés, así que lo necesario es de alguna manera aprender mandarín simplificado o tener un traductor. En mi caso yo sobrevivía en base al traductor y cuando se podía con inglés.
13: Hablamos de la experiencia, ¿cierto?, desde el juego, también la experiencia de vida como estudiante, como persona, la experiencia de vida de conocer, de recorrer estos lugares de China más allá del tema del juego. ¿Qué te dejó? ¿Qué piensas también sobre el futuro, la posibilidad de volver a algo?
14: Bueno, el próximo año también se celebra un torneo, esa vez en Países Bajos, y espero también clasificar para asistir. Y por supuesto, para mí este juego es algo que me va a acompañar toda la vida y espero realmente ser mejor. Hay algo que hay que tener en cuenta y es, el Go es un juego que en Occidente no está muy propagado, así que el nivel, por así decirlo, no es muy alto. No es quizá como otros juegos como el ajedrez, en el cual hay mucha competencia. Aquí no es tanto, así que yo siento que tengo un nivel considerable, pero muy lejos quizá de los jugadores decentes o buenos que hay en Asia. Entonces todavía me queda un camino muy largo que recorrer y que aprender totalmente.
13: Y respecto a las futuras competencias en el juego propiamente tal, ¿qué expectativas tienes también de crecer, de ver de qué manera, digamos, seguir como parte de tu vida, más allá, ¿cierto?, de a lo que te dediques profesionalmente?
14: Yo creo que para mí, así como el principal objetivo, porque obviamente competir profesionalmente no es una opción, yo estoy muy lejos de ese nivel, pero lo que sí se aprovecha de estas competencias y estas instancias para asistir a competencias es que se forman vínculos con otros jugadores de Europa y de Latinoamérica para generar comunidades en común, las cuales son muy útiles para propagar este juego. Entonces, para mí ese es como quizás el principal objetivo al que me gustaría aspirar en base a este juego.
13: Le agradecemos a Gustavo Gibbons, estudiante de estadística de la Universidad Católica, por contarnos esta experiencia respecto a un proceso bien interesante, considerada, decíamos nosotros, una de las cuatro artes tradicionales de China, símbolo de sabiduría, además, estrategia y filosofía, el tradicional juego del Wei Chi, conocido internacionalmente como Go, del cual estuvimos conversando con él en este capítulo de Efecto China. Muchas gracias, Gustavo. Seguimos en contacto a ver cómo va el futuro, ¿cierto?, con la participación en estos encuentros, también el contacto con el gigante de Asia. Que tengas una muy buena semana.
14: Muchas gracias, igualmente.
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13: Hay un momento del día que también llama mucho la atención a quienes visitan China por primera vez: el desayuno. Porque mientras en Chile muchas personas comienzan la mañana con té, café, pan o algo dulce, en China es bastante diferente. ¿Cómo es realmente un desayuno chino y qué nos dice sobre la vida cotidiana del país? Para hablar de eso nos acompaña, como siempre, Carla Morales Vallejos, del Instituto Confucio Santo Tomás. Hola, Carla, bienvenida.
16: Hola, hola, Rafael.
13: Carla, cuando pensamos en desayuno, muchos se imaginan café, pan tostado, bueno, palta, otros productos acá en Chile también. ¿Qué suele desayunarse en China?
16: Ay, Rafael, me dio hambre. Bueno, depende bastante de la región, pero en general los desayunos chinos suelen ser calientes y mucho más variados de lo que muchas personas imaginan. Por ejemplo, es común encontrar baozi, que son panes al vapor rellenos, congee, una especie de sopa o crema de arroz, fideos, leche de soya caliente o distintos tipos de masas fritas. Y algo muy conocido son los youtiao, unas masas largas y fritas que muchas personas comparan con los churros chinos, aunque normalmente no son dulces y suelen acompañarse con leche de soya o sopas calientes.
13: Ya con lo que me cuentas, Carla, el desayuno chino entonces es bastante distinto a lo que conocemos normalmente en Chile, bueno, y en otros países acá de la región.
16: Sí, especialmente porque muchas comidas calientes que en Chile asociamos al almuerzo o la cena, en China también pueden aparecer durante la mañana. Por ejemplo, lo que habíamos conversado, esto de que desayunan sopas de fideo, arroz o dumpling, o distintas preparaciones calientes antes de ir al trabajo o la universidad. Y algo interesante es que en China se prefiere acompañar las comidas con té, agua tibia o infusiones calientes, como lo recordamos en la cápsula anterior.
13: ¿Y estas comidas se preparan en casa o muchas personas desayunan fuera?
16: Las dos cosas. Y en ciudades muy grandes es común desayunar fuera de casa. De hecho, durante las mañanas aparecen muchísimos puestos callejeros y pequeños locales vendiendo desayunos rápidos para personas que van camino al trabajo o al metro. Entonces, es bastante típico ver vapor saliendo de los puestos de baozi, personas comprando leche de soya caliente o filas para comprar jianping, una especie de crepé salado muy popular en el norte de China. Eso también hace que el desayuno forme parte muy activa de la vida vida cultural cotidiana.
13: Oye, Carla, y tú mencionabas también que existen diferentes tipos quizás de desayuno o comida según la región en China. ¿Cómo es eso?
16: Sí, porque al ser un país tan enorme, la comida cambia bastante entre distintas zonas. Por ejemplo, en el norte suelen consumirse más masas, panes y fideos, mientras que en el sur el arroz tiene mucha más presencia. Entonces, aunque existan ciertos desayunos muy conocidos, no hay un único desayuno chino, sino muchas tradiciones regionales distintas.
13: Y algo que también sorprende es que algunos desayunos en China pueden ser bastante intensos para el paladar latinoamericano.
16: Sí, especialmente en ciertas regiones donde incluso durante la mañana se consumen preparaciones picantes o muy condimentadas. Por ejemplo, en provincias como Sichuan o Hunan, algunas personas desayunan sopas o fideos con bastante ají. Y aunque también existen cosas dulces, en general los desayunos chinos tradicionales suelen ser menos azucarados que los occidentales.
13: ¿Y qué pasa con el café o bebidas más modernas, por decirlo de alguna manera, entre las generaciones jóvenes?
16: Mira, hoy el café también se ha vuelto bastante popular en ciudades grandes, especialmente entre jóvenes y estudiantes. Sin embargo, el té y la leche de soya caliente siguen siendo bebidas muy comunes durante el desayuno. Y en los últimos años también se ha hecho extremadamente popular el bubble tea o té con burbujas. Aunque normalmente se consume más durante la tarde o como snack, muestra cómo las bebidas tradicionales también se han ido adaptando a gustos más modernos y urbanos.
13: Ahora, Carla, más allá de la comida, ¿qué pasa con el desayuno, por ejemplo, como componente social?
16: Claro, muchas veces el desayuno también funciona como un momento cotidiano de encuentro. Es común ver personas conversando en pequeños locales, compartiendo té o desayunando con compañeros de trabajo y familia. Y aunque la vida urbana sigue siendo bastante rápida, todavía existen muchos espacios donde la comida tiene un rol social importante.
13: El desayuno, parte importante sin duda de cada historia en cada país y muy particularmente en este caso en China. ¿Qué palabra podemos llevarnos hoy de esta conversación? ¿Qué podemos aprender del idioma chino?
16: Ah, claro, hoy podemos aprender la palabra zaofan, que significa desayuno. Por ejemplo, ni chi zaofan le ma, que significa ¿ya desayunaste?
13: Así vemos, ¿eh?, y aprendemos cómo el desayuno en China también refleja costumbres, tradiciones y distintas formas de vida cotidiana. Carla Morales Vallejos, del Instituto Confucio Santo Tomás, nos acompañó como cada semana. Gracias, Carla, hasta la próxima.
16: Hasta la próxima.
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13: Nos vamos a ir a una pausa con este verdadero clásico de Efecto China, de los que más nos piden, ¿eh?, ustedes, precisamente, que cada semana nos acompañan en Efecto China aquí en Cooperativa. La popular canción Flor de Jazmín, que tiene una gran popularidad internacional. Te he contado muchas veces que para personas extranjeras es a veces la primera canción que se aprenden de China, incluso para tratar de manejar mejor su idioma. Una melodía ligera, eufemística y una letra que dicen que es fácil de aprender si vas conociendo el idioma. Expresa el amor que la gente tiene precisamente por la flor de jazmín. Una pausa y ya estamos de vuelta en el capítulo de hoy.

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3: 9 grados. 9 grados en Santiago. Cooperativa. 9:37 minutos. 9:37 minutos.
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4: Gracias por seguir junto a nosotros en este capítulo de Efecto China aquí en Cooperativa. 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
4: Te contamos ahora que el subsecretario de Relaciones Exteriores, Patricio Torres, viajó a China para presentar las prioridades diplomáticas hasta el 2030. En su paso por Beijing defendió un sistema internacional basado en las reglas y destacó la mirada también de un sistema multilateral. ¿Quieres conocer los detalles? Acá están, en la siguiente nota que nos preparó el periodista Mariano Reyes.
5: Reforzar la seguridad, promover el crecimiento económico y construir relaciones de confianza para mejorar la competitividad a futuro. Esos son los tres pilares de la estrategia internacional del gobierno de Chile y que explicó el subsecretario de Relaciones Exteriores, Patricio Torres, durante su visita al Instituto de América Latina de la Academia de Ciencias Sociales de China en Beijing. Se trata de una gira que tiene a la autoridad de la Cancillería en conversaciones con diferentes representantes de la República Popular. Durante su intervención, además, el subsecretario Torres subrayó las coincidencias entre ambos países respecto a la necesidad de fortalecer el sistema multilateral y enfrentar los desafíos globales mediante la cooperación. La principal coincidencia es que tanto Chile como China remarcan la necesidad de un mundo basado en reglas y que éstas brinden certezas. Asimismo, sostuvo que uno de los desafíos actuales es encontrar un equilibrio entre los intereses nacionales, la soberanía de los estados y la necesidad de trabajar conjuntamente para resolver los problemas comunes. Luego de su paso por Beijing, la siguiente parada fue Shanghái. El subsecretario Patricio Torres, de Relaciones Exteriores, explicó su agenda.
6: Luego de dos días de una fructífera visita de trabajo en Beijing, donde celebramos consultas políticas y reunimos a la Comisión Binacional para buscar nuevas avenidas de cooperación entre Chile y China, especialmente en ciencia, tecnología, asuntos antárticos, hemos llegado a Shanghái. Shanghái es la puerta de entrada de Chile a China. Shanghái es puerto hermano de Valparaíso. Tenemos una cantidad de identidades. El comercio con Shanghái empezó en la mitad del siglo XIX. Nos reunimos con las más altas autoridades de Shanghái. Encontramos una serie de medidas concretas que nos pueden unir y que nos pueden asegurar un futuro en el cual trabajemos conjuntamente para beneficio de nuestros países.
7: El subsecretario destacó que Chile y China comparten la convicción de promover un desarrollo sostenido que contribuya al bienestar de sus ciudadanos. Además, señaló que ambos países buscan profundizar la cooperación económica y comercial, ampliar los intercambios culturales y elevar el nivel de colaboración en distintas áreas de interés común. Esta presentación en Beijing se enmarca en los esfuerzos de Chile por fortalecer su presencia en Asia-Pacífico y así seguir desarrollando una política exterior que combine el impulso al comercio, la cooperación internacional y la defensa del multilateralismo.
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4: Vamos a hablar sobre telecirugía. Hace una semana se realizó un gran hito en esta materia, un bypass gástrico realizado que conectó en tiempo real a un paciente en Ecuador y que significó la telecirugía a mayor distancia del mundo. Esta intervención fue liderada por el doctor Wang Quan desde la ciudad de Harbin, en el noreste de China, y en el equipo participó el doctor Jorge Bravo, cirujano digestivo y parte del equipo de cirugía robótica de la clínica Santa María. Estamos precisamente con el doctor Bravo para conocer más de esta experiencia. ¿Cómo está? Bienvenido a Efectos China aquí en Cooperativa.
8: Hola Rafael, ¿cómo estás? Mucho gusto y un gran saludo a todos los radioescuchas de Cooperativa.

0: de la cirugía se hace falta primero la tecnología robótica y una plataforma que soporte en el fondo realizar telecirugía. Para esto, por primera vez a Latinoamérica llegó una plataforma de quinta generación que se llama un robot Kang Duo de Sagebot y Latambot, y llegó justamente a Ecuador, y es allá donde me llamaron en el fondo para poder liderar este proyecto, y que además se necesita logística telecomunicacional. Obviamente, para poder hacer cirugía remota a muy larga distancia, se necesita la forma de cómo transmitir los datos, porque no es solo esto un tema audiovisual, sino tiene que uno mover los joysticks en algún lado, y en el otro extremo del mundo se tienen que mover los brazos del robot para operar al paciente. Esto tiene que ser con tal precisión y con un retardo tan pequeñito de menos de 0.1 segundos, es decir, estamos hablando de menos de 120 milisegundos, para que la cirugía sea segura y exitosa. Y esto amerita obviamente una gran coordinación de equipos médicos quirúrgicos, pero también de logística tecnológica, telecomunicacional, ingenieros, tanto de Asia, tanto de Latinoamérica, pero también incluimos ingenieros y tecnología de Europa, ya que Hispasat, que son los dueños del satélite, lograron en el fondo colaborar, digamos, para poder hacer esta transmisión de datos a través de satélites espaciales.
1: Interesante, sin duda, el avance, cómo fue evolucionando esto. ¿Cómo se realizó ya después, propiamente tal, la previa de la cirugía? ¿Hubo alguna calificación de paciente? ¿Qué tal el diseño también para estar desde estos países involucrados?
0: Sí, bueno, hubo varias pruebas. Las primeras pruebas fueron desastrosas porque lamentablemente nuestro sistema de telecomunicaciones en Latinoamérica no es de las más avanzadas como existe en Asia, por ejemplo, y sobre todo en Ecuador no hay 5G en todos los lados. Por eso, y en base a esa gran necesidad, ideamos, conjunto con los ingenieros, ideamos este tipo de sistema híbrido de telecomunicación en la cual mezclamos fibra óptica, que se van a través de los cables submarinos desde un continente hacia el otro continente, pero también ideamos a través de satélites que son LEO y GEO, es decir, que están a baja estación y a alta estación gravitando el espacio, y a través de eso pudimos hacer un sistema en el fondo múltiple para poder, o híbrido, para poder transmitir los datos. Esto significó varias pruebas, y las primeras pruebas obviamente fueron con mucho retardo, y después fuimos mejorando hasta poder alcanzar obviamente los niveles óptimos de estándares, digamos, para cirugía segura. El paciente es un paciente, digamos, como decía, mórbida, diabética, hipertensa, más allá de las normas, digamos, de preparación preoperatoria. Lo nuevo para esto de la telecirugía implica consentimientos informados especiales, tanto para la cirugía como para la telecirugía, y además acuerdos del comité de ética, tanto de un lado como del otro lado, es decir, desde China y en Ecuador, para que se pueda establecer, digamos, estas cirugías, que por ahora son cirugías excepcionales, no son cirugías rutinarias o estandarizadas en general. Cabe mencionar que estas se han hecho muy pocas en el mundo, muy escasas en Latinoamérica, por primera vez en Ecuador y por única vez, digamos, con este método satelital.
1: ¿Dónde estaba cada una de las personas geográficamente? ¿Los doctores? ¿El paciente? ¿Cuántos países había involucrado? ¿Desde qué lugares se estaba trabajando?
0: Sí, esto fue muy, muy impresionante porque nosotros teníamos todo un equipo montado en Ecuador, en el CRC, se llama Centro de Cirugía Robótica de Clínica Santa Bárbara, que todo esto es un pueblo chiquitito, muy pequeño, andino, que está en la cima de la cordillera de los Andes, donde ahí teníamos todo un equipo, obviamente, de cirujanos, pero también de ingenieros en telecomunicación, tanto de la fibra como del satélite. Por otro lado, teníamos la gente de Hispasat que estaba comandando Latinoamérica, digamos, los nodos de comunicación, pero además teníamos los ingenieros desde España que estaban monitorizando la salida de los datos, y por el otro lado estaban obviamente todo el equipo, tanto quirúrgico como logístico, de ingenieros en Harbin, que es una ciudad al norte de China. Estamos hablando de 13 horas de diferencia horaria. Para nosotros era cerca del mediodía, para ellos era pasada la medianoche. En el fondo, interconectando, hay 19.000 kilómetros lineales entre un punto al otro punto, pero los datos tuvieron que recorrer más o menos 35.000 kilómetros de distancia tecnológica, que nosotros llamamos, para poder interconectar esta cirugía, que al final resultó todo un éxito, digamos, sin ningún contratiempo, muy expedita, muy segura, y el paciente se fue de alta al siguiente día como una cirugía estándar, digamos.
1: Doctor Bravo, ¿y qué significado tiene este hito en el desarrollo de este tipo de tecnologías?
0: Bueno, la telecirugía es

0: Es una de las cosas que por ahora está en pañales, pero yo te puedo decir que de aquí a 5 o 10 años, probablemente todo lo que se va a estar hablando o muchas de las cosas que se va hablando en cirugía robótica van a ser a través de telecirugías. Con la telecirugía se pueden hacer cirugías colaborativas, es decir, ya los accesos a la medicina o a la mejor medicina o a la mejor tecnología ya no van a depender de accesos geográficos, sino de accesos tecnológicos. Hoy en día ya a través de la telecirugía no es necesario en el fondo que el especialista esté en el lugar preciso. Imagínate en Chile, nada más, que un país tan angosto y largo, que siempre nos quejamos de que en el fondo Santiago no es Chile y que todos los especialistas están metidos en Santiago, pero si queremos hacer una cirugía en Aysén, por ejemplo, muy difícilmente todos los especialistas van a ir a Aysén, pero con la telecirugía probablemente no vamos a requerir los especialistas movernos de Santiago, sino poder hacer obviamente telecirugía a distancia. Cirugías colaborativas, no necesariamente para operar, sino para ayudar a operar. Teleproctoring, es decir, no necesariamente para ni operar ni ayudar, sino para supervisar una cirugía. Entonces, esto tiene, la verdad que tiene avances, digamos, de ayuda increíble, que al final traducen una sola cosa: mejorar los accesos a la tecnología y democratizar la cirugía robótica. Y con esto, obviamente, es aproximar a nuestros pacientes, sobre todo los que tienen difícil acceso en regiones, por ejemplo, o en lugares inasequibles, a la mejor medicina que se pueda disponer.
1: Estamos conversando con el cirujano digestivo Jorge Bravo, del equipo de cirugía robótica de la Clínica Santa María, a propósito de este hito, un bypass gástrico realizado en tiempo real a un paciente en Ecuador y que significó la telecirugía a mayor distancia del mundo. ¿Cuál es la importancia, doctor, de la tecnología china en esta colaboración?
0: Ah, bueno, aquí ha sido increíble. Sin el robot no podemos hacer la telecirugía. Y como digo, no todos los robots son capaces de hacer telecirugía y no todos los robots son capaces de soportar una telecirugía a muy larga distancia. Ventajosamente contábamos con una plataforma que para mi modo de ver es una de las plataformas más completas junto con el Da Vinci 5. Se llama Kang Duo, que es un robot considerado de quinta generación en la cual tiene integrado, digamos, muchas aplicaciones, no solo de telecirugía, navegación de inteligencia artificial, manejo de datos, es decir, todo lo que nosotros hablamos de cirugía digital. En esto, el desarrollo asiático y sobre todo chino, hoy en día tiene un componente muy importante. El boom de la cirugía robótica hoy en día, por ejemplo, aquí en Chile, está comandado más que por el esparcimiento, digamos, de Da Vinci, es más que todo por las plataformas chinas, porque son mucho más asequibles y hoy en día ya la tecnología china está probada, que en el fondo no es una tecnología en el fondo descartable, sino una tecnología realmente buena, duradera, innovadora, pero sobre todo asequible.
1: Doctor, ¿y de qué se tratan y qué rol juegan acá los anillos tecnológicos latinoamericanos de telecirugía que usted ha planteado como una meta?
0: Sí, bueno, esto, a todo esto yo represento y soy el presidente de la Sociedad Latinoamericana de Cirugía Robótica, que es COLCIR, y a través de COLCIR, obviamente, una de las metas y la principal meta planteada, como decía, es democratizar el acceso a la cirugía robótica en Latinoamérica, y para eso, obviamente, hace algunos años nos propusimos formar unos anillos tecnológicos robóticos sanitarios, en la cual podemos interconectar no solo las ciudades dentro de un país, sino los países dentro de una región o dentro del continente, justamente para hacer telecirugía, teleproctoring, cirugía colaborativa. Y si esto no es suficiente, podemos conectar a anillos que ya existen en Europa o en Asia y poder hacer anillos tecnológicos mundiales. Y con esto, en el fondo, globalizar el acceso a la tecnología. Es más o menos el mismo principio de la telecirugía, pero ya mucho más organizada, interconectando centros quirúrgicos robóticos especializados para que en el fondo las personas pudieran acceder a la mejor tecnología. Esto es como cuando fue en la pandemia. Chile se destacó en la pandemia, por ejemplo, por tener la menor tasa de mortalidad gracias a los anillos sanitarios que el gobierno estableció. Nadie se quedó sin una cama o muy pocos se quedaron sin una cama porque si hacía falta lo llevaban de norte para el sur o por a donde sea. Y justamente los anillos tecnológicos, justamente es eso, poder proveer de acceso tecnológico y de salud a las personas que se requieran a través de este anillo tecnológico. O sea, ojalá, esto es un concepto que nace de acá, que nace de nosotros, que nace de Colsir, y ojalá esto vaya tomando fuerza y haga sentido, digamos, al grupo científico mundial, y que podamos en algún momento tener, digamos, este tipo de asociación, digamos, para poder mejorar el acceso con los pacientes.
1: ¿Y cómo se podría traer esta realidad a Chile? ¿Qué cambio significaría esto en el Sistema Nacional de Salud?
0: Bueno, primero hay que el gobierno juega un rol fundamental, porque obviamente si nosotros pensamos en mejorar el acceso, estamos hablando de a nivel de sistema de salud público, y obviamente para eso se requiere la adquisición de tecnología robótica en los sistemas de salud público. Así que yo creo que el gobierno juega un rol fundamental en primero entender esta tecnología y en utilizar la tecnología en bien de, por ejemplo, mejorar y disminuir la lista de espera hoy en día, y al tener obviamente adquirir esta tecnología, podemos después hacer la organización de esta tecnología, es decir, interconectar estos centros. Y ahí sería fundamental. Yo creo que Chile juega un papel fundamental y es muy, digamos, importante en Latinoamérica junto con Brasil y con México al norte, digamos, en cuanto a la cirugía robótica. Hoy en día son los que la llevan, digamos, la llevamos, digamos, en la región. Démonos cuenta que, por ejemplo, los otros países tienen muy poco acceso a la cirugía robótica. En Perú, recién hace 2 años llegó por primera vez una plataforma robótica. Acá en Chile llegó hace 16 años. O sea, tenemos mucha más experiencia y tenemos hoy en día mucha más densidad de plataformas robóticas que casi todos los países de Latinoamérica, salvo Brasil.
1: Doctor Jorge Bravo, una última pregunta. ¿Cuál es el desafío que observa usted en esta materia hacia el futuro? ¿De qué manera se podría seguir avanzando en esto?
0: Mira, yo creo que para democratizar, lo primero es desmonopolizar el mercado, y ahí me pongo en la espalda un montón de empresas, porque la verdad que el monopolio de las empresas en ninguna de las tecnologías es bueno. Y yo creo que es muy saludable para el mercado que haya habido, digamos, una apertura del mercado, sobre todo los mercados asiáticos, también europeos, con nueva tecnología que vengan a ofertar en el mercado, y eso autorregula los costos. Al autorregular los costos, permite que los accesos sean mucho más fáciles. Y hoy en día, por ejemplo, los 2 últimos años en Chile ha crecido más del 60% que los últimos 10 años en cirugía robótica, justamente por el acceso de nuevas, en el fondo, plataformas. Y junto con esto, después es democratizar el conocimiento. Entonces, ese es otro rol que jugamos, en cambio, con las universidades y con las sociedades científicas, para poder no solo adquirir la tecnología, porque el robot hoy en día no es autónomo, no funciona solito. O sea, no es que viene un robot humanoide y la gente piensa que hay un robot humanoide que agarra y empieza a operar solo. No. El cirujano realiza los movimientos del robot y el robot ayuda en el fondo a estos movimientos. Entonces, el conocimiento, el entrenamiento, la certificación y la acreditación son fundamentales para que esto sea obviamente exitoso. Si no, la tecnología solita por hoy en día no sirve para nada, digamos. Entonces, ahí juega un rol importantísimo, en el fondo, las universidades, los centros formadores, de poder incorporar dentro de sus carreras o dentro de sus pensum el tema de la cirugía robótica, simulación, por ejemplo. Es todo un nuevo capítulo que en el fondo se abre en base a estas nuevas tecnologías.
1: Le agradecemos al doctor Jorge Bravo, cirujano digestivo del equipo de cirugía robótica de la Clínica Santa María, por esta conversación aquí en Efectos China en Cooperativa, a propósito de la telecirugía que se realizó hace algunas semanas con un gran hito en esta materia, un bypass gástrico realizado que conectó en tiempo real a un paciente en Ecuador y que tuvo profesionales encabezando esto desde China, y también la participación del doctor Jorge Bravo fue parte del equipo que estuvo también trabajando en este tema. Gracias, doctor, y que tenga una buena semana.
0: Muchas gracias, Rafael, y bueno, espero que cualquiera que tenga duda nos puedan conocer acá en Clínica Santa María. Contamos desde hace 14 años con el robot y tenemos un sistema de múltiple especialidad. Yo me especializo en cirugía digestiva y cirugía bariátrica, así que feliz de poderlos atender. Muchas gracias.
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1: Llegamos así al final de este capítulo, donde hablamos de muchos temas interesantes, ¿eh? Como cada semana, por ejemplo, historias de vida, como la de Gustavo Gibbons, estudiante de estadística que logró ser seleccionado en el torneo mundial de Weshi, o Go, como es conocido también en algunos países. Junto al Instituto Confucio Santo Tomás, descubrimos cómo es desayunar en China, entre sopas, baozi, también leche de soya y otras cosas no tan propias en Occidente. Llegamos a este capítulo también con historias como la telecirugía y la colaboración entre Chile y China para lograr una verdadera hazaña médica, una intervención quirúrgica a miles y miles de kilómetros de distancia. De eso nos habló el cirujano digestivo de la Clínica Santa María, el doctor Jorge Bravo. Recuerda, toda la información la puedes encontrar en www.efectochina.cl y acá nos encontramos cada lunes a las 21 horas, con repeticiones el sábado a partir de las 9 de la mañana. Que estés bien, Sai Ye, adiós.
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4: ¿Cómo están? Buenas noches, bienvenidas y bienvenidos a las noticias a esta hora aquí en Cooperativa. Vamos a la región de Coquimbo porque está de visita ya en la zona el presidente José Antonio Kast. Lo escuchamos.
5: Distintos factores como el viento, la lluvia, la nieve, las marejadas, afectando de distintas maneras a cada una de las 10 regiones que abarcan este frente meteorológico, también inédito por la extensión territorial, así como en la duración del mismo y la intensidad con que se ha dejado caer en distintos lugares de nuestra patria. ¿Qué ha hecho el gobierno en este tiempo? Se ha preparado, se ha anticipado y ha dispuesto todos los recursos humanos, materiales y económicos disponibles. Con la anticipación que se podía, se convocó anticipadamente el acuartelamiento de las Fuerzas Armadas, quienes respondieron, y eso lo quiero agradecer, con una prontitud y una disposición que enaltece a nuestras Fuerzas Armadas, apoyando siempre la labor de nuestras policías. Hoy día el agradecimiento que le tiene la ciudadanía de los sectores más aislados y también de centros urbanos, aquejados por hechos delictuales lamentables, que le tiene a la Policía de Carabineros de Chile, a la Policía de Investigaciones, es enorme. Y le transmito el agradecimiento de cada persona que ha visto cómo con prontitud ha llegado la fuerza policial, tanto en lo terrestre como en el despliegue aéreo. Y a eso se le ha sumado la Armada, con anticipación, Estuvimos el día miércoles visitando las instalaciones del CHOA, de la Armada, junto a su comandante en jefe. Al día siguiente pudimos estar con el comandante en jefe de la Fuerza Aérea, viendo lo que iban a ser los puentes aéreos, que nos permitió disponer helicópteros y hoy día ya puente aéreo con aviones para acudir en ayuda a aquellas personas más necesitadas. Y ustedes vieron como en estos días, estando la posibilidad de hacer rescates aéreos con helicópteros, se hizo, cuidando siempre la vida de aquellas personas que lo arriesgan todo por otro. En el tema del ejército, el día jueves también pudimos estar en la Escuela de Infantería, donde se anticipó la situación de posibles decretos de estados de emergencia constitucionales. Y le agradezco al comandante en jefe del ejército la presentación que nos hizo, la exposición de los...
4: Ya vamos a estar en breve con esa conexión desde La Serena, donde está hablando el presidente José Antonio Kast, entregando los balances. Se ha preparado, anticipado y desplegado los recursos disponibles. Seguimos escuchando al mandatario.
5: En temas administrativos, el gobierno, después de reuniones previas que tuvo con los gobernadores, en dos reuniones bastante extensas, determinamos cómo avanzar en todos los temas administrativos para que todos los decretos que permitieran el uso extraordinario de recursos a nivel regional estuvieran disponibles. Asimismo, con anticipación, se vio que habían ciertas regiones que ya habían utilizado sus fondos de emergencia, se realizaron las coordinaciones con el ministro de Hacienda y con distintos ministros para que siempre estuviera la certeza de que los recursos en caso de emergencia van a estar disponibles. En la misma línea del despliegue territorial, agradecerle a cada uno de los subsecretarios y ministros que estuvieron recorriendo las distintas zonas afectadas por este frente climático, desde la región de Los Ríos por el sur hasta la región de Atacama por el norte. Hoy día me han acompañado diversos ministros. El día de ayer ya había llegado el ministro de Obras Públicas y Transporte, el ministro de Vivienda, el ministro de Economía. Hoy día me acompaña también, que llegó ayer, la ministra de Ciencias, el ministro de Defensa, la ministra de Salud, que vienen a reforzar el trabajo regional que ha realizado el gabinete dirigido por el delegado y que ahora pasa al mando del jefe de la Defensa Nacional, el general Riva. Hoy día he podido estar en la comuna de Ovalle, donde tuvimos un buen encuentro con el gobernador, con el delegado presidencial, con el alcalde de Ovalle, con el alcalde de Punitaqui. Pude estar en contacto hoy al mediodía, por la mañana, y le agradezco la presencia a la alcaldesa de La Serena, al alcalde de Coquimbo. Y entiendo, y también con otros alcaldes que han sido visitados por los distintos ministros, y entiendo la urgencia, entiendo la angustia que genera un fenómeno climático como el que hemos vivido. Y también quiero decir que seguiremos acá. Seguiremos presentes en la región, reforzando hoy día el mando único que toma el general Riva, con toda la fuerza del Estado. Aquí hay momentos para ocuparse, que es lo que estamos todos, y le agradezco una vez más la disposición, porque esto no es una diferencia de colores políticos. Hoy día la urgencia, la emergencia, nos convoca a todos. Tenemos un solo norte, que es salvar vidas, lamentar el fallecimiento en la nación de ya 10 compatriotas, algunos de ellos prestándole servicio a otros compatriotas. Eso ha hecho que tengamos que pedirle a cada uno de los brigadistas, de los rescatistas, que se cuiden. Termino también por agradecer a cada uno de aquellos voluntarios de la organización de la sociedad civil, como Bomberos de Chile, y todas las instituciones que se han puesto al servicio de la comunidad. Agradecerle a cada funcionario público de los distintos municipios, aquí representados por los dos alcaldes, de los gobiernos regionales, las gobernaciones, que se han desplegado por completo, a cada funcionario público de los distintos ministerios. Hoy día tuvimos consejo de gabinete, la mayoría de los ministros estaban presentes, otros conectados virtualmente, al igual que subsecretarios, cada uno dando lo mejor de sí, en ese compromiso permanente con nuestros compatriotas que hoy día lo están pasando mal. Esto aún no termina, estamos todavía en una situación de emergencia bastante crítica. Aquí en la zona, la afectación de el agua potable, del suministro eléctrico en distintas localidades. Se está abordando cada uno de los casos. Hay un seguimiento permanente. Agradezco a la ministra de Salud y a sus equipos por la disposición que hemos visto hoy día, por ejemplo, en el hospital de Ovalle, donde a pesar de las dificultades y la conectividad difícil, los funcionarios han estado ahí. No han cejado en la labor de atender a aquellas personas que hoy lo necesitan. A todas las personas de educación que están desplegados, más allá de la suspensión de clases que se ha decretado en distintas regiones, y como digo, a cada uno de los funcionarios públicos. Es un momento para ocuparse y un momento para dedicarle toda la atención a aquellos sectores que hoy día están siendo afectados por este fenómeno climático inédito en nuestra nación. Le voy a dar la palabra al gobernador para que pueda hacernos un resumen. Quiero agradecerle una vez al jefe de la Defensa Nacional a cargo de la región. Estamos todos a su disposición para las instrucciones que nos vaya dando.
4: Es la palabra del presidente de la República, José Antonio Kast, en su visita a la región de Coquimbo, una de las zonas con estado de catástrofe. Es lo que se ha decretado por parte de la moneda durante esta jornada. Se ha preparado, anticipado y desplegado los recursos disponibles, ha señalado el mandatario, también señalando que durante la semana pasada se adelantó el acuartelamiento de las Fuerzas Armadas, pudo estar en Ovalle durante las últimas horas en medio de las actividades allá en la zona, conversando con los alcaldes de Ovalle, Punitaqui, también con la alcaldesa de La Serena y también su par de Coquimbo, que están precisamente junto con el mandatario en este balance que entrega a esta hora de la noche, y que de hecho fueron muy críticos ambos, la alcaldesa de La Serena, Daniela Norambuena, y Alima Nocheri de Coquimbo, con solicitar y exigir el estado de catástrofe a primera hora de la mañana, algo que se concretó durante el día. Esto aún no termina, la afectación del agua potable, la luz se está abordando en cada uno de los casos, parte de lo que señala el mandatario, y lamenta, por cierto, el fallecimiento de 10 personas hasta el momento a raíz de este sistema frontal, algo que ya decíamos de manera oportuna a las 9 de la noche en voz de la directora de Senapred, Alicia Cebrián. Eso con la situación del mandatario a esta hora, pero también relacionado con este sistema frontal, por ejemplo en el sur, ya se avanza en la ficha FIBE. Christopher Espinosa, buenas noches.
6: Hola, muy buenas noches. Tras el paso del sistema frontal y las consecuencias con afectación directa a viviendas, que son más de 1,000 en la región del Biobío, el Ministerio de Desarrollo Social ya implementa la aplicación de las fichas básicas de emergencia, tanto en las comunas de Penco, Talcahuano, Tomé y Arauco. Esto debido a que allí se concentra la afectación. El avance de esta tarea la explica el Seremi de Desarrollo Social en la región del Biobío, Daniel Manchileo.
7: La FIBE siempre se aplica como segunda respuesta, mientras la situación ya está mucho más en calma. A la fecha vamos con 336 FIBE aplicadas a nivel regional. En relación a las viviendas destruidas, tenemos un catastro de 6 viviendas y categoría 4, que son muy afectadas, son 47. Actualmente esto se ha desarrollado en la provincia de Arauco y también la provincia de Concepción, comunas de Arauco, Coronel, Los Álamos, Lota, Penco, Talcahuano, Tomé y Tucapel desde la provincia del Biobío. Nosotros tenemos viviendas donde ya no pueden volver a habitar las familias, estamos hablando de 6.
6: La aplicación de la FIBE es fundamental para poder acceder a la ayuda temprana. Ya se considera el traspaso de fondos que van entre los 375,000 pesos y 1,500,000 pesos, dependiendo del grado de afectación que tenga la vivienda.
4: Gracias, Christopher, por esa información desde el Biobío. Cerramos con información del Congreso ligado a la mega reforma. Jorge Espinosa Cuellar, buenas noches.
8: ¿Qué tal? Buenas noches. La bancada del PDG definió sus objetivos para la votación de este martes de la mega reforma tributaria en la Cámara Baja. En medio de una reunión sostenida esta noche aquí en el Congreso, hicieron una pausa para salir a anunciar cuatro temas en los que intentarán enviar el proyecto a una comisión mixta. Escuchamos al jefe de bancada, Juan Marcelo Valenzuela.
9: Hemos decidido, como bancada, habilitar los puntos de CENSE, Sala Cuna, Fondo de Emergencia y las compensaciones de las contribuciones para que se vayan a mixta y podamos ver puntos de mejora. El Fondo de Emergencia, que hoy día está pensado para la quinta región y la octava, creemos que es urgente mandarlo a mixta para que se agregue la tercera y la cuarta región, que hoy día está sufriendo y es urgente.
8: Los votos del Partido de la Gente son bisagra entre el oficialismo y la oposición, y por lo mismo la bancada del PDG ha recibido múltiples emplazamientos de cara a la sesión de este martes.
4: Gracias, Jorge, por esa información de el Congreso. Las noticias a esta hora aquí en Cooperativa.
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3: Cooperativa. 10, 13 minutos. 10, 13 minutos.
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4: Buenas noches, bienvenida, bienvenido a este capítulo de A Última Hora en Cooperativa. Muy atento, por cierto, seguimos a los efectos del sistema frontal con las distintas informaciones que van surgiendo. Por ejemplo, lo que ocurría hasta hace minutos nomás en La Serena con las declaraciones del presidente de la República en torno a, recordemos, hay 10 personas fallecidas por los efectos de este sistema frontal. Ya durante la jornada se daba cuenta de algunos casos, por ejemplo, en la región de Coquimbo, una región de Coquimbo que junto a la provincia del Huasco, en la región de Atacama, están con estado de catástrofe. Así lo ha decretado el gobierno durante esta jornada. Santiago tiene a esta hora cielos cubiertos, 9 grados a esta hora. Para este martes se esperan chubascos desde Copiapó hasta Concepción, es lo que reporta Meteorología, y sumado también Chile Insular, Rapa Nui y Juan Fernández. Así va a estar la cosa para este martes. Vamos con la música un momento, también para hacer una pausa en torno a las informaciones con Cristóbal Briceño. Así arrancamos A Última Hora en Cooperativa.

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3: 9 grados. 9 grados en Santiago. Cooperativa. 10:32 minutos. 10:32 minutos.
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4: Día con 32 a última hora en Cooperativa. Hace algunos minutos, Senapred señaló que por la alerta de crecida en el caudal del embalse Recoleta, se evita, el llamado es evitar la ribera del río Hurtado, esto en Ovalle, ahí en la región de Coquimbo. Lo que reporta Senapred hace algunos minutos, evitar la ribera del río Hurtado, ahí en la comuna de Ovalle, a raíz del aumento en el caudal del embalse Recoleta. Es lo que reporta Senapred a esta hora. A propósito de la región de Coquimbo, lo decíamos en la síntesis de las 10 de la noche, estaba el presidente José Antonio Kast con varias autoridades en medio de la visita a la zona, muy afectada por este sistema frontal, y le consultaron respecto de qué va a pasar de ahora en adelante con la conectividad vial. Esto fue parte de lo que dijo el mandatario.
5: Hay puentes que por su tamaño son de una cobertura rápida con un puente mecano. Hay otras situaciones más complejas de puentes de mayor extensión. Vuelvo a recordar que esto es una afectación de 10 regiones. Por lo tanto, los recursos que tenemos que disponerlos para lograr la mayor conectividad posible. En la región hay sectores que tienen grandes obras civiles que se están revisando. Hay que hacer una revisión estructural de cada una de esas obras. Nos va a tomar algún tiempo en algunos lugares más extensos, pero se va a lograr la conectividad por uno u otro lugar.
4: Ya, lo que decía el mandatario hace algunos minutos ahí en La Serena, en torno a esta visita a la región de Coquimbo, que actualmente, según el reporte de la Superintendencia de Electricidad y Combustibles, tiene 37.000 clientes sin energía eléctrica, la mayoría de ellas concentradas en La Serena con más de 13.000. Luego sigue la comuna de Montepatria con 3.765, Andacollo tiene un poquito más, 4.112, y de ahí en torno a los 2.000 en Ovalle, en La Higuera, poco más de 1.500 en Coquimbo, por ejemplo, 1.800 en Combarbalá, 1.700 en Río Hurtado. Es parte de lo que ocurre a esta hora de la noche. En la región de Valparaíso, si bien ha bajado la cantidad de clientes sin luz, se mantiene alta. No tan alta como la región de Coquimbo, pero igual hay 34.000 clientes sin luz. Están repartidos aquí en varias localidades, en Valparaíso con casi 3.000, en La Calera que tiene 3.200, en Nogales que tiene casi 3.500 clientes sin luz, casi 2.400 en Puchuncaví, 2.700 en Quillota, 2.800 en Viña del Mar, que además 2.200 en Quilpué, parte de lo que ocurre a esta hora de la noche con las cifras que entrega la Superintendencia de Electricidad y Combustibles. Vamos con la música, con Faces, Cindy, Incidentally, 10:35 a última hora en Cooperativa.

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3: ¿Cómo están? Buenas noches. Bienvenido, bienvenida a las noticias. Hasta ahora aquí en Cooperativa, en contacto con la región del Biobío. Una protesta ya en la zona. Christopher Espinosa, buenas noches.
4: Hola, muy buenas noches. 5 trabajadores de una empresa constructora protestan desde la primera hora de esta jornada de lunes sobre una grúa pluma en la cual se encuentran trabajando. Indican de que no se moverán de allí hasta que su empleador le pague correctamente los sueldos. Al menos ese es el argumento que ocuparon para explicarle a Carabineros por qué se manifiestan de esta manera. Lo relata así el teniente Hernán Jara, oficial operativo de la primera comisión. Comisaría de Carabineros de Concepción.
5: Tenemos al momento 5 manifestantes que están sobre una grúa tipo torre de acá de la construcción que está en la inmobiliaria, que se estarían manifestando al parecer y conforme a la información que nos entrega el jefe de obra por temas de dinero, de sueldo. Mire, nosotros nos encontramos ahora resguardando el perímetro para evitar que las personas vayan a lanzar algo o en caso de que lancen algo desde altura, evitar daño a personas, transeúntes, cortar tránsito rápidamente. Pero eso principalmente, y se encuentra personal de la Inspección del Trabajo también en el lugar tratando de hablar con ellos y ver una solución pronta a esta situación que tienen los trabajadores.
4: Este edificio se levanta en la calle San Martín a la altura del 262 en la esquina con Salas, precisamente en la esquina de la primera comisaría de Carabineros de Concepción. Apelan a que la constructora Última Esperanza regularice los pagos de sus salarios.
3: Gracias, Christopher, por esa información desde el Biobío. Un poco más hacia el sur, Soledad Lorca, en la región de Los Lagos. Buenas noches.
6: Buenas noches. Un procedimiento de seguridad realizado por funcionarios de Gendarmería de Chile permitió frustrar un intento de fuga protagonizado por 3 internos del complejo penitenciario Alto Bonito de Puerto Montt en la región de Los Lagos. De acuerdo con la información oficial entregada por la institución durante un conteo de rutina, fue detectada la presencia de elementos prohibidos que podrían haber sido utilizados para poder vulnerar la seguridad del recinto. Se efectuó tras ello un registro y allanamiento y se incautaron más de 15 metros de cuerda de fábrica artesanal, además de fragmentos de cemento que correspondían al desprendimiento de estructuras de una celda. Esto quedó al descubierto cuando un funcionario que finalizaba su turno nocturno advirtió restos de muralla y polvo de cemento en el pasillo del baño del primer piso del módulo 52. Al inspeccionar el tercer nivel junto a otros gendarmes, habrían encontrado una ventana intervenida y lista para ser retirada desde una celda ocupada por 3 internos. Según la información recopilada, el objetivo habría sido acceder hasta el techo del recinto para intentar escapar, aprovechando que en esos días una empresa externa realizaba trabajos de instalación de un sistema inhibidor de señal de telefonía celular al interior del complejo penitenciario. El seremi de Justicia de Los Lagos, Claudio Valdivia, así lo indicó.
7: Gracias al trabajo acucioso y profesional de los funcionarios de Gendarmería, un plan de evasión en el complejo penitenciario de Puerto Montt fue detectado y desbaratado a tiempo. No hubo fuga y en ningún momento existió riesgo para la comunidad. Los tres involucrados fueron trasladados preventivamente a otro sector de la unidad y los antecedentes ya están en manos del Ministerio Público.
6: Tras el hallazgo, las unidades especiales de Gendarmería efectuaron un registro y allanamiento del módulo. Los tres involucrados fueron trasladados y distribuidos en otros recintos penales del país como una medida de seguridad y los antecedentes fueron puestos a disposición del Ministerio Público.
3: Gracias, Soledad. Vamos a la región de Antofagasta. ¿Qué ocurre, Dayan Márquez? Buenas noches.
8: Buenas noches, Francisco. Un indignante hecho ambiental moviliza a la comuna de Mejillones luego de una denuncia ciudadana que permitió el hallazgo de una ballena jorobada parada sin vida y completamente enredada en redes de pesca en el balneario de Hornitos. Tras la inspección realizada por Cernapesca y el Centro de Investigación de Cetáceos y FAMAC, el municipio anunció acciones legales para perseguir eventuales responsabilidades. El alcalde de Mejillones, Marcelino Carvajal, lamentó la muerte de esta especie protegida e insistió en que acudirán a los organismos competentes para resguardar la biodiversidad marina. Quien se refirió a este hecho fue Juan Menares, director de CIFAMAC.
9: Lamentablemente la ballena estaba enredada con una red de albacorera. Y esta ballena, por la descomposición que tenía, entre 5 o 7 días ya venía ya flotando. Se enredó con una red albacorera y se empieza a girar. Y cuando se giró, se pegó más vueltas la red. Y yo creo que lo que estaban ahí, porque nos trajo la red completa. El gran problema es que los pescadores cortaron la red y la dejaron a que se muriera. Tenía que ir avisado, tenía que ir informado. El problema es que recorrió mucho, demasiado y peligroso para todas las embarcaciones que podrían estar al lado y para las especies que están al lado.
8: Los antecedentes del caso también serán puestos a disposición de la Capitanía de Puerto para investigar el origen de este aparejo de pesca abandonado en una de las rutas de tránsito de cetáceos más importantes del país.
3: Gracias, Dayan. Al cierre, información relacionada con un corte de suministro eléctrico que está en desarrollo acá en la región metropolitana. De hecho, actualmente lo que reporta la Superintendencia de Electricidad y Combustibles es que acá en la región metropolitana hay 16.639 clientes sin luz, 10.000 de ellos en Melipilla y poco más de 1.800 en María Pinto. Y lo que reporta hace algunos minutos la Compañía General de Electricidad, CGE, que informamos a nuestros clientes de los sectores G74F, Los Maquis, Los Peumos, Tricahue y Golondrinas, esto ubicado en las comunas de María Pinto y Melipilla, la interrupción del suministro eléctrico. Nuestro personal de emergencia ya está informado en lo que reporta CGE a esta hora de la noche con este corte de luz que afecta a zonas de Melipilla y también María Pinto, acá en la región metropolitana. 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
3: Hasta las 12 te acompañamos con la música, con la información a última hora en Cooperativa. A propósito de los datos de clientes sin luz de la SEC, la Superintendencia de Electricidad y Combustibles, 37.440 clientes sin luz en la región de Coquimbo, 30.884 en la región de Valparaíso. Vamos con la música a las 11:07 con The Jackson 5. La canción se llama Darling Dear, a última hora en Cooperativa.

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1: 8 grados. 8 grados en Santiago. 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
2: Somos a última hora en Cooperativa, con la música y también la información del momento. Vamos a la región de Los Lagos. ¿Qué ocurre, Soledad Lorca? Buenas noches.
3: Hola, buenas noches, Pancho. Sí, es, hay una emergencia que se registra a esta hora en la ruta 5 Sur, que une la ruta entre Paragua y Puerto Montt, a la altura del Servicentro Copec, donde un camión que transporta aproximadamente 35 mil litros de combustible se encuentra en llamas. En un primer momento, el fuego se concentraba en los neumáticos del vehículo de carga, presuntamente debido a un problema en el sistema de frenos o balata. Sin embargo, luego las llamas se propagaron hacia la cabina y el estanque del camión. Hay voluntarios de la segunda, sexta y octava compañía del Cuerpo de Bomberos de Puerto Montt, quienes se han trasladado hasta el lugar para poder controlar la emergencia. Y hace escasos minutos también nos enteramos de que la emergencia está siendo ya controlada por parte del Cuerpo de Bomberos. Eso sí que se está haciendo un llamado a todos quienes están cerca del peaje sur para que tengan mucha precaución a la hora de conducir en ese sector, porque hay una hay un corte justamente debido a los trabajos que está realizando bomberos en el lugar para poder contener las llamas de este camión que, como repito, transporta 35 mil litros de combustible, y es la emergencia que hasta ahora se está produciendo ahí en la ruta que une Paragua con Puerto Montt.
2: Ya, eso en la región de Los Lagos. Tú decías, Soledad, que ya a falta de una confirmación ya oficial, pero desde los equipos de bomberos mencionan que la emergencia está siendo controlada y no pasaría a mayores en torno a este incendio.
3: Así es, está siendo ya controlada la información que estamos recibiendo a esta hora. Inicialmente se origina, los bomberos dicen, en los neumáticos del vehículo debido a un problema en las balatas, y es ahí entonces donde se traslada el fuego hacia la cabina y el estanque, que ha movilizado este amplio operativo de bomberos. Varias compañías del Cuerpo de Bomberos de Puerto Montt se han trasladado hasta esa zona y también han recibido apoyo del Cuerpo de Bomberos de Calbuco. El conductor del camión ha resultado ileso, en buenas condiciones de salud, y fue el mismo quien dio avisos a bomberos tras detectar este problema, esta emergencia, y afortunadamente el tema no ha pasado a mayores, salvo obviamente la magnitud de este incendio a esta hora de la noche en la ruta.
2: Ya, reiteremos dónde está el incendio a esta hora, ruta 5 Sur, ¿a qué altura?
3: A la altura del Servicentro Copec en Puerto Montt. Es la ruta 5 Sur que une Paragua con Puerto Montt, allí en la doble vía, a la altura del Servicentro Copec.
2: Ya, esto es la región de Los Lagos. Precaución también a quienes transitan a esta hora de la noche por la zona. Gracias, Soledad.
3: Gracias, buenas noches.
2: Buenas noches. Tenemos a esta hora en Santiago 8,5 grados, cielos cubiertos. Lo decíamos durante el programa, para este martes se esperan chubascos desde Copiapó hasta Concepción. Ahora, la buena noticia dentro de todo lo complejo que ha sido este sistema frontal, por ejemplo, que en la región de Atacama se esperan precipitaciones, chubascos, solo en la mañana. Ya durante la tarde va a estar con cielos parciales y de ahí ya los próximos días se mantiene en esa condición de cielos parciales, algo que llegaría en la región de Coquimbo el miércoles. Durante este martes se esperan chubascos todo el día allá en la zona, incluso con probables tormentas eléctricas, incluso es lo que reporta la Dirección Meteorológica de Chile, pero al igual que en otras zonas del territorio, hasta la región metropolitana, no, hasta O'Higgins, de hecho, también se esperan chubascos solo hasta este martes, y ya después los cielos van a estar parciales. No así lo que ocurre desde el Maule hacia el sur, porque se esperan precipitaciones que se van a mantener durante los próximos días. Es lo que reporta Meteorología. De aquí al jueves, al menos, chubascos entre el Ñuble y el Biobío en particular, porque el Maule va a tener una tregua el miércoles, entre la tarde del miércoles y la madrugada del jueves. Es lo que dice la Dirección Meteorológica de Chile. En otras zonas del país, en Punta Arenas, cielos parciales, una máxima de 2 grados, 20 para Arica, 21 para Iquique, y sol en Puerto Montt, espera una máxima de 9, cielos parciales en Valdivia, espera 10, y en Coyhaique, la máxima llegará con cielos soleados a los 2 grados bajo cero. Allá. Y la mínima será de menos 10, así que así va a estar la situación en Aysén. Adelantemos los contenidos, el diario de Cooperativa, luego a las 12 con el balance de las autoridades, lo decíamos oportunamente acá en el programa. En la transmisión de Cooperativa, 10 personas fallecidas, hay 4 personas desaparecidas, 2 en Coquimbo, 2 en Atacama, 17 lesionados, más de 2.400 damnificados, con 76 viviendas destruidas, más de 2.100 con daño mayor, parte de lo que se reporta, y a eso hay que sumar también la suspensión de clases en otras zonas del territorio para este martes, lo que reporta lo que reportaron las autoridades. De hecho, adicionalmente, se ha instruido la suspensión de clases en Caldera, Copiapó, Tierra Amarilla, es una Atacama, San José de Maipo y Tiltil, en la región metropolitana, Petorca, La Ligua, Cabildo, Zapallar y Papudo, esto es la provincia de Petorca, y además la provincia de Marga Marga, es decir, Quilpué, Villa Alemana, Olmué y Limache, es lo que han mencionado las autoridades durante esta jornada. Vamos a saber de todo el balance de las autoridades, los testimonios de los afectados, tanto en la región de Valparaíso, sobre todo también en la región de Coquimbo, luego a las 12 en el diario de Cooperativa. Otra información: en prisión preventiva quedó el imputado por el crimen del carabinero Marco Cosme en Valdivia, recordemos, presunto autor del homicidio del cabo Naín en la Araucanía. Vamos a saber de eso y también de la llegada de los finalistas de la Copa del Mundo, del campeón de España, que celebró hasta altas horas de la madrugada en distintos puntos de la península, y también llegó a Buenos Aires hace algunas horas la Argentina de Lionel Scaloni, Scaloni que está en duda si continúa o no al mando del albiceleste. De eso y más luego a las 12. Vamos con Bee Gees, To Love Somebody, 11:39 a última hora en Cooperativa.

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2: 10 fallecidos deja el paso del sistema frontal en el país. Hay 4 desaparecidos y más de 100.000 aislados entre las regiones de Atacama y Coquimbo. Hoy, el miércoles, están suspendidas las clases en la región de Coquimbo y también la provincia del Huasco. Se suma para esta jornada Caldera, Copiapó, Tierra Amarilla, San José de Maipo, Tiltil, además de las provincias de Petorca y Marga Marga. Esta emergencia aún no termina, dijo el presidente Kast, quien está de visita en la región de Coquimbo, declarada como estado de catástrofe, junto a la provincia del Huasco. Las lluvias continuarán durante esta jornada en las zonas afectadas. Se mantiene para hoy el corte de agua en La Serena y Coquimbo. En paralelo, se coordinan las compensaciones por los extensos cortes de luz en la región de Valparaíso. En otros temas, se mantiene para hoy la votación de la mega reforma del gobierno en la Cámara Baja. Desde la oposición alistan el anunciado recurso ante el Tribunal Constitucional. En prisión preventiva quedó el imputado por el crimen del carabinero Marcos Cosme en Valdivia, presunto autor del homicidio del cabo Naín. En el mundo, no volverán a haber elecciones, dijo Ortega en Nicaragua. Mientras tanto, siguen los ataques entre Estados Unidos e Irán. Y en los deportes, multitudinaria celebración en Madrid de los nuevos campeones del mundo, España. La selección argentina llegó a Buenos Aires en medio de las dudas por la continuidad de Scaloni. Colo Colo busca cerrar el acuerdo con el arquero Santiago Mele.
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2: ¿Cómo están? Buenas noches, bienvenidas y bienvenidos a esta edición del Diario de Cooperativa que hacemos desde un Santiago cubierto con chubascos. Dice Meteorología, 8,7 grados actualmente, se espera una mínima de 8, ya estamos en la mínima, la máxima llegará a solo 12, en lo que reporta Meteorología. Chubascos para esta jornada entre Copiapó y Concepción, esto a raíz de este tren de sistemas frontales. En Copiapó, para esta jornada, espera una máxima de 19. Los chubascos, eso sí, se esperan solo por la mañana. Ya en la tarde va a estar ya con cielos parciales. Es lo que reporta la Dirección Meteorológica de Chile. En otras zonas del país, 15 para La Serena y Coquimbo, que va a tener chubascos durante toda la jornada, incluso con probables tormentas eléctricas, en lo que dice Meteorología. Lo mismo en Valparaíso, Viña del Mar, espera una máxima de 14, 12 decíamos para Santiago, en Rancagua esperan 10, 12 para Talca, 11 para Chillán, 12 para Concepción. Chubascos en Temuco durante la tarde, espera una máxima de 14, 10 para Valdivia con cielos parciales, sol en Puerto Montt, La máxima llegará a los 9, también en Coyhaique Sol, pero la máxima será de 2 grados bajo cero. La mínima será de menos 10 incluso. Parcial en Punta Arenas, espera una máxima de solo 2 grados. Chubascos también en Rapa Nui, espera 22. Juan Fernández espera 14. Y parcial en Arica y Iquique, en Antofagasta. 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
2: Vamos a comenzar con el balance de las autoridades. Lo decíamos en titulares, aumentan lamentablemente a 10 las personas fallecidas producto de los efectos de este sistema frontal. Hay más de 100.000 personas aisladas, también hay suspensión de clases, en particular, sobre todo para este martes. Pablo Rivera tiene el informe.
3: A casi una semana de iniciado el sistema frontal que afecta a la zona centro-norte del país, entre las regiones de Atacama y la Araucanía, es que en dependencia del Servicio Nacional de Prevención y Respuesta ante Desastres, SENAPRED, se llevó a cabo un nuevo balance en cuanto a las consecuencias que han dejado las fuertes precipitaciones. En él se dio a conocer que aumentaron a 10 las personas fallecidas, 4 desaparecidas, 2 en Coquimbo y 2 en Atacama, todas con denuncia de presunta desgracia. Respecto a damnificados, esa cifra aumenta a 2.422 con 17 lesionados, casi 1.200 albergados, concentrados principalmente en las regiones metropolitana, Atacama y Coquimbo, mientras que 104.504 personas permanecen aisladas. En materia de viviendas, 76 ya han resultado destruidas en su totalidad, son más de 2.100 las que cuentan con afectación mayor, casi 17.000 con daño menor y 888 inmuebles que continúan en evaluación por los organismos locales. Ante ese escenario, la directora nacional de SENAPRED, Alicia Sebri, dio a conocer las alertas dispuestas por la DGAC y de paso entregó recomendaciones para aquellas personas en los sectores más afectados.
4: La Dirección Meteorológica de Chile mantiene su alarma vigente por precipitaciones intensas para la provincia de Huasco, vigente hasta la tarde de mañana martes 21. Y también se encuentra vigente una alerta por tormentas eléctricas para el litoral, cordillera y costa de la región de Valparaíso hasta la madrugada del martes, y otra alerta por precipitaciones moderadas a fuertes en Coquimbo también hasta mañana martes. Hacer un llamado a las personas al autocuidado, la responsabilidad, no internarse en zonas donde se han visto afectadas producto del sistema frontal y a mantenerse informados por canales oficiales.
3: La emergencia ha obligado a suspender clases en distintos sectores del país. Para hoy martes y mañana miércoles se suspende en la región de Coquimbo y en la provincia del Huasco, en Atacama, mientras que solo para este martes se encuentran suspendidas en Caldera, Copiapó y Tierra Amarilla, en Atacama, San José de Maipo y Tiltil, en la región metropolitana, mientras que en la región de Valparaíso, las provincias de Petorque y Margamarga no tendrán clases. Así lo dio a conocer el viceministro del Interior y Seguegov, Claudio Alvarado.
5: Suspender las clases para los días martes 21 y miércoles 22 para la región de Coquimbo y la provincia de Huasco, en la región de Atacama. Se ha instruido además la suspensión de clases para el día martes 21 para las comunas de Caldera, Copiapó y Tierra Amarilla, en la región de Atacama, las comunas de San José de Maipo y Tiltil en la región metropolitana y las provincias de Petorca, esto es Petorca, La Ligua, Cabildo, Papudo y Zapallar, y en la provincia de Margamarca, incluyendo las comunas de Quilpué, Villa Alemana, Olmué y Limache.
3: Otro aspecto que tiene especial atención por parte de las autoridades es la calidad del suministro de agua potable. En la región de Coquimbo, el 50% de clientes en la ciudad de Ovalle ya cuenta con el suministro al menos para servicios sanitarios, mientras que entre las comunas de Coquimbo y La Serena, 120.000 se encuentran sin agua potable debido al deterioro en los pozos de captación y solo está funcionando con reservas, por lo que se mantendrá el corte del suministro entre las 20 horas de este lunes y las 6 de la mañana de hoy martes.
6: Y ahora, situación compleja que se vive en la región de Coquimbo. Vamos para allá, precisamente, una de las zonas más afectadas por esta emergencia declarada zona de catástrofe, estado de catástrofe por el gobierno durante esta última jornada. Hay cuantiosos daños, personas aisladas. El presidente Kass está en la zona. Carlos Ruiz tiene el informe.
7: Con múltiples emergencias ocurriendo simultáneamente en las 15 comunas de la región de Coquimbo, el tren de sistemas frontales que se deja sentir desde el pasado viernes ya deja un saldo de víctimas humanas, daños en la infraestructura pública y privada, vientos, marejadas y lluvias intensas que han generado activación de quebradas que estaban secas por décadas y que han hecho crecer de manera inusitada cauces de río y esteros y que han dejado aislados a localidades completas. Hay vecinos que aún piden ser rescatados y otros que solicitan no ser abandonados en medio de esta catástrofe.
8: Ya se hace imposible salir con los vehículos. Nosotros tenemos 4x4, mi suegro, mi cuñada, que también viven acá en el terreno. Se nos hace imposible poder salir por nuestros propios medios. Estamos esperando que venga algún helicóptero a rescatarnos o los camiones de bomberos.
9: Pues igual no nos dejen así tan de lado, como por decirlo así. Sé que hay harta gente que lo necesita, pero igual estamos, vamos a quedar aislados. Si una, ya no tenemos luz, en agua ya no queda. Como le digo, ya las cosas de refri ya se echaron a perder y todas esas cosas. Y la quebrada de arriba igual está bajando, la de la parcela 11. Y la de la parcela 12 igual están bajando todas esas quebradas. No, esto fue ya prácticamente como la 11 de la noche más o menos. Y ahí, pues ya sonaba muy fuerte, demasiado. Después nosotros, como tenemos la quebrada aquí, bajamos. O sea, nos bajamos, vimos de ahí y ya esto ya era enorme. Estaba bajando prácticamente de lado a lado.
7: El saldo más duro, sin duda, es el de los fallecidos. 5 personas que murieron en medio de este tren de sistemas frontales. 3 de ellos en Coquimbo, 2 en La Serena, los cuales no tuvieron tiempo de escapar ante el rápido aumento de los caudales y se vieron arrastrados por las aguas sin posibilidad de escape. La alcaldesa de La Serena, Daniela Norambuena, ha expresado que la emergencia ya sobrepasó con creces la capacidad de respuesta de los equipos municipales y de la propia ciudad.
10: Ayer estuvimos en contacto hasta las 5 de la mañana con Vanessa, la mamá de esta bebé de casi un mes de nacida, y finalmente fueron rescatadas. Hoy día ellas están resguardadas en el hospital haciéndole el triage, y además también el resto de la familia lo tenemos acá en nuestro centro de resguardo. Por rescatar no tenemos determinación. Lo más triste a la fecha es que tenemos una confirmación ya de una persona fallecida, una mujer en el sector del Cajón del Romero, y así estamos también esperando la determinación de una segunda persona, que sería en el Chacay Alto.
7: El problema de la conectividad se ha tornado grave, puesto que la ruta 5 en el tramo La Serena-Vallenar ha quedado cortada en múltiples puntos producto de aludes, dejando a varios buses de pasajeros en medio de la ruta, debiéndose refugiados en el retén de carabineros de Liguera y en la junta de vecinos del Trapiche, donde fueron atendidos por los habitantes del lugar. Caso similar ocurre en la ruta D41, que une La Serena y Vicuña, cortada luego de que las quebradas se llevaran el puente de La Rayán. El alcalde de Vicuña, Mario Aros, señala que esto comienza a ser un problema para que los habitantes se puedan abastecer de insumos básicos.
11: Tenemos 20 quebradas que bajaron en la comuna de Vicuña, unas con grado 3, que es el grado de mayor envergadura, crítico y con urgencia para poder restablecer algunas conexiones. Estamos con equipos desplegados en los territorios que podemos acceder para que puedan hacer un levantamiento de la magnitud de los hechos. Estamos trabajando con maquinaria municipal, tratando de despejar todas las vías también de las carreteras y de los caminos para que tengamos libre tránsito, para que la gente se pueda abastecer, para que pueda comprar las cosas de necesidad importante. Estamos haciendo el levantamiento también de los efectos de la quebrada Leiva, de la quebrada de La Rayán, San Carlos, el Tambo.
7: A toda esta situación se suman los cortes de servicios básicos. Ovalle ya contabiliza 3 días sin suministro de agua potable, llegando la empresa Aguas del Valle a realizar una medida extraordinaria de cloración de agua para uso sanitario, no apto para consumo humano. En tanto, en La Serena y Coquimbo son miles que ya se encuentran con el suministro interrumpido. También existen 40.000 clientes de CGE que no cuentan con energía eléctrica, pese al anunciado por la empresa de un reforzamiento de sus brigadas para atender los múltiples cortes en toda la región de Coquimbo.
2: Eso con el reporte de Carlos Ruiz. De hecho, se actualizó, hay 36.724 clientes sin luz, una cifra alta todavía. Se mantienen en 13.000 los clientes sin energía eléctrica en La Serena, y luego sigue Antacoyo con poco más de 4.000, 3.500 en Montepatria, 1.500 en Coquimbo, 1.800 en Combarbalá, 2.000 en Vicuña, 1.700 en Río Hurtado, 2.200 en la Higuera, solo por mencionar algunas comunas. A propósito, lo decíamos, está en la zona el presidente José Antonio Kast. Llegó durante la tarde a la zona luego de decretar el estado de catástrofe. Allá en la zona se reunió con las autoridades, incluso con los alcaldes de La Serena y Coquimbo, que a primera hora habían exigido precisamente el decreto de este estado de catástrofe. Esto fue parte de lo que dijo el mandatario.
12: Lamentar el fallecimiento en la nación de ya 10 compatriotas, algunos de ellos prestándole servicio a otros compatriotas. Eso ha hecho que tengamos que pedirle a cada uno de los brigadistas, de los rescatistas, que se cuiden. Esto aún no termina, estamos todavía en situación de emergencia. bastante crítica. Aquí en la zona, la afectación de el agua potable, del suministro eléctrico en distintas localidades. Se está abordando cada uno de los casos. Hay un seguimiento permanente. Es un momento para ocuparse y un momento para dedicarle toda la atención a aquellos sectores que hoy día están siendo afectados por este fenómeno climático inédito en nuestra nación.
6: La palabra del mandatario en torno a esta visita a la región de Coquimbo, insistimos, declarada zona estado de catástrofe junto a la provincia de Huasco, en la región de Atacama. Profundicemos en eso, en torno a las críticas que han surgido desde algunos sectores, por ejemplo, de la oposición, han acusado de tardía el decreto de esta medida, de eso y también de los cuestionamientos hacia el ministro de Defensa. Mariano Reyes tiene el informe.
13: Varias tensiones de por medio tuvo la decisión de decretar estado de catástrofe en la región de Coquimbo y la provincia de Huasco. Las alertas las levantaron autoridades locales del sector oficialista que exigían control militar para evitar más aislamientos y potenciar las evacuaciones necesarias. El presidente Kast aterrizó en la zona, conversó con Mi Radio, un medio local de La Serena, donde se le consultó por autocríticas.
14: Estamos todos desplegados en terreno. Las señales que se han dado desde el gobierno a nivel nacional han sido todas de extrema emergencia. Yo lo que pediría es que ahora nos concentremos todos en la catástrofe. Como le digo, ya habrá oportunidad para hacer las críticas, autocríticas. Como le digo, los puentes aéreos están funcionando, el hospital de emergencia está llegando, o sea, llegó, se está instalando. De verdad, yo creo que todos han estado al máximo.
13: Si bien el gobierno ha insistido en sus medidas preventivas, en el Norte Chico consideran que faltó mayor liderazgo y gestión durante la emergencia, sobre todo con el uso de las Fuerzas Armadas. Este fue el relato del alcalde de Coquimbo, Ali Manucheri, en conversación con Cooperativa.
15: Nosotros tuvimos a militares, llamé yo personalmente, ni siquiera los llamaron ellos. Llamé yo personalmente al coronel del regimiento Coquimbo para pedirle que nos enviara uno de los camiones que ellos tenían. Llegó un camión con funcionarios del ejército y parecía una gira estudio de cuarto medio. Niños de 18 años arriba del camión y nosotros pretendiendo meternos a lugares donde eran torrentes de agua gigantescos. Es una vergüenza enfrentar una emergencia así, si nosotros necesitamos profesionales.
13: La alcaldesa de La Serena fue una de las primeras en alzar la voz. Ella dijo que se pasó de una emergencia a una catástrofe y contabilizó al menos 7 personas desaparecidas, una cifra que en La Moneda descartan. En tanto, el ministro de Defensa, Fernando Barros, explicó su ausencia durante la semana pasada por haber estado en Hawái participando de ejercicios militares. Reaccionó el senador de la DC, Iván Flores.
16: Aquí no hay nada que explicar ni nada que defenderse. Estábamos en materias propias de la cartera, no andábamos ni en el mundial ni de vacaciones. Se entiende que haya parlamentarios, digamos, etcétera, autoridades locales que están muy nerviosas, muy angustiadas y anuncian desapariciones de personas y cosas que en realidad no han ocurrido.
17: Parece que no leyó las noticias de las personas que desaparecieron. Las explicaciones agravan la falta porque el ministro de Defensa se fue a actividades de la cartera, está claro, pero se fue de Chile. Las jefaturas tienen que estar en momentos críticos por un montón de razones y él no estuvo.
13: El viceministro Claudio Alvarado también se involucró en este debate haciendo un llamado a que se contribuya con propuestas más que hacer un reel con críticas que, según dijo, le sirve a los parlamentarios solamente para llamar la atención.
6: Bueno, a propósito de lo que decía el ministro de Defensa en ese audio del informe de Mariano Reyes, una información para precisar respecto de lo que ocurrió durante las últimas horas. Ahí lo decíamos en titulares, ya lo contaba Pablo Rivera en su informe. Hay 10 personas fallecidas, varias de ellas, algunas de ellas a primera hora de este lunes reportadas como desaparecidas por parte de las autoridades. Y hay actualmente 4 personas desaparecidas, 2 en la región de Coquimbo y 2 en la región de Atacama. A propósito de los embates del sistema frontal, vamos a la región de Valparaíso, que tiene a esta hora un balance de casi 30.000 clientes sin luz. Varios días en esa condición, algunas comunas, y es por eso que también ya se ha anunciado las compensaciones, todo en medio de protestas de vecinos, algunas barricadas en varias comunas de la región. Esteban Vázquez lo cuenta.
18: Sí, las consecuencias del temporal que afectó a la región de Valparaíso y que dejó grave afectación en distintas zonas, tanto como en la costa, en los valles y también en la zona cordillerana. Uno de los últimos puntos fue el hecho de la falta de suministro eléctrico, donde en un momento inclusive hubo hasta 200.000 hogares sin energía, situación que se extendió en algunos puntos por varios días, lo que obviamente generó la molestia de los ciudadanos, quienes se manifestaron con barricadas en Viña del Mar, Quillota, Limache y Olmué. Asimismo, alcaldes hicieron una dura crítica a los distribuidores de energía de la región de Valparaíso. Por ello, durante el último COGRIT realizado en Valparaíso, se determinó que las empresas deban compensar a los afectados. Así lo informó el delegado presidencial regional, Manuel Millones.
19: CGE, que tiene un área de concesión en la zona norte, va a indemnizar con 40.000 pesos a toda persona sin necesidad de acreditar el gasto. En el caso de las compañías Chilquinta, Litoral y Casablanca, tiene una metodología distinta de compensación. Toda persona que se haya visto afectada menor a 12 horas, 1 UF. Toda persona que haya tenido una afectación sobre 48 horas, 2.5 UF, y toda postergación de consumo eléctrico sobre 48, 3 UF.
18: Además del problema eléctrico, se han registrado socavones en las comunas de Viña del Mar, Zapallar y Puchuncaví. Puntos complejos también ocurrieron en la provincia de Petorca, específicamente en la comuna de La Ligua, donde se mantuvo gran parte de la ciudad sin suministro eléctrico y además con diversas complicaciones debido a la acumulación de agua y la activación de quebradas. A raíz de esta situación, en paralelo, en Petorca, también fue que cerca de 600 personas quedaron aisladas, mas no incomunicadas, sino que estaban en constante monitoreo por parte de las autoridades debido a la crecida del río en el lugar. Fue la general de Carabineros, jefa de zona de Valparaíso, Patricia Vázquez, quien detalló el trabajo que se está realizando en Petorca.
20: Hay un sector que se encuentra aislado, pero sin embargo las personas están bien. Concurrió la autoridad de Carabineros desplegada en el lugar, que es el coronel, junto con el delegado presidencial, y sobrevolaron, se dieron cuenta que hasta el momento se encuentra en buenas condiciones.
18: La tarde de este lunes además se activó una alerta SAE de carácter preventiva por crecida del río Aconcagua en el sector del Puente Colmo, afectando a las comunas de Limache, Quintero, Concón y Quillota, quienes se encuentran actualmente en alerta amarilla. En paralelo, las clases han sido reanudadas en algunas comunas y también han sido suspendidas en otras, tal como en la situación de Quillota, La Calera y Nogales, una situación que está obviamente siendo monitoreada por las autoridades. Desde el gobierno regional, en tanto, aprobaron el uso del 2% de emergencia para prestar apoyo de maquinaria en la comuna de Viña del Mar, principalmente para realizar labores de despeje y limpieza en los esteros Marga Marga y Reñaca. El paso fronterizo Los Libertadores, en tanto, se mantiene cerrado hasta nuevo aviso debido a la acumulación de nieve que hay en la alta montaña.
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2: Vamos con los deportes, cambiamos de tema. A propósito del día después de la final del Mundial de España, campeón del mundo, celebración multitudinaria, millones de personas celebrando en Madrid, por ejemplo. También llegó la selección de Argentina a Buenos Aires, todo en medio de las dudas de si sigue Scaloni o no. Y ojo con Colo Colo, que sonaba bocina, pero Rodrigo Gómez lo cuenta en Cooperativa Deportes.
21: Luego de conquistar la Copa del Mundo, la selección española retornó a su país y se reencontró con los hinchas en Madrid. En medio del multitudinario respaldo, el grupo de 26 campeones del mundo recorrió las calles de la ciudad arriba de un bus exhibiendo el trofeo y tuvo una ceremonia en la Plaza de Cibeles, donde pudieron compartir su alegría después de ganar la final. El entrenador Luis de la Fuente agradeció la recepción frente a centenares de hinchas.
22: Bueno, pues de verdad, primero, gracias España por apoyarnos, por estar aquí, por vivir tan de cerca nuestro éxito, que es el vuestro. Y mira, tenemos la suerte de contar con 26 fantásticas personas, que además son fantásticos futbolistas, los mejores del mundo. Así que es un honor para mí poder dirigirles, igual que compartir este momento con mi cuerpo técnico y todos los que trabajamos en beneficio del grupo. Y sobre todo una cosa, no os olvidéis, que también lo dije hace 2 años, juntos somos más fuertes. ¡Viva España! ¡Gracias!
21: Por contraparte, la FIFA analiza las agresiones de los jugadores argentinos terminada la final y abrirá expedientes disciplinarios. En nuestro país, Colo Colo acelera gestiones para concretar el fichaje del arquero uruguayo Santiago Mele. El meta de 28 años ya no tiene lugar dentro de Monterrey, algo que confirmó su entrenador Matías Almeida.
23: Bueno, yo he hablado en una ocasión con él y la parte dirigencial le ha explicado su, digamos, lo que le toca a él con respecto a una decisión que fue tomada por el club.
21: Blanco y Negro tendrá una reunión extraordinaria este mediodía para zanjar la contratación del meta que participó en la última Copa del Mundo. Fue la información del deporte para el diario de Cooperativa.
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6: También en el canal de YouTube, estamos con transmisión 24/7, también ahí. Vamos a otros temas. Este martes se vota la mega reforma en la Cámara Baja. Jorge Espinosa Cuellar lo cuenta.
3: Serán 3 horas de discusión con discursos de hasta 2 minutos y medio, más las intervenciones del ministro de Hacienda. Posterior a eso, pasada la 1 de la tarde, el pleno de la Cámara Baja comenzará las votaciones únicamente de las materias que el Senado modificó. Ante la eventualidad de que la mega reforma sea despachada, los partidos de oposición tienen ya redactados los 3 requerimientos que presentarán ante el Tribunal Constitucional, impugnando la variabilidad tributaria y el seguro estatal a las inversiones privadas. Lo confirmó la presidenta del PS, Paulina Bodanovich.
4: Se presentarán los recursos tanto por la Cámara de Diputados como por el Senado de la República. Ya están avanzados los escritos. El espíritu de estas presentaciones en ambos casos y en materia ambiental también es que las normas cumplan con la Constitución.
3: Es altamente probable que la mega reforma no solo se siga discutiendo en el TC, sino también en el mismo Congreso, pues el gobierno analiza vetar una o varias normas que la oposición logró incorporar al proyecto, como por ejemplo el derecho al olvido financiero por deudas, el impedimento de cobros de intereses sobre intereses, las garantías de pago a 30 días a las pymes y la prohibición del corte de servicios básicos por no pago en las zonas siniestradas. El diputado y presidente del PPD, Raúl Soto, abogó por terminar con el anatocismo, mientras que el ministro José García Ruminot confirmó la opción de varios vetos.
5: Fue de las pocas normas que desde la oposición ganamos en el Senado y esta norma limita, por tanto, los intereses sobre intereses, que es una deuda pendiente de nuestro orden jurídico. Llamamos a apoyarlo, llamamos al gobierno a no vetar esta norma.
24: La eventualidad de algunos vetos son materias que están en estudio.
25: En caso de que así fuera, ministro, ¿eso sería también durante también la semana?
24: Sí, porque nos interesa que este importantísimo proyecto lo tengamos plenamente tramitado y plenamente promulgado lo más pronto posible.
3: Desde la oposición emplazan a la bancada del PDG a hacer honor a su nombre y rechazar este martes los elementos que en lo inmediato perjudicarán a la gente con una menor recaudación fiscal, como la rebaja de impuestos a las grandes empresas. Escuchamos al Frente Amplista, Matías Fernández, y al jefe de bancada del PDG, Juan Marcelo Valenzuela.
26: Nosotros como Frente Amplio hacemos llamar al partido de la gente a decidir si va a estar del lado de una reforma tributaria para las grandes empresas o va a estar al lado de las comunas más pobres de Chile, de las regiones de Chile y de su gente.
27: Sin ninguna duda, el partido de la gente es el partido más importante de la oposición. Nosotros tenemos claro el peso y el rol que estamos jugando de poder habilitar o no habilitar ciertos proyectos y reformas.
3: Los votos del partido de la gente serán claves, ya sea para aprobar y mantener las normas esenciales del gobierno o rechazarlas y extender la tramitación, forzando a nuevas negociaciones en una eventual comisión mixta.
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6: Cerramos en la Araucanía la formalización en torno al acusado del crimen de los suboficiales Eugenio Naín y Marco Cosme. Claudia Arevalo lo cuenta.
28: El juzgado de garantía de Temuco decretó la prisión preventiva para Carlos Cancino Tapia, formalizado por la Fiscalía de la Araucanía como autor de los delitos consumados de homicidio de carabinero en servicio por la muerte del suboficial Eugenio Naín Cañumil y disparos injustificados, además de los delitos frustrados de homicidio de carabinero en servicio activo y homicidio simple, este último, en perjuicio de un camionero, hechos ocurridos el 30 de octubre del año 2020 en la comuna de Padre Las Casas. El fiscal de alta complejidad, Carlos Bustos, informó además que la fiscalía desarrolla una investigación paralela para identificar a las personas que habrían prestado refugio y apoyo a Carlos Cancino, conocido como el Rana, durante el tiempo que permaneció prófugo de la justicia. Bustos además confirmó que fue clave la interceptación telefónica, donde queda claro que Cancino fue el autor material del disparo que le costó la vida al suboficial Naín.
29: Específicamente es una interceptación telefónica de dos personas
7: que son amigos de don Carlos Cancino Tapia, los indican como el Rana. Luego nosotros realizamos diligencias para determinar quién era este sujeto y logró ser identificado como Carlos Cancino Tapia. Pero específicamente es una interceptación telefónica que ocurre en una investigación diversa a 4 días aproximadamente de ocurrido el hecho. Coloquialmente dicen que el Rana se habría piteado al Paco y esas son las expresiones que ellos profieren y que luego señalan que el Rana se encontraría en la ciudad de Temuco.
28: En tanto, el abogado querellante y que representa a la viuda de Eugenio Naín, Luis Candia, se mostró satisfecho con la prisión preventiva, agregando que se trata de un delincuente y terrorista con varios hechos de esta naturaleza a su haber.
8: Se le imputó el homicidio de Eugenio Naín. El día miércoles, lamentablemente, también participó en forma directa del homicidio de don Marco Javier Cosme. Creemos que es un delincuente sumamente peligroso. Nosotros catalogamos como un delincuente terrorista, ¿cierto? El que en esos 5 años ha atentado y ha dado muerte a 2 carabineros en ejercicio de funciones y ha dejado herido a 2 carabineros más.
28: El tribunal fijó un plazo común de investigación de 45 días contando desde el pasado 1 de julio con el fin de permitir que la fiscalía concluya las diligencias pendientes respecto de Cancino y del coimputado Francisco Painevilo, formalizado anteriormente en este caso, y de esta manera se pueda presentar la acusación contra ambos imputados en un mismo plazo de juicio. Respecto al crimen del cabo del Gope, Marcos Cosme, ocurrido la semana pasada y quien fue sepultado este lunes en el cementerio de Gualaihue en Los Lagos, se indicó que en otra audiencia será el Ministerio Público de Valdivia quien inicie la formalización de cargos contra Cancino Tapia.
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2: 10 fallecidos deja el paso del sistema frontal en el país. Hay 4 desaparecidos y más de 100.000 aislados entre las regiones de Atacama y Coquimbo. Hoy el miércoles están suspendidas las clases en la región de Coquimbo y también la provincia del Huasco. Para esta jornada, solo esta jornada se suman Caldera, Copiapó, Tierra Amarilla, San José de Maipo, Tiltil, además de las provincias de Petorca y Margamarga. Esta emergencia aún no termina, dijo el presidente Kast, quien está de visita en la región de Coquimbo, que fue declarada como estado de catástrofe junto a la provincia del Huasco. Y las lluvias continuarán durante esta jornada en las zonas afectadas. Se mantiene para hoy el corte de agua en La Serena y Coquimbo. En paralelo, se coordinan las compensaciones por los extensos cortes de luz en la región de Valparaíso.
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2: Tenemos a esta hora 8,7 grados en Santiago, cielos cubiertos y chubascos. Lo deseamos para esta jornada, precipitaciones que se van a mantener entre Copiapó y Concepción, ahí en el Biobío. En La Serena y Coquimbo en particular, de hecho, por ejemplo, en Illapel espera una máxima de 13 grados que tendrá chubascos e incluso viento para esta jornada. Ráfaga de viento de hasta 40 kilómetros por hora, es lo que reporta la Dirección Meteorológica de Chile. Y en la conurbación de La Serena y Coquimbo, esas ráfagas de viento pueden aumentar incluso hasta 50 y con probables tormentas eléctricas durante toda la jornada. Una de las zonas más afectadas por esta emergencia. Gracias por acompañarnos durante esta media hora de información aquí en Cooperativa y seguimos atentos, por cierto, a los efectos del sistema frontal. A cuidarse mucho, que estén muy bien. Un abrazo. Chao.
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1: 8 grados. 8 grados en Santiago. Cooperativa. 12:32 minutos. 12:32 minutos.
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0: sistema frontal, podríamos, más de alguna persona pensó, bueno, puede haber desabastecimiento de alimentos por el efecto que haya tenido, ¿no es cierto?, en los cultivos, en toda la zona agrícola también. Ya estamos en contacto con el presidente de la Sociedad Nacional de Agricultura, Antonio Walker, para que nos ponga al día y nos cuente en qué situación nos encontramos. ¿Cómo está, Antonio? Buenos días.
1: Muy buenos días, Cecilia, Sebastián, gracias por el contacto.
2: No, a usted por estar con nosotros esta mañana. Bueno, ¿qué reportes tiene de afectación a la agricultura? Es zona de gran agricultura en algunos puntos, sobre todo en la región de Valparaíso, más hacia el norte, un poco más pequeña, más familiar, más campesina, más de ganadería caprina. ¿Qué reportes ha tenido la Sociedad Nacional de Agricultura sobre esto?
1: Bueno, la verdad es que en esta época, Sebastián, gran parte de los mercados se abastecen de productos que vienen del norte, fundamentalmente de Arica, ¿no? El valle de Azapa, de Chaca, de Yuta, también la región de Atacama, de Coquimbo, son importantes en la producción de hortaliza. La verdad es que este es un río atmosférico muy fuerte. Yo no había visto un río atmosférico con este nivel de intensidad desde hace 40 años que estoy en la agricultura. Ha causado mucho daño en la provincia de Vallenar, en el tránsito, en el Carmen, en Valerino. También ha causado mucho daño en la región de Coquimbo, ¿no? Punitaqui, Ovalle, La Serena, el Elqui, en fin. Creo que son las dos regiones más afectadas desde el punto de vista humano, desde el punto de vista de vivienda, desde el punto de vista de infraestructura, de daño en la infraestructura vial y eso, y también Valparaíso, ¿no? Yo en tercer lugar, de la región metropolitana hacia el sur no se ven daños importantes en la producción agrícola. Hasta el sábado en la tarde no teníamos informe de que hayan disminuido la producción agrícola de alimentos. Y ayer sí, tengo que decir que si comparamos un domingo normal del mercado Los Valledor con lo que ocurrió ayer domingo, sí vimos una disminución de entrega de productos agrícolas un 20% menor a un domingo normal.
2: Pero eso sería atribuible, podría ser atribuible, Antonio, perdón que lo interrumpa, más al estado de la ruta que a una afectación directa de la zona agrícola, ¿no?
1: Así es, más bien por un tema logístico, ¿no? Que por otra cosa, estábamos con un abastecimiento normal de productos agrícolas hasta el día sábado. Ayer ya en Los Valledor vimos un 20% menos de productos agrícolas. La Vega Central, mi amigo Arturo Guerrero, hasta el sábado también nos informaba que había habido un abastecimiento normal. Los feriantes han tenido problemas, no nos olvidemos que hay una cantidad de miles de ferias en Chile que abastecen a un segmento de la población muy importante con productos frescos. Los feriantes no se han podido instalar por la fuerte lluvia. No hay que olvidarse que en las ferias siempre encontramos productos un 40% con precios menores a un supermercado, ¿no? Y esas son las anomalías que hemos tenido en este río atmosférico que está pegando fuertemente, claro, en Chile.
0: Estamos conversando con Antonio Walker, que es el presidente de la Sociedad Nacional de Agricultura. Es decir, las dificultades están más dadas más por el tema de la conectividad, ¿verdad? Pero uno piensa la cantidad de agua que ha caído, si arruina o no arruina, digamos, los cultivos, las frutas, las verduras. Por un lado, en el norte sabemos que se necesita agua, pero claro, cuando se reciben, no sé, tantísima agua en tan poco tiempo, si eso va a ser realmente así, ¿cómo vemos el futuro más próximo en ese sentido?
1: Bueno, parte de las características del cambio climático son estos climas mucho más extremos. Me da cierto pudor hablar de elementos benéficos cuando hay tanta gente sufriendo, ¿eh? Pero hay que decir dos cosas. Una, del 2010 al 2026 hemos tenido el ciclo más seco de los últimos 1000 años, ¿no? Por un lado. Y desde Coquimbo a el Biobío estábamos con un 92% de menos reservas de nieve, nieve que se transforma en agua en la primavera y en el verano y que permite que la agricultura pueda seguir exportando estos 13.500 millones de dólares, siga generando este 1 millón de empleos, una agricultura que tiene un tremendo impacto económico y social en muchas regiones de Chile, porque además es el 14% del PIB encadenado. Pero hemos visto una recuperación de los embalses de la región de Coquimbo, eso es muy importante. Coquimbo ha sido muy afectado por la sequía, perdimos un 40% de la superficie agrícola en los últimos 3 años, ¿no? Hemos visto una recuperación de las reservas de nieve, ¿no? Que eso se va a notar en la primavera y el verano, y esos son efectos positivos para un Chile donde avanza la desertificación hacia el centro del país. Y también una reflexión, Cecilia y Sebastián, hay una cantidad enorme de metros cúbicos, millones de metros cúbicos que vierten al mar, ¿no es cierto?, en estos desastres naturales. Los embalses tienen dos funciones: una, ayudan a acumular agua, que esa agua muchas veces de esos embalses, especialmente en la región de Coquimbo, dura 3 o 4 años, ¿no? Y también tiene un efecto regulador de estos enormes caudales de agua que bajan con mucho sedimento desde la alta cordillera al mar. Entonces, creo que por un lado hemos tenido un ciclo muy seco, ¿no? Y por otro lado, las consecuencias del cambio climático son estas lluvias tan concentradas. Y esto no ha terminado, Cecilia Sebastiana. Claro. Es noticia en desarrollo, porque el pronóstico del clima para los meses de primavera son que vamos a tener mucho mayores precipitaciones que un año normal.
0: Pero, ¿qué pasa cuando los suelos se saturan, los suelos agrícolas? ¿Hay un sedimento ahí? ¿Qué pasa después, las consecuencias para los cultivos?
1: Bueno, ahí es el principal daño, ¿no? Primero, estábamos con suelos muy secos. El suelo es un estanque. Entonces, las primeras horas de estos frentes de mal tiempo, ese estanque, ese suelo absorbe agua, ¿no? Se recuperan las napas subterráneas, se recuperan los rendimientos de los pozos profundos, pero una vez que el suelo se satura, empieza con gran velocidad a escurrir el agua, con mucho sedimento, erosión, se lleva la capa vegetal, ¿no? Y esa agua vierte al mar con mucho sedimento, cosa que tampoco es bueno para el ecosistema marino, ¿no? El agua dulce siempre es importante para el ecosistema marino, pero agua con tanto sedimento no es bueno. Entonces, los embalses, y yo lo viví en el Mataquito hace 2 años, ¿no? Hacen este efecto regulador, disminuyen la velocidad del agua, acumulan agua, ¿no? Y eso también tiene un efecto positivo. Entonces, aquí necesitamos un gran debate respecto a la infraestructura hídrica de Chile, de estas grandes obras de riego, porque después vemos lo que ocurre en los meses de verano, ¿no es cierto?, que simplemente no tenemos agua.
0: Perdón la ignorancia, pero cuando el suelo se satura, ¿no le hace mal a la agricultura ese suelo, lo que se va a cultivar después, lo que van a hacer?
1: No. Lo que le hace mal a la agricultura es que cuando el suelo se satura, que es este estanque, ¿no es cierto?
0: Sí.
1: Empieza a vertir el agua con mucha velocidad, y lo que causa daño son estos caudales enormes de ríos, de esteros y de canales que se desbordan y causan mucho daño. Ahora, en este tiempo que se satura el suelo, ¿no? Cuando las plantas, gran parte de ellas están en receso invernal, ¿no? No es una causa de daño para las plantas. Las plantas
2: más complejo va a ser, Antonio, perdón, en el periodo de la floración, incluso del cultivo. O sea, las lluvias más de primavera son las que son más dañinas para la agricultura propiamente tal, ¿no?
1: Exactamente. El clima mediterráneo que tiene Chile se caracteriza por tener estaciones muy marcadas, ¿no? Lluvias en el invierno, temperaturas relativamente moderadas en primavera, temperaturas más altas en verano, y el cambio climático ha venido a desordenar esto. Ahora, ¿qué ocurre? Que como tenemos anunciadas precipitaciones para los meses de septiembre, octubre, donde hay estados fenológicos muy sensibles a dos cosas: uno, a la cuaja, ¿no? Porque se afecta la polinización, y por otro lado la floración en un estado muy sensible a hongos, y por eso afecta también la condición de los productos. Entonces, estamos en este contexto de cambio climático que produce este desorden, producen sequías muy prolongadas y concentraciones de lluvia como las que estamos viendo ahora, producto también de la entrada del Niño.
0: Usted nos estaba explicando esto de los sedimentos, o sea, cuando se satura el suelo, entonces no es dañino para la agricultura.

0: y después en primavera, cuando suben las temperaturas, parte la brotación, parte la floración, claro, parte todo el ciclo fisiológico de los árboles, ¿no?
1: Ahora, hemos visto que hay afectación de seguro en la zona del Limarí, en la zona del Choapa, también en la zona del Elqui, que estos desbordes todavía habrá que cuantificar cuánto pueden pegarle o afectarle a la agricultura. Muy por ahí la tragedia está más en la dimensión humana que en lo que pueda pasar con la flora del sector. Pero yo asumo, Antonio, que ya deben tener ustedes establecido algún plan de ayuda específica, ya sea público o privada, líneas de crédito de emergencia, subsidio, para apoyar a los productores que han perdido infraestructura, ya sea de riego o también de forraje animal, ¿no?
0: Súper importante el contacto con la autoridad. Nosotros somos un gremio, ¿no? La alianza público-privada en esto. Nosotros tuvimos una reunión con el presidente de la República hace 2-3 semanas, ¿no? Donde llevamos una minuta y en esa minuta uno de los temas eran el impacto que podría causar el niño, ¿no? A mí me ha dado mucho gusto cómo la autoridad ha estado en terreno. A mí me tocó, ¿no es cierto?, trabajar en el servicio público, trabajar en el Ministerio de Agricultura, y la gente a uno lo quiere ver, porque nada como estar en terreno y palpar en forma presencial los problemas que está viviendo la gente. Hay un efecto.
1: No es lo que han dicho las autoridades locales, eso sí, Antonio.
0: Bueno, pero yo he visto, bueno, yo he estado en terreno, Sebastián, y hemos estado muy en contacto con los alcaldes, los gobernadores, los delegados presidenciales, hemos visto a los ministros también muy desplegados en terreno. Yo siempre me acuerdo del presidente Piñera, ¿no?, que era un especialista en emergencias y siempre nos decía, número uno, coordinación, número dos, coordinación, número tres, coordinación. Coordinar el alcalde con los gobernadores, con los delegados presidenciales, con el Ejecutivo es muy importante. La fuerza de la naturaleza pega muy fuerte, ¿no? Es muy difícil calcular los impactos que tiene. Pero no hemos hablado de un daño que es a la pequeña agricultura, ¿no? Ha causado mucho daño esto, fundamentalmente a la agricultura familiar campesina, que es el corazón de la agricultura, que es la que nos abastece de frutas, de verduras, hortalizas, legumbres, que se producen fundamentalmente bajo invernadero. Y con los fuertes vientos y lluvias que hemos tenido, muchos de esos invernaderos se han dañado. Por eso lo que puede hacer INDAP, ¿no?, que es el que atiende a más de 100.000 pequeños agricultores, es muy importante. Declarar zona catástrofe, liberar los recursos de emergencia, el 2% del presupuesto, creo que todo eso ayuda. Pero esto, Cecilia, Sebastián, es una noticia en desarrollo, esto no se ha acabado, ¿no? Tenemos 6-7 días todavía duros, y que yo creo que esto va a empezar a afectar ahora a la zona centro-sur de Chile.
2: En todo caso, a propósito del INDAP, sería interesante, tal vez, o importante que tengan mayor presupuesto en el INDAP para ayudar justamente a la agricultor, a los pequeños, sí, agricultores.
0: Sí, el presupuesto de siempre es escaso. Fíjate, este es uno de los únicos países del mundo agrícola que destina el 2% del presupuesto a la agricultura. El Ministerio de Agricultura tiene un presupuesto de 1.000 millones de dólares, INDAP tiene un presupuesto de 500 millones de dólares para financiar, ¿no es cierto?, y asesorar a más de 100.000 agricultores, pequeños agricultores. No hay que olvidarse que el 98% de los agricultores de Chile son pequeños y medianos, ¿no? Y son los pequeños los que necesitan más ayuda. INDAP hace una tremenda labor, ¿no? Pero siempre el presupuesto es escaso, y más aún ahora con el déficit fiscal que tenemos.
2: Y ahora, para ir a lo práctico, entonces, por ningún motivo, no, o sea, todavía no hay argumentos como para que suba el precio de los alimentos, de las verduras, Antonio.
0: Mira, yo he estado en contacto con la Vega Central, con mi gran amigo Arturo Guerrero, que es mi profesor en esto, y siempre me dice Arturo, cuando hay oferta de productos, los precios se mantienen. Hasta la fecha hemos visto un abastecimiento de productos, hay buenas reservas de papas, hay buenas reservas de cebolla, hay buenas reservas de legumbres, ¿no? Lo que más afecta no son a las frutas de invierno. ¿Cuáles son esas? Paltas, por ejemplo, todo lo que es cítrico.

0: naranjas, limones y clementina. Todos los árboles de hoja persistente, árboles que no botan la hoja, producen en invierno. Ahí podríamos ver un efecto. Y el otro efecto donde podríamos verlo es en las hortalizas, ¿no? Afortunadamente, Arica es una gran región productora de hortalizas. No hemos tenido reportes de que en Chaca, en Yuta, en Azapa, hayan problemas de producción. Sí puede haber en Coquimbo, pero ojo con los especuladores, el llamado siempre a informarse. Hay que informarse, hay que cotizar. ODEPA tiene una gran página web donde se informan todos los precios y la disponibilidad de alimentos que hay en los distintos mercados mayoristas y minoristas. Esperamos, ¿no es cierto?, que esto se vaya normalizando, ¿no? Y que no haya un problema de abastecimiento de alimentos y que tampoco suban los precios en forma desmedida, porque todos sabemos cómo está el bolsillo de todos los chilenos.
1: Esa es la gran complicación ante estas situaciones, Antonio, porque ustedes son un eslabón de una cadena, que es una cadena que es mucho más larga, desde el productor hasta el consumidor. Y a veces, claro, se producen alzas artificiales, se producen especulaciones. Las papas, yo recuerdo hace un par de años, en los temporales subieron increíblemente de precio, y la papa que se vendía era papa de guarda, o sea, no tenía ningún motivo para que ella subiera. Entonces, tampoco hay que hacerse los desentendidos. Son situaciones que se dan, y lamentablemente en este tipo de situaciones.
0: Así es. Por suerte, Sebastián, tenemos una buena reserva de papas, de cebolla, producto que se sembró bastante, una superficie súper importante después de un año, acuérdense que tuvimos escasez, pero claro, del campo a la mesa hay una cadena productiva, cada eslabón es muy importante, los productores, los comercializadores, la logística, ¿no? Todo lo que es el transporte terrestre, y bueno, y la agricultura es una actividad económica sin techo que está muy expuesta a este tipo de fenómenos climáticos. Esperamos que esto se vaya normalizando. Aquí hay que dejar la política a un lado, todos tanto tenemos que preocuparnos de ir en ayuda de los damnificados. Aquí hay gente que ha fallecido, hay mucha vivienda afectada, más de 1.500 viviendas con daños mayores, más de 14.000 viviendas con daños menores, mucho daño en la infraestructura rural, ¿no? Estas comunas rurales tan invisibilizadas, 263 comunas rurales tiene Chile, ¿no? Y muchas veces solamente sabemos de ellas en estos desastres naturales, y gente maravillosa que se preocupa de alimentar a Chile.
2: Bueno, para colmo parece que vuelve un alza de combustibles, ¿ah? Que se prevén subidas de sobre 30 pesos el litro, se produciría el próximo 30 de julio este ajuste, ¿no? Porque el petróleo subió, ¿no? Que llegó a los 90. Ahora, hoy día se dice que bajó un poco, pero ya esa suba va a traer esa consecuencia. Y eso también afecta el precio, ¿no es cierto?, de las hortalizas, de las verduras, de las frutas, de todo aquello. Bueno, vamos a ver cómo evoluciona todo esto. Como bien dice Antonio Walker, esto es noticia en desarrollo. Muchísimas gracias, Antonio, que es el presidente de la Sociedad Nacional de Agricultura. Hasta cualquier otro momento. Muchas gracias.
0: Gracias, Cecilia. Gracias, Sebastián. Hasta luego.
1: Buen día.
0: Chao.

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2: 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Una de la madrugada.
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1: Conversábamos hace poquito con Dirección Meteorológica de Chile, nos apuntaba que lo más intenso de este tren de sistemas frontales ya ha pasado en la región de Coquimbo, sin embargo todavía queda más precipitación de cierta consideración, y esa es una cuestión que está en el ojo de la Dirección Meteorológica de Chile, información que por supuesto se ha entregado a las autoridades. Hay todavía un resto de consideración, lo que han dicho en términos de montos significativos de agua y viento durante esta jornada de martes, una vez más para la zona sur de Atacama y también para la región de Coquimbo. Ese es el panorama, ese es el pronóstico y es parte de la información con la cual están trabajando las autoridades para atender a esta que ya es una catástrofe. Así ha sido además decretada por el presidente José Antonio Kast durante horas del día de hoy. El subsecretario del Interior, Máximo Pavés, que ha estado en el monitoreo del despliegue de las autoridades y lo hemos visto en puntos de prensa durante todo este fin de semana, está el teléfono de Cooperativa. ¿Cómo está, subsecretario? Muy buenas tardes.
2: Hola, Paula, muy buenas tardes. Aquí estamos, trabajando desde SENAPRED.
1: Desde SENAPRED, sí, lo hemos visto prácticamente en cada uno de los puntos de prensa. Y, subsecretario, me gustaría partir por la declaración del estado de catástrofe, porque hubo voces desde alcaldes, la alcaldesa de La Serena, el alcalde de Coquimbo, que pedían que se decretara este estado de catástrofe durante el fin de semana. Nosotros lo transmitíamos así en Radio Cooperativa. Finalmente ha llegado el anuncio hoy. ¿Por qué se espera hasta la jornada del lunes, subsecretario? ¿Qué es lo que se considera? ¿Cuáles son los lineamientos que permiten tomar la decisión ahora y no antes?
2: A ver, lo primero, Paula, es que hay que entender que la atención de la emergencia, en la atención de la emergencia han estado los medios necesarios para poder atender cada una de sus fases, ¿ya? La preparación, la respuesta y después la mitigación, ¿ya? Nosotros tuvimos, segundo, esto ha sido permanentemente monitoreado, ya nosotros tenemos, también para que la gente se entere, esto está publicado en redes sociales, nosotros tenemos reuniones técnicas con autoridades, muchas de ellas encabezadas por el ministro del Interior, si no estoy yo encabezándola, con los delegados, con los directores regionales de SENAPRED, con los CEREMIS. Estas son reuniones que hay en la mañana y en la noche. O sea, nosotros tenemos un monitoreo permanente del pulso de la situación, ¿ya? Y los recursos han estado todos disponibles para poder atender la emergencia, ¿ya? ¿Qué es lo que cambió, ya? Que anoche tuvimos un episodio excesivamente intenso de precipitaciones, por sobre incluso lo que la preparación del evento nos demandaba, ¿ya? Esto yo lo dije en la mañana, o sea, anoche entre 7 de la noche y 8 de la noche cayeron 15 milímetros de agua en La Serena, y entre las 20 y las 21 horas cayeron 19 milímetros. Eso es una brutalidad de agua.
1: Claro, eso es lo que usted decía que cae, disculpe, subsecretario, eso es lo que usted dice, cae en una hora lo que caería en un mes. Y si le entiendo bien, eso es lo que cambia ese último pulso.
2: Es la
1: gota que rebasa el vaso, dice usted.
2: Y segundo, bueno, obviamente que durante la noche es difícil apreciar la magnitud, porque la noche evidentemente tiene la característica que impide poder apreciar la realidad con todo su detalle, y empezamos a tener dificultades ya con el tema del agua, y que se sumaban ya a activación de quebradas más intensas, y eso evidentemente determina que el presidente ya da la señal, como corresponde que la diera él, en el contexto del Consejo de Gabinete, de decretar el estado de excepción constitucional, ¿ya? Eso no quiere decir, Paula, y esto es muy importante entenderlo, que el estado de excepción constitucional es una herramienta que activa fundamentalmente a las Fuerzas Armadas para poder atender necesidades de la población, ¿ya? Eso no quiere decir, Paula, que hasta antes de la declaración del estado de excepción constitucional el gobierno no le haya tomado la gravedad. Al contrario, nosotros seguimos teniendo hasta mañana un decreto de emergencia preventiva que se dio a conocer el lunes de la semana pasada. Y por supuesto que
1: pero yo creo que la pregunta, subsecretario, no es si el gobierno no estaba al tanto de la gravedad de la situación, porque yo creo que no hay duda respecto a que no solo el gobierno, sino que buena parte de la ciudadanía estaba muy al tanto de lo que estaba ocurriendo. Sin embargo, si el Estado estuvo presente desde el primer minuto, usted también siguió los medios y las redes sociales y muchas personas diciendo que no veían, y quiero sacarlo de lo político, no estoy hablando de las voces de los alcaldes, sino que de personas que veíamos en la televisión, que escuchamos en la radio, que están empapadas, diciendo, sabe que aquí no hay militares. Existía una expectativa respecto a un despliegue militar muy rápido, que la verdad no se vio en todos los lugares, o por lo menos eso nos decían a nosotros los vecinos, las personas aisladas, la cantidad de personas aisladas, subsecretario, usted me puede actualizar la cifra, pero es demasiado alta, a mí me da la impresión, y yo sé que el fenómeno es extraordinario, pero personas aisladas, de noche, rodeadas de agua, sin saber por dónde baja la quebrada. Yo tengo la impresión de que esas personas se pueden haber sentido abandonadas del Estado.
2: Total. Pero sí, a ver, Paula, hay que entender lo siguiente. Esto es una emergencia. Esta es una circunstancia que vive el país completamente anormal. Nosotros estamos acostumbrados a que cuando hay grandes cursos de agua haya negaciones, ¿ya? Son parte de una situación respecto a la cual los chilenos estamos meridianamente acostumbrados. Pero lo que hemos vivido estos últimos días no tiene parangón en mucho tiempo hacia atrás, ¿ya? Y por lo tanto, el gobierno tiene plena conciencia de las dificultades que ha significado el aislamiento, que ha sido los cortes de energía, que es lo que nos ha demandado especial trabajo en Valparaíso. Nosotros aún no podemos llegar a todas las quebradas, pero esas son circunstancias respecto a los cuales el estado de excepción constitucional no cumple un rol decisivo, en el sentido de que la situación de aislamiento no cambia con el estado de excepción constitucional. Lo que sí nos permite activar una intensidad en la respuesta del Estado distinta, ¿ya?
1: Exactamente, pero subsecretario, mire, con mucho respeto, no le pregunto si fue difícil, porque fue difícil y es evidente. Pregunto si se ha llovido mucho, porque es evidente que ha llovido mucho. Si hubo algo que pudo hacerse mejor, porque cuando usted me dice que el estado de excepción permite una intensidad distinta del despliegue militar, ¿qué le responde
2: del
1: usted?
2: Militar. Militar.
1: La pregunta es, ¿qué le respondería usted a las familias, por ejemplo, en la península, en Tongoy, que quedan prácticamente aisladas, la gente en el Islón, en La Serena, porque no estaban allí?
2: Estimada Paula, ¿qué les puedo decir? Les tengo que mandar un tremendo abrazo de parte de todo el gobierno, de parte de todos los chilenos, y que estamos con el mayor entusiasmo trabajando para poder llegar a ellas. Mire, le digo una cosa. Le quiero hacer dos comentarios. Para Río Huasco, ¿ya? Río Huasco. Se hicieron obras de limpieza del río Huasco. En el contexto de esta emergencia preventiva, el río Huasco se limpió. Y por lo tanto, nosotros no tuvimos una tragedia en Vallenar, producto de que los trabajos de mitigación fueron exitosos. Donde se pudieron hacer esos trabajos, dígase Ruta 68 con el río Mapocho, Canal Santa Marta, esa planificación ha estado. Por supuesto que una situación excepcionalísima, la activación de decenas de quebradas con muchísima agua, van a traer un impacto respecto del cual el gobierno ha hecho todo lo que se ha podido hacer para mitigar ese efecto, ¿ya? El estado de excepción suma una herramienta adicional, que es un despliegue de las Fuerzas Armadas que ya estaban colaborando en la emergencia. Yo le quiero decir que siempre hubo un destacamento en Alto del Carmen, que habían llegado personal del ejército a Salamanca, habían en todas las provincias de la región de Coquimbo, habían Fuerzas Armadas. Bueno, esto se intensifica, ¿ya? Y también hay una tranquilidad que la población advierte, que en circunstancias de excepción las Fuerzas Armadas cumplen un rol también de que hay un sentido del orden más expreso y más intenso, y eso colabora. Pero le quiero decir que desde el punto de vista del despliegue de los recursos, de la forma en que se ha llevado adelante las tareas de rescate, en eso el estado de excepción cumple un rol secundario. ¿Ya? Y por lo tanto las capacidades, Paula, han estado. O sea, nosotros tenemos 7 helicópteros en Coquimbo. Tenemos 7 helicópteros. El fin de semana había, el viernes había 1. Ahora tenemos 7 y nos ha permitido muchas cosas. Estamos llegando al Alto del Carmen hace algunas horas atrás. Estamos llegando al Alto del Carmen y por supuesto que toda esa dimensión va en paralelo a la intensificación de un despliegue en materia de orden y seguridad que proporciona la Fuerza Armada. Pero el gobierno y todas las instituciones, bomberos, carabineros, PDI, están haciendo todo lo que se puede hacer en una circunstancia como esta.
1: En estas circunstancias extraordinarias, me parece que eso ha sido muy evidente para carabineros, para bomberos. Subsecretario, y usted ha dicho que el despliegue militar estuvo desde el principio, pero que ahora se puede intensificar. Subsecretario, que siempre se puede hacer las cosas mejores, es una verdad casi de principio, ¿no es cierto? Pero me gustaría preguntarle si hay algo que se podría haber hecho mejor en esta emergencia, considerando el balance que queda hasta ahora.
2: Mire, todavía estamos en la emergencia, ¿ya? Fundamentalmente en la provincia del Huasco, donde nuestro principal problema es la aislación, además de la activación de quebradas, ¿cierto? El agua potable en Freirina, y también estamos con una circunstancia especialmente delicada en La Serena, Coquimbo, con dificultades de agua potable producto de la turbidez de las aguas. Eso lo estamos monitoreando, tenemos al superintendente de servicios sanitarios allá. Entonces, primero hay que esperar que el momento más intenso de la emergencia para la región de Coquimbo pase. Fíjese usted que uno puede hacer balances donde ha pasado ya los niveles más intensos de la emergencia.
1: Claro, y todavía estamos allí.
2: Por supuesto. Pero, por ejemplo, si uno mira el sistema frontal, cómo ha quedado hacia atrás. Yo me atrevo a decir, mirando hacia atrás, que, por ejemplo, el trabajo en la región metropolitana, en la gran mayoría de los sectores, fue una planificación exitosa. Si uno mira para atrás lo que pasó en Maule, en Ñuble, donde se alertaron oportunamente las crecidas de los ríos, donde no tenemos desgracias que lamentar. Bueno, el caso de Curepto, y una persona fallecida, un trabajador de CG, dimos cuenta ayer, ¿cierto? Yendo a su trabajo, no advirtió y su auto cayó a una crecida. Pero si uno mira hacia atrás, que es la forma de hacer el balance, ¿no? En aquellas regiones en las cuales se recuperó rápidamente la electricidad de la Araucanía, aunque hubo momentos de corte, además hubo mucho viento. Creo que cuando uno va despejando por donde ha pasado el sistema frontal, nosotros podemos advertir que la planificación tuvo un resultado razonable para lo que significa una emergencia emergencia hídrica de este tipo.
1: Ya, o sea, el resultado es razonable y destaca
2: hasta
1: el caso
2: ahora.
1: Hasta ahora, por supuesto, porque además hay un nuevo pulso de precipitaciones para
2: Coquimbo. Por supuesto, que me quedo con lo siguiente, Paula, nosotros no hemos terminado la emergencia, entonces el balance tiene que ver después.
1: Exactamente, pero le quiero preguntar, porque la cifra de personas aisladas es altísima.
2: Sí.
1: Son más de 99, son casi 100.000 personas aisladas, subsecretario. Sí. Cuando hablamos de personas aisladas, estamos pensando respecto a personas que no tienen acceso a alimento, atención médica, servicios básicos, y qué plazo realista, subsecretario, se maneja dentro del gobierno para restablecer el acceso a esas localidades, a esas personas.
2: Mire, lo primero, Paula, es que las quebradas que se activan, porque hay algunas quebradas que se han llevado puentes, otras que no. Ya, o sea, el panorama es muy variado porque nuestra geografía en el norte de Chile es especialmente desafiante en esta dimensión. Ya sabes que hay quebradas que no se habían activado hace 20 años, ¿ya? Y por lo tanto, la condición de aislamiento de acuerdo a este sistema frontal en las quebradas va a tener una solución razonablemente rápida en aquellos lugares en los cuales no haya habido daño a la infraestructura y a la conectividad severos, una vez que bajen las lluvias, ¿ya? Porque esto es importante entenderlo. Como estas son quebradas que en general no están con agua, una vez que bajan las precipitaciones, esas quebradas se desactivan. En promedio, ¿ya? Por si hay algún especialista escuchando, que seguro más de alguno hay. En promedio, lo que hemos calculado acá con el CERNA Geomin es que en promedio, si deja de precipitar, una quebrada podría secarse por el tipo de suelo, qué sé yo, en 8, en 10 horas, secarse en el sentido que permitan el tránsito. Sí. ¿Ya? En aquellos lugares en los cuales hay puentes cortados, eso va a ser más difícil. Pero lo que nosotros necesitamos urgentemente es que decline la intensificación de las precipitaciones. Ahora, nosotros hemos tenido, por ejemplo, en Alto del Carmen, varias intervenciones exitosas. Ayer nació una guaguita, ¿cierto? En la posta rural del tránsito. Habían personas en esa localidad con dificultades médicas. A ellos ya se pudo llegar por vía aérea. Han habido rescates aéreos prácticamente todo el fin de semana, que los helicópteros se pueden utilizar cuando las condiciones del clima y la visibilidad lo permiten. O sea, Paula, mire, estamos haciendo todo lo posible y una vez que nosotros podamos llegar, vamos a llegar a poder restablecer el sistema eléctrico y también el agua potable en aquellos lugares en los que está cortado, ¿ya? Ahora, nosotros también tenemos que hacer un análisis de los daños, porque todavía tampoco tenemos la cuantificación de todos los daños que ha sufrido nuestro país con ocasión de este sistema. ¿Ya? Van a aparecer más daños seguramente en aquellos lugares en los cuales no hemos podido llegar todavía. Y lo tenemos que evaluar con responsabilidad y seriedad.
1: Exactamente. Ahora, subsecretario, la geografía no la podemos cambiar, ¿no es cierto? Eso estaba allí. ¿Se contempló en algún momento que hasta 100.000 personas o casi 100.000 personas, 99.000 personas, podían quedar aisladas? ¿Eso estaba dentro de lo que el gobierno veía como un escenario posible?
2: O sea, siempre fue un escenario posible. Yo me quedo con la declaración de alarma meteorológica de la DMC, que siempre hablaron de lluvias anormales, ¿ya? O sea, es imposible darle una respuesta distinta a que sabíamos que gran parte de las quebradas se podía activar.
1: No le pregunto, mire, no le pregunto por las quebradas ni le pregunto por las lluvias. Le pregunto por las personas.
2: Las personas se quedan aisladas producto de la activación de quebradas, pues, Paula.
1: Claro, pero las personas se pueden mover y las quebradas no. ¿No hubo capacidad de mover a estas personas para evitar que quedaran aisladas?
2: O sea, es que nosotros tuvimos evacuaciones preventivas exitosas y la mensajería SAE ayudó muchísimo para esto. Y por lo tanto, hubo evacuaciones preventivas. En gran parte del norte chico, los mensajes SAE salieron.
1: Salieron. ¿Y entonces qué pasa con los 99.000? No hubo posibilidad de alcanzarlo, no era posible evitar que quedaran aisladas.
2: Hay muchas veces, pero si las quebradas se pueden activar en cosa de minutos, Paula. O sea, esto no obedece a un proceso de planificación. No es posible prever dónde se activa una quebrada y por lo tanto no es posible prever que la reacción, porque estos son cuestiones que son a veces de manera súbita y muy brutal, ¿ya? Entonces, por eso que la mensajería SAE. En la mensajería SAE se activó en todos los lugares. Yo estuve monitoreando porque a mí me llegaba cada mensaje SAE que se enviaba en el Norte Chico, en todas partes, y nosotros podemos decir que gracias a ese instrumento, hoy día nosotros tenemos un número de víctimas que lamentar que podrían haber sido muchas más. ¿Ya? Gracias a Dios no ha sido el caso y por lo tanto creemos que las capacidades de prevención han sido las que han podido estar con la magnitud de las lluvias que hemos tenido.
1: Ya, solo una pregunta más sobre los 99.000. Usted dice, ¿es una cifra esperable? ¿Es una cifra? ¿Cómo la describe? ¿La de las personas?
2: No, yo no tengo juicio. Esto es una realidad de la cual hay que hacerse cargo. O sea, yo no le puedo decir, yo no le puedo decir ahora si yo esperaba 100.000, 50.000, 30.000. Es imposible monitorear eso. Nosotros tenemos la tranquilidad de que en cada vez que se activa una quebrada, nosotros pudimos tener una mensajería. Hay muchas personas a las cuales en muchos lugares salieron de evacuaciones preventivas libremente, ¿eh? Porque también es importante la experiencia que tuvimos en Talagante, en que nosotros estuvimos 2 días tratando de evacuar un campamento aquí en Santiago, ya, porque muchas veces la gente no quiere salir de sus casas y nosotros no podemos hacer nada contra eso. Entonces, toda esta circunstancia hay que mirarla con responsabilidad, con prudencia, vinculado al caso concreto, y yo creo que la respuesta de la forma en que se comunicó, por ejemplo, a través de la mensajería SAE, nos parece que es un instrumento correcto.
1: Su secretario, todavía están atendiendo la emergencia. Con las lluvias que se espera para las próximas horas en Coquimbo, ¿cuál va a ser la acción del gobierno? ¿Cómo se prepara para estas nuevas precipitaciones?
2: A ver, las precipitaciones van a haber un nuevo sistema que va a tener precipitaciones normales a moderadas. Esa es la información que tenemos ante la DMC de hoy en la mañana. Eso lo vamos a actualizar ahora en una reunión que tenemos en un rato más, de hecho a lo cual me tengo que ya movilizar para la reunión respectiva, y por lo tanto ahora nosotros tenemos que mantener lo que estamos haciendo, es decir, por supuesto que el estado de excepción constitucional va a permitir reforzar, ¿cierto?, la presencia de las Fuerzas Armadas. Eso muchas veces es un escenario importante de tranquilidad para las personas, sí. Nosotros tenemos que tratar de que las quebradas, o sea, nosotros no queremos que las quebradas se vayan secando para evitar la turbidez del agua, y a partir de eso la reposición muy rápida de los servicios. O sea, si nosotros logramos llegar a las comunidades aisladas, nosotros vamos a tener la posibilidad de poder conectar, de poder llegar con el abastecimiento necesario en aquellos lugares en los cuales eso se puede haber visto afectado. Y eso creemos que se va a poder producir en las próximas 1 o 2 días para poder tratar de volver a la normalidad de a poquitito, porque el daño que estamos experimentando en muchos lugares es muy, muy grande.
1: Así es, ya vendrá la conversación, subsecretario, respecto a cómo se va a afrontar lo que vaya dejando esto y en términos de reconstrucción, pero en el momento todavía la emergencia. Conectividad, entonces, esperando a que ojalá se restituya, se restaure en 1 o 2 días, nos dice usted, y por ahora mantener lo que se está haciendo, además de la posibilidad de reforzar la presencia de las Fuerzas Armadas. Subsecretario, muchísimas gracias por los minutos con Cooperativa. Solo una última pregunta, porque sé que tiene que irse a otras reuniones, pero se ha descartado ya definitivamente postergar la votación de la mega reforma por efecto de la emergencia. Se lo habían pedido parlamentarios opositores, quienes tienen que movilizarse hacia el norte. Eso está totalmente descartado.
2: Mire, vamos a conversar en un rato más con el ministro del Interior para tomarle el pulso a la actividad legislativa. Uh-huh. Lo que nos interesa, por supuesto, es tratar de tener la emergencia, y también dentro de esas emergencias también está poder reactivar el país. La reforma es muy importante y yo creo que hay que tomar una definición que el Ejecutivo está estudiando.
1: Ya, o sea, no está esto cerrado, está en estudio todavía a esta hora.
2: Está en estudio, porque el Congreso tiene una dinámica propia y desde luego lo importante es atender la emergencia, pero también cumplir con los compromisos que tiene el gobierno con el país en materia legislativa. Entonces, es una información que es dinámica. Yo no estoy en el Congreso ahora. Uh-huh. Y seguramente en algún rato más se va a poder conocer cuál es la línea del Ejecutivo en el Congreso en esa materia.
1: Muy bien, subsecretario Max Pavé, muchísimas gracias por haber estado aquí en Cooperativa, por responder a todas nuestras preguntas. Muy buenas tardes, y por supuesto por todos los compatriotas que están en circunstancias difíciles, la mejor de las suertes en esta gestión que todavía va a enfrentar horas complicadas con estas nuevas precipitaciones. Así que muchísimas gracias por su tiempo.
2: A usted, Paula, muchas gracias, un gran abrazo a todos los auditores, a todos los chilenos, y seguimos con todo para poder cuanto antes salir de la emergencia. Un abrazo.
1: Así es. Muy buenas tardes.
2: Chao, chao.
1: El subsecretario Máximo Pavés, conversando en lo que queda del día.
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3: 8 grados. 8 grados en Santiago. Cooperativa. 1:30 minutos. 1:30 minutos.

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0: Hola, ¿cómo están? Soy Joel Poblete y este es Estrenos y Razones, el podcast que te cuenta por qué ver y por qué no ver alguna de las películas que están dentro de la cartelera nacional. Esta es una presentación de cooperativapodcast.cl.
1: Odysseus. Don't you remember?
0: En esta ocasión era verdaderamente imposible no hablar del evento cinematográfico del momento. Uno de los estrenos más esperados del 2026 a nivel cinéfilo y de los que más han estado dando que hablar previamente durante el último tiempo. Por supuesto que me refiero a La Odisea, que ya está en los cines locales.
1: Thunder.
0: Aunque hay al menos tres o cuatro razones por las que había tantas expectativas por este título, creo que hay una que debe ir en primer lugar, al menos entre quienes son cinéfilos y cinéfilas. Se trata de quien está al frente de este proyecto, su director, Christopher Nolan. A lo largo de una trayectoria que ya abarca casi tres décadas y 12 largometrajes previos, este realizador de origen británico se ha convertido en un verdadero referente del cine contemporáneo, por su detallismo en la puesta en escena, la elaborada propuesta visual y sonora de sus trabajos, la manera en que juega con el tiempo narrativo y especialmente la forma en que entremezcla la realidad con elementos fantásticos, aunque también ha abordado historias más cotidianas o centradas en hechos reales. Por lo mismo, cada nuevo trabajo suyo es esperado con ansias y expectativas, aunque yo debo reconocer que no soy parte de esa cofradía, ni considero a Nolan como si fuera casi un dios del cine, e incluso uno de sus títulos más elogiados, Interestelar, no me convenció y me pareció bastante sobrevalorado. A pesar de ello, le reconozco su incuestionable talento y hay trabajos suyos que sí me han gustado bastante, como Memento, El Truco Final, El Caballero Oscuro, la segunda película de la trilogía de Batman, El Origen, Dunkerque y Oppenheimer, su anterior largometraje y al cual justamente le dedicamos este podcast hace tres años. Y cuando comentaba, además, que precisamente porque no soy fan de Nolan, Oppenheimer me pareció una de sus producciones más logradas, e incluso podría ser considerada la más madura y contundente que había entregado hasta ese entonces. Por lo mismo, era ineludible que hubiera grandes expectativas con cuál sería su próximo proyecto. Y cuando después de muchas especulaciones a fines de ese mismo 2024 se confirmó oficialmente que su nuevo film sería una adaptación de La Odisea de Homero, se generó un interés que se fue acrecentando a lo largo de un año y medio, hasta culminar ahora que al fin ya se puede ver el resultado. La mayor parte de la filmografía del cineasta transcurre en tiempos contemporáneos, incluso aunque en algunos casos intervenga lo fantástico, y hasta ahora solo tres de sus films se habían ido al pasado. En Dunkerque y Oppenheimer era el turno de la Segunda Guerra Mundial, y en El Gran Truco es a fines del siglo XIX. Pero en este caso, en el que probablemente se podría considerar como su más grande y desafiante película, viajaba aún más atrás en el tiempo, hasta la antigüedad, en la Edad de Bronce, y ni más ni menos que para adaptar a la pantalla grande uno de los textos más icónicos de la historia de la literatura universal, La Odisea, el inmortal clásico de Homero que transcurre en el periodo micénico, aproximadamente en el siglo XII a.C. Cuenta las aventuras y desventuras de Odiseo, una de las principales figuras de la Guerra de Troya, quien décadas después de finalizado el conflicto aún intenta regresar a su hogar en Ítaca, donde lo espera su fiel esposa Penélope, asediada permanentemente por decenas de maleducados y abusadores pretendientes que están casi todo el día en el palacio de Odiseo, consumiendo su comida y vinos y esperando a que ella se decida a casarse nuevamente y elija a alguno de ellos. Aunque Penélope se ha resistido todo ese tiempo, apoyada por su joven hijo Telémaco, quien intenta averiguar el paradero de su padre y si es que aún está realmente vivo. Antes de poder regresar, mientras pasan los años, Odiseo y los guerreros que lo acompañan deberán enfrentar diversos obstáculos, desde la furia de algunos dioses a hechiceras y criaturas fantásticas. Con sus fabulosas e imaginativas historias y convertida tanto en un gran relato de aventuras como también en un drama doméstico y familiar, y a la vez generando un relato que es fuente de símbolos y alegorías que hasta hoy son parte de la cultura popular, La Odisea es una obra fundamental para la literatura mundial. y por algo es uno de los pocos textos de la antigüedad que aún es leído, citado y analizado de manera más amplia y transversal, y no solo reservado al círculo de expertos y gente especializada en literatura clásica. Por lo mismo, no es de extrañar que haya sido adaptado a la pantalla en diversas oportunidades. Desde una película muda italiana de 1911 hasta hoy, han sido varias las versiones. Pero a pesar de todo, hasta hoy nunca se había filmado una producción que surgiera desde un gran estudio hollywoodense en torno a esta historia. A pesar de que en el último cuarto de siglo se han vuelto a hacer más películas ambientadas en tiempos antiguos, como Gladiador y 300 y sus respectivas secuelas, o la nueva versión de Furia de Titanes. Y por supuesto, ya que estamos hablando de clásicos homéricos, hay que recordar que hace dos décadas se generó mucha expectativa y cobertura mediática

rostros de actores y actrices de probada trayectoria, entre ellas tres actrices ganadoras del Oscar, incluso en algunos casos para apariciones breves y muy específicas. De hecho, curiosamente, algunas de las figuras que más habían llamado la atención cuando se confirmó el reparto aparece menos de lo que se podía esperar, como es el caso de Zendaya interpretando a la diosa Atenea, Charlize Theron como la ninfa Calypso y la ya mencionada Lupita Nyong'o como Helena de Troya, que como cabía suponer si se conocía el relato de Homero, tenía una participación bastante acotada. Con mayor o menor presencia, otros conocidos rostros que podemos encontrar aquí en roles secundarios incluyen a John Bernthal, Himesh Patel, el cineasta y actor Benny Safdie, Mia Goth, Corey Hawkins y Elliot Page, quien al contrario de los rumores falsos que circulaban en redes sociales no encarna a Aquiles, ya que de hecho Aquiles ni siquiera aparece en esta película. Si hablamos de actuaciones secundarias que destacan, e incluso me atrevo a afirmar que son interpretaciones que casi superan a las de los protagonistas, me quedo sin duda con dos. John Leguizamo como Eumeo, el veterano y muy humano sirviente que a pesar de todo se mantiene fiel a Odiseo, y la gran Samantha Morton encarnando a la hechicera Circe. Pero a quienes podemos considerar como los grandes roles principales son por supuesto el protagonista, Matt Damon como Odiseo, Anne Hathaway en el rol de su esposa Penélope, Tom Holland como el hijo de ambos, Telémaco, y Robert Pattinson como Antino, el más insistente y despreciable de los pretendientes. Pattinson está mucho mejor de lo que parecía en el trailer, y acaso un antagonista que parece astuto y decidido, pero al mismo tiempo demuestra constante inquietud. Holland está correcto sin sobresalir mayormente, ya sabemos que es carismático y pronto lo vamos a ver en un par de semanas más como nuevamente Spider-Man, pero acá, como digo, está correcto. Mientras Hathaway consigue transmitir de manera eficaz las emociones básicas de su personaje. Y aunque sé que Matt Damon no es un actor que convenza por igual a todos los públicos, personalmente siempre he encontrado que es muy carismático y talentoso y sabe adaptarse muy bien a distintos tipos de películas y personajes. Incluso más de una oportunidad sorprendiendo con sus interpretaciones. Acá consigue una de las mejores actuaciones de su carrera, como una figura que tiene todo para ser un héroe, pero al mismo tiempo es muy humano, no es perfecto y consigue transmitir lo que está sintiendo y atravesando su personaje a lo largo del film. Y tratándose de un film de Nolan, por supuesto que como otra razón por la que destaca, también hay que considerar la propuesta visual, que en esta ocasión vuelve a ser notable y figura ante lo que deben reconocer incluso quienes tengan reparos puntuales con la película. Para estos cometidos, de partida el cineasta trabajó nuevamente con el director de fotografía suizo-sueco-holandés Hoyte van Hoytema, ganador del Oscar por Oppenheimer, un artista cada vez más admirado por sus pares y cinéfilos, quien ha brillado en films tan distintos como Hair, Spectre y Nope, y con Nolan, además de Oppenheimer, en Interestelar, Dunkerque y Tenet. A contracorriente de la tendencia masiva hacia lo digital, al cineasta y su director de fotografía les gusta trabajar en cine, filmando en celuloide. Y si ya en Oppenheimer habían filmado en 65 milímetros, en esta ocasión lograron un hito aún más significativo, ya que realizaron el primer largometraje de ficción completamente filmado por cámaras IMAX en 70 milímetros, con una definición de imagen aún más perfecta y de extremadamente alta definición que permite una experiencia más inmersiva, por decirlo de algún modo, si se la ve sobre todo en una pantalla de enormes dimensiones. Pero para verla en las condiciones ideales en que Nolan la pensó, tan solo 41 salas en todo el mundo lograrán el estándar requerido para su exhibición en IMAX como debe ser, con sus rollos de película de 17 kilómetros de largo y 260 kilos de peso. ¿Y dónde están esos cines? 25 en Estados Unidos, 9 en Canadá, 6 en Europa, en países como Inglaterra y Francia, y 1 en Australia. Ni siquiera en países con fuerte tradición fílmica como España o Italia tienen las salas que se requieren en este caso específico. ¿Y para qué decir en Latinoamérica? Menos. De hecho, por ahora los dos únicos países sudamericanos que no la mostrarán en IMAX en 70 milímetros, pero al menos sí la exhibirán en celuloides, son Argentina y Perú, con una sala en Buenos Aires y otra en Lima, respectivamente. ¿Y entonces dónde se recomienda verla en Chile? Considerando que fue filmada en IMAX y aunque no se puede exhibir en celuloides, si existe la posibilidad es ideal que quienes puedan la vean en una sala IMAX. Y para quienes estén en la región metropolitana, como en otros puntos del país y no pueden verla en ese formato, véanla en la sala con mejor calidad de imagen y audio que tengan en su ciudad o región, porque la película lo amerita. Además del hito que implica justamente la dirección de fotografía, la visualidad también destaca por su atractiva ambientación de época, a partir del diseño de producción y el vestuario, ambos con equipos a cargo de otras dos creadoras que también fueron nominadas al Oscar por Oppenheimer, la diseñadora de producción Ruth de Jong y la diseñadora de vestuario Ellen Miroshny.

0: Y en relación a esto destaco otro mérito del film. La mayoría de los efectos visuales se sienten y se ven muy auténticos. No es un desfile de diseños que se nota que están totalmente realizados digitalmente o incluso por IA, como sucede en la gran mayoría de las grandes producciones actuales. Todo se percibe justamente más real y creíble. Aunque por supuesto en momentos tan icónicos en esta historia que presentan a criaturas fantásticas como el cíclope Polifemo y cuando Odiseo y sus hombres intentan sobrevivir a Scila y Caribdis, sí se recurrió a efectos especiales, pero de manera más artesanal y casi como las películas clásicas del pasado, no todo computarizado como se ve habitualmente hoy en día. Y si en el cine de Nolan siempre se destaca lo visual, también nunca pasa desapercibido lo sonoro y las opciones musicales que en la Odisea vuelven a ser determinantes en el resultado final, por lo que por supuesto lo resalto acá como otra razón. Nuevamente aquí convocó a talentosos artistas con los que ya ha trabajado antes, varios de ellos reconocidos también con premios Oscar. El diseño sonoro aquí es clave, por momentos llega a ser muy muy estimulante. Y entre los artistas a cargo figuran tres profesionales que fueron nominados al mejor sonido por Oppenheimer: Gary A. Rizzo, tres veces ganador del Oscar por la mezcla de sonido en dos films de Nolan, Inception y Dunkerque, y además este año fue parte del equipo que ganó la estatuilla por el sonido de Fórmula 1. Y también regresan aquí dos veteranos: Willie D. Barton, dos veces ganador del Oscar por Bird de Clint Eastwood y la versión fílmica del musical Dreamgirls, y el reconocido Kevin O'Connell, 22 veces nominado al Oscar a lo largo de las últimas cuatro décadas y al fin ganador de una estatuilla hace casi una década por Hasta el último hombre de Mel Gibson. Y si destaco el diseño sonoro, por supuesto que el soundtrack es otra de las fortalezas de la Odisea. No es de extrañar, porque para Nolan las bandas sonoras siempre han sido muy determinantes en los resultados de lo que filma, en especial a partir de la trilogía del Caballero Oscuro, con el aporte conjunto de dos veteranos del rubro como fueron los compositores Hans Zimmer y James Newton Howard. Y posteriormente las partituras de Zimmer para El Origen, Interestelar y Dunkerque fueron muy apreciadas por los y las fans del cineasta. Al igual que sus dos anteriores films, Tenet y Oppenheimer, Nolan convocó a quien sin duda se ha convertido en uno de los compositores para cine más solicitados de la actualidad, el sueco Ludvig Göransson, el mismo de la serie The Mandalorian y de su reciente versión en cine, quien ha destacado con memorables trabajos como su soundtrack para Creed y ganó el Grammy por su atractiva composición para Black Panther, por la cual recibió el primero de sus tres Oscars que ha ganado. Ya que esos dos años fue premiado además por Oppenheimer y sin ir más lejos este año recibió su tercera estatuilla por Pecadores. Al hablar en sus respectivos momentos de ambos títulos para este podcast, ineludiblemente destaqué las bandas sonoras de Göransson, de estilos tan distintos entre sí, y en la Odisea nuevamente el músico fascina con el resultado. Según él y Nolan han contado en entrevistas en las últimas semanas, el cineasta no quería recurrir al típico sonido que mucha gente asocia con las películas emblemáticas del pasado que abordaron historias ambientadas en la antigüedad griega o romana, con sones característicos del Hollywood clásico, ligados a la tradición europea del siglo XIX e inicios del XX, como lo hacían las películas de los años 50 y 60, y como por ejemplo lo hizo hace 22 años Jane Horner en su partitura para el soundtrack de Troya. Por lo mismo, Nolan le pidió al compositor algo distinto, algo que pudiera evocar un sonido más acorde a las épocas del pasado en las que se ambienta la trama. Göransson y su equipo realizaron una investigación entre músicas e instrumentos de la antigüedad y los que derivando de ellos han continuado esa tradición a lo largo de los siglos. El resultado es notable, entremezclando lo antiguo con lo moderno, una fusión muy interesante con algunos instrumentos de viento y cuerda que no son tan típicamente reconocibles, dando realce en ciertos momentos a los metales, sobre todo considerando que la historia se desarrolla en la era del bronce. Por lo que la banda sonora recurre bastante a ese tipo de sonidos, y en determinados pasajes también se recurre al uso de voces corales. Hay distintos instantes en que de verdad el soundtrack se vuelve muy determinante como complemento a lo visual. Por dar solo un ejemplo, el notable pasaje que es el encuentro de Odiseo y sus hombres con el cíclope Polifemo. Tan pronto épica, pero no en el sentido tradicional del término, como también intimista, tensa, enrarecida y enigmática, la banda sonora del compositor sueco de seguro irá ganando cada vez más adeptos a medida que pasen los días, y no sería de extrañar que también vuelva a estar nominado al Oscar por este trabajo. Para ir finalizando, luego de dar todas estas razones y reiterar que no soy ultra fan de Christopher Nolan, tengo que reconocer que, como ya me pasó con Oppenheimer, puedo considerar a esta como una de sus mejores películas. Puedo entender que le cuestionen distintas cosas, desde que a pesar de que está la mayoría de lo elemental del relato, igual faltan determinados episodios, personajes y momentos de la obra original de Homero, o que aunque aparecen distintos elementos fantásticos, como ya pasó hace 2 décadas de la película Troya, aunque se les menciona a menudo la presencia de los dioses, solo se manifiesta de manera directa aquí con Atenea, porque esto es algo muy distinto a, por ejemplo, las películas de Furia de Titanes, donde las divinidades sí aparecían en pantalla. Bueno, por supuesto, una vez más surgen las variadas voces que le cuestionan a Nolan que los personajes femeninos en sus películas tienen poco relieve y relevancia. Eso, creo yo, y mucha gente más piensa lo mismo, que ya no fue tan así en Oppenheimer, y acá al menos, como ya destaqué antes, hay buenos momentos para Penélope y Circe, aunque de todos modos es verdad que son las figuras masculinas las que están más destacadas. Sin embargo, también hay que recordar que en la obra de Homero esto ya era planteado de esa manera, y también es coherente con los tiempos en los que transcurre la historia. Nolan maneja acá un equilibrio entre lo fantástico, lo dramático y lo íntimo y familiar, con los contornos épicos y los elementos de aventura, a pesar de que en estricto rigor esta no es una aventura clásica y heroica como otras, pues internamente su protagonista experimenta distintas emociones y sensaciones ligadas a lo que le va pasando y cómo se relaciona personalmente con ello. La película alterna las secuencias de acción y algunas de muy lograda tensión con otras más intimistas y de diálogos entre personajes. Y si bien es posible encontrar que le faltó algo más de emoción y que es más seria y severa de lo que se podía esperar, de todos modos es una muy lograda adaptación de la Odisea, un libro que ha cautivado generaciones y generaciones a lo largo de los siglos, incluyéndome a mí mismo, ya que fue una de las primeras lecturas de las que tengo memoria en mi infancia y me fascinó con su historia y sus personajes. Por lo mismo, reconozco que me enfrenté a esta versión fílmica con bastante escepticismo, pero ahora que ya la vi, aunque no crea que es la adaptación definitiva de este clásico, igual me parece que es un gran trabajo y que además de figurar entre lo más destacado en lo que va de este 2026, es uno de los grandes hitos y aciertos en la carrera de su director. Aunque transcurre en la antigüedad, no solo tiene ecos en nuestro presente con su mirada a la guerra y sus consecuencias en las vidas de los seres humanos, sino además tanto en sus recursos narrativos y cómo aborda la manera en que se cuentan las historias y la estructura temporal, que va saltando justamente entre el tiempo, entre el pasado y el presente, como también en los distintos temas que toca, finalmente es muy coherente con su filmografía y permite establecer conexiones con otros largometrajes anteriores suyos. Como experiencia audiovisual, merece ser apreciada en pantalla grande. Es un espectáculo que no se ve con frecuencia en estos tiempos y por lo mismo definitivamente recomiendo no dejarla pasar.
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0: en Cooperativa Deportes. Don Maxi Videla, las reacciones son variadas porque terminó muy, muy caliente el final del encuentro, con golpes, con desaires, de todo tuvo la final en Nueva Jersey.
1: Como siempre, que un equipo argentino pierde una final, el post tiene de todo, Ernesto Contreras, absolutamente de todo, y eso, claro, ha llevado a que la FIFA tome una primera decisión por lo que sucedió después del partido, por las agresiones de Leandro Paredes. También estuvo metido el Ratón Ayala, también Thiago Almada, en agresiones a Dani Olmo, que se vieron de hecho en la transmisión oficial, y también por otros gestos que no están metidos en esa investigación, pero que también marcaron la polémica, cuando España era premiado, que Argentina le dio la espalda, se estaba despidiendo supuestamente de su hinchada atrás del arco sur, es la justificación que dan al otro lado de la cordillera, pero lo cierto es que mientras los españoles levantaban la copa, estaba todo el plantel argentino, cuerpo técnico incluido, dándole la espalda al nuevo campeón del mundo. Escuchemos a Dani Olmo antes de ahondar un poco en la investigación de la FIFA, que habla justamente sobre este gesto de Argentina de darle la espalda durante su premiación, y también escuchamos un poquito de la celebración española. Escuchemos al volante del Barcelona.
2: Bueno, no nos importa. Al final yo creo que también es importante los valores que quieres transmitir hacia afuera. Somos un ejemplo para muchas generaciones, para muchos niños y niñas, y yo creo que ellos deben también ser un ejemplo para todo y para bien. O sea que mira, ahí disfrutarla.
3: Vaya jugadorazo, nos llevamos.
1: Ahí está.
0: Ahí está.
1: Críticas en medio de la algarabía lanza Dani Olmo a los argentinos, que claro, ahora después de que España se consagrara en Norteamérica, hay imágenes del volante Leandro Paredes, llegaron a la sede de la FIFA y ya hay una primera decisión, y es que se abrió una investigación disciplinaria sobre los incidentes protagonizados por la albiceleste y que van también, como decíamos, más allá del escándalo del volante de Boca Juniors. Otro registro muestra al asistente del cuerpo técnico, al Ratón Ayala, agrediendo a Dani Olmo durante el altercado, y según informaba Sky Sports, que lanzaba esta noticia, decía que el organismo va a analizar los informes arbitrales y las imágenes del encuentro antes de decidir si impone sanciones. Además de esos enfrentamientos, la FIFA va a evaluar también el comportamiento de la delegación argentina durante la ceremonia de entrega del trofeo, ya que varios futbolistas dieron la espalda, como decíamos, mientras España levantaba la Copa del Mundo, un gesto que, ya lo escuchábamos a Dani Olmo, ha generado fuerte polémica, Ernesto.
0: Sí, ¿eso qué les parece a usted? Porque claro, ellos no, dicen, pero después que se dieron vuelta para ver a la gente, pero fue cuando recibía la Copa España.
4: Un asunto es la agresión, la violencia, y otro es, bueno, un gesto que tú puedes considerar poco cordial o poco deportivo, lo que tú quieras, pero no sé si están en el mismo rango. Bueno, me gusta.
0: No sé si reglamentariamente es sancionable, bueno, quizás moralmente sí, pero no sé qué dice el reglamento ahí sobre la darle la espalda al ganador, en este caso, que es lo que molestó a los españoles. Que,
5: ¿sí? No, yo creo que, claro, hay un tema de quizás de forma, pero no sé si será sancionable. No sé si hay un reglamento que diga que si un equipo le da la espalda al otro mientras trafe, no creo.
0: Yo sé que Rodrigo Contreras nos va a salvar.
5: No creo.
0: Hace poco no hubo en España un escándalo, no, en Argentina, pues el escándalo de Rosario Central, que no le hicieron el pasillo.
5: ¿A Estudiante?
0: ¿Eh?
5: No, a ver, ¿a Estudiante fue?
0: Estudiantes no le hizo el pasillo a Rosario.
5: Rosario, pero
0: fueron campeones
5: por pedido del presidente.
0: Y lo arreglaron suspensiones en ese momento, pero no sé en qué quedó.
5: No pasó nada.
6: No sé si vale la pena que nos enredemos en cierre reglamentario. No, yo creo que en el... Bueno, yo intenté decirlo en el editorial, pero yo creo que esa fortaleza que tiene el deportista, el atleta argentino, lo saco del fútbol, el atleta argentino tiene en su formación un gen competitivo profundo, que es el que permite que Argentina protagonice remontadas, ganar partidos históricos. Insisto, salgo del fútbol, lo he visto en el tenis, lo he visto en el básquetbol, lo he visto en múltiples disciplinas. Eso es una virtud que hay un momento asociado a la derrota en que se vuelve un defecto muy feo. Porque ayer te superaron en la cancha con largueza, digamos, no hay nada que rebatir ahí. Te podías haber echado a llorar, podías haber dicho qué triste, qué mal me siento. ¿Por qué pegan como en la guata a un español, digamos? ¿Por qué vaya a buscar a otro y lo manoteáis hasta que se cae? ¿Por qué le das la espalda al festejo? ¿Por qué vuelcas tu frustración en el otro? porque entiendo la competitividad hasta el pitazo. Sonó el pitazo.
0: A mí que te ganaron bien, no te pegaron patas, no se burlaron.
6: Pero espérate, yo lo que digo es, perdiste. Terminó. Cuando el gallo toca el pito, terminó. Y yo no estoy de acuerdo con eso de que no te pueden hacer un foul, no te pueden demorar, ¿no? Eso es parte de jugar al fútbol, y a algunos les gusta más y a otros menos. A mí me da lo mismo. Pero cuando el partido termina es donde yo me pierdo. Porque ahí, ¿por qué vas a volcar en el otro? Porque no te hizo nada antideportivo. Que yo sepa, digamos. No lo vi, digamos. No sé.
0: Dieron un baile.
4: Ahora... ¿Los españoles repararon en eso, digamos?
0: Sí, pues, Daniel, sí, claro, vamos a escuchar un rato a Daniel con Max.
4: Se supone que jugadores de España estaban en el clímax, estaban en el goce total, que incluso te...
6: De hecho, no reaccionaron tanto.
4: No, pero te puede llevar a ni saber qué está haciendo el rival, no sé, no, digo yo...
0: Es que yo creo que...
4: ya en cuestiones...
0: Yo creo que le preguntaron, quizás Dani Olmo no se percató, Maxi, le preguntaron, así que si tú gustas podemos pasar a esa y acá la coordinamos.
1: Sí, a ver, escuchemos a Dani Olmo nuevamente, que habló justamente sobre
0: este tema. Perdón, sí, la acabamos de escuchar, perdón. Sí. Sí, perdón. No, ya lo escuchamos, perdón, mala mía. Así que sigamos nomás. ¿Alguien quiere más decir algo más de la discusión?
6: No, yo insisto, creo que está todo bien con el dolor de la derrota y con intentar correr la cerca lo que más se pueda hasta ganar. Y después cuando termina, creo que hay que aprender que termina, y eso les cuesta mucho a los amigos argentinos, ¿no? Bueno. Es tal vez la única crítica que les puedo esbozar, digamos. Lo demás es puro respeto y admiración. No...
5: Sí, porque duele perder. Yo no justifico para nada. Duele mucho perder. No sé si decir esto, pero porque puede llegar a sonar, lo digo con toda la humildad del mundo, porque se está acostumbrado a perder poco.
6: Sí.
5: Y que se entienda bien, ¿eh?
6: No se entiende.
5: Porque quizá queda petulante o soberbio. Entonces se tendría que aprender a eso, ¿no? El tema es que aprender eso te puede llegar a acostumbrarte a eso.
6: ¿Y no quieres que pase eso?
5: No quiere.
6: No es el efecto deseado.
5: Pero sin duda que uno tiene que saber perder. A mí me pasaba. Yo cuando perdía me iba al camarín y no jamás cambié camiseta con alguien. Y ahora me arrepiento.
0: ¿Y pensaste en pegarle a alguien post partido por perder un partido?
5: Quería pegarle a todo el mundo.
0: Ah, yo creo que no lo hacías.
5: Pero no lo hacía.
0: Claro, esa es la diferencia.
5: Pero, no sé, quizá no, nos enseñan a ser así de chicos. Porque hay un límite y a veces se pasa del límite. Porque hasta los papás se pelean cuando van a ir a ver eso, a jugar a sus hijos.
6: Te iba a decir eso.
5: Entonces, no es una aberración, porque le terminan enseñando al chico que no se puede perder, y se puede perder. Es complejo, es para hablarlo, para hacer otro programa.
6: Sí, te iba a decir, no es que te lo enseñen en la escuela de fútbol, no es que vayas al colegio y un profesor te pase ese ramo. Es que desde que naciste te lo metieron tus papás, tus abuelos, tus tíos, tus hermanos grandes. Es así. Yo cada vez que voy... me percato de eso como un signo que, insisto, tiene de lo bueno,
5: sí, de lo malo.
6: Lo bueno, lo que te lleva a ser lo que son deportivamente una potencia mundial, y lo malo, que es que siempre, lo hemos visto en la Copa Libertadores, lo hemos visto en todo, cuando pierdes hay alguien que se descontrola, que se sale de madre, que se termina a los golpes, que se desborda. Porque no hay control, no es general, digamos, quiero decir, en algunos no hay control por ese mismo sello competitivo que uno admira.
4: ¿Existen las imágenes de cuando
0: le dan la espalda?
5: No, el primero que agrede, que no sé si está la imagen esa, bueno, debe estar porque la vi.
0: ¿Molina?
5: Tiene que estar. Sí,
0: se ve.
5: Cuando le pasa a un español festejando Rodri. Al lado,
6: Rodri, le mete el.
5: Le pega.
6: Cortito en el estómago, abajo.
5: Había hay que ver quizá no, que le dijo algo. No se justifica la reacción de Molina, parece, igual por más que Rodri le haya dicho lo que le haya dicho. Pero no sé qué pasó realmente. Después también lo enfrenta a Laporte, Laporte y a Rodri, a los dos.
0: Sí, ahí viene,
5: y les dice que habían hablado, hablaron, hablaron bien.
0: Yo creo que ahí viene.
5: Le dijo, te respeto mucho, pero hablaste durante toda la semana de los árbitros.
0: Otamendi le dice que él, Rodri y Laporte habían hablado toda la semana contra
5: los
0: árbitros, todo, y yo creo que ahí venía la pica. Maxi, terminemos de escuchar las reacciones, porque está la continuidad de Scaloni. está la voz de Luis de la Fuente, de un técnico que arrancó de abajo y le ha ganado todo con España.
1: Justamente, y fue eso, la continuidad de Lionel Scaloni como técnico de Argentina, lo que se tomó ambas conferencias de prensa, también las reacciones en zona mixta. De hecho, Luis de la Fuente, que conoce al técnico de Argentina porque le hizo clases en la licencia UEFA Pro para convertirse en entrenador, se refirió al caso justamente del entrenador trasandino y la posibilidad de que siga o no al mando de Argentina. Dio sus referencias y lo que ha conversado con él respecto del cargo de entrenador de Argentina, y también Scaloni, que fue su alumno, se convirtió en maestro antes de jugar esta final del mundo y le contó qué se siente. Escuchemos lo que dice de la Fuente sobre Scaloni.
7: Pues nos hemos abrazado, nos hemos dado las gracias, y yo aprovecho para, insisto, agradecerle públicamente todo lo que me ha enseñado, porque las conversaciones que hemos tenido de fútbol, me explico lo difícil que es estar aquí, lo difícil que es competir en una competición de este calado, de este calibre, y a mí me ha servido de mucho. Yo soy una persona que escucho mucho y que aprendo siempre, o trato de aprender siempre, y su experiencia nos ha valido de mucho. Lamento su estado, lo entiendo, pero tiene que estar muy feliz, muy contento de la trayectoria que lleva en la selección argentina. Ha batido todos los récords, tiene todavía un grandísimo recorrido, es joven, eso le he dicho, Leo, tú eres más joven que yo, a mí me queda menos fútbol que a ti, así que hoy creo que nos lo merecíamos ganar nosotros.
1: La palabra de la Fuente sobre Scaloni, que habló un poquito antes que el entrenador español en conferencia de prensa, y ahí fue en la primera instancia en la que le consultan por su continuidad. Escuchemos el emocionado discurso de Lionel Scaloni, que en esta primera intervención sobre su continuidad mucho no pudo decir porque le ganaron las lágrimas. Escuchemos al entrenador de Argentina.
8: Hemos intentado hasta el último momento dar el máximo como cuerpo técnico, los jugadores, y creo que es justo que me pueda tomar este tiempo y pensarlo. Este lugar es maravilloso, es un lugar soñado que en mi vida pensé que, a ver si paro porque no soy capaz, en mi vida pensé que pensamos todos los chicos del cuerpo técnico estar en ese lugar. Entonces, para seguir se necesitan un montón de cosas, sobre todo volver a resetearse, volver a formar un grupo como este, que difícilmente se vuelve a formar, y me duele el alma.
1: Ahí está, no pudo seguir Lionel Scaloni, que se tuvo que ir al camarín, tomó agüita, se tranquilizó, y cuando se iba yendo del MetLife Stadium volvió a hablar, esta vez en zona mixta, y ahora sí pudo ser un poco más explicativo respecto de su futuro en Argentina. Escuchemos al entrenador subcampeón del mundo.
9: Hasta diciembre voy a seguir, y después seguramente voy a hablar con el presidente, seguramente la idea es relajar y parar un poco, esa es la idea. Ha sido un placer estar acá, un orgullo, en mis mejores sueños, no lo había pensado, y bueno, hasta diciembre, si el presidente quiere yo estoy acá, y después complicado porque también es justo que se pueda cambiar, y lo veo hasta bueno, lo que es, tiene que permanecer este espíritu de grupo, esta sensación de unión entre los jugadores, el pueblo. No, hasta diciembre, y después seguramente corte.
1: Ahí está, ahí es más clarito Lionel Scaloni, Ernesto, que dice clarísimo. Seguramente después de diciembre corte.
0: Ya, es difícil reinventarse en el éxito, Barty, sobre todo para un tipo mucho, que lo ganó todo en Argentina. ¿Qué más va a hacer? Y bueno, no va a tener a Messi seguramente ya de acá al 2030.
6: Pues. Es un trabajo como ese, consume muchísima energía. No. Sí. Bueno, tenemos un hombre que lo hizo acá en la mesa.
5: Y a ese nivel.
6: Y a ese nivel, manejando, gestionando esos recursos. No, yo creo que está difícil. Trabaja con una federación que está en cuestión, digamos, que es un elemento más. Yo creo que no, que en diciembre se va. Y a mí creo que quedó claro incluso en su audio.
5: Sí, ¿quién me preguntaba ayer acá en la radio?
6: Yo,
5: tú me parece.
6: Yo,
5: No. No, del tema de qué es lo que tenía Argentina, cómo venía.
6: Sí.
5: Tú, ¿no?
6: ¿Cómo se arma a partir de
5: la ida de Messi? Si es que se va. porque quizá no se va ahora, se va a fin de año. Argentina tiene recursos, futbolístico, tiene jugadores que están pasando por un buen momento, chicos jóvenes. Yo ayer lo decía, Otamendi no va a estar, lo más probable que Messi tampoco. El Dibu hay que ver, porque va a tener 37 años en el 2030. Yo creo que para un arquero es una buena edad también. No me parece que en definitiva, según como esté también, porque hay que ver también los que salen, los que están pasando por un buen momento, los que el técnico debería llamar, pero lo tiene a Nico Paz, lo tiene a Ezequiel Palacio, lo tiene a Almada, jugadores todos de buen nivel. Entonces, no es que si se va Simeone, si se va Scaloni, se va a ir porque no tiene recursos. Se va a ir por un tema de él, de que quizás no tenga energía, de que quizás ya está cansado, que quizás él quiera entrenar algún equipo, porque no está de más eso también.
0: Oye, 14:33, Maxi Videla, vamos a seguir ahora, Igor, aguántame un cachito. Maxi Videla, gracias por tu reporte. Antes, ¿qué está diciendo hasta ahora la prensa argentina sobre lo de Scaloni? Porque nos vamos a ir ahora mismo a España.
1: Sí, publica el diario Ley que la intención en la AFA es mantenerlo. ¿Y cómo seducirlo? Con las dos fechas FIFA que quedan de acá a diciembre, que es donde Scaloni dijo que iba a cortar su ciclo. Una de esas fechas FIFA puede ser con 4 partidos, la otra con 2. La idea es tener 6 rivales que pueda elegir Lionel Scaloni para iniciar su nuevo proceso, pero la idea en la AFA es que siga Scaloni.
0: Ya, pues veremos qué quiere el técnico del campeón del ex campeón del mundo, subcampeón del planeta ahora. Gracias, Maxi. Abrazo fuerte, querido.
1: Abrazo, que estén bien.
4: No, es muy interesante porque, a ver, el fútbol argentino, en cuanto a la selección, hay que entender que hasta la década del 70 no era una fuerza consistente.
5: Es más, tenía muy buenos jugadores, pero no ganaba.
4: Claro, entonces, y ahí empiezan ciclos virtuosos, por supuesto, también con sus transiciones, porque después de Menotti, de Kempes, estando Maradona, viene Bilardo, pero después vienen otros entrenadores capacitados que no tuvieron tanto éxito. Entonces, ¿qué es el escalonismo? Si es que es una tendencia, si es que es solo él, porque los entrenadores anteriores que ganaron los títulos representaban muchas cosas, incluso para estar en pugna. El menotismo y el veralismo eran tendencias, se encolumnaban detrás de eso, quizás con exageración, obviamente, periodistas, hinchas, porque por diversas razones, discurso, realidad de juego, tenían un sello. Scaloni, no sé cuál es su impronta, más allá de la realidad de ser campeón mundial, que no es poca cosa.
0: Vamos a ir grabando esto.
4: Ah, bueno.
0: Sí, es que tenemos un invitado en línea. Javier Muñoz, periodista español, que cubrió el Mundial para DAZN, trabaja durante el año en Movistar Plus Deportes, cubre Champions, Europa League, vivió en Chile, en Argentina, hoy radicado en Barcelona. Javier, primero te saludo, gracias por estos minutos para conversar de esta selección española, del choque de estilos que se vio ayer, para darle una vuelta a lo que fueron los 120 minutos en Nueva York. Bienvenido, Javier, a Cooperativa, ¿qué tal?
10: ¿Qué tal? Muy buenas tardes, compañeros. Encantado de estar con ustedes.
0: Imagino que las celebraciones están comenzando allá en España. La selección arribó durante la madrugada. No se vio tanta efervescencia en el plantel, pero sí en las calles españolas se ha podido ver una celebración que está lejos de acabar, Javier.
10: Sí, ha estado recién arrancado. Yo ahora estaba en un acto de unos compañeros, así que no sé la última hora, el último minuto, por dónde pasan las calles de Madrid. Habrá una rúa, habrá seguro parlamentos, fin de fiesta. Sé que le recibió el rey y que hay muchas ganas en las calles, especialmente de Madrid, que es por donde va a estar el equipo, porque es la capital, lógicamente. Pero hay muchas ganas de celebrarlo con el equipo. Es un equipo que, además, más allá de lo futbolístico, que ya entraremos en detalle, cae muy bien, le es muy cercano, se le apoda la familia y tiene mucha llegada entre el hincha español, porque ven a un equipo de gente muy normal, de futbolistas muy cercanos, que se han ganado a base de fútbol y a base de resultado, por supuesto, el corazoncito del hincha español.
6: Bueno, me ganaste ahí en lo que estás contando, Javi, ¿qué tal? Porque lo que te quería preguntar es, en el mundo, en el debate futbolero, que no es nada, digamos, para la competencia, es nuestra entretención, cuando vamos al café, cuando escuchamos estos programas como Cooperativa de Deportes, se habla de un estilo que a alguna gente le gusta y otra gente le aburre. Y yo te iba a preguntar qué dice ¿Qué dice el hincha español? No ahora que es campeón, porque eso es evidente. Cualquier hincha de un equipo que te da un título mundial se enamora de ese equipo, por el logro. Digo más por las formas. Las formas le gustan al hincha español, le gustan a quien toma las decisiones en la federación. Ellos están contentos con esto que hace el equipo, insisto, trascendiendo el título.
10: Sin ningún tipo de duda, sí. Ha sido un mundial difícil, ¿eh? España no empezó jugando bien porque llegaba con una idea de juego que arrastraba de la Eurocopa que ya ganó en 2024, que era protagonismo absoluto para los extremos y al juego clásico español de posición darle algo más de vértigo y algo más de profundidad por bandas. Eso no pudo ser porque Lamine no llegó al 100%, porque Nico Williams tampoco estaba bien, y entre eso logró reconstruirse y poco a poco reencontrarse en una España que pasó a ser de la España de los extremos a la España de la manera de la solidez, del control, y a partir de ahí de las victorias, pero fue creciendo poco a poco, fue creciendo en el resultado, ganó a selecciones como Portugal, Bélgica y Francia, sin ir más lejos, y Argentina en la final, y fue creciendo en el juego. Pero creo que esto, para entender la querencia de la afición española por el tipo de fútbol, hay que remontarse más atrás. España, históricamente, en los 70, 80, 90, una selección de segunda o tercera fila en el mundo, hasta que en la primera década de este nuevo siglo encuentra su estilo de juego, y lo encuentra gracias a la llegada de Guardiola al Barça, y lo encuentra gracias a Luis Aragonés al mando de la selección y la primera Eurocopa de 2008, y a partir de ahí yo creo que se encuentra una identidad, y esa es la gran palabra, la identidad. España encontró su identidad futbolística que le ha llevado, yo creo, que si miramos los títulos, miramos las listas de éxitos, a ser la selección más laureada seguramente de lo que va de siglo. Ha conquistado dos mundiales, una única selección que en el siglo XXI ha logrado repetir como campeona del mundo, y ha conquistado tres Eurocopas. Los éxitos están ahí, y el estilo, más allá de que en unos momentos se haya ejecutado con mayor precisión o con menos, con mayor acierto o con menos, el estilo está ahí. Creo que es la gran fuente del éxito de esta selección.
4: Ahora, a ver, ese estilo, yo lo escuchaba al comienzo del torneo, ¿no? Y después, por supuesto, pero era como que el estilo se identificaba más con conductas, con tipos de juego del Barcelona que el Real Madrid. Ahí como que había una grieta, pero había una diferenciación, que obviamente, imagino yo, a esta altura quedó superada por los hechos.
10: Yo creo que debería quedar superada, pero nunca subestimemos el poder de algunos para crear polémicas absolutamente artificiales. Hay que tener en cuenta una cosa: a la lista de España al Mundial no fue ningún jugador del Real Madrid. Uh-huh, claro. Ahora se podría contar a Cucurella, que durante el transcurso de la Copa del Mundo fichó por el Madrid, pero llega a la Copa Mundial sin ser futbolista del Real Madrid. Eso, sumado a que coincido contigo, el estilo tiene más que ver históricamente con la propuesta del Barça, y sobre todo también en esa raíz genealógica que trazábamos 2008-2010, Barça-Selección Española, hay muchos hilos en común. Es cierto que en algunos momentos de la historia, y que para algunas personas puede levantar ciertas ampollas, puede levantar ciertos anticuerpos, pero hay que estar muy, no me gusta el término, pero voy a usarlo, muy radicalizado de una parte para no ver que esos éxitos también son los éxitos de la selección española, y que es la forma en la que más le ha acomodado a la selección española a jugar.
5: Javier, Marcelo te saluda. Yo como argentino chileno, solo para felicitarte, para decir que fue un verdadero campeón, un justo campeón, que juega al fútbol y que gana por eso, me parece que no es menor, que ganó todos los partidos jugando al fútbol, que mereció ganar todos los partidos y que tienen una gran selección. Solo eso para felicitarte.
10: Pues muchas gracias, Marcelo. Yo como hispano-chileno y con mucha proximidad cultural también para Argentina, lo agradezco. Además, yo sé quiénes sois todos vosotros porque viví 3 años allí, os escuchaba, os admiraba mucho, así que estoy encantado de comentar con vosotros hoy en el panel, y gracias por esa felicitación. Yo te voy a decir algo, acá ha sentado muy mal el comportamiento de la selección argentina después de que el árbitro pitara el final del partido, y yo creo que hay cosas que son impermisibles, pero a mí durante los 90 minutos creo que Argentina fue todo lo competitiva que el nivel futbolístico que tenía le permitía dar, y sobre todo que la lesión de dos futbolistas tan importantes como los dos centrales le permitió, así que para mí tiene cierto mérito lo que pudo lograr hacer Argentina con muy poquitos recursos.
6: Sí, Javi, solo aclararte que este es el verdadero campeón de América, no el otro con el que estuviste tú allá en agricultura. No, broma, broma, lo queremos mucho al Pato también.
0: Este es el que corrió por el otro lado.
6: Claro, Javi, ¿cómo? Es pronto, estamos encima. Él sabe que es broma. Estamos muy encima de lo que ha logrado España, pero ¿qué se dice? Esto continúa igual, no se mueve nada. El técnico tiene la fuerza, la motivación para seguir, se le ratificará porque desde acá parece evidente, o no es así.
10: Sin ningún tipo de duda, y me sumo al besto enorme para Marcelo, pero para mi querido Patito Yáñez. respondiendo a la pregunta, obviamente que el gran vencedor de esta Copa del Mundo en lectura española son dos. Uno, el equipo. España no ha tenido un MVP, claro, no ha tenido una figura descollante, no ha tenido un Haaland en Noruega, un Mbappé en Francia, pero ha tenido un equipo. Y de hecho, que Rodri haya sido elegido el MVP del torneo y de la selección, creo que habla de cómo se trata de un equipo coral, porque el mejor jugador no ha sido ni un delantero, ni un tipo que marque goles. De hecho, no ha dado ni un gol ni una asistencia, pero ha sido alguien encargado de hacer que todo el engranaje futbolístico de la selección funcione, y eso dice mucho. Y luego el otro vencedor, y ahí voy a responder a tu pregunta, es el Luis de la Fuente, es el seleccionador que por repasarlo muy breve, asumió en la selección española sin tener prácticamente ninguna experiencia en el fútbol profesional, siendo un entrenador de selecciones menores. Empezó con algún traspiés, no tenía ningún crédito, la mayoría de personas estaba esperando a que tropezara para decir, lo veis como os habíais equivocado. Yo incluso creía que era una apuesta absolutamente errónea, que no iba a funcionar. Y en cambio, desde el primer día le ha dado a España un sello futbolístico tremendo en este Mundial. Ha acertado en todas y cada una de las decisiones que ha tomado, tanto nombres propios, meter a Fabián por Pedri, meter a Pedro Porro en el lateral derecho y no a Marcos Llorente, sustituir a Gavi después del primer partido, apostar por Olmo, todos y cada una de las decisiones individuales que ha tomado han sido acertadas, y también en las colectivas, en esa reconversión de lo que venía a ser la España de los extremos y terminó siendo la España del control. Así que el triunfador absoluto, el inamovible, y hoy va a ser, yo creo, de los más laureados en la fiesta que se ve en las calles de Madrid, va a ser Luis de la Fuente, no tengáis duda alguna.
0: Conversando con Javier Muñoz, periodista español, que cubrió el Mundial para AZN. Una última de mi parte, no sé si Igor tiene la última, pero hasta acá, hasta ahora, lo seguimos viendo, Javier, se produjo una división muy fuerte en este Mundial, entre ambas selecciones, lo que ocurre ayer post partido, hubo conatos, cómo se tomó en España todo lo que ocurrió post, y también lo que reclama Argentina. Otamendi le decía a Rodri, al negarle el saludo, ustedes hablaron toda la semana, Laporte lo mismo, se calentó mucho la previa, cómo se vivió el post que se comenta ya sobre todo lo que ocurrió.
10: Yo creo que no sé, a ver, una final entre dos equipos que hablan el mismo idioma, creo que siempre tiene un componente por proximidad cultural, y además muchos futbolistas argentinos jugando en equipos españoles y por lo tanto conocidos, ya tiene un componente de proximidad cultural mayor que si te enfrentaras a cualquier otra selección. Eso de entrada. Después, Argentina es una selección que yo creo que o despierta odio o despierta pasión. En mí despierta pasión y despierta admiración, pero sí que hay mucha gente que consideraba que habían llegado demostrando muy poquito a nivel futbolístico y que igual su presencia pues era un poco dudosa a nivel de lo que habían dado futbolísticamente. Me parece un argumento absurdo, porque el que llega a una final es el merecedor de estar en una final. Todo eso en la previa. Después, durante el partido, sí que se ha hablado de la dureza del equipo argentino, pero yo creo que todo el mundo ha entendido que fue la dureza que permitió el árbitro, la dureza que yo creo que permite el reglamento. Ellos, parte de sus opciones pasaban por hacer un partido trabado, un partido físico, un partido incómodo de jugar a España. A mí me parece absolutamente lógico que plantearan eso. El problema está en lo de después, en lo que yo te decía, en esas declaraciones sin ningún tipo de sentido de Otamendi, a las que me parece que Rodri responde de la mejor manera y que marca una clara diferencia entre un personaje y el otro. Le intenta argumentar, y cuando ve que Otamendi sigue tirando de discurso sin sentido, se lo queda mirando con una cara de no entender nada, se da la vuelta y se va. La imagen que vimos de Leandro Paredes agrediendo a un futbolista, la del ratón Ayala, un futbolista tan respetado y tan querido en España, que fue ídolo del Valencia, como Roberto Fabián Ayala, pegándole un puñetazo también a un jugador de la selección española. A mí me parece que, simplemente y por resumirlo en una frase, algunos futbolistas argentinos no supieron perder, y es algo que van a tener que aprender a hacer, porque en la vida, desgraciadamente, y en el fútbol, se pierde más que se gana.
0: Tu podio, y cerramos, y te agradecemos, Javier, por este comentario en Cooperativa Deportes. Para ti, los tres mejores de la selección española, o el mejor, Rodri, no sé cómo,
10: pues mira,
0: lo ves tú.
10: Te diría, tercer mejor Dani Olmo, ¿ya? Segundo mejor Pau Cubar, sí, pero me valdría meter ahí a Aymeric Laporte, porque realmente la pareja estuvo estupenda, y el mejor de la Copa del Mundo para España, sin duda, Rodri Hernández.
0: que en una de esas gana el Balón de Oro de nuevo durante esta temporada, fue el mejor del torneo, sí. Lo reconoció así la FIFA, así que tremendo mundial del número 16 y capitán de los españoles. Javier, te agradecemos mucho, allá la celebración está recién comenzando, imagino, así que a festejar, porque esto, bueno, 16 años que no lo vivían y ayer le dieron una verdadera paliza futbolística a la Argentina.
10: Un placer estar con vosotros, un abrazo.
0: Gracias, Javier, por este contacto en Cooperativa de Deportes, viendo cómo lo estaban viviendo también en España el título mundial, tras vencer a la selección argentina en el partido definitorio por 1-0.

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1: 8 grados. 8 grados en Santiago. Cooperativa. 2:35 minutos. 2:35 minutos.

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1: Vamos a hablar de Colo Colo. Jugó el fin de semana en Colombia y ganó con gol de Claudio Aquino, Rodrigo Gómez. Entre tanto mundial, eso pasó medio colado. Bienvenido, y el día viernes el cacique vuelve al torneo donde es líder, super líder, y va a enfrentar a Limache el día viernes.
2: ¿Qué tal, Ernesto? ¿Cómo están? El saludo para todos. Colo Colo vuelve el viernes a las 20:30 horas en el Estadio Monumental para recibir a Limache. Ese va a ser el inicio de la segunda rueda y seguramente ya lo hará con su arquero, su nuevo arquero, para esta recta final del campeonato y también para el próximo año, para enfrentar la Copa Libertadores de América. Nos referimos a Santiago Mele, este arquero uruguayo, tiene 28 años y estaba jugando en México, en Monterrey, donde ya le dieron la despedida. Vamos a escuchar de inmediato a Matías Almeida, el nuevo técnico de Rayados, a quien le consultaron en la última conferencia de prensa. Acaban de ganar su primer partido. Mele no fue convocado. Bueno, ¿qué pasa con Mele? Esto fue lo que contó el ex técnico a esta altura, Almeida.
3: Bueno, yo he hablado en una ocasión con él y la parte dirigencial le ha explicado su, digamos, lo que le toca a él con respecto a una decisión que fue tomada por el club.
2: Ahí está, la dirigencia ya le dijo saber lo que le tocaba y qué era lo que le tocaba, salir del club para liberar un cupo, dejar libre una plaza. Tenían 9 extranjeros y necesitaban un centro delantero. ¿Qué dijeron los mexicanos? Vamos por un centro delantero belga. Necesitamos cupo. A ver, Mele. Sale, se viene a Colo Colo, la dirigencia se va a reunir mañana, más allá de que hoy Aníbal Mosa es el controlador total, hay un protocolo que se tiene que establecer dentro de la mesa directiva de Blanco y Negro, así que esa reunión se debe realizar igual, y ahí establecer ya el fichaje de Mele como futuro arquero de Colo Colo.
4: Rodri, él llega sin jugar, digamos, pero sí en actividad, digamos, él entrenaba, está sano, no tiene lesiones, ¿no?
2: Él estaba de vacaciones porque participó de la Copa del Mundo, estuvo dentro de del plantel de Uruguay para esa Copa del Mundo con Marcelo Bielsa, así que le dieron un periodo de descanso y ya libre de, o sea, digamos, libre contractualmente bajo la categoría de un préstamo, porque todavía le quedaba contrato vigente en México. Nosotros acá lo conocemos porque, por ejemplo, Colo Colo enfrentó a Junior de Barranquilla tiempo atrás y fue él quien estaba en el arco cuando hizo ese golazo Cepeda. Tremendo zapatazo, sí. De 30-40 metros.
1: ¿Se lo comió
2: metros.
1: O no?
5: No.
2: Fue mala
5: no
2: la salida, sé. Porque en el fondo Mele la regala y cuando quiere volver atrás ya.
5: Claro, le pega mal.
1: Claro, se pega el tiro afuera.
2: Y sí. Lo último jugando en México fue, hasta cuartos de final de la Liga MX. Ahí se fueron eliminados con Cruz Azul y no tuvo una buena presentación. Yo les contaba hace un tiempo que tuvo algunos errores importantes y bueno, ya parecía ser un ciclo cumplido, así que ahora aparece en la vereda de Colo Colo para ser el uno, o sea, bien atajar como titular y continuar así para la próxima temporada, donde lo que ahora queda muy en veremos y se ve difícil su continuidad es de Tuto De Paul.
1: De ser capitán a un posible desechado a fin de año, porque no creo que Maureira sea tercer arquero el próximo año.
2: Por el infortunio de una lesión.
1: Claro. Pero a veces, si fuera la lesión y lo encontrara un arquero competente para Colo Colo, no lo dejarían ir, quizá, ¿o no? No sé cuál será la valoración que tienen de él, pero les llama la atención que pase de capitán a un posible.
4: Sí, presentado así suena llamativo, pero entiendo que si hicieron el. A ver, tienen que resolver un tema hoy.
2: Una urgencia.
4: Hay una discusión ahí en la que yo sí creo que Colo Colo tenía una urgencia que resolver, que era que tenía un primer arquero muy joven, que quiere llevar y todo, y tenía un segundo arquero que también es muy joven y que no le da garantía en caso de que se lesione el uno. No tiene 3, es decir, está desprovisto ahí con la lesión de fútbol. Lo corrige y trae a Mele, pero no lo va a traer por 3 meses. No puede hacer eso. Tiene que proyectarlo. Y De Paul, sin querer, se ve en una situación
1: súper incómoda.
6: Bueno, pero si se va De Paul, tiene que traer otro arquero de ese rango.
1: Que uno cree que Maureira el otro año estará más armado.
4: Es cierto que cree arquero. Que Maureira el próximo año es sí. El arquero de ese rango.
1: ¿Qué te parece a ti esa decisión?
7: Es todo un desafío para Maureira, porque él no puede. Yo digo siempre que acá el futbolista joven tiene que tener entereza y carácter como para no caerse, no bajonearse, porque si le traen a Mele es problema de él o cuestión de él seguir atajando. Si él mantiene su rendimiento, si el equipo sigue así, quizás Mele va a tener que esperar, como ha pasado con un montón de jugadores, por más que lo traigan de afuera, por más que le paguen bien, por más que esto es rendimiento, y a mí me parece que Ortiz ha demostrado eso. Depende de Moreira. Va a tener mayor presión, sin duda. Va a tener que soportarla, por supuesto, pero depende de él.
1: Va a ser interesante la decisión que tome Ortiz, porque cuando llegue Mele, ¿qué ataja. Decisión toma? ¿Ataja el tiro?
7: Sí, o, sí que ataja el
1: ¿qué
7: tiro.
1: Es el
7: sí.
1: tema, po, porque si ataja el tiro, ya perdió el puesto, Moreira.
2: La condición de ir a buscar a Mele y traerlo desde el fútbol mexicano acá es que le aseguran continuidad, o sea, le aseguran que va a venir
7: pero
2: a ser
7: el ¿quién te asegura, Rodri, titularidad? Nadie. Yo, o sea, como técnico no le voy a decir a un futbolista te traigo porque vas a jugar.
2: Pero en el arco no, pero por ejemplo la dirigencia le dice: Marcelo, estamos en una urgencia, te necesitamos para que venga a atajar de inmediato porque estoy con un portero de 19 años y otro de 17. Claro. Y el de 19 ya ha dado alguna licencia. Te necesito hoy y te necesito para atajar.
7: Yo no aceptaría como técnico que un dirigente diga eso.
1: Es que quizás el arquero
7: me compromete a mí.
4: Claro.
7: Ojo, y si el arquero anda mal.
4: Es que el primero que lo dijo fue el
2: que les técnico. Dijo, claro, les dijo, urgencia, necesito un portero. Se lo había dicho, Rudy, a comienzo de año, no lo escucharon y ahora se qué? Lo reiteró.
6: Porque es peligroso. Tampoco Meli iba a venir pensando que iba a ser segundo arquero.
1: A pelear el puesto con estos
7: arqueros. Pero uno viene, va a un plantel, llevan.
6: Reconozcamos que es un puesto en que además, bueno, de repente pasan cosas, digo.
2: Hay imponderables.
6: Claro, pero este muchacho Moreira, que vamos a tener una carrera por delante. Si eventualmente juega Mele, no creo que tampoco se vaya a joñar.
7: No, porque está la posibilidad también.

0: estuvo muy bien, en México tampoco. Estamos hablando que nos está trayendo a... Con todo el respeto que me merece Mele, que puede andar muy bien y que me parece un gran arquero. Pero no estamos hablando acá que viene el mejor arquero del mundo a jugar a Colo-Colo. Por eso digo, que venga y uno le asegure titularidad.
1: No, es que tal vez no estamos ahogando en un vaso de agua, porque en rigor el tipo viene con cartel y probablemente los primeros partidos, yo hasta no me parece extraño que en el primer partido él esté de acuerdo en no atajar, porque va a venir a conocer el club, sí, lo van a hacer entrenar, lo van a mirar. Del segundo partido le van a pasar el arco para que él muestre, pero si él a los tres partidos genera duda, el fútbol es así, digamos, y lo podrían, claro, lo podrían sacar. Yo no, a ver, creo que cuando te dicen vienes a atajar es vienes con el voto de confianza de que te vamos a poner de titular. El fútbol
0: después depende de él.
1: Es, por supuesto. Pero eso en todas partes igual.
2: El viernes ataja Moureira.
3: Sí.
2: Con Limache.
3: Sí, por lo pronto ya. Moureira, que estuvo también en ese partido amistoso frente a Millonarios. Cinco particularidades de Mele.
2: ¿Cinco?
3: A ver.
2: Cinco.
3: De Mele.
2: ¿Cómo es nota?
3: Casi le digo Claudio.
2: Es que dijimos Claudio Mele hace un rato.
3: Estuvimos conversando fuera Claudio Mele. Santiago Mele. Cinco particularidades de Santiago Mele. Le gusta tocar conga, los timbales.
2: Ya,
3: correcto. Le gusta mucho la salsa.
2: La conga
0: es congoleño.
3: Le gusta.
2: No. Tú en el mundial con congo.
3: Dice que toma más mate que agua.
2: Ya.
0: Puede ser, como
3: buen uruguayo. Bueno para los asados.
2: Ya.
3: Asador dice.
0: Uruguayo.
3: Tiene un perrito.
2: Eso me gusta a mí.
3: ¿Qué es eso? ¿Sabes cómo se llama?
2: ¿Cómo se llama el perrito?
3: Brócoli.
2: Brócoli.
0: Porque a él le gusta mucho lo asado, donde le puso brócoli para balancear la dieta.
4: La quinta estoy esperando.
2: ¿Me faltó uno?
3: Sí, es que me sabe que
2: ah, lo tenía la lengua ahí. Te lo trajiste a la. Se lo aprendió de memoria y la trajo usado, pero muy bien. Sí. Que lo confundamos con Claudio Mele, está bien. No, porque el Mele puede.
4: Sí.
2: Tiene otras conjugaciones más peligrosas ahí, bueno.
4: Ya, ahora,
2: evitémosla.
4: Tengo que decírselo, porque total. Usted. Vendieron el caramelo bocina.
3: No, pero es que en el mercado aparecen oportunidades
2: bien, sí,
3: y Colo Colo es un equipo de oportunidad de mercado. Entonces cuando le acercaron ese nombre, bueno, a ver de qué se trata, cuánto quiere, y eso fue suficiente para que se dijera, bueno, Colo Colo cerca de bocina, lo que obviamente no era tan efectivo. Sí que habían escuchado la posibilidad, pero ¿qué le sirve a Colo Colo? Que en ese momento también está en plena negociación con Mele.
2: Ah.
3: Y Mele dice, bocina.
2: Está interesante ir a Colo Colo.
3: Pero ahí había un trasfondo que es, en el fondo, que el técnico conoce a Mele y ahí había una línea directa. La misma situación que está esperando Diego Valdés.
2: Bocina, está pegado la MLS. ¿Qué pasa con Valdés para cerrar?
3: Valdés también, esperando por esa negociación que le permita venir acá. Recordemos que Colo Colo, la idea inicial era poder traerlo como un jugador libre y eso se ha visto bien difícil. Así que deberían poder acelerar negociaciones y ver cuánto le sale el otro deseo del técnico. Hasta ahora están cumpliendo los deseos a cabalidad del entrenador.
2: Se lo ganó el técnico.
3: Nombre del técnico, Mele, y nombre del técnico Valdés.
4: Ya.
2: ¿Y con eso
0: tiene que pagar $700,000 lo que ella dice? ¿Para sacarlo?
3: Yo diría que quizás un poco más. Por eso Colo Colo habla de jugador libre. Así que veremos hasta dónde le alcanza esa propuesta. Porque el futbolista también supuestamente le adeudan un dinero allá y eso también podía aplacar el monto.
4: Oiga,
3: final.
4: Es que aquí no haya hecho un gol no le da para titular, ¿no?
3: No, pero por lo menos fue una buena noticia en el sentido de que está recuperado. Ahora, Colo Colo, por lo pronto, va a quedar con 6 extranjeros con la llegada de Mele. O sea, Colo Colo ya tiene sus cupos y con esto va a tener que va a dejar a un futbolista sí o sí en la tribuna.
0: Sí,
3: de los extranjeros, por ejemplo, Colo Colo ha disputado 26 partidos.
2: Ya.
3: El que más jugó, Maximiliano Romero, 23 partidos. Uh-huh. Lo sigue Sosa, el uruguayo, con 21. ¿Ya? Tercero, Correa, jugó 15. Aquino, con 15 también, y el último Méndez, que jugó solo 10 compromisos.
2: Rodri, lo último, para el día viernes, solo para recordarle a la gente, ¿quiénes quedan fuera? Entiendo que Correa, obviamente, Sosa sigue suspendido, le queda un partido, entiendo, a Joaquín.
3: Exacto.
2: Y a Javier Méndez también, porque fueron suspendidos juntos.
3: Están suspendidos después de los incidentes en San Carlos de Apoquindo, así que a ellos les restan todavía una fecha de castigo. Bueno, va a empezar las 3 fechas de suspensión Correa, y está de baja por una lesión de rodilla a Pastrán. Ya eso se podría sumar Villagra, que también estaba con una lesión muscular y se quedó, de hecho, acá nos fue a la intertemporada intensa en Colombia.
2: Y con triunfo ante el cuadro azul de Millonarios. Gracias, Rodri.
3: Chao.
2: Abrazo.
3: Muy bien.
2: Chao, Rodrigo. Chao.

0: Estamos de vuelta en Cooperativa Deportes para seguir hablando ya de lo nuestro, de vuelta. Ya dejamos de hablar del Mundial, hoy se acaba el Mundial para nosotros, salvo alguna noticia post, pero se acabó ya, pues.
1: Sí.
0: Se acabó el canje, los chalecos también me están diciendo, sí. Se acabó todo. Sí. Oiga, usted y los chalequitos, volvió a NASA, al polón de la NASA.
2: A los grises. No, gracias.
0: Usted sabe, Pato Muñoz, que los chalecos de caneo fueron parte del fin de este Mundial.
3: Claro.
0: ¿Sí?
3: Es que había algunos. Sí. Muy bonito.
0: Discutible, para gente era muy bonito, para otros no, Igor, pero ahora se acabó el Mundial y vuelve a su polerón de la NASA.
2: Para el público femenino, muy lindo. Y eso es lo que importa, a fin y al cabo, que Boustro no le guste el chaleco, a lo mismo.
0: ¿Quién es Boustros, perdón?
2: Del chaleco.
0: Boustros. Boustros. Don Felipe.
2: A Don Felipe, que no le. Claro, si sí, no le gusta.
0: Está bien, me encantó.
2: Le gusta a Cristian Quintanilla, a Marisol Ojeda.
0: Mucha
2: a
0: gente
2: Matita.
0: Me dice que la imitación de Rosalía el fin de semana fue lo mejor de caneo. ¿Imitó Rosalía el fin de semana?
2: No,
0: ¿o en el Mundial?
2: No, jamás.
0: ¿Nunca?
2: No, nunca.
0: Bueno, vamos a ver que la gente lo aclare. Topilón no está diciendo.
3: Yo escuché algo, escuché
0: está
3: algo.
0: Está todo el día escuchando la radio, o sea, se me lo hizo Topilón.
3: Sí, yo escuché algo.
0: ¿Usted escuchó? Topilón me ha alertado de lo peor de los nuestros de Europa.
2: Yo tengo.
3: Sí, cantó.
0: ¿Cantó?
3: Cantó. Intentó cantar.
2: ¿Cuándo? Pero este fin de semana yo tuve libre, días de descanso.
0: Antes.
2: Ah, puede ser.
0: Sí. Antes.
2: Ya. Bueno, es que España está en mi casilla de favorito.
3: Fue lamentable.
2: Sí, pues, lo puse ahí.
0: Fue al lamentable y por eso no lo olvida Topilover.
2: Sí. Un abrazo, Topilover.
0: Ya. Vamos nomás entonces. Monstruos. Me gustó el nuevo
1: título. Me gusta como te mira, Igor.
0: Es que traemos la información de la U.
1: No lo pueden
2: tirar. No está tan buena la información.
0: Pero ¿cuándo va a traer algo bueno de la U? Justo
4: no, pero no. O no la hagamos responsable.
0: Claro,
4: no,
0: eso.
4: No matemos el estado de esa institución, no. Amerita contar lo que pasa, ya sea bueno o no.
2: Bueno, que a fin de mes va a tener la primera presencia del expresidente del club y del máximo accionista, del señor Michael Clark, en los tribunales de justicia.
4: Claro.
2: Para este 30 de julio va a ser la primera audiencia de formalización en los centros de justicia para él y los 8 implicados en el caso Sarton. Ahí partiendo con eso, vamos a lo deportivo. Valentín Gauthier y ya Reina empiezan a trabajar.
0: ¿Para Canchile?
2: Gauthier, no. Reina, sí.
0: Ya.
2: Se espera que Gauthier llegue esta semana y se suman los trabajos, pero no va a estar disponible para el partido del domingo frente al Audax.
0: ¿Y
2: domingo
0: Reina?
2: 5:30. Sí.
0: Podría estar, perfecto.
2: Podría estar. El que no se sabe si va a estar, Matías Saldivia. Matías Saldivia, que recordemos tuvo un desgarro.
0: ¿Cuánto lleva desgarrado Saldivia?
2: 2 meses y un poco más. 2 meses y medio. Matías Saldivia, que sufrió un desgarro, luego un pequeño ahí retroceso en su lesión y esta semana ya ha sido probado en cancha, ha estado poco rato, eso sí, sobre la mitad del entrenamiento, así que se espera que para el domingo pueda estar, va a ser evaluado, si es que puede estar en la banca, titular muy difícil, muy muy difícil, muy complejo, pero ya se está trabajando con él. El que está todavía también en trabajo, y lo contábamos la semana pasada, es Octavio Rivero. Se le hizo ejercicio de fuerza en su rodilla luego de la sinovitis. Él está respondiendo de buena forma, pero yo pregunté, ¿el domingo? No.
0: No.
2: ¿Para Huachipato la otra semana? Tampoco.
0: Ah, ¿no era por la cancha este domingo?
2: No. Ya. Así que yo les daría un par de semanas más para la vuelta de Octavio Rivero, pensando en la vuelta al campo de juego. Pero los que están en un rango de mayor preocupación en el hospital de la Universidad de Chile son 2 jugadores. Uno, Marcelo Díaz. Que yo ya he hablado con algunos cercanos al anillo de Díaz.
0: Ya.
2: El señor.
1: Al riñón.
2: Al riñón. El hígado, el vaso, a todos esos. Y más que una reflexión, hay una decisión tomada por parte del jugador. No va a continuar el próximo año como jugador profesional. Es una decisión que ya tiene, yo diría, en un 95% tomada. No va a llegar al centenario de la U, en algún momento lo pensó, pero entiendo que Marcelo Díaz no va a continuar como jugador profesional la próxima temporada y que estos están siendo sus últimos meses como jugador activo de fútbol.
4: No tan activo, sí.
0: Jugador profesional, básicamente.
4: No, pero es que lo que pasa es que
0: ha estado muy poco Marcelo Díaz.
2: Sí, ha tenido minutos en Copa Chile.
4: Sí, igual. Sí, ahora sí.
0: Sí, bueno. Pero muy poco,
4: pero
0: a lo que uno esperaba.
2: Pero está lesionado nuevamente.
4: Claro,
2: bueno, no va a llegar el domingo.
4: Igor, supongo, son jugadores referenciales, él y Aránguiz, pero no han podido.
1: ¿El otro quién es?
2: Aránguiz.
4: ¿Eh?
1: Sabe.
0: Sí. Lo de Aránguiz también, lo de Charles, ¿qué tiene Charles?
2: Porque no,
0: también
2: el Solio.
0: Solio.
2: Solio, y que, a ver, iba a llegar un momento en su carrera que la recuperación de esa lesión iba a ser más compleja. Y está siendo así. y hoy día es el segundo jugador que más partidos se, bueno, se ha perdido en esta campaña. La U jugó alrededor de 28 partidos, Arangui se perdió 14.
4: Bueno, a ver, dicen, porque se dicen cosas.
2: Muchas.
4: Y ahora, muchas.
2: Sigue.
4: ¿Que Gago pidió un volante central?
2: Sí, es parte del petitorio que tiene. Un volante central y un puntero. Le quedan dos opciones de...
0: Y tiene cupos.
2: De fichaje. Claro, le quedan dos cupos de extranjero. Tres, es que finalmente se va Calderón, que se fue apagando este posible interés de Independiente Avellaneda. Y al parecer van a quedar los cinco centrales en este segundo semestre.
0: ¿Quién va a elegir al volante central de la U? Porque Manuel Mayo lleva... ¿Cuántos volantes centrales ha traído Manuel Mayo y no funcionó ninguno?
1: Tres o cuatro.
4: No, pero acá es muy específico. El entrenador, bueno, es de esa posición.
0: Él pedirá,
4: si pide, tendrá que tener una idea muy precisa del perfil técnico de lo que quiere.
1: Y esperemos que se lo traigan también.
4: Esa es la segunda parte. No. Pero
2: ese es Rollero.
4: ¿Quién?
2: Álvaro Brun, el primero fue.
0: Cuando era City Torque.
2: Claro.
1: El Bigote.
4: No, hacíamos por ese
0: pero
4: lado.
0: Pero Bigote era City Torque y estaba
2: Bigote, claro. Pero lo tenían desde Alianza Lima visto.
4: Yeah.
2: Pero Bigote.
0: Era cuarto año antes.
2: Bigote llegó dos años después y llegó con un gran fichaje, Romero, terminó saliendo.
1: Bigote.
2: Romero.
0: Se rompió.
2: Debutó.
0: Sí. Me se ríe. Yeah.
2: En México. No, me río de tragedia.
0: Fue de trágico.
2: No.
0: Perdón, pero ligamente.
4: ¿La intertemporada terminó o sigue?
2: No, ya va a ser una semana normal.
0: Pero Gago daba libre a los 10 jugadores
2: argentinos. Miércoles y domingo dio libre.
4: Qué curioso. Ya. Entonces, ¿usted tiene la formación?
2: No, está apurando. Estamos a lunes después de un mundial. Usted está dando un ejercicio que para mí
1: con todos los lesionados que dijo, no llega ni a 11.
0: Solo está claro quién no juega.
2: Ah, y hay otro lesionado.
4: Joven.
2: John Cortés. John Cortés.
3: El desgarrado, ¿no?
2: Desgarro para el futbolista venezolano.
0: Que tuvo un arranque furioso con Gago y luego.
2: Sí, o sea, y que bueno, un jugador que aparece en nóminas de la selección sub-20 con Elías Rojas, un jugador que estuvo en el mundial del año pasado en Qatar. ¿Qué?
4: Eduardo Valera está bien ya.
2: Sí.
4: Es muy convincente.
3: Contéstale con ganas, porque sí.
0: Queremos certeza para Igor.
2: Ha entrenado de manera normal.
0: Por último, confirma en los que están.
3: Dale una huella.
0: Por último, que los que estén se los pongan en la cancha.
1: Por último, recupera alguno.
2: Claro. Eduardo Vargas, si venía con una rotura de la costilla, entiendo que está entrenando normal, pero siempre esa zona es más compleja. Porque aparte no se necesita ningún ejercicio kinésico ni nada, solo
1: el reposo.
4: Porque el partido con O'Higgins lo han dado como cuatro veces en este. En estos días.
0: Ya lo visto
4: el choque veces. De Carabalí sí. El más fuerte.
2: No, va con todo dentro de esa jugada. No pudo jugar ningún partido para Chile. El que estaba haciendo titular es Lucero. Seguramente Lucero va a ser nuevamente titular para el partido del restreno frente al Audax. Así que vamos a ver cómo se va dando ese 11, que tampoco va a tener muchas variantes con respecto a lo que se venía dando en el mismo torneo.
0: ¿Y cuál era el 11?
4: Perdón, respecto a la Copa Chile, ¿cierto? En la Copa Chile jugaron todos.
2: ¿Usted quiere una tipo de formación?
4: Sí, por supuesto.
2: Castellón en portería, Ormazábal, Ramírez Tamayo, Morales, Barrera, Poblete, Arce, Guerrero, Vázquez y Lucero.
0: Buena memoria, Canel.
2: ¿No se acordaban que había esos jugadores azules? Que jugaban...
0: No, yo no me acordaba mucho.
1: Todavía está azul. Todavía está.
2: Es que los que vivimos la Copa de Chile eran intertanos.
0: Es verdad. Claro. Aparte, Canel volvió el otro día haciendo un Coquimbo La Calera para...
4: Sí.
0: Con Ibu.
2: Bueno, hicimos Universidad de Chile San Felipe con el maestro Ochoa. Seguimos, no lo olvidamos.
4: Barrera ya está con cuatro amarillas, sí, cuidado.
2: Sí, uno de los que están ahí.
0: ¿Con Colo Colo a fines de agosto?
2: Sí, en el Nacional.
0: ¿Último fin de semana de agosto? Último.
2: Ahí estará el equipo cooperativo.
0: Ya. Gracias, Topito Caneo.
2: No, a ustedes.
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0: Hola Santiago, hola Chile, hola al mundo que nos sigue a través de cooperativa.cl. Este lunes 20 de julio en el primer café vamos a estar como siempre todos los lunes con los centros de pensamiento. Claudio Arqueros de la Fundación Jaime Guzmán, Centro de Pensamiento del Gremialismo, con Luis Ruz, que es el presidente del Directorio de Democracia y Comunidad, el Centro de Pensamiento de la Democracia Cristiana, con Tomás Leighton, que es el director ejecutivo de Rumbo Colectivo, Centro de Pensamiento cercano al Frente Amplio, y con Álvaro Pessoa, presidente del directorio de Ideas Republicanas, el centro de pensamiento del Partido Republicano. Y por supuesto, estamos también pendientes de todo lo que sucede allá en el norte, en la región de Coquimbo, y toda esa situación en general en varias partes del país a propósito de los sistemas frontales. Bueno, con ellos entonces vamos a conversar este primer café de hoy. Como decíamos recién, ¿no es cierto? Hay mucha preocupación por el sistema frontal, se focaliza en Coquimbo, en Atacama, hay varios problemas. La alcaldesa de La Serena dice que La Serena colapsó, denuncia también la falta de ayuda del gobierno, pide decretar zona de catástrofe, algo que hace un rato atrás el subsecretario del Interior, Máximo Páez, dijo que lo están evaluando, esto de la zona de catástrofe. Pero también se está pidiendo el estado de catástrofe, ¿no es cierto? Que eso ya significa desplegar fuerzas militares a las calles, en fin, que también es una solicitud que se está escuchando, ¿no es cierto?, de parte de varios actores, ¿no? Una coordinación efectiva de las fuerzas militares para, por ejemplo, apoyo en labores de evacuación obligatoria, rescate en zonas de riesgo. También el presidente de la Asociación Chilena de Municipalidades, el alcalde de Zapallar, Gustavo Alessandri, hizo un llamado al presidente para que declare estado de catástrofe, como lo que decía recién, en las regiones golpeadas, y también que active el uso del 2% constitucional contemplado en la ley de presupuesto, que son como 1.400 millones de dólares que se pueden liberar. Ahora, Máximo Pavés dijo que ese 2% se puede liberar sin necesidad de decretar el estado de catástrofe. Bueno, esas son las situaciones en emergencias como esta, se pone a prueba el funcionamiento de un gobierno, de un estado y de todo, ¿no? A ver, ¿qué dirías tú, Claudio Arqueros, sobre estas demandas de que estamos escuchando y del actuar del gobierno en esta situación?
1: Cecilia, buenos días. Buenos días. Lamentar lo que está ocurriendo en nuestro país y un saludo solidario a todas las personas que están viéndose afectadas. Bien, muy breve. A ver, yo creo que hay que considerar que este es un temporal que ha pasado en menos de una semana y ha dejado muchos daños en menos de una semana en al menos tres sectores importantes del país, ¿no? En la zona centro-sur, en la octava particularmente, en la zona central, la región metropolitana, que es la que mejor han dado, pero sin perjuicio de que ha caído mucha lluvia y ahí también hay dificultades, Tiltil, por ejemplo, en fin, ¿no? Y en la zona centro-norte también, ¿no? La cuarta, tercera, en fin. Yo creo que hay que considerar eso para efectos de decir de que el gobierno muy pronto se vio enfrentado ha sido retado por la naturaleza, si usted quiere, para probar su capacidad ejecutiva. Yo, escuchando las diferentes opiniones, particularmente la del gobernador también Orrego, en fin, y diferentes opiniones en la prensa, yo creo que el gobierno ha actuado bien, ha estado presente, ha sido bastante oportuno en la ayuda. La presencia no solamente comunicacional del gobierno creo que ha sido buena, sino que también desde el punto de vista ejecutivo, en el entendido que este es un problema natural, ¿no? Ahora, claro. Siempre se puede mejorar. Y para ir a lo que usted, me imagino, y a todos les preocupa políticamente, saber si es que el gobierno debe o no aprobar el estado catástrofe. Mire, yo creo que eso es una situación que efectivamente se tiene que evaluar en su mérito, y yo estoy de acuerdo con eso en el gobierno. Sin embargo, creo que la respuesta del gobierno tiene que ser lo más oportuna al respecto. O sea, yo creo que no podemos esperar que el temporal pase para que el gobierno lo haga. ¿Se comprende? En el efectivo que, o sea, en la situación que quedan 48 horas, entiendo, de lluvia, en fin, hay harto desborde desde el punto de vista de lo que ha hecho la naturaleza, y en ese sentido mi llamado es, si bien, insisto, estas cosas tienen que hacerse sumando, restando, tomando en cuenta las diferentes consideraciones administrativas, políticas, en fin, creo que lo que el gobierno tiene que dejarle a la ciudadanía como mensaje, en la medida que esto ya lo ha hecho bien en manera ejecutiva, política, constitucional, es que el estado de catástrofe también, o la resolución al respecto, se hizo de modo oportuno.
0: Luis Rus.
2: Ah, Cecilia, muy buenos días. Saludos a todos. Yo también me sumo un abrazo fraterno a todas las familias y comunidades que lo están pasando mal. A ver, yo parto con el siguiente comentario. Creo que en este tipo de eventos podemos darnos cuenta la importancia del Estado en todas sus dimensiones. Y cuando las capacidades individuales o familiares no son suficientes para abordar un problema mayor como el que estamos viendo, el rol del Estado y el rol de lo público resulta fundamental. Por lo tanto, creo que es sumamente importante también en este tipo de cuestiones partir desde ahí la reflexión. Lo segundo es que políticamente, si los alcaldes de distintos sectores están solicitando, están pidiendo que se activen los mecanismos excepcionales que contempla la Constitución para abordar una situación como la que estamos viviendo, creo que el gobierno debería actuar rápidamente. Yo en eso coincido con Claudio. Creo que la oportunidad en esto es fundamental. No sirve mucho hacerlo un par de días después, porque hoy día precisamente se necesita que el Estado, a través de los municipios, a través de los gobiernos regionales y de las instancias que correspondan, actúe de manera rápida. Y esto está contemplado en la Constitución, a propósito del 2%, ¿verdad?, que explicabas tú, Cecilia. Y lo expresa así muy, muy claramente, a propósito de cuando ocurren calamidades públicas, como la que estamos viendo, el presidente, a través de un decreto firmado por los ministros pertinentes, puede activar este mecanismo que agiliza el rol del Estado para ayudar a las familias y a las personas que están siendo afectadas. Y mi tercera cuestión, tercer comentario, que probablemente no es para la emergencia, sino que esto es una discusión que hay que darla con mayor nivel de tranquilidad, pero sigue siendo importante, es cómo nosotros estamos haciendo el gasto público. Si uno va a las grandes cifras de cómo se implementa y se lleva a cabo el presupuesto de la nación, lo que administra, lo que gestiona el nivel local, los municipios, también los gobiernos regionales, es bastante acotado desde el punto de vista del presupuesto de la nación. ¿Y por qué hago este comentario más estructural? Es porque precisamente ante este tipo de situaciones es donde se requiere capacidad instalada del Estado para las distintas cuestiones. Hoy día lo estamos viendo a propósito de esta situación, pero creo que también amerita, luego que pase la emergencia, hacer una reflexión mayor. Y lo último, y ya lo vinculo probablemente con el tema que conversaremos más adelante, es precisamente en este tipo de cuestiones es donde uno hace la defensa del rol del Estado, y por qué uno hace un planteamiento de que disminuir los recursos que tiene el fisco para enfrentar este tipo de situaciones y otras es tan relevante.
0: Claro, ahí vamos a entrar ya en detalle, ¿verdad? Tal vez sería bueno para explicar bien la diferencia entre lo que es decretar una zona de catástrofe de lo que es un estado de catástrofe, ¿verdad? Recién Máximo Pérez decía, están evaluando decretar la zona de catástrofe para el norte de Chico, en aquellos sectores donde están más complicados, y el estado de catástrofe veremos, todavía tienen que analizarlo. Recordemos que hoy hay comité político y seguramente quizá de ahí salga alguna información. Álvaro Pessoa.
3: Sí, buenos días, Cecilia. Buenos días y para todos los contertulios de esta mañana. También solidarizar con las personas que están, personas, familias que lo están pasando muy mal a través de gran parte del territorio nacional. Yo personalmente pienso que me sumo a la idea de que el gobierno tiene que actuar lo más rápido posible en tomar todas las medidas que sean precisas, de acuerdo a cómo va monitoreando y cómo va teniendo información de lo que está ocurriendo en cada región y en cada provincia o comuna. pienso que en general el gobierno anticipó bastante el trabajo, llamó a la prevención y a tomar medidas a la población, y como decían antes, ha tenido una buena presencia mediática, pero también de acción. Yo aquí quiero destacar una cosa que creo que no debe dejar uno de hacer notar, que es cómo personas de distintos colores políticos, a veces bastante opuestos, ¿no? Recuerdo el otro día haber escuchado al gobernador de la quinta región, ¿no es cierto?, agradeciendo el trabajo que estaba haciendo el gobierno central en coordinación con la región. Yo creo que estas crisis que son tan duras, yo no quisiera que no ocurrieran, permiten ver que es posible, cuando hay voluntad y deseo de servir, hacer acciones más colaborativas y menos competitivas e incluso adversariales, como que estamos acostumbrados en la política, sobre todo en los últimos años. Yo creo que ahí aquí hay un elemento que deberíamos ser capaces de analizar y también de hacer un llamado, ¿no?, de que estas disposiciones se mantengan más permanentemente en el tiempo y no solo cuando el país sufre este tipo de catástrofe a la que, por desgracia, la naturaleza nos tiene acostumbrados.
0: Uh-huh. Ahora, el presidente, en un minuto más, va a comenzar también un comité de seguridad, donde están reunidos varios ministros, ministras, para reflexionar, y ahí se tomarán quizá algunas otras medidas suplementarias. Ahora, esto de las distintas miradas políticas, no es el momento, dice Álvaro Pessoa, ¿no es cierto?, de la pelea o la discusión, porque acá hay un bien mayor, ¿no es cierto?, un interés superior, que es el país y el estado de las distintas familias. De todas maneras, sí hay diferencias a veces en la manera en que se enfrentan estas situaciones, pero de todas maneras, estoy diciendo mucho, quería decirles esto de la diferencia entre el estado de catástrofe y zona de catástrofe, ¿verdad? A ver, Tomás Leighton.
4: Gracias, Cecilia. Sumarme a que este es el momento de pensar en todas las familias que requieren la actuación conjunta del Estado, a propósito de lo que mencionaba Álvaro, que yo comparto, porque a través del Estado que como país nos preocupamos de no dejar a nadie solo en estos momentos, ¿ya? Y claro, el requerimiento de las autoridades locales que piden el estado de catástrofe y piden más recursos tiene que ver con que la región, la noche, por ejemplo, en la región de Coquimbo, en Illapel, en Vicuña, en Paihuano, fue extrema. Y la operativa de estos casos, cuando no hay estado de catástrofe, recae en los municipios que no tienen los recursos necesarios ni tienen habilitadas las funciones necesarias para responder. Por ejemplo, cuando se hace un llamado de evacuación a nivel central, en circunstancias de que las rutas para evacuar están bloqueadas por caídas de árboles o no hay condiciones para salir a la intemperie, es una situación totalmente extrema y muy delicada para las familias que piden la respuesta a las autoridades locales. Justamente piden más recursos porque el Estado, en ese sentido, nuestro Estado tiene una deficiencia estructural en la gestión de emergencias. Y sumando un poquito a lo que decía mi contertulio Lucho Rus, ¿cierto? Es lamentable porque parece que solo en las emergencias nos acordamos de la importancia del Estado, sí, pero también voy a ir un poquito más al fondo, de tener suelos que puedan absorber eventos de lluvia como los que estamos viendo y vamos a seguir viendo producto de la emergencia climática, ¿ya? Por ejemplo, en el caso de la región de los ríos, la región de los lagos, voy a poner el caso, por ejemplo, de Valdivia, ¿no? Uh-huh. Que fue de las primeras ciudades afectadas por este frente climático. Ahora nomás nos acordamos que los humedales no son un capricho, porque cumplen servicios ecosistémicos fundamentales y en definitiva que construir en cualquier lado para dar rienda suelta al crecimiento de la industria inmobiliaria, por ejemplo, es algo totalmente irracional. Uh-huh. Y en situaciones de emergencia incluso es algo totalmente cruel, ¿ya? Y extendiéndole más allá de la región de Valdivia, yendo por ejemplo a la zona central, hay soluciones, distintos tipos de soluciones basadas en la naturaleza, que muchas veces son motivo de burla, por parte de algunos sectores políticos, pero que son cuestiones serias. ¿Cómo? Los bosques de lluvia, la vegetación, contienen las inundaciones de espacios públicos, y lamentablemente, cuando las familias se enfrentan a la emergencia, es cuando nos damos cuenta que ese tipo de cosas también hay que construirlas como un consenso de todos los sectores políticos.
0: ¿Pero por qué tú dices motivo de burlas?
4: Porque, por ejemplo, antes de la emergencia, todo el tema de suelo y de los humedales, etcétera, fue motivo de mucha discordia política. Ya vimos, por ejemplo, al ministro Poduje referirse a aquello, ¿cierto? Polémicas, uh-huh. Con declaraciones del presidente de la República, sí, cuando era candidato. A eso me refiero. Yeah. No quiero con eso llamar ahora a la discordia, ni mucho menos. Quiero ir un poquito más al fondo de que es lamentable que solo en la emergencia nos demos cuenta que las soluciones basadas en la naturaleza no son chistes, digamos. Son cosas urgentes en medio de la emergencia climática, porque vamos a seguir viviendo eventos climáticos de esta naturaleza.
2: Cecilia, ¿me permite?
0: Luis Ruz, claro.
2: Sí, lo que pasa es que, a propósito de los mecanismos y de la oportunidad, el estado de excepción constitucional, en este caso por catástrofe, perfectamente puede ser con un alcance territorial específico, acotado, en este caso las regiones que hoy día lo requieren, que esencialmente la región de Atacama y la región de Coquimbo y algunas zonas de la región de Valparaíso. Entonces creo que ojalá el gobierno en la mañana de hoy lo active, aunque sea de manera parcial. Y esto, ¿qué es lo que permite en términos prácticos? Es que asuma la coordinación de toda esta emergencia un jefe de la Defensa Nacional, ¿verdad?, que es designado por el presidente de la República para poder apurar los trabajos de emergencia y también evitar que la familia o que las comunidades sigan corriendo riesgo. Ya hemos visto que muchas personas incluso han perdido la vida, entonces requiere cierta oportunidad. Y mi otro comentario es que estamos nuevamente constatando que el cambio climático es una realidad que llegó para quedarse, y probablemente una de las discusiones que no la hemos hecho con profundidad es cómo somos capaces de adaptarnos a esta nueva realidad, en lo que significa no solamente ya la planificación urbana o cómo se construye, que es lo que está explicando Tomás, sino que también cómo hacemos la adaptabilidad urbana. Hoy día, días previos atrás, vimos las noticias en Europa cómo el calor, el sol está incluso también costando la vida a muchas personas. Esa realidad ya llegó y nosotros también tenemos que, una vez que pase, insisto, la emergencia, abrir un diálogo, una discusión de cómo vamos a ser capaces para adaptarnos en materia urbana, en materia de infraestructura pública, etcétera, etcétera.
0: El ministro, otro dato que quería comentar, el ministro Luis de Grange, el viceministro, el ministro de Obras Públicas y Transporte, ¿no es cierto?, que estuvo entrevistado en el diario Cooperativa, también se refirió a este tema y adelantó que la reconstrucción allá en la región de Coquimbo, por ejemplo, y en general, van a costar varios millones de dólares. No se arriesgó a dar una cifra, pero ya dijo varios millones de dólares. Entonces, ahí, una vez más, va a verse exigido el gobierno y el Estado de Chile por necesidades de recursos, más todos estos temas de fondo que están planteando ustedes. Claudio Alvarado. Perdón, Claudio Arqueros. No estamos con el ministro.
4: Estamos con el ministro.
5: Todavía no.
6: Va a ser
5: ministro, muy bien.
6: Ya. No, estoy bromeando. Un humilde obrero del
0: ya, habla fuerte.
6: Oiga,
0: Claudio.
6: Cecilia, mire, muy breve. A ver, yo creo que haciendo eco lo que decía Tomás, ¿verdad? Sí. De que no queremos sacar provecho político de esto. Su reflexión, me quiero referir a eso muy breve, su reflexión habla de una cuestión que yo he venido comentando hace tiempo y que ha estado en la discusión, digamos, nacional, cuál es que tenemos diferencias respecto del Estado, ¿no? Del rol que debiera tener el Estado. Sin querer entrar en el fondo, en el contenido, que ese no es el objetivo esta mañana, yo creo que lo que denota esto, porque tenemos diferencias respecto de cómo ha actuado el Estado, no solamente en materia de catástrofe, el Estado fiscaliza, promueve, ¿no? Siempre el bien común está en cada una de sus acciones. Son propias, digamos, del Estado, y que en fin, digamos, marcan nuestras diferencias. Eso es algo que hay, que aquí queda planteado como una reflexión, ¿no? No lo estoy necesariamente, no quiero, insisto, sacar un provecho político de eso, pero como una reflexión de fondo, yendo más allá, es una cuestión que se devela aquí, ¿no? Uh-huh. Yo creo, insisto, Cecilia, para terminar con esto, yo creo que el gobierno, cuando yo digo que ha actuado bien, comunica también, no solamente desde el punto de vista ejecutivo, administrativo, político, sino uh-huh. desde el punto de vista de la comunicación política. Yo creo que el gobierno ha sabido comunicar el impacto que va a tener esto, los potenciales daños que pueden generar, ¿ya? Tanto no solamente a las casas, en fin, a la infraestructura, sino que a las personas también. Dicho eso, y en el entendido que eso es fundamental y ha sido muy importante para que esto se esté llevando de un buen modo, yo voy a insistir en la idea de que desde el punto de vista comunicacional, déjeme ponerlo así, con esto termino, cuando el gobierno dice, o cualquier gobierno dice, estamos evaluando esta situación, la gente suele desconfiar y decir, ya, están evaluando, es como, pucha, me están puenteando, ¿cierto? Esto no va a ocurrir, estamos, o lo estamos tirando para atrás, ¿cierto? O al menos, ¿verdad? Uh-huh. Yo creo, al menos, que eso es una intuición que puede surgir en la ciudadanía. Entonces el gobierno tiene que trabajar con eso hoy día, de modo muy rápido, ¿sí? Porque y quiero hacer hincapié en eso, porque insisto, cuando uno dice comunicacionalmente, estamos evaluando esto, una de las instituciones ciudadanas es, pucha, esto probablemente se chutee o no estamos resolviendo a tiempo algo que debió ser resuelto a tiempo. Quedan alrededor, insisto, no más de 24, 48 horas de lluvia fuerte. Los aluviones, los barros, todas esas cuestiones, después es más difícil sacarlo, en fin. Entonces yo el llamado, creo que de verdad el gobierno, para efecto de mantener comunicacionalmente esto como lo ha hecho, que es importante porque se salva vidas comunicacionalmente, no digo que lo haya hecho estratégicamente como desde una perspectiva solamente política, es clave que la decisión, sea cual sea y argumentada, la toma el nuevo gobierno.
0: Ahora, el tema de fondo también que planteaba tanto Tomás Leito como Luis Rus, lo seguimos conversando a la vuelta de comerciales, ¿les parece? Porque es la oportunidad también de reflexionar sobre aquello, ¿no? A propósito del cambio climático y todo. Ah, me dice que todavía me quedan dos minutos. Sobre esos puntos, Claudio.
6: No, a ver, yo creo que todo lo que implica el cambio, los efectos que tiene la naturaleza, el cambio climático, demandan no nuevas posiciones, sino que trabajos del Estado. Ciertamente el bien común hoy día tenemos como objetivo superar esto, ¿no? Apuntando siempre o teniendo como criterio la dignidad de la persona. Todo eso, Cecilia, es dinámico. Y ciertamente el Estado debe tener un rol ahí. ¿Cuál es ese rol? El rol es auxiliar cuando sea necesario. Eso es lo que nosotros creemos, ¿no? Y eso no implica centrar la discusión en la cantidad del Estado, ¿no? No está ahí, sino que en el ethos, el espíritu. El espíritu del Estado es auxiliar oportunamente. Uh-huh. Yo creo que la forma en que lo está haciendo el gobierno da razón de aquello. Hay quienes creen que el Estado debiese tener un rol y un protagonismo un tamaño necesariamente más amplio per se, y ahí radica nuestra diferencia. El punto está, insisto, no en la cantidad, sino que en el ethos. Y ese ethos es de auxilio, porque lo que está siempre en el centro es la dignidad de la persona. Claro. ¿Y eso cómo se mide? Entre otras cosas, no interferir en la libertad de ella, ¿cierto? Sí. En su autonomía, en los diferentes procesos. ¿Por qué ese sí? Perdón, ¿por qué? Porque ese es el elemento clave. ¿Por qué? Porque el Estado nunca es neutro. Para claro. Decirlo en forma abstracta.
0: Ahora, pero hay
7: el mercado tampoco, Claudio, por si acaso.
6: Estamos de acuerdo, pero tampoco es.
7: No, y el Estado tampoco.
0: el mercado no es neutro, decía Luis Rus.
7: Así es, efectivamente. ¿Qué? No, le digo a Claudio que vamos a discutir el punto, porque efectivamente la cuestión de base o de fondo es el rol del mercado, el Estado, la sociedad civil, y es una cuestión que yo creo que tenemos.
6: Pero Chile no está ausente respecto el Estado no está ausente respecto del mercado tampoco, eso no es así. Las tarifas se regulan en Chile, en fin.
0: Vamos a ir a comerciales, pero también era lo que planteaba Tomás Leighton, y a ver qué opina también Álvaro, sobre la mirada, cómo se concibe el tema del cuidado del medio ambiente, el sistema, digamos, la planificación urbana, las tierras, el exceso a veces de plantaciones de eucaliptus, por ejemplo, o las forestales y esas tierras que dejan de absorber el agua. Todo eso también son momentos en que, como estos, que hacen que uno se ponga a reflexionar, ¿no? Así que vamos a ir a comerciales. Ahora sí, ya volvemos.
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1: 8 grados. 8 grados en Santiago. Cooperativa. 3:33 minutos. 3:33 minutos.
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0: Canas, con Tomás Leighton de Rumbo Colectivo, Luis Ruz de Democracia y Comunidad, Claudio Arqueros de la Fundación Jaime Guzmán. A propósito de todas las situaciones tan complejas que se están viviendo, sobre todo en el Norte Chico, en el sur de la región de Atacama, también en la Quinta Región, por las consecuencias del sistema frontal que causa estragos ya, ¿no? Y la situación que viven las familias y también las autoridades que tienen que hacer frente a todo esto. Y aprovechando, digamos, esta situación, también reflexionando en momentos como estos sobre, por ejemplo, lo que le llaman el modelo extractivista, consecuencias en el cambio climático, porque dicen que se retroalimentan peligrosamente, ¿no? Tal tema de los ecosistemas, y en esto Tomás Leighton lo planteaba, tal vez interesante, porque nunca tenemos la oportunidad de hablar de este tema, pero a propósito de la circunstancia lo estamos haciendo. Y también sobre el rol del Estado, del mercado, todo lo que hablaban Claudio Arquero y Luis Ruz. Álvaro Pessoa, a ver, tu mirada sobre estos temas.
1: Sí, Cecilia, primero sobre el Estado, ¿no? Yo creo que el Estado tiene tareas muy fundamentales. Y lo importante del Estado no es tanto su tamaño como su eficiencia, me parece a mí. Primer punto, ¿no? Y cómo se utilizan los recursos. Ahora, creo por otro lado que el Estado tiene tareas muy importantes, por ejemplo, seguridad en situaciones como esta, o sea, catástrofes naturales, desde luego en materia de justicia, podemos seguir con lo que son las tareas. Uno espera que el Estado esté preparado. Me parece que en otras lo hacen en general mejor los particulares, como la actividad empresarial, productiva, comercial. Ahora, respecto al segundo tema, yo creo que nos falta mucho en Chile por buscar una forma de alcanzar mayor desarrollo y que ese desarrollo esté conectado con el crecimiento, tema que se ha estado hablando durante tres largos meses, pero con un equilibrio ecológico, ¿eh? Y aquí hay que siempre el equilibrio ecológico ordenarlo al bien humano y a la dignidad humana, como dice Luis, ¿eh? Entonces yo creo que el punto ahí, como tantas cosas en la vida, ¿no? Como decía Aristóteles, el justo medio virtuoso, ¿cómo uno enfrenta la cuestión ecológica, que al final es una cuestión que impacta en la vida humana, ¿no? Está clarísimo, sin, por otro lado, dejar sin armas, por decirlo así, a la actividad económica, que también es absolutamente imprescindible para el desarrollo humano. Y yo creo que en eso estamos al debe, ¿no? Probablemente haya excepciones, pero me parece a mí, Cecilia, por ejemplo, que la planificación urbana en Chile es muy débil, muy menguada o escasa. En general, todo lo que tiene que ver con las tierras, ¿no? Los suelos, no está. Tenemos leyes antiguas, ¿no es cierto? Donde hay que hacer un trabajo a largo plazo. Y me parece además, Cecilia, que es como estas tareas que se suele decir que son de Estado, no más que de gobierno, ¿no? Creo que en estas cosas deberíamos llegar a un relativo consenso de trabajar a largo plazo, porque además, con cambios de gobierno cada 4 años, es muy difícil mantener una política nacional, aunque sea con ajustes, ¿no? Y yo creo que esto es una tarea pendiente, por ejemplo, para la gran discusión política, ¿no? Pero quiero decir, ¿no? No me parece ni correcto una visión de uso y abuso de la naturaleza, y tampoco me parece uno en que ponemos a la naturaleza por sobre la persona. Y por eso te hablo que hay que encontrar un justo equilibrio, que además no es un punto científico exacto, es una cuestión en base científica y técnica, pero que es finalmente prudencial, es una cuestión finalmente política, ¿no?
0: Contarles que en este momento ya tenemos la noticia que se ha declarado estado de catástrofe para la región de Coquimbo y la provincia del Huasco, al sur de Atacama. Más detalles vamos a tener ya a las 10 de la mañana con la síntesis de noticias que nos trae Rodrigo Vergara. A ver, Tomás Leighton, a propósito de lo que decía Álvaro.
2: Sí. Y también Claudio, ¿no? Que él ponía un acento que es legítimo, pero que yo tengo una diferencia, ¿cierto? lo voy a plantear en estos términos, porque Claudio decía que es importante el Estado para auxiliar, por ejemplo, auxiliar en la emergencia climática. Por supuesto, estoy de acuerdo. La diferencia es que tal vez yo creo, y me aventuro en eso, o sea, puede que Claudio también esté de acuerdo, pero al menos de como yo lo veo, ¿cierto? El Estado no solo tiene que auxiliar, tiene un deber de planificación. En este caso, para prevenir efectos desastrosos de la emergencia climática, que por más que desastroso, seguirán siendo cada vez más recurrentes, ¿cierto? Entonces, un punto es que cuando el suelo no está en condiciones de absorber lluvias torrenciales, que son parte de lo que está pasando por efecto de la acción humana, no olvidemos que esto, que la emergencia climática es producto del daño a los ecosistemas que está provocado por la acción desbocada de los mercados, y de lo que Cecilia llamaba la economía extractivista. En ese contexto, las consecuencias se sufren de forma prácticamente universal, salvo que alguien pueda zafar de esos eventos por tener, por estar con una situación de casi que un privilegio de no de poder protegerse adecuadamente. Pero estamos hablando de lluvias torrenciales, ¿no? De eventos que realmente no estábamos acostumbrados. Entonces, ¿cuál es el desafío para salir un poco de esa diferencia? Porque aquí vamos a tener diferencias siempre. Tenemos que encontrar un mecanismo de ponernos de acuerdo en lo mínimo como país para resistir mejor. Bueno, yo pienso que hay muchísimas cuestiones de coordinación y de acción efectiva del Estado que no tienen que ver con su tamaño, pero que hoy día están descuidadas. Y yo esperaría que nosotros, frente a eventos climáticos de esta naturaleza, tuviésemos la misma planificación que tenemos como país y las mismas normas de construcción, por ejemplo, ante eventos sísmicos. Chile es un país que tiene una enorme planificación, tiene una norma que es muy exigente. Y eso es porque, bueno, porque lo hemos pasado muy mal en nuestra historia con los sismos y con los terremotos, ¿no? Y eso es un verdadero valor que hoy día se exporta a otros países que viven situaciones similares. Yo esperaría que nuestro país se preparara y se planificara al respecto del mismo modo, porque este evento van a seguir ocurriendo, y por eso yo creo que el Estado tiene que ser muy fuerte, no solo en términos de recursos. Y voy, Cecilia, termino con esto. Voy a decir que también tiene que ver con la operativa, ¿no? Yo creo que hay una deficiencia estructural del Estado, porque, por ejemplo, hay comunas, voy a poner de nuevo el ejemplo en Valdivia, ¿no? Comunas de pocos recursos que tienen autoridades locales desprovistas de los recursos necesarios, que tienen pocos funcionarios para poder aplicar la ficha FIDE, ¿cierto? Que se hace justamente a las personas en situación de catástrofe después de la catástrofe. Esa situación no puede ser, ¿no? Necesitamos que haya un mayor compromiso integral más allá de la función del gobierno local, porque para a veces uno no lo ve tan claramente, pero en estas situaciones la operativa depende de los municipios, y muchas veces esos municipios no cuentan con la espalda para hacerse cargo de una situación que es realmente angustiante. Entonces, ¿cómo aceleramos el proceso de que esa espalda esté? ¿No? Ese es el desafío de planificación que tenemos y que creo que hay que empezar a trabajar. Esto debería ser una prioridad transversal a todos los sectores políticos.
0: Ahora, ¿se puede ser una prioridad transversal cuando no todos tienen la misma mirada o el mismo enfoque o la misma, digamos, no están de acuerdo en qué priorizar, qué es primero, qué es más importante? A ver, Luis Rus.
3: A ver, yo quiero hacer dos comentarios. Primero, volver al debate conceptual que después nos permita hacer las distinciones en el

0: mercado, el rol del Estado es el bien común. El rol del mercado obviamente permite generar riqueza, y eso está bien, pero a la hora de que esa riqueza se exprese en un proyecto común, colectivo, de un país, el rol del Estado es central. Entonces, ¿por qué hago esta distinción conceptual? Porque a veces se nos olvida cuáles son los fines de cada ámbito, ¿verdad? Y por lo menos nosotros, desde la democracia cristiana, desde hace mucho tiempo, hemos defendido esta idea de tener un Estado social y democrático de derecho, que permita precisamente generar las condiciones de bien común ahora que estamos viviendo una emergencia, pero también en aquello que se expresa en cuestiones relevantes de la vida cotidiana, en salud, educación, pensión, etcétera, etcétera. Y en materia económica, hemos defendido la idea de tener una economía social y ecológica de mercado, precisamente porque entendemos que existe un rol del mercado para generar riqueza, pero esa riqueza tiene que tener también un fin o una connotación social con el cuidado del medio ambiente. Hago esa distinción conceptual porque llegamos a un punto donde a veces todo se tergiversa o se genera un falso acuerdo cuando no existe. Ahora voy a lo práctico, a lo operativo. Si uno va a los datos, el Estado chileno representa no más allá del 25% del PIB. No es un Estado grande, no es un Estado gigante. En segundo lugar, si además hacemos el segundo punto, un doble clic, y vamos, por ejemplo, a las capacidades locales, del 100% del presupuesto de la nación, los municipios representan una parte muy baja de ese porcentaje. No es más allá del 3% del PIB. Es muy distinto a los países desarrollados que gastan directamente en torno al 15% del PIB desde los gobiernos o desde las administraciones locales, como en nuestro caso. Entonces, quiero explicar todo esto, Cecilia, que puede ser un poco intangible, pero eso da cuenta de que nuestro problema conceptual, y donde decimos cosas pero que después no hacemos, se expresa precisamente en la incapacidad que tenemos de socorrer a las personas que lo están pasando mal, como en el caso que estamos viviendo hoy día en el país. Entonces, yo acá quiero aprovechar también la oportunidad de poder hacer el punto en que nosotros necesitamos hacer una discusión sin el sesgo ideológico que duda cabe, ni tampoco aprovechándose de la coyuntura, porque eso sería muy lamentable, pero sí hacer la discusión de fondo de que nosotros necesitamos equiparar las capacidades en un país como el nuestro, que mantiene profundas desigualdades y que hoy día lo estamos viendo. Y mi último comentario tiene que ver con la estrategia de desarrollo. Nosotros necesitamos urgentemente ponernos de acuerdo en cómo se genera una inversión privada, pero que vaya de la mano también con un desarrollo estratégico en las ciudades. Hemos visto en las noticias cómo muchos proyectos inmobiliarios, que son importantes y son relevantes, están situados en lugares donde no se debió haber construido, por ejemplo. Entonces ahí tenemos un problema también, y no digo y no lo planteo desde la mala fe, sino que lo planteo con urgencia, que a partir de la realidad del cambio climático, que ya llegó y lo estamos sufriendo y viviendo, tenemos que ser capaces de ponernos de acuerdo cómo desarrollamos una planificación de las ciudades que permita incorporar esta variable que es muy compleja y que llegó definitivamente para quedarse.
1: Y todo esto que estamos conversando, no nos olvidemos, se da en el contexto de que la mega reforma se acaba de aprobar en el Senado, que mañana se vota en la Cámara de Diputados, con lo más probable que se apruebe, en una reforma donde, por ejemplo, a propósito de los alcaldes, ¿no es cierto?, se terminan las contribuciones para todas las personas, contribuciones que, sabemos, los alcaldes se han quejado bastante porque les va a llegar menos recursos, van a ser compensadas con impuestos generales. También otro punto, la restitución de gastos por proyectos ambientales revocados. Bueno, y ya sabemos todo lo demás, ¿no es cierto? La baja del impuesto corporativo, la reintegración y todo aquello. El ministro Daniel Mas dijo, esta es la reforma económica más importante de los últimos 40 años. Relacionando eso, que pareciera va a ser un cambio muy de fondo, ¿no es cierto?, en la concepción del país, en cómo funcionaría, con lo que estábamos conversando y las situaciones actuales. Claudio Arqueros.
2: A ver, dos cosas en mi argumentación. La primera es que, respondiéndole a Tomás, yo creo que el auxilio no necesariamente, el veto del auxilio del Estado, no necesariamente se opone por sí mismo a la idea de planificación, de un rol

0: planificación en el Estado, en la medida que podamos entender la planificación, ¿cierto? Como, si tú quieres, como una planificación estratégica de largo plazo. Eso se ha hecho después de la modernización del Estado y el cambio de la institucionalidad, el rol del Estado que se hizo con la Constitución del 80 y firmado por el presidente Lago, ¿no? Hay ahí, por ejemplo, en materia educacional, lo que tú mismo decías, Tomás, ¿no? Materia de normas sísmicas, no se contraponen necesariamente, sí. Si al final lo que vamos a entender por planificación es lo que ustedes van a llamar también, o no lo mismo, pero si lo quieres relacionar con Estado de Bienestar, claramente tenemos diferencia, pero el Estado promovido, el bien común, en el artículo primero está la idea, ¿no? Del desarrollo, promover y de entregar las condiciones para el desarrollo espiritual y material de las personas. En fin, hay políticas que desarrolla propiamente el Estado y que no se hacen, no se hace por defecto, si tú quieres, por decirlo de algún modo, como ya decía Álvaro hace un minuto también. Y respecto de esto último, ciertamente hay un cambio en la reforma, hay un cambio, se van a reducir impuestos, lo que se está buscando, y eso es lo que hay que mirar para efecto de quienes nos están escuchando, Cecilia, a mi juicio, es lo que se busca, y lo que se busca es algo que el último tiempo ha ido cada vez de a poco logrando más consenso como idea general, pero no en sus detalles, que es que Chile vuelva a crecer, ¿no? Uh-huh. Y el principal vehículo,
1: sí,
0: para erradicar la pobreza es el crecimiento, y la superación de la pobreza y del crecimiento requiere, cuando los recursos sabemos que son escasos, ¿no? Focalizar, digamos, ¿no? Y en este caso, generar ciertos incentivos como los que se han dado. Chile ha venido creciendo como Estado, el Estado de Chile ha venido creciendo casi sistemáticamente desde los 90, con apoyo de gobiernos de derecha también y votos de los, sí, parlamentarios de derecha. Lo que se está haciendo es algo distinto, y lo que yo espero con esto, algo distinto, es que se quiebre precisamente esa tendencia, digamos, a que Chile viene creciendo cada vez menos, y desde ese punto de vista, ¿no? Yo,
1: claro,
0: creo que es una oportunidad.
1: Las razones por las cuales, los argumentos para esta mega reforma, ya los conocemos, lo ha dicho el gobierno, lo han dicho ustedes, lo han dicho todas las personas que están a favor de aquello, ¿no es cierto? Que Chile viene creciendo poco, todo el mundo reconoce que Chile tiene que crecer más, eso yo creo que ahí no está el punto de quizás de distintas miradas, sino es el cómo, ¿no?
0: Y lo que pasa, y con esto termino, porque, sí, a ver, cuando digo que el Estado ha venido creciendo en Chile con apoyo incluso de votos de no solamente parlamentario de derecha, sino que con iniciativas de gobierno de derecha también, o de centro derecha, si usted quiere, para darle más apoyo a mi argumentación y hacerme cargo de lo que usted dice, lo que yo trato de decir es que no necesariamente más gasto público ni crecimiento del Estado son señal de que la ayuda llega finalmente a los más necesitados, ni que eso genera necesariamente la promoción. Al revés, lo han dicho expertos, David Bravo también lo ha dicho, lo fundamental que es la inversión privada a efectos del crecimiento, la emergencia que tenemos en materia de empleo, ¿no? O si usted quiere, de desempleo, particularmente el femenino. Todo eso nos lleva a tomar nuevas decisiones, y todos sabemos que si seguimos haciendo lo mismo no nos va a ir bien, digamos, y en ese sentido esta reforma tiene una apuesta. Y también en materia de contribuciones, como usted le decía, yo no me voy a hacer ileso con eso. Para mí las contribuciones me parece que son injustas, podrían ser necesarias económicamente, y uno podrá buscar otros mecanismos donde tu propiedad no esté en riesgo, ¿sí? No estoy diciendo que no haya que contribuir, digamos, con la comuna en razón de lo que se requiere y los gastos que genera una propiedad, pero aquí ya hay harta precariedad en materia de lo que es tasar la propiedad, en seguir pagando incluso riesgo de perder la casa cuando tú estás cesante, cuando se han pagado impuestos, en fin, yo creo que en ese sentido lo que hace el gobierno hay que valorarlo, en el sentido de que está rompiendo una inercia.
1: Está rompiendo una inercia. Ahora, las consecuencias de esta reforma, que según el ministro, no es cierto, es la más importante en 40 años. Y si centramos y focalizamos en el tema de las municipalidades, el gobierno dijo, ya, ok, no vamos a focalizar, no es cierto, el tema de las contribuciones, y vamos a restituir todos los fondos a las municipalidades, quédense tranquilo, va a haber compensación, pero esas compensaciones se van a pagar con impuestos generales, es decir, se reparte entre toda la población de Chile, por decirlo, quienes contribuyen, o no es así, Álvaro.
2: Bueno, sí, claro, cuando se con los impuestos generales, eso es lo que se está diciendo. Ahora, yo pienso como Claudio,
1: Que... ¿Te puedes acercar un poquito, Álvaro, para escucharte
2: sí,
1: más
2: no
1: fuerte?
2: No sé, ¿me escuchan mejor?
1: Ahí, un poquito mejor, sí. ¿Álvaro? Ay, se nos cortó la comunicación, Álvaro.
3: ¿Problema? ¿Tú sabes, me permite?
1: Sí, Luis Rus, vamos.
3: Sí, oye, la verdad es que, bueno, escuchando a Claudio, yo la verdad es que lo quiero decir lo siguiente. Suponer que la baja de impuestos al capital va a producir casi automáticamente así más empleo, más inversión, está por verse. La verdad es que acá lo que estamos en presencia y la discusión de fondo respecto de la mega reforma es que no es una simple reforma sectorial, es más bien casi una declaración de principio que ya lo hemos visto en otra época en Chile. Esto es que el Estado en su capacidad se reduce, ¿verdad? Se baja los impuestos a las grandes compañías, la regulación se hace más flexible y también el gasto público se contiene. Eso es casi un mantra que ya lo hemos vivido. Entonces, acá, ¿cuál es la crítica, Claudio, de la base que hay en la mega reforma que el gobierno ha sacado así muy rápidamente y no se ha dado el espacio para hacer un debate más profundo? Es que efectivamente se lesiona la capacidad fiscal para hacer aquello que discutíamos un rato atrás, cómo protegemos el ámbito del bien común. Entonces, es ahí donde el gobierno no ha dado una respuesta más eficaz. Y por eso que hemos dicho que acá es importante, está bien, bajar los impuestos a la tasa corporativa, pero aquello tiene que ir de la mano también con cierto resguardo de la capacidad fiscal para que los derechos esencialmente sociales no queden totalmente descubiertos. Se leyó con este término. Entonces, esa parte donde el gobierno no ha querido hacer esa reflexión mayor, tiene la siguiente dificultad en el mediano plazo, es que vamos a seguir, si viene otro gobierno de otra afinidad política, nuevamente con una discusión abierta, y yo por lo menos soy de los que cree que esta era la ocasión para ponernos de acuerdo en una estrategia de desarrollo, en un modelo, en unas bases para los próximos 20 años, pero aquello ya no se hizo de parte del gobierno.
1: Claro, esto ya fue y es que lo que viene ahora, pero respecto a lo que les preguntaba sobre los fondos para las municipalidades, que cuando dicen, no es cierto, que van a ser compensadas por impuestos generales, ¿qué significa eso concretamente? Me tengo que ir a comerciales.
4: Cecilia,
1: sí, me tengo...
0: yo crecé algo de eso.
1: Sí,
3: Tomás. Es sacar de un bolsillo para ponerlo en el otro, digamos.
1: Ya, pero eso es. Claro, me tengo que ir a comerciales. Me tengo que ir a comerciales. A la vuelta, ¿viste? Tienen que ir más rápido en las opiniones. Ya volvemos.
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0: Claudio Arqueros, Luis Rus, Tomás Leighton, Álvaro Pessoa. Estábamos hablando de, en el contexto de toda esta emergencia que se está viviendo por los sistemas frontales, sobre todo en el norte chico, en el sur de la región de Atacama, relacionándolo con la aprobación de la mega reforma, que recordemos mañana se vota en la Cámara de Diputados, con la noticia de que pendiente de qué va a pasar con el Partido de la Gente, y esos detalles. Y en ese contexto estaban reflexionando, Tomás Leighton quería decir algo.
1: Cecilia, sí, me voy a portar un poco mal porque escuché en las noticias de cooperativas, ¿cierto?, que una autoridad de gobierno mencionaba los efectos de las lluvias torrenciales son comparables a los efectos de desastre que genera un terremoto. Estoy completamente de acuerdo. La diferencia es que la causa de estas lluvias torrenciales es causa humana. Hay amplia evidencia científica de que estos son los efectos de la emergencia climática, que es producto de la acción humana y, por lo tanto, debería incorporarse a la planificación estatal, tanto a nivel de recursos presupuestarios como también de operativa.
0: Okay.
1: Entonces, lo siento tirar el tema de nuevo para atrás, pero no. Es porque al final yo encuentro que está bien que el Estado, que haya estado de catástrofe hoy día, ojalá hubiese estado ayer, pero igual la discordia política en realidad iba más allá del estado de catástrofe. Entiendo que tiene que ver con los alfa que las municipalidades piden ciertos recursos de emergencia sin necesidad del estado de catástrofe, y ahí hay una diferencia que pero bueno, me quedo hasta ahí con eso.
0: A decir respecto a las contribuciones, a los recursos para las municipalidades.
1: Sí, pues. No, lo que pasa es que cuando se sacan contribuciones, en mi opinión, tú estás, lo que estás haciendo en la práctica es destruir el impuesto más progresivo que hay en Chile. ¿Qué significa que sea más progresivo? Que los que tienen más paguen más. ¿Ya? Ese, como funcionan hoy día, efectivamente es el impuesto más progresivo que tenemos. ¿Ya? Reemplazarlo con impuestos generales puede generar que haya neutralidad fiscal, ¿no? Que se compense, pero no va a generar más justicia. Bajo el punto de vista nuestro, ¿cierto? Entonces, bueno, igual yo no entiendo, francamente no entiendo cuál es tanto el problema. Sí, incluso pensemos en el país utópico por excelencia para la derecha en Chile, Estados Unidos, ¿cierto? Siempre ha sido así. Hasta en Estados Unidos existen, en Estados Unidos se pagan más impuestos, pero además existen organizaciones como, cito acá, una organización curiosa, a nosotros nos llama mucho la atención, ¿ya? Pero allá existen, por ejemplo, los Patriotic Billionaires, patriotas billonarios, que promueven que ellos se pongan por más por un deber patriótico, porque, y Chile es un país donde todos nos enorgullecemos cuando en medio de la catástrofe alguien levanta una bandera chilena. Necesitamos más millonarios patriotas, ese es mi punto de vista. Que entiendan que acá hay una idea de justicia central que los impuestos no son un robo y las contribuciones no son una expropiación.
0: Ahora, decir que respecto a las contribuciones, para que no se vayan a repetir porque ya se ha dicho, ¿no es cierto? El tema era que las personas que no tienen los recursos, aunque vivan en una comuna de altos ingresos, o que tuvieron alto ingreso, pero que actualmente personas de la tercera edad no tienen los recursos para pagar las contribuciones, bueno, se llegó al acuerdo que se focalizara eso. A esas personas, okay, que no paguen, pero los que sí pueden pagar, que los paguen. Sin embargo, ¿no es cierto?, no todos van a quedar liberados. Y el ministro Quiroz incluso dijo que él voluntariamente los va a pagar porque él puede. Pero bueno, ese es otro tema. Y ahí está, ya estamos ahí. El tema es, pero no, ya está claro. Hecho, ya está.
1: Pero
0: ya
1: es importante ver una discusión de justicia. Hay un libro muy, muy, muy importante ahí que se escribió hace poco, que de los elementos de la discusión de justicia que hay de fondo en torno a los impuestos. Jorge Adria escribió ese libro bien bueno, pero lo encuentro importante porque son discusiones de fondo de país. Yo estoy seguro que tengo muchos desacuerdos con los contertulios acá, pero es importante poner sobre la mesa esos elementos, ¿no?
0: Por supuesto. A ver, Álvaro Pessoa, retomamos la conexión. Estábamos con este tema justamente cuando se nos cortó. Álvaro.
2: Sí. Bueno, mira, yo siempre me ha parecido que el impuesto a las contribuciones de bienes raíces es un poco injusto, porque el dinero con que se ha comprado la casa se ha generado y sobre ese se ha pagado impuestos. Luego, normalmente, y salvo excepciones, probablemente es lo que nos pasa a los que estamos en esta conversación, nos compramos una casa para vivir, una casa familiar, no para producir. Entonces uno tiene que pagar además normalmente una hipoteca que puede estar pagando 20, 25 años, ha pagado impuestos. está pagando su casa con deuda, porque es muy difícil comprar una casa sin deuda, y más encima hay que pagar un impuesto. Entonces creo que el impuesto para el que en este caso se le cobra es bastante injusto. Otra cosa es por una actividad productiva, yo encuentro que es distinto. Además está el problema de los mayores, ¿no? Que como dicen, ya atraviesa sectores, porque una persona que está en actividad normal, trabajando, tiene unos ingresos, pero sí, sabemos que cuando eso se termina hay un salto y hay personas que pierden su casa, tienen que irse a vivir a otra parte después que han estado toda su vida pagando la casa. Entonces, bueno, yo creo que hay un impuesto injusto. Después, que se cambie con otros impuestos generales, alguien dijo por ahí que fue lo que alcancé a escuchar, que es meter la mano en un bolsillo y para ponerla en otro. Bueno, si todos los impuestos son eso, yo creo que hay que pagar impuestos, para que no se me malentienda, que los impuestos tienen una lógica y una contribución al bien común, y por supuesto, los que tienen más que paguen más. Yo en esto no tengo ningún problema, pero después veamos la justicia de cada impuesto y cómo se generan esos impuestos. Se habla mucho, por ejemplo, como tocando otro tema que está de esta baja de impuestos gradual, además de 27 a 23. Bueno, el crecimiento económico que logró Chile en los años que gobernó la Concertación, sobre la cual tanto se habla, que fue una época de desarrollo importante, etcétera, era 17%, Cecilia. Entonces, yo creo que estamos rompiendo lanzas por una cuestión que no se sostiene realmente. O sea, es una baja para aliviar a la empresa, para incentivar que las empresas generen más actividad, inviertan en Chile, produzcan, generan riqueza y crecimiento. Esto es lo que se está buscando. Pero no se están bajando los impuestos a niveles bajísimos, ni nada extraordinario. O sea, vamos a seguir estando, cuando se complete la gradualidad, 6 puntos porcentuales de impuestos por sobre lo que ya se pagó en los 17% que se pagaba en los años de mayor crecimiento de Chile. Entonces,
0: claro. Ahora, el tema con la...
2: De repente, Cecilia, que quiero decir que realmente perdemos la proporción de lo que estamos hablando y nos metemos en una discusión de si 3 puntos más, 3 puntos menos, pero pongámoslo en contexto, ¿no? Pongámoslo en un contexto. Chile además tiene el impuesto a las empresas más alto de la OCDE. Nosotros queremos ser un país tipo OCDE. Bueno, veamos también las buenas prácticas de ellos. No solamente nos gloriemos de estar dentro de la OCDE, que no hayan aceptado, sino que veamos también los buenos. Nos tratamos de medir en ellos en educación, en salud. Bueno, también veamos qué hacemos en materia impositiva. Yo creo que este es el punto. Y ahora, siempre, perdón, un impuesto implica sacar dinero de uno para otro, porque el fin de los impuestos es precisamente distribuir para que, como se dice aquí, se atienda al bien común y las personas más desfavorecidas puedan recibir de algún modo, a veces pasando por el Estado, los recursos que generan las personas más favorecidas económicamente.
0: Respecto a la invariabilidad tributaria, que es una de las razones por las cuales la oposición va a llegar hasta el Tribunal Constitucional, el otro día el economista Nicolás Izaguirre, acá en el primer café, hacía el punto que dice que no se discute que es el impuesto en la invariabilidad tributaria, no solamente va a ser para los impuestos corporativos, no es cierto que se baja, sino también para un inversionista, sino que también para los socios, no es solamente para el inversionista, sino para la invariabilidad para los socios, y esa es la parte grave. Y además, bueno, y el tema de la reintegración, sí. O sea, hay detalles. ¿Y quién dijo chuta? Luis Rusi.
1: No, claro, que es un buen punto, es un buen
0: claro,
1: punto.
0: Novedoso al menos, que no se ha puesto mucha atención a eso, porque tú no le puedes cambiar a los socios ni su global complementario, dijo Izaguirre. Sí, Luis Rusi.
3: Sí, lo que pasa es que, a propósito de lo que plantea Álvaro, a ver, efectivamente los impuestos tienen funciones bien concretas. Por lo pronto, financiar el gasto público, ¿verdad? Segundo, intentar redistribuir el ingreso para reducir las brechas entre los más ricos y los más pobres, ¿verdad? Y segundo, corregir ciertas fallas del propio mercado. Entonces, cuando uno ve esta funcionalidad y cómo está planteada la mega reforma, si el punto acá no se trata necesariamente sobre la tasa de aumentar o bajar porque eso son instrumentos y son decisiones que uno lo va aplicando sobre la coyuntura, sobre la realidad, que entre paréntesis es muy distinta a la de hace 20 años atrás, ¿verdad? En función también de cómo se protege otros ámbitos de la vía común. Y la crítica a cómo se ha planteado la mega reforma es que se reduce los impuestos. Está bien, ok, pero también se reduce la capacidad del propio Estado para cubrir inclusive algunas cuestiones que son elementales de los derechos sociales. Puede estar en riesgo la PGU y una serie de cuestiones que hoy día son muy importantes para las personas precisamente que no han sido capaces de estar o han sido postergadas por la propia estrategia de desarrollo. Entonces, la crítica política a esto es que está por verse si esta mega reforma aprobada por el gobierno en el Senado se hace cargo de la crisis distributiva que tiene Chile ya hace bastante tiempo, porque no solamente crecer y que no hay duda, tenemos que volver a crecer económicamente, pero eso también tiene que ir de la mano acompañado de una discusión de cómo ese crecimiento le llega a los distintos sectores de la población. Esa es la crítica de fondo. Entonces, cuando uno plantea que era la oportunidad de discutir un modelo de desarrollo, una estrategia de desarrollo que tuviese en cuenta todas estas dimensiones, el gobierno tomó la decisión de hacer una aprobación de un proyecto que no es una ley sectorial, es un proyecto que involucra muchos ámbitos de la vida económica y social del país, y por eso que genera finalmente esta división. Y además con la complicidad, y lo quiero decir de esta manera, de un partido como el PDG, que a cambio de una foto termina cediendo a un proyecto que tiene un cambio estructural importante desde el punto de vista de lo que significa la regla del juego en el país. Yo acá también quiero hacer ese punto, Cecilia. Como un partido, en este caso el PDG, que se declara de centro, en fin, papá, finalmente termina siendo muy funcional a la estrategia del gobierno
0: aéreo. Pero ojo, que el Partido de la Gente todavía ha dicho que ellos aprobaron en general a cambio de la promesa. ¿Se acuerdan del proyecto de ley de rebaja los impuestos, los pañales? Le pidieron suma urgencia, el gobierno dijo que sí, que le iba a poner urgencia, y hasta ayer en la tarde Sandra Parisi dijo que ellos están viendo, no está decidido de que vayan a votar como bloque a favor, tal vez 3-4 votos que son los que necesita el gobierno, seguramente los van a tener.
3: Pero lo sustantivo, y pago por ver, como se dice, yo creo que los sustantivos, los votos del PDG van a estar para aprobar la idea matriz del gobierno. Yo creo que ese acuerdo, más allá de ciertas escaramuzas comunicacionales, ya se realizó. Y yo lo que quiero hacer es el punto también de cómo está funcionando el sistema político, porque no puede ser que a partir de una mayoría circunstancial, este tipo de medidas o este tipo de definiciones finalmente se hagan de esa manera. Hay un problema de nuestro sistema político, cómo toman decisiones tan importantes como la que estamos discutiendo hoy.
0: Bueno, pero la mega reforma ya está aprobada en el Senado, lo más probable es que se apruebe en la Cámara de Diputados, salvo alguna, que no sé, que el Tribunal Constitucional diga algo que pueda sorprender respecto, por ejemplo, a la invariabilidad, que es donde va a recurrir la oposición. Uno podría preguntarse, bueno, aprobada esta mega reforma, ¿y ahora qué? ¿No? ¿Cómo se viene la mano? A ver, Claudio Arqueros.
4: Bueno, lo que uno esperaría es que efectivamente, para efecto, insisto, del bajo crecimiento que China tiene hace ya mucho tiempo, que todo el mundo sabe.
0: Pero eso lo vamos a ver mucho más adelante, ¿no? Como lo ha dicho el propio gobierno, el propio ministro, que eso no es que va a ser que mañana vamos a empezar a crecer al 5%, eso hay que... Lo han dicho ellos mismos, claro, ¿no?
4: Pero para efectos, estoy de acuerdo, pero para efectos entonces de una estrategia a largo plazo, mediano y largo plazo, yo creo que eso es lo que uno esperaría de este proyecto, ¿no? En el corto plazo yo creo que el gobierno, más allá de la reforma que se está aprobando, que se está tramitando, que uno espera que se apruebe, ¿no? En materia de empleo, yo creo que las personas, las instituciones que tienen responsabilidad gubernamental de ir promoviendo ciertas diferentes políticas para que se genere empleo, también lo hagan más allá, insisto, de la reforma, porque
0: y políticamente,
4: porque todo esto lo va a acrecentar.
0: Y políticamente, ¿no? Para el gobierno, ¿cómo se le viene, políticamente hablando, esto es un triunfo para el gobierno, ¿verdad? ¿Cómo va a capitalizar este triunfo, crees tú? ¿En qué le puede servir? ¿Y qué va a hacer la oposición después de este triunfo del gobierno?
4: A ver, yo creo que en la medida que se apruebe esta reforma, lo que hace el gobierno es, como digo, hacer parte de una promesa de campaña. Y no me refiero solamente a la reforma misma. Y no me refiero solamente a hacer crecer a Chile, generar más empleo. El gobierno, el presidente Kast, si hay algo que circunvala a mi juicio, todo el mensaje político de la campaña del presidente Kast es que iba a hacer algo diferente con tal de sacar al país de la diferente emergencia, contribuir a sacar al país de la diferente emergencia que él mismo generó. Esto contribuye a que, en virtud de lo que yo decía al principio, Chile venía haciendo crecer el Estado, los impuestos, ¿verdad? Poniendo más reglas finalmente, y no crecíamos, y esto dialoga con aquello. Es hacer algo diferente, no es virtuoso por sí mismo, ciertamente, así que uno mira hacia la lectura abstracta. Lo que tiene, por tanto, que el gobierno capitalizar, a mi juicio, es en este sentido romper con el pesimismo de la ciudadanía, y que este hacer algo diferente se traduzca en el corto plazo, al menos, en ciertas mejoras para el empleo, ¿no? Y que no dependa solamente de la reforma. Quiero terminar con algo, Cecilio, mi reflexión aquí. Se ha hablado de que probablemente los impuestos no necesariamente, la rebaja de impuestos va a generar crecimiento, en fin, pero lo que sí es cierto es que el aumento... Yo voy a nombrar a dos economistas. Yo no soy economista, pero Andrés Velasco y René Cortázar en algunas cosas coinciden, como por ejemplo lo que ha sido el costo del trabajo, lo que ha sido el costo de las pensiones, lo que ha sido la jornada laboral, los costos tributarios para la empresa en materia de crecimiento. Yo estoy tomando a dos economistas de centro izquierda, digamos, ¿no? que participaron en los gobiernos de la centro izquierda, y dialogan con eso. Entonces hay algo que al menos sí tenemos certeza, ¿sí? O podríamos tener certeza en virtud de los minutos económicos, es que lo que se ha hecho en Chile en materia de impuestos y costos al trabajo ha tenido repercusiones e impactos en la economía, en el crecimiento y en el empleo. Con esto termino lo último. Es cierto que uno puede discutir cómo contribuir para efectos de lo que, insisto, generan los costos de nuestras casas, nuestros barrios, pero el derecho a propiedad entiendo que es un derecho humano también. Y cuando hablamos de derecho, esto trasciende las clases sociales también. Esto fue uno de los argumentos que el Frente Amplio propuso para efectos de que la gratuidad fuera universal, de que se propusiera la gratuidad educacional fuera universal. Parte de la discusión de la centro derecha, en oposición a ese proyecto, era, mira, aquí se le va a beneficiar a las personas más ricas. Bueno, esto es un derecho. Entonces, cuando nosotros observamos que el derecho a propiedad se puede ver afectado por las contribuciones, donde finalmente es tu propiedad, el uso, el goce, ¿cierto? La disposición de ella, la que está en riesgo, pues bien, uno puede mirar y hacer una reflexión, ¿no? De por qué se entiende como un derecho humano. Hay otras formas de grabar la riqueza, Cecilia. Hay otras formas de grabar la riqueza. Chile
1: Oye, sobre la gratuidad.
0: A ver, Tomás Leighton, y ya vamos cerrando, por favor. No, Tomás.
1: Sobre la. A propósito de la gratuidad, yo quería traer un tema acá, porque a diferencia de cambios como la gratuidad universitaria o la reforma de pensiones, que fueron demandadas por muchos años y después discutidas y recontra discutidas en el Congreso de ida y vuelta, la mega reforma tributaria nadie la pidió. O sea, la mega reforma tributaria es una reforma que no tiene legitimidad social. No estoy diciendo que no hacerla tenga más puntos que hacerla en la encuesta, pero nadie podría decir que es una reforma que es popular, digamos. Y sin embargo, como dijo la autoridad de gobierno, ¿cierto? Esta es la reforma más relevante en materia económica en los últimos 40 años. Ese es el calibre de lo que reconoce una... No solo reconoce, lo instala el ministro del presidente Kast.
0: Sí.
1: Entonces, lo que yo creo que es problemático con hacer una revolución económica y pasarla como reforma es que la están aprobando no solamente sin legitimidad social, sino que en medio de una trifulca política con mucha discordia, con mucho desacuerdo, porque lo que está en el programa era lo de bajar la tasa del 27 al 23, pero el resto no. O sea, lo que decís Aguirre de las regalías también para los socios no estaba en el programa, digamos. No creo que todo tenga que estar en el programa. Sí, el punto es que aquí es una reforma muy grande, muy larga, una verdadera revolución, pero que se intenta pasar como reforma sin apoyo político, sin transversalidad, quiero decir. O sea, no hubo un acuerdo como el previsional donde en verdad oposición y oficialismo llegaron a tomarlo. No, esto no es así. Entonces, ¿cuál es la durabilidad de la reforma? Cuestionable, porque es muy profunda y tiene y genera demasiada diferencia y en verdad nadie la apoya realmente.
0: Bueno,
1: poca gente. ¿No? Quiero decir así como que no hay fanáticos de la reforma tributaria.
0: Se nos termina el primer café. Álvaro quería decir algo. Cortito, sí, Álvaro, por favor.
2: Dos palabras, ¿no? Respecto a la falta de legitimidad que nos tendría esta reforma. Yo creo que la legitimidad está, ¿no? El gobierno propuso durante campaña que iba a hacer estas reformas y que ellos se pensaban bajar los impuestos. Fue dicho por todas las letras y un 58% de la población votó al gobierno, ¿no? Es decir, yo creo que la legitimidad está allí, ¿no? Cuando uno elige un gobierno y que está presentando un plan y estas cosas fueron dichas. Así que yo creo que es muy delicado decir que esto no tiene legitimidad. Yo creo que la tiene. Okay. Y después es verdad que el gobierno hubiese querido tener un apoyo más amplio, pero se veía que no lo iba a obtener y aquí el tiempo juega en contra. O sea, hay que hacer los cambios y dar las señales económicas, pero hay que hacerlo con cierta prontitud. No se puede estar un año discutiendo. Y al fin de cuentas, aunque creo que no era lo deseable, si se ha ganado por mayorías también que determinan nuestra propia democracia, ¿no? Entonces yo creo que por lo menos quiero salvar la cuestión de la ilegitimidad. Okay. Yo creo que es una reforma completamente legítima desde el punto de vista democrático.
1: No, sí.
0: Tomás le va a responder.
1: Pasa los trámites y obvio que ganaron la elección.
5: Pero los trámites no es algo menor.
1: Estoy con Pablo Longueira. No es algo menor. Dice que el 58% de los chilenos no votaron por una revolución económica tributaria. Estoy de acuerdo con
5: Pablo Longueira. Pero tampoco una revolución. Aquí no se está cambiando la forma en que se produce la.
0: A ver, ahora se pone nadie.
5: Y los trámites es lo que señala precisamente nuestra norma de cómo se deben realizar.
2: Bueno, yo creo que no es una nota.
0: Siempre hacen lo mismo.
1: Se puso bueno.
0: Pero siempre al final, cuando ya no tengo más tiempo. Claudio Arqueros, Luis Russo, Tomás Leighton, Álvaro Pessoa, que les vaya muy bien. Buena semana.
2: Muchas gracias.
1: Buena semana.
2: Hasta luego. Saludos a todos.

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1: 8 grados. 8 grados en Santiago. Cooperativa. 4:33 minutos. 4:33 minutos.
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0: crisis familiar y de salud en un modelo de negocios con impacto real? Bueno, eso es lo que queremos conversar con nuestras próximas invitadas a propósito de All Free, que es un emprendimiento que no solo resuelve el problema de las alergias alimentarias, sino que además ha sido impulsado por Corfo Metropolitano para liderar la innovación alimentaria en Chile. Y para hablar de eso ya estamos con Fernanda Fache y Javiera Medina, ambas de All Free. ¿Cómo están? Bienvenidas.
1: Muy bien, y tú, mucho gusto.
0: Muy bien, muchas gracias por estar acá, Fernanda también, Javiera. Y primero, claro, hay que conocer esta historia, ¿no? Y ahí quiero partir contigo, Fernanda, que eres la fundadora justamente de este emprendimiento. ¿Cómo nace All Free?
2: Mira, bueno, todo partió porque mi hija nació con alergia alimentaria. Y esto era algo súper desconocido, estábamos hablando hace 10 años atrás, donde efectivamente no existía mucho WhatsApp, no existía tanta información como existe hoy día. Y efectivamente mi hija nació con alergia alimentaria múltiple y fue creciendo esto en forma natural, en donde los mismos doctores con unas amigas hicimos unos chats de WhatsApp, por ejemplo. Y recuerdo que los mismos doctores y médicos nos decían, uy, tengo una paciente, te tincaría poder agregarla. Lo hicimos con la Paula Landaeta, que es de Mamá Segura. Y en menos de 5 días teníamos a más de 10 chats con 200 y tantas mamás en cada uno de los chats. Era una locura. Y fue como, ya, hagamos esto de algo que efectivamente contribuye un poco a ayudar. Ay, me encanta cocinar. Entonces me pasaba que efectivamente la dieta de la exclusión, que es la dieta que la lactancia materna, a veces te restringe muchísimo alérgeno. Y te dejan muy pocos alimentos. Bueno, cuento corto, pasó que dije, uy, ¿por qué no hacemos el chat de tal producto, del tal producto? Y así lo hice durante 2 años. En donde efectivamente durante 2 años era como la dealer de la comida saludable. Y era como algo que efectivamente no se conocía en ese momento. Y las mismas marcas, estamos hablando, por ejemplo, de Miso hoy día, de Ama, de Tika, de marcas súper reconocidas que antes no eran tan reconocidas en el mercado, con efectivamente el tema de inclusión alimentaria. Dijeron, oye, pero ¿por qué no hay una empresa? Efectivamente yo tenía las mamás, pero faltaban los productos, porque yo lo hice durante 2 años en forma amateur, o sea, en forma gratuita. Y ahí fue como partiendo este tema, efectivamente empezamos a trabajar con los pediatras, los gastroenterólogos, las fundaciones, y ahí empezó a crecer como demasiado exponencial la crisis social, la pandemia, y hoy día que hemos crecido mucho en el mercado.
0: Y entonces, Javiera, hoy día All Free es, ¿qué es? ¿Es una plataforma? ¿Es un espacio donde se puede encontrar qué?
1: Mira, All Free hoy día principalmente, efectivamente es una plataforma, pero es un negocio consolidado. Lleva 10 años en el mercado, con este inicio más amateur, pero que se fue profesionalizando en el camino. Es una tienda física y online. Eso es lo primero que All Free hoy día es. Está consolidada. Tenemos nuestra tienda en Avenida Las Condes, cerca del metro Hernando de Magallanes. Tenemos nuestra página web, que llegamos a todo Chile, con despachos, donde puedes encontrar todos los productos libres de los alérgenos más habituales, digamos, y totalmente tipificados. Entonces, si a ti te diagnostican con una dieta de exclusión libre de soya, huevo y lácteos, tú pones esos 3 parámetros en la página y la página te dice qué productos son aptos para que tú puedas comprar. Entonces, es la misma ayuda que hacía la Fernanda antes, 1 a 1 en los WhatsApps. Hoy día te la hace la página como con cierta inteligencia, digamos, de parámetros que están disponibles gracias a la tecnología. Y si vas a la tienda, te atiende nuestra nutricionista, amorosísima, le mandamos un saludo a la Argelia, que ojalá nos esté escuchando, y te orienta y te dice exactamente lo mismo, pero con una persona que te dice, mira, ¿usted qué dieta le dieron? ¿Cuáles son las pautas alimentarias que le dio el médico o el nutricionista? Y te dice, estos productos son los que puedes comprar y estos productos son los que no puedes comprar, porque hay para distintos tipos de dieta. Sí, eso es lo que hoy día es All Free, ¿ya? Y además, aprovecho de adelantar un poco, en el fondo, se fue dando naturalmente como la siguiente etapa en el desarrollo de la marca, que de comunidad pasó a tienda, y hoy día somos una empresa que desarrolla sus propios productos alimenticios.
0: Ah, perfecto.
1: ¿Ya? Entonces tenemos nuestra tienda, pero tenemos nuestra línea de alimentos, que es lo que se ve acá en nuestra caja All Free, como un regalito para quien sigue esta dieta, donde partimos también con los insumos básicos. Cuando tú quieres cocinar, como decía Fernanda, quieres hacer un pan, un queque, galletas, las cosas más habituales que cuesta encontrar. Entonces tenemos todos los ingredientes básicos para hacer eso. Las harinas, los almidones, el azúcar, la vainilla, todo certificado y libre de los alérgenos que tenemos. Y con eso ya hemos como fidelizado mucho a nuestros consumidores, porque además confían en nuestra marca. Y saben que si es All Free, es seguro. Ese es un poco el camino.
0: De todas maneras, Fernanda, ¿y cómo has visto desde que empezaste, no? A propósito de un caso súper personal y de estas ganas como de ayudarse en comunidad, en un momento en el que probablemente no era tan obvio, no era tan fácil encontrar estos productos, a lo que existe hoy, que es evidentemente un mercado que incluso puede llegar a ser competitivo en este sentido. ¿Cómo has visto ese cambio?
2: Mira, bueno, partí diciendo que hace 10 años atrás en verdad era muy difícil encontrar los productos. Yo tengo en mi familia, específicamente en mi familia, tengo distintos tipos de condiciones alimentarias. Mi suegro es celíaco. Entonces, incluso antes de tener a mi hija y antes de casarme con mi marido, yo ya sabía, estaba interiorizado un poco en el tema de la celiaquía. Mi papá es diabético, tengo enfermedad de Crohn. O sea, en definitiva, hay miles de personas dentro de mi círculo muy cercano que tienen distintas intolerancias. Efectivamente, no se conocía tanto como se conoce hoy día. Existe hoy día en Chile, todo el boom va hacia allá. Si te fijas, muchos de los productos que están en góndola en supermercado también, hoy día están luchando con el tema del logo sin gluten y todo el tema. ¿Por qué? Porque hoy día existe más gente con diagnosticada. Ojo, que el 70% de los celíacos en Chile o en el mundo no están diagnosticados. Hoy día más del 70% de la población tiene alguna intolerancia. Entonces, vamos para allá. Definitiva, yo creo que tú debes de tener gente conocida que tiene alguna intolerancia o alergia.

0: pueden encontrar algo similar, no van a encontrar la cantidad y calidad de productos que nosotros tenemos.
1: Y Javiera, ¿qué es lo que marca la diferencia? Porque, claro, bueno, por un lado está la trayectoria, ¿no? La experiencia personal, pero hoy día efectivamente hay distintas marcas. ¿Cómo ustedes se han, digamos, formado también con especialistas, no solo con la propia experiencia, para decir, okay, estos son los productos que están certificados, cómo ocurre esa certificación, por qué estos son mejor que otros, qué es lo que marca o lo que le entrega valor también a lo que ustedes hacen?
2: Mira, yo hace 2 años que me incorporé al Free. Soy como socia nueva, digamos, en esta experiencia. También desde mi familia hay personas con distintas enfermedades alimentarias y relacionadas con la comida. Entonces, y vengo de la industria de alimentos, como siempre he trabajado en desarrollo e innovación. Entonces dije, All Free tiene que dejar de ser solo la tienda y tiene que empezar a ser innovadora. Porque claro, hoy día hay muchos productos que vendemos nosotros, que ya están en el retail masivo, entonces ya tenemos que diferenciarnos. Y ahí es donde me pareció que mi aporte podía ser fundamental, en la etapa de innovación. Innovación me refiero a esta línea propia. Aparte de todos esos productos, tenemos también una línea de alfajores y chocolate que se venden en nuestra tienda. Y en el último tiempo estamos desarrollando el pan. El pan es un producto súper complejo en el mundo de los alérgenos alimentarios, porque hacer pan con gluten es maravillosamente fácil. Hacer pan sin gluten y sin huevo y sin leche y sin un montón de cosas es muy difícil. Y es como el background del que yo vengo, de la industria de pan sin gluten. Entonces estamos haciendo, con apoyo de un proyecto Corfo súper innovador, un pan desde All Free, con toda nuestra sensibilidad, porque las dos creemos mucho en la calidad, pero realmente en entregar un producto que sea agradable, rico, que sea una experiencia, que no sea fome, que no sea para enfermo, que no te sientas raro, que te sientas como comiendo algo sano, rico, igual que todo el mundo. Y ese creo que es nuestro valor, buscar entregar alimentos nuevos y diferenciarnos de lo que hay, competir, por supuesto, con productos innovadores. Sí, entonces nos gustaría igual comentarte un poco del pan, que es nuestro proyecto más reciente.
1: Estamos viendo un pancito de molde.
2: Sí, este es un pan de molde, todavía está en una etapa final de desarrollo, pero igual quisimos traerlo porque, a propósito de esta conversación, si quería aportarme, Feña, como sí, con el pan, porque ¿cuál fue nuestra motivación? Es que esa.
0: Con la Javi, como que unimos lo mejor de los dos mundos. Dijimos, la Javi es especialista en definitiva con el tema del desarrollo de productos, ella siempre estaba ligada al tema del pan sin gluten, yo siempre estaba ligada con el tema de la industria de aceite de oliva. Entonces dijimos, Javi, ¿por qué no juntamos estas dos capacidades, en definitiva, la unimos una juguera y sale algo entretenido? Bueno, pues es súper importante aclarar que nosotros somos parte de hoy día de un proyecto de Corfo Metropolitano, pero ya participamos el año 2018 en un Corfo Semilla, Inicia, en donde Corfo sí efectivamente ha sido súper importante y un pilar importante como para poder hacer este desarrollo. Esto es un proyecto investigativo donde dijimos, hagamos la mezcla de los dos mundos, donde dijimos, vamos a sacar algo de la industria de aceite de oliva que hoy día no se ocupa, que es un desecho orgánico, que es el alperujo. Y ahí, en definitiva, pasó que con Javi dijimos, ya, pero ¿dónde encontramos esto como producto final? Y ahí nació este tema.
2: Nació este pan, que está hecho con harina de alperujo, que es un ingrediente naturalmente libre de gluten y libre de cualquier alérgeno, porque es básicamente la fibra de la oliva que se descarta en el campo. Entonces aquí unimos la innovación con la economía circular y la alimentación inclusiva. Y eso a Corfo le encantó, porque une muchos de los conceptos que están hoy día en el mundo de la alimentación del futuro. Y nos resultó bien, pues el alperujo se pudo transformar en una harina o en un deshidratado, que es un ingrediente rico en antioxidantes y polifenoles, que son buenos para la salud. Y aquí estamos lanzando nuestro primer pan con deshidratado de alperujo y libre de alérgenos. Entonces, para allá va el Free. Respondiendo a tu pregunta, para allá es donde va el Free haciendo cosas innovadoras y diferentes a lo que está en el mercado.
1: Oye, súper interesante lo que están haciendo en All Free, lo que nos ha venido a contar Fernanda Fache y Javiera Medina. Ambas, digamos, trabajan en este emprendimiento, que además tiene el apoyo de Corfo Metropolitano para desarrollar precisamente innovación. Solo recordemos las coordenadas donde los pueden encontrar para quienes se interesen en estos productos.
0: 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Estamos abiertos de lunes a domingo, que eso es súper importante porque sabemos que el fin de semana también mucha gente nos viene a ver. Estamos en www.allfree.cl y en Instagram estamos en All Free Chile.
1: Ahí está entonces, para que puedan encontrar a All Free y la conversación que hemos tenido hoy con Fernanda y Javiera. Muchas gracias por estar en Esa es la Idea.
2: Muchas gracias a ti.
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no sabemos nada.

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0: Vamos a conversar a esta hora respecto a cuáles son las condiciones en la región de Coquimbo, bajo las cuales se está desarrollando esta catástrofe. Lluvias absolutamente extraordinarias, pero que caen también en un territorio que ha estado viviendo una prolongada sequía. Jaime Cuevas es investigador del Centro Científico CEASA, es el Centro de Estudios Avanzados en Zonas Áridas, y por lo tanto es un centro que mira en detalle y hace muchísimo tiempo a la región de Coquimbo. ¿Nos puede contar más respecto a estas quebradas que se activan, a la cantidad de población que se instala en las cercanías, y a tratar de dar algún tipo de explicación al hecho de que en general exista casi 100.000 personas que en este momento se encuentran aisladas según el balance de la autoridad? Doctor Cuevas, muy buenas tardes, bienvenido a Cooperativa.
1: Muy buenas tardes, muchas gracias por la invitación a esta entrevista. Bueno, estamos viviendo un episodio que tenía unos precedentes en unos tiempos muy lejanos, tal vez a 30, 40 años habíamos tenido condiciones similares. Entonces esto como desafía muchas de las estadísticas que nosotros hemos sido capaces de presenciar, tanto en tiempos históricos como antes de nuestro conocimiento.
0: Pero hay cuestiones que se repiten de manera muy aislada, como usted dice, esporádica, por ejemplo, estas intensas precipitaciones, y hay cuestiones que son constantes o que son por acción humana también. Respecto a por qué tantas personas se han visto afectadas, han quedado aisladas, ¿qué nos dice la historia, qué nos dice la característica de ese suelo para que estemos viendo los efectos de la catástrofe que estamos observando, doctor Cuevas? ¿Qué factores usted mencionaría, más allá de las precipitaciones que ciertamente han sido extraordinarias?
1: Claro, los suelos de esta región, que están en una zona árida y semiárida, tienen una baja capacidad de infiltración de la precipitación que les cae en comparación con los que tenemos mucho más al sur, por ejemplo los suelos de Valdivia o de la Araucanía. Eso determina que acepten una cantidad de lluvia de un determinado monto, que puede ser tal vez los primeros 50 hasta 100 milímetros, pero después ese agua no puede seguir infiltrando y se va a empezar a mover en el suelo o a mover en superficie, arrastrando las partículas de suelo y generando estos caudales superficiales que se conocen como escorrentías. Entonces, hemos presenciado que los primeros días acá en La Serena empezó la cosa bastante lenta. Pensamos que iba a ser digamos un escenario más benigno lo que pensamos, pero después se largó con todo, especialmente en la tarde de ayer domingo. Y bueno, desafortunadamente esto se cruza con la población humana, que muchas veces vive en las inmediaciones de las quebradas, muchas veces establecen sus lugares para residencia justamente en el mismo lecho, porque pensando que la quebrada hace mucho tiempo y nunca más va a volver a fluir agua. Eso es un gran error, y ahora lo están demostrando el comportamiento de estas precipitaciones, que en el fondo desborda cualquier quebrada, cualquier incisión del paisaje que se produzca.
0: Hemos visto socavones, hemos visto remociones de tierra, hemos visto desbordes al mismo tiempo. ¿Estos procesos los ve usted relacionados? ¿Cómo se relaciona todo aquello?
1: Normalmente el suelo, como antes señalaba, tiene una capacidad de absorber la precipitación, pero cuando ya es demasiado, esta agua copa los poros del sistema del suelo, empieza a comportarse el sistema como una sustancia mucho más fluida, como una sustancia mucho más blanda, y eso hace que se desplomen. De hecho, hace muchas horas presencié el desborde del canal Bellavista, que es en el fondo un canal artificial que fue construido hace unos 150 años o más y que lleva el agua para riego Pan de Azúcar, pero sin embargo las riberas están hechas del mismo material del cerro. Sin embargo, se desplomaron tanto hacia el lado de la Florida como acá en el sector del Milagro, y es precisamente el movimiento del agua que va socavando estos materiales que no están revestidos con cemento ni hormigón, que lo van desgastando, y al final ocurre que se desbordan. Impresionante lo que ocurre.
0: De esta catástrofe, ¿cuánto es totalmente natural en su opinión, doctor Cuevas, y cuánto tiene que ver con acciones humanas en términos de dónde nos establecemos las personas? Porque a lo mejor vemos que las quebradas no están activas hace mucho tiempo, o por la forma en que se construye, o por la materialidad en la que se construye, o se piensa que están armados los caminos, las rutas.
1: Claro, se considera que las catástrofes no lo son, sino en el sentido que afecten a la población humana. cuando esta catástrofe actúa en un lugar donde no vive nadie, donde actúa solamente sobre la naturaleza, no se conoce ni como catástrofe ni como desastre. Por lo tanto, el riesgo está dado por la intersección de este peligro, que es natural, con la población humana, que puede ser vulnerable, que está expuesta a estas condiciones. En ese sentido, nosotros tenemos mucho que explicar, debido a que no estamos estableciendo en zonas donde no ponderamos adecuadamente los riesgos. No tenemos una infraestructura que sea poco vulnerable, y también nos exponemos nosotros ante estos eventos. Estos se llaman desastres de origen natural, que es la terminología correcta que se usa hoy en día, más que desastres naturales, porque en el fondo los desastres son, no ocurren a nosotros como especie. Entonces debemos tener mucho cuidado en la medida que nosotros nos intersectamos con estas amenazas.
0: Ahora, en todo el territorio aquí hay distintos ríos. Aquí se habla de que se activan las distintas quebradas. Si usted pudiera caracterizar qué es lo que ha terminado generando mayores problemas allí en la región de Coquimbo, ¿cómo podría resumir lo que allí ocurrió?
1: Ya, normalmente tiene que ver con la infraestructura urbana. Por ejemplo, las calles, cuando se pavimentan, pierden la capacidad de absorción del suelo, de esta precipitación. Incluso cuando las calles no están pavimentadas, se forman como una especie de hilitos, de zanjas de agua que se fluyen por la dirección de la máxima pendiente. Por lo tanto, cada calle se va a transformar en una especie de pequeño cauce dentro de la ciudad. Y lo otro que ocurre es que muchas veces están subdimensionadas las infraestructuras para evacuar esas aguas, que son las alcantarillas. A veces se vuelven muy pequeñas, no logran conducir toda la precipitación que está cayendo. Y lo otro que nos encontramos especialmente en La Serena y en Coquimbo, que prácticamente no existe un sistema de evacuación de agua lluvia. Le cuento, por ejemplo, mi experiencia en Valdivia, donde en cada esquina uno encuentra una alcantarilla que recoge lo que viene por la cuneta, pero acá es muy escaso encontrar esa alcantarilla, y por lo tanto la ciudad no tiene la capacidad de conducir las aguas de forma subterránea, y solamente lo hace a través de la misma cuneta. Se va de los terrenos altos a los terrenos bajos, y ahí es donde se empieza ocurriendo las inundaciones.
0: ¿Hay obras que entonces habrían podido reducir el impacto de estas lluvias, por extraordinarias que sean, o era inevitable lo que estamos observando?
1: No, se puede hacer, pero requiere una reingeniería profunda de la ciudad. Sin duda, cuando se construyó La Serena y Coquimbo, no se vio que las precipitaciones iban a ser una consideración importante, pero si nosotros nos movemos más hacia el sur, en Santiago hay colectores gigantes, en la ciudad de Chillán, la Araucanía, Valdivia, eso está muy bien considerado, que tiene que haber un sistema para las aguas servidas y un sistema para las aguas lluvias. Sin embargo, acá prácticamente tenemos en forma superficial el sistema de agua lluvia, en forma subterránea el agua servida, y desafortunadamente se da que a veces el agua de lluvia se canaliza a través del sistema de aguas servidas, porque la gente levanta las tapas de la alcantarilla, lo cual no debe hacer, y es lo que explica que se desborde el sistema de aguas servidas. Sencillamente eso es lo que ocurre.
0: ¿Qué es lo que pasó en La Serena? Para usted, ¿qué lecciones deja este episodio para las ciudades del norte? Y la emergencia todavía está en desarrollo, pero para lugares donde normalmente llueve poco, o son semiáridas, ¿no es cierto? Pero que cuando existan precipitaciones, las consecuencias pueden ser muy graves. ¿Qué lecciones cree que deja esto?
1: La lección que nos deja es que seguimos muy poco preparados para este tipo de situaciones. De hecho, si leemos crónicas de los últimos 200 años, nos encontramos que prácticamente en la mayor parte de los lugares de nuestro país ocurre por lo menos un par de catástrofes cada 10 años. Nos ha pasado ya muchas veces, y son en los mismos lugares donde va a ocurrir. ¿Qué hacemos? Volvemos a reconstruir, volvemos a trazar un puente, un badén, una alcantarilla, pero eso no resuelve el problema de fondo, porque va a volver a ocurrir. Entonces, lo que debiéramos hacer nosotros es invertir de una vez por todas con infraestructura muy resiliente, que nos evite tener que estarla reconstruyendo una y otra vez, porque de hecho muy probablemente el costo de hacer todo de nuevo es más que si lo hacemos de una vez por todas bien y que nos dure 100 años.
0: ¿Y cree finalmente que los efectos del cambio climático nos van a hacer enfrentar este tipo de eventos extraordinarios con mayor frecuencia?
1: Sí, sin duda. Una de las predicciones del cambio climático es que estos eventos van a venir más concentrados e intensos en el tiempo. Así que tenemos que estar preparados y preocupados, porque esto va a seguir ocurriendo, tomando las medidas respectivas.
0: Y probablemente su recomendación en términos de invertir para eventos, incluso si son, digamos, aislados en el tiempo, si la posibilidad es que se vuelvan más recurrentes y los costos, bueno, humanos son irrecuperables, la fértil, las vidas que se han perdido, ¿no es cierto? Pero además el aislamiento y la destrucción, entonces quizás haya que tomar decisiones en zonas semiáridas que no por semiáridas no necesiten contar, por ejemplo, con buenas formas de conducir estas precipitaciones cuando se generan. Doctor Jaime Cuevas, muchísimas gracias por los minutos con Cooperativa.
1: Gracias a ustedes.
0: Muy buenas tardes.

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1: 8 grados en Santiago. Cooperativa. 5:27 minutos. 5:27 minutos.
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2: Revisamos los titulares que mueven al mundo para la jornada de 20 de julio. Y partimos en Colombia, donde el presidente todavía en ejercicio, Gustavo Petro, aseguró este lunes, en su último discurso, que su despedida será transitoria.
3: Al pueblo de Colombia, al que me debo, cuyo mandato expresado en aquel 2022, he cumplido y termina el 7 de agosto, en el momento en que alguien tome la banda presidencial y jure por una constitución que ojalá, espero yo, respete.
2: Petro deja el poder el próximo 7 de agosto, pero va a mantener un activo papel como opositor al presidente electo, Abelardo de la Espriella, porque va a asumir la jefatura política del pacto histórico, que es el bloque que lo llevó a la presidencia. Petro se refirió al candidato Iván Cepeda como ganador de las presidenciales colombianas, sin reconocer el resultado oficial que le ha dado la victoria de la Espriella y que será quien tome el poder, quien asuma el poder en Colombia.
4: Well, we feel very badly, but you know, those great people, those great patriots were out there fighting that.
2: Esta es la voz del presidente de Estados Unidos, que se refirió a la muerte de dos soldados estadounidenses de 25 y 19 años en un ataque de Irán contra una base en Jordania. Con estos ya son 17 los militares norteamericanos que han muerto desde el inicio del conflicto hace casi 5 meses. Washington y Teherán, de todas maneras, dicen que está abierta la puerta a una salida diplomática. Pero en el intertanto, lo que sigue es la continuidad de los combates, que además se continúan empujando al alza el precio del petróleo. A este foco de tensión se suma otro que surgió en las últimas horas, porque Donald Trump abre una nueva guerra comercial con Canadá tras anunciar aranceles del 50% para algunos productos, revivando el conflicto con uno de los principales socios comerciales de Estados Unidos. Y este es parte del sonido del registro de los operativos de la policía en Nueva York, deteniendo a un hombre que lanzó un artefacto incendiario casero frente a un edificio donde operan las oficinas del Servicio de Inmigración y Control de Aduanas, el ICE, además del FBI. El ataque dejó a 2 heridos. El hombre detenido llevaba un cartel que decía ICE fuera de nuestras calles. Este incidente tiene lugar al mismo tiempo que el ICE se encuentra bajo una creciente presión. 39 senadores han pedido explicaciones por las muertes recientes de un ciudadano mexicano y un colombiano que recibieron disparos de agentes de este organismo durante procedimientos que tenían lugar en la carretera. Los senadores piden que se establezcan reformas como, por ejemplo, el uso obligatorio de cámaras corporales para los efectivos de la agencia.
5: We will make this moment a circuit breaker for Britain.
2: Y esta es la voz del nuevo primer ministro del Reino Unido, Andy Burnham, quien ha anunciado un nuevo modelo económico y político para su país. Fue nombrado primer ministro la mañana del lunes por el rey Carlos III de Inglaterra. Es el nuevo líder laborista británico. Burnham, que fue alcalde de la ciudad de Manchester, ha propuesto descentralizar el poder en el Reino Unido y ha sido crítico de las políticas de privatización en ese país. Y termina la Copa del Mundo, pero la final deja 2 postales bien distintas. Una de ellas tuvo lugar en Argentina, en Buenos Aires, con los incidentes que tuvieron lugar en el obelisco, donde el desalojo de las personas se terminó con unos 12 detenidos y cerca de 20 personas heridas. La segunda postal llegó el lunes cuando el plantel regresó a Buenos Aires. El gobierno organizó una recepción oficial para la Albi Celeste y miles de personas acompañaron el recorrido del equipo desde el aeropuerto hasta el predio de la AFA. Algunos de los jugadores de la selección volvieron a Argentina, otros se fueron directamente a Europa o se quedaron algunos días en Estados Unidos con sus familias. La derrota deja una noche de incidentes. En Madrid, la celebración se extendió durante todo el día para los campeones de la Copa del Mundo. Cerca de 2 millones de personas salieron a las calles para recibir a la selección española que conquista su segundo título mundial. El plantel fue recibido primero por el rey Felipe VI y luego por el presidente del gobierno, Pedro Sánchez, antes de recorrer la ciudad en un autobús descubierto. La jornada de fiesta terminó en la Plaza Cibeles, donde miles de hinchas esperaron por horas entre música y espectáculos para celebrar una nueva estrella en la camiseta de España. Son titulares que mueven al mundo.
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2: Hola, buenos días, ¿cómo están? ¿Qué tal? Bienvenidos, bienvenidas a esta primera edición del diario de Cooperativa que hacemos como siempre desde la ciudad de Santiago. Aquí en el barrio Yungay, cerquita del metro Quinta Normal, para el mundo a través de cooperativa.cl y también en nuestra aplicación, en la app de Cooperativa. Ustedes saben que hoy nos escuchamos también online en todo el planeta. Está cubierta la ciudad, cielos nublados, y estaba precipitando desde la estación Salvador, más o menos del metro, hacia acá, hacia el poniente, chispeando, más que unos pequeños chubascos, no sé, sector de Independencia, del hipódromo Chile para acá, lloviendo ya directamente. ¿Ñuñoa, Gloria? ¿No? Alguna chispa por ahí. Una gotita chica, pero ya, empezó de nuevo a llover también en Atacama y en la región de Coquimbo. Ojo que eso va a permanecer así durante todo el día para la Serena Coquimbo. Incluso hay pronóstico de tormenta eléctrica durante esta jornada. O sea, vuelve a caer agua ahí, una zona que está muy, muy saturada durante la mañana también. Eso va a permanecer así en la provincia del Huasco, al sur de Atacama, y en toda la región de Valparaíso. Anoche hubo tormentas eléctricas en el litoral central, en prácticamente toda la costa de la región de Valparaíso. Sigue cayendo agua en un terreno que ya está, insisto, bastante saturado, y de nuevo la preocupación por la activación de quebradas, posibles remociones en masa. Ya contamos 10 fallecidos producto de los temporales entre Atacama y la Araucanía de los últimos días. A esta hora en Santiago hay 8 grados, yo te diría que la sensación térmica es menor, sí. Vamos a llegar a 12 por la tarde, o sea, no va a variar mucho, va a ser frío todo el día, hay que abrigarse, hay que protegerse también de la agüita que va a continuar. Para Rancagua 10 hoy día, también con lluvia, lo mismo que en Talca, en Chillán, en el Gran Concepción. En Temuco sube un poco la temperatura hasta los 14, 15, pero igual va a seguir lloviendo. 10 grados nomás en Valdivia, en Puerto Montt 9, con menos 4 de mínima, menos 4 de mínima en los lagos. En la región de Aysén, una helada matinal que te la encargo. Menos 10 grados hoy día. Menos 10 grados la mínima prevista para hoy en Coyhaique y sus alrededores, ahí en la región de Aysén, cerca del aeropuerto Balmaceda, y en otras zonas, no sé, Cochrane, Chile Chico, en el lago General Carrera, mucho, mucho frío. Menos 9 para las Torres del Paine y menos 5 para Punta Arenas esta mañana. La máxima en Punta Arenas, con suerte, 2-3 grados después del almuerzo. O sea, de verdad va a ser mucho frío en el extremo sur. Bastante más agradable en Arica, con 20, 21 para Iquique, 19 en Antofagasta, 19 en Copiapó. Va a ir el presidente Casa a la región de Atacama. Anoche estuvo en La Serena, en Ovalle también, en medio de la emergencia vamos a tomar contacto con la zona norte durante esta jornada. Lluvias para Juan Fernández, además hoy día 22 agradables grados en la hermosa Rapa Nui, en el Océano Pacífico. Martes 21 de julio, así iniciamos este resumen de noticias.
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2: Estaba mirando la página del SEC, de la Superintendencia de Electricidad y Combustibles. Todavía 29.000 clientes sin luz en la región de Valparaíso. Ah, todavía. En la Araucanía ha bajado considerablemente, pero de todas maneras hay 12.000 clientes todavía sin energía eléctrica. En Coquimbo, lo más delicado con este tema es la luz, 52.000 clientes, o sea, 200.000 personas, más o menos sin energía eléctrica. Estoy tratando de revisar si hay alguna alerta SAE de las últimas horas a propósito de las lluvias en el norte chico por parte del Senapred, pero no. Lo último es de anoche, 10 de la noche, cuando se llamó a la población a evitar acercarse a la ribera del río Hurtado por un aumento muy, muy importante en el caudal del embalse Recoleta. Eso en la comuna de Ovalle. Recordemos que ahí además hay problemas con el agua potable, porque la planta de tratamiento en Sotaquí ha visto muy turbia, ¿no?, la llegada del agua desde la cordillera, y hay problemas finalmente con el suministro. Algo sale por las cañerías, y entiendo que liberaron eso básicamente para el manejo sanitario de los baños y otras cosas, pero no para el consumo de la población. Ojo con eso, porque no está recomendada todavía para consumo humano. El agua que está saliendo en Ovalle, básicamente para tirar la cadena, ¿sí? O eventualmente, no sé, si quiere echarle algo a las plantas después, algo de losa, con suerte, porque, insisto, no está recomendada para el consumo humano. Aumentó el nivel de la tragedia considerando las personas fallecidas. Ya son 10. Ayer lo sospechábamos, ¿no? Eran 5 y habían aparecido 5 cuerpos en las comunas de La Serena y Coquimbo. No hay clases hoy día, sigue la suspensión de clases hoy en toda la provincia del Huasco, eso en Atacama, además de Copiapó, Tierra Amarilla y Caldera. Toda la región de Coquimbo y en Valparaíso, las provincias de Petorga y Margamarga, ahí tampoco hay clases. Y acá en la metropolitana no hay actividades electivas en Tiltil y en San José de Maipo. En el resto de la ciudad, sí. Las precipitaciones dejan a la región de Coquimbo como una de las más afectadas. Hay cuantiosos daños, hay gente aislada todavía. El presidente llegó a la zona, Carlos Ruiz, nuestro corresponsal, tiene el avance.
3: Con múltiples emergencias ocurriendo simultáneamente en las 15 comunas de la región de Coquimbo, el tren de sistemas frontales que se deja sentir desde el pasado viernes ya deja un saldo de víctimas humanas, daños en la infraestructura pública y privada, vientos, marejadas y lluvias intensas que han generado activación de quebradas que estaban secas por décadas y que han hecho crecer de manera inusitada cauces de río y esteros y que han dejado aislados a localidades completas. Hay vecinos que aún piden ser rescatados y otros que solicitan no ser abandonados en medio de esta catástrofe. A toda esta situación se suman los cortes de servicios básicos, información que estaremos ampliando en los próximos minutos.
2: Vamos a estar también hoy en contacto con la región de Atacama para saber qué pasa ahí, en particular en la provincia del Huasco, muchos cortes de ruta, problemas con la conectividad, con los servicios básicos también. La mega reforma, no solo en el TC se seguirá discutiendo, sino también en el mismo Congreso, en caso de que el gobierno decida vetar algunas normas. Todo va a depender del resultado de las votaciones de hoy. En la Cámara se espera una larga jornada allí, Jorge Espinosa Cuellar con el avance.
4: Con las miradas puestas en la bancada del Partido de la Gente, la Cámara Baja votará este martes la mega reforma tributaria en su tercer trámite legislativo, el cual podría no ser el último. Por lo pronto, el gobierno analiza vetar una o varias normas incorporadas por la oposición. Así, la discusión podría no solo seguir en el Tribunal Constitucional, sino también en el mismo Congreso. Vuelvo con los detalles luego en la mesa de reporteros de las 7 de la mañana aquí en el Diario de Cooperativa.
2: otros temas, vamos a hablar también del proyecto de lo Nacional Libertario que se llama Escucha su Corazón, en medio de lo del aborto en tres causales. El gobierno evita tomar partido, le han preguntado varias veces a algunos ministros, a ministras en particular, como que no se han definido, los complica evidentemente. Desde el Colegio Médico rechazan la iniciativa, hay todo un debate público, columnas, cartas a los diarios estos días. Gloria Gutiérrez y El Avance.
5: El Partido Nacional Libertario presiona por el apoyo del gobierno al proyecto de ley Escucha su Corazón, que busca obligar a mujeres y niñas ante un procedimiento de aborto a escuchar los latidos del embrión o feto antes de realizar la intervención. Si se niegan, pretende el proyecto, el personal de salud no podrá continuar con la interrupción del embarazo. Una iniciativa parlamentaria que ha causado polémica y respuestas negativas desde el mundo de la salud cuando el gobierno ha evitado fijar una postura al respecto. Los detalles de esto los revisaremos luego en esta edición del diario de Cooperativa.
2: Mucho tema en la agenda. Verónica Franco, buen día.
6: ¿Cómo estás, Rodrigo Vergara? Buenos días. Otro tema, en prisión preventiva quedó Carlos Cancino, acusado del crimen de los suboficiales Eugenio Naín y Marco Cosme. Según el fiscal, hay antecedentes claros respecto de que fue el autor material del disparo que costó la vida de Naín en Metrenco, un hecho ocurrido en el año 2020.
2: Miramos el mundo, hay nuevos ataques entre Rusia y Ucrania, instalaciones de gas incluso en peligro ahí, se puede complicar el tema energético. Las primeras medidas que anuncia el nuevo primer ministro británico también son noticias, el señor Burnham. Los aranceles de Trump a Canadá, y el otro día nomás estuvo con Kanye ahí en la final del mundial, Trump, parece que no le contó los aranceles. Y en Nicaragua, Ortega, que dice que se acabaron las elecciones en Nicaragua, porque si no puede ganar el rival, así que no le gustan las elecciones. Estamos claritos, ¿ah? Bueno, son parte de las noticias internacionales.
6: Y en el deporte, la selección española llegó a Madrid, fue recibida por una multitud festejando la obtención de la Copa del Mundo. Aquí en Chile, Colo Colo tendrá una reunión directiva para cerrar el fichaje del portero uruguayo Santiago Mele. Estamos hasta las 9, lo contamos todo aquí en el diario de Cooperativa.
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10: Cooperativa, 6-12 minutos. 6-12 minutos.
9: En el diario de Cooperativa, son los indicadores económicos.
2: Algo de la economía, el dólar 933 pesos hoy día, el euro 1066, la UF congelada en los 40.844.79 centavos, eso tiene que ver con el último IPC. Daños del temporal que escalan a 400 millones de dólares, los cálculos pueden quedarse cortos incluso si sigue lloviendo. Hay embalses sí que se han ido abasteciendo, buena hora, ahí la mitad llena del vaso, del vaso de agua en este caso. Proyecto misceláneo llegará a comisión mixta, todo indica porque el PDG anunció su voto en contra de algunos cambios que ya había aprobado el Senado, entonces todo indica que va para allá la cosa, salvo que las gestiones del gobierno digan otra cosa hoy día en la Cámara. Vamos a ver, parte de la información económica de la jornada.
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6: Vamos a las calles de Santiago, damos hasta ahora una primera mirada a la información policial de las últimas horas. Contigo, Felipe Cofré, buen día.
12: Hola, Vero, muy buen día. Claro, acá en la región metropolitana, algunas gotitas, una lluvia muy débil que moja, pero sí es bastante finita la lluvia a esta hora en la región metropolitana. Eso sí, hay que salir con paraguas porque los pronósticos dan cuenta de que van a seguir habiendo chubascos, al menos por esta jornada en la región metropolitana, en donde también hay hechos policiales de las últimas horas. Esto ocurre en la comuna de San Miguel. Ayer por la tarde, un delito denominado como la salida de banco, es una mujer la víctima, que es abordada por cuatro sujetos en Gran Avenida con calle Lazo para quitarle 3 millones de pesos que recientemente había sacado de una sucursal bancaria del sector. Es una situación que fue vista por una funcionaria de la Brigada de Homicidios de la PDI, que se identifica como tal, intenta frustrar este robo y es atropellada por personal, por los mismos delincuentes. Esta funcionaria queda colgando del vehículo desde el capó incluso, y extrae su arma y efectúa disparos hacia el interior del vehículo, logrando herir a 3 de los antisociales y logrando la detención de un cuarto. Uno de estos heridos se encuentra en riesgo vital producto de las lesiones propinadas por esta funcionaria, que también resultó con algunas contusiones producto de este atropello. De eso y más, por supuesto, vamos a estar hablando en minutos acá en el diario de Cooperativa.
6: Decías que llovía en la zona donde estás, allá en la capital.
12: Sí, muy finita, leve. Acá en el centro de Santiago, muy leve, una llovizna, pero sí, hay pronósticos de que va a llover más fuerte, así que hay que sacar el paraguas. De igual forma, no hay que guardarlo todavía.
6: Y hay que mantenerse abrigados nomás porque se siente frío pese a la lluvia. Retomamos en unos minutos contigo, Felipe. Muchas gracias. Buen día.
12: Buen día.
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2: Hablamos del sistema frontal, estamos en el WhatsApp de Cooperativa, lo hacemos hoy, este diario de Cooperativa, con ustedes, como siempre, en el más 569-7888-0770. Especial atención a lo que ha ocurrido en los últimos días, en las últimas horas, en la región de Coquimbo, en la provincia del Huasco, en Atacama, y sectores bien complicados también de la región de Valparaíso. Si están en esos puntos del país, los esperamos hoy día, como están viviendo además la vuelta, el regreso de las precipitaciones aquí en la capital. Escríbanos, esperamos sus notas de voz, básicamente, si es que nos quieren hablar, para poder escucharnos al aire en este más 569-7888-0770.
6: Recuerden que las clases están suspendidas en establecimientos públicos y privados de enseñanza parvularia, básica y media, en Atacama, Coquimbo, Valparaíso y la región metropolitana, pero no es en todas las comunas. En Atacama, clases suspendidas en Copiapó, Tierra Amarilla y Caldera, también en Vallenar, Huasco, Freirina y Alto del Carmen. Allí las clases suspendidas. En la región de Coquimbo, la suspensión es para toda la región. En la región de Valparaíso están suspendidas las clases en Petorca, La Ligua, Cabildo, Papudo, Zapallar, Quilpué, Villa Alemana, Olmué y Limache. Y aquí en la capital, las clases siguen suspendidas en San José de Maipo y hoy se agrega la comuna de Tiltil, sin clases. Y ese es un aspecto que les ha interesado también a ustedes en los últimos días, la suspensión de clases debido a las lluvias en la zona centro y centro norte del país. Podemos ponerlo también sobre la mesa en el WhatsApp Cooperativa.
2: Otro tema del que, claro, en medio de la emergencia, tal vez hemos hablado poco estos días, salvo columnas profusamente en los diarios, opiniones de algunos actores políticos, pero claro, la situación de las lluvias se ha llevado las portadas, también lo de la mega reforma del Ejecutivo, que hoy día vive una jornada muy relevante en el Congreso. Es este proyecto de los Nacional Libertarios que se llama Escucha su Corazón, un tema que complica al Ejecutivo y que busca básicamente que las mujeres tengan que escuchar los latidos del feto antes de interrumpir su embarazo en las tres causales que hoy día están normadas en Chile. Porque en Chile no hay aborto libre, hay aborto en tres causales. Esto lo defiende la gente como el diputado Rodrigo Echea o la senadora Kaiser, también su hermano, el ex candidato presidencial, que anoche en todo caso reconoció en la televisión, en CNN Chile, que tal vez no estaba bien planteado el proyecto, considerando algunas de las causales. Pero como sea, hay como un rechazo transversal desde ya en el mundo más progresista, pero no solo allí, sino que en el en la base social, digamos, que en algún momento se dio por entendido que el tema de las tres causales ya zanjaba de alguna manera esa discusión en Chile. Ahora, lo último que yo le escuché al menos a los Nacional Libertarios es que con esto, y lo sinceraron así, lo que pretendían era que no hubiera aborto, que no se produjera ese aborto. Ahora, sabemos que en el caso, por ejemplo, de la inviabilidad fetal, a la larga no hay cómo. En el caso de riesgo de vida de la madre, ya antes de esa ley, ¿sí?, la práctica médica finalmente optaba por la vida de la madre. Y en el caso de la violación, imagínense por lo que ha significado esto, un debate respecto de la crueldad que esto puede significar o la inhumanidad que esto pueda significar. Escucha su corazón, se llama el proyecto, y esto ha complicado y mucho al Ejecutivo, que a lo mejor ahí hay mucha gente que cree que está en la línea correcta, pero no lo dicen con todas sus letras, porque, claro, también están tironeados desde el mundo de Kaiser por la derecha hoy día, pero no solo de ahí, también tienen otras almas como las de Chile Vamos, RN, la UDI, Evópoli, al interior del propio Ejecutivo. El presidente, el otro día entrevistamos al presidente, no le pudimos preguntar de esto porque estábamos en medio de la emergencia, estábamos en otra, lamentablemente. Pero ya estos días a algunas ministras se les ha consultado y no han querido zanjar la discusión, no han tomado partido en la práctica, no han tomado un punto de vista, sino que se le han tratado de sacar, han evitado.
13: Lo han esquivado.
2: Lo han esquivado en general, eso es lo que yo he visto.
13: Judith Marín, la ministra de la Mujer en particular.
2: Sí, ayer la ministra Wolf también de Desarrollo Social, que viene del seno del Partido Republicano, que son partidos bien conservadores, igual que los Nacional Libertarios. Ahora me llama la atención que se diga libertario y que pretendan zanjar una de estas cosas. Ahora, no imponerla, porque en la práctica es una discusión democrática que se da en el Congreso. Hoy día no tienen mayoría para esto, da la impresión.
13: Sí, parte de lo que se cuestiona, no lo único, por cierto, en el proyecto de los libertarios es que plantea que la mujer puede declinar libremente la propuesta de escuchar el corazón del feto.
2: Pero en la práctica.
13: Pero en los hechos, escuchar la condición, la actividad cardíaca se convierte en una condición para acceder a la prestación, claro, que establece la legislación vigente, porque si ella dice que no, el médico deberá negarse a practicar el aborto. No, en rigor, no puede negarse la mujer. O sea, tiene que pasar por el momento de escuchar los latidos fetales para poder continuar con el proceso de aborto entre causales.
2: Ya, una mujer ya sabe que ahí hay vida, digamos, y está acabando con esa vida.
13: Es que eso es lo que está en cuestión, ¿no?
2: Sí, desde el punto de vista de la agenda valórica. Ahora yo veo esto básicamente, el aborto siempre como una cosa de política pública, digamos. Pero bueno,
13: debería ser.
2: Es opinable, digamos. Así que por eso les proponemos el tema. WhatsApp de Cooperativa, más 569-7888-0770.
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10: Cooperativa. 6:23 minutos. 6:23 minutos.
13: Miramos la información de deportes. Sabemos de la celebración en España con la llegada de su selección triunfante en el Mundial. También sabemos de Colo Colo, que está cerrando el fichaje de un nuevo portero, Rodrigo Gómez.
15: Luego de conquistar la Copa del Mundo, la selección española retornó a su país y se reencontró con los hinchas en Madrid. En medio del multitudinario respaldo, el grupo de 26 campeones del mundo recorrió las calles de la ciudad arriba de un bus exhibiendo el trofeo y tuvo una ceremonia en la Plaza de Cibeles donde pudieron compartir su alegría después de ganar la final. El entrenador Luis de la Fuente agradeció la recepción frente a centenares de hinchas.
16: Bueno, pues de verdad, primero, gracias España por apoyarnos, por estar aquí, por vivir tan de cerca nuestro éxito que es el vuestro. Y mira, tenemos la suerte de contar con 26 fantásticas personas que además son fantásticos futbolistas, los mejores del mundo. Así que es un honor para mí poder dirigirles, igual que compartir este momento con mi cuerpo técnico y todos los que trabajamos en beneficio del grupo. Y sobre todo una cosa, no os olvidéis, que también lo dije hace 2 años. Juntos somos más fuertes. ¡Viva España! ¡Gracias!
15: Por contraparte, la FIFA analiza las agresiones de los jugadores argentinos terminada la final y abrirá expedientes disciplinarios. En nuestro país, Colo-Colo acelera gestiones para concretar el fichaje del arquero uruguayo Santiago Mele. El meta de 28 años ya no tiene lugar dentro de Monterrey, algo que confirmó su entrenador Matías Almeida.
17: Bueno, yo he hablado en una ocasión con él y la parte dirigencial le ha explicado su... digamos lo que le toca a él con respecto a una decisión que fue tomada por el club.
15: Blanco y Negro tendrá una reunión extraordinaria este mediodía para zanjar la contratación del meta que participó en la última Copa del Mundo. Fue la información del deporte para el Diario de Cooperativa.
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11: 8 grados. 8 grados en Santiago. 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
13: Escuchábamos que hay 8 grados de temperatura en Santiago, cielos cubiertos, chubascos a esta hora. Esperamos una máxima bajita, igual que ayer, de no más de 12 grados. 12 grados también esperan en Talca, 11 en Rancagua, 11 en Chillán, 12 en Concepción. Hasta el Biobío está previsto hoy que haya lluvias, al menos durante la mañana, porque en la región de la Araucanía, en Temuco, se espera que vuelva a precipitar a partir de horas de la tarde. Están con cielos parciales nomás en este momento. Más hacia el sur, Valdivia, Puerto Montt, no está previsto que caiga agua durante el día de hoy, martes. Valparaíso tiene chubascos también, La Serena, Coquimbo y Copiapó.
2: Vamos al sur, en prisión preventiva quedó Carlos Cancino, conocido como El Rana, acusado del crimen de los carabineros Eugenio Naín y ahora también de Marcos Cosme, ¿no? Que participó del operativo en su captura y ahí fue herido de muerte. Claudio Arevalo.
30: El juzgado de garantía de Temuco decretó la prisión preventiva para Carlos Cancino Tapia, formalizado por la Fiscalía de la Araucanía como autor de los delitos consumados de homicidio de carabinero en servicio por la muerte del suboficial Eugenio Naín Cañumil y disparos injustificados, además de los delitos frustrados de homicidio de carabinero en servicio activo y homicidio simple, este último, en perjuicio de un camionero, hechos ocurridos el 30 de octubre del año 2020 en la comuna de Padre Las Casas. El fiscal de alta complejidad, Carlos Bustos, informó además que la Fiscalía desarrolla una investigación paralela para identificar a las personas que habrían prestado refugio y apoyo a Carlos Cancino, conocido como El Rana, durante el tiempo que permaneció prófugo de la justicia. Bustos además confirmó que fue clave la interceptación telefónica, donde queda claro que Cancino fue el autor material del disparo que le costó la vida al suboficial Naín.
31: Específicamente es una interceptación telefónica de dos personas que son amigos de don Carlos Cancino Tapia. Los indican como El Rana. Luego nosotros realizamos diligencias para determinar quién era este sujeto y logró ser identificado como Carlos Cancino Tapia. Pero específicamente es una interceptación telefónica que ocurre en una investigación diversa a 4 días aproximadamente de ocurrido el hecho. Coloquialmente dicen que El Rana se habría piteado al Paco y esas son las expresiones que ellos profieren y que luego señalan que El Rana se encontraría en la ciudad de Temuco.
30: En tanto, el abogado creyente y que representa a la viuda de Eugenio Naín, Luis Candia, se mostró satisfecho con la prisión preventiva, agregando que se trata de un delincuente y terrorista con varios hechos de esta naturaleza a su haber.
32: Se le imputó el homicidio de Eugenio Naín. El día miércoles, lamentablemente, también participó en forma directa del homicidio de don Marcos Javier Cosme. Creemos que es un delincuente sumamente peligroso. Nosotros catalogamos como un delincuente terrorista, ¿cierto? El que en esos 5 años ha atentado y ha dado muerte a 2 carabineros en ejercicio sus funciones ha dejado herido a dos carabineros más.
30: El tribunal fijó un plazo común de investigación de 45 días contando desde el pasado 1 de julio con el fin de permitir que la fiscalía concluya las diligencias pendientes respecto de Cancino y del coimputado Francisco Painevilo, formalizado anteriormente en este caso, y de esta manera se pueda presentar la acusación contra ambos imputados en un mismo plazo de juicio. Respecto al crimen del cabo del Gope Marcos Cosme, ocurrido la semana pasada y quien fue sepultado este lunes en el cementerio de Gualaihue en Los Lagos, se indicó que en otra audiencia será el Ministerio Público de Valdivia quien inicie la formalización de cargos contra Cancino Tapia.
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13: Los temporales, las lluvias, particularmente en el norte chico, tienen un efecto económico. En torno a $400 millones podría llegar la afectación solo en el sector agrícola. En La Moneda dicen que el gobierno cuenta con los recursos para atender las necesidades como corresponde. Gonzalo Aguirre.
10: Mientras los pronósticos de lluvia se mantienen para las próximas horas en distintos puntos del país, hay catastros que permiten dimensionar la magnitud de la emergencia que se ha producido desde mediados de la semana pasada. Así, en la agricultura, por ejemplo, la consultora Colliers dio cuenta de daños estimados por los temporales de alrededor de $400 millones, con afectación a superficies sembradas, infraestructura de riego y también en invernaderos y galpones. Desde la Sociedad Nacional de Agricultura, en tanto, han detallado que, si bien entre Atacama y Los Lagos se registraron daños importantes, no hay afectación significativa la producción agrícola, habla su presidente Antonio Walker.
14: No hay daño importante en la producción de alimentos, en la producción agrícola. Los daños están más bien enfocados a vivienda, a infraestructura vial fundamentalmente. Hemos visto muchos cortes de energía, muchos cortes de caminos rurales. Creemos que es prematuro hablar de una cifra en específico porque esta es una noticia en desarrollo. Este frente de mal tiempo va a seguir una semana más, puede seguir causando daños.
10: En La Moneda, en tanto, el presidente José Antonio Kast aseguró en el inicio del Consejo de Gabinete que todos los recursos materiales y económicos están disponibles para enfrentar esta emergencia, una que se produce en un contexto económico complejo, con cifras negativas de crecimiento, con un desempleo elevado y en medio de recortes presupuestarios. A propósito de aquello, el ministro de Hacienda, Jorge Quirós, destacó los ajustes realizados en los últimos meses necesarios. En sus palabras, pues para estos casos es que hay que tener dinero. Lo escuchamos a él y al viceministro de Interior y de la CGGOV, Claudio Alvarado.
15: El gobierno cuenta con los recursos para atender las necesidades como corresponde. Hubo que tomar medidas, y yo digo mucha empatía, fueron medidas difíciles que nos comprendan en materia de los ajustes. Nuestro país es un país de terremotos, de inundaciones, de problemas climáticos, y para estos casos hay que guardar los recursos.
16: Desde el punto de vista del financiamiento, cuando hay una emergencia y el país tiene estrechez económica, tendremos que hacer las readecuaciones presupuestarias suficientes y necesarias para atender esa emergencia.
10: Y después de la reasignación de recursos del presupuesto, si los daños son mayores, podría ser necesaria una legislación adicional, parte de lo que plantea Pablo Müller, académico de la Facultad de Administración y Negocios de la Universidad Autónoma.
17: Si el propio gobierno plantea que esta emergencia es comparable por su magnitud a un terremoto, entonces el esfuerzo fiscal también debiese ser excepcional. En una primera etapa, los recursos debiesen venir de reasignación presupuestaria en todo caso y los fondos de emergencia disponibles, pero si los daños son más profundos, probablemente se necesite impulsar un presupuesto suplementario, una ley especial de construcción o algo por el estilo. El desafío en este caso es responder rápido sin comprometer aún más la situación fiscal que ya está bastante tensionada.
10: En paralelo a lo planteado en materia agrícola, la Cámara Nacional de Comercio alertó sobre la situación de los minoristas en las 31 comunas más afectadas por la emergencia, con pérdidas superiores a $14.3 millones en un escenario prudente, las que podrían acercarse a $19 millones si es que las malas condiciones climáticas aumentan su intensidad.
2: Bueno, finalmente hay estado de catástrofe. Mariano Reyes nos explica.
18: Varias tensiones de por medio tuvo la decisión de decretar estado de catástrofe en la región de Coquimbo y la provincia de Huasco. Las alertas las levantaron autoridades locales del sector oficialista que exigían control militar para evitar más aislamientos y potenciar las evacuaciones necesarias. El presidente Kast aterrizó en la zona, conversó con Mi Radio, un medio local de La Serena, donde se le consultó por autocríticas.
0: Estamos todos desplegados en terreno. Las señales que se han dado desde el gobierno a nivel nacional han sido todas de extrema emergencia. Yo lo que pediría es que ahora nos concentremos todo en la catástrofe. Como le digo, ya habrá oportunidad para hacer las críticas, autocríticas. Como le digo, los puentes aéreos están funcionando, el hospital de emergencia está llegando, o sea, llegó, se está instalando. De verdad, yo creo que todos han estado al máximo.
1: Si bien el gobierno ha insistido en sus medidas preventivas, en el Norte Chico consideran que faltó mayor liderazgo y gestión durante la emergencia, sobre todo con el uso de las Fuerzas Armadas. Este fue el relato del alcalde de Coquimbo, Ali Manucheri, en conversación con Cooperativa.
19: Nosotros tuvimos a militares, llamé yo personalmente, ni siquiera los llamaron ellos. Llamé yo personalmente al coronel del regimiento Coquimbo para pedirle que nos enviara uno de los camiones que ellos tenían. Llegó un camión con funcionarios del ejército y parecía una gira estudio de cuarto medio. Niños de 18 años arriba del camión y nosotros pretendiendo meternos a lugares donde eran torrentes de agua gigantescos. Es una vergüenza enfrentar una emergencia así, si nosotros necesitamos profesionales.
1: La alcaldesa de La Serena fue una de las primeras en alzar la voz. Ella dijo que se pasó de una emergencia a una catástrofe y contabilizó al menos 7 personas desaparecidas, una cifra que en La Moneda descartan. En tanto, el ministro de Defensa, Fernando Barros, explicó su ausencia durante la semana pasada por haber estado en Hawái participando de ejercicios militares. Reaccionó el senador de la DC, Iván Flores.
20: Aquí no hay nada que explicar ni nada que defenderse. Estábamos en materias propias de la cartera, no andábamos ni en el mundial ni de vacaciones. Se entiende que haya parlamentarios, digamos, etcétera, autoridades locales que están muy nerviosas, muy angustiadas y anuncian desapariciones de personas y cosas que en realidad no han ocurrido.
21: Parece que no leyó las noticias de las personas que desaparecieron. Las explicaciones agravan la falta porque el ministro de Defensa se fue a actividades de la cartera, está claro, pero se fue de Chile. Las jefaturas tienen que estar en momentos críticos por un montón de razones y él no estuvo.
1: El viceministro Claudio Alvarado también se involucró en este debate haciendo un llamado a que se contribuya con propuestas más que hacer un reel con críticas que, según dijo, le sirve a los parlamentarios solamente para llamar la atención.
13: Era Mariano Reyes con la información. Sabemos más de este tema porque en lo que queda del día conversaron con el subsecretario del Interior, Máximo Pavés, que ha encabezado las reuniones de Senapred cada mañana y también por la noche junto al ministro del Interior. Lo escuchamos.
22: Esto es una emergencia. Esta es una circunstancia que vive el país completamente anormal. Este no es. Nosotros estamos acostumbrados a que cuando hay grandes cursos de agua haya negaciones, ¿ya? Son parte de una situación respecto a los cuales los chilenos estamos meridianamente acostumbrados, pero lo que hemos vivido estos últimos días no tiene parangón en mucho tiempo hacia atrás, ¿ya? Y por lo tanto el gobierno tiene plena conciencia de las dificultades que ha significado el aislamiento, que ha sido los cortes de energía, que es lo que nos ha demandado especial trabajo en Valparaíso. Nosotros aún no podemos llegar a todas las quebradas, pero esas son circunstancias respecto a los cuales el estado de excepción constitucional no cumple un rol decisivo, en el sentido de que la situación de aislamiento no cambia con el estado de excepción constitucional. Lo que sí nos permite activar una intensidad en la respuesta del estado distinta, ¿ya?
23: Exactamente, pero subsecretario, mire, con mucho respeto, no le pregunto si fue difícil, porque fue difícil y es evidente. No le obvio. Pregunto si se ha llovido mucho, porque es evidente que ha llovido mucho.
22: Obvio.
23: Le pregunto si hubo algo que pudo hacerse mejor.
22: Le quiero hacer dos comentarios. Para Río Huasco, se hicieron obras de limpieza del Río Huasco. En el contexto de esta emergencia preventiva, el Río Huasco se limpió y por lo tanto nosotros no tuvimos una tragedia en Vallenar producto de que los trabajos de mitigación fueron exitosos. Donde se pudieron hacer esos trabajos, dígase Ruta 68 con el Río Mapocho, Canal Santa Marta, esa planificación ha estado. Por supuesto que una situación excepcionalísima, la activación de decenas de quebradas con muchísima agua, van a traer un impacto respecto del cual el gobierno ha hecho todo lo que se ha podido hacer para mitigar ese efecto, ¿ya? El estado de excepción suma una herramienta adicional, que es un despliegue de las Fuerzas Armadas. Esto se intensifica, ¿ya? Y también hay una tranquilidad que la población advierte que en circunstancias de excepción las Fuerzas Armadas cumplen un rol también de que hay un sentido del orden más expreso y más intenso, y eso colabora. Pero le quiero decir, que del punto de vista del despliegue de los recursos, de la forma en que se ha llevado adelante las tareas de rescate, en eso el estado de excepción cumple un rol secundario. ¿Ya? Y por lo tanto las capacidades, Paula, han estado. O sea, nosotros tenemos 7 helicópteros en Coquimbo. El viernes había 1, ahora tenemos 7 y nos ha permitido muchas cosas. Estamos llegando al Alto del Carmen hace algunas horas atrás. Y por supuesto que toda esa dimensión va en paralelo a la intensificación de un despliegue en materia de orden y seguridad que proporciona la Fuerza Armada.
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2: Hay balances oficiales, va a haber uno más rato también en el Senapred, tiene que ver con los fallecidos, los damnificados, el tema de las clases, que es bien relevante. Lo último, con Pablo Rivera.
4: A casi una semana de iniciado el sistema frontal que afecta a la zona centro-norte del país, entre las regiones de Atacama y la Araucanía, es que en dependencia del Servicio Nacional de Prevención y Respuesta ante Desastres, SENAPRED, se llevó a cabo un nuevo balance en cuanto a las consecuencias que han dejado las fuertes precipitaciones. En él se dio a conocer que aumentaron a 10 las personas fallecidas, 4 desaparecidas, 2 en Coquimbo y 2 en Atacama, todas con denuncia de presunta desgracia. Respecto a damnificados, esa cifra aumenta a 2.422 con 17 lesionados, casi 1.200 albergados, concentrados principalmente en las regiones metropolitana, Atacama y Coquimbo, mientras que 104.504 personas permanecen aisladas. En materia de viviendas, 76 ya han resultado destruidas en su totalidad, son más de 2.100 las que cuentan con afectación mayor, casi 17.000 con daño menor y 888 inmuebles que continúan en evaluación por los organismos locales. Ante ese escenario, la directora nacional de SENAPRED, Alicia Sebri, dio a conocer las alertas dispuestas por la DGAC y de paso entregó recomendaciones para aquellas personas en los sectores más afectados.
5: La Dirección Meteorológica de Chile mantiene su alarma vigente por precipitaciones intensas para la provincia de Huasco, vigente hasta la tarde de mañana martes 21. Y también se encuentra vigente una alerta por tormentas eléctricas para el litoral, cordillera y costa de la región de Valparaíso hasta la madrugada del martes y otra alerta por precipitaciones moderadas a fuertes en Coquimbo también hasta mañana martes. Hacer un llamado a las personas al autocuidado, la responsabilidad, no internarse en zonas donde se han visto afectadas producto del sistema frontal y a mantenerse informados por canales oficiales.
4: La emergencia ha obligado a suspender clases en distintos sectores del país. Para hoy martes y mañana miércoles se suspenden en la región de Coquimbo y en la provincia del Huasco en Atacama, mientras que solo para este martes se encuentran suspendidas en Caldera, Copiapó y Tierra Amarilla en Atacama, San José de Maipo y Tiltil en la región metropolitana, mientras que en la región de Valparaíso las provincias de Petorque y Margamarga no tendrán clases. Así lo dio a conocer el viceministro del Interior y Seguegov, Claudio Alvarado.
7: Suspender las clases para los días martes 21 y miércoles 22 para la región de Coquimbo y la provincia de Huasco en la región de Atacama. Se ha instruido además la suspensión de clases para el día martes 21 para las comunas de Caldera, Copiapó y Tierra Amarilla en la región de Atacama, las comunas de San José de Maipo y Tiltil en la región metropolitana y las provincias de Petorca, esto es Petorca, La Ligua, Cabildo, Papudo y Zapallar, y en la provincia de Margamarca, incluyendo las comunas de Quilpué, Villa Alemana, Olmué y Limache.
4: Otro aspecto que tiene especial atención por parte de las autoridades es la calidad del suministro de agua potable. En la región de Coquimbo, el 50% de clientes en la ciudad de Ovalle ya cuenta con el suministro al menos para servicios sanitarios, mientras que entre las comunas de Coquimbo y La Serena, 120.000 se encuentran sin agua potable debido al deterioro en los pozos de captación y solo está funcionando con reservas, por lo que se mantendrá el corte del suministro entre las 20 horas de este lunes y las 6 de la mañana de hoy martes.
3: En el Biobío hay reclamos de personas que han debido sepultar a sus seres queridos en un cementerio inundado por el desborde de un estero. Mientras tanto, los municipios ya aplican las fichas básicas de emergencia para ir en ayuda de los damnificados. Christopher Espinosa.
8: El desborde de un estero colindante al cementerio Parque del Sendero, ubicado en Penco, provocó la inundación del acceso a este recinto. Al brindar un servicio continuo independiente de las condiciones, los funerales se realizaron igual, eso sí, que con un tractor y un carro llevando los ataúdes, algo que indignó a los deudos, ya que pagan un servicio particular y no se entregan las condiciones independiente de la emergencia meteorológica. Lo reclama así Patricio Obregón, que le tocó sepultar a su madre bajo estas condiciones.
6: Nosotros llegamos al cementerio, el canal ya se había desbordado, estaba toda inundada la parte del ingreso. Había una persona del cementerio ahí en la puerta diciendo que estaban buscando una solución, o de lo contrario podíamos tomar a nuestro familiar fallecido y llevarlo a otro lado. O sea, con el dolor que nosotros teníamos, pensar en llevarlo a otro lado no estaba dentro de nuestras posibilidades. Esperaba una solución, que la persona tuviera un plan de contingencia y lo siguiera paso a paso. Y no tuvimos eso. Lo que tuvimos fue una improvisación de un tractor, un carro donde llevan la basura, tirar el féretro arriba y como pudiera la familia se subiera arriba del carro, ni siquiera una escalera para poder subir o bajar de ese lugar. Hubo uno de los familiares que casi se cayó.
8: A través de un comunicado, el cementerio Parque del Sendero Concepción dio cuenta de que se trató de una situación particular que no está al alcance de ellos poder solucionar a la brevedad, ya que las lluvias provocaron el colapso del estero y la inundación del sector de acceso al cementerio, expresando las disculpas a los familiares y pidiendo

0: comunas de Arauco, Coronel, Los Álamos, Lota, Penco, Talcahuano, Tomé y Tucapel desde la provincia del Biobío. Nosotros tenemos viviendas donde ya no pueden volver a habitar las familias, estamos hablando de 6.
1: Este proceso también se aplica en las comunas de Talcahuano, Tomé y Arauco. El objetivo es levantar la información para que los damnificados puedan acceder al bono de recuperación, que va entre los 375.000 y 1.5 millones de pesos, dependiendo del grado de afectación.
2: Ya, ¿qué pasa mientras tanto en la región de Valparaíso? Ahí acuérdense que no hay clases hoy día en las comunas de Petorca y Marga. No hay actividad electiva. Y respecto de la situación del suministro eléctrico, todavía hay más de 29.000 clientes sin luz. Déjenme actualizar. Superintendencia de Electricidad y Combustibles, Valparaíso, 36.000 clientes sin energía eléctrica. Aún. Esteban Vázquez.
3: Sigue las consecuencias del temporal que afectó a la región de Valparaíso y que dejó grave afectación en distintas zonas, tanto como en la costa, en los valles y también en la zona cordillerana. Uno de los últimos puntos fue el hecho de la falta de suministro eléctrico, donde en un momento inclusive hubo hasta 200.000 hogares sin energía, situación que se extendió en algunos puntos por varios días, lo que obviamente generó la molestia de los ciudadanos, quienes se manifestaron con barricadas en Viña del Mar, Quillota, Limache y Olmué. Asimismo, alcaldes hicieron una dura crítica a los distribuidores de energía de la región de Valparaíso. Por ello, durante el último COGRIT realizado en Valparaíso, se determinó que las empresas deban compensar a los afectados. Así lo informó el delegado presidencial regional, Manuel Millones.
4: CGE, que tiene un área de concesión en la zona norte, va a indemnizar con 40.000 pesos a toda persona sin necesidad de acreditar el gasto. En el caso de las compañías Chilquinta, Litoral y Casablanca, tiene una metodología distinta de compensación. Toda persona que se haya visto afectada menor a 12 horas, 1 UF. Toda persona que haya tenido una afectación sobre 48 horas, 2.5 UF. Y toda postergación de consumo eléctrico sobre 48, 3 UF.
3: Además del problema eléctrico, se han registrado socavones en las comunas de Viña del Mar, Zapallar y Puchuncaví. Puntos complejos también ocurrieron en la provincia de Petorca, específicamente en la comuna de La Ligua, donde se mantuvo gran parte de la ciudad sin suministro eléctrico y además con diversas complicaciones debido a la acumulación de agua y la activación de quebradas. A raíz de esta situación, en paralelo, en Petorca, también fue que cerca de 600 personas quedaron aisladas, mas no incomunicadas, sino que estaban en constante monitoreo por parte de las autoridades debido a la crecida del río en el lugar. Fue la general de Carabineros, jefa de zona de Valparaíso, Patricia Vázquez, quien detalló el trabajo que se está realizando en Petorca.
5: Hay un sector que se encuentra aislado, pero sin embargo las personas están bien. Ocurrió la autoridad de Carabineros desplegada en el lugar, que es el coronel, junto con el delegado presidencial, y sobrevolaron, se dieron cuenta que hasta el momento se encuentra en buenas condiciones.
3: La tarde de este lunes, además, se activó una alerta SAE de carácter preventiva por crecida del río Aconcagua en el sector del Puente Colmo, afectando a las comunas de Limache, Quintero, Concón y Quillota, quienes se encuentran actualmente en alerta amarilla. En paralelo, las clases han sido reanudadas en algunas comunas y también han sido suspendidas en otras, tal como en la situación de Quillota, La Calera y Nogales, una situación que está obviamente siendo monitoreada por las autoridades. Desde el gobierno regional, en tanto, aprobaron el uso del 2% de emergencia para prestar apoyo de maquinaria en la comuna de Viña del Mar, principalmente para realizar labores de despeje y limpieza en los esteros Marga Marga y Reñaca. El paso fronterizo Los Libertadores, en tanto, se mantiene cerrado hasta nuevo aviso debido a la acumulación de nieve que hay en la alta montaña.
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4: A 10 aumentaron los fallecidos debido al temporal. Hay otras 4 personas desaparecidas. Vuelve a llover en Atacama y la región de Coquimbo.
5: Hemos procurado cuidar la institucionalidad, dijo el presidente Kast tras su visita a Ovalle y La Serena, luego de decretar el estado de catástrofe en la zona más afectada. Esta mañana viaja a Vallenar.
4: Preocupan los daños en la conectividad del Norte Chico. Hay zonas aisladas, cortes de agua y electricidad. En total, casi 2.500 damnificados.
5: Las clases siguen suspendidas hoy en la provincia del Huasco, además de Copiapó, Tierra Amarilla y Caldera en Atacama. Toda la región de Coquimbo, las provincias de Petorca y Marga Marga y las comunas de Tiltil y San José de Maipú.
4: Tercer trámite, la Cámara vota la mega reforma del Ejecutivo que, según los últimos anuncios del PDG, se iría a comisión mixta.
5: El Colegio Médico y el Colegio de Matronas rechazan el proyecto Escucha su Corazón, la iniciativa del partido de Kaiser que condiciona el aborto en 3 causales. Hay polémica.
4: Funcionaria de la PDI frustró a balazos un asalto conocido como salida de banco en San Miguel. Hay un delincuente en riesgo vital.
5: Prisión preventiva para el Rana, imputado como presunto autor material del crimen del cabo Naín y por herir de muerte al carabinero del GOPE Marcos Cosme en el operativo de su captura.
4: En el exterior, Trump impondrá un arancel de 50% a la mayoría de los productos de Canadá. Rusia ataca instalaciones de gas en Ucrania.
5: Y en el fútbol, masivas celebraciones en España, también en la Argentina ayer. Colo Colo busca fichar al arquero uruguayo Santiago Mele.
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4: Instalamos la primera mesa de reporteros y reporteras de la mañana en esta jornada de martes 21 de julio, cuando en Santiago estamos con cielos cubiertos, con chubascos, con una temperatura de 8 grados 3 décimas a esta hora. Se siente menos frío que ayer, cuando andábamos con una temperatura bien similar, un gradito menos había. Humedad 94%, esperamos una máxima de 12 nomás, y chubascos, lluvia hoy nuevamente desde Atacama al menos hasta Concepción.
5: Mesa de reporteros y reporteras, la primera de la mañana, centrada la cobertura de Cooperativa aún en la emergencia por las lluvias, los temporales, ha vuelto a precipitar en la región de Coquimbo, también en la provincia del Huasco. Vamos a estar en el centro norte, en el norte chico, si usted quiere, en los próximos minutos. Y también hablamos del proyecto del Ejecutivo, la ley miscelánea o mega reforma. Hoy se vota en la Cámara de Diputados. Y hay todo un tema con la postura del PDG, qué va a pasar después en el TC, si hay veto o no hay veto respecto a algunas normas. Jorge Espinosa Cuellar, buen día.
4: Hola, Jorge.
11: Hola, hola, ¿qué tal? Muy buenos días. En efecto, se concreta hoy el tercer trámite legislativo de esta mega reforma tributaria del gobierno, que podría no ser el despacho total de la iniciativa, ya que se evalúa la posibilidad de que se vete por parte del presidente de la República algunas normas si es que la oposición logra los votos suficientes como para incorporar algunas de las normas que vienen ya aprobadas en el Senado, y la posibilidad, por cierto, concreta de que esto se resuelva también algunas de las principales normas de esta reforma, como la invariabilidad tributaria y el seguro estatal a las inversiones privadas en el Tribunal Constitucional. Todo con la mirada puesta también en la decisión del Partido de la Gente, que se ha propuesto como objetivo enviar al menos 4 temas al una comisión mixta. Vamos a ver si alcanzan los votos para eso y cuáles serán las decisiones que tome el gobierno al respecto.
4: Por supuesto, vamos a estar contigo en unos minutos, Jorge Espinosa Cuellar. Ya decíamos que estaremos también en contacto con la región de Coquimbo, una de las más afectadas por la emergencia. Después de las 8 de la mañana vamos a estar también en contacto con la región de Atacama, conversando con el delegado presidencial en la provincia del Huasco. Hablamos de deportes como cada mañana con Ernesto Contreras. Sabemos de la selección española que llegó a Madrid, que fue recibida por una multitud como nueva campeona del mundo, también algo del fútbol nacional.
5: Y con ustedes en el WhatsApp, más 569-78-880770.
12: Hola, mi nombre es Felipe, soy vecino del sector Los Rojas en Olmué, y quería contarles que pasado mañana vamos a cumplir una semana sin electricidad, y como consecuencia de eso, también una semana sin agua. Hemos hecho gestiones prácticamente todos nosotros con Chilquinta para saber cuándo va a volver el suministro, y a todos nos han mentido, nos han dicho que mañana a tal hora o a tal otra, y no ha pasado nada. Fuimos a la super y Chilquinta no encontró nada mejor que reírse también de la superintendencia, diciendo que tiene equipos trabajando, en nuestro caso, en el terreno, en circunstancias de que y no hay nadie. Estoy hablando de un grupo de gente compuesto en parte importante por personas de la tercera edad. La última medida que tomamos fue salir a la calle con cacerolas, una manera pintoresca de exigir que se nos preste un servicio básico.
4: Sí, pues él me nos va a llamar la atención sobre su situación. Una terrible semana sin electricidad y sin agua potable, dice el caballero.
5: Pasa algo parecido en sectores de la Araucanía. Todavía hay 13.000 personas, o 13.000 clientes, pues son muchas más las personas sin energía en la Araucanía. Y lo peor del temporal allá en el sur pasó hace rato. 35.000 clientes sin luz en Valparaíso aún. Y lo de Olmué que relata el caballero, muy complicado. Sin agua, además, él acusa, claro, mentiras de parte de la empresa. Aquí va a haber demandas colectivas seguramente y compensaciones, según nos decía ayer la superintendenta de electricidad y combustible, que eso está en la ley. Es el tema del mientras tanto. ¿Qué pasa? Mientras tanto la vida sigue y esas personas no tienen luz, no tienen agua, en algunos sectores también, porque las cosas sin energía eléctrica, el agua potable tampoco funciona, digamos. Entonces se complica la vida.
4: Sí,
5: el día
4: ayer,
5: a día.
4: Ayer Chilquinta anunciaba que iba a entregar compensaciones extraordinarias independientes de las compensaciones automáticas establecidas por la normativa eléctrica. Son 40.000 pesos para los clientes que hayan sufrido pérdidas de alimentos o de artefactos eléctricos a raíz de las interrupciones prolongadas del suministro eléctrico por el sistema frontal ahí en la región de Valparaíso. Ellos dicen, esta es una compensación extraordinaria que se va a entregar, reconociendo que hay distintos niveles de afectación también, que no todos han estado afectados la misma cantidad de días, que no todos han perdido lo mismo, eventualmente alimentos, eventualmente problemas con los artefactos eléctricos en la casa. Pero uno dice, eso de todas maneras no compensa la falta de agua y la falta de luz durante una semana completa.
5: Claro, tiene que ver con el costo finalmente de la boleta final, pero los costos asociados son mucho mayores que eso, 40 lucas. Bueno, estamos con usted en el WhatsApp, más 569-7888-0770. Hablamos de la emergencia de los temporales, de las lluvias. Entendemos que en la región de Atacama y también en la región de Coquimbo sigue precipitando a ratos de manera bien intensa. El pronóstico así lo adelantó también. Hasta ahora los meteorólogos le dieron en
4: han
5: el clavo.
4: En todo, sí. Así es. Vamos a las calles de Santiago, tenemos nuevo contacto con Felipe Cofré para revisar ahora en detalle la información policial de la región metropolitana. Felipe, te escuchamos.
13: Sí, nos trasladamos, Vero, nosotros acá hasta calle Toro Mazote, a la altura del 110, en donde está trabajando personal especializado de carabineros del OS9 al interior de un edificio. Acá al exterior, durante esta madrugada, fue el escenario de una violenta balacera que deja un menor de 17 años herido de bala, según los primeros antecedentes entregados por el Ministerio Público. En este lugar se encontraban cerca de las 2 de la mañana un grupo de personas compartiendo en la vía pública, justo en el frontis de este edificio, cuando desde dos vehículos se bajaron cuatro antisociales que efectuaron disparos en contra de estas personas que intentaron refugiarse en el hall, en la recepción de este edificio, que también resultó con daños. Incluso desde el exterior es visible los disparos que se efectuaron hacia el interior, y la verdad es que el conserje en este caso salvó de milagro, porque pasó muy cerca de la recepción de este edificio. En una pantorrilla es herido este menor de 17 años que fue trasladado hasta un centro asistencial mientras estos sujetos subían en los vehículos en que se trasladaban. Habló el fiscal metropolitano Centro Norte de Fragancia, Felipe Olivarí, que se refirió a los primeros antecedentes que se conocen respecto a esta investigación.
14: Se producen múltiples disparos, un ataque con múltiples disparos por arma de fuego realizados por sujetos desconocidos que se movilizaban en dos automóviles que pasan por esa calle y dirigidos hacia un grupo de personas que se encontraba compartiendo en las afueras de un edificio. Estas personas, las víctimas, huyen hacia el interior del hall de este edificio y algunos de los disparos incluso penetran hacia el interior del inmueble, provocando daños en las paredes y en los acrílicos de este hall. Una de las víctimas, un ciudadano de 17 años, adolescente de nacionalidad colombiana, resulta con una herida por impacto balístico en una de sus pantorrillas, afortunadamente fuera de riesgo vital.
13: Claro, y ahora lo que resta son los peritajes científicos, técnicos, por parte del personal especializado de Senado y la OCAR, que se encuentra en este lugar, que hace pocos minutos estaban en el exterior realizando fijación fotográfica de los impactos que llegaron o fueron recibidos por la recepción de este edificio, además de evidencia balística que fue encontrada en el exterior de los disparos que fueron efectuados por estos desconocidos, además de la recopilación de cámaras de vigilancia del mismo edificio residencial acá en la comuna de Estación Central, en calle Toro Mazote, un lugar que es conocido también como la Pequeña Caracas, en donde se han registrado múltiples hechos de violencia. No es el único hecho, también en la comuna de San Miguel, un hecho policial que se registra ayer por la tarde, y es una funcionaria de la Policía de Investigaciones que logra frustrar un delito conocido como la salida de banco. Es una mujer que de una sucursal bancaria en Gran Avenida con calle Lazo sacó 3 millones de pesos en efectivo, los que fueron arrebatados por cuatro delincuentes que la seguían, situación que fue vista por esta esta funcionaria de la PDI que no dudó en interponerse en la trayectoria de estos sujetos que vivían en vehículo, la atropellaron, ella quedó agarrada, firmada desde el capó, desde donde efectuó varios disparos, logrando herir a tres de los cuatro antisociales. El cuarto que no resultó herido también fue detenido por esta funcionaria de la Brigada de Homicidios de Carabineros, que dejó en riesgo vital a uno de estos delincuentes que terminó hiriendo.
4: Felipe Cofré con la información policial de las últimas horas. Felipe, retomamos el contacto en cualquier momento. Muchas gracias.
13: Buenos días.
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22: Verónica Rodrigo, buenos días. Hola. Ramón de Camaría Pinto. Bueno, les informo que nosotros ayer, hasta la noche, cerca de las 11:30, tuvimos un corte de luz nuevamente. Juan C.G., abarcó gran parte de María Pinto, Boyenar, parte de Minipilla. Esto ya viene siendo muy reiterativo de parte de la empresa C.G.E. Lamentablemente aquí nadie hace nada, porque las empresas simplemente después cobran el total, inclusive subiendo los valores durante estos meses. Entonces ya es una cosa indignante. Tenemos lluvia a contar de la madrugada, como de las 5 de la madrugada, y con algo de viento, bastante intensa. Esperamos que nuevamente no se corte de la luz, porque ha sido ya muy reiterativo. Gracias, buen día.
4: Ojalá que no se les corte la luz de nuevo, porque juntar luz es imposible, juntar agua a veces se puede.
5: María Pinto decía, 33 clientes figuran sin energía eléctrica en María Pinto. A esta hora, el reporte de la Superintendencia de Electricidad y Combustible. No sé si serán más, pero entre ellos está el caballero, que lo ha pasado bastante mal con esto. Vuelve a cortarse la energía en ese sector, uno de los más afectados por lo del temporal en la región metropolitana. De hecho, en María Pinto había emergencia hasta hace, o alerta roja hasta hace algunos días.
4: Oye, un par de problemas más con el tránsito. La autopista central informa el desvío de tránsito por cierre total de la calle local Avenida Apóstol Santiago Poniente, entre el condominio Aída González y el pasaje Las Margaritas. Esto corresponde a la comuna de Renca. Y Transporte informa, dice que el camino Farellones, la ruta G21, está habilitada desde San Enrique en la Avenida Las Condes solo para residentes, trabajadores y personas que acrediten reserva hotelera en el sector de montaña. No se permite el tránsito turístico ocasional. La medida se puede revertir por congestión o por el estado del tiempo.
5: ¿Dónde era eso?
4: Camino Farillones, abierto, habilitada solo para residentes, trabajadores y personas que acrediten reserva hotelera en el sector de montaña. O sea, si usted quiere subir hoy, no, voy a ir a ver cómo está la nieve, no lo van a dejar subir.
5: Mira,
4: ojo con eso.
5: Está lleno de turistas brasileños que han venido estos días a la nieve y que ayer de hecho había fila para subir. Parece que hoy día eso va a cambiar. 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
5: Vamos a la región de Coquimbo, en La Serena, estas últimas 36 horas, escuchaba ayer a un meteorólogo con gráfico en mano decir que había llovido el doble de lo que llueve en un año normal, en 36 horas, en La Serena. Bueno, no por nada dijo la alcaldesa que la ciudad había colapsado. Y vuelve a llover en la zona y hay de nuevo alerta SAE para evacuar por activación de quebradas, por ejemplo, la Villa San Pedro, en la provincia del Huasco, eso es la región de Atacama, y para evacuar también en la región de Coquimbo la zona de El Hinojal, el borde del río Elqui, el Valle de Los Ángeles, la zona Gabriela Mistral y también Alfalfares, comuna de La Serena, se desborda otra vez el río Elqui. Estamos en la zona, Carlos Ruiz, buenos días.
1: Buenos días, Rodrigo, Verónica. Sí, efectivamente, nosotros estuvimos en la localidad de Alfalfares, conversamos con vecinos y les voy a contar más adelante la situación que están viviendo particularmente ellos, porque como ustedes bien cuentan, llovió prácticamente toda la noche en la región de Coquimbo con muchísima intensidad y además con muchísimo viento. Y de hecho, bueno, esto ha significado también que el presidente José Antonio Kast arribara a la región la tarde de ayer para constatar los efectos que ha dejado en esta zona este tren de sistemas frontales, que ya ha dejado 5 personas fallecidas, cortes de camino, personas aisladas y además daños en infraestructura pública y privada. La emergencia mantiene todavía localidades completamente aisladas, personas que están buscando ser rescatadas junto con sus mascotas y además ayuda también para las personas que ya fueron rescatadas y que perdieron todos sus enseres. Nosotros pudimos conversar con algunas que se mantienen todavía aisladas, por ejemplo en el sector de Pandazúcar, Cruz de Caña, que están pidiendo ser rescatadas, y además otras personas como la que tú comentabas ahí en la ribera del río Elqui, en Alfalfares, donde ven con preocupación que el aumento del caudal del río Elqui ya es dramático y está amenazando también dejarlos aislados y destruir sus casas. Escuchemos algunos de los testimonios que hemos recopilado en estos días de personas que están todavía aisladas y de algunos vecinos que piden no ser abandonados.
3: Ya se hace imposible salir con los vehículos. Nosotros tenemos 4x4, mis suegros, mi cuñada, que también viven acá en el terreno. Se nos hace imposible poder salir por nuestros propios medios. Estamos esperando que venga algún helicóptero a rescatarnos o los camiones de bomberos.
7: Pues igual no nos dejen así tan de lado, como por decirlo así. Sé que hay harta gente que lo necesita, pero igual vamos a quedar aislados. Si una ya no tenemos luz, en agua ya no queda. Como le digo, ya las cosas de refri ya se echaron a perder, todas esas cosas. Y la quebrada de arriba igual está bajando, la de la parcela 11 y la de la parcela 12 igual están bajando todas esas quebras. No, esto fue ya prácticamente como la 11 de la noche más o menos, y ahí pues ya sonaba muy fuerte, demasiado. Después nosotros, como tenemos la quebra aquí, bajamos, vimos de ahí, ya esto ya era enorme, estaba bajando prácticamente de lado a lado.
4: Son más de 100.000 personas las que están aisladas, tanto en la región de Coquimbo como en la zona sur de la región de Atacama. Entonces uno entiende la dificultad de los equipos de voluntarios, del ejército, del gobierno, de las municipalidades para poder llegar a cada uno de las casas de esas personas que se mantienen en calidad de aisladas, y también entiende la urgencia y la preocupación de esas personas porque no se olviden de su situación.
5: Hay muchos
4: problemas, un número muy importante, 104.000 personas en condición de aisladas.
5: Hay muchos problemas de conectividad, lo del Islón, lo del Romero, ahí el interior de La Serena, Carlos, bien complicado porque ahí hay mucho barro, hubo varios aluviones, entendemos, hay víctimas fatales también en sectores ahí altos, y vemos hoy día en la mañana, no sé, algunas imágenes, por ejemplo, de Cumbarbalá, en otro sector de la región de Coquimbo, las calles, verdaderos ríos, porque ha llovido intensamente, de nuevo, como tú decías.
6: Con mucha intensidad durante prácticamente toda la noche, y además se sumó un viento con ráfagas que llegaron prácticamente a los 60 kilómetros por hora. Y no solo hay personas que están aisladas dentro de la región de Coquimbo al interior, sino que también, por ejemplo, en la misma Ruta 5, porque al norte de La Higuera, la conexión con Vallenar también está cortada en varios puntos, y eso ha significado que muchos buses que viajaban entre Vallenar y La Serena quedaran aislados dentro de la misma carretera. Hay algunas personas que han tenido que ser asiladas en el retén de carabineros de La Higuera, otros quedaron en el sector del Trapiche siendo atendidos en la Junta de Vecinos de Trapiche por los mismos vecinos del lugar que los han tenido que acoger. El presidente Kassin va a estar visitando precisamente la ruta entre Vallenar y La Serena, pero les cuento que arribó ayer en la tarde al aeropuerto de La Serena, se dirigió inmediatamente a visitar el hospital modular que puso el ejército para poder coordinar también la ayuda en el hospital de Ovalle, y luego se dirigió al regimiento número 21 Arica en La Serena para conversar con las autoridades regionales y particularmente con algunos alcaldes que han sido muy críticos respecto a la respuesta del gobierno. El presidente mantuvo un punto de prensa ahí donde lamentó la pérdida de vidas humanas y señaló que están disponibles todos los recursos del Estado, pero que esta emergencia todavía no termina. Escuchamos lo que dijo.
8: Lamentar el fallecimiento en la nación de ya 10 compatriotas, algunos de ellos prestándole servicio a otros compatriotas. Eso ha hecho que tengamos que pedirle a cada uno de los brigadistas, de los rescatistas, que se cuiden. Esto aún no termina, estamos todavía en una situación de emergencia bastante crítica. Aquí en la zona, la afectación de el agua potable, del suministro eléctrico en distintas localidades. Se está abordando cada uno de los casos. Hay un seguimiento permanente. Es un momento para ocuparse y un momento para dedicarle toda la atención a aquellos sectores que hoy día están siendo afectados por este fenómeno climático inédito en nuestra nación.
4: El presidente Kast, que se trasladó hasta la región de Coquimbo después de haber decretado estado de excepción constitucional de catástrofe para toda la región y también para la provincia del Huasco ahí en Atacama.
5: Oye, Carlos, en esas reuniones del mandatario que hoy día va a Atacama, ¿estuvo, por ejemplo, no sé, el alcalde de Coquimbo, muy crítico, Alima Nucheri, o la alcaldesa de La Serena?
4: Igualmente crítica, siendo oficialista.
6: Exactamente, estuvieron los alcaldes, estuvo la alcaldesa de La Serena, hubo otros alcaldes que fueron invitados, por ejemplo, el alcalde Cristian Herrera de Montepatria, y el alcalde en sus redes sociales criticó precisamente esta invitación porque no tiene cómo llegar por tierra a La Serena. Le invitó el día de ayer mismo para que participara en esta reunión, pero el alcalde dijo, no tengo cómo llegar, la única manera que podría hacerlo es vía aérea, entonces no sé para qué, cómo me invitan, cómo llego. Pero claro, como ustedes bien dicen, los alcaldes han sido muy críticos, tanto con el COGRID regional, donde han solicitado ser incorporados. Entiendo que desde ahora en adelante sí van a ser incorporados los alcaldes para que puedan entregar sus opiniones para mejorar también la respuesta a los vecinos. Los alcaldes son los que han tenido desde el minuto uno el mayor trabajo en terreno. Hay que decirlo que los funcionarios municipales están bastante agotados, no pueden acudir a toda la emergencia y por eso estaban solicitando con anterioridad que el presidente decretara este estado de excepción en la región de Coquimbo. Les cuento un poco de la situación actual en cuanto a los servicios básicos también, que ha sido crítica también en la región. Hasta ahora La Serena, Coquimbo y Ovalle se mantienen con cortes de agua potable sin reposición establecida para los próximos días. Es indefinida el corte de agua potable. Esto ha hecho que se vuelvan a suspender nuevamente las clases y que se decrete alerta sanitaria, precisamente por lo que significa no contar con este vital elemento. Y además, en cuanto al suministro de energía eléctrica, hasta la tarde de ayer habían 33.000 clientes que no contaban con energía eléctrica en toda la región de Coquimbo. Les cuento que el presidente ahora a las 8 sale de la región de Coquimbo, se va a Vallenar, va a estar en el municipio de Vallenar, reunido con algunas autoridades locales, y luego va a visitar la ruta de Vallenar, donde, como les contaba, hay daños importantes, se mantiene incomunicada ambas regiones, Atacama y Coquimbo, y me imagino también para ver la situación de estos buses de pasajeros que quedaron en medio de la ruta y que hasta ahora no han podido ser atendidos, precisamente porque no hay forma de acceder por tierra a esas localidades de La Higuera y del Trapiche, donde están siendo asistidas por carabineros y por los mismos vecinos.
5: Sí, a mí me contaban ayer de un caso de estas personas que llegaron ahí, que terminaron en el retén de La Higuera porque no tenían ni cómo llegar hacia su destino en el norte ni cómo volver finalmente a La Serena, porque estaba todo cortado. Ha vuelto a llover de manera bien intensa, por tanto se han activado de nuevo las quebradas y hay un desborde del río Elqui. Por eso lo reitero, el Senapred pide evacuar varios sectores. Tú decías que estuviste ahí en Alfalfares ayer, bueno, eso tiene que evacuarse, igual que el Hinojal, el Valle de Los Ángeles y la zona Gabriela Mistral. Todo esto es comuna de La Serena, ¿no?
6: Sí, el Hinojal ya había sido evacuado. ¿Ya? Recuerden, ahí hubo una situación dramática con unos bomberos que quedaron atrapados. Perfecto, en su carro bomba. Sí, sí. Al interior del río Elqui, pero ahora se vuelve a hacer el llamado de evacuación. En Alfalfares todavía habían personas que viven ahí, esto es muy cerca de La Serena, son prácticamente al lado entre La Serena y el sector de las compañías, por la ribera del río Elqui. Hay muchas personas que tienen parcelas y que han construido, comprado casas, porque el río Elqui desde hace muchísimas décadas que no llevaba el caudal que tiene hasta ahora. Y hoy dicen que efectivamente el río retoma su caudal original, se podría decir, claro, con grave afectación y peligro para quienes viven ahí.
5: Solo para ubicarnos, ¿eso es como rumbo al aeropuerto, ponte tú?
6: Es saliendo de La Serena al norte hacia el sector de las compañías, que hay que cruzar el río Elqui. Alfalfar está, te lo voy a decir de alguna manera para que la gente lo entienda, como mano derecha subiendo por el río hacia la cordillera.
9: Perfecto, okay. Hacia la cordillera.
5: El Olivar.
9: El foco de las autoridades está en llegar a las localidades aisladas, como tú decías, en recuperar la conectividad y restablecer los servicios básicos. Todo por estas precipitaciones excepcionales para una región que ha estado marcada durante muchos años por la sequía. La Dirección Meteorológica registró acumulados superiores a los 200 milímetros en Cerro Tololo, más de 120 milímetros de agua en Ovalle, cerca de 200 en Salamanca, lo que explica la violencia con que reaccionaron los cauces y las quebradas en distintos puntos de la región. Algo positivo dentro de todo, Carlos, es que los tranques han acumulado agua.
5: Los embalses
9: han acumulado agua. Puclaro, por ejemplo, que estaba, no sé, con el 20% del agua apenas.
5: Hay camino de Vicuña.
9: Y que va a llover durante el día. Sí, ojo, incluso se habla de la posibilidad de tormentas eléctricas. Pero esto va a empezar a declinar en la noche y después viene un respiro miércoles y jueves, según el pronóstico de la Dirección Meteorológica, que en esta oportunidad, esta semana, ha sido absolutamente certera.
5: Sí, hay que ver lo del agua servida que denunciaba la alcaldesa, hay que ver qué pasa con el corte de agua potable también, que está afectando a muchos lugares ahí en la región de Coquimbo, en particular La Serena, Coquimbo, Valle. Carlos Ruiz, muchas gracias.
6: Que tengan buen día.
9: Gracias, Carlos. Seguimos en contacto.
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39: 8 grados. 8 grados en Santiago. 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
0: Hablemos de la mega reforma tributaria, no solo en el Tribunal Constitucional se va a seguir discutiendo, sino también en el mismo Congreso, en caso de que el gobierno decida vetar algunas normas. Todo va a depender del resultado de las votaciones de hoy en la Cámara Baja. Jorge Espinosa Cuéllar, estamos contigo para saber todo.
1: Sí, van a ser tres horas de discusión con discursos de hasta 2 minutos y medio por cada parlamentario, más las intervenciones que haga el ministro de Hacienda. Así que posterior a eso, pasada la 1:30 de la tarde posiblemente, el pleno de la Cámara Baja va a comenzar las votaciones únicamente de las materias que el Senado modificó la semana pasada. Y con las miradas puestas en la bancada del Partido de la Gente, porque el gobierno necesita al menos 2 de sus votos para aprobar las normas más controvertidas, más sensibles, y por eso ya ha hecho algunos gestos, como por ejemplo ponerle discusión inmediata al proyecto que han pedido el Partido de la Gente se impulse de forma paralela, aunque está bastante más retrasado en comparación a este, que es el proyecto para la devolución del IVA por medicamentos y pañales. Y con esa discusión inmediata ya pudo ser puesto en tabla, y de hecho ayer fue aprobado en general en la Comisión de Desarrollo Social y Familia en la Cámara Baja. Anoche en el Congreso hubo una reunión de bancada del PDG, partido que aprobó la idea de legislar, recordemos, en el primer trámite legislativo, y con ello da por cumplido el acuerdo con el Ejecutivo. En las votaciones particulares tienen, y así lo han señalado y sostenido, la libertad de votar como estimen, y en esa reunión de bancada definieron 4 temas como los que tienen por objetivo votar a favor o votar en contra para que estas normas pasen a una comisión mixta. Vamos a escuchar precisamente qué decía el ministro de Hacienda, Jorge Quirós, el diputado del Frente Amplio, Matías Fernández, que fue uno de los varios de la oposición que ha emplazado públicamente al PDG, y luego al jefe de bancada del Partido de la Gente, Juan Marcelo Valenzuela.
2: Nunca hay que dar ningún voto por seguro. Estamos conversando con el Partido de la Gente. Es un partido que tiene una cierta diversidad. La diputada Pamela Giles es una rival difícil, pero siempre hemos conversado con ellos, se han mostrado abiertos y por lo tanto mantenemos esas conversaciones andando.
3: Nosotros como Frente Amplio hacemos llamado al Partido de la Gente a decidir si va a estar de lado de una reforma tributaria para las grandes empresas o va a estar al lado de las comunas más pobres de Chile, de las regiones de Chile y de su gente.
4: El fondo de emergencia que hoy día está pensado para la 5ª región y la 8ª, creemos que es urgente mandarlo a mixta para que se agregue la 3ª y la 4ª región, que hoy día está sufriendo y es urgente. Lo segundo, evidentemente, la sala cuna es algo que se está esperando y nosotros vamos a rechazar el rechazo que hicieron. Por tanto, lo vamos a aprobar para que se entienda.
6: Para que se entienda.
0: Rechazar, lo de rechazar el rechazo, ya queda poco.
6: Como claro. Que uno se pierde. Ahora, lo cierto es que lo que haga el PDG finalmente lo transforma en un partido bisagra en la Cámara, de lo que tanto se ha hablado. No por nada el ministro Quiroga incluso se juntó con Franco Parisi en los últimos días, Jorge Espinosa, y por lo que escuchábamos ahí del Frente Amplio, el mismo discurso que se ha mantenido en los últimos meses, que esto favorece finalmente a los super ricos y la idea de ir al Tribunal Constitucional.
1: Claro, y son al menos 4 los temas que el Partido de la Gente se propone enviar a una comisión mixta. No necesariamente le va a resultar, dependerá de cómo vote el oficialismo y también la oposición, que pueden estar de acuerdo, por ejemplo, en la norma sobre el fondo de reconstrucción propiamente tal. Ellos hablaban de, insisto, de 4 temas. La norma del CENSE también la quieren enviar a comisión mixta. Uno entiende, hay un posible acuerdo entre el gobierno y la oposición, pero lo quieren mandar a comisión mixta como para mejorar esa redacción y esos beneficios a la capacitación a través del CENSE. También la compensación por el no pago de contribuciones de los adultos mayores, para que se repongan eventualmente los recursos no solo del Fondo Común Municipal, sino de cada municipalidad. Ya decía que no necesariamente el resultado va a ser que esos temas, reitero, el fondo que se ha ocupado en 5 regiones y no solo en 3, Salacuna, Sense y restitución de fondos municipales, vayan a comisión mixta. Dependerá, insisto, de, por ejemplo, el oficialismo y la oposición, si respaldan lo que hizo el Senado en el articulado o si no lo respalda, y eso eventualmente podría llevar a una comisión mixta. Y ante la posibilidad o ante la eventualidad de que esta mega reforma sea despachada, los partidos de oposición tienen ya redactados los 3 requerimientos que van a presentar ante el Tribunal Constitucional, 1 firmado por diputados y 2 por los senadores, o sea, son 3 los requerimientos impugnando la invariabilidad tributaria y el seguro estatal a las inversiones privadas. Y dependiendo de cómo salga el proyecto hoy, es posible que la discusión no solo continúe en el TC, como se ha anunciado, sino también en el mismo Congreso, en caso de que el gobierno vete una o varias normas que la oposición logre incorporar en el texto. Ahí están. El impedimento de cobros de intereses sobre intereses, lo que se llama el anatocismo, el derecho al olvido financiero por deudas, esto va a tener el apoyo del Partido de la Gente, las garantías de pago a 30 días para las pymes y la prohibición de cortar los servicios básicos por no pago en las zonas siniestradas, en las regiones de Valparaíso, Ñuble y Biobío. El ministro de la SECPRES, José García Rubinot, confirmó que es una posibilidad esto del veto que se va a anunciar en su debido tiempo. Pueden ser 1 o varios vetos. Aquí está el ministro García Rubinot.
7: Son materias que están en estudio y que van a ser anunciadas oportunamente.
8: ¿Qué se va a anunciar?
7: La eventualidad de algunos vetos sin que así se resolvieran.
8: En caso de que así fuera, ministro, ¿eso sería también durante esta misma semana?
7: Sí, porque nos interesa que este importantísimo proyecto lo tengamos plenamente tramitado y plenamente promulgado lo más pronto posible.
0: ¿Los vetos también se ven en comisión mixta después, Jorge, o no?
1: No. Los vetos deben ingresar una vez que se termine la tramitación.
0: ¿Ya?
1: Y lo de la sala directamente. Ahí lo importante, siempre es complicado explicar esto, pero lo importante no es necesariamente la votación del veto, porque eventualmente se podría repetir lo mismo que hicieron antes la Cámara o el Senado. Lo importante es la insistencia, y ahí se dan vuelta las mayorías y se requiere se aprueben, para mantener lo que antes hizo el Congreso, 2/3 de los votos de las y los parlamentarios. Eso se eventualmente se podría extender durante esta misma semana, jueves y o viernes, pero todo va a depender. Ahora, en el gobierno se debatía internamente sobre qué estrategia seguir. Por ejemplo, el ministro Quiroz, sabemos que es de la idea de aplicar el veto presidencial, para lo cual, por ejemplo, el oficialismo, la derecha, tendría que aprobar la norma del anatocismo, esto de no cobrar intereses sobre intereses, para que esa norma quede en el texto y proceder a vetarlo. En caso contrario, si la derecha logra que se rechace esto del anatocismo, la Cámara tendrá que ver ese tema en una eventual comisión mixta, y ahí también todo se va a retrasar. Se podría generar también la necesidad de vetar la norma sobre Salacuna, si es que el Partido de la Gente aquí logra enviarla a una comisión mixta, porque paralelamente recordemos que en el Senado se está tramitando el proyecto de Sala Cuna para Todos, lo cual generaría un problema bien complejo de estar tramitando un proyecto y además incorporar un articulado completo sobre eso aquí en la mega reforma tributaria.
6: Claro, la ley miscelánea. Y lo del anatocismo, que uno es como un término que no...
0: que no conocemos.
6: Que no conocemos, que es para nada cotidiano, pero que finalmente es agregar intereses al capital adeudado, intereses sobre intereses. Hay muchos actores económicos del Banco Central para abajo, digamos, la Comisión para el Mercado Financiero, el Banco Estado y otros, a los que la derecha suele escuchar, digamos, que advierte efectos muy negativos si esto se concreta y que tienen que ver con encarecer finalmente el financiamiento para la propia persona a la hora de optar un crédito. Entonces está complicado, un zapato chino eso para Hacienda, parece.
1: Y por lo mismo es una de las normas que quiere que no estén en el proyecto, o eventualmente, si es que se llega a aprobar, está como candidata a ser vetada.
0: Ya pues, Jorge Espinosa Cuellar con la información. Gracias, que tengas un buen día, Jorge, seguimos en contacto.
1: Con mucho gusto, chao, buenos días.
6: Buen día. Oye, hay un tema con las clases, la suspensión de clases en la región de Valparaíso. ¿Por qué? Hemos dicho desde temprano que el Ministerio de Educación ayer, según informó el propio ministro Alvarado en el punto de prensa del Senapred por la noche, había dado a conocer la suspensión de clases para hoy, martes 21 de julio, en algunas comunas de Atacama, en toda la región de Coquimbo, en un par de comunas nomás aquí en la metropolitana, Tiltil y San José de Maipo, y en el caso de la región de Valparaíso, para la provincia de Petorca y la provincia de Marga Marga. Ahí hay varias comunas involucradas.
0: Petorca, La Ligua, Cabildo, Papudo, Zapallar, Quilpue y Alemana, Huey y Limache.
6: Pero esas dos provincias, sí. La provincia de Petorca y la provincia de Marga Marga. Sin embargo, en el Instagram, eso se mantiene en las redes sociales del Mineduc, ¿ya? Pero en los últimos minutos, en el Instagram de la Seremía de Educación de Valparaíso, dice que este martes 21 de julio están suspendidas las clases en toda la región. Dice, para todos los establecimientos de educación parvularia, básica y media de la región de Valparaíso, debido a la contingencia de la lluvia, salvo Rapa Nui y Juan Fernández.
0: Claro.
6: Pero entonces,
0: todo Valparaíso continental. Pero es que
6: ¿con qué nos quedamos?
0: Lo reconfirma en su cuenta de X, ¿ya?, el subsecretario del Interior, Máximo Pavés.
6: Ahora, recién.
0: Recién, hace 9 minutos. Debido a la intensidad y fuertes precipitaciones registradas, el Mineduc decidió suspender las clases en toda la región de Valparaíso continental para hoy, martes 21 de julio. Hashtag Chile se cuida, ya, dice el...

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3: Momento de hablar de deportes, de hablar todavía de la selección española campeona del mundo y de volver de alguna manera también al fútbol nacional. ¿Cómo estás, Ernesto Contreras? Muy buenos días.
4: Hola, Vero, Rodrigo, ¿cómo están?
5: Hola.
4: Hay que estar haciendo la transición de a poco, Verónica.
3: De a poco, para que no duela tanto.
4: Para que no duela tanto. Lo bueno que la semana viene interesante, ya sin Mundial, obviamente. Va a tener el día jueves a O'Higgins jugando Copa Sudamericana ante Boca Juniors, nada más ni nada menos. El Boca Juniors de Carlos Palacios y Williams Alarcón, que siguieron en Boca Juniors. Jugó Palacios algunos minutos en la Copa Argentina. Bueno. Así que en una de esas, ante O'Higgins, 20:30, el jueves, transmite Cooperativa Deportes. Puede que podamos ver a Palacio un rato ante el cuadro de Lucas Bobaglio, que va a jugar en estos playoffs de la Copa Sudamericana. Ya es partido de ida y vuelta, Rodrigo. El que avanza acá se mete en octavos.
5: Ojalá que le haya final. Aprovechemos que no está pared en Boca.
4: Oye, sí, dicen que Paredes jugó con unas costillas fisuradas en el Mundial, así que sí, más allá del desgaste físico de Paredes, esa lesión obviamente no lo va a tener para jugar ante O'Higgins. Recordemos que Boca tiene técnico nuevo, el vasco Rodolfo Arruabarrena. Es el entrenador de los Xeneizes, luego de un muy mal paso de Claudio Úbeda por la banca de Boca.
5: ¿Y así que eso el jueves? ¿O alguna vez sonó en Católica Arruabarrena,
4: sí,
5: cierto?
4: Y en algún momento va a llegar, creo yo. Él jugó en la Católica.
5: Ya.
4: Él es compadre del Tati Buljubasic. De hecho,
5: mira.
4: Así que en un momento estuvo cerca, no llegó porque un técnico que dentro de todo todavía está cotizado y bueno, yo creo que en un futuro va a estar en la Católica, es un técnico que tiene un diseño para la Católica, ya jugó ahí, tiene arraigo con la precordillera y mucho hincha cruzado reflota en las últimas horas una declaración que dio Lionel Scaloni hace un tiempo, no sé si la han leído, siempre reflota, un Nobel Lionel Scaloni ya cuando terminó su carrera futbolística manifestó que su deseo era dirigir la Católica.
3: Oh.
4: Soñaba con dirigir la Católica.
5: Bueno.
4: Todo esto
3: seguro
4: antes de ser campeón del mundo.
3: Querrían. No sé si al tiro, pero lo querría.
4: Decían algunos ayer, venga a cumplir el mayor desafío de su carrera. Porque estuvo 2 días a prueba Scaloni. A los 14 años, el año 92, Scaloni estuvo a prueba en la Católica. Scaloni, lateral izquierdo, que jugó en Europa antes de retirarse. Y por eso él manifiesta que tiene una admiración por la UC y que le gustaría dirigirlo en el futuro. Esto antes de ser campeón del mundo, campeón de la Copa América y ser un técnico totalmente valorado que está muy cerca de irse de la selección argentina. Así que esa es una historia que los cruzados querrán en algún momento materializar. Así que eso con O'Higgins, un par de cositas del Mundial. Salió
5: sin
4: la lista.
5: Sin música, por favor.
4: Sin música, no, la música la matamos ayer. Ya, eso quedamos todos en acuerdo. En cooperativa.cl está la lista de los goles que están en la votación para ser el mejor del Mundial 2026 por parte de la FIFA.
5: Nah.
4: Hay muchos goles. Está también el video con todos estos goles en cooperativa.cl, pero
3: yo no me podía
4: uno cree
3: acordar.
4: Que el de Sidney López Cabral, el que le hace a Argentina, 16avos de final, los vi todos recién. Sigo pensando que es el mejor gol, para que lo invito a que vayan a ver el sitio de deporte.
5: Oiga.
4: Y elija su mejor gol. Yo creo que el de Cabral, Rodrigo, el de Julián Álvarez también a Suiza.
5: Oiga, pero
4: el de Cabral es el mejor.
5: Pero el último de Bellingham a Francia
4: está también en la lista.
5: Igual era una pichanga ese partido, no marcaba a nadie, pero
4: le bajan el precio porque era un partido como soltero versus casados.
5: Claro. Tal cual.
4: Lo que vivimos el otro día. Pero está el gol de Bellingham también. Está el de, bueno, el de López Cabral. Está uno de Mbappé a Senegal. Está el de Messi a Argelia, el que se come el hijo de Zidane.

0: está el de Ferran Torres, por la trascendencia, estimo
1: no,
0: yo.
1: Pero no
0: sí, también está el de Bellingham, perdón, hay el de Haaland. El de Erling Haaland, que le hace a Brasil.
1: Abajo.
0: Tampoco, un buen gol, pero tampoco. Eso quiere decir que quizás no hubo grandes goles en el Mundial. Porque hay harto gol que uno dice. No es para que esté en una lista de mejor gol de un torneo, pero hay uno de Alak Begovic, de Bosnia, de los primeros golazos del Mundial de media distancia a Qatar. Pero el de Wilson Isidor de Haití a Marruecos. Quizás muchos no se acuerdan, otro golazo, vaya sí, a verlos.
1: De lejos.
0: Uno de media distancia, sí, ¿te acuerdas?
1: Sí,
0: pero yo me quedo por lo colectivo, por el de Sidney López Cabral, que la tocaron todos los caboverdianos, hasta que la clavó.
1: Claro.
0: Y la celebración épica, ¿recuerdas la celebración cómo
1: sí,
0: fue?
1: Se subió a la tribuna a buscar a la polola.
0: Se metió a la tribuna a abrazar a la polola.
2: Ese, de eso sí me acuerdo, pero no me acuerdo cómo fue el gol.
1: Sí,
2: pero
1: de eso
0: es un golazo.
1: Además se lo hace al campeón del mundo vigente en ese momento.
0: Se lo hizo al Dibu Martínez. El de Julián Álvarez se parece un poco, también va al ángulo superior izquierdo, pero
1: más
0: la jugada
1: cerca,
0: de los
1: caboverdianos.
0: Sí, de más cerquita, más centralizado, pero la jugada colectiva de los caboverdianos es lo que creo marca la diferencia. Así que vaya ahí a darle cariño al sitio, a los goles, porque están tan entretenidos y puede tomar su decisión.
2: Yo les admiro la memoria a ustedes dos. Yo voy a tener que revisar todos los goles para poder
0: no, pero,
2: decir, este me gustó y era más bonito. Porque como te digo, me acuerdo de la celebración de López Cabral, pero no me acuerdo del gol.
0: Yo me
2: tengo
0: acuerdo
2: clarito
0: del gol
2: que
0: de Ferran...
2: subió y saludó a la polola, que dije, lo van a echar. Pero
0: no, y ni amarilla lo mostraron.
2: No, nada.
0: Yo me acuerdo del de Ferran Torres, que fue hace dos días. El resto lo tenía un gomeo borrado, la verdad. No me acordaba de muchos de los goles que van a ver, así que, pero se van a sorprender. Hay algunos buenos goles que no nos acordábamos. Ayer España celebra, bueno, sigue celebrando, pero ayer dice el gobierno español que hubo 2 millones de personas en los festejos de la segunda Copa Mundial Española. Fue tan apabullante, Verónica Rodrigo, fue tan la paliza futbolística de los españoles sobre los argentinos, que algunos colegas argentinos no les queda otra que inventar teorías conspirativas sobre la final. Oh. Están dando vuelta al mundo por lo ridícula de aquellas. Hablan de que fueron apretados por la FIFA y por el FBI. Que si no se dejaban perder la final, se iba preso el Chiquitapia.
2: Broma.
0: Ese es el delirio de algunos colegas argentinos que intentan sopesar la paliza futbolística con una teoría conspirativa que está dando la vuelta al mundo, insisto, por lo ridícula.
1: ¿Pero usted está hablando de medios serios o de redes sociales y cosas así?
0: Periodistas que en un momento tuvieron carrera seria y que hoy están dedicados al streaming, pero que tienen cierto nombre, periodistas que uno pensaba que eran un poquito más serios, pero
2: que son seguidos, me imagino, que es parte de lo grave.
0: Miradero, ¿no? Claro. un video a las 2 horas que estaba publicado tenía 60.000 visitas. Entonces, la desinformación en redes sociales ya sabemos cómo opera aspecto. Entonces, el fútbol ya,
1: en la política pasa lo mismo.
0: Si maneja la política en el mundo, que el fútbol lo maneje, una bicoca, un detalle, pero para que vean todo lo que permeó y dolió la derrota, porque buscan teoría y también buscan un poco revictimizar a una selección que quedó muy expuesta ante los ojos del mundo por su comportamiento, por actos de racismo en las tribunas, así que está bien magullada la imagen deportiva argentina y creo que los lleva a hacer estos delirios que, bueno, más de algunos creen, pues sí. En el mundo se ganan elecciones con fake news, así que no creo que esto sea muy difícil. Escuchemos a Luis de la Fuente, técnico español, que ayer en los festejos fue lo que dijo en una celebración que sigue en España.
3: Mira, tenemos la suerte de contar con 26 fantásticas personas, que además son fantásticos futbolistas, los mejores del mundo. Así que es un honor para mí poder dirigirles, igual que compartir este momento con mi cuerpo técnico y todos los que trabajamos en beneficio del grupo. Y sobre todo una cosa, no os olvidéis, que también lo dije hace 2 años, juntos somos más fuertes. ¡Viva España! ¡Gracias!
0: Lo mejor de todo es que Luis de la Fuente está bastante pasado de copas.
1: No.
0: Algo totalmente entendible por la celebración, pero fue tan divertida la imagen. Similar como cuando Arturo Vidal celebró una copa con el Flamengo, que lo tuvieron que agarrar entre todos para que no se desplomara.
1: No.
0: Bueno, Luis de la Fuente estaba más chispeante, pero era... ¿Quién no, pues? ¿Quién no estaría así, siendo campeón del mundo?
2: No, por supuesto.
0: Así que
2: muy
0: entretenida la celebración española.
2: Ahora a lo mejor van a tener que seguir así porque hay varios futbolistas españoles que se comprometieron a tatuarse el rostro de Luis de la Fuente.
1: ¿Del técnico?
2: Todo comenzó con una apuesta de Cucurella, ¿verdad?
0: Sí.
2: Y se sumaron otros. Baena.
0: Sí,
2: Jeremy Pino y Borja Iglesias, al menos.
0: No. Y Cucurella dijo que se va a tatuar la cara de Luis de la Fuente, fue sí, el primero que se le ocurrió, y dijo que se iba a retirar de la selección. Yo no sé.
2: Tengo 27, 28 años, ese chiquillo.
0: Pero lo dijo. Todavía. Dijo, yo soy campeón del mundo y me voy. Y ayer Luis de la Fuente le preguntaron por esto y dijo, me parece perfecto que se tatúe en mi cara, espero que lo hagan público, que sea visible y que cumplan.
2: No, así alguno que alguno dijo que iba Luis a ser chiquitito, Fuente, en el muslo, dijo chiquitito, ay, que no se vea mucho, pero se la tatuó en la cara. Bueno, sí.
0: Sí.
2: ¿No se tatuaron una vez el palo de Pinilla? Sí,
1: el propio Pinilla.
2: El propio Pinilla, sí.
0: Se lo borró después. Se lo borró así después.
1: Voy a tatuar Ernesto Forever. Que le vaya bien, ¿eh?
0: Oiga, muchas gracias.
2: Lo último, oiga, la selección española borró a Trump de la foto más buscada en el mundial.
0: ¡No!
2: No se ve.
0: ¿Lo sacó?
2: Lo estoy mirando y efectivamente no se ve. Lo
1: borraron. Y que se Photoshop.
0: Se coló igual que en la Copa del Chelsea a principio de año. Intentaron sacarlo, pero no pudieron. No.
2: ¿Viste? Es que aquí aparecía, o sea, entre medio de dos jugadores y ahora
0: sí,
2: ya no aparece.
0: Sí, salía ahí.
2: ¿No aparece?
0: Sí.
1: Eso. Oye, buena pregunta. ¿A quién se tatuarían?
2: Mañana a las 6.
1: Me ocurrió recién.
2: Ernesto.
0: ¿Sabes qué? Yo lo voy a hacer para el programa. Me voy a dar una buena idea. Muchas gracias, los quiero mucho.
2: Un abrazo, Ernesto.
0: Chao. Chao. Chao. Gracias, Rodrigo. Nos robó la atención.
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1: Hay nuevas alertas. SAE vuelve a llover en Atacama, en la región de Coquimbo. A 10 aumentan los fallecidos debido a los temporales.
2: Hemos procurado cuidar la institucionalidad, dice el presidente Kast tras su visita a Ovalle y La Serena, luego de decretar estado de catástrofe. Esta mañana viaja a Vallenar.
1: Casi 2.500 damnificados, preocupan los daños, además en la conectividad del Norte Chico, sobre todo, hay zonas aisladas aún, cortes de agua y electricidad.
2: Las clases siguen suspendidas hoy en la provincia del Huasco, además de Copiapó, Tierra Amarilla, Caldera y toda la región de Coquimbo. Se suma toda la región de Valparaíso, no hay clases en Valparaíso Continental. También en Santiago, ¿eh?, no hay clases en Tiltil ni en San José de Maipo.
1: Tercer trámite, la Cámara vota la mega reforma del gobierno que, según los anuncios del PDG, se va a ir a comisión mixta.
2: El Colegio Médico y el Colegio de Matronas rechazan el proyecto Escucha su Corazón, la iniciativa del partido de Kaiser que condiciona el aborto en tres causales. Hay polémica.
1: Balacera en un edificio en Estación Central en San Miguel. Una funcionaria PDI frustró a balazos un asalto. Hay un delincuente en riesgo vital.
2: Prisión preventiva para el Rana, imputado como presunto autor material del crimen del Cabo Naín y por herir de muerte al carabinero del GOPE Marcos Cosme en el operativo de su captura.
1: En el exterior, Rusia ataca instalaciones de gas en Ucrania. Trump impondrá un arancel de 50%, anuncia, a la mayoría de los productos de Canadá.
2: Y en el fútbol, masivas celebraciones en España, también en Argentina. Colo Colo busca fichar al arquero uruguayo Santiago Mele.
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1: Ya el actor no hablaba más.
2: Nos gustan estos italianos clásicos, la mayoría de ellos. Además terminó cantando en español, conquistó Latinoamérica, Chile en particular. Y la música siempre es un bálsamo para tanta vicisitud. Está de cumpleaños Franco Simone.
3: Está cumpliendo 77 años Francesco Luigi Simone. Nació el 21 de julio de 1949 en Acuarica del Capo, en el sur de Italia, y lleva más de medio siglo sobre los escenarios. Despegó su carrera en 1972 cuando ganó el Festival de Castrocaro. 2 años después llegó a San Remo con Río Grande, Fiume Grande, una canción que grabó en español y que comenzó a abrirle las puertas fuera de Italia. Sería en América Latina y yo creo que en Chile particularmente donde encontraría algo más que éxito. Encontró una segunda casa.
2: Es el 21 de julio del 49, el italiano Franco Simone. Música para partir, mesa de reporteros y reporteras de las 8 de la mañana, Paula Molina, buen día.
4: Muy buenos días, hermoso repertorio con el que recibimos esta mesa de reporteros editores aquí en Cooperativa. Muy buenos días, ¿cómo están Rodrigo, Verónica?
5: Hola,
4: todo el equipo, toda la audiencia. Qué bello repertorio trajo Italia a partir de los 60. Y no solo, como decía Rodrigo, cantaban acá, después cantaban en español, seguían cantando en italiano. Luego los latinoamericanos cantaban las canciones italianas en versiones en español, o sea, en castellano. Hay todo un movimiento que se genera en torno a estos... a estas cantautores italianas. Qué tan hermoso repertorio dejaron.
5: Tremendo, uno se sabe todas las canciones, inevitable.
4: Y después hay canciones italianas que uno no sabe que son italianas, no sé, como las de Manuel, ponte tú.
5: Claro.
4: Las de Cecilia, que uno sabe que son italianas. Claro, pero muchas canciones son italianas, y uno las considera como latinoamericanas.
2: Cochante me gusta a mí.
5: A mí, excelente. Franco Simón, mi preferido, absolutamente.
2: Buena
5: todavía.
2: Vista,
5: además, medio ojos que tiene. Paula Molina, ¿de qué más hablamos esta mañana?
4: Bueno, vamos a mirar el mundo. Ustedes ya lo contaban en los titulares, los ataques de Rusia sobre infraestructura gasífera ucraniana, y vamos a hablar de qué pasa cuando los ataques empiezan a afectar, por ejemplo, salinizadoras, que es lo que está ocurriendo en Medio Oriente, porque allí también la guerra está escalando de maneras muy preocupantes entre Irán y Estados Unidos, no solo por el cruce de ataques, que ya lleva 10 días, sino por los efectos de esos ataques. Estados Unidos ha reconocido 2 muertes, soldados de 19 años que pierden la vida en medio de ese cruce de ataques, lo que está revelando que esta guerra es más profunda y quizás más compleja de lo que se pensaba. Así que eso es una de las cosas que está pasando en el mundo y que vamos a revisar esta mañana.
2: Hablamos además de un proyecto muy polémico que ha presentado parte de los Nacional Libertarios, el partido de Johannes Kaiser, que se llama Escucha su Corazón. Gloria Gutiérrez, buen día.
6: Buenos días, Rodrigo.
5: Hola,
6: Verónica,
5: Gloria.
6: Paula, ¿cómo están? Sí, vamos a hablar de este polémico proyecto por el cual el Partido Nacional Libertario presiona al gobierno para que lo apoye en su tramitación en el Congreso. Escucha su Corazón, una iniciativa parlamentaria que busca hacer que mujeres y niñas ante un procedimiento de aborto tengan necesariamente que escuchar los latidos del embrión o del feto antes de realizar la intervención. Si es que se niegan a esto, pretende el proyecto, el personal de salud no podrá continuar con la interrupción del embarazo. Una iniciativa que ha causado polémicas, las respuestas negativas desde el mundo de la salud, mientras seguimos a la espera de que el gobierno fije una postura al respecto. Ha evitado hacerlo en este tiempo. Los detalles los revisaremos dentro de los próximos minutos.
5: Vamos a estar contigo, Gloria, hablando de este proyecto Escucha su Corazón. Vamos a estar también en contacto con una de las zonas más golpeadas por el sistema frontal, la provincia del Huasco. Estaremos conversando con el

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21: Un tema que ha evitado el Ejecutivo entrar en el fondo del asunto, el proyecto de los Nacional Libertarios que se llama Escucha tu Corazón y que en la práctica, decíamos en los titulares desde temprano, busca condicionar e inhibir en la larga la práctica del aborto con las tres causales que están legisladas en Chile, digamos, el resto no está normado. Hay críticas, hay polémica, ayer se escuchó la voz del Colegio Médico, también del Colegio de Matronas, Gloria Gutiérrez.
23: Sí, polémica ha causado este proyecto Escucha su Corazón, presentado por diputados del Partido Nacional Libertario, Cristóbal Urrutico Echea y Álvaro Jofré, junto a las diputadas Kiara Barquesi, Catalina del Real y Claudia Reyes del Partido Republicano, que, lo decíamos, busca modificar el artículo 119 del Código Sanitario para incorporar un requisito previo al procedimiento de interrupción del embarazo, que recordemos está vigente en nuestro país mediante las tres causales, que son inviabilidad fetal, peligro de vida para la mujer gestante o violación. La condición es que la mujer o la niña embarazada debe escuchar los latidos del embrión o el feto antes de proceder con el aborto. Si no acepta esta condición, el personal médico sencillamente no podrá continuar con el procedimiento. Esto, según plantean los parlamentarios autores del proyecto, es para subir los niveles de natalidad en el país. Y si bien en primera instancia la diputada de Renovación Nacional, Jimena Osandón, también había firmado la iniciativa, optó luego por retirar su apoyo, diciendo que en realidad no había leído todo el proyecto de ley.
22: Oye, Gloria, solo un alcance chiquito, porque en los proyectos de ley siempre las palabras importan mucho. Más que no poder realizar el aborto, el equipo médico deberá negarse a practicarlo. Hay una obligación para el equipo médico, para el médico concretamente, y no una posibilidad.
23: Sí.
22: Por eso la importancia. Es un deber. Deberá negarse a practicar el aborto, es lo que dice la iniciativa.
23: Bien, desde el Proyecto Nacional Libertario presionan para que el gobierno apoye este proyecto, mientras que desde otros partidos del oficialismo, desde la UDI, se han desmarcado de la idea. Escucharemos a continuación a la senadora del Partido Nacional Libertario, Vanessa Kaiser, al diputado también libertario Cristóbal Urrutico Echea y al presidente de la UDI, el diputado Guillermo Ramírez, quien si bien se manifiesta en contra de este proyecto, sí llama al gobierno a reconsiderar una postura respecto al aborto.
1: al revés de lo que se ha tratado de instalar. Este es un proyecto que evita mucho sufrimiento a las madres, porque aquí no se ha hecho cargo parte del mundo médico de lo que es el síndrome post-aborto.
2: Por ejemplo, en Texas se alcanzó a bajar el aborto un cerca un 40%, también en Hungría cerca de un 10%. Esperamos que el presidente de la República y el gobierno den su apoyo a una iniciativa que lo único que busca es salvar vidas.
3: Creemos que la forma de restringir el aborto no es esa, sino que es legislando a través de mayor acompañamiento. Creo que si el objetivo loable que compartimos es de reducir el número de abortos, tenemos que legislar en Chile por un sistema de acompañamiento que sea mucho más eficaz. Le pedimos al gobierno que reconsidere esa postura para impulsar un programa de acompañamiento a las mujeres.
22: Los autores lo que dicen es que se busca fortalecer el consentimiento informado, ¿no? Uh-huh. Entregando un antecedente clínico adicional a la mujer o a la niña que esté embarazada y que haya sufrido una violación, por ejemplo.
21: Como suponiendo que no supieran lo que están haciendo.
22: Pero eso entra en tensión con el propio articulado que impide realizar la intervención si la mujer no acepta escuchar los latidos.
21: Yo creo que lo que más complica el gobierno aquí es que tiene firmas de las diputadas republicanas esto. Entonces, ayer se buscó la opinión, por ejemplo, de la ministra Wolf, que viene del Partido Republicano y ella evitó pronunciarse. Evidentemente los complica, yo creo que además debilita los argumentos que pueden ser válidos, le pueden gustar a uno o no, digamos, de gente que es contraria al aborto, digamos, y contraria incluso a las tres causales. Pero con cuestiones que son o que suenan un poquito absurdas, como esto de que es necesario, por ejemplo, aumentar la tasa de natalidad. Es como que me da la impresión de que enredar la cosa, que es más complicado, y que suena a esa batalla cultural que en algún momento el propio presidente Kast guardó en un cajón, digamos, durante la campaña.
4: Sí, si puedo aportar algo, efectivamente, esta campaña, la que finalmente lleva a José Antonio Kast a la presidencia, pasó precisamente por evitar estos temas, ¿no es cierto? Aquí no está el énfasis, sin embargo, esta idea desde los sectores más derechistas de su propia coalición vuelve a poner en tensión, yo creo, al gobierno, y empieza a observar quiénes van a tener más poder para instalar las conversaciones y cuánto va a contener el gobierno a su propia coalición. Pero respecto al proyecto, yo creo que también hay otra cuestión que está de las muchas que hay en el fondo, y es cuánto tiene que informarte el Estado frente a una decisión que es legal, que ya está normada, que ya está legislada. Yo le pregunté a la senadora Gatica de Renovación Nacional la semana pasada, ¿recuerdan cuando la entrevistábamos en el Diario Cooperativa? Y ella dijo, y se fue por la línea de que esto ya estaba normado, esto ya se había legislado. Pero, en fin, cuando hay una cuestión que es legal, ¿no es cierto?, que es interrumpir el embarazo en esas tres causales específicas, la cuestión es cuánto puede intervenir el Estado en esa decisión, porque no te está solo informando, ¿no es cierto? Escuchar el latido es una cuestión emocional. El Estado trata de influir. Y la pregunta es si queremos que el Estado influya en decisiones privadas que además son legales, ¿no es cierto?, porque también te podría obligar a hacer otras cosas que te emplazaran emocionalmente frente a otras decisiones legales. No sé, divorciarse. Entonces tienes que escuchar testimonios de personas muy afectadas por quiebres patrimoniales, bueno, que son muy dolorosos.
21: Acuérdate la discusión que hubo en la ley de divorcio, argumento también, de nuevo, bien absurdo, de gente que después terminó divorciada.
4: Imagínate que antes de firmar tú tuvieras que escuchar todos los efectos que eso puede tener y que lamentablemente está en quiebra. Entonces, yo creo que ahí está. O, por ejemplo, no prolongar un tratamiento que genere sufrimiento extra cuando las posibilidades de recuperación son nulas. Que tú, antes de tomar esa decisión, que tú la puedes tomar, el médico te obligara, la doctora te obligara a ver cuántos sufrimientos va a traer a tu familia. Ya, a mí me parece que el Estado, por supuesto que las doctoras, los médicos informan, incluso pueden tratar de influirte, pero no tienen el deber legal de influirte, que es lo que se estaría incorporando aquí. Yo creo que eso tiene que ver con la libertad de las personas para ejercer cuestiones que son legales. En este caso, interrumpir un embarazo bajo tres causales muy específicas.
21: Esto, Gloria, no tiene los votos, Gloria. Al menos no en lo que se ha visto hasta ahora.
23: No, y ha evidenciado también una diferencia en la propia derecha. Bueno, ya escuchábamos al presidente de la UDI que se manifestaba en contra de cómo está planteado este proyecto. También durante la semana pasada supimos la opinión de la ex ministra Carla Rubilar, que criticó esta iniciativa, dijo que ella votó a favor de las tres causales porque en los momentos más difíciles el Estado debe acompañar y no revictimizar, y que levantar nuevas barreras desvirtúa la ley, aumenta el sufrimiento y es un grave retroceso. Más humanidad, pidió a través de su cuenta de X. También, mientras tanto, sabemos del Partido Libertario que continúa con emplazamientos para que el gobierno tome partido, apoye esta iniciativa, cuando hasta ahora el Ejecutivo ha evitado marcar una postura al respecto. La ministra de la Mujer, Judith Marín, no ha hecho pública su posición respecto a esto y señaló que va a dejar la resolución de esta polémica en manos del Congreso. Consultada sobre esto, la ministra de Desarrollo Social, María Jesús Wolf, aludió incluso a la expresidenta Michelle Bachelet, pero tampoco, sin evidenciar una postura política respecto a esto, a pesar de las insistencias que hicieron los periodistas en el Palacio de la Moneda el día de ayer. La escuchamos.
5: Miren, en esto yo creo que es muy importante, en esto cito a Michelle Bachelet, cuando hablamos de aborto llegamos tarde. Mi foco como ministra es apoyar a las familias, que nosotros podamos incentivar la natalidad. Sabemos que hay muchos factores que influyen y por eso el presidente hoy día tiene la Comisión Chile Renace, que está haciendo una investigación profunda para conocer las causas.
23: Bueno, ahí siguió después un cierto persecución a la ministra que evitó seguir respondiendo.
4: No más respuesta.
23: Está el registro en redes sociales, se viralizó durante la jornada de ayer.
4: Hasta ahora no se conoce tampoco una mirada, una posición pública de la ministra de Salud, May Chomalí, aunque la iniciativa modifica el Código Sanitario y establece esta obligación directa para los equipos médicos que realizan interrupciones del embarazo bajo las tres causales. En todo esto, ¿qué ha significado la emergencia por el frente o el sistema frontal? No ha habido momento para preguntarle a la ministra de Salud sobre este punto.
6: El presidente Kast tampoco.
23: No hemos tenido la posición del presidente respecto de esto, cuando sabemos ya que desde la oposición hay un rechazo total a la iniciativa, mientras que desde el sector de la salud también se niegan a que esto avance. Escuchamos a la presidenta del Colegio Médico, la doctora Ana María Arriagada, y a la diputada del Partido Comunista, integrante de la Comisión de Mujer, Iracy Hasler.
7: Obligar a que una mujer escuche el corazón para poder acceder a la prestación es inmiscuirse en una atención clínica, es además pasar por sobre lo que es la definición del consentimiento informado. Ningún consentimiento informado obliga a hacer ningún examen ni ninguna prueba diagnóstica de ningún tipo, y nunca se supedita, ni menos jurídicamente, a tener o no tener un examen.
8: Este es un proyecto profundamente antiderecho de las mujeres. Es un proyecto cruel e inhumano. Que esas niñas y mujeres tengan que escuchar los latidos del embrión o del feto, eso no busca entregar información para una decisión informada. Lo que pretende es generar culpa, sufrimiento y presión emocional. Preocupa el silencio de la ministra de la Mujer. Quien encabeza ese ministerio no debe ser indiferente ante este proyecto de ley.
4: Acompañar, finalmente, no puede ser entendido como someter a una persona a una prueba emocional para acceder a una prestación que la ley ya le reconoce.
6: Es importante el argumento de la presidenta del Colegio Médico respecto de las prestaciones y a lo que finalmente se expone o no se expone cualquier persona, independiente del caso del que estamos conversando, que no hay una exigencia, digamos, como se quiere instalar en este proyecto, en donde yo además veo que subyace esta cuestión presidencial entre París y Kaiser. París hablando de la mega reforma, en reuniones con el gobierno, de pañales, de remedio, y Kaiser tratando de apuntalar a su base más dura con esto del aborto, con lo de los indultos y otras cosas.
4: Claro, por eso yo decía al principio que aquí también, una vez más, está en juego una lucha de poder. ¿Va a acompañar o va a, digamos, darle más espacio a Kaiser a las iniciativas de libertarios del gobierno? ¿Son parte de su base de votantes o va a, por ejemplo, dar más espacio al rol bisagra que quiere cumplir el PDG y que está cumpliendo? Porque además esas son dos miradas muy encontradas, ¿no es cierto? La del PDG y la de Johannes Kaiser. Tienen ahí varias cuestiones. No son necesariamente grupos afines, y el gobierno está tratando de mantenerlos a todos de alguna manera dentro de su propia base. Y, por lo tanto, un desafío de poder también es un emplazamiento al presidente.
23: Gloria. Sí, Johannes Kaiser, presidente del Partido Nacional Libertario, que anoche en CNN, en Tolerancia Cero, dijo que tenemos a todo el gobierno bailando la música que ponemos nosotros, que también evidencia esta lucha de poder. Bueno, el proyecto se encuentra por ahora en su primer trámite en la Comisión de Salud, sin urgencias por parte del gobierno.
4: Gracias, Gloria Gutiérrez. Que tengas buen día.
23: Buenos días.
4: Buen día.
6: Vamos al Senapred. Cristian Aburto, buen día. Novedades.
9: Así es, muy buenos días. Nos encontramos en Senapred, donde el subsecretario del Interior, Máximo Pavés, en conjunto con la directora nacional de Senapred, Alicia Cebrián, entregaron el último balance de las distintas afectaciones que ha dejado el sistema frontal a lo largo del país. Hasta el momento, desde el inicio de la emergencia, se han emitido 128 alertas SAE, los que se suman a tres más que hace pocos momentos se emitieron en La Serena y Huasco. 10 personas han resultado fallecidas, 5 de ellos en la región de Coquimbo, 4 personas están desaparecidas en Atacama y 4 de esas personas desaparecidas en total, 2 en Atacama y 2 en Coquimbo. Hay 16 personas que han resultado lesionados, 2.281 damnificados, y en estos momentos también hay más de 104.000 personas aisladas, particularmente entre Atacama y Coquimbo. Esto también las autoridades precisaron, que el aislamiento es una condición circunstancial en medida de que se logre conectar a las personas con el resto de la ciudad cuando también baje, por supuesto, el cauce de los cursos fluviales que se han generado. En cuanto a las viviendas, hay 81 que han sido destruidas en su totalidad y más de 2.200 con daño mayor. También en cuanto a las clases, hay una suspensión de clases por hoy para la región de Valparaíso Continental. Ya estaban suspendidas las provincias de Petorca y Marga, por lo que se suman todo el resto de las provincias de Valparaíso Continental debido a las intensas precipitaciones. Además, a estas suspensiones de clases se suman a las que ya estaban decretadas, como por ejemplo la región de Coquimbo completa y también, por supuesto, Atacama y Huasco. En Atacama, Huasco y Copiapó, que están decretadas las suspensiones hasta mañana. En cuanto a la región metropolitana, están suspendidas las clases por hoy en San José de Maipo y también Tiltil. Vamos a escuchar al subsecretario del Interior, Máximo Pavés, quien indica la situación con la cantidad de lluvias caídas en las distintas regiones afectadas.
10: Se registraron en el sector de Huasco, Coquimbo y gran parte de la región de Valparaíso intensas precipitaciones. De acuerdo a las mediciones, en Santo Domingo cayeron 61 milímetros, en San Antonio 44 milímetros, en Panquehue 40 milímetros, en La Serena 36 milímetros, en Viña del Mar 23 milímetros, en Freirina 18,9 milímetros. Es una gran cantidad de precipitación. Ahora en la madrugada está lloviendo con viento en las provincias, la provincia de Huasco y también en la ciudad de La Serena. Por lo tanto, el monitoreo y las medidas de las autoridades están siendo redobladas en este momento.
9: Bien, ahí escuchábamos al subsecretario del Interior, Máximo Vázquez, quien indicaba, por supuesto, la situación con la cantidad de lluvias caídas, de aguayuvias caídas en las distintas regiones afectadas. En cuanto al suministro eléctrico, el 98,6% del país cuenta con el servicio, se trabaja para la reposición, principalmente en la región de Valparaíso, que sigue siendo la más afectada, y cuando se pueda, debido a las condiciones, por supuesto, del tiempo, se proseguirá con la región de Coquimbo y también con la región de Atacama. En cuanto a situaciones un poco más específicas, toda la ciudad de Ovalle está con agua solamente para servicios sanitarios y está distribuida hasta el 50 puntos, no para el consumo. También en el sector de Andacollo el agua potable está cortada en un 100%, pero también se mantienen puntos con suministro de agua potable, por supuesto, para que las personas se puedan abastecer. En cuanto al trabajo de las autoridades, el presidente José Antonio Kast está trasladándose a Atacama para estar en terreno en Vallenar. En cuanto a las próximas vocerías, por supuesto, y entrega de información, hoy en la tarde se espera que haya una nueva mesa técnica aquí en Senapred a las 19 horas. También se espera que a eso de las 9 de la mañana haya una vocería de, por supuesto, este servicio en Coquimbo. Y también a eso de las 11 de la mañana se espera que el presidente José Antonio Kast emita una vocería en Copiapó, donde se está trasladando en estos momentos.
10: Se va a Atacama el presidente de la República. Lo más reciente es que se confirma por parte de la autoridad la suspensión de clases en toda la región de Valparaíso Continental, no solo en las provincias de Petorca y Marga, como se había informado hasta anoche, hasta esta madrugada en la práctica. El tema es que cambió el panorama muy tarde, ¿no?
22: Muy tarde.
10: Cerca de las 8 de la mañana, cuando ya mucha gente se dirigía a los colegios, estaba llegando a los colegios.
22: Había llegado al colegio.
10: O ya había llegado
22: y ya se estaba yendo a trabajar.
4: Exactamente.
10: Los que podían movilizarse, claro.
4: Y además uno sabe lo que es una dentro de la rutina diaria, que no los niños no vayan a clase, las niñas no vayan, o sea, es ir a buscar a alguien que los cuide, ver si uno puede llegar más tarde. Solo anotar un punto, a mí me parece muy sorprendente la cantidad de personas aisladas. Por supuesto que lo más preocupante son la cantidad de personas fallecidas, ¿no es cierto?, los días que han perdido la vida. Pero que exista casi, no sé, ustedes me actualizarán la cifra, pero yo ayer cerré lo que queda del día y había 99.000 personas aisladas en el país. A mí me parece que es una cantidad muy alta de personas que están aisladas, porque esas personas están en circunstancias muy difíciles. Y yo creo que la comunicación oficial, y lo escuchábamos recién, ha estado muy centrada, me parece bien, en describir la evolución del fenómeno, ¿no es cierto? Llovió, hubo vientos, se activaron las quebradas, estamos monitoreando, pero yo creo que mayor claridad respecto a qué se está haciendo, ¿no es cierto? Porque el diagnóstico y las condiciones meteorológicas y el impacto se reitera mucho y es importante. Pero me parece que para las personas, por ejemplo, más oportuno habría sido saber ayer qué pasaba con las clases, ¿no? Que llueve, que hay viento, es una cuestión que es evidente para muchas personas.
22: Y sabíamos que iba a seguir lloviendo.
4: Y además sabíamos, y lo dice Dirección Meteorológica.
22: Son 104.000 las personas que están aisladas esta mañana, según decía recién Cristian Aburto.
4: O sea, aumentó la cifra.
22: Por ejemplo,
4: ayer a las 8 de la tarde y esta mañana. O sea, es como que nos vamos ganándole la emergencia, la impresión. Es que por lo menos en términos de la
6: mientras siga lloviendo, la conectividad sigue cortada. Ese es el tema. No se puede trabajar, por ejemplo, en el socavón del puente Maitencillo, ahí en Freirina o rumbo Alto del Carmen, porque imposible hacer cualquier obra si la quebrada sigue bajando.
4: Claro, pero si más personas te van quedando aisladas es porque tampoco estás pudiendo llegar a, no sé, yo creo que naturalmente que es muy difícil.
22: Es que llegar a 104.000 personas parece que es poco abarcable, ¿no? Es
4: una claro, pero que no te vayan subiendo hora a hora, por ejemplo.
22: Le damos las gracias a Cristian Aburto, que nos entregaba la información desde Senapred. Gracias, Cristian. Buenos días.
9: Perfecto, muy buen día.
6: Sí, de nuevo se han activado quebradas, por ejemplo, en La Serena, en Coquimbo, al interior de Combarbalá. Las calles de Combarbalá son verdaderos ríos, mostrada la televisión recién. Lo mismo ocurre en sectores de La Serena. No sé si lo vieron, hay edificios, casas que se habían entregado en los últimos años,
22: sí,
6: completamente anegadas. Estamos en la provincia del Huasco con el delegado presidencial en esa zona de la región de Atacama, Juan Donoso. Delegado, bienvenido.
22: ¿Cómo está, delegado? Muy buenos días.
11: Buenos días, gracias por el contacto.
22: Delegado, partamos por actualizar el cuadro esta mañana. ¿Cuántas personas están damnificadas? ¿Cuántas aisladas? Y ¿cuáles son los puntos más críticos ahí en la provincia de Huasco?
11: Buenos días, mira, sí, la verdad es que ahora nosotros nos encontramos con un nuevo pulso de precipitaciones, y la verdad es que podríamos decir que la lluvia no nos da tregua. Actualmente tenemos nosotros personas aisladas, se podría decir, entre las todas las comunas, alrededor de 21.724, que esto es producto de las constantes crecidas y quebradas que se activan.
22: Hemos visto muchas personas sin conectividad, particularmente en la zona de Alto del Carmen, de Freirina. ¿Se ha logrado llegar a todas las localidades aisladas o hay comunidades con las que no existe acceso terrestre definitivamente, delegado?
11: Sí, bueno, respecto a lo mismo, nosotros previa al inicio de estos eventos meteorológicos, porque se concatenaron varias tormentas, se puede decir, o varios eventos. Nosotros habíamos desplegado varias maquinarias en toda la provincia, previamente a que comenzaran las precipitaciones. Eso nos permitió que pudiéramos nosotros ir despejando las vías de las cuatro comunas a medida que se iban bloqueando la vía terrestre, se podría decir. Hasta el día de ayer, nosotros teníamos conectada la ruta desde Vallenar a Alto del Carmen, desde Alto del Carmen a la localidad del Tránsito y a la localidad de San Félix. Pero esto es tan dinámico que, claro, efectivamente, se limpia la carretera, vuelve a precipitar, caen rodados nuevamente y de nuevo que, de caso, activan las maquinarias. Lo mismo hacia las comunas de Freirina y Huasco.
6: Eso ya hacia la zona más costera. Ahí había problemas con el puente Maitencillo, ¿eso se mantiene?
11: Efectivamente, nosotros el día de ayer comenzamos labores de recuperación del puente Maitencillo. Deberíamos nosotros tenerlo reparado. Deberíamos tenerlo reparado hoy día en la tarde. Se empezaron inmediatamente los trabajos de recuperación con equipos de MOB y vialidad, y teníamos un avance hasta el día de ayer, hoy día en la mañana, antes que empezaran las precipitaciones de hoy día, de un 80% avanzado. Por lo tanto, nosotros esperamos recuperar esa conectividad hoy después de las 12 de la tarde. Ahora tenemos que esperar que pase este pulso y ver cómo se encuentran ahora las obras que se realizaron ayer.
6: ¿Qué sabe el sector Villa San Pedro? Esto por la activación de la quebrada Camilo Enríquez. Hace 15 minutos salió una alerta SAE para evacuar esa zona. ¿De borde del río Huasco?
11: No es de borde del río Huasco. La activación de una quebrada que está en la parte poniente, se podría decir, de la comuna de Huasco. Es una quebrada que ha estado siempre con personas que se posan o se activan respecto alrededor de esa quebrada. ¿Sí? Comienza desde arriba, pero se ha hecho evacuaciones preventivas de esa localidad durante todos estos días como manera preventiva. Se activa de manera fuerte cuando viene un pulso importante y esa baja hacia la desde arriba de Huasco hacia el mar.
22: Delgado, muy buenos días, le saluda Paula Molina.
11: Paula,
22: ¿qué tal? Estaba viendo que usted es criado en el Valle del Huasco, en la comuna de Alto del Carmen. Usted es de ahí, estudió allí. Y quiero partir preguntándole por el impacto desde el punto de vista de quien conoce también la historia de esa zona, de lo que se está viviendo en este momento.
11: Paula,
22: del impacto en su comunidad, sí.
11: Sí, déjame arreglar un poco porque hemos tenido problemas de conectividad desde el día de ayer. Ya, ahora sí voy a poner un lado más seguro. Ya, bien, sí, efectivamente nosotros, yo personalmente me crié, estudié en la localidad del Tránsito, San Joaquín Chico, es una de las localidades de la comuna de Alto del Carmen. El valle de Alto del Carmen, la comuna de Alto del Carmen en este caso se divide en dos valles, se podría decir. Por eso es la complejidad de esa comuna, ya que tenemos dos ríos que después convergen en el río Huasco. Y esos dos ríos, obviamente, con este nivel de precipitación, se activan de manera importante. Y hasta el momento, bueno, ambas localidades han tenido precipitaciones, yo diría, históricas. No recuerdo haber tenido esta cantidad de agua asociada en mi mente desde pequeño, que bordean los casi 200 milímetros. Entonces, eso es demasiada agua. Quebradas que nunca se habían activado, Paula, se activaron ahora.
22: Pero no le pregunto por las quebradas, los vientos, la lluvia, le pregunto por la gente, delegado.
11: Sí, mira, la gente, la verdad es que nosotros hemos estado en contacto lo mayormente posible. El día que nos dio una ventana esta tormenta, nosotros con maquinaria logramos llegar en este caso a la localidad del Tránsito, donde una mamá estaba con un trabajo de parto. Hicimos todo lo humanamente posible para llegar y lo logramos. Afortunadamente pudimos nosotros despejar esa vía en el momento oportuno. Esa madre y ese bebé alcanzaron a evacuar y los trajimos a la comuna de Vallenar. En ese intertanto nosotros logramos esa conectividad y estábamos recabando todos los datos necesarios para efecto de poder llegar con la ayuda pertinente.
22: ¿Y delegado, se ha encontrado con...? Porque lo hemos visto y lo hemos escuchado en la radio, que las personas se sienten un poco abandonadas, que no ven las maquinarias, que no llegan, que graban videos y los postean en redes sociales pidiendo ayuda, no sé, el caso del Islón. ¿Qué pasa cuando ustedes llegan? ¿Qué reclama la gente o cómo está la gente o en qué estado emocional están las personas?
11: Bueno, Paula, no sé con quién hablo ahora, ¿con Paula?
22: Paula, sí.
11: Paula, mira, la verdad es que estamos todos conmocionados acá por la cantidad de agua que ha caído. Nosotros hemos estado en contacto directo con todos los alcaldes de la provincia. La verdad que es muy difícil trabajar con maquinaria, es muy arriesgado trabajar con maquinaria cuando estos niveles de precipitación y activación de estos flujos puede poner en riesgo obviamente esa maquinaria, pero esa maquinaria está trabajando y está desplegada, pero como te comentaba, la maquinaria avanza y atrás va cayendo de nuevo. Entonces tenemos que esperar y no poner en riesgo obviamente a esos trabajadores.
22: Delegado, ¿hay personas cuyo estado o ubicación no haya podido ser confirmado? Se lo pregunto también después de la muerte de una mujer, entiendo, en la zona de Junta de Valeriano, en Alto del Carmen, por una remoción en masa de nieve, ¿no? Una criancera.
11: Claro. La verdad es que nosotros hemos hecho todo lo posible para poder estar en contacto con todas las comunidades, con todas las localidades, sobre todo con las costeras. Y respecto a lo mismo, dado que esperábamos menos viento, pero al final surgió más cantidad de viento, botaron árboles de telecomunicación. Uh-huh. Sin embargo, respecto a lo mismo, hemos estado haciendo avance con las juntas de vecinos, quienes nos informan qué lugares son los que están más complicados para nosotros posteriormente poder llegar a ellos con la ayuda disponible. Respecto a la situación de Junta de Valeriano, efectivamente, que está por uno de los dos valles de la comuna de Alto del Carmen, se trató de llegar con toda la ayuda posible, la maquinaria despejó lo más cerca a la Junta de Valeriano, ¿ya? Todavía no es posible llegar, así que, claro, esa persona ahí se considera como presunta desgracia, lamentablemente. Yo les mando todo mi pésame, lamentamos cualquier pérdida de vida humana en este sentido, pero la verdad es que Ha caído creo que más de 2 metros de nieve. En ese sentido, llegar con ayuda se hace un poco complicado. Pero sin embargo, estamos nosotros como gobierno desplegados en toda la provincia y con maquinaria, con el Ejército de Chile, con especialistas en montaña, con especialistas en búsqueda y rescate. Y ellos son los especialistas, y la verdad es que les complica a ellos llegar a un lugar. Imagínense para un bombero normal o para un carabinero que está acostado allá, los cuales les mando mi saludo, mi respeto, porque la verdad los que están en los sectores ya más fronterizos han apoyado bastante.
6: Lo último, ¿mantiene los cortes de la Ruta 5 Norte o eso ya se fue solucionando?
11: La Ruta 5 Norte se mantenía desde Vallenar hacia Copiapó habilitada, donde se produjo el corte, se hizo un bypass. Desde 5 Norte, desde Vallenar hacia la región de Coquimbo, lamentablemente hay varios cortes y socavones que se produjeron dada la última lluvia, y lamentablemente no está con conexión todavía.
6: Está bien.
22: Es el delegado presidencial en la provincia del Huasco, Juan Donoso, en contacto con el diario de Cooperativa. Que tenga dentro de todo un buen día hoy,
11: sí, delegado. Esperamos que este pulso nuevo, que está ahora bien fuerte en Vallenar, más complicado en Huasco, pare al mediodía. Esperamos que así sea y empezar a desplegar la maquinaria, a desplegar a los trabajadores, a desplegar a todos los servicios públicos y empezar nuevamente a recuperar la ruta y las vías de conectividad.
6: Gracias, delegado. Buen día.
11: Buen día.
22: Buen día. Paula Molina, contigo miramos lo que ocurre en el mundo y tú hablabas particularmente de los ataques rusos sobre infraestructura gasífera ucraniana.
12: Así es, y lo describíamos porque son las noticias más recientes de una guerra que sigue en desarrollo, pero que también apunta a los flancos de los conflictos en este momento en desarrollo y los objetivos de los conflictos que están en desarrollo. En el caso de Rusia, en el caso de Ucrania, lo que se apunta es a estas instalaciones, ¿no es cierto? A estas instalaciones de las cuales depende la energía, de las cuales depende el andar de un país y que finalmente afectan a la población civil. Y una cuestión similar está ocurriendo en Medio Oriente, donde también los ataques pasaron durante estos últimos 10 días, en los cuales ha terminado el cese al fuego entre Irán y Estados Unidos, pasaron de ataques muy específicos, recuerdan, que apuntaban a la capacidad de Irán para controlar el estrecho, a dañar sus pequeñas embarcaciones, radares, cosa de lograr abrir el paso por Hormuz. Sin embargo, eso en los últimos días ha ido cambiando a operaciones que son cada vez más amplias de Estados Unidos y a los reportes a que los norteamericanos empiezan a movilizar no menos, sino mayor capacidad de fuego con objetivos en el Medio Oriente. Y eso lo que podría estar apuntando es a un conflicto que se vaya prolongando. Es cierto que Marco Rubio ha dicho en las últimas horas que todavía están abiertos los caminos diplomáticos y Teherán también así lo dice y sería una buena noticia desde el punto de vista de la economía del mundo, entre otros aspectos. Sin embargo, los hechos están apuntando a lo contrario. Ayer Estados Unidos tiene que reconocer que hay 3 personas que mueren, pero al mismo tiempo entrega un detalle que probablemente es poco conocido, que es la cantidad de tropas norteamericanas que han muerto desde que comienza esta guerra, que son 17. Pero quizás más preocupante aún es que Donald Trump dice por cada efectivo militar que muera, entonces habrá un ataque redoblado y lo va a pagar Irán. Así que con la posibilidad de una salida diplomática allí muy lejana, en el fondo, de todas maneras, la continuidad de estos combates apunta a que este conflicto podría eventualmente complejizarse, profundizarse, alargarse y con eso empujar todavía al alza el precio del petróleo. A eso se sumó en las últimas horas, de manera más o menos sorprendente, una nueva guerra que podría abrir Donald Trump, claro que comercial,

0: igual.
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4: Cooperativa. 8:57 minutos. 8:57 minutos.
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6: Hay alerta SAE para evacuar sectores de La Serena por desborde del río Elqui, también en Huasco por la activación de la quebrada Camilo Enríquez.
7: A 10 aumentaron los fallecidos debido a los temporales, otras 4 presuntas desgracias. Preocupan los daños en la conectividad, sobre todo en el norte chico, cortes de agua, de luz. En total, 2.200 damnificados, más de 100.000 personas aisladas.
6: Las clases siguen suspendidas hoy en toda la región de Valparaíso, en la de Coquimbo, en la provincia del Huasco, además de Copiapó, Tierra Amarilla y Caldera. En la región metropolitana no hay clases en Tiltil y San José de Maipo.
7: Hemos procurado cuidar la institucionalidad, dijo el presidente de CAST en medio de críticas de su visita a La Serena, luego de decretar el estado de catástrofe. Va a llenar hoy día. Conversamos ahí con el delegado de la provincia, Juan Donoso.
8: Precipitaciones, yo diría históricas. No recuerdo haber tenido esta cantidad de agua. Bordean los casi 200 milímetros, entonces eso es demasiada agua. Quebradas que nunca se habían activado, se activaron ahora. Nosotros habíamos desplegado varias maquinarias en toda la provincia, previamente a que comenzaran las precipitaciones. Eso nos permitió que pudiéramos nosotros ir despejando las vías de las 4 comunas a medida que se iban bloqueando. Hasta el día de ayer, nosotros teníamos conectada la ruta desde Vallenar a Alto del Carmen, desde Alto del Carmen a la localidad del Tránsito y a la localidad de San Félix. Pero esto es tan dinámico que vuelve a precipitar, caen rodadas nuevamente y de nuevo que, de caso, activan las maquinarias.
6: Tercer trámite, la Cámara vota la mega reforma del Ejecutivo que, según los últimos anuncios del Partido de la Gente, se iría a comisión mixta.
7: Estar pendiente de lo que pasa en la Cámara, lo mismo con los temporales en el norte chico. Sigue lloviendo en muchos lugares del centro norte del país, incluyendo aquí el centro de Santiago.
9: Se espera que hoy escampe, hay que haya un par de días al menos de calma.
7: La ventanita.
9: Miércoles y jueves para empezar a arreglar todo lo que ha ocurrido. Nos vamos, ya está Cecilia Ruaretti, lista y dispuesta para tomarse el primer café de la mañana.
7: Buen día.
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4: Cooperativa. 9, un minuto. 9, un minuto.
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6: Santiago, hola Chile, hola al mundo que nos sigue a través de cooperativa.cl. Este primer café de martes 21 de julio lo vamos a compartir con el vicepresidente de la UDI, el diputado Eduardo Cretón, con el presidente del Partido Comunista, Lautaro Carmona, con la presidenta del Partido de la Gente, Denise Catalán, y con la presidenta del Partido Socialista, la senadora Paulina Bodanovich. Con ellas y ellos compartimos el primer café de hoy.
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6: Bueno, en medio de toda la situación que se está viviendo por los frentes, ¿no es cierto?, de mal tiempo, las lluvias, los vientos, tanto en la región de Coquimbo, en la provincia del Huasco, también ahora en la región de Valparaíso, hay alerta roja para Limache, Quintero, Concón, Quillota, por el desborde del río Aconcagua. Hay 10 personas que han perdido la vida hasta ahora, 4 desaparecidas, más de 100.000 personas aisladas, y el presidente de la República ayer llamó a centrarse en la emergencia, que ya habrá oportunidad para hacer los análisis, la autocrítica, porque como suele ocurrir cuando hay estos desastres naturales, surgen voces de gobernadores, alcaldes, la propia persona, que es lo más importante, quejándose por falta de ayuda. Hay siempre puestos a prueba las autoridades para hacer frente a situaciones de verdadera emergencia como esta, ¿no? Eduardo Cretón, respecto al actuar del gobierno, me llamó la atención, por ejemplo, la crítica que leí esta mañana del diputado de Coquimbo, diputado de la UDI, Marco Zulantay, diciendo que los ministros Poduje y de Granch visitaron la región, el lugar, y no dejaron nada, ninguna solución. Está el gobernador, los alcaldes de distintos colores políticos. ¿Qué diría para estas situaciones, políticamente hablando, Eduardo Cretón?
10: Sí, a ver, antes de lo... ¿Cómo está Cecilia? Gusto saludarla, saludar al panel también. Buenos días. Antes de lo políticamente hablando, yo creo que lo más importante acá es enviarle las condolencias a las familias de estas 10 personas que han fallecido y solidarizar con todos los chilenos que lo están pasando realmente mal producto de esta emergencia que estamos viviendo. Yo creo que la crítica política es legítima, pero tenemos que centrarnos hoy día, como lo ha señalado el presidente de la República, en enfrentar la emergencia. Y para eso, cuando estamos hablando de una emergencia, cuando hay un terremoto o una catástrofe de estas magnitudes, en Chile la verdad es que tenemos que dejar de lado, por un momento, los colores políticos y centrarnos en el bienestar de las personas. Después vendrá la crisis el análisis político, la crítica política, vendrá el análisis de si es que el gobierno actuó o no actuó bien. Y yo lo único que puedo hacer en estos momentos es obviamente solidarizar con las personas del norte y también con los parlamentarios de las zonas afectadas, que representan esas comunas, esos distritos que han sido bien afectados. Y yo entiendo, uno no le puede pedir a las personas que son afectadas ni a los parlamentarios de esos distritos afectados que estén conformes en una situación de emergencia como la que estamos viendo. Por lo tanto, yo solidarizo con las palabras del diputado Zulantay, y uno siempre espera también del gobierno que considere no simplemente el actuar de los ministros, sino que entienda que en las distintas regiones, en las distintas localidades, hay liderazgos políticos fuera del gobierno, como son los diputados, los alcaldes, los gobernadores, y yo creo que es importante trabajar de manera mancomunada con ellos, sobre todo con aquellos que son de gobierno, que se declaran oficialistas, pero en realidad con todos, porque acá lo que se necesita es sumar voluntades para poder enfrentar la emergencia.
6: Claro, cuando yo digo análisis político, más que de las diferencias políticas, me refiero a la prueba de fuego para este gobierno. No es cierto que es un gobierno que lleva 4 o 5 meses asumido, cómo enfrentar esto, ¿no? Más allá de las diferencias políticas, ¿qué diría Lautaro Carmona? A ver. Lautaro.
11: Me escucha, ¿no?
6: Ahora sí.
11: Te estaba saludando y saludando también a las y y el panelista. La primera palabra, por cierto, es de absoluta solidaridad con todos los damnificados y muy en especial con las familias de aquellas personas que lamentablemente, a propósito de una catástrofe natural, han fallecido. Lo segundo, creo que un temporal como situación crítica desde el punto de vista climático, muy advertido, con mucho tiempo, con muchos anuncios previos, finalmente pilló por sorpresa o pasó por sobre las capacidades que tenían las autoridades para orientar y evitar, digamos, estas muertes y esta cantidad de damnificados, que si es que hay una cantidad por sobre lo estrictamente necesario. Creo que hay una formulación que hace el presidente. Después nos preocupamos, hoy día concentrémonos en la emergencia. Y me llama la atención que a nivel de una institución donde el gobierno tiene mucha influencia, como es el Congreso Nacional, como señal a la ciudadanía no se haya suspendido o cambiado la semana distrital para permitir que todos los parlamentarios estén en terreno, orientando, contestando, trabajando de conjunto con las autoridades locales y también nacionales, y así se vea una disposición del conjunto de la actividad política con centralidad en abordar un tema que nuevamente nos pone en jaque, porque los ríos al final, si uno empieza a sacar la cuenta, bajan por su camino propio, es decir, tienen memoria y vuelven a los mismos lugares, y esos lugares colapsan por distintas razones, muchas de ellas son falta de prevención. No digo que haya intención, pero sí de prevención para evitar, digamos, que zozobren, pues son temas climáticos de los cuales deberíamos estar preparados como país, que somos llenos de accidentes del punto de vista de la naturaleza.
12: ¿Le podría haber pasado a cualquier gobierno y hubiera sido la misma situación, o cambia según?
11: Yo espero que lo que pasó con los ministros que fueron a La Serena y que llamó la atención del diputado Zulantay hablan por sí mismo de que, además de tomar medidas que las toman a más los servicios, más allá de las autoridades políticas, hay de una sensibilidad sobre cuál es la urgencia y cuáles son los mensajes que los gestos y los actos de la actividad política tienen que transmitirle a la población. De lo contrario, se suma a toda la situación de damnificados por catástrofe un nuevo daño, y entonces son damnificados por inseguridad, por angustia, por temas de la gente no sabe cómo manejarse en una situación descontrolada de la naturaleza.
12: Ahora, el presidente también ha dicho que se han preocupado de cuidar la institucionalidad, ¿no es cierto? Recordemos que ayer se decretó el estado de catástrofe, ayer en la mañana estábamos acá justo en el primer café cuando se anuncia esto. El
11: presidente, 5 días después.
12: Hoy el presidente viaja a Vallenar también. Hubo críticas al ministro de Defensa, bueno, en fin, pero más. Paulina Bodanovich, senadora, con la experiencia también que tiene, porque ha estado en un gobierno, porque además, como senadora, conoce el ambiente político, ¿qué diría sobre lo que estamos viviendo? Sobre cómo se están manejando las autoridades. ¿Hace parte, digamos, de lo típico, de los desafíos que se enfrentan cualquier autoridad siempre que ocurren catástrofes? ¿Paulina? ¿Está muteada? ¿Paulina? Parece que no nos está...
13: Ahí está. Perdón, estaba muteada, efectivamente. Buenos días, Cecilia. Y buenos días a todos los auditores, y también nuestros saludos a todas las personas que están damnificadas y en general a las comunas afectadas, porque hay un problema no solo respecto a los damnificados, hay problemas de conectividad, problemas de acceso, de circulación, de poder asistir a los trabajos, en fin, hay graves daños, y como estábamos escuchando antes de iniciar el programa, incluso ahora hay una alerta SAE en La Serena por desbordes del río, por lo tanto esto está ocurriendo en estos momentos, es de mucha gravedad, y a mí me preocupa un poco el tono complaciente del gobierno, de bajar un poco el perfil, más allá de las declaraciones, creo, desafortunadas de algunos ministros, o de la ausencia del ministro de Defensa, que me parece del todo inexplicable. entendiendo la importancia de los ejercicios internacionales. Creo que efectivamente él estaba trabajando. Yo fui subsecretaria de Defensa de las Fuerzas Armadas. Creo que es importante la participación en eventos de esta naturaleza internacionales, pero sin duda, frente a una catástrofe de esta naturaleza, creo que se justificaba plenamente el retorno del ministro de Defensa para darle conducción política a las Fuerzas Armadas, al Estado Mayor Conjunto, al despliegue que se requiere de las Fuerzas Armadas en momentos de emergencia. Y habitualmente en nuestros gobiernos, al menos así lo vivimos, lo pasó en el gobierno de la presidenta Bachelet, con el terremoto que hubo en el norte, en Tarapacá, donde el ministro Burgos, que era el ministro de Defensa en ese momento, se desplazó inmediatamente allá, y también con el ministro José Antonio Gómez cuando ocurrió el terremoto de Coquimbo. De manera tal que creo que es evidente que ese ministerio tiene un rol muy protagónico en momentos de catástrofe.
12: Ya. Pero qué, pero si hacemos más allá del caso puntual del ministro de Defensa en general, ¿cuál sería la actitud que deberían tener las autoridades, todo la gente, digamos, los protagonistas de la política en general, tanto desde gobernadores, seremis, alcaldes y todo aquello? Porque a la ciudadanía que está damnificada, que está pasándolo mal, a ver, ¿qué le puede servir, no es cierto, en este momento? ¿Qué tipo de tranquilidad se le puede entregar, Paulina?
13: Bueno, yo lo que creo que hemos visto todo es a los alcaldes y alcaldesas desplegados en terreno, a los gobernadores de todo en todos los lugares, pero los ministros cuando van a una región no creo que vayan a dar una vuelta, sino más bien a hacer coordinaciones. Habitualmente se nombra también un ministro encargado o delegado en la región. Hemos visto delegados presidenciales bastante ausentes, de manera tal que evidentemente falta una coordinación real para enfrentar esta emergencia oportunamente. Hay 10 fallecidos, eso es un número bastante relevante frente a esto, y por eso digo, no creo que el tono de complacencia del gobierno de bajarle el perfil al desempeño sea lo óptimo. Aquí las evaluaciones tienen que hacerse ahora, no después. ¿Por qué? Porque hay una crisis en curso. Esto no ha cesado, como se sabe, siguen los eventos de mal tiempo. De hecho, ya en la quinta región hoy día hay alertas de distinta índole.
12: Alerta roja para Limache, Quintero, Concón, Quillota.
13: En consecuencia, no se puede esperar a que esta crisis termine para la evaluación. Y en eso quiero decirle que las Fuerzas Armadas son muy rigurosas, hacen evaluaciones, lo que se llaman las lecciones aprendidas, en cuanto termina un evento. Y aquí hay un evento que está cursando, pero que además tiene una evaluación negativa desde el punto de vista de lo que son las autoridades territoriales. Lo han dicho el gobernador de la cuarta región, que entiendo que es independiente de Bópoli, el diputado Zulantay de la UDI, para no nombrar a los diputados del sector nuestro, porque evidentemente se va a decir que son porque son de la oposición, pero no, aquí no es un problema de color político, tiene que ver precisamente con la falta de agilidad en decretar el estado de emergencia, de catástrofe, perdón, que permite a su vez que los alcaldes puedan, digamos, tomar decisiones mucho más rápidamente, sin la burocracia de estos momentos. Lo han dicho otras autoridades, mandaron nylon, en fin. Bueno, no se soluciona una crisis de esta envergadura con nylon, Cecilia.
12: Ya. Bueno, tenemos esa situación, también lo que se viene para la reconstrucción, los daños se calculan que van a significar unos $400 millones, más o menos se está cifrado lo que ha destrozado, las consecuencias, digamos, de todo esto. Bueno, ahí también va ayer el ministro de Hacienda daba tranquilidad de que los recursos están, que el gobierno los tiene para ponerlos a disposición de todo lo que se necesite. Y todo esto, no sé si Eduardo Cretón quiere decir algo más sobre qué llamado le haría a su propio gobierno para enfrentar esta situación, si tuviera algo que aportar. Eduardo está muteado. ¿El diputado Cretón está ahí? Bueno, en todo caso...
10: Acá estoy.
12: Ya, no se muteen, por favor. Ya, sí, diputado, no sé si me escuchó.
10: A ver, no, yo he visto un gobierno que ha estado desplegado, hemos visto a los ministros en distintas regiones del país. Obviamente cuando uno enfrenta una emergencia de esta magnitud nunca es suficiente, y por lo mismo yo le vuelvo a señalar lo que señalé al inicio, Cecilia, de que obviamente lo que importa acá primero es superar la emergencia, es trabajar todos de la mano para poder hacernos cargo de lo que está pasando en el norte del país,
12: algo,
10: y en la zona
12: central.
10: Pero
12: algo que decir, ningún aspecto para aportar, digamos, ¿no?
10: Yo creo que, yo creo que lo que se puede aportar, y de las lecciones aprendidas de la que hablaba la senadora Bodanovich, es que el gobierno tiene que entender que en las regiones hay liderazgos locales, que cada alcalde es un liderazgo por sí mismo, cada gobernador, cada parlamentario.
12: ¿Qué quiere decir con eso?
10: Y por lo tanto... Lo que yo quiero decir es que al gobierno todavía le falta mayor coordinación con el resto de las fuerzas oficialistas. Si es que un ministro va a una región y no le avisa a los parlamentarios, no le avisa a los alcaldes, evidentemente que eso no es algo positivo.
12: Ahora, tenemos, yo les hablaba de los recursos que se van a requerir. Ya la Cámara Nacional de Comercio ayer hablaba, cifraba en más de 25 millones de dólares las pérdidas. Le pide al gobierno ya un plan para las pymes, ¿no es cierto? Por ejemplo, en materia tributaria pide la condonación o suspensión temporal de intereses y multas por retraso en el pago del IVA y de los pagos previsionales mensuales, que necesitan liquidez para mantener el empleo, en fin, muchas demandas. Y todo esto en el contexto de que hoy se vota en la Cámara de Diputados la mega reforma, que también tiene como marco todo lo que significan los recursos fiscales, ¿no? Hay un contraste en un momento en que el gobierno necesita tantos recursos, por otro lado está la mega reforma con la acusación o con la crítica, digamos, de la oposición, que es una mega reforma que va a generar menos recursos para el Estado, diputado.
10: Sí, yo creo que acá cobra mucha importancia lo que ha señalado el ministro Quiroz desde un momento, que es que en Chile no podemos gastar los fondos que debiésemos tener para emergencias. Y lo que ocurrió al gobierno anterior es que el FES, por ejemplo, lo dejaron prácticamente sin fondo, y por lo tanto creo que esto viene a reforzar algunas medidas que ha tomado el ministro Quiroz, que pueden haber sido muy impopulares, yo todavía sostengo que fueron muy impopulares, como fueron los ajustes al MEPCO, al mecanismo de estabilización del precio del combustible, pero eso nos ha permitido precisamente tener hoy día un colchón que nosotros esperemos que se destine efectivamente para la reconstrucción del norte después de esta emergencia, y esperamos también hoy día, creo que hoy día es un día muy importante para la Cámara de Diputados, para Chile en realidad, que esperamos que avance el proyecto de reconstrucción nacional, que además nos va a permitir contar con los fondos disponibles para poder hacer la reconstrucción de Biobío, de Penco y todas las zonas que fueron afectadas por los incendios forestales.
12: A ver, recordemos que hoy, como bien dice el diputado Cretón, se vota en la Cámara, día muy importante. Lautaro, recordemos que este es el tercer trámite, puede llegar incluso a comisión mixta. Y la oposición ayer, tengo entendido, se reunieron y ya tomaron la decisión ya bien concreta de acudir al Tribunal Constitucional, precisando a qué medidas, a qué, digamos, indicaciones concretas se les va las van a poner delante del Tribunal Constitucional, considerándolas inconstitucionales, Lautaro.
11: A ver, lo primero que diría es que la prioridad de la institucionalidad del país, que incluye a las y los parlamentarios, debe estar concentrada en la catástrofe que está cursando en una buena parte de nuestro país. Y es la señal que esperan por lo demás todos quienes son damnificados, que es un número muy grande de la población. Y sin embargo, no hubo voluntad política para cambiar, sí. no terminar, sino cambiar el curso de la semana distrital adelantándola. Porque yo estuve en la catástrofe de los aluviones en Atacama, por ejemplo. Lo que más valoraba la gente es que estaban todas las autoridades locales, nacional y sus parlamentarios. Y todos eran convocados a las charlas que habían a propósito del curso que llevaba, cómo se enfrentaba esa catástrofe. Bueno, lo mismo pasa hoy día. en vez de estar todos los parlamentarios concentrados, haciendo diálogo, conteniendo, levantando solicitudes y propuestas, está congelada una parte que tiene que estar en Santiago, en una tarea que no se puede prescindir, porque es instalar a como dé lugar esta llamada mega reforma.
12: Bueno, pero ya no fue, dicho ¿no es eso, cierto? Sí, ya.
11: Dicho eso, ya está cursando.
12: Claro.
11: La posición de la oposición ha sido muy coherente y consistente al respecto. Primero, rechazó la idea de legislar. No logró, no había quórum, siguió el debate, y entonces termina hoy día ese debate con la posición de presentaciones ante el Tribunal Constitucional por la opinión nuestra de grado de inconstitucionalidad en lo que es la invariabilidad tributaria y en lo que son los temas ambientales que quedan, digamos, cuestionados. Por esa vía, el acuerdo es la presentación de desde la Cámara de Diputados de una indicación al Tribunal Constitucional y dos desde el Senado. Yo espero que ese debate, que va a tener todos los rigores jurídico-constitucionales, porque ese es el espacio donde va a estar sometido, logre tener, digamos, la aprobación de parte del Tribunal Constitucional y por lo menos rescaten cuestiones que son sustantivas de la pretensión de legislación, que es realmente grosera desde el punto de vista de quiénes son los grandes beneficiados. Yo no quiero solo citar, digamos, la gente nuestra. Leía una columna de un periodista conocido, no me toca a mí hacer esa promoción, que es muy clave, con datos muy directos. Aquí los grandes beneficiados de esto son los que tienen control de la economía desde el punto de vista de ser los dueños del capital, de ser los empresarios, en definitiva. Y los grandes afectados, los que ahora van a dar el costo, son los mismos damnificados de hoy. El pueblo llano, en general, que va a tener un Estado más pequeño. Yo no sé cómo va a relacionarse esta magia de que hace falta la mega reforma para poder enfrentar la catástrofe, cuando la catástrofe natural, esta u otra que venga, le exigen más recursos, más activo a el Estado de Chile. Y si el Estado se achica, sus capacidades de responder son también menores, y espero yo que nadie esté pensando en que las catástrofes hay que tercerizarlas y hay que someterlas a privatización, porque ya imaginemos lo que va a ser la vía abusando una condición de catástrofe si es que se llega, digamos, a perder ese espacio de obligación de Estado. Y eso requiere para trasladar, para movilizar, para poner puentes mecanos, para mil cosas que son primero transitorias y luego todo lo que es la obra más gruesa hacia adelante, un papel mayor del Estado que ahora va a estar más disminuido por la definición que ha hecho el propio gobierno de enviar este proyecto, que también tengo la sana expectativa que más de una cosa obligue a que pase a comisión mixta. Por lo menos ahí hay otra posibilidad.
12: Cecilia. Senadora Bodanovich, respecto, ya voy diputado, cortito. Senadora Bodanovich, presidenta del Partido Socialista, respecto a las expectativas con esto de acudir al Tribunal Constitucional, si nos ponemos en el escenario de que les va bien, ¿qué significaría? Para que la ciudadanía le quede claro.
13: No, este tema no es que nos vaya bien a nosotros.
12: Bueno,
13: Cecilia,
12: digo, que les vaya bien en el sentido de la gestión.
13: Es un planteamiento jurídico que se ha hecho con mucha seriedad, con mucho estudio de juristas importantes de nuestro país, y donde hemos sido muy cautos esperando la total tramitación del proyecto para ver finalmente la presentación de los requerimientos. Se ha decidido presentar un requerimiento por parte de los diputados. En el caso del Senado se ha decidido que sean dos requerimientos. Aquí hay una coordinación estratégica, pero la finalidad, en definitiva, es que se ajuste un proyecto de ley a la Constitución. Es decir, nosotros estamos promoviendo el respeto a nuestra institucionalidad. Ahora, dicho eso, creo que el momento que se planteó ayer por parte de toda la oposición al gobierno de dar una pausa, de no estar legislando esta semana, era en consideración a lo que estimábamos indispensable, que era estar todos en nuestras regiones, pero, en nuestros
12: como
13: distritos.
12: Como decía Lautaro recién, claro. Pero
13: pausar la discusión.
12: Pero ya no fue, senadora. Se va a iniciar en un ratito más, entonces por eso le preguntaba. Suponiendo que el Tribunal Constitucional acoge los requerimientos que ustedes están haciendo, supongamos que declara inconstitucional, ¿qué significaría en concreto eso para la reforma?
13: Significa que no va a ser ley esa parte que se reclame, es decir, el capítulo de la invariabilidad tributaria que deja al país en un inmovilismo de no poder cambiar las normas tributarias para ciertas empresas que se acojan a ese régimen durante más de 20 años. Eso evidentemente, aquí se habla de la invariabilidad incluso de las circulares de impuestos internos, de las interpretaciones administrativas. Del IVA, es decir, si el IVA cambia en el futuro, se va a mantener invariable para esas empresas. Entonces, la verdad es que es bastante inexplicable, y lo mismo con esta seguro,
12: indemnización.
13: Con el seguro que se le da a las empresas, porque mire, es por definición el empresario corre riesgos, y aquí ningún riesgo. El Estado le da una indemnización a todo evento en el caso de que no cumpla con los requisitos para una tramitación y finalmente sea la justicia la que determine aquello. Entonces, creo que son normas bastante inexplicables. Y Cecilia, permítame, este gobierno partió con que era un gobierno de emergencia. La verdad es que es un gobierno en emergencia. Han creado todas las emergencias posibles. Primero la emergencia por el alza de los combustibles. Luego esta mega reforma que se llama de reconstrucción, y la verdad es que ahora sí tenemos una emergencia de reconstrucción y el gobierno debiera reflexionar y así como está disponible hacerle vetos al anatocismo, también debiera estar disponible a corregir el rumbo de esta mala reforma que que hace finalmente es recaudar menos, tener menos ingresos para el Estado en circunstancias que hoy día, más que nunca, se requieren más ingresos para el Estado. Así lo hizo incluso el presidente Piñera en su momento frente a la emergencia del terremoto del 2010, donde tuvo que alzar los impuestos en Chile precisamente para recaudar más. Entonces, si la semana pasada o el mes pasado era mala la idea de recaudar menos, hoy día es una peor idea y el gobierno también debería hacerse cargo de eso.
12: Diputado Eduardo Cretón.
10: Sí, gracias, Cecilia, yo estaba escuchando atentamente y creo que interesante este debate porque el señor Carmona planteaba de que el Estado es el único que tiene que hacerse o el que tiene la única obligación de hacerse cargo de la emergencia, y la verdad es que a mí me gustaría contrastar esa visión, porque la experiencia en nuestro país es que cuando hay una emergencia, la solución a esos problemas no viene única y exclusivamente por parte del Estado, sino que también proviene en gran medida por parte de la sociedad civil. Recordemos lo que ocurrió en el terremoto del 2010 con la Teletón, con el desafío Levantemos Chile, con tantas organizaciones de la sociedad civil que también se ponen a disposición de los damnificados para poder colaborar en la emergencia. Esa capacidad que tiene la sociedad civil de colaborar con el Estado, nosotros la creemos muy profundamente, y por eso creemos en un modelo en el cual el Estado y la sociedad civil trabajan de manera conjunta para solucionar los problemas públicos. ¿Y por qué lo creemos? Porque creemos en algo que es fundamental, que es la capacidad creadora de las personas y la capacidad creadora de las empresas. Y por eso este proyecto de reconstrucción nacional vuelve a poner la esperanza en esa capacidad creadora de las empresas y de las personas para poder generar empresas, para poder generar emprendimiento y poder generar trabajo. Porque lo que ha ocurrido en Chile desde la última década hasta la fecha es que las bases que permitieron construir ese país desde el retorno a la democracia, y que era un país que crecía al 5%, que era un país que estaba en el 2012 a 8 años de alcanzar el desarrollo de Corea, hoy día está a 23, que era un país que generaba trabajo, que se abría al mundo a través de los tratados internacionales. Bueno, esas bases durante las últimas décadas se fueron socavando precisamente por una ideología que cree que es el Estado el responsable del desarrollo, que pone la esperanza más en el Estado que en las personas. Y eso es lo que nos ha llevado hoy día a tener casi 1 millón de chilenos sin trabajo, a crecer mediocremente al 2%. Y por lo tanto, para nosotros proyecto de reconstrucción nacional vuelve a poner el foco en lo que realmente importa, que es la capacidad creadora de las empresas y de las personas para generar empleo y oportunidades.
12: Claro,
11: Cecilia.
12: Sí, Lautaro, cortito, nos tenemos que ir a comerciar.
11: No, muy, muy breve, digamos. A mí no me parece, digamos, una discusión, incluso el punto de vista ético, trasladarle al pueblo llano las responsabilidades que debe asumir el papel del Estado, y el Estado no tiene por qué trabajar solo, digamos. De hecho, para reponer los puentes, para reponer escuelas, etcétera, hay licitaciones que luego hacen los privados. No confundamos las cosas, porque este no es un problema que les traslademos por la Teletón, se decía aquí, el sentimiento responsabilidad de culpa a la gente que es damnificada y no tiene por qué hacerse cargo de eso. Esto no va a funcionar a través de colecta, de trabajo voluntario, de brigadismo. No, aquí hay obligaciones que tienen que cumplir si el Estado necesita capacidades para eso.
12: Claro.
11: Por algo existe el 2% constitucional, ese no es de los privados.
14: Nadie ha dicho lo contrario, lo que nosotros hemos señalado que es que
12: uno se la puede solo. Claro, de a uno. Lo que pasa es que...
11: pero yo no estoy diciendo que el Estado puede solo, digamos, es una alteración. De hecho, todos los que participamos, digamos, del funcionamiento de este país sabemos que llegada la hora de hacer el camino o el puente que se echó abajo, o la escuela, va a tener, digamos, que asumir la implementación vía licitación, la empresa que mejor lo haga, pero no le traslademos esto, por ejemplo, a los turnos extraordinarios que tiene que hacer la gente de la salud, por ejemplo, en una catástrofe como esta, en que aparece medio invisible los efectos en la salud de la gente, por ejemplo.
12: Vamos a ir a comerciales. A la vuelta seguimos con este interesante debate, porque la confianza comienza con un diagnóstico oportuno. 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Ya volvemos.
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23: 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Científicos USS descubre el nuevo origen del Parkinson. Ante una enfermedad que afecta a 30.000 personas en Chile, el investigador de Universidad San Sebastián, Rodrigo Pacheco, plantea que el Parkinson se origina en el intestino años antes de los primeros temblores. 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
0: 9 grados. 9 grados en Santiago. Cooperativa, 9:36 minutos. 9:36 minutos.
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12: 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Seguimos en el primer café con Paulina Bodanovich, Eduardo Cretón, Lautaro Carmona. Estamos esperando que pueda ingresar también Denise Catalán, que es la presidenta del Partido de la Gente, para que nos cuente, ¿no es cierto? Recordemos que la postura del Partido de la Gente es súper importante para el gobierno hoy día a la hora de votar esta mega reforma. Sí, Denise, ¿estás ahí? No, todavía no, ya la vamos a conectar. ¿Está? Denise, buen día.
2: Hola, buen día, ¿cómo está?
12: Muy bien, bueno, estamos acá con Lautaro Carmona, Paulina Bodanovich, Eduardo Cretón, y estábamos hablando, ¿no es cierto?, de lo que se viene hoy en la Cámara de Diputados. Recordemos que el Partido de la Gente, los votos de ustedes son sumamente importantes para el gobierno. Ustedes ayer ya anunciaron que van a rechazar algunos artículos, ¿verdad?, como sobre la franquicia del censo, esa lacuna, el fondo de emergencia y compensaciones para los municipios a propósito de las contribuciones para que vayan a comisión mixta. Todo esto en el contexto de que ya sabemos que el Partido de la Gente, para cuando votó a favor la idea de legislar en general, fue a cambio, ¿no es cierto?, de un proyecto de ley que el gobierno le puso urgencia para, ¿no es cierto?, de alguna manera conformarlos a ustedes, atraerlos para contar con el voto de ustedes, algo que ha sido criticado, por ejemplo, por la diputada Osandón de Renovación Nacional, que le pareció, dice, me parece bien impresentable que tengamos que ir a buscar un voto a cambio de un proyecto, ¿no es cierto? Denise, ¿en qué estamos como Partido de la Gente?
2: Mira, en primer lugar, a mí me parece bien impresentable las palabras de la diputada Osandón. Yo creo que su labor es legislar, es poder preocuparse de su proyecto de ley, de sus mociones, de su distrito. Y del Partido de la Gente me preocupo yo, así que no se preocupe de eso. En cuanto al tema de la mega reforma, tenemos que entender que hay, bueno, vienen bastantes modificaciones del Senado.
12: Sí.
2: Eso nosotros consideramos una vez, los diputados consideraron que hay artículos que deben mejorarse en la comisión mixta y por eso deben pasar a la, y deben rechazarse. Es un tema de mejorarlo ya, y eso es lo que tiene que entender la ciudadanía y la gente. Uh-huh. Aquí hay artículos que hay gente que ha criticado el tema de la sala cuna, ¿cierto? Porque piensa que se va a eliminar la sala cuna y eso no es así. Hay algunas discrepancias que están en la Cámara de Diputados tanto como en el Senado y que es muy probable que de la comisión mixta pueda salir un texto mejor y pueda salir incluso mejorado para la gente, y eso es lo que se está buscando con esos artículos en particular.
12: Pero más allá de estos artículos en particular, ¿el Partido de la Gente puede garantizar que al gobierno que van a estar los votos de ustedes para la mega reforma hoy día?
2: No, yo creo que, a ver, aquí ningún conglomerado podría garantizar nada, ¿ya? Yo sé que ahora los diputados se reunirían incluso durante la sesión para poder ver los últimos puntos, ¿cierto? Y todo puede ir variando. Uh-huh. quedaron incluso los equipos legislativos en poder coordinarse. O sea, tenemos que entender también que normalmente la minuta de votación y los comparados siempre llegan un poco tarde. Uh-huh. Entonces es entendible que algunos equipos todavía estén revisando.
12: Uh-huh. Ahora, de todas maneras, recordemos que el ministro García Ruminó, ¿no es cierto?, confirmó ayer que se puso urgencia al proyecto de usted, el sistema de devolución de IVA para la compra de medicamentos y pañales. Que si el gobierno está cumpliendo esa promesa, de alguna manera uno puede entender, bueno, entonces el Partido de la Gente cumplirá la suya de su parte, que es votar a favor de esta mega reforma.
2: Sí, a ver, lo primero es que el gobierno aquí, al poner urgencia al proyecto, es cierto, que termina siendo una devolución del IVA a los medicamentos y a los pañales. No es que le esté haciendo un favor al PDG.
12: No,
2: aquí lo que nosotros estamos buscando es un beneficio a la gente, a la clase media, clase media emergente, que se ven muy estresados.
12: Pero es algo que ustedes han solicitado, ¿no es cierto? Porque les parece importante para la ciudadanía.
2: Sí, lo solicitamos para el primer trámite.
12: Claro.
2: Ya, y eso es algo que tenemos que, y que también los diputados lo han tenido sumamente en cuenta, que esto era para el primer trámite. Se aprobó en general en el primer trámite, y en particular fueron dispersos los votos del PDG. Okay. En esta ocasión los diputados están mucho más alineados, ¿cierto? No es un proyecto que los pille encima. También nuestros diputados en su mayoría son diputados en su primer periodo. Entonces esto también ha sido un cambio importante legislativamente, poder entender cómo funciona la Cámara. Bajo ese contexto, ellos están con una visión distinta.
12: No hay nada decidido todavía, no hay nada que la presidenta del Partido de la Gente pueda decir a esta hora, cuando son 20 para las 10 de la mañana, que van a estar los votos del Partido de la Gente, aparte de esos artículos, para aprobar la mega reforma.
2: No, yo creo que va a haber, van a haber algunos diputados que ocupen su green card, ¿cierto?, para votar distinto, pero en los próximos, incluso en las próximas horas, se seguirán reuniendo.
12: Uh-huh. Okay. A ver, Paulina Bodanovich, recordemos, la diputada Sandón de Renovación Nacional decía, si estamos de acuerdo en el, ¿no es cierto?, estamos convencidos de que este proyecto es necesario, ¿por qué entonces hacer esto a cambio? Critica al Partido de la Gente, pero también al gobierno, por de alguna manera darle, atención a esto. Y esto, dijo, es llevar agua al molino del Partido de la Gente, que hoy necesita urgente instalar una agenda que hable de este tema y no del problema que ellos están viviendo en el Cervel. O sea, dura las palabras de la diputada Osandón. A ver, Paulina, ¿cómo analiza políticamente la situación del Partido de la Gente? Puede decir, bueno, yo no me meto en otros partidos porque eso es problema de ellos, no corresponde, pero sí se puede hablar políticamente como debate en el Parlamento esto, y teniendo en cuenta que es una reforma tan importante, Paulina. Paulina está muteada, ahí está.
13: Ahí estoy. Creo que es bien importante entender también lo que es la autonomía parlamentaria, y yo comparto con la presidenta del PDG lo que ha señalado. Los parlamentarios analizamos en el mérito de lo que se discute, con los cambios que se van produciendo, porque esto no es algo estático. Los cambios que se introdujeron en el Senado, por ejemplo, son importantes, y no me parece a mí estos criterios entiendo que el PDG consiguió para la gente, como decía la presidenta del partido, ciertos beneficios que irían en una ley. Bueno, eso es una discusión propia de ese partido con el gobierno, pero el impacto de esto es para todos, el impacto, y por eso creo que la responsabilidad con que tienen que actuar todos los parlamentarios es máxima, más aún en momentos como los que vivimos ahora, donde evidentemente la reconstrucción ya no se limita a las regiones que estaban previstas en esta ley, sino más bien habría que ampliar la ley a la reconstrucción de otras regiones, de otras comunas que están muchísimo muy afectadas también. Entonces me parece que todas estas discusiones, dimes, diretes, no aportan mucho ni al momento político ni a lo que implica nuestra responsabilidad con el país, con la gente, con la ciudadanía, que lo que esperan es que de esta ley haya algún tipo de beneficio. Yo personalmente y nuestro sector no vemos los beneficios que señala el gobierno. Hoy día hemos visto durante toda la tramitación, Cecilia, los 49 asistentes a la Comisión de Hacienda en el Senado fueron bastante claros, incluso los de derecha, en señalar que este proyecto estaba desfinanciado. Lo dijo el Consejo Fiscal Autónomo, ahora también lo dijo el FMI en su momento, lo dijeron académicos. Ahora, algunos justifican aquello.
12: Ayer JP Morgan también dio su opinión, diciendo que el diseño fiscal del proyecto de ley no parece ser autofinanciable dentro del horizonte proyectado.
13: Bueno, entonces esto tiene una complejidad técnica, pero esa complejidad técnica va a tener un impacto político, y el impacto político lo va a tener la ciudadanía, los chilenos y chilenas, que van a tener finalmente impacto en los derechos que hoy día están siendo cubiertos y que eventualmente van a estar en riesgo. Fíjese lo que dijo ayer el ministro del Interior en medio de un punto de prensa por la emergencia. Dijo, bueno, habrá que buscar y hacer recortes en otras áreas para poder solventar. Entonces, si hoy día, en el escenario que tenemos, ya no tenemos suficientes ingresos, teóricamente, que hay que hacer más recortes de los que ya se han hecho. Recordemos que se hicieron recortes millonarios en la salud, que se cortaron programas importantes como los programas de postrados y otros, que se han hecho recortes en áreas de vivienda con menos subsidios. En fin, ya hay varios recortes importantes en todas las áreas y vamos a seguir de recorte en recorte. ¿A quién le están recortando la plata finalmente? A la gente, a la ciudadanía. Y esa es la responsabilidad que tenemos todos los parlamentarios frente a este proyecto.
12: Uh-huh. A ver, Eduardo Cretón, ¿están ustedes como oficialismo conscientes de lo que significa apoyar una reforma de esta envergadura, verdad? Con todos los riesgos que pueda haber, porque hay muchos temas de los cuales se espera el resultado positivo, pero que no hay certeza, lo ha dicho el propio ministro Quiroz, porque no puede haber certeza, ¿verdad? Pero sí una apuesta y en la cual confían. Ahora, políticamente hablando, las consecuencias para ustedes como Chile Vamos. Diputado está muteado. Bueno, le doy la palabra entonces a Lautaro Carmona, en el sentido de la oposición, en este sentido, más allá de ir al Tribunal Constitucional, ¿qué otras herramientas puede tener para de alguna manera enfrentar lo que consideran algo tan negativo para el país?
11: Yo creo que la obligación que va a cursar y que va a ser de confirmación de toda la ciudadanía, de todos quienes quieran seguir este debate, va a estar en la solidez de los argumentos que pongan cada una y uno de los parlamentarios en el debate. Porque no se puede sostener que se va a actuar con eficacia cuando, por opción, van a haber menos ingresos del punto de vista fiscal. No está en ninguna parte demostrado que esos menos ingresos a nivel fiscal se pueden comparar, digamos, y paliar por la vía de mayores ingresos que por la vía de lo que es la actividad económica, que sería el diferencial de pagar menos impuestos con nuevas inversiones. Eso no está en ninguna parte demostrado que así será, digamos. Y sí, por último, la velocidad de una cosa con otra es... Los menos ingresos van a tener una velocidad, los, entre comillas, hipotéticos nuevos ingresos van a tener una velocidad mucho más lenta. Es decir, en la suma y en la resta vamos a tener un Estado con menos capacidades y se va a afectar las políticas sociales directamente sobre los que aspiran a políticas sociales.
12: Por eso le pregunto.
11: Y ahí en ese debate, en ese debate va a estar la argumentación y las propuestas concretas que la población va a poder comparar el día de mañana, y eso no es menor, porque el efecto que va a tener esta mega reforma, entre comillas, va a tener duración que va a estar en la espalda de la gente día por día, y tendrá, digamos, que llegar el día en que por sobre las encuestas que ya toman posición y tienen una posición muy crítica respecto a lo que hace el gobierno, va a estar, digamos, la opción ya más definitiva cuando hayan justas electorales, que es el momento en que la ciudadanía puede, desde el punto de vista democrático, de consumar su posición su distancia, su desconfianza.
12: Tienen un gran desafío como oposición también, ¿verdad? A ver, ahora sí, diputado Cretón, está conectado. No sé si escuchó mi pregunta, por favor.
10: No, ¿me puede repetir, por favor?
12: No, que yo le decía si están conscientes, como Chile Vamos, de la apuesta que significa esta mega reforma. Es una apuesta importante, con sus riesgos, ¿verdad? Y que puede tener consecuencias no solamente financieras o de la economía del país, sino también políticas para Chile Vamos.
10: Sí, mire, más que para Chile Vamos, yo creo que para el gobierno en su conjunto. Lo que estamos conscientes es de que efectivamente hoy día el camino que ha tomado Chile es un camino que nos ha llevado al estancamiento, que nos ha alejado del desarrollo, que tiene casi 1 millón de chilenos sin
12: trabajo. Como lo decía usted hace un ratito, sí.
10: Y por lo tanto sabemos que esto es una apuesta que un camino que se le presenta a los chilenos distinto al que hemos transitado.

0: Lo que no ha pasado hasta el día de hoy es que quienes impulsaron la reforma tributaria Michelle Bachelet pidan perdón por una reforma que no logró sus objetivos, que prometió recaudar más, no lo generó, que prometió redistribuir más, y la verdad es que hoy día Chile está estancado y por lo tanto no tenemos con qué mejor forma de redistribución de los recursos, porque no hemos generado más recursos, y por lo tanto yo creo que quienes hoy día le deben una disculpa o tienen que asumir que su reforma tributaria y su modelo económico no generó bienestar para los chilenos como se venía haciendo desde la década del 90 en adelante, es precisamente aquellos que impulsaron la reforma tributaria de Michelle Bachelet.
1: Paulina Bodanovich, ¿qué diría sobre ese punto? No sé si está muteada o no, Paulina. O se lo pregunto a Lautaro Carmona, que también puede responder sobre eso.
2: La verdad es que argumentar, porque la implementación de una reforma implicó menos ingresos, sin relacionarlo con el pulso que tiene la economía, y asignarla con nombre y apellido a un gobierno, creo, digamos, que se desajusta respecto del rigor de los procesos que tienen los países. Pero bueno, si es así, hay un acomodo, digamos, de argumento. Yo lo que puedo decir que lo que promete esta propuesta de mega reforma significa en la práctica un debilitamiento del Estado de nuestro país. Significa una profundización del Estado subsidiario que traslada el beneficio a el mundo privado, y el mundo privado en concreto es quien representa ese capital, es una élite. Por tanto, en buena hora esto se ha nombrado como la mega reforma de beneficio del 1% más rico, de beneficio de los dueños de gran capital, de beneficio de quienes controlan la economía, y quienes van a sostener esto son la inmensa masa de mujeres y hombres que son gente de trabajo. Es decir, eso es lo que no está despejado, por el contrario, está desafiado, y es lo que va a cursar, lamentablemente, si esto termina como está hasta ahora, en la espalda de nuestra gente, de los trabajadores, hombres y mujeres.
1: Denise Catalán, en sentido de lo que estamos conversando, ¿cuáles son las convicciones más profundas del Partido de la Gente en cuanto al modelo de desarrollo, esto de la participación del Estado o no del Estado, y lo que discutían hace un ratito atrás Eduardo Cretón con Lautaro Carmona, y las apuestas que significa esta mega reforma?
3: Sí, mira, hay punto de vista de la mega reforma que probablemente tanto izquierda como derecha no están de acuerdo, porque hay punto de vista ideológico que uno podría entender más Estado, menos Estado, más subsidiario, menos subsidiario, ¿cierto? Como lo mencionaba la autora Carmona. Sin embargo, yo discrepo con él en un punto. Aquí esta élite, ¿cierto?, política no es solamente de derecha. También hay una élite política de izquierda y que se han preservado en el poder por muchos años, ¿ya? Y durante mucho tiempo han buscado beneficios propios y no para la gente. Lo que nosotros nos hemos centrado en cada uno de los puntos y en cada propuesta es que estos beneficios puedan llegar a la ciudadanía, que si bien tenemos que ser conscientes de que el Estado hoy en día no está recaudando como recaudaba antes, ¿ya? Necesitamos inyección en inversión, porque eso también, a ver, algunos creerán en el chorreo, otros que no, pero yo creo en el crecimiento económico. Y en el crecimiento económico debemos buscar medidas, ¿ya? También hay algunos puntos que se tienen que conversar y los diputados tendrán que debatir respecto a los temas de invariabilidad, si va a ser positivo o negativo. Ahora, sabemos que hay una gradualidad que igual es importante, y lo que le sugeriría al gobierno, y para que sea una política de Estado y prevaleciera en el tiempo, es que esto funcione como un acompañamiento a la inversión. Normalmente lo que hemos visto es cierto que existe una casi como un abandono a los inversionistas, y cuando se equivocan el Estado les golpea por equivocarse. Aquí tiene que haber un acompañamiento para que esas equivocaciones no ocurran, sobre todo aquellas inversiones que tienen impacto medioambiental y un impacto directamente a la ciudadanía. Entonces, necesitamos mayor acompañamiento, necesitamos un Estado más presente, pero también necesitamos un crecimiento económico constante.
1: Vamos a ir a comerciales. A la vuelta, ya el último bloque de nuestro primer café de hoy.
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13: No noticias ahora en Cooperativa. Rodrigo Vergara nos cuenta lo que está pasando en estos minutos. Rodrigo, buen día.
14: Sí, buen día, Cecilia. A propósito de los temporales, mucha preocupación por lo que está ocurriendo con la activación de quebradas en la región de Coquimbo, también al sur de Atacama. Ojo con lo de la región de Valparaíso. Me cuentan anoche de una gran tormenta eléctrica en sectores del litoral central. Mucho viento. Estamos en el puerto donde no hay clases hoy, ¿eh? Esteban Vázquez, buen día.
15: Buen día, Rodrigo. Sí, minutos antes de las 8 de la mañana se confirmó que no iba a haber clases en toda la región de Valparaíso, situación que obviamente generó molestia también de algunos apoderados, también debido a la poca tiempo de anticipación para esta medida que fue adoptada, como decíamos, minutos antes de las 8 de la mañana por el Ministerio de Educación. Bien lo mencionabas, las lluvias se mantienen también en la zona costera de la región de Valparaíso, anoche tormentas eléctricas en la ciudad puerto y también en otros puntos de la región, y en la zona interior también hubo caída de aguanieve y granizos en algunos sectores. La lluvia debería ya mermar durante horas de esta tarde, y hay mucha atención también con lo que está ocurriendo con el río Aconcagua y también específicamente con lo que ocurre en su desembocadura en el sector también del Puente Colmo, debido a la crecida del río. Hay umbral que está en rojo en la central de dicho lugar, y por ello también es que se activó una alerta roja comunal para Concón, Quintero, Limache y Quillota, debido también por este peligro de río. Ayer, en horas de la noche, se emitió una alerta SAE preventiva para hacer un llamado a la gente a que no se acercara también hasta estos puntos debido a la crecida del río. Así que acá se mantienen las precipitaciones, deberían ya culminar durante horas de la tarde, pero el viento también es bastante fuerte a esta hora también aquí en gran parte de la región de Valparaíso, Rodrigo.
14: Nos seguimos contigo, Esteban. Muchas gracias.
15: Buen día.
14: Hay alerta SAE para la zona de la región de Coquimbo. El SENAPRED pide que por la alerta de crecida de el estero Canela Alta, hay que evitar esa ribera, hay que evitar la ribera del estero Canela Alta, en particular en el cruce de los Canelos, esto en la comuna de Canela, región de Coquimbo. Y además nos cuentan desde la zona norte que hay muchos problemas con la conectividad en Paihuano, todo cortado en Paihuano por una remoción en masa. La autoridad del SENAPRED llama a evitar quebradas y pendientes fuertes en la comuna de Paihuano, o sea, mejor no ingresar al Valle del Elqui en esa zona de la región de Coquimbo. Además, por activación de quebradas, evitar sectores Cachiyuyo y Domeico en la comuna de Vallenar, eso ya en la región de Atacama, y por desborde del río Huasco se solicita evacuar el sector Nicolasa en la comuna de Freirina. Conversamos más temprano con el delegado presidencial ahí en la provincia del Huasco, Juan Donoso.
16: La lluvia no nos da tregua. Actualmente tenemos nosotros personas aisladas entre todas las comunas, alrededor de 21.724, que esto es producto de las constantes crecidas y quebradas que se activan. Hasta el día de ayer, nosotros teníamos conectada la ruta desde Vallenar a Alto del Carmen, desde Alto del Carmen a la localidad del Tránsito y a la localidad de San Félix. Pero esto es tan dinámico que, claro, efectivamente vuelve a precipitar, caen rodadas nuevamente y de nuevo que, de caso, activan las maquinarias. Lo mismo hacia las comunas de Freirina y Huasco.
14: Eso ya hacia la zona más costera. Ahí había problemas con el puente Maitencillo, ¿eso se mantiene?
16: Efectivamente, nosotros el día de ayer comenzamos labores de recuperación del puente Maitencillo. Deberíamos nosotros tenerlo reparado hoy día en la tarde con equipos de MOB y Vialidad. Y teníamos un avance hasta el día de ayer, hoy día en la mañana, antes que empezaran las precipitaciones de hoy día, un 80% avanzado.
14: ¿Mantiene los cortes de la ruta 5 Norte o eso ya se fue solucionando?
16: La ruta 5 Norte se mantenía desde Vallenar hacia Copiapó habilitada. Se hizo un bypass hacia la región de Coquimbo. Lamentablemente hay varios cortes y socavones que se produjeron dada la última lluvia, y lamentablemente no está con conexión todavía.
14: Lo que nos decían desde Atacama más temprano, eso se puede revisar en cooperativa.cl. Cerramos con la mega reforma del Ejecutivo en la Cámara Baja. Hoy día, Jorge Espinosa Cuellar, buen día.
17: Sí, muy buenos días. Se comienza la sesión de la Cámara de Diputadas y Diputados, sesión del Pleno, cuyo único punto en tabla es la votación de la mega reforma tributaria del Ejecutivo. Hace instante nada más llegó el ministro de Hacienda, Jorge Quirós.
18: Con buen ánimo, ojalá que sea una jornada positiva, donde aprobemos la Cámara y podamos pasar a la etapa siguiente, que es la etapa del crecimiento,
19: la etapa en que se pueden vender las viviendas nuevas por los próximos 12 meses sin IVA, la etapa en que los adultos mayores puedan estar eximidos de las contribuciones.
17: El ministro Quirós dijo que siguen abiertas las conversaciones con el PDG a propósito del anuncio formulado anoche por la bancada del Partido de la Gente respecto de los temas que intentará llevar a una comisión mixta. Acaba de comenzar la sesión de CIA y se dio cuenta del ingreso a tramitación y con suma urgencia del proyecto del gobierno que pretende perfeccionar los mecanismos de adaptabilidad de la jornada de trabajo y establecer un régimen especial para el sector turismo y actividades conexas. Un debate que se viene también bastante intenso por la adaptación de la aplicación de la ley de las 40 horas.
14: Jorge, gracias.
17: Buenos días.
14: Cecilia.
13: Gracias, Rodrigo Vergara. En cualquier minuto, más noticias en Cooperativa.
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13: 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Seguimos en el primer café de hoy con Eduardo Cretón, vicepresidente de la UDI, diputado, con Lautaro Carmona, presidente del Partido Comunista, Denis Catalán, presidenta del Partido de la Gente, y Paulina Bodanovich, senadora, presidenta del Partido Socialista. Paulina, hace un ratito atrás, Eduardo Cretón decía que a propósito de esta mega reforma y de que sí, los temores de que no resulte y todo aquello, decía que primero ustedes tenían que pedir perdón por los malos resultados de la reforma tributaria de la época de Michelle Bachelet, partiendo por ahí, dijo. ¿Qué le respondería usted a Eduardo Cretón, Paulina Bodanovich?
21: Bueno, que eso es un análisis parcial que hace la derecha y es facilista. Evidentemente los problemas de crecimiento económico no partieron el año 2014 en Chile. La crisis subprime, la crisis de los commodities vienen desde 2008 en adelante, y hubo un problema a nivel mundial donde el país logró resistir bastante bien gracias a las políticas que implementaron los gobiernos de la Concertación y particularmente a la norma del balance estructural. Por lo tanto...
13: Ay, se nos cayó la comunicación ahí con Paulina Bodanovich. Entonces, Denis Catalán, ¿estás ahí?
22: Aquí estoy.
13: Ya, quería preguntarte a propósito, lo que estamos hablando también, y tú recién decías que no estabas de acuerdo con Lautaro respecto a que lo que a ustedes les importa es que los beneficios lleguen a la gente. ¿Cuáles son las convicciones profundas políticas del Partido de la Gente? ¿Dónde se sitúan? Porque el día atrás Sandra París decía, nosotros, el Partido de la Gente es de oposición. Pero a veces no se comprende muy bien en qué están, porque decir que estamos por la gente, pero digamos, ¿con qué convicciones políticas se manejan?
22: Mira, lo que dijo la diputada París sí es cierto, también lo ha dicho la diputada Pamela Giles. Nosotros hoy en día somos oposición al gobierno, pero no vamos a hacer una oposición que niegue la oportunidad también de poder avanzar y de poder crecer. Ya, y eso ha pasado con todos los gobiernos. O sea, pasó con el gobierno del presidente Boric, independiente si fuimos escuchados o no. También quisimos poner las propuestas sobre la mesa cuando fue la mesa del pacto fiscal. Nosotros estuvimos presentes en cada una de las reuniones y la verdad es que también dando ideas, propuestas para el país. A nosotros lo que nos interesa es que existan políticas de Estado. Algo mencionaba ahí la senadora, ¿cierto? Respecto a como que no es un problema de un gobierno, y yo estoy completamente de acuerdo con ella. El problema del crecimiento es una política de Estado que no tiene que ver con un gobierno específico y que no debiese tener que ver con ideologías políticas. Debiésemos estar centrando cada una de esa ideología, cada una de nuestras convicciones en ver de qué forma, en conjunto, y ojo, en conjunto, yo creo que tiene que ser con todos los conglomerados políticos, avanzar en temas de crecimiento económico.
13: Uh-huh. Pero hay cosas concretas que sí diferencian y convicciones distintas. Esta mega reforma, por ejemplo, que rebaja los impuestos corporativos, que, ¿no es cierto?, no más a las contribuciones, porque como bien lo ha dicho la derecha, el Partido Republicano y también la UDI, lo ha dicho acá Eduardo Cretón, Cretón, ellos tienen la convicción que las contribuciones es una expropiación, prácticamente un impuesto que no es legítimo. Cosas como esa son maneras de ver, formas de ver de qué manera se puede crecer en un país, y en ese sentido, ¿cuál es la postura de del Partido de la Gente respecto, por ejemplo, a la manera en que de esta propuesta que está proponiendo, que está planteando el gobierno?
22: Sí, mira, bueno, nuestra postura es una postura del centro. Uno de los puntos importantes que se tiene que considerar es que el proyecto viene muy mejorado del Senado, y en eso de verdad que quiero agradecer a los senadores. Creo que se dieron el tiempo y la dedicación de poder armonizar, de que esto fuese algo lo más objetivo posible. Obviamente que hay algunas cosas que no le va a gustar porque o no lo entendieron, o no hay una intención de avanzar. Sin embargo, desde el Partido de la Gente, nosotros somos un partido de centro, y quizás a veces nos van a ver como centro derecha por parte de la izquierda, y por parte de la derecha somos de centro izquierda, y así no nos van a seguir viendo. Pero la verdad es que si nosotros vemos una buena idea, por ejemplo, el tema del impuesto corporativo, si tú me lo preguntas, nosotros siempre íbamos porque no hubiese una rebaja tan brusca y que fuese algo gradual. No estábamos de acuerdo con el 23%, o sea, yo te lo comento, eso es algo que incluso estaba en el programa presidencial de Evelyn Matthei, no en el nuestro. Pero lo que sí, si va a ser algo y vamos a llegar a acuerdo de que es un punto que puede ayudar al crecimiento, nosotros lo que sí pedíamos era gradualidad y que no fuese hasta el 23%. Hay cosas que uno no puede ganar toda la vida porque nosotros no somos gobierno. Lo vamos a hacer, pero no lo somos el día de hoy. Ya. Y cuando lo seamos, bien vamos a poner propuestas, y a mí me encantaría recibir aporte en ese momento, tanto de la izquierda como de la derecha. Sí, tenemos que empezar a colaborar, ya no sirve ser y estar obstruyendo cada una de las propuestas del lado contrario. La gente está cansada de los partidos políticos y de los políticos, y exactamente por esas mismas peleas.
13: Pero ustedes son un partido político y son políticos.
22: Exacto, pero tratamos de, y somos creados, bueno, nos creamos como partido político, iniciamos esto porque estábamos aburridos de los otros partidos políticos y de la política en general, que no escucha, que son obstruccionistas y que lamentablemente lo único que hacen es hablar mal unos de otros, y cuando llega el momento de sentarnos y conversar por un Chile en común, en el que compartimos todos, lo único que hacemos es criticar que el otro lo hizo bien, que el otro lo hizo mal, es que en el gobierno de este, en el gobierno del otro. Nosotros no hemos sido gobierno, y al no ser gobierno tenemos una mirada mucho más amplia, y creemos que tenemos que avanzar en conjunto.
13: Eduardo Cretón pedía la palabra.
1: Sí, que por ahí se decía de que hay que dejar la ideología de lado en esto, y la verdad es que yo creo que acá se confrontan dos miradas profundamente ideológicas de cómo tiene que actuar el Estado y cuál es el modelo de desarrollo.
13: Claro.
1: Y que obviamente tienen repercusiones en la vida cotidiana de las personas, de la clase media, de los más vulnerables, de todos los chilenos. Hubo un modelo que funcionó en nuestro país desde el año 90 hasta el 2014, antes de la reforma de Michelle Bachelet, que era un país que tenía una tasa de impuestos corporativa baja, que tuvo invariabilidad tributaria, que era un país que firmaba tratados internacionales con otras potencias para generar libre comercio, que era un país con instituciones sólidas, donde no se cuestionaba la legitimidad, por ejemplo, de la Constitución. Y ese país, en la última década, se fue dinamitando poco a poco por una visión que nos hizo creer que esos 30 años habían sido los peores 30 años de la historia de nuestro país. Entonces, obviamente que en esto hay bastante de cuál es el modelo de Estado de desarrollo en el que creemos. Yo creo que el Chile más próspero que hemos vivido ha sido el Chile entre los 90 y el año 2012.
13: Pero ustedes
1: 2012.
13: Eran oposición a la Concertación.
1: Fuimos oposición, pero la Concertación gobernó con una mirada de desarrollo muy distinta. O sea, los gobiernos de la Concertación tenían el foco puesto precisamente en el crecimiento. Era el mismo presidente Ricardo Lago el que decía que para tener mayor equidad había que crecer, crecimiento con equidad. Fue el presidente Frei el que recorrió todo el Asia Pacífico para poder abrir mercado. Entonces, ¿qué es lo que nos pasó? Lo que nos pasó es que hay una generación nueva en la izquierda, que es la generación de Boric, Vallejo, Jackson, que nos hizo creer que esos 30 años en realidad habían sido los peores 30 años de nuestro país, y que quiso cambiar modelo de desarrollo.
13: Claro.
1: Y nos ha llevado hacia una reforma socialista que hoy día tiene al país estancado. Entonces, ¿cuándo estaba mejor Chile? en los 90, en los 2000 o en
13: la... Pero ¿y cómo se explica entonces, explican ustedes que la concertación, la ex concertación, digamos, como por ejemplo Paulina Bodanovich, está en contra de esta mega reforma y este modelo de desarrollo que ustedes están proponiendo ahora? Eso, me imagino, lo pensarán también, Eduardo. Bueno, se cortó ahí Eduardo Cretón. ¿Paulina está ahí conectada? ¿Paulina? No te escuchamos bien. Bueno, ¿ahí sí?
2: ¿Ahí?
13: Ahí sí. Entonces, no sé si escuchabas lo que estaba diciendo Eduardo Cretón y ¿sí? Denis Catalán. Ya, él decía el modelo de la concertación, etcétera. Pero ustedes fueron concertación y no están de acuerdo con este modelo de este gobierno. Entonces, no se entiende bien.
2: Pero... es muy distinto lo que propuso en su momento la concertación, donde en primer lugar las reformas tributarias que se hicieron por el presidente Elwin eran para sacar a Chile de la extrema pobreza. Teníamos prácticamente un 50% de la población sumida en la pobreza al término de la dictadura. Ahí se aumenta el impuesto del 15 uh-huh. al 17%. Lo hace después Ricardo Lagos para financiar el plan Auge en ese tiempo, para las obras públicas, lo hace Michelle Bachelet para financiar pensión básica solidaria, lo hace también el presidente Piñera por el tema del terremoto. Entonces siempre las reformas tributarias en Chile tuvieron un sentido de aumentar la recaudación. Uh-huh. Esta es la primera vez que se hace una reforma tributaria para recaudar menos. Y nosotros como Partido Socialista llevamos una propuesta al gobierno que acordábamos y estábamos de acuerdo en que se rebajara el impuesto al 23% en definitiva para que sea competitivo de acuerdo a las tasas de la OCDE, pero con una compensación, es decir, que pusiéramos a las empresas en el nivel OCDE, pero también que los dueños de las empresas pagaran lo que corresponde y no con este sistema donde se vuelve a la integración, es decir, que lo que pagan en un sí. lado se descuenta en el otro. Uh-huh. Entonces aquí tenemos una menor recaudación, también producto de algo muy ideológico, que es este tema de las contribuciones, que nadie pague las contribuciones si tiene 65 años. Y eso no tiene que ver con lo que han pedido los propios alcaldes, que es la focalización, que paguen aquellos que sí pueden pagar, que son dueños de muchas propiedades o que tienen un patrimonio considerable. Uh-huh. De manera tal que ahí sí hay algo ideológico, porque efectivamente el gobierno estima que este es un impuesto al patrimonio y que no debe pagarse jamás. Esta reforma es profundamente ideológica y vuelve a teorías que se aplicaron en los años 80 en Chile, que las aplicó Reagan en Estados Unidos, que las aplicó Margaret Thatcher y que no dieron resultados. Y esto es la teoría del chorreo, es decir, que las empresas crecen y lo que sobra le llega a la gente. Se habla de pleno empleo, por supuesto. Ojalá tengamos empleo, pero no solamente en cantidad, porque yo escuché a unas diputadas de la UDI proponiendo volver al PEM y al POG. Nosotros queremos empleo de calidad, queremos empleo decente, uh-huh. queremos empleo con jornada, no donde el trabajador nuevamente tenga que retroceder más de 100 años para ir a negociar su jornada de trabajo, porque esos son derechos ganados, porque el trabajador, hay una asimetría, no está en posición de negociar con el empleador pone las condiciones y el trabajador tiene que aceptarlas, por eso existe la irrenunciabilidad de los derechos laborales. Entonces nosotros no estamos en contra del crecimiento, no estamos en contra tampoco de la rebaja del impuesto como Partido Socialista. En lo que estamos en contra, Cecilia, es que se recaude menos producto de esta mala reforma.
13: Uh-huh. A ver, Eduardo Cretón, a ver, pero decía Eduardo Cretón gracias. que el modelo de la concertación bueno, hizo crecer... ¿Eduardo está ahí?
3: Bueno, sí, aquí estoy.
13: Ya.
1: Sí. Estamos a punto de empezar la discusión de la mega reforma.
13: Ah, ya. Bueno, ya estamos cerrando. Quería preguntarle, sí. pero ahí está clarito. Ahí tiene usted a Paulina Bodanovich, presidenta del Partido Socialista, concertacionista. Sí. ¿No es cierto? Usted defendía el modelo de crecimiento de la concertación y la concertacionista. Paulina Bodanovich le está diciendo que no, que el modelo que ustedes creen no es el que ellos creen.
1: Pero mire los resultados que ha tenido el país. Cuando gobernó la Concertación, el país crecía en promedio al 5%. Cuando ha gobernado la nueva mayoría, el Partido Comunista, el Frente Amplio, el crecimiento del país ha sido el 2%. Entonces, obviamente, que acá hay una receta que es mejor que la otra, y eso lo demuestra la evidencia. Y lo que busca este proyecto de reconstrucción nacional es volver a ese Chile que crecía, volver a ese Chile que
13: traía inversiones. ¿Y por qué no tiene los votos de la Concertación, cree usted?
1: Porque yo creo que la Concertación cometió un gran pecado, que es que renegó de su obra y terminó siendo finalmente el vagón de cola del Partido Comunista, del Frente Amplio y de esta nueva izquierda, de Giorgio Jackson, Camila Vallejo, Gabriel Boric, que eran los autoflagelantes, los que nos trataron de convencer que estos 30 años habían sido los peores 30 años de la historia. Y a mí me hubiese gustado ver en ese minuto a la ex Concertación haberse parado con mayor convicción a defender lo que había sido parte de su obra.
13: A ver, Paulina Bodanovich, vagón de cola del Partido Comunista, del Partido Socialista, del Partido y del Frente Amplio.
2: Sí, les encantan esas frases, ¿eh? No sé cuál es el aporte a la política, pero yo quiero decirle que el problema de esta mega reforma que el diputado está a punto de votar es que no vuelve al modelo de la Concertación, vuelve al modelo fracasado de Pinochet, que dejó 45% de población en la extrema pobreza, que tuvo el PEMI y el POG para dar pleno empleo. Entonces, por eso nosotros estamos en contra, porque este modelo de la teoría del chorreo no ha dado resultados en ninguna parte del mundo y no va a dar resultados acá. Entonces, okay, nosotros, si quisiéramos volver a un modelo realmente de crecimiento, con igualdad, con equidad, como planteó el presidente Lago, por supuesto que es lo que propusimos y es lo que el gobierno no aceptó. Eso significa que las empresas paguen menos, sí, y los dueños de las empresas paguen lo justo. Eso se llama justicia tributaria y es el principio que inspira a los países que han progresado, donde todos pagan de acuerdo a sus posibilidades.
13: Denis Catalán, tengo entendido que tiene que...
4: Cecilia.
13: Ya voy. Solo despedir a Denis Catalán, tiene que retirarse. Van a estar pendientes de los votos del partido de la gente, así que Denis, gracias por estar acá en el primer café.
5: Muchas gracias.
13: Lautaro Carmona.
4: Muy, muy indirecto dado el tiempo. Primero, el Partido Comunista no necesita diseñar una política que incluya vagón de cola. Nosotros trabajamos en el intercambio, en la coordinación, en la idea de, por la vía de contenidos, ir construyendo una convergencia de unidad en igualdad de condiciones entre todas y todos. Lo otro es caricatura, lo otro es prejuicio, lo otro es zafar de un debate por la vía de una descalificación. Lo segundo, yo concibo el modelo de desarrollo de nuestro país y de un país en general sobre la base de la incorporación de todos sus habitantes al gozo del crecimiento del país. Eso es una política que incluye como centralidad la justicia social. Y eso se logra si hay una redistribución de la riqueza y eso es el mecanismo que tiene, son los tributos. Y por eso la importancia de los impuestos, dado, digamos, las políticas a redistribuir para que integremos a toda la sociedad, haya una movilidad que sea consolidada y sea una buena perspectiva y expectativa. En este caso, la movilidad en nuestro país se sostiene esencialmente por la vía de el endeudamiento regular de la familia para poder complementar ese ingreso que no alcanza para llegar a fin de mes. De ahí que tenía tanto sentido el debate sobre el anatocismo, porque implica un abuso de cobrar impuestos sobre los impuestos a una familia que por alguna razón necesita del crédito para poder funcionar como tal. Es decir, hay debates que tienen que ver con poner al centro calidad de vida de las personas, de todas las personas, no solo los privilegiados, e integración de todos al beneficio del desarrollo país, y sobre esa base tener el gran estímulo que se va a redundar en la productividad dentro de un crecimiento de la economía.
13: Bueno, le doy las gracias a Eduardo Cretón, que está ahí en la sala, ya comenzó ya la sesión, ¿no es cierto?, para la votación ahí en la Cámara de la Mega Reforma. Gracias a Lautaro Carmona, Paulina Bodanovich, muchísimas gracias, que estén muy bien, que tengan buen día.
2: Muchas gracias, buenos
4: días. Muy buenos días. Chao.
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14: 9 grados. 9 grados en Santiago. 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
2: Hola a quienes se integran a esta hora cuando comienza una nueva mañana en Cooperativa. Sebastián Esnaola, ¿cómo estás? Buen día.
15: Hola Cecilia, ¿qué tal? Buenos días. Bueno, siguen apuntando los pronósticos bastante bien, lo que es una lástima porque sigue la lluvia intensa en buena parte del norte chico y también la zona central del país.
2: Así es. Sabes, bueno, a propósito de todo lo que está sucediendo con los temporales, también está el aspecto sanitario. Recordemos que ayer se declaró alerta sanitaria en las regiones de Atacama y Coquimbo, ¿no es cierto? Y la ministra de Salud explicó que la medida va a poder, va a permitir disponer de recursos para poder responder, ¿no es cierto?, todo lo que se necesita en el sector. Pero ¿qué es lo que se necesita? ¿Cuáles son esas acciones previstas? Por ejemplo, vacunación masiva contra la hepatitis A en los albergues, entre otras cosas. De ese tema, del lado de la salud, de las prevenciones que hay que tener, de cómo el Estado va a llegar en ese ámbito a ayudar a las personas damnificadas, es lo que vamos a conversar con la subsecretaria de Salud, Alejandra Pizarro, en un ratito.
15: Tomás. Eso, y también tenemos Creciendo Juntos aquí en la antena de Cooperativa, día martes, por supuesto, siempre en nuestra antena. Y hoy el tema de conversación será la contención emocional a los niños, a las niñas y adolescentes en contexto de emergencia, también vinculado a todo lo que ha pasado y está pasando en buena parte de la zona central de nuestro país. Así que una mañana muy informativa, muy completa, por supuesto, la que tendremos acá en Cooperativa.
2: Que comienza ahora.
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15: Partimos con los tres la primera vez. Buenas canciones en el inicio de una nueva mañana en Cooperativa.

0: Ahí estaban los tres en el inicio de una nueva mañana en Cooperativa.
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1: Bueno, como decía recién, ayer se decretó alerta sanitaria, ¿verdad?, para la región de en Atacama y en Coquimbo, ¿no es cierto? Esta situación que estamos viviendo tiene que ver también, tiene que tener en cuenta también la salud de las personas, tanto las damnificadas, las personas aisladas, porque ya sea que tienen una, ya necesitaban atención de salud antes de los temporales, y las personas que ahora con mayor razón, ¿no es cierto? Vamos a conversar sobre este tema con Alejandra Pizarro, que es la subsecretaria de Salud. ¿Cómo está, subsecretaria? Buenos días.
2: Hola, buenos días, Cecilia. Buen día, Sebastián. ¿Cómo están ustedes?
0: Bien, gracias por estar preocupado. Estamos, gracias por estar con nosotros esta mañana. Usted estuvo en Atacama ayer, supervisor del hospital de Copiapó. ¿Qué noticias ha tenido y qué es lo que pudo ver ahí in situ, y si tuvo chance de desplazarse hacia otros recintos de menor complejidad que están en zonas quizás más afectadas, como Huasco y Vallenar?
2: Sí, bueno, efectivamente el domingo y ayer lunes estuve en la región de Atacama, estuve en Copiapó, pero además alcancé a cruzar a la provincia de Huasco. Estuvimos en el hospital de mediana complejidad de ahí de la provincia. Además visité algunos albergues, dos albergues, y la verdad es que hasta el domingo en la tarde la situación ya se veía bien complicada. Esto siguió evolucionando de manera desfavorable, y de hecho, justamente debido a eso es que se anunció el día de ayer una alerta sanitaria para estas dos regiones que mencionaban recién, primero Atacama, ¿cierto? Y también, por supuesto, Coquimbo, que han sido las regiones con mayor afectación de todo este sistema frontal que está afectando la mayor parte de Chile, pero hemos visto los peores efectos en la región de Atacama y Coquimbo.
1: Subsecretaria, respecto a las infraestructuras de los hospitales, de los CEFAM, que pueden haber estado dañadas, y la necesidad de, por ejemplo, hacer hospitales de campaña o de emergencia, ¿cómo está esa situación?
2: Sí, bueno, existen actualmente hasta ayer en la tarde, con ese corte, ¿cierto? Tres establecimientos de salud afectados, los tres corresponden a CESFAM, y la verdad es que la afectación tiene que ver con daños de techumbres, pero también con filtración de agua. Eso es lo que el registro que tenemos hasta ahora. Igualmente tenemos otros establecimientos que han tenido goteras y filtraciones, pero estos tres han sido, estos SPAM han sido los más afectados.
0: ¿En dónde?
2: Y se encuentran en Huasco, dos en la región de Atacama y uno en Ovalle.
0: Perfecto.
2: Sí, pero estamos monitoreando también de cerca todos los otros establecimientos, porque evidentemente acá nuestro deber es resguardar la continuidad de la atención de los pacientes, y se están realizando evidentemente todos los traslados y las medidas que sean necesarias. De hecho, justamente debido a la magnitud y respondiendo como al mandato que les digo yo, que tiene el MINSAL, que es resguardar y garantizar la salud de las personas, se anunció esta alerta, porque esta alerta entrega facultades especiales al Ministerio de Salud, pero no solo al Ministerio de Salud, sino que también a nivel regional.
1: Uh-huh. Pero ayer el presidente decía, el hospital de emergencia se está instalando. ¿A qué se refiere?
2: Así es, justamente ayer ya empezó en realidad antes de ayer la instalación de este hospital modular en la región de Coquimbo, justamente para entregar y garantizar la continuidad de la atención de todos los pacientes.
0: Eso en Ovalle, ¿cuál es la situación del hospital de Ovalle, que tenía problemas, no solo en sectores de atención común, sino que en particular, y es lo que más preocupaba, en los pabellones quirúrgicos?
2: Sí, bueno, tiene filtraciones de agua, ¿cierto? Y se están afectando los pabellones quirúrgicos, pero esto no ha todavía frenado la continuidad de la atención, y de hecho justamente por eso se está instalando este hospital modular, para garantizar la atención de los pacientes.
0: ¿Qué es lo que cómo se trabaja justamente con el tema de la cirugía? Pues es complejo, hay cirugías que están programadas, entiendo que urgencia funciona de otra forma, que hay otra modalidad para cubrir las situaciones de urgencia, pero sí habrá un problema ahí. ¿Qué va a ocurrir con ellos? ¿Se van a suspender esas cirugías? ¿Se van a mover a otros recintos, hacia La Serena, hacia Coquimbo? Quizás, que si bien también está algo complicado, entiendo que sus hospitales, San Pablo y otros, no están en crisis como lo que pasa en Ovalle.
2: Sí, bueno, acá lo más importante es que las atenciones de urgencia, ¿cierto?, y las cirugías de urgencia no se deben ver afectadas, y por eso se están tomando todas las medidas. Y respecto a la cirugía electiva, obviamente los servicios de salud y los hospitales van a ir programando en la medida que sea necesario. Evidentemente, si en un hospital no pueden operar las cirugías electivas, se reprogramarán, y las de urgencia se tendrán que hacer en el recinto que se pueda, ¿cierto?, y que se necesite.
1: Estamos conversando con la subsecretaria de Salud, Alejandra Pizarro.
0: Perdón, Cecilia, lo último de eso, perdón, ¿no hay riesgo de saturación de la red con esta situación? Pienso en particular en la situación de cirugía.
2: No hay riesgo de saturación, y para eso, bueno, estamos monitoreando obviamente minuto a minuto esto, pero por ahora no hay riesgo de saturación y se están tomando todas las medidas para que eso no ocurra. ¿Tenemos? Y de hecho, justamente, perdón, esta alerta sanitaria también entrega facultades especiales, y dentro de esa, por ejemplo, tiene que ver con adecuación de funciones, priorización, compra rápida, contratación personal, experto en los servicios de salud, pero también en el CEREMI. O sea, esa es la gracia y el sentido de esta alerta sanitaria, que nos permite priorizar, readecuar, cambiar, mover, contratar, todo para poder garantizar la atención de los pacientes y, por supuesto, la salud de nuestra población.
1: Subsecretaria, justamente a propósito de la salud, tenemos el tema de, por ejemplo, la distribución de medicamentos a personas que están aisladas, el traslado de los pacientes, son todos desafíos que tienen que abordar. El tema del agua potable, si no hay agua potable, ¿qué riesgos para la salud en general tiene y cómo cautelar aquello?
2: Sí, bueno, en este tipo de emergencias tenemos una serie de puntos que requieren preocupación. Una de esas tiene que ver con la falta de suministros básicos, como el agua, la luz, los alimentos. Y cuando nos falta el agua, ahí tenemos un montón de varios riesgos, ¿cierto? Por un lado, el agua potable, si no tenemos agua potable, hay mayor riesgo de enfermedades transmitidas por alimentos, ¿cierto? El lavado, el agua potable, el agua de consumo humano. Por otro lado está el tema de la luz, que aquí tenemos problemas con las cadenas de frío, y cadenas de frío no solo temas de vacuna o temas asistenciales, sino que también en las cadenas de frío los alimentos se descomponen y pueden transmitir enfermedades. También hay riesgos de hacinamiento, ¿cierto? Riesgo de transmisión de enfermedades como los virus respiratorios, descompensación de los enfermos crónicos, porque aquí hay menor posibilidad de que los pacientes vayan a buscar su medicamento. Entonces acá el tema principal es que los pacientes tengan sus medicamentos, que estén al día, que tengan sus medicamentos también de insulina, por supuesto, y aquí la red asistencial está velando, no solo la red, sino que también Seremi de Salud está velando porque todos las personas que tengan su tratamiento los puedan continuar. Y en ese sentido se ha hecho una serie de coordinaciones para llevar la insulina, por ejemplo, de personas que están aisladas, para que las personas que tienen diálisis se puedan trasladar a otros centros de diálisis. Se han hecho coordinaciones incluso con Fuerza Aérea, evacuaciones aeromédicas, se han trasladado pacientes a otras provincias para realizar su diálisis. Eso es algo que se está haciendo constantemente, pero acá nuestra labor es que ninguna persona se quede sin sus medicamentos, sin su diálisis o sin su atención.
1: ¿Y cómo hacen para llevarles los medicamentos a las personas que están aisladas?
2: Sí, bueno, mediante la atención primaria. Acá la atención primaria es fundamental.
1: Están aisladas, ¿cómo llegan hasta ellos?
2: Es que hay distintas vías. Si es que, por ejemplo, por vía terrestre, que se ha hecho incluso coordinaciones, lo vi en Atacama mismo, coordinaciones incluso con bomberos, ¿cierto? Y si aún así no se puede llevar por vía terrestre o incluso por animales, caballos también se ha hecho, se pide apoyo aéreo. Y eso es algo que se ha hecho, o sea, apoyo aéreo para llevar o medicamentos o incluso para sacar a las personas de ese lugar donde están aisladas y que puedan recibir, obviamente, la diálisis en otro lugar.
0: Claro. Cuando hablamos de esto, uno siempre piensa, cuando le pregunto por Ovalle o Cecilia plantea esto, uno piensa en las zonas urbanas, que donde uno habitualmente está. Pero la particularidad que tiene tanto Atacama como Coquimbo es la gran cantidad de zonas rurales, la cantidad de quebradas que están activadas, los problemas sanitarios que eso se puede generar. ¿Cómo se está asegurando el funcionamiento y en particular con esto de la falta de agua potable y los uses que viene el agua por los ríos que están desbordados y las quebradas, el tema de la esterilización en los centros de atención primaria y también en las postas rurales?
2: Sí, eso se sigue realizando, la esterilización, porque en realidad con las medidas preventivas que se tomaron antes, tienen autonomía de agua, autonomía de luz, y esos temas como de esterilización sí se sigue realizando. Obviamente los lugares que no se puede, por ejemplo estos spam que les decía yo, que efectivamente están siendo afectados, muy afectados, ahí la esterilización y todo eso se traslada a otros lugares y no se atiende ahí a los pacientes.
0: En los de postas rurales en particular, que a veces cuesta más tener comunicación con ellos, ¿tienen el catastro completo? ¿Están operando bien?
2: Sí, se tiene el catastro completo de todas las postas rurales, de todos los SESAM. De hecho, justamente en Atacama, el día domingo, en Alto del Carmen, en una posta rural, nació un bebé. Uh-huh. Y el parto se atendió en coordinación directa con el SESAM. Una matrona desde el SESAM, desde la atención primaria, fue dirigiendo el parto a una técnico en una posta rural. Existe coordinación, existe comunicación, y cuando obviamente se corta la comunicación, ahí se toman otras medidas aéreas y qué sé yo, pero sí, sí existe. Y esto, bueno, esta bendición de este parto el domingo fue claro ejemplo de ello. Claro. O sea.
1: Su secretaria hablaba recién sobre el tema del agua potable o la posibilidad de contagios de enfermedades. De hecho, tienen previsto una vacunación contra hepatitis A en los albergues. Es una vacunación preventiva, por supuesto. ¿Qué otras enfermedades, aparte de la hepatitis A, se pueden presentar en estas circunstancias? ¿Y cómo prevenir?
2: Sí, bueno, acá hay varios temas. Nosotros, de hecho, la semana pasada ya reforzamos esta circular, ¿cierto? Que tiene que ver con reforzar la vacunación en contexto de emergencia. Y acá, en contexto de emergencia, tiene que ver desde reforzar la vacunación habitual en temporada invernal, y aquí insisto en la vacunación contra la influenza, porque las enfermedades respiratorias están, y en estos contextos de emergencia pueden incluso aumentar, sobre todo en cuando tenemos lluvia y después vienen los fríos. Y por otro lado tenemos que también reforzamos, insisto, esto ya el oficio, la indicación de vacunación en contexto de emergencia existe hace meses, años, en el Ministerio de Salud. Nosotros ya la semana pasada ya lo reforzamos en nuestro CEREMI, y esta vacunación en contexto de emergencia también se enfoca contra la hepatitis A, contra el tétano, ¿cierto?, contra la difteria, y esta vacunación está disponible para la población que tiene mayor riesgo. ¿Y cuál es esa población que tiene mayor riesgo? En estas dos regiones principalmente, brigadistas, rescatistas, las personas que están en los albergues o que están muy afectadas, como por ejemplo en Ovalle, en Huasco y en Vallenar.
0: ¿Y qué pasa con las personas que que se han visto afectadas por esto y que no necesariamente se mueven hasta un albergue? Pienso en las familias que a lo mejor van a donde otros familiares, que no se quedan allá. ¿Cómo acreditan para poder recibir también esta vacuna si es que han estado expuestos a las aguas contaminadas, por ejemplo?
2: Sí, bueno, por ejemplo, en Ovalle estamos dirigiendo esta vacunación no solamente a los albergues, sino que estamos pidiendo a las seremis que hagan evaluación también a la población general que ha estado expuesta o que podría estar potencialmente expuesta, ¿cierto?, a agua servida o temas de saneamiento ambiental. Y ahí son las seremis las que hacen evaluación. De hecho, justamente estamos desplegando equipos de respuesta rápida desde Santiago a la región a la cuarta región, para que nos apoyen con este estudio epidemiológico de campo y se pueda dirigir la vacunación a los grupos de mayor riesgo.
0: Uh-huh. La alerta sanitaria incluye también el tema de limpieza, lo planteo, por ejemplo,

0: sanitaria da un marco amplio para que se pueda priorizar de acuerdo al riesgo sanitario.
1: Estamos conversando con la subsecretaria de Salud, Alejandra Pizarro. Sabemos que hasta ahora 10 personas han perdido la vida, ¿no es cierto?, por distintos motivos. Incluso, bueno, por ejemplo, el alcalde Manucheri decía que incluso podrían aumentar esas víctimas fatales. ¿Las razones por las cuales han perdido la vida, ustedes las conocen? ¿Tiene algo que ver con razones de salud o son los accidentes por un desmoronamiento de piedras, por tierra que alud que llegaron, de movimientos, no sé, que los taparon y ese tipo de cosas?
0: Es lamentable este número de fallecidos, muy, muy lamentable. En términos sanitarios, ninguno de estos fallecidos responde a salud. O sea, no, gracias a Dios, y vamos a seguir cautelando para que eso no ocurra. No hemos tenido ningún fallecido en términos sanitarios porque no ha recibido su atención o porque no ha podido llegar, no ha tenido su diálisis, no, nada en términos sanitarios.
1: Y respecto a la atención psicológica, ¿lo tienen pensado también? ¿Contemplado en algún momento asistir desde ese punto de vista?
0: Sí, así es. De hecho, justamente eso es uno de los riesgos que también tenemos que estamos monitoreando. Tiene que ver con la salud mental, ¿cierto? Acá hay temas, obviamente, de enfermedades transmitidas por alimento, enfermedades transmisibles, hepatitis y otras más, pero la salud mental es fundamental y algo que también estamos tratando.
1: Bueno, es la subsecretaria de Salud, Alejandra Pizarro, dando cuenta entonces de todo lo que se está haciendo para cautelar el estado de salud de todas las personas allá que están viviendo esta situación en la región de Coquimbo, en Atacama. En Valparaíso, en la región de Valparaíso, subsecretaria, también se han tomado algunas medidas. ¿Hay alguna? ¿Por el momento no es necesario decretar alerta sanitaria?
0: Por el momento no, es algo que se está evaluando también minuto a minuto. Estamos viendo también cómo evoluciona el sistema frontal y si es que se requiere, por supuesto, lo vamos a hacer. No vamos a escatimar en ningún esfuerzo con ninguna región.
1: Muy bien, muchas gracias, subsecretaria.
0: Disculpe, me dejan el último mensaje, que la población, por favor, se informe por las vías oficiales, ¿cierto? Por SENAPRED, Ministerio de Salud, Seremi. Lo principal es que se informen por las vías oficiales y ante cualquier duda pueden llamar a Salud Responde, que es el 600-360-7777.
1: Eso es de cualquier lugar del país.
0: Así es, desde cualquier lugar del país.
1: Bueno, muchas gracias, subsecretaria, que esté muy bien.
0: Muchas gracias, Cecilia, Sebastián, que estén bien.
2: Buenos días.
1: Buenos días.
0: Buen día.
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21: Toma la síntesis informativa del diario de Cooperativa con alerta SAE en Cachiyuyo, Rodrigo. ¿Cómo olvidar Cachiyuyo en su teléfono?
7: El famoso teléfono de Cachiyuyo. ¿Qué tal, Sebastián? Oye, una palabra para Tongoy. Yo sé que tú conoces muy bien la zona.
15: Sí.
7: Tremendo lo que ha ocurrido allí. Socos completamente destruidos. Y hay cortes de ruta. Bueno, está grave la situación en varios puntos de la región de Coquimbo.
15: Una cosita de eso. Es donde se corta la ruta a Guanaqueros, que está ahí un corte, un socavón que se ha visto harto en la televisión y todo. Una quebrada se activó a tal forma que se armó un segundo estero de Tongoy. Que es un estero que está en la quebrada, que está pegadito a Puerto Velero, donde están los restaurantes y todo eso. Hay una segunda salida de agua hacia la playa, más la del estero habitual de Tongoy, que es prácticamente copa buena parte de la playa Soco. Es un fenómeno que la gente allá en la zona, que recién recuperó la conectividad y la luz ayer en la noche, no había visto nunca.
7: Sí, hay que ver qué pasa en Puerto Aldea, al otro lado Playa Blanca, lo mismo, hay harto daño, inundaciones en la zona interior, no sé, Ovalle, Río Hurtado, lo mismo, gente todavía aislada y con muchos problemas de conectividad y de servicios básicos. Estamos en la región de Coquimbo, Carlos Ruiz, dicen en la zona que algunas quebradas ya son verdaderos ríos, ¿no? ¿Qué tal? Buen día.
22: Correcto, ¿qué tal? Buen día. Sí, estuvimos hace algunos días justamente ahí en el acceso entre Guanaquillo y Tongoy, y efectivamente el kilómetro 27.5, es impresionante el socavón que se hizo, incomunicada a la gente de Tongoy, ni qué decir lo que está pasando en Socos, en todos esos lugares, Puerto Aldea totalmente incomunicado, y también los sectores aledaños al sector rural de La Serena, Almirante La Torre, donde, como ustedes bien dicen, son verdaderos ríos, los que antes eran quebradas, que estaban totalmente secas la semana pasada, y hoy son ríos que corren de lado a lado, poniendo en peligro a los vecinos. Pudimos establecer contacto con uno de ellos que vive en Almirante La Torre, que hace un dramático llamado de lo que está viendo hasta ahora con la quebrada que baja en ese sector rural de La Serena.
23: Para que informarles cómo va la quebrada de La Torre, que ya no es una quebrada, es un río. Los caudales ya han subido, pero de forma inusual, nunca antes vista. Aprecien ustedes los niveles, cómo sube el agua hacia la casa de mi viejo. La isla que está hacia donde Juan Flores ya está toda cubierta. La casa de las niñas Garay ya se está socavando por abajo. Esto se viene muy, muy, muy difícil, muy difícil. La gente que está aguas abajo, que tiene las majadas cerca de las quebradas, por favor, por favor. Hay que priorizar la vida humana.
22: El llamado que están haciendo los mismos vecinos, porque hay personas que no han podido evacuar, no porque no quieran hacerlo, pero acercarse a otros lugares, mucha gente que son crianceros, que tienen sus animales y no quieran dejarlos abandonados. Les cuento que el último reporte de el agua caída en La Serena, 206 milímetros, es el reporte de agua caída más grande desde que se tenga registro, superado por el año 1972, que es considerado el año más lluvioso de la historia de La Serena desde que hay registro, 54 años desde esa fecha, y hoy está muy cerca de superar esa marca histórica. También el alcalde Paihuano hace un llamado a la gente a no circular, porque todos los accesos a Paihuano, incluso los caminos interiores, están con peligros rodados, están totalmente cortados. Nieve en Piscoel, que también en Paihuano, es parte de lo que se vive hasta ahora acá en la región de Coquimbo.
7: Vamos a ampliar durante la programación de Cooperativa contigo, Carlos. Muchas gracias.
22: Buen día.
7: En la región de Valparaíso, el metro está corriendo solo entre Viña y Limache. Hacia el puerto se están haciendo algunos trabajos para garantizar la operación a propósito de los daños debido a las marejadas, al temporal. Así que ojo con eso, lo informa F. Vamos a la Cámara Baja, lo de la mega reforma del ministro de Hacienda, Jorge Espinosa Cuellar.
24: Sí, a las 10:26 comenzó el debate, son 3 horas, por lo tanto no se va a votar antes de 1:30 de la tarde. La sesión ya está en marcha. Algunos parlamentarios del oficialismo, como Eduardo Cretón de la UDI, ha argumentado aludiendo al proceso constitucional impulsado por la izquierda, aludió a la frase del retiro de los patines de los estudiantes para dar contexto a la necesidad de modificar el sistema tributario. El vicepresidente de la Cámara, Felipe Caamaño, que estaba conduciendo la sesión, pidió que los discursos se refieran al proyecto y que estén a la altura para no transformar la sesión en una batalla campal, según dijo Caamaño desde la testera. Los diputados de oposición han confirmado hace poco rato que están a un clic de ingresar los requerimientos ante el Tribunal Constitucional, los ya anunciados, pero están a la espera de las votaciones para confirmar primero cómo van a quedar los elementos que pretenden impugnar, y además asumiendo que tienen algo más de tiempo por el posible veto que ingresará el gobierno y que podría extender la tramitación. Es decir, ya no corren el riesgo de una promulgación express. Además, hay 9 diputados, principalmente de la oposición, que están con permiso, ya sea por licencia médica o impedimento grave, lo cual no altera el quórum, así que la desventaja de la oposición es mayor a la inicial, por lo que cobra mayor fuerza la postura común que podrían tener con el PDG para eventualmente enviar algunas normas a comisión mixta.
7: Ampliamos, Jorge, gracias.
24: Buenos días.
7: La noticia de esta hora, Ceci.
0: Gracias, Rodrigo Vergara. En cualquier minuto, más noticias en Cooperativa.
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0: Vamos a conversar ahora con Roberto Rondanelli, académico del Departamento de Geofísica de la Universidad de Chile, director del Centro de Ciencia del Clima y la Resiliencia. ¿Cómo estás, Roberto? Buen día.
2: Hola, Cecilia. Hola, Sebastián. ¿Cómo están?
15: Muy bien, gracias. Bueno, hablamos la semana pasada, hablamos el fin de semana en el especial del Diario de Cooperativa. Ya estamos a martes. El pronóstico va, pero perfecto, lamentablemente podríamos decir, pero va perfecto en cuanto a la predicción de los montos y de los efectos que podría tener este sistema frontal.
2: Sí, pero no, yo no tengo ningún crédito ahí que tomar, porque en realidad es un avance de la ciencia moderna el pronóstico meteorológico, y hemos llegado a un punto en que podemos decir con cierta propiedad cuánto va a llover incluso. Ya eso no era posible, por ejemplo, el año 97, las últimas inundaciones de La Serena. Eso es como cuando, por ejemplo, en los años 30 del siglo XX se recibían los huracanes sin que existiera el satélite. Llegaba el huracán a Miami o a Florida y cuando aparecía, digamos, aparecía. Ya ahora tenemos esa anticipación de 5 o 10 días que permite ver las tormentas con cierta precisión, y eso es un avance de la ciencia.
0: Uh-huh. Ahora, con ese avance de la ciencia, ¿hasta qué punto se ha podido, digamos, prevenir, dejar al abrigo a las personas que podrían verse afectadas, teniendo en cuenta todo lo que estamos viendo, ¿no? La cantidad de personas aisladas, las personas que han fallecido, y las inundaciones, las rutas cortadas. ¿Tú crees que se ha actuado en consecuencia a lo que se conocía?
2: No necesariamente. Hay muchas cosas positivas que rescatar. Por ejemplo, en la región metropolitana la tormenta se sintió bastante suave, a pesar de los montos de precipitación que llevamos acá. Uh-huh. Si ustedes piensan, han llovido ya probablemente cerca de 150 milímetros, un poco más, y en las zonas aledañas a Santiago mucho más, y en general no hemos visto graves problemas, ¿cierto? No. Cierto que sí, algunos, pero no sí. Problemas graves, por ejemplo, que no permitan que la ciudad siga funcionando. Y eso no ocurría en los temporales de los años 90, ¿ya?
0: Claro, el problema lo estamos viendo allá en la región de Coquimbo, sobre
2: el
0: todo.
2: El problema, ¿no? está concentrado en el norte chico, ¿ya? Y ahí claramente hay una serie de problemas. Nosotros en la ciencia estamos en el eslabón más bajo, que es en entender la amenaza, en el monitoreo de la amenaza, en el posible pronóstico de la amenaza, que ahí nosotros tenemos una ventaja sobre, por ejemplo, la sismología. Pero hay otra serie de eslabones de esta cadena que tienen que funcionar para que entonces tengamos una respuesta adecuada a esta emergencia. Ya, y ahí obviamente hay mucho, mucho trabajo por hacer.
0: Uh-huh. Y lo que se ha hecho hasta ahora, pero eso me refería, si la ciencia puede pronosticar, o todo lo que tú decías, sabíamos con antelación, ¿se podría haber hecho algo mejor en los otros eslabones?
2: Sí, yo creo que para nosotros desde la academia era evidente lo que iba a pasar, Cecilia, ya, lamentablemente. La activación de las quebradas, la crecida del río Elqui, Todo eso era completamente predecible hace más o menos 10 días.
0: Ajá.
2: Ya, entonces, la pregunta es, ante ese escenario, ¿qué es lo que se planifica hacer de antemano? Ahí es donde yo no entiendo bien todavía cómo funciona el Estado, porque podría haberse, por ejemplo, anticipado incluso el estado de emergencia. Se podría haber llevado quizás algo más de material, de recursos humanos, técnicos, recursos materiales, agua, ¿cierto? Haber establecido eso a priori. Ahora, yo entiendo que el principal objetivo de nuestra prevención de desastres no es el hacer la vida más fácil de las personas que están en la emergencia, sino que es proteger la vida de esas personas, es decir, que no tengamos fallecidos. ¿Ya? Y lamentablemente, creo, entiendo que tenemos varias personas que lamentar ya fallecidas. Por 10 personas, exacto. Eso es lo que no debería ocurrir, ¿ya? Y eso nos habla de que aquí ha habido dificultades y problemas.
15: Claro, ahora Roberto, una de las cosas que más preocupa, porque están la lluvia se ha extendido ya por 4 o 5 días en algunos de los puntos allá en Coquimbo, en Atacama, en la zona sur de Atacama en particular, y una de las cosas que más preocupa, porque en las últimas precipitaciones fueron con isoterma baja, con temperaturas bajas, incluso en la zona donde estaba lloviendo, y que cayó algo de nieve que no se había visto en ese punto, y las proyecciones que se hacen es que las lluvias siguientes sean con la isoterma más alta. Entonces, eso habitualmente desencadena que se produzcan los deshielos, que se activen las quebradas, pero las quebradas ya están activas. O sea, ¿qué más va a pasar si es que llega a ocurrir ese fenómeno que ya se proyecta?
2: O sea, todo puede ser peor, digamos. Pero yo creo que lo peor ya pasó para el norte chico por ahora, ¿ya? Porque a mediados de día, digamos, debiera empezar a escampar ya el temporal. Y por lo tanto vamos a poder empezar a hacer algunas labores de reconstrucción, de reconexión, o que ya se están haciendo. Así que yo pienso que estamos bien por ese lado. Ahora, respecto de lo que tú mencionas, Sebastián, vamos a tener que tener mucho ojo, porque todavía queda invierno, y como tú bien dices, podrían venir otras tormentas. Hemos tenido muchas veces dos tormentas seguidas, ¿ya? Lo tuvimos el 2023, lo tuvimos también el 97, la tormenta de agosto del 97, que fue muy muy terrible también en el Norte Chico, fue la segunda tormenta de ese año del Niño, ¿ya? Entonces, ¿qué nos depara agosto? No sabemos. En el verano del 97 tuvimos un evento, si es que no me equivoco, fue el 97 o quizás estoy confundiendo con el 87, en donde por la gran acumulación de nieve en cordillera hubo un derretimiento súbito en noviembre que produjo una inundación terrible en el cajón del Maipo, donde murieron muchos trabajadores en las Melosas. Ese tipo de cosas nosotros sabemos que ocurren en años del Niño. Tenemos memoria, al menos acá en la academia, digamos, y las reparticiones públicas posiblemente también tienen algo de memoria, muchas de ellas también tienen personas que son antiguas, pero nosotros en la academia nos dedicamos a eso, nosotros nos dedicamos a mirar eventos, usualmente eventos que ya ocurrieron.
0: Claro.
2: Y por lo tanto, ahí viene también un trabajo de acercarse con nosotros y de ver qué otras cosas más pueden ocurrir en un año del Niño.
0: Estamos conversando con Roberto Rondanelli, académico del Departamento de Geofísica de la Universidad de Chile y director del Centro de Ciencia del Clima y la Resiliencia. Roberto, tú decías ayer que el alivio para la zona norte va a llegar el miércoles, cuando ya no se esperan más precipitaciones. Pero ¿y después del miércoles ya así quedará o se espera otro sistema frontal?
2: Bueno, ahí, Cecilia, la ciencia ha avanzado mucho, pero nunca tanto, porque también sabemos que no se puede pronosticar el tiempo a más de 10 días, por ejemplo. Y eso no es un problema científico de que nos falten computadores, sino que simplemente no se puede.
0: Pero ahora, para esta semana, en todo caso, tú dices el miércoles ya va a estar, ya no va a llover, no va a estar lloviendo en el Norte Chico, sí, en el sur de Atacama.
2: No se ve ningún sistema de la magnitud que tuvimos en los próximos 10 días para el Norte Chico. Eso es un gran alivio.
0: Ajá.
2: Ya podría llover un poco el viernes, podría llover un poco el fin de semana, pero son cosas muy aisladas que no van a revestir el peligro que tuvieron los sistemas anteriores.
0: ¿Y para la región de Valparaíso?
2: La zona central todavía va a recibir más lluvia. Posiblemente vamos a tener otro sistema entrando esta semana, el jueves, pero también son sistemas normales, como lo comentábamos. O sea, son sistemas que no son estacionarios como ocurrió con esta lluvia, sino que van a pasar y van a dejarnos un poco de lluvia el jueves en la noche en la zona central, entre al sur de Coquimbo, hasta el sur, digamos, hasta los lagos, y va a pasar. Ya, y va a llover un poquito, digamos, pero no
15: más dentro de dentro de lo más normal que podemos conocer para una lluvia de invierno. Eso. incluso menos, ¿no?
2: Una lluvia de invierno normal nomás. Ya, cuando venga otro sistema con un tren de ciclones y un río atmosférico, vamos a decirles, pero por ahora no se ve nada tan terrible. Ahora, eso no significa que en agosto no podamos ver una repetición de este tipo de configuración, si ese es el problema.
0: Chuta. En cuanto a las temperaturas, por lo general termina la lluvia y baja mucho la temperatura. En ese sentido, ¿qué podrías decir? ¿Qué sabes?
2: Sí, la verdad es que el gran aliado que hemos tenido en todo este temporal ha sido la baja temperatura. Es decir, la temperatura ya está bastante baja y bueno, van a bajar cuando salgan un poco las nubes, va a bajar, pero no va a bajar significativamente más de lo que ya están. Y eso ha sido muy, muy positivo.
0: Hoy miraba la portada del diario financiero, dice, daños del temporal escalan a $400 millones, pero lluvias abastecen embalses por hasta 4 años. Una manera, el lado, digamos, positivo de observar esto. ¿Es tan así, crees tú?
2: De todas maneras, Cecilia, sí. Acá probablemente este temporal va a ser más beneficioso que desbeneficioso. El problema no es el bottom line, como dicen los gringos, sino que el problema es la justicia de esta situación. Porque siempre son las personas más vulnerables y las más pobres las que pagan el costo de estas tormentas, mientras que otras personas no les pasa mucho, podrían hasta verse beneficiadas con la tormenta. Y estoy hablando de la agricultura en particular, por ejemplo, el sector agrícola, el sector minero, van a tener agua para sus empresas, para la agroindustria. Vamos a tener probablemente una buena temporada agrícola, siempre y cuando no tengamos otros eventos extremos entre medio que puedan arruinar algunas cosechas. Pero en general hemos asegurado el año, estamos produciendo mucha hidroelectricidad, hay agua embalsada. Ahora, ¿cómo es que entonces un Estado logra redistribuir la riqueza que se genera y logra hacer que las personas que están pasando ahora por una situación vulnerable las podamos recoger? O sea, el hecho de que, por ejemplo, tengamos poblaciones en la zona de Coquimbo que fueron construidas el año 2015 o 2020 sobre una quebrada, eso es una responsabilidad de los privados, de quienes compran, de quienes venden, pero sobre todo del Estado.
0: Claro.
2: Y el Estado ahí tiene que hacerse responsable. Y la manera de hacerse responsable del Estado es a través de la legislación.
0: Bueno, esas son lecciones que ojalá se estén sacando y se pueda hacer algo en ese sentido. Te damos las gracias, Roberto Rondanelli, por conversar con nosotros, académico del Departamento de Geofísica de la Chile y director del Centro de Ciencia del Clima y la Resiliencia. Hasta cualquier otro momento, Roberto, muchas gracias.
2: Muchas gracias, Cecilia. Muchas gracias, Sebastián.
15: Gracias, Roberto, una vez más por contestar la llamada cooperativa.
0: Chao.
2: No hay problema. Chao.
15: Chao.
0: Bueno, llegamos al final de nuestro programa, Sebastián. Ya viene creciendo juntos. Nosotros nos volvemos a encontrar mañana, ¿verdad? A partir de las 9 del primer café, a las 10:30 contigo, una nueva mañana, Sebastián. En todo caso, recordar que el tema de hoy en Creciendo Juntos, contención emocional para niños y niñas y adolescentes en el contexto justamente de emergencias como el que estamos viviendo.
15: Nos seguimos haciendo cargo de la emergencia acá en Cooperativa, por supuesto, y en toda su programación.
0: Hasta mañana.
15: Chau.
0: Chau.
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9: 10 grados. 10 grados en Santiago. Cooperativa. 11:30 minutos. 11:30 minutos.
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11: ¿Cómo les va? Muy buenos días. Muchísimas gracias por estar con nosotros. Bienvenidas y bienvenidos a un nuevo capítulo de Creciendo Juntos, un programa que hacemos cada semana junto a ustedes, un programa impulsado por Chile Crece Más de la Subsecretaría de la Niñez y el Ministerio de Desarrollo Social y Familia. Un programa que tiene por objetivo acompañar, proteger y apoyar integralmente a niñas, niños y adolescentes en cada etapa de su desarrollo y también de su ecosistema, padres y familias. Este programa radial lo hacemos junto a ustedes en vivo cada semana a través de la radio y también a través del streaming. Estamos en multiplataforma a esta hora transmitiendo en YouTube, en Instagram y en Facebook. Así que pueden conectarse por esas vías también. Y por cierto, si luego del programa quieren revisar este capítulo nuevamente o revisar cualquier capítulo anterior de Creciendo Juntos, lo pueden hacer. Queda la versión del programa almacenada en podcast disponible para ti, siempre ahí con contenido de alto valor cada semana junto a ustedes en los temas en torno a la infancia, la adolescencia y la crianza. Estamos en YouTube, estamos en Spotify con el podcast de Creciendo Juntos, donde puedes revivir cada entrevista, cada contenido que entrega nuestro programa, este programa que les acompaña y que recibe sus comentarios, opiniones y preguntas en nuestras vías de comunicación. Te dejo desde ya las vías de contacto. Estamos en el WhatsApp, que es el más 569-78-880770, y también estamos en los chats de YouTube, Facebook e Instagram. Bienvenidos, aquí comenzamos.
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11: El duro sistema frontal que está activo aún en parte del territorio nacional, en buena parte del territorio nacional, con lluvias que se han extendido, que no cesan, que han tenido algunas ventanas en algunas zonas del país como Santiago, pero que continúa con afectaciones importantes en la región de Coquimbo, con personas extraviadas, con suspensión de clases, con evacuaciones, con destrozos, con hartas cosas que han alterado la vida de tantas familias en el territorio nacional, en los días anteriores también en la zona sur del país, en fin, ¿no? Por eso hoy queremos dedicar el programa a un tema que es importante tener presente y que tiene que ver, con la protección de los niños, niñas y adolescentes en etapas de emergencias como las que estamos viviendo. Para hablar de esto nos acompaña en el programa de hoy Paola Abello de UNICEF Chile. Paola, ¿cómo te va? Bienvenida al programa.
0: Hola, muy buenos días. Muchas gracias por la invitación. Es un placer estar acá nuevamente.
11: Gracias, gracias a ti por acompañarnos. Lamentablemente, en torno a la emergencia que estamos viviendo con un sistema frontal que deja consecuencias importantes y que tiene unos alcances históricos por la cantidad de agua que cae y que sigue y seguirá cayendo. Quisiera partir preguntándote, En términos generales, ¿cuáles dirías tú que son los alcances principales que puede llegar a tener una emergencia como esta y lo que implica en la vida de un niño, niña y adolescente?
0: Muchas gracias, Gonzalo. Mira, la pregunta, y recordaba, estuvimos aquí hace unas tres semanas atrás, más alrededor, sí, conversando sobre el lanzamiento que hicimos junto con la Subsecretaría de la Niñez y SENAPRED respecto de el manual para respuesta a emergencias, claro, con enfoque de protección de niñez para los gobiernos locales. Y tu pregunta en realidad respecto a cómo esto afecta en el fondo a las niñas, a los niños y a los adolescentes, lo primero que tenemos que entender es que las niñas y los menores de edad son parte de una comunidad que, en el caso de Chile, tenemos, siempre decimos, tenemos una cultura importante respecto de las emergencias, los desastres, porque forman parte de nuestra historia, ¿no? Mm. Han sido algo frecuente, pero es algo además respecto de lo cual no conversamos mucho hasta que estas situaciones se presentan y nos generan un estrés tremendo, importante, que sin duda es una primera demanda a los tomadores de decisión, claro, a las personas que están, en este caso que hablamos de niñas, niños y adolescentes, que son los cuidadores, además, pero es algo que está en el ambiente. Entonces, la afectación es integral, es una afectación que tiene que ver con cambiar la rutina de lo cotidiano, y eso nos pasa a todas las personas, ¿no? Cuando se presenta una emergencia, lo que decimos regularmente es que esto no es un carril aparte, no es que la emergencia sea en el mundo paralelo de las emergencias. Las emergencias ocurren en la vida cotidiana, ocurren en la realidad que estamos enfrentando todos los días. Por tanto, hay una planificación que uno tiene regularmente respecto de su vida. Uno, claro, se levanta el lunes y sabe que tiene que ir a trabajar, en el caso de los niños saben que tienen que ir a la escuela, al jardín, ¿no? Entonces hay una rutina que está más o menos establecida y que tiene ciertos predictores. Cuando ocurre una emergencia, lo que se altera principalmente es eso, es esa capacidad de predecir qué es lo que va a hacer, qué es lo que va a pasar. Con quiénes nos vamos a encontrar, cuáles son los recursos que tengo, y genera una sensación de inseguridad a propósito de la falta de certezas. De ahí que la planificación es uno de los elementos más importantes, lo que podemos hablar quizás un poquito más adelante. Pero entonces, si la pregunta es cómo esto afecta a los niños, niñas y adolescentes y cuál es el alcance que esto tiene, por supuesto que hay distintas énfasis y distintos grados de afectación dependiendo de cuán cerca yo esté del evento más, claro, complejo, ¿no? Porque podemos hablar de una afectación que es bastante generalizada, uh-huh, a propósito de lo que uno escucha en la radio, ve en, claro, la televisión, ¿no? Y hablamos también de una afectación, digamos, emocional vinculada a esta sensación de que algo malo está pasando. Pero también hay otros grados de afectación importantes, por ejemplo, de niños que podrían no haber sido afectados directamente, uh-huh, pero que sus escuelas, por ejemplo, están siendo utilizadas como albergues. Claro. También hay una afectación ahí que no es directa de daño, pero sí es respecto de la rutina.
11: Es una afectación de otra categoría, pero, uh-huh, que tiene un alcance muy concreto, cotidiano, diario, palpable, si se quiere, en la rutina de ese niño o niña, y eso es una cadena, porque también cambia toda la rutina familiar.
0: Así es.
11: Ya hemos visto y sabemos lo que implica la suspensión de clases, lo que implica, antes de eso, incluso las vacaciones de invierno muchas veces.
0: Así
11: donde
0: es.
11: Las familias tienen que reacomodarse, armar logística, prepararse, organizarse para tener a los niños en casa. Bueno, en una emergencia y sin un aviso, y más encima en condiciones adversas, eso se complejiza mucho más. Por lo tanto, claro, aparece como una variable a considerar. Estas afectaciones evidentemente también son distintas. Evidentemente una cosa es que el colegio sea ocupado como albergue, y otra es que quizá tengas que evacuar tu casa porque hay un deslizamiento de tierra, o derechamente tu casa se vio destruida por los alcances que tiene un sistema frontal como el que estamos viviendo. Por lo tanto, ahí, ¿cómo podríamos quizá categorizar esos aspectos que terminan influyendo en la estabilidad de un niño, niña o adolescente en este marco?
0: Es que justamente es así, ¿no? Uh-huh. O sea, vamos como en círculos concéntricos, por así decirlo, desde aquellas personas que están más afectadas por estar expuestas como a la noticia, uh-huh, de alguna manera, o al entender el contexto de la emergencia que está ocurriendo, pero hacia adentro, digamos, y hacia la individualidad, pasamos por esta afectación que es como más social, que cambia un poco la rutina a propósito de, no una afectación directa, pero una afectación que tiene que ver con el contexto y el entorno donde me desarrollo, en el caso de los niños. Y luego las afectaciones que ya son mucho más directas, porque, por ejemplo, pudiera yo no tener una afectación como niño directa, pero si mi vecina, si mi familia, si mi abuela, sí, y eso evidentemente que me afecta muchísimo más, porque me afecta, claro, a mí. Y está, por último, la afectación ya mucho más directa, donde yo soy parte, por ejemplo, de el proceso de evacuación, porque tengo que dejar mi casa.
11: Claro.
0: Soy parte de tener que someterme a un estrés adicional a propósito de estar, por ejemplo, en un espacio que no es conocido para mí, en irme a un albergue o irme a la casa de un vecino o de un amigo. Y están, por supuesto, las situaciones muchísimo más traumáticas o potencialmente traumáticas, que pueden ser tener que ser rescatado o sufrir algún daño directo o sufrir algún daño de pérdida, digamos, de todo tipo, pérdida de materialidad, digamos, a propósito de la pérdida de la casa,
11: claro,
0: la pérdida del entorno, porque no es solo la casa, no es solo mis juguetes, mis cosas, sino es el contexto en donde yo me vengo desarrollando.
11: Te quería preguntar a propósito de eso y las evacuaciones. Muchas veces las evacuaciones terminan siendo todo un desafío para las comunidades y para las autoridades que buscan velar por una seguridad de las personas, por algún riesgo inminente que hace necesaria esa evacuación. Y digo que es un desafío porque muchas veces la evacuación se enfrenta o la operación de la evacuación se enfrenta a la resistencia de muchos vecinos que no quieren dejar atrás su casa, sus cosas, entendiendo que ahí está la vida misma que han llevado y que todos hemos llevado siempre en asociación a un sitio, un lugar al cual tenemos un sentido de pertenencia. Llevado a los niños, niñas y adolescentes, ¿qué consideraciones tendríamos que tener presentes en eso? Porque ya que lo mencionaste, estaba pensando en ese niño o niña que evacúa con su familia, pero que tiene un vínculo particular con sus juguetes, con alguna cosa que le genera tranquilidad. Estoy pensando a lo mejor en una niña o un niño chiquitito que tiene, no sé,
0: un
11: tutito, ¿eh? ¿No? O un juguete que a él le genera o a ella le genera tranquilidad, pertenencia, le da una seguridad. ¿Qué cosas tendríamos que tener presentes? ¿Qué cosas no podemos pasar por alto aún en la presión de una evacuación ante un riesgo inminente?
0: Uh-huh.
11: Entendiendo que hay margen para preocuparnos de eso, evidentemente, ¿no?
0: Claro. Es que yo creo que voy a ir a tu respuesta, pero creo que es necesario encuadrar eso también.
11: Okay.
0: A propósito de que la respuesta a las emergencias forma parte de un proceso que es muchísimo mayor, que se llama la gestión del riesgo de desastres, uh-huh, ¿no? Entonces, esto aplica para todas las personas y para todas las comunidades. Entonces, la respuesta o el evento, por ejemplo, de la evacuación, que genera tanto estrés, uno tiene que pensar que las cosas que a uno le generan estrés y miedo, temor, ansiedad, son las cosas desconocidas. Si yo desde pequeños a los niños les hablo respecto del país en el que vivimos, el contexto en el que podrían ocurrir situaciones de emergencia y cuáles son los pasos que yo debiera dar para estar seguro yo, mi familia, en mi contexto, ya ese elemento reduce la probabilidad de generar más miedo. Por supuesto que genera estrés, pero si yo conozco, si yo sé qué es lo que pasa con los niños, por ejemplo, con la operación Daisy en los colegios, ¿no? Pero si en la casa yo hablo respecto de las probabilidades de ocurrencia, de conocer mi entorno, a ver cuáles son las amenazas posibles y ver cuáles son los planes que como familia nosotros podemos desarrollar para enfrentarnos a esas situaciones, que incluye lo que tú preguntabas, ¿no? Que incluye que cada uno de nosotros, de manera personal, tenga su mochila, su kit de emergencia, ¿no? Entonces el niño sabe que está listo ahí, que si hay una alerta SAE, sabe lo que significa una alerta SAE, que no es algo para tener como más miedo, sino que en el fondo es como, es la alerta que te permite estar a salvo, ¿no? Entonces que en el fondo es, okay, si esto suena, entonces yo tengo que tomar mi mochila y tengo que haberlo ensayado y haber metido en mi mochila mi juguete o lo que yo quiero tener en una situación en donde no voy a estar en mi casa. No digo que sea una situación grata en absoluto, pero sí, si yo preparo eso, y para eso SENAPRED, por ejemplo, tiene estos planes de familia preparada, los organismos digamos vinculados a protección de la infancia tienen que hablar de estos temas y pueden permitir incorporar estos elementos dentro de la posibilidad de ocurrencia en la vida de un niño o de una niña.
11: Y eso reduce riesgos, pero también reduce entonces una afectación emocional quizá que se pueda considerar no esperada, sorpresiva, que pueda írsenos de las manos, ¿no? Es decir, mientras más en control mantengamos los factores, aún en una emergencia como esta, es mejor finalmente para todos.
0: Sí, y ahí es inevitable, digamos, considerar el contexto de la emergencia actual. O sea, tuvimos un anuncio, yo diría que por lo menos de unas 3 semanas, claro, respecto de este evento. Entonces, tuvimos 3 semanas en las cuales todos nosotros a lo mejor pudimos haber hecho más respecto de prepararnos. Porque el tema es que nosotros no nos acercamos en general a las emergencias porque nos generan mucha ansiedad. Y creemos que en el fondo le va a pasar a otro y no nos va a pasar a nosotros, claro, porque deseamos que así sea, ¿no? O sea, no es que deseemos que le pase a otro, pero deseamos que no ocurra. Claro. Entonces, como deseamos que no ocurra, como que no tomamos todas las previsiones respecto a eso. Entonces, pero con las niñas, con los niños y los adolescentes tenemos que entender que es importante hablar de esto no solo en este contexto. Y preparar aquello que sea posible de preparar, porque ya va a haber contingencias que vamos a tener que enfrentar que generan ansiedad y estrés, pero que podemos reducir de alguna manera aquello en la medida que tengamos medidas que consideremos previas. Y ahí estas cosas prácticas que mencionas tú, como prepara tu mochila, cuál va a ser la ruta que vamos a seguir, hacia dónde es un lugar seguro, que no es el mismo en un caso de incendio que en un caso de una lluvia o que en un caso de un terremoto, ¿no? Entonces, son cosas que hay que conversar para reducir también esa ansiedad.
11: Voy a reiterar nuestras vías de comunicación para que quienes nos escuchan a través de la radio o nos ven a través de las plataformas digitales puedan comunicarse con nosotros. Estamos en el WhatsApp +56 978 880770. Ahí nos pueden dejar sus audios +56 978 880770, o también en los chats que tenemos disponibles en YouTube, en Facebook y también en Instagram de Chile Crece Más. Así que bienvenidos todos ahí si quieren comunicarse y si quieren dejarle algún mensaje a Paola Abello de UNICEF Chile, con quien estamos conversando sobre la protección de niños, niñas y adolescentes en casos de emergencias como los que estamos viviendo acá en nuestro país. Volvamos a lo de la rutina, porque quería preguntarte, ¿cómo dirías tú que afecta la pérdida abrupta de la rutina escolar, que es tan marcadora, tan importante en los niños, niñas y adolescentes? ¿Cómo afecta esa pérdida de la rutina escolar a los estudiantes en las zonas que están bajo alerta?
0: Bueno, como mencionábamos, en general todos nosotros tenemos una tendencia a establecer rutinas porque eso nos da seguridad, uh-huh, y nos da estabilidad y nos genera calma, ¿no? La posibilidad de predecir lo que pudiera pasar nos da tranquilidad. Entonces, cuando se rompe esa rutina, que es distinto, por ejemplo, cuando se rompe, entre comillas, o cuando hay un cambio de la rutina a propósito de las vacaciones, porque tú sabes cuándo van a venir las vacaciones, puedes planificar qué vas a hacer durante las vacaciones, e inclusive respecto de lo que tú mencionabas temprano, las acciones de cuidado se planifican, quién va a quedarse con los niños, cómo nos vamos a reestructurar para esto. Claro. En el caso de los niños, en una situación de emergencia, que se rompe esa rutina, de nuevo hablamos de estos círculos concéntricos. Primero está la afectación directa del niño, que en un momento, si no tiene afectación propia por el temporal, decimos, pero que sí con la ruptura, digamos, de esta rutina, pudiera en los primeros días eventualmente sentirse que casi es una vacación, ¿no? Mm. Y está bien que sea así, porque si el niño no se ve afectado directamente, no está teniendo pérdidas, digamos, vinculadas a su familia o a su casa, tener un par de días libres no va a ser un problema para ellas o ellos. Sí. Pero el estrés que la familia le genera a eso pudiera sí generar un estrés para ellos, ¿no? Okay, claro. Entonces, ante esta eventualidad también existe la posibilidad de planificar, digamos, algunas acciones que tengan que ver básicamente con asegurar el cuidado por parte de personas adultas, pero también entender qué es lo que está pasando. ¿Por qué se rompe, digamos, esta rutina y por qué hay una decisión que tiene que ver con asegurar la vida y la protección de todas las personas, incluyendo a aquellos niños que están no yendo al colegio, claro, ¿no? Claro. Pero que también está en beneficio de otros que lo están pasando quizás más mal que yo, ¿no? Y que tienen que estar ocupando este espacio, que regularmente es mi espacio de rutina y de protección, pero que también involucra el cuidado de otras personas, de su vida y de su condición de protección básica, ¿no? Entonces, también somos parte de un proceso que es más comunitario.
11: Eso te iba a decir, tiene que ver con una mentalidad que pasa a lo comunitario y que desde ahí también hace más digerible y facilita todo, ¿no? En la medida que tenemos ese sentido comunitario y en donde todos entendemos que en una situación de emergencia es difícil volver rápidamente a la normalidad y que todos tenemos que acomodarnos de una manera u otra, y hay personas que lo están pasando más mal que uno, lo que no quita que uno lo esté pasando mal también y que requiera atender ciertas necesidades. En ese sentido, tengo un mensaje acá de Cote Opaso en el Instagram de Chile Crece Más, que dice lo siguiente, apunta a lo importante de lo que conversábamos sobre las necesidades de los pequeñitos. Dice, muchas veces los adultos no consideramos estas necesidades, pero ¿qué diferencia hace cuando consideramos, por ejemplo, sus objetos de apego? En el caso, me imagino yo, de una evacuación o de tener que trasladarse a un albergue, a la casa de un familiar, etcétera. ¿Qué tan importante resulta eso?
0: Es súper importante, y gracias, Cote, por la pregunta y por el comentario, ¿no? Decíamos que las certezas son aquellas cosas que nos provocan calma, ¿no? Claro. Y los objetos de apego, y de ahí, digamos, son un objeto transicional que le llamamos, ¿no? Entonces, en el fondo necesitamos que esos objetos, de alguna manera, son representativos de algo. Son representativos de una seguridad, de un sentido de pertenencia y de un sentido, digamos, que va en desarrollo y después que construye las relaciones entre las personas. Entonces, es vital que considerar eso dentro de estas mochilas de las que hablábamos, que una mochila de emergencia, en el caso de una familia que tiene niños pequeños, esos objetos son relevantes. Pero también es relevante entender que no es el objeto

0: que no sea un lugar sí. donde yo estoy expuesto.
1: Es
0: y
1: como,
0: eso me
1: es como tener las llaves de repuesto de la casa.
0: Exacto.
1: Las llaves de repuesto siempre son tan importantes. A veces a uno se le quedan esas llaves adentro sin que haya ninguna emergencia. Entonces imagínate en un caso como este.
0: Exacto.
1: Claro, pero se entiende la idea de que el objeto en rigor no es el objeto en sí mismo, sino que lo que representa para ese niño o niña en su desarrollo, ¿no?
0: Uh-huh.
1: Y en la medida que eso pueda dar tranquilidad, seguridad, calma, va a ser un tremendo aporte. Y va a ser también una consideración a ese niño o niña.
0: Sí, exacto. Y es como, en el fondo, tú también eres muy importante y las cosas que para ti son importantes también son importantes para esta familia, ¿no? Entonces no es solo este plan como de adulto, ¿no? Adultocéntrico.
1: Qué importante detenernos ahí, ¿no? Como estoy pensando ahora en la conversación, pero también en una situación como esa, que es muy difícil a veces cuando uno como adulto tiene muchas complicaciones a veces para manejar las emociones en situaciones relativamente normales muchas veces. Imagínate en una emergencia, en donde hay un estrés, en donde la vida pueda estar en riesgo, en donde hay una situación imprevista, en donde no sabes lo que va a ocurrir porque no tienes control sobre los factores. Qué importante poder en algún punto detenerse y ponerse en los zapatos de los hijos para comprender cómo están viviendo ellos desde su tamaño, desde su óptica, desde sus zapatos, esto que está ocurriendo.
0: Sí, Gonzalo, me parece súper importante lo que tú mencionas y ahí quisiera anotar dos cosas, como poner punto sobre dos cosas. Primero, la vida, cómo vive, cómo vivencia una experiencia un niño depende de muchos factores, como tú mencionabas, inclusive de su tamaño, su posición, etcétera, ¿no? Porque la vida de un niño, por ejemplo, de un bebé, mira hacia arriba, ¿no? Mira hacia el techo, las cosas que están aquí, uh-huh. y las personas se acercan de una manera distinta. Los niños pequeños dicen que ven puras piernas cuando van caminando en la calle, ¿no?
1: Claro,
0: como entonces hay que considerar que en las emergencias también ocurren situaciones que tienen que ser vistas un poco como desde su perspectiva, y de ahí la participación de ellos, el escuchar su opinión, el escuchar lo que ellos piensan, sienten y viven, huelen, ven, etcétera. Es muy importante al momento de sentarse a planificar cómo vamos a responder a una emergencia. Pero por otro lado, también tenemos que entender la segunda cosa, que tiene que ver con el quién entrega, especialmente en el caso de los niños pequeños, la estabilidad emocional.
1: Okay.
0: Esa estabilidad emocional, más que un objeto, más que el contexto, lo da la persona que es cuidadora. Entonces, de ahí hay que cuidar muy bien la salud mental del cuidador para poder cuidar adecuadamente.
1: Profundicemos en eso, Paola. Al regreso, vamos al corte, volvemos enseguida. Paola Bello, de UNICEF Chile, nos acompaña hoy en Creciendo Juntos.
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12: Llegamos al mediodía, aquí están las noticias y los avances para la segunda edición del diario de Cooperativa con Rodrigo Vergara. ¿Cómo te va, Rodrigo?
13: Sí, hola, Gonzalo. Con noticia de última hora, porque el presidente de la República, que estuvo ayer en la región de Coquimbo, llegó a Copiapó, pero hasta ahora no puede arribar a Vallenar. La lluvia, el temporal, no da tregua en el Norte Chico y complica la agenda del mandatario en la zona. Había harta expectativa respecto de autoridades locales que lo estaban esperando ahí en Vallenar, pero hay problemas con la ruta 5 Norte. Ojo, cortada la ruta 5 Norte y Vallenar en la práctica se transformó en una suerte de isla, al igual que un poquito más hacia la precordillera, Alto del Carmen. Está todo cortado, se han activado nuevas quebradas y de hecho, más hacia el norte, también en la región de Atacama, cerca de Copiapó, en Tierra Amarilla, se ha pedido evacuar el sector Los Loros, salir al menos, evitar llegar al sector Los Loros en la comuna de Tierra Amarilla, porque se han activado las quebradas Sacramento y Majadita. Es la última alerta SAE del Senapred, según dicen sus redes sociales. Por activación de quebrada, evita además el sector Totoral en la comuna de Copiapó, región de Atacama. Y ahí están los fantasmas de las inundaciones de hace ya más de una década en Copiapó, con la activación de quebradas que al final inundaron toda la ciudad. Ese escenario se ha descartado porque la isoterma se ha comportado de manera, entre comillas, normal. Hasta ahora, menos mal, ha sido así, porque si no, sería peor todavía el estado de catástrofe. Como sea, hay sectores que han debido evacuarse esta mañana en Freirina, en Paihuano, eso en el Valle del Elqui, en La Serena y el Islón. La quebrada Santa Gracia se activó también y hubo que enviar una alerta SAE. hay inconvenientes en la región de Valparaíso, hay en paralelo mucha actividad con la mega reforma del Ejecutivo hoy en la Cámara de Diputados. De todo lo estaremos contando luego a partir de las 2:30.
12: Gracias, Rodrigo. Esperamos las noticias en estos días siempre tan de emergencia y ajetreados, las noticias siempre tan importantes aquí en Cooperativas. Gracias.
13: A ti.
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12: Segundo bloque del programa, muchas gracias por estar con nosotros. Esto es Creciendo Juntos, al aire, en vivo, a través de la radio y también a través del streaming. Estamos en YouTube, estamos en Facebook y en Instagram transmitiendo en vivo. Ahí les leemos a ustedes en los chats de las plataformas. Quiero mandar un saludo a Cristian Quintanilla, que nos está escribiendo. Ya vamos a comentar tu mensaje, Cristian. Y a todos quienes se están comunicando también a través del WhatsApp, porque ahí está disponible también el WhatsApp para que ustedes nos dejen sus audios. Queremos escuchar sus voces con preguntas, comentarios y opiniones en el más 569-7888-0770. El WhatsApp del programa para que se comuniquen con nosotros. Hoy estamos conversando sobre protección de niños, niñas y adolescentes. Protección de ellos en casos de emergencia como lo que estamos viviendo en Chile. Y lo hacemos el desarrollo de este tema con Paola Abello de UNICEF Chile. Paola, habíamos dejado abierto el tema de la importancia de el cuidado a cargo de padres, madres, cuidadores, para que los niños, niñas y adolescentes estén bien. Entonces, ¿qué sería importante tener presente en términos de autocuidado adulto en un momento de emergencia para poder ser un factor positivo en el desarrollo de las situaciones que ocurren en el contexto en el que estamos, por ejemplo? Y para que la estabilidad sea la mejor y la mayor posible hacia nuestros hijos o los niños a cargo.
15: Gracias, Gonzalo. Esto es un gran tema, ¿no? Porque evidentemente el cuidado y la protección de niñas, niños y adolescentes no es una responsabilidad de ellos mismos o de ellas mismas, ¿no? El cuidado y la protección es una responsabilidad de los adultos, que somos cogarantes, ¿no? Y así el Estado de Chile también se ha comprometido con eso, ¿no? Es un sistema para garantizar los derechos de niñas, niños y adolescentes y garantizar su protección. Entonces, en primera instancia, por supuesto que son las familias, los cuidadores, las primeras personas que pueden dar cuidado y tranquilidad a las niñas, niños en una situación de emergencia. Lo primero que hay que tener en consideración entonces es cómo estoy yo como adulto, en qué condiciones estoy yo, cuáles son mis miedos, cuáles son mis dificultades, cuáles son mis recursos, porque también hay que reconocer, ¿no? Todos nosotros tenemos recursos, tenemos vínculos, tenemos contactos, tenemos conexiones con otros. Puedo ser capaz de evaluar cuáles son las brechas que existen entre lo que yo quisiera que sucediera y lo que existe hoy, y puedo generar una ruta para responder a esas necesidades. Entonces, en la práctica, ¿qué significa eso? Significa que yo, como adulto cuidador, cuidadora, puedo decir, bueno, ¿cuál es la situación en la que estoy yo y cómo puedo proteger a mi hijo o a mi hija o a mi ahijado, nieto, etcétera, quien esté cuidando? ¿Y qué es lo que ese niño necesita? Entonces, tengo la capacidad de ver cuáles son las necesidades de esos niños, y ahí volvemos a lo que mencionabas tú en el bloque anterior. ¿Qué edad tiene este niño o niña que yo estoy cuidando? ¿No? No es lo mismo cuidar un bebé recién nacido, de que tiene un pequeño niño que, por ejemplo, que no tiene lenguaje, que no camina, que no es capaz de decirme lo que le pasa, y a lo mejor yo puedo fortalecer mis competencias en relación a identificar, por ejemplo, cómo reconocer las necesidades de los niños a esa edad. Puedo entender cómo es el ciclo vital en el que los niños están y cuáles son mis capacidades como para responder a eso. Pero también es cierto que se requieren ciertas condiciones básicas para que los cuidadores cuidemos bien, ¿no? Y eso tiene que ver mucho con lo que también mencionabas tú en algún momento, y es ¿qué tiempo tengo yo para desarrollar esa acción de cuidado? ¿Cuál es la condición de calidad de cuidado que puedo dar si estoy estresado por el trabajo, ¿no? Si tengo mil otros problemas que resolver que también redundan en el bienestar de los niños que yo tengo a cargo, ¿no? Entonces
12: se infunda un clima, porque uno también transmite cosas, no solamente se transmite con la comunicación verbal, esto lo sabemos quienes trabajamos en radio, en las comunicaciones, está la comunicación verbal de las palabras, pero a veces las caras hablan más que las palabras. Y claro, en un marco de preocupación, de incertidumbre, o de otras emociones que podamos tener en un momento de una emergencia, ni siquiera es necesario decir algo para proyectar quizá un clima de preocupación, incertidumbre, etcétera, ¿no? Entonces, ¿cuál sería ahí esa recomendación respecto de la presencia y el manejo de esas emociones que también son muy válidas en las personas adultas y que están, son emociones innegables, incuestionables, me parece, en una situación de emergencia para una familia que pueda estar en riesgo? Uh-huh. Pero ¿cuál sería la recomendación para que esa familia, y por lo tanto los niños, niñas y adolescentes de esa familia, estén lo mejor posible dentro de lo que se pueda estar ahí, así?
15: Súper relevante considerar cuál es el contexto en el que yo estoy, cuál es el contexto en el que está mi familia y están los niños con los que yo estoy a cargo, ¿no? De ahí que la respuesta a la emergencia de parte del Estado suele ser responder aquellas cosas que son básicas, porque necesitamos eso básico, ¿no? Mm. Y cómo aborde yo como adulto esa certeza de que eso va a estar resuelto. O sea, sí vamos a estar en un lugar seguro, a lo mejor no es nuestra casa, pero esto es momentáneo. Uh-huh. Y va a ser mientras resolvemos en qué lugar vamos a estar seguros. Uh-huh. Entonces, tiene que ver mucho con transmitir las posibles certezas, que era un poco lo que hablábamos al inicio, ¿no? Entonces, yo no puedo asegurarle a un niño que esto va a pasar así de un momento a otro y que todo va a estar bien cuando veo que mi casa se está yendo o que el colegio no vuelve y una serie de cosas. Pero yo sí puedo asegurar algunas cosas. Yo te puedo asegurar que en el fondo no importa, por ejemplo, dónde estemos, pero vamos a estar juntos, ¿no?
12: Perfecto.
15: Siempre voy a estar contigo, y si yo no estoy contigo va a haber otra persona que va a estar cuidándote, vamos a conversar sobre esto, te voy a ir contando, en la medida, por supuesto, que la información sea plausible y recomendable de transmitir, porque no se trata de exponer a toda la información a los niños de acuerdo a su edad.
12: Ya, pero te voy a preguntar también sobre eso.
15: Sí, pero en el fondo sí. No podemos evitar el contexto, y eso es lo que quisiera mencionar, ¿no? Claro. O sea, estamos en una situación de emergencia y eso significa que hay ciertas cosas que van a cambiar temporalmente, ¿no? Y eso es muy importante. Okay. Yo también me puedo asustar y también es bueno reconocer eso, y es porque eso también implica que podemos decirle al niño o a la niña, está bien estar asustado. Porque esta es una situación que genera susto, ¿no?
12: Claro.
15: Pero eso no significa que no podamos hacer cosas respecto de esta situación.
12: Claro.
15: ¿Te acuerdas aquello que hablamos, que si ocurría algo parecido íbamos a ir a la casa de la abuela que está 3 cuadras más arriba?
12: Claro,
15: ¿me entiendes?
12: Claro.
15: Entonces, es el momento en el cual aquellas cosas que planificamos, y si no las planificamos, es el momento de tener algunas certezas que compartir con los niños.
12: Vamos ahí a saber en varias vetas de conversación en lo que nos queda del programa. Quiero ir al cómo preparar sin miedo. Cómo tener esa conversación previa en un contexto de más normalidad, sin una emergencia de por medio. Cómo tener esa conversación con un niño o niña. Evidentemente ya quizá con un adolescente puede resultar un poco más fácil la asimilación de lo que se quiera conversar, ¿no? Hay un criterio más formado, etcétera. Pero ¿qué pasa con un chiquitito, una chiquitita, que a lo mejor, producto de una conversación, hay más riesgo de que quede con un miedo, que le quede dando vueltas y quede a lo mejor preocupado o preocupada? ¿Cómo preparamos ese momento de la emergencia sin infundir miedo?
15: Bueno, no es fácil, ¿no? Y lo primero quizás es que todo el proceso de gestión de riesgos comienza con una cosa que es bien inocua, por así decirlo, y que tiene que ver con el mapeo del contexto donde yo vivo. O sea, ¿dónde estamos? ¿Cómo es el espacio donde yo vivo? ¿Dónde crecen los árboles? ¿Cómo es el río? ¿Tenemos espacio, vivimos cerca del mar o en la cordillera? Esto, cómo describimos este espacio, ¿no? Y eso es bien inocuo, por así decirlo, uh-huh. ¿no? Porque en el fondo es cómo me relaciono yo con el espacio.
16: Claro.
15: ¿Por qué nuestra casa está ubicada en este espacio y no está ubicada en otro? ¿Por qué elegimos que le dé el sol y no, digamos, por qué nuestra puerta no da hacia el norte? Porque la lluvia viene por el norte regularmente. ¿Me entiendes? Son,
16: claro.
15: son cuestiones que tienen que ver con recorrer. Entonces, y cuando uno hace eso, va a la vez haciendo el análisis de riesgo con ello. ¿Y qué pasaría si llueve mucho y yo okay. mi puerta da para acá? Entonces, el agua entraría de frente, ¿no? Entonces, nuestras casas suelen no estar de cara al norte, claro. por ejemplo, ¿no? Sí. Entonces, ahora, esto obviamente no es este el momento.
16: No, claro. No. Estamos pensando para otros momentos.
15: Ya pasado, y para otras emergencias, claro. porque... Y esto también quizás es como la nota, digamos, entre lo que estamos hablando, pero hoy estamos enfrentando un sistema frontal severo, ¿no? Pero eso no implica que la naturaleza sigue estando de otras maneras manifestándose en otros lugares. O sea, nosotros somos un país que tiene una geografía maravillosa, preciosa, pero que también significa que tenemos volcanes, tenemos exposición a terremotos, claro. a marejadas, a tsunamis y a incendios en el verano, etcétera. Mm. Entonces, es parte de lo que somos, ¿no?
16: Para cerrar el punto de la comunicación a los niños, a los más chiquititos sobre todo, entonces tú planteas de alguna manera, entiendo, naturalizar esta conversación, asimilarla en el día a día, no darle un carácter de gravedad para no llamar a una alerta, ¿cierto? A una preocupación quizá innecesaria que pueda quedar dando vuelta, pero sí para aumentar las posibilidades de que se asimile un plan de acción, una manera de enfrentar un sismo, un temporal o lo que sea, para que llegado el momento tomemos cursos de acción más o menos claros entre todos en la familia. Va por ahí, ¿no?
15: Sí, es como cuando nosotros vemos, y lo vemos en videos y todo, la cultura sísmica nuestra y la cultura sísmica, por ejemplo, uh-huh. en Japón. Sí. La gente no sale corriendo, ¿no? Claro, porque claro. estamos acostumbrados y decimos, no sé...
16: El juego puede ayudar mucho a transmitir estas cosas, ¿no?
15: Por supuesto que sí.
16: Hacerlo de manera lúdica, en un momento obviamente no es el de la emergencia, repetimos, pero sí... posterior, ¿no?
15: ¿Y
16: cuando se recupera la normalidad de alguna manera?
15: Sí, de hecho, sabes que ahí en una ocasión en una respuesta a emergencias por terremoto, recuerdo que había un espacio amigable para la niñez, que son los espacios que, por ejemplo, se promueven, que existan dentro de los albergues y dentro de los espacios comunitarios cuando ocurre uh-huh. una emergencia, que tiene una normativa y UNICEF tiene ciertas orientaciones, la okay. subsecretaría también comparte eso. Había una vez un espacio en donde habían unos niños jugando con unos como nylon, unas carpas, digamos, que habían, y se ponían todos los niños en el suelo, y los niños más grandes tomaban las esquinas de esta tema, entonces los niños se subían y los niños grandes la movían así y decían, terremoto, ¿no? Entonces los adultos cercanos decían, ay, pero ¿cómo es posible que los claro. niños, habiendo gente sufriendo, ¿no? Claro, ¿cómo claro. es posible que hablen de eso? El juego lo que hace es justamente ayudar a las niñas y a los niños a procesar la realidad, ¿no? Entonces, sí, pues, sí hay que jugar a eso, ¿no? Claro. Y tenemos que vincularnos, tenemos que conocer las palabras, el poder decirle a un evento, llamarlo como por su nombre, ¿no? Conocer respecto de los fenómenos, conocer respecto de decirle terremoto, decirle tsunami, decirle incendio, ¿no? Y familiarizarnos con las palabras, con los procesos que involucra eso. Y por supuesto, a través del juego, ¿por qué no? ¿Y
16: claro.
15: por qué por ejemplo, los niños desde pequeños juegan con los policías y
16: claro.
15: juegan con los bomberos y todo, y hablamos de esta parte,
16: sí.
15: pero no vinculado
16: sí.
15: a lo que significa con el
16: hay
15: doctor,
16: una,
15: pero no la enfermedad?
16: Hay una oportunidad de dejar una enseñanza ahí. Estamos conversando sobre la protección de niños, niñas y adolescentes en casos de emergencias con Paola Abello Ramos, de UNICEF Chile. Vamos al tema de la información, que abunda en casos como los de emergencias climáticas que enfrentamos. Enfrentábamos particularmente esta acá en Chile. Hemos sido testigos de que siempre es necesaria la información para poder tomar decisiones, para estar al tanto, para saber prepararse. Sabemos también que las coberturas informativas son bien vertiginosas, están presentes a través de la radio, a través de la televisión, a través de los medios digitales. La información abunda por todos lados. En el caso de la televisión en particular y de las redes sociales está el factor de la imagen, que también es cala hondo muchas veces. Entonces, ¿qué dirías tú que podríamos analizar respecto del impacto que esto pueda generar sobre niños, niñas y adolescentes en términos de un contexto en el cual no están yendo a clases, están probablemente en la casa y por lo tanto eventualmente más expuestos a la entrega de esta información? ¿Cómo manejamos eso? ¿Qué impacto tiene? ¿Y cómo manejamos eso con niños, niñas y adolescentes?
15: Bueno, si a los adultos nos pone ansioso la sobrecarga de información, imaginemos, digamos, lo que ocurre para en el caso de niñas, niños y adolescentes, donde inclusive la fantasía está como muy desarrollada, eventuales, digamos, eventos catastrofales aumentados, ¿no? Como respecto de lo que se ha visto en películas y otras cosas, ¿no? Entonces, la primera recomendación, evidentemente, es limitar el acceso a la información.
16: Okay.
15: Y eso depende de nosotros como adultos. Uh-huh. Y limitarlo a aquello que sea constructivo para la comprensión del evento, y de alguna manera siempre intermediado por los adultos. Porque una misma noticia escuchada o vista por un niño no puede tener necesariamente la misma interpretación que pudiera hacer un adulto. Entonces lo mejor es no televisión, no radio, no internet vinculado a estos temas, tener cierto control respecto de lo acceso a la información, pero no dejar de contar lo que está pasando. Yo creo que eso es muy importante, ¿no? O sea, pero que sea intermediado o interpretado de alguna manera por el cuidador, porque es el más responsable de transmitir calma en este contexto, que ya de por sí es caótico, ¿no? Entonces, claro. ¿Cómo transmitimos calma?
16: Claro, ahí hay una tarea de comunicación de la familia y de alguna manera de ir direccionando la información para entregarla, para situar en contexto a los niños. No me parece que, o dime tú, tampoco es bueno tenerlos aislados de la realidad.
15: Exacto.
16: ¿Cierto? Pero sí poder entregarla de una manera acorde a las edades y a las personalidades que tienen también cada uno de nuestros hijos, que uno los va conociendo con los años también, y eso es algo que va mutando con los años también.
15: Sí.
16: Con respecto al tema de la infraestructura, ¿cómo se garantiza que las escuelas sigan siendo un espacio de resguardo emocional una vez que se retomen las clases?
15: Bueno, el Mineduc tiene, digamos, ha venido desarrollando, tiene harta experiencia en esto, ¿no? El Ministerio de Educación viene desarrollando planes que permiten también encontrar este programa como de regreso a clases, ¿no? No tengo el nombre exacto, pero en el fondo hay una forma de abordar esto que tiene que ver primero con la evaluación de la infraestructura, y eso el Ministerio siempre lo está haciendo, ¿no? Cada vez que hay una situación de emergencia, hay expertos que antes de reabrir, entre comillas, una escuela que pudiera haber estado cerrada por la emergencia, hay una evaluación de la infraestructura, asegura que las condiciones estén adecuadas y recién allí se abre la posibilidad de volver. Y luego están los procesos internos, ¿no? De cómo es que volvemos a clases, pero no como si no hubiera pasado nada, sino claro, que en el fondo entendiendo cuál es el contexto y desarrollando un proceso progresivo de la rutina escolar académica, por así decirlo, pero que incorpora ciertos elementos de contención emocional, ¿no? Y de apoyo para quienes pudieran estar más afectados. Y por otro lado, considerar también los aspectos de flexibilidad, o sea, flexibilidad horaria, de actividades y cosas que el Ministerio bien ha venido desarrollando, digamos, en el tiempo y con la experiencia que se ha tenido.
16: Claro. Ahora, con respecto a lo que tiene que ver con los albergues, me parece interesante retomar algo que conversábamos en el capítulo anterior en el que tú viniste. Nos quedan poquitos minutos, pero es importante pasar por ahí. ¿Qué protocolos de habitabilidad segura están pensados específicamente para niños, niñas y adolescentes en los albergues en temporales como este y en este en particular?
15: Sí. Lo decíamos, y en el manual, digamos, están algunas recomendaciones allí. También hay una normativa internacional que tiene que ver con distintos espacios y cómo se administran, digamos, los albergues, ¿no? Entonces no me voy a remitir a eso, sino a las recomendaciones específicas vinculadas al cuidado de los niños. Primero, la no separación familiar, ¿no? O sea, esto aquí de que los niños, niños y adolescentes siempre tienen que estar al cuidado de un adulto, ¿no? Y en el espacio del albergue, la distribución tiene que ser asegurando que las familias estén juntas. Esa es la primera recomendación. A veces no es posible, pero esa es la recomendación. Por lo tanto, que de alguna manera el núcleo familiar permanezca junto, y eso da ciertas condiciones de seguridad y certeza. Lo segundo, que el albergue es un espacio, entre comillas, semipúblico, ¿no? Porque no es un espacio tan privado como una casa, pero tampoco es tan abierto como un espacio abierto, ¿no? Pero, por tanto, la seguridad y la protección tiene que estar dada por un adulto. Los niños siempre tienen que estar acompañados por alguien, por una persona adulta, ya sea de la familia o de alguien conocido o de eventualmente programas que se puedan establecer. Y allí una recomendación es siempre instalar un espacio amigable para niñas, niños, adolescentes, o un espacio seguro, que sea un espacio donde ellos puedan volver a vincularse con actividades propias de ser niño o niña, donde jueguen, donde pasen tiempo libre, dirigido, cuidado y establecido bien. Y también las dependencias básicas como baños, duchas, etcétera, ¿no? Eso también es un elemento que, porque en emergencias hay nuevos riesgos que hay que evitar, a propósito de que pueden haber nuevas situaciones de abuso de distinto tipo, violencia de distinto tipo, negligencia, abandono. Perfecto. U otras.
16: Ahí está los conceptos que hemos recogido desde lo que nos trae UNICEF a través de Paola Abello Ramos, que ha estado también mirando muy de cerca algo que revisábamos en algún capítulo anterior con ella y con nuestros amigos de UNICEF, el manual de protección de niños, niñas y adolescentes en emergencias, en función de las respuestas locales en nuestro país, y que se vincula con lo que hemos hablado hoy sobre la protección de ellos en contextos como el temporal que estamos viviendo en Chile. Paola, gracias por acompañarnos, que estés muy bien.
15: Muchas gracias.
16: Nosotros volvemos la próxima semana. Esto es Creciendo Juntos.
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10: 10 grados. 10 grados en Santiago. Cooperativa. 12:31 minutos. 12:31 minutos.
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30: Buenas tardes, ¿cómo están? Bienvenida, bienvenido a esta segunda edición del diario de Cooperativa que hacemos en este martes 21 de julio desde un Santiago que está cubierto y con chubascos. 10 grados 5 décimas la temperatura, 90% la humedad, esperamos llegar a una máxima de 12 cuando sigue la lluvia en buena parte de la zona centro y centro norte del país. Rodrigo Vergara, buenas tardes.
13: Sí, buena tarde, Verónica. Ha llovido intensamente en la zona afectada por la emergencia. Se ha suspendido incluso la agenda del presidente de casa ahí en Vallenar. Vamos a estar en contacto con la provincia del Huasco. Sigue lloviendo en Valparaíso también, de manera bien intensa. En el litoral de los Poetas me contaban mucho viento y acá hay posibilidad de tormenta eléctrica para la tarde que ya comienza. Lo mismo en la región de O'Higgins, con apenas 11 grados de máxima, y en el Maule con 12 de máxima, también posibilidad de truenos, de relámpagos por la tarde-noche. Agüita para el Ñuble, para el Biobío también, y para la Araucanía, solo 13 grados de máxima allí. 10 en Valdivia, 10 en Puerto Montt, apenas menos 12 en Coyhaique, menos en Coyhaique, en Balmaceda, en toda la zona austral hay una ola de frío bien importante, heladas matinales que llegaron hasta sé, menos 6, menos 7, menos 10 grados era el pronóstico, habría que chequearlo. Pero la máxima también está bajo cero. En Arica 20 y en Antofagasta 19, hoy día 22 para Rapa Nui en el Océano Pacífico. Martes 21, iniciamos este resumen de noticias.
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13: En la mañana escuchábamos a Franco Simone, que estaba de cumpleaños, 77. Yo pensé que Cat Stevens tenía más, fíjate. Tiene un año más. Es del 48, del 21 de julio. Pues ya no ocupa ese nombre ya, ¿no? Yusuf Islam.
9: ¿Cómo que alterna su nombre, las dos identidades?
13: Ah, porque se convirtió al islamismo. Y en esa calidad ha venido también algunas veces a Chile, entiendo. Un clásico, Cat Stevens.
9: Nació en Londres el 21 de julio de 1948 como Stephen Demetri Georgiou y comenzó a utilizar su nombre artístico a mediados de los años 60, cuando aparecieron también sus primeros éxitos. Los 70 publicó discos que son esenciales y que forman parte de la memoria de varias generaciones. Pero su historia nunca fue solamente musical. Después de años de búsqueda espiritual, se convirtió al Islam en 1977 y adoptó el nombre de Yusuf Islam. En la cima de su fama, abandonó la industria de la música, se dedicó a su familia, a la educación y a causas humanitarias. En 2006 retomó plenamente su carrera discográfica y ahí ha alternado y unido sus dos identidades bajo un mismo nombre. Yusuf Cat Steven.
13: Bueno, escuchábamos Wild World en este mundo salvaje.
9: Salvaje los temporales, que puede ser el mundo a veces, ¿no?
13: Lo estamos viviendo. Cat Stevens de cumpleaños hoy día, 78 ya. 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
9: Como siempre, nos vamos de la música a las noticias, y las noticias hablan aún del sistema frontal, y queremos conocer primero del balance general que hay sobre él. Cristian Aburto, contigo el avance. Buenas tardes.
11: Sí, Verónica, Rodrigo, muy buenas tardes. Este martes las autoridades entregaron un nuevo balance de estas afectaciones que ha dejado el sistema frontal. Se reportó que 10 personas han resultado fallecidas durante estos días. Además, actualmente hay 4 personas desaparecidas, casi 2.300 damnificados y más de 104.000 personas aisladas, principalmente en Atacama y Coquimbo. También las autoridades decretaron la suspensión de las clases para esta jornada en todo Valparaíso continental, lo que se suma a los lugares que ya tenían esta condición, como la región de Coquimbo completa, en Atacama, el Huasco y Copiapó, y en la metropolitana Tiltil y San José de Maipo. Todo esto mientras espera que las autoridades emitan una nueva vocería luego de la mesa técnica de las 19 horas, y también consignar que el presidente Kast daría un punto de prensa desde Vallenar, pero fue suspendido debido a las adversas condiciones climáticas. Todo detalle más adelante en el Diario de Cooperativa.
13: Eso contigo, Cristian, en un ratito. Claro, el presidente que no pudo llegar por tierra a Vallenar se devolvió a Copiapó. En la región de Coquimbo, mientras tanto, la situación es bien delicada en algunos puntos que han debido incluso ser evacuados. Hoy día, Carlos Ruiz, bienvenido, ¿qué tal?
12: ¿Qué tal, Vero Rodrigo? Sí, situación que sigue bastante crítica debido a que ayer precipitó prácticamente toda la noche con vientos muy intensos. La Serena hoy alcanza niveles históricos de agua caída, pero esto ha significado problemas de conexión, evacuaciones, activación de quebradas en sectores rurales de la región de Coquimbo. Además, a eso hay que sumar el corte de agua potable en vastos sectores de La Serena, Coquimbo y Ovalle. También corte de suministro eléctrico para más de 33.000 clientes. Y hace poco se sumó la suspensión del transporte público eléctrico, el único transporte licitado que hay en La Serena y Coquimbo. Todo eso se lo contamos más adelante en el Diario de Cooperativa.
9: Vamos a volver contigo, Carlos Ruiz, ahí en la región de Coquimbo, y estamos también atentos a lo que ocurre en la región de Valparaíso con los efectos del temporal que obligaron a suspender las clases hoy para hoy. Esteban Vázquez, buenas tardes.
14: Buenas tardes, Verónica. Sí, lluvia copiosa a esta hora en Viña del Mar, Valparaíso y gran parte de la región. Bien lo mencionaba, suspensión de clases prácticamente sobre la hora marcaron esta jornada, donde también se han registrado fuertes vientos en horas de la noche, también tormenta eléctrica en algunos puntos de la costa de la región y algunos puntos complejos, principalmente en el sector del Olivar, en Viña del Mar, debido a un socavón, y también en la provincia de Marga Marga por anegamiento de caminos rurales, situación que se repite también en la provincia de Petorca. Todos los detalles se los vamos a entregar más adelante en el diario de Cooperativa.
13: Nos quedamos en la región de Valparaíso, pero hacemos foco en la mega reforma del Ejecutivo en el Congreso, en la Cámara de Diputados hoy día. Jorge Espinosa Cuellar, buenas tardes.
15: ¿Qué tal? Muy buenas tardes. Hace 5 minutos el ministro de Hacienda, Jorge Quirós, ingresó a la oficina del comité del Partido de la Gente para tratar de convencer a los parlamentarios de apoyar las normas en las que ellos anunciaron ayer su decisión de enviar a comisión mixta, y con el propósito efectivamente de terminar durante esta jornada la tramitación legislativa sin perjuicio de que eventualmente se pueda anunciar un veto para eliminar algunos de los aspectos que la oposición ya ha logrado incorporar al proyecto, como esta que limita el cobro de intereses sobre intereses, que se llama la norma de anatocismo. Se ha presentado ya el primer requerimiento por parte de senadores de la oposición al Tribunal Constitucional sobre la invariabilidad tributaria. Durante estos minutos están en proceso de ingresar los otros dos. Lo vamos a contar todo luego aquí en el diario de Cooperativa.
9: Vamos a estar contigo nuevamente, Jorge. Y con Felipe Cofré revisamos la información policial de las últimas horas aquí en la capital. Una balacera, una PDI que frustró un asalto. Felipe, tú con el avance, buenas tardes.
16: Hola, Vero, muy buenas tardes. Claro, se trata de una balacera que se desarrolla esta madrugada en lo que se conoce popularmente como la pequeña Caracas, calle Toro Mazote, en Estación Central, en donde se registró una balacera. Un grupo de personas que llegó en dos vehículos disparó a un grupo de otras personas que estaban consumiendo alcohol, consumiendo alimentos en la vía pública. Se refugiaron en un edificio y ahí uno de ellos, de 17 años, resultó herido. Luego este grupo huyó. Lo otro se registra en la comuna de San Miguel, en donde se detuvo a 4 antisociales, todos menores de edad, que realizaron un robo con intimidación, conocido como la salida de banco. Hay una funcionaria de la PDI frustró a disparos este robo, logrando herir a 3 de los 4 delincuentes detenidos. El detalle, por supuesto, más adelante.
13: Vamos a volver con eso contigo, Felipe Cofré. Llega el deporte también, en estos días post-mundial.
9: Y en el diario de Cooperativa queremos hacer foco a esta hora en lo que está ocurriendo en el norte del país, particularmente en Ovalle. Estamos en contacto a esta hora con la región de Coquimbo, con la ciudad de Ovalle y con su alcalde Héctor Vega. ¿Cómo está, alcalde? Buenas tardes.
17: Muy buenas tardes. Bien, acá estamos todavía con la emergencia porque en este minuto se nos acaba, bueno, se llenó el embalse Recoleta y lo que hizo, que generó que el rebalse este cae, vierte el agua a través del río Hurtado, que uh-huh. es lo que baja abajo del Recoleta, que se junta junto con el río Grande y genera el río Limarí. Entonces, en este minuto estamos evacuando a la gente del río Limarí porque está bastante, que pues, creció bastante el río. Entonces, hay mucha gente que quedó todavía en el río y en este minuto está Carabineros con Policía de Investigación y Carabineros rescatando ahí algunas personas que quedaron al medio del río. Perdón, al medio de la caja del río.
13: Perdón, alcalde, estamos con Héctor Vega, alcalde de Ovalle. ¿En qué zona específicamente está ocurriendo esto?
17: Esto en la ribera del río Limerí, justo al costado de Ovalle.
9: ¿Y de cuántas personas estamos hablando, alcalde?
17: Son como, en este minuto llevamos 7 que estaban ahí, pero ya por lo menos está rescatándose a través del carro escala. Por lo menos todavía no ha crecido mucho el caudal del río, así que todavía se puede acercar las personas y poder trasladarla a través del carro escala que tiene bomberos.
13: ¿Sigue lloviendo en la zona?
17: Acaba de parar, ya okay. No está lloviendo en este minuto.
13: Ya, hace algunos días veíamos la situación a propósito de Huatulame o en Monte Patria, y después supimos de la turbidez del agua ahí en la planta de Sotaquí. ¿Cuál es la situación del agua potable hoy día en Ovalle?
17: No, nosotros en este minuto estamos sin agua potable. No hay agua potable en la ciudad, bueno, en las zonas rurales tampoco hay, porque nosotros, Ovalle tiene 157 localidades rurales. Así que tenemos una gran dispersión geográfica y fuera de lo que es la zona urbana, que es donde está la ciudad. En la ciudad no tenemos agua potable y en las zonas rurales no hay electricidad desde a partir del día miércoles, jueves, que ya algunas perdieron, que todavía no se ha podido reponer porque hay muchas zonas aisladas. La gran mayoría de las localidades rurales de Ovalle están aisladas en este minuto. Entonces, está compleja la situación. Vamos a cumplir ya en un día más, casi una semana de que se encuentran aisladas, y eso ya nos empieza a preocupar. Así que por lo menos hoy día nos acaba de llegar el abastecimiento por parte de Senapred, que era lo que nos estaba faltando, que no había llegado nada, pero llegó hoy día, y con eso poder empezar a distribuir ya esto, en este caso abastecer a las localidades que se encuentran más aisladas. Por eso los vamos a tener que hacer a través de puente aéreo, y también nos confirmaron que nos van a llegar unos MOWAC, que son estos vehículos anfibios que tiene el ejército, con el fin de poder llegar a algunos lugares que se encuentran en este minuto con quebradas, con mucho barro, y poder acceder y poder llegar con la ayuda a estas personas que iban, como les voy a comentar, van a cumplir una semana aisladas.
9: Usted dice son más de 150 localidades rurales las que forman parte de la comuna de Ovalle. ¿Las situaciones más críticas dónde se están dando, alcalde?
17: En las localidades rurales, especialmente, bueno, el sector costero, donde pudimos llegar a acceder con un helicóptero el día antes de ayer, accedimos ahí a Caleta Sierra, pero tenemos 8 caletas más, así que hemos estado en contacto con algunas, porque algunas, por suerte, todavía les pesca la señal telefónica y algunos todavía tienen energía. Como se abastecen ellos generalmente con generadores, dejaron un poco de combustible, se sabía que venía este frente, que obviamente iba a dejarlo aislado durante bastante tiempo, así que algunas personas tomaron la precaución y quedaron con abastecimiento, y ahí hemos estado comunicándonos. Pero en las zonas, por ejemplo, que es Peña Blanca, Halcones Alto, que son como al sector donde limita la comuna con Punitaqui y Canela, es el sector donde muchas veces no tenemos en este minuto conexión, la energía eléctrica no llegó, ya no hay batería, y en este minuto están totalmente incomunicadas. Entonces, queremos acercarnos hacia esos lugares porque algunas personas obviamente no tomaron las previsiones del caso y no tienen ya en este minuto, no hay abastecimiento. Entonces, oiga, está faltando la comida, están mojados, no tienen techo, el viento también hizo su estrago.
13: Ya, usted dice hacia la costa, y eso porque se activaron quebradas ahí también, por efecto de las marejadas, una conjunción de factores allí.
17: Claro, es que todas las quebradas llegan hacia la costa. Lo que pasa es que como la comuna de nosotros es bastante amplia, nosotros limitamos con el embalse Paloma. Todo el Paloma hacia abajo es Ovalle, y llegando hasta el mar. Entonces, todas las quebradas que van bajando llegan directamente al mar. Entonces, en la costa, como llovió bastante, porque llovió mucho más de lo que llueve acá comúnmente, casi 3 veces lo que llueve en un año, en este minuto se activaron todas esas quebradas y llegaron con mucha fuerza hacia el sector costero. Entonces, había localidades que pasaron las quebradas justamente por el centro de la misma localidad, de la misma caleta.
13: Oiga, y hacia arriba, no sé, Río Hurtado, por ejemplo.
17: Sí, que Río Hurtado, bueno, Río Hurtado es otra comuna, que ellos, si bien llovió bastante, porque de hecho hoy día estamos recibiendo todo el agua que llega de Río Hurtado, porque como se llenó el embalse de Recoleta, porque se llenó, este ocurrió a las 2 de la mañana, de la madrugada, sí, entonces el embalse de Recoleta a la vez es un regulador de caudal, porque empieza a acumular todo el agua que llega desde Río Hurtado, y una vez que se llena, empieza esa misma agua la empieza a verter sobre el río Hurtado para que continúe su recorrido y llega hacia el río Limarí. Entonces, hoy día la crecida del río Limarí, donde estamos sacando a las personas que se encuentran en este minuto aisladas, que lo está rescatando bomberos, es porque el aumento del río Hurtado, porque ya no está funcionando como regulador de caudal el Recoleta, el embalse, porque está lleno, se llenó al 100%, empezó a escurrir hacia el río Limarí. Entonces, el río Limarí aumentó mucho su caudal, y eso es lo que generó inundaciones hacia ese sector, hacia la ribera del río.
9: Estamos conversando con el alcalde de Ovalle, Héctor Vega. Alcalde, el Hospital Provincial de Ovalle sufrió problemas al inicio del temporal y se anunció el despliegue de un hospital modular de campaña del Ejército ahí. ¿Cuál es la situación en materia sanitaria ahí en su comuna? ¿Está ya totalmente operativo este apoyo de emergencia de campaña del Ejército?
17: O sea, ya llegó el hospital de campaña, eso tuvo una agilidad bastante rápida, porque el hospital llegó hace 3 días atrás, ya que empezaron a llegar los primeros módulos. Hoy día se está en construcción todavía, lo que nos habían comentado que demoraba alrededor de 7 días, así que se espera que el día domingo debiese estar operativo. Recién vienen 3 pabellones, una farmacia y una sala de espera, porque hay que recordar que el hospital de Ovalle tiene 7 pabellones, y de los 7, 6 quedaron totalmente inundados y inutilizados. Entonces solamente tenemos uno que es para operar en situaciones de emergencia. Y todo el resto no se puede hacer cirugía acá porque no tenemos más pabellones. Entonces la situación igual es compleja. pero obviamente se agradece la agilidad del ejército también ahí por el ejército y Senapred de poder avanzar y las gestiones que hizo el subsecretario de redes asistenciales subrogante, quien vino hacia la comuna, se juntó con el director del hospital y pudieron buscar esta solución, porque si no la situación sanitaria sería aún más crítica, siendo que ahora es crítica, especialmente okay. Más encima que no tenemos agua potable.
13: Sin agua está difícil la cosa. Vamos a retomar el contacto en cualquier momento estos días, alcalde. Muchas gracias.
17: Muchas gracias a ustedes, pero comentarle solamente y pedirle también a la comunidad que por favor no se acerque a la caja del río, porque en este minuto todavía tenemos complicaciones en ese sector y tratar de reconstruir lo que más se pueda la comuna, porque ahora ya empieza la segunda fase, sí, que es la más compleja todavía, que es la reconstrucción, porque el daño acá es verdaderamente grande. Tenemos muchas localidades que se llevó sus fuentes de agua potable y que esto yo creo que va a ser para harto tiempo más.
13: Alcalde Valle. Héctor Vega, gracias.
17: Muchas gracias, que te mire, hasta luego.
13: A usted pues.
9: Nos vamos de la región de Coquimbo a la región de Atacama, particularmente a Freirina, que es una de las comunas más afectadas por el sistema frontal. Estamos al teléfono con su alcalde, Fernando Rull. ¿Cómo está, alcalde? Buenas tardes.
0: Hola, buenas tardes. Acá estamos preocupados y ocupados que acerca de lo que ha pasado en este rato. Mire, no está lloviendo, pero en la madrugada llovió. Nunca antes visto en Freirina torrencial, de verdad, en una cosa que nosotros, aparte del temor propio de nuestra familia, ¿cierto? La gente estaba muy asustada, eso duró bastante rato. Mira, las cifras son históricas, yo no tengo la cifra en este momento, pero yo creo que van a superar todo lo visto en historia en Freirina en lluvia.
13: Sí, dicen que ha llovido. En pocos días ha llovido más que en varios años en la zona. Esa es más o menos la sensación que hay allá también.
0: Sí, evidente. Pero después vamos a entregar la estadística y es así. Son datos, pero que nosotros, bueno, nos contaban personas. Yo he recorrido lo que más he podido acá, porque hay muchas que no te permiten pasar vía terrestre. Pero sin embargo, es el llamado que quiero hacer yo. Ya acá estamos en estado de excepción, ¿cierto? En la provincia del Huasco somos cuatro lunas y necesitamos transporte aéreo para llegar a nuestra litoral. Nosotros tenemos zona helada. Desde ayer de personas, 30 familias en un sector, te fijas, con adulto mayor, niños, y necesitamos llegar con alimentos para ellos. No pueden, los caminos han sido arrasados, ¿no es cierto?, por las lluvias torrenciales que han habido. En fin, pues nos sentimos de alguna manera frustrados. Bueno, ahí hay un general que está a cargo de la zona y le hemos solicitado que haga los esfuerzos para tener transporte aéreo, pero me dicen que está no habilitado el espacio aéreo para vuelo de helicóptero.
13: ¿Cuáles son las zonas a las que no se ha podido llegar?
0: Mire, bueno, son zonas denominadas por nosotros Caleta, ¿no es cierto? Caleta General Aceituno, Carrizalillo, Caleta La Reina, Caleta Los Burros. Mire, hay un sinfín, Punta Bascuñán, le estoy contextualizando alguna porque hay muchos asentamientos ahí que son pescadores artesanales, orilleros, ¿no es cierto?, etcétera. Entonces también necesitan ellos, se les acaba el alimento, obviamente, porque... por sus condiciones no pueden juntar, ¿no es cierto? ¿Para qué contarle que está cortada aquí en Freirina el elemento básico de electricidad? Energía eléctrica no tenemos, desde ayer no tenemos agua potable, ¿no es cierto? Tenemos conectividad hacia Vallenar cero porque se cayó el puente Maitencillo, que es lo que nos conecta a Vallenar. Tenemos caminos alternativos, pero esos caminos alternativos están muchísimo peor, no tenemos acceso. Sobre todo el elemento básico que es el agua potable, ¿cierto? La empresa sanitaria acá de la zona es Nueva Atacama, tampoco puede venir con los fins para disponer acá en el pueblo, en diferentes puntos, ¿no es cierto?, de la posibilidad que vayan las personas a sacar agua. Tenemos varios puntos porque teníamos acá en la zona fins, pero ellos requieren con más puntos, ¿no es cierto?, con camiones aljibe que tienen que operar porque así lo dice el reglamento, y nosotros le vamos a ayudar en lo que podamos para abastecer a la población. No sé cuántos días se va a demorar sin el vital elemento, el agua.
9: A propósito de lo que usted nos cuenta, la provincia ahora está bajo estado de catástrofe, ¿no? Lo decretó, sí, claro, ayer el gobierno de esa manera. Sí. ¿Ha habido algún cambio en estas 24 horas? El alcalde de Ovalle, con quien conversábamos recién, nos decía que ya les habían anunciado, por ejemplo, la llegada de carros MOWAC del ejército para poder llegar a zonas que permanecen aisladas. ¿Se han hecho anuncios de ese tipo también en Freirina?
0: No, aquí los carros... ¿cierto? ¿Cómo se llama?
9: Mowak,
0: sí. No sé si pueden pasar por el puente de Maitencillo, porque no podrían. No, pero bueno, mire, no hay ningún anuncio de eso. Nosotros necesitamos transporte aéreo. Pero evidentemente tenemos también la provincia acá del Huasco, que ha sido declarada catástrofe. Nosotros necesitamos apoyo, pero ahora ya. Porque mire, tenemos un periodo aquí de, ¿no es cierto?, de no lluvia. Ya llevamos 2 horas más o menos. Tenuemente han caído, pero para la costa nosotros vemos que está despejado. Ojalá perdure ahí para nosotros trabajar en, ¿no es cierto?, en reparar quebradas, en encauzar el agua, porque está cayendo muchísima agua de las quebradas. Pero nosotros, yo reitero el llamado, ¿cierto?, a la autoridad, que es el general Paredes, ¿no es cierto?, que nos preste.

0: aérea privada, digamos, porque de Copiapó tenemos unos puntos de posada en esta en esta parte aislada, pero no nos han permitido salir a hacer vuelo. Y eso es lo que necesitamos.
1: Y sé que interrumpió el tránsito a Vallenar también, producto de lo que está ocurriendo ahí en el puente Maitencillo, en la ruta C46, exacto, que une precisamente sí, Vallenar con Freirina y luego con la comuna de Huasco hacia la costa. Alcalde, sí, Fernando Ruz, le agradecemos por estos minutos con la Radio Cooperativa.
0: Encantado,
1: muchas gracias.
0: Encantado, buenas muchas tardes, gracias, alcalde, a usted.
2: Muchas gracias.
0: Bueno. Buenas tardes.
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4: Niveles históricos de agua caída en la región de Coquimbo y el sur de Atacama. Alerta SAE hoy para evacuar sectores del Huasco, Paihuano y La Serena.
5: El presidente Kast cancela su agenda en Vallenar y vuelve a Copiapó. Se mantienen los cortes en la ruta 5 Norte, también en los caminos interiores de Alto del Carmen.
4: A última hora se suspendieron las clases en toda la región de Valparaíso esta mañana. Tormentas eléctricas anoche en el litoral central.
5: Balacera en Estación Central. Las víctimas de los disparos arrancaron al interior de un edificio. En Peñaflor hay un alumno de 14 años apuñalado en un colegio.
4: La Cámara vota la mega reforma del gobierno. Ojalá pasemos a la etapa del crecimiento, dijo Quirós. Claves los votos del PDG. Hay reunión a esta hora. La izquierda va al Tribunal Constitucional.
5: Mientras, en medio del debate por indultos y el proyecto que condiciona el aborto en tres causales, Kaiser dice que tiene a la moneda bailando al ritmo de su música.
4: En el exterior, el presidente electo de Colombia denunció un plan para atentar en su contra antes de asumir. Trump revive la guerra comercial con Canadá. Gigante hotelera Meliá abandona Cuba.
5: Y en el fútbol, el Dibu Martínez pone en duda su continuidad en la albiceleste. Vélez le pide a Colo Colo $500,000 por el volante Diego Valdés.
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5: Hacemos el diario de Cooperativa en esta jornada de martes desde un Santiago bien oscuro a esta hora, con cielos cubiertos, con chubascos, 10 grados 4 décimas la temperatura, esperamos una máxima bajita de 12 grados. Ha amainado la lluvia en la zona del Huasco, ahí en la región de Atacama. También está empezando a amainar en la zona de Ovalle. Hablamos con sus alcaldes hace un ratito.
4: Sí, la emergencia no a tregua, sin embargo, porque en La Serena, por ejemplo, se alcanzaron niveles históricos de lluvia, de agua caída, y hay evacuaciones esta mañana nomás, ahí en la zona del Islón, por ejemplo, y en otros sectores rurales donde se activaron quebradas en la región de Coquimbo. A ratos, algunas calles transformadas en verdaderos ríos en La Serena, en Barbalá, hay villas hace poquito entregadas, todas inundadas con anegamiento bien complejo. Carlos Ruiz, buenas tardes.
6: Buenas tardes. Tal como ustedes dicen, problemas mayúsculos en toda la región de Coquimbo que tienen relación precisamente con la gran cantidad de agua caída que volvió anoche a caer con intensidad y además con mucho viento. Esto ha significado que La Serena alcance récord históricos de agua caída, hasta el momento 206 milímetros, una cifra que no se veía hace 50 años desde que se registró el mayor nivel de agua caída, desde que hay registro de este fenómeno. Y esto ha significado obviamente inundaciones, anegamientos, corte de suministros, pero lo más preocupante es el aislamiento de localidades completas de las cuales no se sabe absolutamente nada, porque tampoco hay comunicación por medio de teléfono ni de ningún otro sistema. Están aislados totalmente por tierra. Estoy hablando de localidades como Almirante La Torre, el Chacay y otros sectores que están incluso más altos, en sectores cordilleranos donde viven personas dedicadas a la crianza de animales. Pudimos acceder a un audio que de un vecino precisamente ahí del sector de Almirante La Torre, que cuenta efectivamente el temor ante la crecida de distintas quebradas que están ya prácticamente llevándose las casas y hasta donde no ha podido llegar ninguna ayuda. Vamos a revisar lo que decía don Jaime Robledo a través de este audio. que pudimos acceder en algún minuto que tuvo conexión de teléfono. Vamos a escucharlo.
7: Informarles cómo va la quebrada de la torre, que ya no es una quebrada, es un río. Los caudales ya han subido, pero de forma inusual, nunca antes vista. Aprecien ustedes los niveles, cómo sube el agua hacia la casa de mi viejo. La isla que está hacia donde Juan Flores ya está toda cubierta. La casa de las niñas Garay ya se está socavando por abajo. Esto se viene muy, muy, muy difícil, muy difícil. La gente que está aguas abajo, que tienen las majadas cerca de las quebradas, por favor, hay que priorizar la vida humana.
6: Priorizar la vida humana, decía don Jaime, porque hay que recordar que ya hay 5 personas fallecidas, 3 en Coquimbo, 2 en La Serena, y aún se mantienen 2 personas desaparecidas. Como les comentaba, hay problemas de comunicación por todas las formas con distintas localidades, tanto en La Serena como en otras localidades del Valle del Limarí y del Choapa. Y a propósito de lo que está pasando también hacia el interior en el Valle del Elqui, donde también están cortados los accesos hacia Vicuña y entre Vicuña y Paihuano, el alcalde habló con nosotros muy preocupado porque precisamente todos los caminos interiores de la misma comuna de Paihuano están cortados con peligro de rodados. Hay personas que han debido ser rescatadas, incluso funcionarios municipales que han quedado atrapados por tratar de rescatar y auxiliar a los vecinos del Valle de Elqui. Esto es lo que nos comenta el alcalde Hernán Ahumada desde Paihuano, desde el Valle de Elqui.
8: Está lloviendo intensamente en la comuna de Paihuano, se han bajado algunas quebradas, sobre todo en la parte baja de la comuna. No tenemos conexión con la ciudad de Vicuña, ya que han bajado también las quebradas que están en ese sector. Tenemos una cantidad importante de rodados. Tuvimos alguna emergencia en la mañana para rescatar algunos vehículos municipales que quedaron entre los rodados. En la parte alta de la comuna, desde Piscuelque hacia arriba, está nevando intensamente.
6: Es intensa la precipitación de nieve en el sector de Piscuel, que hay en la misma comuna de Paihuano, pero también los habitantes de los grandes centros urbanos de la región de Coquimbo, hablo de La Serena, Coquimbo y Ovalle, hoy día también están sufriendo con el corte de agua potable y con el corte de energía eléctrica. Ovalle ya lleva varios días sin el suministro de agua potable. La empresa ha debido hacer una medida extrema, que es clorar agua para el uso sanitario y no para la bebida. En La Serena y Coquimbo ya se extiende por varios días también el corte de agua, y además se extiende a los sectores que están quedando sin el suministro de agua. Agua del Valle ha estado distribuyendo algunos estanques estacionarios para que la gente vaya a buscar agua, pero lamentablemente algunos han sido robados incluso antes de que puedan ser llenados por la empresa, por lo cual han tenido que ser repuestos. Son más de 100 estanques los que se están distribuyendo en la conurbación de La Serena y Coquimbo, además de camiones aljibes, lo que hace muy preocupante la situación para los vecinos de esta conurbación. A ello se suma también, como les comentaba, el corte de energía eléctrica, que también mantiene a 33.000 clientes sin el suministro de energía, lo cual hace aún más compleja la situación para los habitantes de estas dos comunas. Y hace muy poco también la empresa Serco, la que está a cargo del servicio licitado de transporte público de los buses eléctricos, acaba de anunciar que suspende sus recorridos por el día de hoy, precisamente por las condiciones en las cuales se encuentran las rutas que recorren entre La Serena y Coquimbo. Parte del panorama que se vive a esta hora acá en la región de Coquimbo con este sistema frontal.
4: Sí, hicimos foco hace un ratito, Carlos, en conversación con el alcalde en la zona de Ovalle. Él daba cuenta de una evacuación en curso en la ribera del río Limarí y puso mucho énfasis en lo del corte de agua. El MinSal dice que solo para descargar el WC, digamos, solo para efectos sanitarios en el baño. Exacto. No está permitido ni beber el agua que está llegando, ni preparar alimentos, ni lavar la fruta, ni lavarse los dientes. O sea, de verdad hay que tener ojo con eso, a no confiarse. Y además nos relataba muchos problemas de conectividad en localidades rurales del interior, por ejemplo, hacia el embalse Recoleta, que dice que ahí eso también está un poquito superado, y hacia la costa en Peña Blanca o en Caleta del Toro, cerca de la desembocadura del río Limarí, hay problemas también de personas, gente aislada, o al menos problemas de conectividad, de comunicación. Cualquier novedad ampliamos. Gracias, Carlos.
6: Buenas tardes.
4: Chao.
5: Es lo que pasaba en la región de Coquimbo. Nos vamos a la región de Valparaíso, donde también siguen las complicaciones a raíz del sistema frontal. Las clases fueron suspendidas esta mañana en toda la región para esta misma mañana. Más de algún escolar alcanzó a llegar a la puerta de su colegio, seguramente. Los anegamientos se concentran en las provincias del Marga Marga y Petorca. Esteban Vázquez, buenas tardes.
9: Buenas tardes, Verónica. Sí, lluvia copiosa a esta hora en el gran parte del borde costero de la región de Valparaíso, situación que también se replicó en horas de la noche, donde hubo inclusive también en algunos puntos tormenta eléctrica y vientos que llegaron a cerca de los 90 kilómetros por hora. Además, de acuerdo con el informe de la Armada, fueron cerca de 37 milímetros de agua los que cayeron en las últimas horas en el paso de este sistema frontal, que, como lo decíamos, se mantiene también las precipitaciones a esta hora en gran parte de las comunas de Valparaíso, Concón, Viña del Mar, además de la zona del Marga Marga. Punto importante el que mencionabas, la suspensión de clases el día de ayer en horas de la tarde. Se habían anunciado sectorizado esto principalmente en las provincias de Petorca, Marga Marga, y se había tomado algunas determinaciones por parte de los municipios también de San Antonio, por ejemplo, Nogales, de suspender clases. Sin embargo, esta mañana, minutos antes de las 8 horas, se tomó la determinación de suspender la totalidad de clases en los establecimientos educacionales de la región de Valparaíso, lo que obviamente generó una complicación. Desde el gobierno también, el delegado presidencial mencionó que si bien se pudo haber hecho el llamado antes para organizar con tiempo, se priorizó, pese al llamado última hora, la seguridad de los y las estudiantes de la región. Un hecho que también ha dejado este sistema frontal son, lo decíamos, tormentas eléctricas durante horas de la noche y también fuertes ráfagas de viento que han generado diversas complicaciones y sobre todo también lo que es la acumulación de agua que ha llevado a deslizamientos de tierra bastante importantes que se registraron tanto en Valparaíso esta mañana en el sector de Santo Sosa, también en Viña del Mar, en el sector de Alessandri y también para las provincias de Marga Marga que también están con varias complicaciones y la provincia de Petorca. De acuerdo con la delegación, son cerca de 600 las personas que en estos momentos también se encuentran aisladas, perdón, 900 personas que se encuentran aisladas. Hay viviendas con daños menores, cerca de 7.000, hay viviendas con daños mayores, cerca de 760, y recordemos que también la región de Valparaíso, lamentablemente, sufrió el deceso de una persona durante el fin de semana. Ese balance lo entregó esta mañana el delegado presidencial regional Manuel Millones, quien se trasladó justamente a la provincia de Petorca para ver in situ lo que estaba ocurriendo en terreno. Los invito a escuchar estas palabras.
10: Que tenemos 57.000 personas afectadas, 655 damnificados, 213 albergados, 12 albergues, 917 personas aisladas, Papúo, La Ligua y Cabildo, viviendas con daño menor 7.708, viviendas con daño mayor 760, viviendas destruidas 21, tenemos 15 lesionados, una persona fallecida y de los 400 uniformados que están al cuartel lado, tenemos 150 personas militares en la calle.
9: Este hecho también ha generado anegaciones en distintos puntos y también socavones. En Viña del Mar hay una complicación en el sector de El Olivar, en la avenida principal, avenida Tamarugal, frente al CESFAM de dicho sector Viña Marino, parte alta de la ciudad Jardín, donde se generó este socavón, como lo mencionamos, y que también ha mantenido con corte de tránsito. También la preocupación latente para los vecinos al ser una de las vías más concurridas de el sector del Olivar. En el Marga Marga también hay una complejidad bastante importante, principalmente en los sectores rurales. Las Pataguas en Villa Alemana, el sector también de los Perales en Quilpué han generado complicaciones, y también lo que mencionábamos ocurre en la provincia de Petorca, donde inclusive en las últimas horas una persona tuvo que ser rescatada por carabineros debido a que había intentado cruzar parte del río en su automóvil, pero debido a la condición climática y también la acumulación de aguas que finalmente esta persona queda atrapada y tuvo que ser rescatada por carabineros. Además, hay un grupo importante de personas que están aisladas, pero con comunicación constante con carabineros y también con las autoridades provinciales y también locales en caso de ser necesaria una evacuación aérea. Durante esta jornada conversamos con vecinos del sector del Olivar. Patricia nos comentaba también la complicación que existía en el socavón debido a que había restricción también de movimiento del transporte público, se tenían que hacer ciertos desvíos, lo que obviamente generaba la complicación para los vecinos, y también lo que están viviendo en el Marga Marga. Conversamos con Luis Vera, que es dirigente vecinal del sector de los Perales en Quilpué, que nos comentó un poco acerca de las complicaciones que han sufrido debido al sistema frontal.
11: Me costó mucho, que no hay otra entrada para pasar a la casa, pues, y ahora para acá también. Yo ahora voy al trabajo y ya voy atrasado porque la micro que yo tomo pasa a cierta hora, pues ahora tengo que caminar al troncal.
12: Que la principal ruta que conecta el sector rural de Los Perales, Los Coligües, con la comuna de Quilpué se vio totalmente bloqueada por la caída de un árbol de gran envergadura. Además, la ruta alternativa, que es la ruta F752, está parcialmente bloqueada debido a que el estero Marga Marga ya va con su cauce por sobre
9: el Badén y al cauce del estero Marga Marga. Acá en la región de Valparaíso nos mantenemos con marejadas durante esta jornada. Hoy el servicio de metro también estuvo interrumpido por algunos minutos. De a poco también se ha ido normalizando también el flujo entre Valparaíso y Limache, pero obviamente hay complicaciones debido al sistema frontal. Todavía llueve a esta hora en Viña del Mar. Se espera que con el pasar de las horas también vaya declinando las precipitaciones acá en la región de Valparaíso. Verónica, Rodrigo.
5: El pronóstico habla de tormentas eléctricas incluso durante la tarde, viento durante la noche, ya mañana podrían amanecer sin nada de agua. Esteban Vázquez, desde la región de Valparaíso, con la información. Gracias, buenas tardes.
9: Buenas tardes.
4: Sí, llueve también aquí en la región metropolitana. Hay balances de la autoridad ahí en Senapred temprano, y el presidente que llegó a Copiapó no pudo el viaje a Vallenar. Hay cortes en la ruta 5 Norte, así que la agenda se tuvo que cambiar. Cristian Aburto, buenas tardes.
13: Así es, Rodrigo. Verónica, muy buenas tardes. Nos encontramos en Senapred, donde esta mañana el subsecretario del Interior, Máximo Pávez, junto a la directora nacional del organismo, Alicia Cebrián, entregaron el último balance de las distintas afectaciones que ha dejado el sistema frontal entre Atacama y la Araucanía. Se reportó que 10 personas han resultado fallecidas durante estos días, 5 de ellos en la región de Coquimbo. Además, actualmente hay 4 personas desaparecidas, 2 en Atacama y 2 en Coquimbo, que son sobre quienes se ha realizado una denuncia por presunta desgracia ante carabineros. Hay 16 lesionados, casi 2.300 damnificados, más de 1.000 albergados y 104.000 personas aisladas, principalmente en Atacama y Coquimbo. Sobre esto se precisa que es una situación circunstancial y variable mientras se logra rescatar a quienes están en esta condición, o también hasta que baje el curso fluvial y los aislados puedan volver a estar conectados con las distintas rutas. En cuanto a las viviendas, 81 han sido destruidas por completo y casi 2.700 resultan con un daño mayor, casi 19.000 con una afectación menor y 1.700 se mantienen en evaluación. Las autoridades también decretaron la suspensión de las clases para esta jornada en todo Valparaíso continental, lo que se suma a los lugares que ya tenían esta condición, como la región de Coquimbo completa y en Atacama, el Huasco y Copiapó. Esto lo dice el subsecretario del Interior, Máximo Pávez.
14: Que el Ministerio de Educación ha decidido suspender para el día martes todas las clases en la región de Valparaíso continental debido a la intensidad de precipitaciones que cayeron durante la noche, que fueron muy intensas, debido a la dificultad para los traslados en dicha región. Esto se suma a la suspensión que el ministro del Interior el día de ayer asumió para la provincia del Huasco, para la región de Coquimbo y para la provincia de Copiapó en la región de Atacama. En la región metropolitana están sin clases para hoy las comunas de San José de Maipo y Tiltil.
13: Bien, ahí escuchábamos al subsecretario Pávez entonces, quien también informaba sobre la situación de la región metropolitana, donde están suspendidas las clases en las comunas de Tiltil y San José de Maipo. Con respecto al suministro de agua potable en la región de Coquimbo, hay 155.000 clientes sin servicio, pero están habilitados 100 puntos en las distintas zonas para el consumo de las personas. Esto dado que aún no se logra solucionar los problemas de turbidez de las aguas para que se pueda trabajar en la reposición del suministro normal. Mientras que en Atacama son 15.000 los clientes sin agua potable, para los cuales se dispuso de estanques en distintas zonas y también de camiones aljibe. La directora nacional de Senapred, Alicia Cebrián, envió un mensaje sobre la importancia de escuchar las recomendaciones de la autoridad, Son más de 130 las alertas SAE que se han emitido desde el inicio del sistema frontal, principalmente concentradas en Coquimbo, Valparaíso y Atacama, y la directora Cebrián indica que los cauces de los ríos pueden aumentar incluso horas después de que pasen las lluvias en los distintos lugares, por lo que añade que es importante evacuar apenas llegue el mensaje SAE.
15: Los cauces de río no necesariamente aumentan en el mismo momento en que está sintiéndose la precipitación. La acumulación de agua en los sectores precordilleranos hace que estos cauces aumenten incluso horas después de terminado el sistema frontal. Por eso hemos tenido que enviar algunos mensajes SAE de advertencia por crecimiento de estos caudales en otras regiones con posterioridad a la pasada que ha ido pasando el sistema frontal. Por lo tanto, hay que mantenerse alertas a esta situación y que de recibir un mensaje SAE donde se instruye una evacuación, lo hagan de manera inmediata.
13: Bien, en cuanto al estado de catástrofe en la región de Coquimbo y en la provincia de El Huasco, las autoridades indicaron que se mantiene la situación por 30 días y luego se evaluará si esto se extiende más. En cuanto al suministro eléctrico, la Superintendencia de Electricidad y Combustibles indicó que el 98,6% de los clientes cuenta con luz y las situaciones con mayor gravedad se concentran en la región de Coquimbo, donde hay más de 40.000 personas sin electricidad, y en Valparaíso, donde hay un poco más de 34.000. Todo esto mientras se espera que las autoridades emitan una nueva vocería luego de la mesa técnica de las 19 horas acá en Senapred, y también consignar que el presidente Kast daría un punto de prensa desde Vallenar, pero fue suspendido debido a las condiciones climáticas del lugar y también por el mal estado del camino, razón por la cual el mandatario volvió a Copiapó y estamos a la espera de las nuevas informaciones sobre su viaje a la región de Atacama.
4: Cristian, gracias.
13: Buenas tardes.
5: Y a esta hora ya lo escuchábamos de voz de los alcaldes de Ovalle y de Freirina, están cesando la lluvia en el norte chico. Hacia fines de esta semana, eso sí, se espera un nuevo sistema frontal, pero de menor intensidad. Sabemos también de la situación o las afectaciones en la agricultura por las lluvias. Gloria Gutiérrez, buenas tardes.
16: ¿Qué tal, Verónica? Buenas tardes. Y durante esta jornada concluye ya el sistema frontal que ha afectado sobre todo las zonas del norte de Chico, la región de Coquimbo y el sur de la región de Atacama, con valores históricos de agua precipitada. Lo escuchábamos con nuestro compañero Carlos Ruiz. Pero a la vez, desde el sur se acerca otro sistema frontal que se instalará a partir de este miércoles. Eso sí, es considerada una lluvia normal para la época, concentrada en sectores cordilleranos mayoritariamente, acompañada de vientos costeros de entre 70 y 80 kilómetros por hora entre la Araucanía y los lagos. Entregó el pronóstico el meteorólogo Elio Bruford de la Dirección Meteorológica de Chile.
17: Las precipitaciones de la zona norte deberían de empezar a disminuir durante el transcurso de la tarde y ya acabar en la noche de hoy martes y la madrugada de mañana miércoles. En tanto que a la zona sur está ingresando un nuevo sistema frontal para el día miércoles. Son precipitaciones normales para la época. Entre las regiones de Valparaíso y O'Higgins van a ser menores a 15 milímetros. Entre las regiones del Maule y del Biobío, los montos deberían estar entre los 10 y los 20 milímetros. Entre las regiones de la Araucanía y los lagos deberían de estar los montos entre 20 y 35 milímetros, y la región de Aysén finalmente los montos deberían estar también entre 20 y 30 milímetros de agua precipitable.
16: Entre las regiones de Valparaíso y Aysén, entonces, será el territorio que recibirá nuevas lluvias. Por suerte, no se repite el pronóstico para el norte chico del país durante los próximos días, sin perjuicio a que precipitaciones de la magnitud que vivimos no puedan repetirse durante el resto del invierno. Así lo sostuvo el académico del Departamento de Geofísica de la Universidad de Chile, director del Centro de Ciencia del Clima y la Resiliencia, Roberto Rondanelli, en una nueva mañana de Cooperativa.
18: Yo creo que lo peor ya pasó para el norte chico por ahora. No se ve ningún sistema de la magnitud que tuvimos en los próximos 10 días para el norte chico. Eso es un gran alivio. La zona central todavía va a recibir más lluvia. Posiblemente vamos a tener otro sistema entrando esta semana, el jueves, pero también son sistemas normales, sistemas que no son estacionarios como ocurrió con esta lluvia, sino que van a pasar y van a dejarnos un poco de lluvia, una lluvia de invierno normal nomás. Eso no significa que en agosto no podamos ver una repetición de este tipo de configuración. Ese es el problema.
16: En cuanto a las afectaciones que dejaron estas abundantes precipitaciones, lo peor lo sabemos, ha sido la cantidad de agua acumulada en el norte chico del país, una zona con plantaciones vinícolas, de cítricos, hortalizas, en donde se harán próximamente catastros para determinar el daño. El problema radica en el deterioro de la infraestructura y el anegamiento de campos. También en lo que podría suceder si es que este nivel de lluvia llega a la zona central del país, la principal en cuanto a cultivos agrícolas. Se refirió al respecto el agroclimatólogo de la Universidad de Talca, Patricio González.
19: Muchos de estos campos han visto anegados con agua, con barro, con piedra. Aun cuando termine el sistema frontal, muchos de ellos van a permanecer con agua, lo que va a generar en algunos cultivos lo que se llama una apoxia, es decir, que las raíces no reciben oxígeno y pueden también dañar la calidad del producto. Esto, yo diría, es una luz de alarma para la Reserva Central Agrícola, la más fuerte que desde Chile, desde el 2023, en que tuvimos un gran evento El Niño fuerte, que fue afectada a la agricultura, no se han hecho mayores avances en cuanto a reducir la vulnerabilidad, sobre todo en los sistemas de defensa fluviales, en los sistemas de riego, en los sistemas de compuertas.
16: Hay que estar preparados para lo que se venga, agregó González, dado que el fenómeno del Niño recién comienza a instalarse en el territorio, donde se espere aumente su intensidad durante la primavera, llegando a niveles extremos durante el verano, que podrían ocasionar altas temperaturas con olas de calor entre la región metropolitana y el Biobío, que podrían superar incluso los 40 grados.
5: Más de 40 grados se anuncian, se prevén para la el zona verano. El tiempo de verano en esta zona.
16: Debido al fenómeno del Niño.
5: Ya pues, habrá que prepararse para eso. Para salir de esto. Gracias, Gloria.
16: Que esté muy bien. Buenas tardes.
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4: Mira, en Illapel sigue lloviendo, ya lleva evacuaciones en curso, salió el sol en La Serena de Coquimbo mientras tanto. Vamos a ver qué pasa con la emergencia en los próximos minutos, en las próximas horas. Por ahora, Colo Colo, Ernesto Contreras en noticia, bienvenido.
20: ¿Cómo está, Rodrigo? Vero.
5: Hola, Ernesto.
20: ¿Cómo les va? Se mueven los clubes ya con el Mundial en el pasado, hoy día hablaremos de los últimos ecos, sobre todo conspirativos que están llegando desde Argentina y también noticias relacionadas aún al Mundial que dejó, por ejemplo, varias renuncias en cuanto a entrenadores. Algo le tocará a Chile pensando en que buscaban quizás algún técnico que dejara club luego del Mundial, era lo que habían dicho, por eso Caloni. Explicaban, claro, Caloni quedó libre. Bielsa quedó libre, porque ellos decían, no, vamos a esperar un poco con la elección del técnico, vamos a esperar que termine el Mundial, porque ahí quedan técnicos vacantes y podemos ir por un nombre grande. Así que en una de esas, aunque todo indica que no va a pasar nada y seguirá Córdoba a la espera de si Pellegrini en algún momento se decide a venir, que es la única carta que ellos manejan, nada más. Y con tanta versión, Vero, que dice que el Mundial del 2030 será con 64 equipos, que irán todos los sudamericanos.
5: Entramos fijo, dices tú.
20: Claro, y quizás dicen, oye, si vamos a entrar todo, que entrene Córdoba, que se quede este, no invirtamos
5: si
20: tanto.
5: Entra, si entran 9 y el décimo tiene que ir a jugarse
20: un repechaje, lo tendríamos que jugar de acuerdo a nuestra actualidad, claro. Porque fuimos último. Lo que se dice es que van a ir los 10, porque es el centenario de la Copa del Mundo, y que se hará la clasificatoria, pero para jugar una Nations League con equipos europeos. No, yo no sé realmente si eso llegará a un buen puerto. Una especie de partidos amistosos con lo europeo, eso es lo que quieren llegar en un momento, pero los europeos terminaron, hemos quedado con los sudamericanos post-mundial, así que no creo que quieran jugar mucho con nosotros, sobre todo con lo que pasó con Argentina y España, que tiene fracturado el fútbol sudamericano con el fútbol europeo en gran parte, así que
4: además, si van,
20: vamos a ver.
4: Todos no tienen ni un brillo, si es, o sea, el mundial es parte de la clasificación, es llegar lo mejor.
20: Mira, lo que pasa es que
4: jugar 80 y
20: la FIFA hoy está convertida en un negocio. De hecho, hoy el presidente de la Liga Española, Javier Tebas, fue muy duro. Se está uniendo un bloque donde está también Joseph Blatter, que no digamos que una blanca paloma, solo que al lado Infantino Blatter parece menos descarado.
4: Pasó Joseph Blatter y te dijo caradura.
20: Imagínate que Blatter encuentra caradura Infantino, estamos todos locos. Pero, ¿qué dijo Tebas, presidente de la Liga Española, del campeón del mundo? Ni más ni menos, tiene mucha más voz hoy en día. Dice que está destruyendo la industria del fútbol. Gianni Infantino tiene que dejar la presidencia porque su etapa ya terminó. Se fue al Mundial, dijo, sobre la Copa del Mundo, las pausas de hidratación eran netamente un tema económico para llenarse los bolsillos. Criticó las condiciones en las cuales se jugó el Mundial, con calor, aire acondicionado, totalmente...
4: Ya, pero igual fue un gran Mundial. Si lo que pasa es que, ¿para qué vamos a hacer 80 equipos, 64? Si hay que... volver a lo nuestro, digamos, al fútbol.
20: No, o sea, ya no volvimos a lo nuestro. Yo creo que el fútbol ya cambió. No creo que volvamos atrás. No, o sea, ninguna duda. Las pausas de hidratación van a quedar, seguramente.
4: Aunque haga frío.
5: Pero ese sería un buen espectáculo de todas maneras.
20: Es que se están agarrando de eso. Todos decían, oye, no le gustaba con 48. Con 64 van a ir todos porque se va a celebrar 100 años. Quieren que estén todos los sudamericanos también, como parte de aquello.
5: Además, hay tres que ya están clasificados, ¿no?
20: Que son los locales.
5: Juegan en Argentina, en Uruguay
20: y Paraguay.
5: Y en Paraguay hay tres clasificados.
20: Sí, así que eso es bueno.
5: Siete.
20: Y Tebas también apuntó fuerte sobre el resto del mundo. Lo trató de cómplices, permitiendo que la FIFA haga lo que quiera.
4: Los medios no deberían cubrirlo.
20: No deberían.
5: Ay, no, imposible.
20: Gracias. ¿Qué dijo Tebas? Que la FIFA está haciendo lo que quiere, que está vetando a gente que no puede entrar al país por intereses políticos, y eso es lo que realmente dicen, que el fútbol está totalmente destruido de la mano Infantino. Así que vamos a ver qué ocurre.
5: Bueno, y eso efectivamente ocurrió en el Mundial. O sea, miren lo que le pasó a Irán.
20: Tal cual, y al árbitro somalí, al jugador egipcio, así que hubo muchas cosas que obviamente quedaron ahí y que tienen al mundo del fútbol enfrentado. Vamos a lo nuestro, algo de Colo-Colo, algo de la U, fue presentado Gonzalo Reina, el puntero uruguayo que llega a la Universidad de Chile. Esto es lo que dijo, características de juego y su conocimiento de Fernando Gago.
0: No, la verdad que para mí es algo muy lindo estar acá. Mis características son, soy un extremo que me gusta gambetear, me gusta ir para adelante, terminar muchas jugadas, no tengo problema de perfiles y me gusta mucho desbordar, ir al centro. Después, obviamente, tengo muchas ganas de crecer y siento que acá todas las características que yo tengo las puedo potenciar. Y con respecto a lo de Fernando, nada, para mí influyó mucho porque es un técnico que yo conozco, de Racing, de que yo soy muy chico. La verdad que yo no estuve en primera con él, pero sí lo conozco muy bien porque subía de sparring y nada, lo conozco mucho.
20: Ya, lo tuvo Gago en Racing, pero no jugó en la primera, de hecho no ha tenido mucha participación en el primer equipo. Eso con la Universidad de Chile, que vuelve a jugar con el Audax el domingo. Va a ser ese encuentro en la Florida, sin Aránguiz, sin Marcelo Díaz, que te indica que se va a retirar del fútbol a final de año, como contó ayer el Topito Caneo. No hay mucho más futuro para Díaz en el fútbol, ni en lo que puede pasar con su físico. Ya no juega mucho en la U y los azules buscan incluso un volante central hoy en día, que lo vamos a estar contando a las 14 horas. Así que hoy Colo Colo además va a cerrar la llegada de Santiago Mele, del arquero uruguayo, que está listo.
5: Confirmado.
20: Hoy día lo cierran y Diego Valdés vale $500,000 para Colo Colo. Así que vamos a ver si...
5: ¿Y eso es mucho poco?
20: Es mucha plata porque tiene poca reventa Valdés, muchas lesiones, 32 años. Entonces, ¿qué le dijeron? Vaya con su representante, destrae su salida y arreglamos nosotros, sin Vélez de por medio. Así que vamos a ver en qué termina aquello.
5: Ya pues, a las 2 de la tarde vuelves con más en Cooperativa de Puebla.
20: Que esté muy bien. Chao.
5: Gracias, Ernesto.
20: Chao.
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4: Oye, la playa de La Serena, toda sucia además. Lo muestra hasta ahora el Canal 13, hay mucho sedimento. Va a haber que limpiar eso, bueno, además, el barro, la basura, complicado. Salió el sol, sí, ahí en el norte chico.
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4: 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Una, 39 minutos. Una, 39 minutos.
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6: Información policial de las últimas horas aquí en la región metropolitana. Felipe Cofre, buenas tardes.
7: Buenas, Rodrigo. Claro, partimos en la comuna de Estación Central, donde una balacera deja a un menor de 17 años herido. Ocurre afuera de un edificio en calle Toro Mazote, sector conocido como la Pequeña Caracas, hasta donde llegaron cuatro desconocidos en dos vehículos y efectuaron al menos 10 disparos en contra de la víctima, que se encontraba junto a otras personas ingiriendo alimentos en la vía pública. Esto cerca de las 2 de la mañana. Todas las personas que fueron atacadas intentaron refugiarse al interior del edificio, en la recepción, hasta donde también llegaron disparos. Incluso uno de estos impactos pasó muy cerca del conserje en la recepción. Una vez efectuados estos disparos, estos atacantes terminan huyendo. Es el fiscal metropolitano Centro Norte, Felipe Olivarí, quien entregó más detalles.
8: Se producen múltiples disparos, un ataque con múltiples disparos por arma de fuego realizados por sujetos desconocidos que se movilizaban en dos automóviles que pasan por esa calle y dirigidos hacia un grupo de personas que se encontraba compartiendo en las afueras de un edificio. Estas personas, las víctimas, huyen hacia el interior del hall de este edificio y algunos de los disparos incluso penetran hacia el interior del inmueble, provocando daños en las paredes y en los acrílicos de este hall. Una de las víctimas, un ciudadano de 17 años, adolescente de nacionalidad colombiana, resulta con una herida por impacto balístico en una de sus pantorrillas, afortunadamente fuera de riesgo vital.
9: Claro, otro tema es la formalización de los cuatro detenidos ayer en la comuna de San Miguel por un robo con intimidación con la modalidad salida de banco y que fue frustrado por una funcionaria de la Policía de Investigaciones que luego de identificarse fue atropellada por estos delincuentes y desde el capó de este auto en donde huían disparó en contra de tres de ellos. La dinámica del hecho la explicó el jefe nacional de delito contra las personas de la PDI, Jorge Abate.
10: La funcionaria policial, la oficial, se encontraba transitando por este lugar luego de haber efectuado su turno de trabajo, en momentos en los cuales se percata de personas pidiendo auxilio, entre ellas la víctima también, por lo cual interviene, en momentos en los cuales los sujetos se intentan dar a la fuga. Ella se identifica como oficial policial de la Policía de Investigaciones, momentos en los cuales es atropellada directamente por este móvil, momentos en los cuales ella hace uso de su arma de fuego, logrando finalmente la detención en este mismo lugar.
9: Y esto se suma a un hecho que ocurre cerca de las 10:30 de la mañana al interior del colegio Parthenon College en la comuna de Peñaflor, en donde un menor de 14 años fue apuñalado y una inspectora golpeada al intentar detener la pelea con otro adolescente de 15 años de segundo medio que fue detenido por carabineros.
6: Gracias, Felipe.
9: Buenas tardes.
11: Y vamos al Congreso en Valparaíso para saber del tercer trámite de la mega reforma del gobierno en la Cámara de Diputados. Jorge Espinoza Cuellar, buenas tardes.
12: ¿Qué tal, Verónica? Buenas tardes. Son 28 las votaciones que tiene que completar hoy la sala de la Cámara Baja, el Pleno de la Corporación, para completar este tercer trámite legislativo del proyecto de reforma tributaria del Ejecutivo. Una votación que ya comenzó y hasta ahora ha aprobado la sala todos los cambios, las modificaciones que ha hecho el Senado previamente, según vamos a detallar dentro de un instante. Hasta minutos antes del inicio de las votaciones, el ministro de Hacienda, Jorge Quiroz, estuvo conversando con diputados del Partido de la Gente. De hecho, asistió a la oficina de la bancada del PDG para conversar con ellos y luego fue abordado por la prensa y esto fue parte de lo que señaló.
0: Una conversación para seguir construyendo las buenas voluntades y el espíritu de conversación cívica que siempre debe primar en un lugar como este. Eso es todo. No hay ninguna negociación, sencillamente vine a conversar y a representar lo que yo pensaba.
13: ¿Qué le parece la idea del PDG de poder sumar a las regiones de Atacama y Coquimbo?
0: En este proyecto no.
14: ¿Una eventual comisión mixta sería un problema para el gobierno?
0: Preferimos que las cosas se aprueben más rápido porque el país no puede esperar.
12: Bueno, hasta ahora al ministro Quiroz, al gobierno, le ha ido bastante bien. De hecho, el PDG fracasó en su intento de enviar a comisión mixta el articulado sobre la creación del Fondo de Reconstrucción para incorporar en su destino también a las regiones que están siendo afectadas por los temporales en el norte chico del país. Se aprobó tal cual como venía del Senado, por lo tanto ya quedó incorporado en la futura ley. Se ha ido aprobando también todo lo relacionado con el seguro estatal a las inversiones privadas, porque se ha construido una mayoría entre el oficialismo más el PDG, que ha votado sistemáticamente con 81 votos, al menos, las normas de quórum. Por lo tanto, se han ido aprobando todas una a una. Van en la votación número 12 de las 28, en una sesión que fue iniciada a eso de las 10 de la mañana pasadas y con un debate que duró 3 horas y que por momentos estuvo bastante tenso, al punto de que desde la mesa de la corporación el vicepresidente de la Cámara, el diputado Felipe Caamaño, pidió que las intervenciones fueran con alturas para evitar lo que él consideró una posible batalla campal. Escuchamos parte de la intervención del diputado Eduardo Cretón, de la UDI, y luego a Felipe Caamaño, vicepresidente de la Cámara.
15: Limitaron la libertad, quitándole los patines a los jóvenes que a través del mérito buscaban más oportunidades. Dinamitaron la estabilidad, haciéndonos gastar plata y tiempo en procesos constitucionales que no llevaron a ninguna parte. Trataron de refundar las policías, quisieron eliminar el Senado. Lo peor
16: diputado,
15: de todo
16: le
15: eso,
16: invito a hablar sobre el
15: lo peor
16: tema,
15: de todo eso, presidente, es que no han
16: la
15: sido capaces
16: del Senado. Intentar de mantener un clima a la altura del debate, porque de lo contrario esto se va a transformar literal en una guerra campal.
12: Bueno, no se transformó finalmente en una batalla campal, pero sí hubo intervenciones por parte de algunas diputadas de la oposición, particularmente de la diputada Consuelo Veloso, que arremetió duramente, en durísimos términos, contra el ministro de Hacienda, lo que le significó un llamado al orden por parte de la mesa de la Cámara. Se sigue votando y ya como novedad podemos señalar que ingresó el primero de los recursos anunciados para acudir al Tribunal Constitucional. Lo presentaron senadores de oposición contra la invariabilidad tributaria, que en todo caso todavía no es votada. Respecto de los otros requerimientos, el diputado del Partido Socialista, Raúl Leiva, señaló que todavía tienen algo de margen para ingresarlo incluso durante esta jornada, según el resultado de las votaciones que se están desarrollando.
17: Hay dos factores a considerar. Primero, una vez que se despacha un proyecto a ley, la Cámara de Diputados ha tenido una norma interna que ha sido ratificada por el secretario general, que se mantiene stand-by el oficio de despacho del trámite por 24 horas. Eso habilita un tiempo especial. Y además, porque tenemos que esperar cómo se desarrolla la votación. Si eventualmente hay una comisión mixta, si el gobierno ha anunciado un veto supresivo o aditivo, también hay que ver cómo se afina el proyecto en definitiva para que los requerimientos de constitucionalidad tengan acervo y sustento en lo que se discute en la Cámara.
12: Bueno, hasta ahora, en las 12 votaciones que ha habido, o en las 13 con las que se acaba de concretar, no ha habido ninguna norma que la Cámara Baja haya rechazado respecto de los cambios que antes hizo el Senado. Hasta ahora no hay comisión mixta, pero quedan todavía 15 votaciones más. Entre ellas está, por cierto, la invariabilidad tributaria, la sala cuna y varias otras que han generado bastante discusión en los últimos días y cuyo resultado informaremos oportunamente.
11: Ya, pues seguiremos atentos a lo que ocurre ahí en la Cámara de Diputados contigo, Jorge Espinosa Cuellar. Buenas tardes.
12: Buenas tardes, Verónica.
6: Ya, uno de esos puntos que hace harto ruido es lo del anatocismo. A propósito de esta ley miscelánea, conocimos el término, vamos a hacer suma en esto y en su impacto en la economía, porque se coló en el debate, Gonzalo Aguirre. Buenas tardes.
18: Buenas tardes, sí, se trata de un concepto que apareció en este debate de la mega reforma en el Congreso por una indicación presentada por la oposición donde se plantea que no se podrá estipular en ningún caso el pago de intereses sobre intereses ni capitalizarlos en cada vencimiento o renovación. Esto, entendido como anatocismo, que está consagrado en la ley 19.010, que establece normas para las operaciones de crédito y otras obligaciones de dinero. Una forma simple de explicar esto es con los depósitos a plazo renovables. Ahí, de acuerdo a la Comisión para el Mercado Financiero, los intereses se capitalizan al saldo al momento de su renovación o liquidación. Entonces, si se ahorra 100 con una tasa de 3% anual, al año se recibe 103 y luego al reinvertir esos 103, al segundo año se recibe 106,09. Hubo capitalización de esos 3 que se habían ganado en el primer año. Eso en el caso del ahorro, porque además el anatocismo opera en deudas. Para la CMF esto tiene sustento económico y financiero. El interés que no es cobrado a los deudores es una remuneración legítima que deja de pagarse a los ahorrantes del sistema. Así lo explicó ante la Comisión de Hacienda del Senado durante la tramitación de la mega reforma su presidenta Catherine Tornel.
19: Podría impactar negativamente de manera relevante el funcionamiento de todo el mercado financiero, limitando la variedad de productos financieros disponibles para personas y para empresas. Adicionalmente, podría incrementar el costo de los créditos y generar condiciones de otorgamiento de créditos más exigentes, produciendo exclusión financiera, sobre todo en los segmentos de la población que son más vulnerables. La prohibición absoluta del anatocismo es inédita en jurisdicciones comparables. Las jurisdicciones que aplican alguna restricción en torno al anatocismo lo hacen de manera muy similar a lo que hoy día ya está incorporado en Chile.
18: En este debate hubo también pronunciamiento del Banco Central, que en una minuta enviada a la Comisión de Hacienda del Senado destacó el riesgo de que pudieran generarse efectos negativos indeseados para las propias personas que se busca proteger y para el funcionamiento del sistema financiero en su conjunto por efecto de la incorporación de esta nueva prohibición legal. Desde el gremio de la banca, el presidente de ABIF, José Manuel Mena, criticó la indicación y planteó en Radio Pauta que fue una medida populista, simplemente una medida para aparecer en alguna foto, no tiene ninguna base técnica, dijo. En tanto, desde Banco Estado, su presidente Mario Farren comentó en una columna de opinión publicada en La Segunda que esta ley, que buscando proteger a los deudores, prohíbe estipular el pago de intereses sobre intereses, ni capitalizarlos en cada vencimiento o renovación, termina perjudicando a quienes quieren ahorrar, reduciendo la rentabilidad de sus depósitos, desincentivando el ahorro nacional y encareciendo el financiamiento de viviendas, personas y pymes.
6: Gracias, Gonzalo.
18: Buenas tardes.
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9: Cooperativa. 1:58 minutos. 1:58 minutos.
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12: Niveles históricos de agua caída en la región de Coquimbo, también en el sur de Atacama. Alerta SAE hoy para evacuar sectores del Huasco, ahí Paihuano, en el Valle del Elqui, también en La Serena.
13: El presidente Kast debió cancelar su agenda en Vallenar y volver a Copiapó. Se mantienen los cortes en la Ruta 5 Norte, también en los caminos interiores de Alto del Carmen.
12: La Cámara vota la mega reforma del gobierno. Ojalá pasemos la etapa del crecimiento, dice Quirós. Claves van a ser los votos del PDG, están siendo hasta ahora. La izquierda va al Tribunal Constitucional.
13: Iba a la Serena Estación Central. Las víctimas de los disparos arrancaron al interior de un edificio. En Peñaflor hay un alumno de 14 años apuñalado en un colegio.
12: Y así nos vamos. El día martes vuelve a llover en la región de Valparaíso, aquí también en Santiago. Precipitaciones. Hay posibilidad de tormenta eléctrica durante la tarde, dice el pronóstico.
13: Nos vamos. En la producción estuvo Claudia Kelly, la puesta al aire es de Ricardo Ángel y la edición general de Eugenio Serrano. Que estén todos bien. Buena tarde.
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14: El Mundial de Fútbol terminó y lo ganó España.

0: forma contundente la final frente a una Argentina ya muy desgastada respecto de Qatar. Es el análisis más fácil y simple de lo que hemos visto durante más de un mes. En la cancha mandó España de principio a fin, imponiendo un juego colectivo muy reconocible, posesión permanente, jugando en campo contrario. Y en la final no lo traicionó y lo impuso frente al campeón. Pero esta Copa del Mundo nos abrió de par en par diversos universos y que me parece serán incontrolables en el futuro. Primero, ver cómo las autoridades de FIFA traicionaron absolutamente sus reglamentos y principios predicados por décadas, donde el poder político no tiene injerencia alguna. Esta vez vimos cómo futbolistas, árbitros y dirigentes se les negaron las visas. Vimos al presidente de una nación entregar el máximo trofeo. Vimos un espectáculo musical en el medio de la final. En otros planos, creo que fue el Mundial de los miserables. Sí, de los miserables con mayúscula. De los hinchas que no se conforman con la victoria de su selección, sino que quieren disfrutar de la desgracia de los otros. De los medios de comunicación históricos, de los actuales influencers y de las redes sociales buscando fama, embarrándolo todo. Periodistas actuando como hinchas fanáticos, influencers queriendo ser periodistas pero mintiendo descaradamente, y millones de hinchas subiéndose a estos carros para intentar todo, y el todo que me refiero es a los valores del deporte, a lo que pasa en la cancha, al juego, al respeto de los rivales. Eso ya poco importa. La mayoría es feliz refregándole en la cara a los rivales con malas formas la victoria, pero sobre todo disfruta de la derrota del otro. Además están los que involucran temas de nacionalidad, raza, política, economía y todos los que se les ocurra. Fue también el mundial de los récords, por sobre el del análisis futbolística. Para todo hay un récord y una anécdota muy alejada del juego. Fue el último de Messi, Cristiano, Ronaldo, Neymar, Modric, futbolistas de gran trascendencia. En esta edición no vimos jóvenes talentos despegando, anunciando que pueden ser los relevos a estas grandes estrellas. ¿Qué se viene? Un mundial en 3 continentes y al menos en 6 países como sedes, jugando 46 o 64 selecciones. Seguramente la cancha perderá protagonismo frente a los miles de millones en ganancias, donde el todo vale está siendo muy bienvenido. Todavía queda una esperanza, eso sí. Ojalá el estilo de España tire el carro para obligar a los otros a ir por un camino similar de excelencia deportiva. Soy Toño Prieto y aquí comienza Cooperativa Deportes.
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0: Territorial que entró al podio con medalla de bronce, pero que se lo merece todo, porque estuvo puntilloso, agudo. Ahí lo aplaude el polaco Goldberg, lo está escuchando por la app, vale, con un poquito de delay, así que muy bueno, Toño, muy bueno, desmenuzando lo que haremos en el primer bloque, lo que dejó este mundial, que está todo patas para arriba, teorías conspirativas de un lado, insultos del otro, viene todo en el primer bloque con Ivo Bay. Ahora arrancamos los títulos de Cooperativa Deportes. Porque la U presentó a Gonzalo Reina y en la ocasión habló Manuel Mayo. Habló Mayo, ¿verdad? Sostuvo que están cerca de llegar a un acuerdo con Valentín Gautier. Además, el gerente deportivo se refirió al futuro de Marcelo Díaz y a los últimos mercados a su cargo. Y Colo Colo quedó a detalle de cerrar al arquero uruguayo Santiago Mele, mientras que Vélez le pide $500,000 por el pase a Diego Valdés. Todo se corta la próxima semana. Y la Católica blinda Jimmy Martínez y extiende su contrato por un año más. Además, Garnero recupera dos defensores para el duelo ante La Serena. Los papayeros no lo pasan bien con el temporal y suspenden sus entrenamientos. Y la FIFA, para sorpresa de nadie, desestima acciones disciplinarias contra Leandro Paredes. Y el trasandino, ajeno a esto, quiere jugar ante O'Higgins este jueves por la Copa Sudamericana en la Bombonera. Arrancamos esta edición de Cooperativa Deportes, los últimos ecos del Mundial y de vuelta a lo nuestro.
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0: Arrancamos esta edición de Cooperativa Deportes, no más Shakira, hasta el 2030, donde seguramente va a tener la canción del Mundial, obviamente. Así que, por ahora, aplauso de Goldberg, entramos Gracias. A lo nuestro. Eso sí, tendremos en este primer bloque los últimos ecos. Bueno, van a seguir, porque esto tiene para largo, pero ya las definiciones bien interesantes, entrevistados con Ivo Bay, habló Scaloni de todo el despropósito que se está diciendo al otro lado. Le fueron a preguntar a Scaloni por las conspiraciones, se les rió en la cara. Así que lo estaremos escuchando en un rato al técnico de la selección argentina. Hay fútbol el día jueves, O'Higgins con Boca, quiere estar Leandro Paredes, y el día viernes colocó a la cancha para jugar ante Deportes Limache, donde va a volver el torneo nacional con un Calera Everton también, abriendo la fecha 16 del campeonato nacional. Así que comenzamos este programa. 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En el YouTube estamos siempre conectados con ustedes. Abrazo a Gonzalo López, que sabe lo que es la vida y la felicidad. Qué más rico que escuchar este programa, día de lluvia, comiendo sopa y pillas, no, con una sopita de pollo. Excelente.
1: ¿Cómo nos saca, pi?
0: En lo simple está la felicidad. Bienvenidos, muchachos.
1: Escuchar la radio, comer algo rico.
0: Con estos días de lluvia es rico estar en la casa, escuchando radio, viendo tele, comiendo bien. Toño Prieto, te felicito por el editorial. Entraste en el podio, te notifico, 2.37, sí. Pero lo merecía porque es cada 4 años esto. Así que muy bien. Igor Polaco, bienvenidos. ¿Cómo están?
2: Muy bien. Maestro, no.
0: No, la lluvia lo complica, Igor.
2: Me entró
1: con... Se quedó pegado antes, con mi última frase.
3: ¿Cuál fue? No.
2: Entró a la oficina, sí, y me quedó mirando. Yo, bueno, buenas tardes, maestro. Y cuando me quedó mirando, dije, la lluvia. Dije,
0: cada vez que llueva, me acordaré de ti, Goldberg.
2: Claro. Entonces ahí ya entendí que.
0: Muy bien, Igor. Que sacan cargo. Que sacan cargo de los deseos, pues.
3: Que la corte, no, un rodillo.
0: Igor Federico, bienvenido. Este primer bloque.
3: ¿Por qué tanta bienvenida?
0: Ecos del Mundial, porque hoy día abriremos con Mundial y la U. Habló Mayo, habló Reina en el CDA. Hay cositas con la U, con Colo Colo también, con la Católica, con O'Higgins, con todos. Bienvenidos. ¿Alguna reflexión de todo lo que está pasando post Copa del Mundo, lo que viene en Chile?
1: Lo que escuchó.
0: Lo que escuchó de José Antonio Prieto. Las conclusiones de Prieto. No puedo estar más de acuerdo hoy día con Toño.
3: Sí,
0: lo cual preocupa, debe ser el parte del diluvio.
3: No, pero ¿en qué sentido? ¿Por qué?
0: No, algunas expresiones, las conspiraciones, el ensuciar, para bien o para mal, lo que dejó este mundial, prohibiciones de ingresos, el famoso cooling break, modificaciones donde la política intervino, cosa que nunca le gustó.
3: El fútbol es un...
0: El fútbol es todo, en realidad.
3: No, es que el fútbol es un espejo, los mundiales siempre son así, digamos.
0: De los momentos.
3: Te van mezclando cosas. Este con su organización de 3 países y todo lo demás, y entendiendo los personajes que están involucrados ahí, no es imposible que tuviera un tránsito al margen de cuestiones entre políticas, administrativas, ese era. Y fue incluso, yo creo, que menor de lo esperado en ese sentido. Pero hubo cosas que se fueron acumulando, delegaciones que tenían ciertos vetos en la preparación, en fin. Pero el fútbol tiene algo que, digamos, es su encanto natural, y es también, yo creo, su manera de permanecer, porque al final hay mucha palabrería. Yo creo que, mirándolo así con tranquilidad, creo que hoy todo se sobreactúa, no solo en el fútbol, entonces, bueno, los personajes que están en él también son así. Que se exagere, que se transforme esto en una cuestión muy nacionalista y con fervores que no tienen que ver con el fútbol, porque al final, no sé si fue Bielsa o no, alguien dijo, mira, el fútbol tiene 120 jugadas, dijo, 120 jugadas posibles de las, me imagino que se refería a jugadas medianamente trascendentes. Y yo creo que eso es cierto, porque al final... Si tú vas, por ejemplo, al partido de Inglaterra con Argentina.
0: Ya, vamos.
3: Todo lo que pasó ahí, lo previo, la cuestión que estaba implícita por las Malvinas, todo lo que se dijo. Y si uno es futbolero neto, ¿cómo se resuelve el partido? En una jugada que pertenece a los misterios del fútbol, cuando un equipo tiene un centro, el rival tiene, no sé, cuatro zagueros de arriba del 1.80 y les cabecea uno que más bajito y les hace el gol. Eso es el fútbol, digamos, que no, al final los partidos se resuelven por esas circunstancias, porque evidentemente, y a lo mejor hay una estadística, en esas condiciones, esa jugada no te podía definir el partido, por lo que yo estoy señalando y que pensaba el entrenador de Inglaterra. Pero la gracia es que un buen centro, una precisión y un buen salto de uno que es más chico te hace el gol. Y eso es más viejo que el fútbol mismo, ¿entiendes? Entonces yo digo, por suerte, porque al final no es tan misterioso, si es así el asunto. Bueno, lo demás, por supuesto, que es un decorado que va a ir creciendo y que es incontrolable, no tiene mayor sentido buscarle. Y yo, José, una cosa que yo quiero ser bien, bien concreto, porque durante el Mundial y qué sé yo, entonces empezaban, que estos son muy antipáticos, entonces como son antipáticos y tengo que ir contra ellos. Yo creo que en el fútbol, desgraciadamente, los simpáticos son los que no ganan. Los que ganan, a la larga, siempre todos son, más o menos, empiezan a ser antipáticos, porque evidentemente, para ganar, tú dejas herido en el camino. Y eso pasa siempre, digamos, pero siempre. Entonces, hay equipos que fueron muy simpáticos. Por ejemplo, Noruega, todo simpático, Haaland, los remos, todo eso. Pero era un equipo que fue al Mundial como a ver qué pasaba. A lo mejor un día ese equipo pelea el título, gana una final o la pierde con todo lo que es eso y algunos ya no le va a parecer tan simpático. Es así, digamos.
0: Cuando alguien gana mucho, regularmente obviamente, no es simpático, pero pasa en todos los deportes.
3: Pero no importa, si sí. al final yo creo que cuando tú eliges una bandera, sobre todo que es ajena, porque serán partidos los que eran equipos que no, tú tienes que elegir un argumento. Pero llevarlo a la sobreactuación, a mí me parece un exceso. Yo por lo menos no vi, no sé, ¿cuántos fueron? 104, no vi los 104, pero sí, yo creo que unos 90.
0: Sobre 90.
3: 90 partidos. No iba a estar en cada partido sentado como eligiendo un equipo, que este gane, y si no gana, ¡ay, qué terrible! No.
0: Yo siento que mucha gente terminó sufriendo el Mundial. Yo sufriendo. Tengo familiares, amigos, sufriendo. Que decían, yo no veo más el Mundial porque está todo arreglado.
3: Ah, bueno.
0: Y se perdieron grandes partidos sobre el final porque su conspiranoia llegó a tal punto. No, y lo veíamos lamentablemente, lo veíamos en el vivo, gente que creía que Inglaterra había regalado el partido con Argentina porque le hizo 6 a Francia.
3: Yo no te voy a ver 90 partidos si pienso eso.
0: No, pues,
3: pero yo pienso eso, no veo los 90 partidos.
0: Creo que le gusta el fútbol. Disfrutó este Mundial, sí criticó ciertas cosas que son innegables, pero de ahí a amargarse creyendo e inventando esa cosa.
3: Como quiere.
0: Bueno, mira, vamos a entrar inmediatamente, hay mucho que comentar, y Bobay trae lo de Argentina, hay ecos con lo del título de España, obviamente, y opiniones también de los nuestros importantes exjugadores chilenos que van a opinar del Mundial y lo que viene el 2030. Antes voy a lanzar la pregunta. ¿Viene el 2030, Igor? Yo, queremos meter 64 equipos y los 10 de la Conmebol dentro. Ojo con eso.
3: Cualquier delirio.
0: Escucha la pregunta. A propósito de delirios, Marc Cucurella, persona que genera anticuerpos. A algunos les cae bien, a otros mal.
3: ¿Por qué les cae mal ese
0: muchacho? Algunos les cae mal porque lo encuentran muy cándido. Por la canción de Haaland. Le agarraron mala por eso y por el pelo. Es como que el personaje en sí a muchos no les cae bien, Cucurella. Pero es cosa de gusto. Algunos prefieren otro tipo de persona, no sé. Bueno, Cucurella. Pero son varios. Dijo que se va a tatuar la cara de Luis de la Fuente, el técnico español. Eso lo dijo antes de ser campeón del mundo, obviamente. Obviamente. Parte de su personalidad demuestra lo que él prometió. Un poquito payasete. Bueno, fueron campeones del mundo, se la tiene que tatuar. No hay otra. De hecho, Luis de la Fuente le dijo, se la tiene que tatuar. Promesas son promesas. Y él prometió no jugar más por España si era campeón del mundo. Veremos qué cumple.
3: Y ese entrenador le dijo eso.
0: Le dijo en la conferencia de prensa.
3: De eso.
0: Pero post partido, ya con el Mundial encima, le preguntaron, dijo que se lo tatúe, pero que sea visible. Y que cumpla.
3: A todos les gusta el show, que no se quejen después.
0: Escúcheme, Igor. A propósito de esta locura, ¿usted puede responder esta pregunta?
3: No.
0: ¿A qué figura del deporte histórica actual se tatuaría Igor Federico Ochoa y quien esté escuchando este programa? Puede ser el polaco Golver.
1: Actual. Tiene que estar vigente hoy día.
0: No vigente del pasado, no. Una figura del deporte.
1: Deporte.
0: Y si quiere ser más osado, nos va a decir dónde se la va a tatuar. Ahí yo me voy a permitir censurar, porque imagino por dónde vendrán las respuestas. Así que esa es la pregunta.
3: Usted es un hombre serio, ¿no?
0: Sí.
3: Antes de entrar a este programa.
0: Hasta las 14, pero la pregunta es a propósito de algo que dijo Cucurella. Ya. ¿Listo? Y Bobay, usted tiene varios tatuajes, pero tiene un tatuado.
4: Ídolo deportivo.
0: Perfecto. No, pero no, es para no votar el mito.
1: La gente va a pensar que es de la U.
4: No, no, no.
1: ¿Pero cómo?
0: No, porque si lo decimos, van a saber de qué equipo hay Bobay.
1: ¿Nadie sabe?
0: No. Ah. Ya.
4: No se enteren.
0: Ahí está la pregunta. Vamos nomás a quién se tatuaría. En un ratito más lo ampliamos al mundo. Actores, actrices, cantantes. Terminaremos en eso probablemente. Pero por ahora, deportistas del pasado, del presente y Bobay. Arranquemos. Esto debería ser con Archivo Secreto X, con Salfate quizá acompañando.
4: Claro.
0: El arranque del programa.
4: Porque sigue sumando capítulo aquella final que ya se disputó, que dejó a España como campeona del mundo, pero en el otro lado de la cordillera están pensando qué es lo que ocurrió, porque claro, el rendimiento del seleccionado argentino para muchos dejó mucho que desear, considerando que
5: no es posible que lo hayan superado.
4: Logró imponer. Claro, ese es el tema, pero allá se niegan a esa opción que es la más lógica. Y de alguna forma empiezan a especular con amenazas.
0: No, ¿y qué justifican ellos? ¿Por qué no patearon al arco en 100 minutos?
4: Claro.
0: Ahí parte todo el delirio.
4: Exacto.
0: Porque ellos dicen no patearon al arco por esto. Mucha gente.
4: ¿Por qué no?
0: Porque están coaccionados.
4: ¿Por qué Argentina no se hizo presente? Porque si a Inglaterra le cabecearon 6 veces en el área, claro, no pudieron meter una pelota al área contra los españoles y cabecear por lo menos acercarse al marco de Unai Simón.
0: Y primera vez que Messi no le pega al arco en un partido, eso también.
5: Qué complicado, como si los partidos fueran todos iguales.
1: Jugaron solo.
5: Están descubriendo.
4: Escuché teorías muchas que fueron amenazados, con esta, los jugadores de alguna forma se borraron.
0: Que le apretaron al chiquita.
4: Exacto.
0: Apretaron al presidente de la AFA, mejor. Claro, que no suena mal. Apretaron al presidente de la AFA. Que si no se iba preso, si no se dejaban perder.
1: Claro. Siga nomás. Siga, me causa atención.
4: Hoy día mismo, cuando se retiraba del complejo de Ezeiza, donde trabaja el seleccionado argentino, los medios de comunicación hicieron parar a Lionel Scaloni, al técnico subcampeón del mundo a esta altura, y le hicieron muchas preguntas, una catarata de consultas, las cuales vamos a escuchar en este momento.
0: Una más absurda que otra.
4: Al punto que Lionel Scaloni dice ya, sería todo, se fue para cualquier parte y se va. Esto dijo Scaloni hoy en la mañana cuando abandonaba Ezeiza sobre la final, la suplicacia que despierta la definición del campeonato del mundo. ¿Qué pasó con la Argentina? Esto responde Lionel Scaloni.
6: En la derrota también somos nobles y la derrota también se pueden sacar cosas positivas, eso es lo más importante.
7: Ahora, lo que hay en las redes, pasó algo en el vestuario con la arenga de Messi.
6: No veo redes, chicos, yo no tengo.
8: Se rumoreó como que habían recibido presiones,
6: no tengo idea.
8: La cuestión tranquilo, los jugadores todos antes del partido con España.
6: No sé, no tengo ni idea.
7: El vestuario estaba bien.
6: No sé de qué me decís, me habla de algo no.
7: Es la arenga de Messi cuando decía, bueno, muchachos, olvidémonos de todo, juguemos, olvidémonos de qué.
6: No sé, no tengo ni idea de lo que me decís.
9: Volvemos a hacer la misma pregunta.
10: Podemos decir que la escaloneta está unida, no hay conflictos internos, de ningún tipo.
6: No lo puedo creer que me está preguntando. No sé,
10: no le vamos a poder decir más la escaloneta o lo donas al nombre.
6: No, ya creo que nos estamos yendo para cualquier otro lado, chicos, de verdad. Gracias.
4: Bueno, ahí está. Incómodo a rato, Lionel Scaloni sorprendido por el nivel de la consulta de los colegas.
0: De disparate que le estaban preguntando.
4: Al final, la última pregunta, pero que ya era totalmente fuera de contexto, le preguntaron si la Malvina era la Argentina.
1: Contéstame, los que preguntaban eran.
0: Periodistas.
4: Yo creo que eran periodistas
1: de influencer.
4: No eran periodistas. Pero no eran periodistas, muchos de ellos creo deportivos, porque estaban este punto de prensa, digamos. Fue la salida de Ezeiza y estaban todos los matinales, así como en cadena nacional, entrevistándolo. Yo creo que no eran los periodistas que hacían la cobertura diaria del seleccionado argentino, sino que el típico, para los que conocemos el cuento, estaban volanteando, los tiraron ahí, el periodista matinal y que la consultaron.
0: Y los que levantaron la conspiración fueron periodistas deportivos, descargados hoy en el streaming. O sea, yo no he visto a diario o medios más serios.
5: Se arranca por la arenga de Messi, que en realidad yo creo que no fue.
0: Que dicen, olvidémonos de todo, vamos a jugar.
5: Yo creo que eso era complementario a algo que se había hablado en el vestuario.
0: Trascendió a que Leo Messi dijo en esa previa de partido que no jugaba más en la selección y que lo que él le decía a los jugadores avancemos.
5: Pero después hay otra parte en que aparece el arquero y le está gritando y oye, los jugadores juegan para atrás y qué sé yo.
0: Tocan, eso fue en el entretiempo porque
5: tocan
0: no tocaron,
5: para atrás.
0: Porque no tocaron la pelota.
5: Bueno, pero es que. Sí. O sea, las arengas ahora te definen.
0: Lo que pasa es que se inventó la conspiración y como esos videos calzaban en la historia que se están construyendo para justificar una paliza futbolística de poco precedente, armaron el cuento, pues ya armaron la historia. y yo lo dije, o sea, se han ganado elecciones en el mundo mintiendo, pero ahora, creo que el fútbol está lleno de esto.
5: En ese rango conspirativo se olvidó de la última jugada, porque Argentina atajó los últimos 10 minutos y salvó una pelota debajo del arco un zaguero español, no sé, cuando llegaba a empujar sí, la...
0: El gol de Senesi, claro.
5: Bien. Bueno, y ahí no sé, ¿qué estaban buscando? O sea, si me van no tires de centro, si están...
0: Es solo para reírnos un poquito, Tonio, algo más. Yo creo que nos metemos ya en lo serio, el análisis mundial y lo que viene. Solo para pasar
1: me habría encantado bien. Escuchar, digamos, qué opina el presidente de los psiquiatras de Argentina, por ejemplo. Ahora, yo te diría que de lo más sencillo que tuvimos en el Mundial fue el partido de la final, donde un equipo supera al otro ampliamente, desde donde tú lo quieras mirar.
0: Entremos
1: en
0: ahí,
1: la posesión, en la falta, en los tiros, en la atajada, en la llegada, en todo lo que tú quieras, o sea, hay una superioridad. Y es futbolística, una Argentina muy desgastada que llegaba ya con un Messi ya sin la velocidad suficiente que tuvo en el anterior para ganar partidos por él mismo, ya no existía ese Messi. Y el resto del equipo carece de otro jugador de esas similares características que te pudiera llevar a eso. O sea, creo que fue un equipo que llegó de muy adelante, justamente por ser jugadores demasiado competitivos.
0: Muchos dicen que con Inglaterra quemaron lo último que les quedaba de gasolina, psicológicamente, físicamente, y llegaron fundidos. Además dicen que tuvieron un día menos de descanso, también argumentan aquello.
5: Claro, sí. Pero el punto es que... En la parte final de España hay que entender que hay otro partido, jugaron contra el rival, contra Francia, que no esquemáticamente no hizo nada especial como sí intentó hacerlo Argentina, y bueno, y también fue superado, quizás no a los niveles del último partido, pero la Francia de todos sus delanteros y los Olysee y todo lo demás
1: no aparecieron.
5: Bueno, y ahí acuérdate que Rabiot quedó con amarilla tempranito, entonces tú decías, qué raro, porque el entrenador debe haber estado en la disyuntiva. Si yo juego con España, si he perdido con este equipo español en otras instancias, pues, ¿mantendré el mismo esquema que vengo trayendo al Mundial? Bueno, lo mantuvo. Bueno, y digamos que en Francia pensaron también eso, digamos. No era para que jugaran los cuatro, había que jugar con uno más al medio, todas esas cosas que se dicen cuando ya está el resultado puesto. Pero en definitiva, en esos dos partidos España acreditó, ante un rival europeo y después Argentina, la capacidad de imponer su estilo, con mayor o menor grado de énfasis. Entonces... ahí está, no, tú no te puedes desligar en el caso de España de la semifinal, porque jugó contra el equipo que favorito. Era candidato. Ya, pues, entonces, bueno, no llegada por rebote, digamos, el asunto.
0: Pulaquito, me falta escuchar.
2: Sí, dale nomás. Primero, creo que gana lo importante, lo deportivo, gana el mejor equipo, un equipo que dominó y que creo que fue capaz de darle frente a probablemente el equipo con las mejores individualidades, que era Francia.
1: Sí.
2: Un equipo que era muy difícil de controlar como Francia, rápido. O sea, si yo pongo uno contra uno a los jugadores españoles y los franceses, probablemente los franceses son más rápidos y más fuertes. Pero el convencimiento que tiene De la Fuente y los jugadores, por supuesto, de jugar a su fútbol, a su plan, hablan de una, primero, de una confianza y una convicción profunda en lo que ha trabajado, y que el fútbol colectivo, y sobre todo privilegiar la velocidad del balón por sobre la velocidad de la velocidad de los jugadores, era el método. Y así fue como le ganaron a Francia, maniataron a Argentina, y creo que eso nos va dando también ciertas lecciones. Yo decía, para mí el favorito, dije en una de esas, si tiene un buen día Francia, pero claro, ¿qué es lo que hizo España? Digo, no te paso la pelota, cosa que pareciera muy, muy, muy sencillo de decir, pero el movimiento que tiene realmente es fantástico. Hay un gol que en el segundo tiempo contra Argentina saca un remate frente al arco después de una pared que no era una pared simple a 2 metros, era una pared que fue tirada como a 10 metros más o menos, un cambio de frente. Cucurella la pivotea y Pedri la mete por el medio y parecía, oye,
11: entran a tres toques
2: y por alto, y tú decías, pero estos tipos, ¿cómo esa precisión? Y después te das cuenta y dices, claro, la única manera de controlar equipos o de doblegar equipos ultra individuales como Francia es precisamente eso. Y España lo manejó perfecto.
3: Ahora, es cierto que en esta versión, compañero, sí, la España que venía, digamos, arrasando antes del Mundial, no arrasando, pero estableciendo términos, era con los aleros. Era con Yamal y era con Nico Williams. Entonces, no, como Yamal, bueno, venía una lesión, Nico Williams también, entonces él tuvo que girar un poco su libreto, porque no es que el mismo de hace dos años, por una cuestión lógica. Baena no es un no, como Williams.
12: No es puntero.
3: Ya. Entonces, ¿qué consiguió con eso? Que tenía menos penetración, pero a la vez tenía un jugador que ayudaba mucho en la cobertura y en la línea de presión que le gusta hacer a España. Entonces, lo encontró, porque si uno revisa ante el Mundial, no era claro que jugaba Ruiz por Pedri.
11: Era Pedri el titular.
3: Bueno,
11: claro,
3: por eso arranca. Bueno, no era claro que jugaba Porro y no Llorente.
11: Arrancó Llorente.
3: Por eso que también el mérito del entrenador es que durante el Mundial pudo ir haciendo esos ajustes, porque no, en otros partidos no estuvo tan consular el equipo. Yo no sé, porque contra Portugal no lo vi tan así, tan superior. Entonces, bueno, en la primera fase tampoco tuvo partidos mucho más opacos. Pero un Mundial, pero un Mundial, ¿en qué consiste? Y tuvo en ese sentido un grado, ¿qué palabra usamos? Fortuna, bueno, o casualidad, o la realidad nomás. Que tampoco se le quedaron en el camino del torneo tantos jugadores por lesiones, por... ¿Pudo sostener todo eso?
11: Al contrario, equipo que enfrentaba a España, por eso, se le lesionaba, bueno, un jugador de eso, los mejores.
3: Es que eso es un Mundial.
11: Es todo, pues, hay suerte, claro, hay buen juego.
3: En un Mundial
11: todo,
3: tú tienes que entender que es la sumatoria, sí, la que, sí, le dan.
11: De acuerdo.
3: No, claro, el partido, el primer partido que jugaste, no. Sí.
12: Ahora le terminó ganando a los equipos grandes, o sea, le ganó a Argentina, obvio, Francia,
11: la diferencia de Argentina,
12: a Portugal,
11: que,
12: o sea,
11: solo con Inglaterra
12: le fue probablemente ahí consolidando, también como los otros. España igual llegó con Lamin tocado casi un mes y tanto sin jugar, y Williams que no prácticamente jugó poquito el Mundial, apenas no fue el ataque que se vio en la Eurocopa, donde España fue campeón también, pero evidentemente es sostuvo una propuesta y que el equipo la reflejó siempre, y con esa terminó ganando. Probablemente sí, yo creo que no vimos un Mundial brillante ni de un equipo muy superior a todo el resto, ni jugadores llamativamente brillantes que uno diga, mira, acá están los que van a suceder a Messi, Cristiano Ronaldo, Neymar, Modric. No se vio eso.
2: ¿Y Mbappé no te pareció?
12: O sea, Mbappé, o sea, de los jóvenes estoy hablando, pero Mbappé ya tiene,
11: venía con un mundial encima.
12: Tiene sí, más de un mundial.
11: Era,
12: o sea,
11: una sorpresa.
12: Hablo de los que vienen empujando, digamos, sí, de abajo. Como
2: y lo que pasa es que, claro, yo diría que de los jugadores jóvenes, a mí, Cubarsí lo había visto, ya lo veía hace mucho tiempo, pero con los 19 años y con la pachorra que jugó un mundial, tremendo.
11: Sí,
2: tremendo. Es una cosa. No sé. Siempre llega a tiempo, no tiene necesidad de hacer falta, no pega porque sí,
11: no anda de guapo.
2: No anda de guapo,
11: como
2: sí. De hecho, en algún minuto hay una jugada en que Simeone, cuando entra, le pega un pechazo y, sí, y él como que le hace con la mano así, como córrete, yo no te pesco. No
3: claro, sí. Es interesante, sí.
2: Un detallito, España, el único equipo que no le hizo gol a Cabo Verde.
3: Por eso te digo,
11: claro,
2: porque en esa, porque... Creo que se supone la Cinderela del, o sea, pues sí, el sí, pato de la boda.
12: Ahora, ahí se hizo famoso el arquero.
3: Pues sí, digo, pero en la primera fase fue una etapa de ajuste. Sí, en un mundial tú no, esos equipos que van a pelear por no tienen necesariamente que ser los más brillantes en la primera fase.
12: Y más en este mundial, Igor, donde había equipos
3: al revés,
12: más débil como para
3: enfrentarlo
12: de otra forma.
3: Que pasen ahí con, claro, acomodando cosas. Esa es la realidad, pero bueno, así ha sido en los mundiales, digamos, que los jugadores que el entrenador elige para la ocasión te den el resultado, y eso así históricamente, y tampoco es que
5: O sea, no sé, pues si cuando jugó acá Brasil 62 se lesionó Pelé, imagínate. Pelé, bueno, ¿qué hacemos ahora? Entonces jugó un tal Amarildo. Y cuando empezó, Amarildo tenía su... Bueno, terminó siendo figura, el mejor del equipo, claro, Garrincha. Pero, ¿qué quiero decir con eso? Que ese equipo fue campeón afrontando la lesión de Pelé. Cosas que están muy lejos y que algunos, disminuyen su valor, pero el fútbol sigue siendo eso, digamos, encontrar, sobre todo en un mundial, las formaciones y no tener el problema, no tener deserciones importantes por lesiones y qué sé yo. Sí, eso es.
11: Ya, análisis de la mesa, del post, son los ecos del mundial, los finales. Ahora, Ivo Bay, levantaste el teléfono, hablaste para México con un jugador que estuvo en la selección, en la U, campeón de todo ahí. Voy contigo, Ivo Bay.
13: Tal cual, como Reinaldo Navia, que vivió en primera persona todo lo que fue la fiebre mundialera en México, uno de los países anfitriones, y reconoce que fue un éxito en cuanto a la convocatoria, en cuanto a la participación del público, y también haciendo su balance sobre lo deportivo. Para él fue un buen mundial y España el justo campeón. Eso fue lo que le dijo a Cooperativa Deporte el Cholo Navia. Escuchamos a Reinaldo.
14: Fue un buen mundial, la verdad, me gustó, a pesar de que al principio hubo muchas críticas por la cantidad de selecciones que habían, selecciones de menor categoría, pero muchas terminaron sorprendiendo a final de cuentas, y la verdad sí se me hizo bastante atractivo, se sobresalieron muchos jugadores que por ahí no estaban en el tintero, ¿no? Creo que merecido lo de España porque fue de menos a más. Mucho se criticó al principio en la fase de grupo al conjunto español y la verdad creo que nos terminó sorprendiendo a todos. Y Argentina, pues Argentina creo que un digno finalista también. Por ahí hubo muchas críticas, muchos comentarios, yo no sé cuál era la bronca con los argentinos. Hasta yo de repente que hacía algún comentario, pues yo soy Team Messi la verdad y no lo niego. Pero sí quería como sudamericano que Argentina pudiera levantar, pero creo que España fue mejor, dominó. A final de cuentas, no desmerito lo que hizo Argentina en la final, pero sí creo que jugó de una forma muy diferente a como lo venía haciendo y decepcionó.
13: También sobre estas variantes reglamentarias que se impulsaron esta Copa del Mundo, desde la pausa de hidratación, también el ser riguroso con la ejecución de los saques de banda, la participación del VAR en los tiros de esquina, sobre esta innovación reglamentaria que sufrió la Copa del Mundo y que para las próximas copas no se descarta, por ejemplo, también jugar con 64 selecciones. Él lo mira con buen ojo, una vez se quiere
11: ir
13: al Mundial. Esto dijo Renato Navia.
15: La única forma.
14: Son cambios que han ido sucediendo durante toda la Copa, muchos cambios. También a lo mejor puede que nos favorezca por Chile, ¿no? Ojalá podamos clasificar. Pero sí, o sea, lógico que hay cosas que agradan, otras que no. Y bueno, yo, como te decía, o sea, por ahí a veces nos decepcionó mucho. O sea, no nos sorprendió mucho la cantidad de selecciones realmente que iban a haber por el nivel que se iba a manejar, sobre todo los primeros partidos. Pero a final de cuentas no sucedió eso y creo que se disfrutó, se pasó bien, sobre todo acá en México. Creo que ninguno quedó a deber, y como te decía, de todas esas selecciones que a lo mejor existía esa desconfianza o que no iban a competir, creo que lo terminaron haciendo muchas que nos sorprendieron. Hoy en día el fútbol está tan manejado, hay tanto marketing, publicidad, imagino para este publicitaria, sacar dinero, pero al final de cuentas por ahí de repente ayudan, te dan ese grado de tranquilidad a lo mejor para poder hacer un cambio. Muchas selecciones de repente reaccionaron en ese cambio de hidratación, ayudaron, y bueno, también por los climas, porque había clima en Estados Unidos sobre todo que estaba haciendo mucho calor, mucha sed, entonces creo que por ahí en algún momento sí ayudó para eso. Creo que hay que cuidar un poco la integridad del ser humano, ¿no?
13: Hay un poco más a favor sobre la pausa de hidratación, considerando también el factor climático, sí, que fue evidentemente algo presente en esta Copa del Mundo y de alguna forma lo agradece. También conversamos con Waldo Ponce, el exarquero de la Universidad de Chile, con paso también al fútbol argentino y en México, en el Cruz Azul, que habla de estos cambios, la diferencia de Navia, no le gusta para nada la pausa de hidratación. Sobre las modificaciones, también el balance que hace de la Copa del Mundo, escuchamos al exarquero Waldo Ponce.
16: Me gustaron algunas cosas que se implementaron, por ser el tema del saque rápido de banda, eso igual me parece muy bien. Y la hidratación no me parece para nada. Yo creo que igual le corta ritmo a lo que son los partidos. Un equipo que de repente está perdiendo quiere seguir atacando y no parar para que de repente a las modificaciones del equipo rival. Muchos teníamos expectativas negativas cuando se sumaron muchos equipos que de repente no tenían una tradición a nivel mundial en el cuanto al fútbol, pero la verdad que la mayoría de los partidos fueron entretenidos, vieron muchos goles, las figuras que todos esperábamos que pudieran aparecer en este mundial aparecieron. Yo creo que en ese sentido fue un buen mundial en cuanto a espectáculo. Ahora, si se le suman más equipos a los mundiales siguientes, va a ser difícil, porque el nivel de competencia que vamos a tener en las clasificaciones para llegar al mundial no van a ser como eran antes o como fueron hasta el momento. Ojalá que no sea así y que vayan al mundial vayan los mejores de cada confederación.
13: Y la última de Waldo Ponce también habla sobre el nivel de esta Copa del Mundo, un mundial que tuvo acción, varios goles, buena participación también en las tribunas. El balance que hace Ponce también es positivo de lo que acaba de concluir en Norteamérica.
16: Bueno, España termina demostrando un poco la calidad de equipo que era, siempre respetando las convicciones de su juego, el buen trato a la pelota, el conjunto, más que individualidades. Yo creo que eso termina reflejándose en la final y termina coronándose con el título. Ahora quedé con el pendiente de Argentina, que no hizo un buen partido en la final, cambio a lo mejor que para mí no me gustaron. Bueno, Paredes para mí había sido uno de los mejores de Argentina y no jugó. No, pero bueno, el fútbol es así, el técnico conoce a sus jugadores y lamentablemente para Argentina me hubiera gustado que un sudamericano hubiera sido campeón, así que yo creo que un justo ganador España este mundial porque lo demostró en cada partido que jugó. Fue entretenido, hubieron hartas emociones, muchos goles, como dije anteriormente, los jugadores que tenían que aparecer y que todos teníamos expectativa aparecieron, y bueno, se termina también coronando una selección que todos teníamos la expectativa de que lo fuera y lo hizo, así que no, para mí fue un gran mundial, no tan solo en el sentido de lo deportivo, también veo que por números, por concurrencia o por todo lo que fue el entorno del mundial también fue bien productivo, así que para mí fue un gran mundial.
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13: 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Igor, muchachos, última pasadita por el Mundial.
5: Yo te voy a esperar un tiempo, otra entrevista a Scaloni, porque le preguntan cualquier cosa. Pero lo más interesante es que él haga un análisis retrospectivo. Evidentemente es difícil cuando perdiste, porque quiere decir que no te resultó nada. Pero ¿cuál era la idea, digamos? ¿Por qué él, al elegir jugar con esos cuatro volantes, sacar a Paredes? Claro, debe haber tenido un presupuesto partido, cubrir los laterales de España, sobre todo de Porro y Yamal, y después ir moviendo. Claro, pero el después se le cruza porque se le lesiona un central, después se le lesiona otro, después vuelve a hacer el cambio que hizo todo el Mundial del lateral derecho por un equivalente. Y después, bueno, tiene la expulsión en el minuto 93 que le impide llegar a la largue quizás con la última bala que tenía guardada, que era probablemente Lautaro Martínez. Entonces, para un entrenador, o un cuerpo técnico en este caso, es muy desafortunado eso porque en la ocasión cumbre no se te dieron las variantes que pensaste, aunque en rigor, mientras estuvieran 0-0, todavía sobrevivía. Pero no tuviste margen para después mover tu naipe. Por eso cuando dicen, ¿por qué Argentina juega así? Porque bueno, nunca el partido lo pudo encaminar a la reacción emocional que tuvo en otro, y que sí le permitió darlo vuelta. Acá eso apareció ¿cuándo? Últimos 10 minutos, y casi, pero por eso digo, le preguntan cada cosa que no tiene nada que ver con esto, porque evidentemente él es entrenador campeón del mundo. Ya. Puedo decir, mira, pensé esto y bueno, no me salió. ¿Cuál es el pecado si tampoco es?
12: Sí, ahora lo que tú planteas, Igor, es justamente lo que yo planteaba algo en el editorial, donde las preguntas postmundial para Scaloni van para otro lado. Para la emocionalidad, que el público, que los medios, que si el árbitro, si hay una conspiración, que pasó en el túnel, pero no hablan del partido. O sea, y me parece que, bueno, son los tiempos donde hay mucho más interés fuera del partido de todo lo que es adicional. O sea, yo veo a los futbolistas, muchos tratan, yo los veo más como influencers y famosos que futbolistas, les interesa tener el clic y ser, y no hablar de lo que pasa en la cancha. O sea, me llamó la atención que una selección de la categoría de Argentina termina una Copa del Mundo donde pierden la final, o sea, llegan a una final y los jugadores se van mudos, o sea, nadie, o sea, bueno, lo asumen como
5: pero
12: que
5: no sé,
12: o sea, entran en esa dinámica donde el que gana es el único que vale y ya, todo el resto queda todo arrasado.
5: Pero no se le pide
12: a los
5: argentinos algo que otros no tampoco entregan, porque yo no vi que los ingleses famosos de la Premier, la elite, después de perder con Argentina dieran mucha explicación. De hecho, el entrenador dijo que ahí lo había hecho perfecto.
12: No, sí, pero voy a Argentina, no, digamos, no, pero un país que
5: bueno, pero y lo que, pero sí, Argentina no, le ganó a Inglaterra.
12: Lo que estoy hablando esto, digamos, de que el análisis del juego en este mundial estaba como en la tercera posición. Antes habían otras cosas. ¿Qué pasó con la hinchada? Que dijiste en la declaración, que el árbitro me, o sea, el mundial se, pero o sea, me encantaría escuchar lo mismo que tú, Scaloni.
5: Ya.
12: O incluso el día que se vaya, diga, ¿sabes qué más? Yo tenía un plan B. Pero iba a aguantar acá
5: eso,
12: y después iba a ir a buscar
5: fútbol,
12: de otra manera.
5: Es para entender el fútbol, gozarlo.
12: Pero hoy día se goza otra cosa.
5: ¿Rabiot qué dijo?
12: Sí.
5: ¿Qué dijo Rabiot? ¿El primer
12: cuál,
5: tiempo del partido
12: o
5: el tercer?
12: No. No, les digo con todo.
5: Dijo, bueno, yo vi cosas que no.
12: Sí.
5: En ese primer tiempo. Bueno, era el partido del tercer puesto, sabemos que fue un poquito light, pero igual dijo.
12: Sí.
5: Entonces, digamos, está bien, pero todo un poco le van sacando el punto. Yo sé que Tuchel va a llegar allá y va a hacer un análisis mucho más concreto, no tan facilista, decir, no, yo hice todo perfecto y bueno, me ganaron un centro y chao. Pero bueno, lo ratificaron a Tuchel, ¿no?
11: Lo oficial tiene contrato, así que no, seguramente va a seguir. Ivo, hasta el 2030, no con usted, con el Mundial.
5: Ah.
11: No, Ivo viene, siempre estará con nosotros, Ivo Bay.
13: 1418 días
11: para
13: el inicio de la próxima Copa del Mundo.
11: ¿Estaremos
13: la Copa,
11: o no estaremos?
5: Oiga,
11: ¿estaremos,
5: estaremos? Entre lo peor del Mundial.
13: 100 años de la Copa América.
5: Entre lo peor del Mundial, lo que dijo antes usted.
13: ¿Qué cosa? ¿Al final salió campeón el técnico?
5: No, es igual.
11: Ivo Bay tenía razón con tu teoría de la calvicie.
5: No, escúcheme.
11: Igor.
5: Antes del Mundial, ¿usted qué dijo? Que Brasil
13: que
5: Brasil era candidato porque ¿quién había ganado un campeonato?
13: Los Knicks.
5: Mezcló deportes, mezcló de todo. No,
13: pues, pero ahora
5: no.
13: Pero ahora nos fuimos al tema estético y ahí le dándome un pegado.
11: Porque partió con la teoría del 4 en la 1, no la chuntó. Partió con la teoría de Brasil, no la chuntó.
13: O sea, fueron campeones.
11: Pero ahora metió España, ¿no? Porque le digo que en la tercera conspiración le achuntó, pues, Igor.
5: Pero es que esta era, no sé, por
13: estética.
5: Lo mejor.
13: Estética.
5: ¿Qué tenía que ver?
11: Que era calvo.
5: Con un equipo.
11: Usted no puede tener de la foto.
13: No. Pero yo, cuando tiré los datos sobre la mesa, ese fue el último, el menos importante. El más relevante. Bueno, que tampoco resultó. Que eran los 24 años del 70 al 94.
11: De Brasil.
13: Claro. Después de 2002.
11: Hasta pero la teoría de España era perfecta.
13: No tuvimos que.
12: ¿Hay alguna teoría de
13: juego?
12: No, pero de todas estas teorías que circulan y que son mayoritarias y que sea, le preguntan hasta los entrenadores.
5: Mire,
12: ¿existe alguna teoría futbolística?
11: Nosotros nos reímos de las teorías.
12: Porque esto es justo fútbol.
13: Lo hacemos como de mofa.
5: Mueve lo que quieran.
12: Usted se sube al carro de lo que yo acabo de decir en mi editorial.
11: A ver, Igor, para cerrar.
5: Los alquimistas.
12: ¿No? Ah, ¿no?
5: Los alquimistas, los que buscan. Está bien, todo lo que quieran. Pero al final, ahí está.
13: Se ve el verde césped, la verdad.
5: No, al final, Brasil, 58 sentidos. Repitió. Ahí seguí. Pero
13: tendrán que seguir esperando.
12: Además, por ejemplo, ¿existe algún antecedente?
13: No,
12: por ejemplo, esta es la última. A ver, a lo mejor la tomas para el próximo. Se acaba de hacer una cirugía estética, Vinicius en la cara. ¿Hay algún antecedente de algún jugador que se haya hecho una cirugía estética antes y después fue campeón del mundo?
13: No, después.
12: ¿No?
13: Lo vamos a llegar para el 2030. Si estamos acá, vamos a traer.
5: La anotó.
12: Lo va a estudiar.
13: Anotamos.
12: Lo va a estudiar.
11: Se cierra el mundial por Cooperativa Deportes. fuera un mundial y ahora estamos en la conspiración plena intentando justificar un baile ahora, que le dieron a los hermanos
12: argentinos. ¿Quién fue el mejor jugador?
11: Rodri, estimo yo.
12: O sea, eso lo dijo la...
11: Cada uno tendrá su opinión. Tenemos que cortar ahora, así que la piensan y la respondemos mañana. En un ratito, ya, en otro día. El corte...
4: No pongas macha aquí.
11: Aunque no salía macha.
2: Mire, me saqué los fondos para no escucharlo.
11: Quedamos que esta señora vuelve en 4 años más a la Antena Cooperativa, al menos en este bloque, ¿ya? Así que ahora la despedimos también. Chao, chao. Corte y a la vuelta, la U. Habló Manuel Mayo a propósito de milagros.
2: Te quiero, chiquillo.
11: Vamos a Colo-Colo también. Julio. Está listo el arquero de Colo-Colo. ¿Qué pasa con Valdés? Lo traemos todo tras el corte, diciéndole chao, chao, hasta 4 años más, Shakira.

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10: 9 grados. 9 grados en Santiago. Cooperativa 2 51 minutos. 2, 51 minutos.
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0: 14:51, bienvenidos nuevamente al segundo bloque. Ahora sí, vamos a ir a lo nuestro, pero antes saludar a nuestra gente querida, preguntando hoy día por tatuajes. A propósito de Cucurella, Luis de la Fuente, ¿a quién te tatuarías? Figura del deporte, ¿dónde? Si quieres decirnos dónde. Inquilino, Fernando, no me lo tatuaría, pero si tuviera que elegir a uno sería el gran Nico Massú. ¿Dónde? Nos cuentas después. Francisco Charp, sobre Argentina, se vio mal físicamente y con falta de recambio del primer partido. Se vieron favorecidos porque el fixture fue muy benévolo en relación a los últimos cuatro semifinalistas. A ver, más opiniones. Gonzalo Vega, me tatuaría la imagen de Scooby Castañeda sacando la pelota en la línea tras el globito del Betacosta en 94.
11: Y se comió ahí una entrada de Rogelio Delgado.
0: Qué tremenda, claro, es el choque que tiene los dos.
11: Porque
0: de la línea.
11: Rogelio se tira los dos, pero Cristian se cruza y se come el chuletón de Rogelio Delgado, que no debe haber dolido poco. Uf. Así que eso fue salvada y chuletón.
0: Sí, y así que pone esa o la del Superman y su doble atajada al penal del Bichigorri. Además, el día del perro, qué gran día, gracias Jera, me lo recordó. Yo tengo tres en la casa, así que a propósito, saludos al Escudo y Castañá. Sí, a Lenin,
12: que
0: está escuchando.
12: Saludos a Pequita, mi perro.
0: A Pequita. Elix y Bu, saludos a sus perros también en este siguiente.
11: El perro sultán.
0: Alexis y Bu.
11: Perro pulgoso ese.
0: Me tatuaría la foto, pose icónica de Mohamed Ali en lo que era Sonny Liston. Esa, hay polera, yo tengo una polera esa. Donde le grita con el puño cerrado. Muy bien. Ya, vamos nomás, lo seguimos leyendo a todos los que podamos, porque nos queda.
11: Apareció Sultán.
0: Te queremos, perrito. El inventor de la mufa.
12: Yo me tatuaría.
0: Era una mufa selectiva la del perro Sultán.
11: Sí.
0: A un equipo no mufaba nunca. Al otro lo buscaba. ¿Qué te tatuarías tú,
12: Toño? Yo me tatuaría a Ronaldinho Gaucho.
0: ¿En serio?
12: Sí. Alegría pura del fútbol.
0: ¿Alguna imagen manejando disfrutar la automadona?
12: Disfrutando. Tranquilo. Tirando una rabona, una cosita así. O sea, disfrutar del juego, de la cancha. Que me hizo feliz cuando lo veía jugar.
0: Ok, listo. Sí. Toñito Prieto. Sí. Muy bien. Respondan, sigan respondiendo. ¿Dónde se lo tatuaría?
12: En la pierna izquierda.
0: En la pierna izquierda. Perfecto.
12: Sí.
0: La U, Universidad de Chile, Maxi Videla. ¿Usted se tatuaría algún tenista si tuviera la posibilidad, digo? No
11: o
0: sé.
11: Una tenista.
0: O una tenista.
11: Claro.
0: U otro deportista.
11: Yo me tatuaría a Maxi Videla.
0: Maxi. A Maxi Videla, sí.
11: Claro, con eso tiro pinta, po.
0: Yo me lo trataría por en la cara. Sería mi cara como la de Maxi.
11: La cara de Maxi
0: contracara.
11: Videla, no sé.
0: Seríamos con Cage y Travolta en contracara. Podría su cara.
11: Me lo podría tatuar en un glúteo, por ejemplo.
12: Sí. No.
11: La cara de Maxi Videla ahí.
0: Saco.
11: No, al contrario, o sea.
0: ¿Cómo?
12: ¿Se imagina? No me gustaría ver mi cara con un glúteo de Polaco Wolver.
0: Andaría paliducho de partida. No tomaría sol.
11: No, para cuidarlo.
0: Claro. Ya, sí, para cuidar, porque usted cuida mucho.
11: Claro, por favor.
0: Maxi Videla, la U, usted está en el CDA. Presentaron a Gonzalo Reina y pasa algo que el hincha azul, me dice acá el amigo Coseco, esperaban hace dos meses que hablara Manuel Mayo.
13: Justamente, habló Manuel Mayo y no de tatuajes, habló de refuerzos, de lo que espera que hable el hincha de la Universidad de Chile.

0: Estamos trabajando con Fernando, muy, muy, muy de la mano, y como club y como cuerpo técnico analizamos los aspectos a mejorar de una manera muy similar. Y bueno, te referiste a Valentín, me atrevo a responder un poco, generalmente no lo hago, porque es verdad que hemos conversado con su club. No hay nada cerrado, faltan aspectos, pero uno de los jugadores que nos interesa, como también hemos estado conversando con otros y analizando otros, pero sí es verdad que hay un interés real del club sobre él. Y bueno, esperaremos a ver si se cierra él u otro refuerzo, pero van a llegar más refuerzos y esperamos tenerlo lo antes posible acá.
1: Ahí está el defensa central, bien digo, de sí. 22 años, que está en el fútbol mexicano, Ernesto, y que espera ver la negociación por su sueldo.
2: ¿Eso es lo que falta, Max?
1: Justamente, los jugadores en México, como ya se sabe, perciben una alta suma que se hace inalcanzable para los clubes del fútbol chileno. Él llegaría a préstamo con opción de compra, pero justamente ver qué se hace con el sueldo de Gautier es lo que está faltando para que él pueda cerrar su incorporación a la Universidad de Chile.
3: Pero el más refuerzo, ¿desde dónde parte? Desde Reina.
4: Es el refuerzo que ha llegado.
3: Exacto. Sí, porque o parte de, entendiendo,
1: no,
3: que ya
1: Reina.
3: Ah, ya. Porque claro, uno podría decir, no, que ya está el uruguayo, entonces de paso el uruguayo van a llegar más refuerzos. No, estamos hablando de Reina nomás por ahora.
1: Sí, justamente.
2: ¿Y dijo por que llegaron más?
1: Al caer Gautier.
2: ¿Más? Sí, ¿esa dijo, es la impresión que usó? Sí, ¿va a completar los cupos? ¿Qué se sabe de eso?
1: Sí, la pregunta que se le hace justamente ahí es si es que van a completar los cupos, y él afirma que van a llegar más refuerzos, además de Reina y la inminente llegada de Gautier. Así que uno intuye que sí, que va a completar los 3 cupos la Universidad de Chile.
2: Ya, y lo otro, para seguir con esto, y ya escucha al Toño y al polaco, a los polacos, ¿qué busca la U para siempre refrescar? ¿Ya tiene un extremo? ¿Buscará otro más? ¿Volantes? Dado que no va a atender a Charles y a Díaz, quizás por cuánto tiempo.
1: A ver, tiene ya el extremo, como tú decías, extremo izquierdo, Ernesto, tiene también al central que está buscando, y las búsquedas justamente ahora de la Universidad de Chile debiesen ir por la zona de volantes, considerando los problemas físicos que marcabas de Marcelo Díaz, y también que tiene que tener ahí jugadores que físicamente le puedan dar para este segundo semestre, considerando justamente lo de Marcelo Díaz, que también fue tema en esta conferencia de prensa, ya lo vamos a repasar, y también la lesión de Charles Aránguiz.
2: Lo vamos a escuchar, eso antes quiero preguntarle a la mesa, ¿está bien? Bueno, está Reina, un volante probablemente, pero ¿qué más necesita esta U, muchachos?
5: Yo te diría que, Rodri, es que tú dices que necesita, voy a partir al revés, yo diría que necesita goles, es un jugador que marca pocos goles. Entonces, alguien podría decir, necesita un delantero, es que ya tiene dos ya. Entonces, bueno, claro, pero en el fondo, claro, falta, hay uno que debiese ya estar en disposición ahora para esta, digamos, para este segundo semestre. Entonces, desde esa perspectiva, uno dice, alguien podría decir, oye, necesito un delantero, un goleador. Tiene dos.
2: En teoría, claro.
5: Entonces,
2: en el papel
5: entonces,
2: lo tiene.
5: Entonces, la pregunta es, supongamos que si esta dinámica se mantuviera, ¿tú seguirías apostando por esos dos o te librarías de uno y traerías otro? No sé, estoy inventando, sí, ¿no? Estoy, sí. para entender el ejercicio. Pero yo creo que hay un tema que tiene que solucionar en Gago ahí, además, digamos, de los jugadores que tienen que llegar, es, perfecto, si seguimos en esta dinámica, ¿cómo voy a llegar al gol? Si Lucero eventualmente no está haciendo todos los goles que yo esperaba, si... si estoy llegando demasiado central y necesito... Perfecto, ¿qué hago?
2: Rivero vuelve en 2 semanas, se dice, y Eduardo Vargas, por ver, estaba en recuperación.
3: Igual. Claro. A ver, yo creo que, más allá de las apreciaciones subjetivas de cada uno, no tienen derecho a pensar en tal o cual jugador, no conocemos exactamente el diagnóstico del entrenador, porque, a ver, vamos a darle lecturas. Trajeron un puntero porque obviamente él lo quería, y él lo conoce. Pero tú el otro día dijiste que andaban buscando un volante, y un volante central.
2: Ayer lo dijo el Topo.
3: Ya, un volante central. ¿Qué significa eso? Que ese volante central va a jugar por barrera o con barrera.
5: Claro.
3: Porque es el que está jugando.
2: Entonces, y porque será petición de Gago ahora sí.
3: Por eso. Entonces, ese es un puesto, digamos, esencial en términos esquemáticos, porque él verá que no Aránguiz va y viene a la lesión, Díaz también. Entonces, ahora, si no llega ese volante central, ¿crees que ya el diagnóstico que él hizo quedó corto?
2: ¿Para usted es necesario el volante central de acuerdo a la...

0: contingencia que tiene hoy la U?
1: ¿Qué? No, es que yo me voy a remitir, yo creo, para este entrenador, sí. Porque yo creo que él, en su mente de siempre, ve un volante central distinto a Barrera, aunque esta ha sido una buena figura, un volante central más posicionado, sí, que te limpia el juego desde atrás, en fin, ese tipo de volante. Ese hoy no lo tiene. Alguna vez lo fue Marcelo Díaz, pero no, hoy no. Entonces, yo creo que él piensa el equipo así. Ahora, ¿por qué uno tiene que interpretar y recontrainterpretar si el entrenador de un equipo importante, y de cualquier equipo en realidad, no importa que sea chico, grande o mediano o lo que sea, él tiene que comunicarse estas cosas también? Pues si los entrenadores son de equipos que siguen mucha gente. No te digo, mira, que yo quiero al lateral derecho de San Lorenzo Almagro, no, claro, así no, pero en términos futbolísticos. Pero yo no lo he escuchado, y ojo, que ahora ya empieza todo, ¿ah? ¿Eh? Se acabó, que
0: el domingo.
1: Por eso, no, espérate, que venía recién, sí, llegando, que el otro entrenador, claro, que la otra pretemporada, que... No, ahora es de Gago, enterito. Entonces, ahora tenemos que ver todo lo que él tiene sobre la mesa. Hasta ahora, nada más, un puntero, eso es lo que ha llegado, lo demás...
2: Y un puntero que es una apuesta.
1: No, sí, además, totalmente.
2: Tenemos que decirlo.
0: Una apuesta
2: también,
0: de él,
2: también hay que 100%. Decirlo. Comparto con el polaco, yo creo que la debilidad de los goleados, de llegada al gol con la inversión que hizo la U en esa zona. O sea, se llevó gran parte de la inversión para otras zonas, se la llevó a esa
1: ahí
2: fase.
1: Gastó.
2: Ahí gastó y bueno, no ha tenido la fortuna por lesiones. Pero claro, llega el momento donde la segunda rueda la U está arriba, pero pierde un partido y ganan otros cuatro.
0: La tercera la U, ¿no? Se metió ahí.
2: Y queda ahí.
1: Claro, el tercero como que era tercera zona.
0: Está todo comprimido.
2: Ahí perdiste un partido y quedaste décimo.
0: Pero tercero puede ganar el partido.
2: Ahora, pero vamos a la necesidad futbolística, está claro. O sea, yo creo que Gago transmite clara su idea, qué es lo que quiere ahora. Yo no sé si tiene los intérpretes para el juego que quiere Gago. Por baja, me parece que la ausencia de Aránguiz, o sea, yo creo que Aránguiz le hubiera sido de gran ayuda a muchas cosas que él pretende que su equipo. Después hace una apuesta y creo que él ahí da señales. Cuando dice, ¿sabes qué más? Prefiero a estos jugadores más jóvenes que otros que tienen más trayectoria. O sea, creo que los que tienen más trayectoria ya no tienen crecimiento. Hay algunos que no han despegado. A mí me llama la atención, por ejemplo, lo de Ormazábal. Lo que insinuó Ormazábal el año pasado y cómo fue perdiendo
0: ¿qué era todo, la posición o no?
2: Fue perdiendo bueno, todo. Pero... A diferencia al otro lado, creo que Morales, ¿sí?, ha ido apareciendo. Y habrá que ver ahora qué pasa si todos tienen preparadores físicos personales, no tengo idea en qué están.
1: No, mira,
2: pero ahora viene la verdad para Gago, pero también para los futbolistas, que para mi gusto la mayoría tiene una temporada apenas regular.
0: Los polacos y cerramos la U. ¿Qué polaco dispara primero? Goldberg.
3: Sí, que cerramos la U. Yo insisto con el tema de la del que creo que va más allá del nombre en sí. La U apostó por dos nombres muy potentes en delantera, que no deben ser nada de barato, y hasta el momento no le ha resultado. Uno por lesión, el otro porque el funcionamiento probablemente no le ha llegado, no ha resultado nomás. Entonces, más allá de los nombres, hoy día tiene que solucionar un tema que es más, hoy día diría que es más práctico que de fondo, que es cómo diablos llego al gol. Sí. Si estoy tercero, si estoy ahí, estoy más allá de que la forma no guste, no, pero estoy ahí en la parte alta y tengo que empezar a ganar, bueno, ¿cómo lo hago? ¿Cómo llego yo al gol para ganar esos partidos? Que insisto, me parece que las circunstancias no están para hacer un cambio profundo, así de, ¿sabes qué? Yo quiero refundar este equipo, creo que no. Creo que ahora está como, listo, es casi partido a partido. Es, ¿cómo le juego a este? ¿Cómo juego al siguiente? ¿Cómo llego al gol? Y punto. O sea, y ya después tendrá tiempo para decir, listo, ¿sabes qué? Sentémonos, diseñemos lo que realmente necesito para el próximo año y ahí veremos, tenemos tiempo. Pero en este minuto creo que hay una urgencia que es distinta y tiene que ver más con lo que tiene que con lo que podría tener.
1: Ciertamente, pero el problema sería, o podría ser que Gago no piense así.
3: Que siga, exacto.
1: Que siga él poniendo por delante su ideario, su intención primigenia de juego, por ser realidad. Yo creo que ya no tiene tiempo. O sea, si empieza la segunda rueda, tiene que tratar de superar al rival que le toque. Y vimos en la Copa Chile que jugaron muchos jóvenes. Y claro, ahí la U tuvo resultados diversos ante equipos también de otra división y bueno, y navegó momentos de partido en que se veía relativamente bien, en otros no, pero eso ya es distinto. Ya cuando empieza la segunda rueda, tú tienes que ser capaz de establecer superioridad sobre el adversario en algún momento del partido, o por último resolverlo, como sea, con un gol, como... Pero no ha sido la U así. Es curioso, mira, los partidos más trascendentes que ganó la U en primera rueda, bueno, obviamente contra los rivales de Colo-Colo, la Católica, y yo le agrego Coquimbo de visita, ¿no? Bueno, pero esos tres triunfos son con entrenadores distintos.
2: Ahora, la U está en el extremo. Es el equipo, el tercero que menos goles ha hecho en el campeonato, 17, pero es el menos vencido, tiene 10 en contra. O sea, navega en ese extremo. O sea, pero para clasificar, está bien. Tu arco en cero vale, pero en algún minuto tienes que ganar, no te basta con empatar. Creo que ahí hay un problema. Y el gol ha sido...
1: Bueno, todo esto, digamos, en un contexto directivo que es... incierto, por decirlo menos, digamos, porque tampoco estamos hablando aquí de un club normal, con donde hay un pensamiento directivo, que sea, tan en otro, digamos, sí. Es un club que está muy... Sí. Muy complejizado.
0: Maxi, la última, una más de mayo, antes del corte.
4: Dale, que va dirigido justamente a eso, a los pensamientos directivos respecto de los mercados de fichajes, los últimos mercados de fichajes de la Universidad de Chile, que han estado dirigidos obviamente por Manuel Mayo y que muchos critican por la cantidad de refuerzos que han llegado y no han rendido justamente en el Centro Deportivo Azul. ¿Cuál es la visión que tiene Mayo sobre los nombres que han llegado a la Universidad de Chile? Esto dijo el gerente deportivo al ser consultado sobre la mayoría de fichajes frustrados, sobre todo en los mercados de invierno.
5: Pero de esta gerencia deportiva, de los 11 titulares, tal vez no Israel, que puede ser lo ha contratado todo, entonces tendrían que ser los 11 fracasos, ¿no? Y no es así, me parece. Podemos, Fabián Ormazábal, no sé, se me ocurre, hablemos por nombres propios porque si no generalizo. Lucas Barrera, que también fue un fichaje juvenil si queremos, pero fue una gestión del club. Y así puedo decir, hay muchos errores, hay aciertos también, porque si no serían todo un desastre los jugadores que juegan en la U. Que me parece que no es así. Estamos en la posición que estamos, expectantes, creemos que vamos a terminar más arriba de lo que estamos en la tabla, esperamos, sabemos que la obligación es ganar títulos, pero decir que todos los refuerzos no han funcionado, hay algunos que no han funcionado, que no hacemos la autocrítica, y hay otros muchos que también sí han funcionado.
4: Ahí está la palabra de Manuel Mayo, Ernesto, que claro, matiza un poquito lo que se viene diciendo sobre los mercados de fichajes de la U.
0: Abrazo, Maxi. El domingo la U en la cancha. Ahí sí, veremos cómo andan los refuerzos. Los que hay de este año que están sanos. Abrazo, sí, Maxi.
4: Justamente. Abrazo, que estén bien. Y no se tatúen mi cara, por favor.
0: Lo estoy pensando.
1: Vamos a evaluar, no es algo que podamos
3: decretar. Lo estoy pensando, le digo al tiro.
0: A piedra, no te lo
4: puedo decir. Ya, elijan otra parte. Elijan otra parte.
0: Okay. Donde tome sol, por último, donde se airee.
4: Eso, exacto.
0: Okay. Gracias, Maxi.
4: Ya. Chao, que estén bien.
0: 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El tanquecito donoso se tatuaría al Toro San Pedri. Como no, hincha cruzado. Y Marianela, Olivares, me tatuaría el príncipe Charles Mariano Aránguiz. Ya voy a pensar el lugar, dice Marianela. Bueno, cuando lo decía, lo comenta. Andrea, linda tarde a todos. Saludos a...
6: Hola.
0: Luanita, nuestra perrita, regala unas salomas a los perritos. Claudio Cancino saluda a sus perritos. La Chucky y su hijo, el Yogi. Mira, mi hermano le dicen el Yogi. También es un perrito. Felipe Aránguiz, yo me trataría el gol de Marcelo Salas a Brasil en el año 2000. Y Rodrigo Núñez se trataría al inmenso Junior Fernández. Manuel Matus se trataría en un brazo a Ronaldo y en otro a Ronaldinho. Uno en cada brazo. Y Panchichita saluda a sus amores. Pipa, Sammy, León. Me sumo también. Ya. Saluden a los perritos, responden la pregunta, corte y volvemos con Colo Colo.
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0: 15:14, en este bloque hablamos de Colo Colo y también de la Católica. Antes, la gente responde y también saluda a sus perritos. Cristian Rivas se tatuaría la mejor dupla extranjera en la historia del fútbol chileno, el Pipo y el Beto. Benjamín Silva a Carlos Caselli en el brazo derecho y en el brazo izquierdo a Esteban Paredes. Mariana Carola dice que pasa con su tatuaje, pero saluda a su perrita Almendra. Mientras que Cristina se tatuaría a Roger Federer. Muy bien, a su majestad. Y saludos a Mía Teresa, que la amo de aquel infinito, y de vuelta, que es su perrita. Ya, vamos. Día del perrito, gran día.
3: El único metatorial, Fenómeno.
0: ¿A Ronaldo? Al Fenómeno.
3: Acá apareció Maesima y ahora apareció con Madonna. No, extraordinario.
0: No vamos a entrar en el que se trataría de ganar.
3: A mí me dice que ese otro se tatuaría rechimba, pero ese chiste es muy antiguo.
0: ¿Quién es rechimba?
3: No. No,
0: pero bueno, ahí me mató.
3: Después de ahí se lo cuento, pero no.
0: Estoy no sé qué con el dedo.
2: No,
0: dejó de avanzar.
2: Estoy diciendo no a cosas que me están diciendo.
0: Me están diciendo cosas, lo están hostigando desde afuera. No lo
3: siguen. Sí, están diciendo pura ordinariedad afuera del tiro y no. No vamos a caer en eso.
0: Hacen que uno se confunda después y diga cosas que no quiere decir.
2: Don Iguay, no voy a caer.
0: Rodrigo Gómez, Colo Colo. Hoy día se esperaba probablemente cerrar el fichaje de Santiago Mele. Tú nos contarás qué ocurrió. Y también con Diego Valdés en la órbita Alba. Tú nos has contado cómo están las negociaciones. Y nos vas a decir si esto está más cerca, más lejos. Y qué pasa con Colo Colo, que vuelve el viernes contra Limache.
11: Tal cual, Ernesto. ¿Cómo están? Muy buenas tardes. Hubo reunión de directorio extraordinaria este mediodía. Ahí estuvo Aníbal Mosa encabezando esa cita que, como tú apuntabas, tiene dos grandes nombres sobre la mesa. Recordemos que son prioridades para el técnico Santiago Mele, el portero uruguayo, y Diego Valdés, el volante chileno Mele, saliendo del fútbol mexicano, y Valdés con contrato vigente en el fútbol argentino. La condición para esta situación de fichaje, Ernesto, por el momento es nada cerrado, nada caído. O sea, están en plenas negociaciones. Colo-Colo, si lo hablamos en buen chileno, no está urgido, o sea, quiere hacer las gestiones, pero está dispuesto a gastar lo planificado, o sea, no quiere cambios que lo lleven a aumentar su gasto en este ítem que son los refuerzos. Santiago Mele, ¿qué aspecto positivo tiene para Colo Colo? Es un futbolista que en este minuto está sin equipo, o sea, no tiene cabida en el Monterrey, ya han llenado el cupo de jugadores extranjeros o no nacidos en México, y se mantiene Santiago Mele en el tira y afloja, pero con las condiciones de su contrato para cerrar ese préstamo desde el Monterrey de México. Así que en ese tira y afloja están tratando de afinar el contrato del futbolista y ahí ver si es que cuadran los números, y eso se da como trato hecho. Después tenemos a Diego Valdés, que también es una negociación que no se va a llevar de club a club. El aspecto positivo para Colo Colo es que el jugador quiere jugar en Chile y quiere jugar en Colo Colo, pero tiene que destrabar su salida. En este minuto las negociaciones están abiertas, pero con un contexto, Ernesto, que hay que entender. Este es un año para Colo Colo de gasto bajo. O sea, post centenario, la planificación de este 2026 no era romper la caja ni salir a gastar demasiado para enmendar lo que ya había pasado el año pasado. Recordemos que incluso se apostó por la continuidad de Fernando Ortiz, que también era un técnico que se adaptaba a ese presupuesto. Aspecto 2, están líderes a 10 puntos del segundo, así que hay ahí también una visión deportiva, y queda, en el caso de clasificar a la Copa Libertadores, otro mercado. O sea, todavía Colo Colo tendría otra ventana para poder fichar y potenciar el equipo. Así que, ¿qué es lo que va a pasar? Van a seguir estas tratativas hasta el 29 de julio, el próximo miércoles. Ahí va a ser la reunión de directorio, pero la reunión habitual. Y ahí van a ver el avance de estas situaciones. Quizás de aquí a ese día se puedan sellar algún acuerdo, pero así está hoy el panorama de fichajes de este Colo-Colo líder, y como tú decías, ya vuelve el viernes a la cancha.
0: Sí, Rodri pregunta acá a Benja, ¿qué pasa con Aquino? Porque él, no digamos que tuvo una resurrección, pero jugó el fin de semana, hizo un gol, no se va, y están tratando de traer a Diego Valdés. O sea, ahí puede haber superpoblación en sueldo, en posiciones. ¿Lo de Aquino está firme que sigue o está ahí en la vitrina? ¿Cómo es la situación de él pensando que avanzan por Valdés o intentan avanzar?
11: Bueno, tuvo un momento muy complejo Claudio Aquino, que era el de su lesión. Recordemos que de manera oficial él se perdió los últimos 8 partidos de Colo-Colo por esta situación en la rodilla, que lo tenía sin entrenamiento, y que hizo incluso a la dirigencia ver esta posibilidad de eventualmente buscar una salida con el futbolista si es que no había una recuperación y definitivamente no estaba en la sintonía del proyecto. Pero claro, sorprendió, viajó a Colombia, hizo la pretemporada, la intertemporada, estuvo respondiendo bien a esos trabajos y terminó haciendo el gol del triunfo en ese partido amistoso frente a Millonarios. Así que por el momento, jugador del plantel, uno de los jugadores relevantes del plantel, que hasta ahora no ha podido trabajar como espera seguramente Fernando Ortiz, y ahora por el momento no se ve como una salida. Ahora, en algún minuto se habló de Independiente de Avellaneda, acaba de dejar de salir a Malcorra, el nuevo jugador de Unión de Santa Fe, así que veremos ahí qué pasa con Aquino, pero por lo pronto está considerado.
1: ¿Igor? Pero, a ver, es cierto que las versiones nunca son tan precisas, pero se dice, mira, Vélez Sarsfield tiene estos problemas y una operación por $500,000 dejaría partir al jugador. Si fuera así, digamos, con esa cifra, ¿es mucho para el proyecto actual de Colo-Colo o sería abordable en esos términos? Es una mera especulación.
11: Si Colo-Colo tiene que ir a pagar esos 500,000 ¿sí? directo a un club, es mucho, Igor. Ya, ya. O sea, no está en el escenario hacer ese gasto. Bien. Así que, ¿qué es lo que hace Colo-Colo? Sabe que el futbolista quiere venir a Chile y sabe que quiere venir a Colo-Colo. Entonces le dice, perfecto, hagamos el trato, estas son las condiciones que yo te puedo ofrecer, pero lo que tengas que ver con tu club o zanjar esa salida, lo ves tú. Era algo que contamos acá, adelantamos en Cooperativa sí. Deportes, que la raíz de todo es que Colo-Colo, perfecto, conversemos, viene, encantado, pero como jugador libre.
0: Un clásico. Toño, para cerrar Colo-Colo, sí, que está la Católica.
2: Breve. Ahora, es cierto, Colo-Colo tomó el camino ese. Te esperamos aquí con el pase en la mano y ahí arreglamos. Ahora, si tú me dices que $500,000 y proyectando el Colo-Colo 2027, que yo creo que es un hecho que va a tener Copa Libertadores, es absolutamente financiable. Me parece que es para un jugador...
0: Sí, pero
2: es
0: que no tiene reventa, quizás.
3: Es que el tema es el arrastre que trae.
0: ¿Por las lesiones, Polaco?
3: No, el arrastre financiero que trae.
2: El desastre del centenario, claro, pero también tiene que entrar a salir. A mí me parece que por un jugador de la calidad de Diego Valdés, $500,000, y si lo aseguras para el próximo año...
0: ¿Te parece
2: año,
0: buen
2: para,
0: monto?
2: Me parece súper accesible. Me parece que es súper accesible y todavía está en plenitud. Hizo una dupla en algún momento con Lanzini, casi un doble 10. La rompieron, jugó muy bien.
0: Pero fue intermitente en lo físico.
2: No, siempre
0: un tema en él.
2: Pero el precio, o sea, yo te diría, para si tú quieres apostar a jugadores de nivel de Copa Libertadores, por $500,000, anda a buscarlo ya.
0: Rodri, el viernes Colo-Colo, entonces, ¿se puede aventurar una formación o novedades con el equipo antes de ir a la Católica?
11: Colo-Colo hoy día estuvo entrenando en el estadio italiano por el cuidado de las canchas ante la copiosa lluvia, se trasladaron para allá, así que está en eso, pero no debería variar mucho respecto a lo que presentó frente a Millonarios, Ernesto. Eso fue como una especie de ensayo, porque está suspendido todavía Joaquín Sosa, está suspendido Javier Méndez, así que ahí pierde dos centrales y en recuperación Villagra. Eso hace que juegue Jason Rojas en la última línea junto a Arturo Vidal y Eric Wimber. Ahí hay una suplencia, digamos, en la defensa para este partido. Después, en la mitad de la cancha, Matías Fernández también agarra lugar en el carril ante la situación de Jason Rojas. Y después está el tridente de siempre con Madrid, con Alarcón, con Méndez. Por el sector izquierdo, Ulloa. Y arriba, Hernández con Maxi Romero. Recordando que también tres fechas de castigo comienza a pagar Javier Correa.
0: Así es. Muchos pagan castigos, entre ellos Bernedo. Gracias, Rodri.
11: Chao.
2: ¿Qué línea de tres? Vidal, Jason Roja y Wimber.
0: Inédita, es verdad, inédita. Bueno, Vidal va a tener que ahí ser el que ponga el orden. Aunque Jason Roja, zaguero formación.
2: Lleva años jugando de lateral. Es buen punto. A eso me refiero.
0: Entiendo, sí, es verdad. Ya, Cevita, yo decía Bernedo, porque hay que actualizar. La Católica vuelve, Bernedo está suspendido por un rato. Refuerzos, Copa Libertadores en dos semanas más. Sebastián en la Católica.
12: Así es, Ernesto, compañeros. Claro, la Católica que tiene que lidiar con dos bajas para este partido ante Deportes La Serena, dos bajas, además de los que vienen lesionados ya con anterioridad, como en el caso de Gary Medel, Diego Valencia, los que tienen un poco más para rato, pero Vicente Bernedo, recordemos, está cumpliendo una sanción después del partido ante Colo-Colo, recordemos ese episodio finalizado el encuentro donde hubo un enfrentamiento entre jugadores de la Católica y de Colo-Colo. Bueno, Vicente Bernedo sufrió tres fechas de sanción, ya cumplió una al cierre de la Liga de Primera contra la Universidad de Concepción, pero le quedan dos más por purgar, y además Branco Ampuero está suspendido por acumulación de tarjetas amarillas, por lo que no va a estar presente este fin de semana ante el conjunto papayero. Eso sí, Daniel Carnero recupera recupera a dos jugadores importantes. Uno es Sebastián Arancibia, que terminó el primer semestre con complicaciones musculares y ya está a disposición del técnico, y el otro es Juan Ignacio Díaz, precisamente para suplir a Franco Ampuero en la defensa. Es una buena noticia para el técnico Garnero de cara al partido ante los Papayeros. Por su parte, los de la región de Coquimbo no lo están pasando bien, por para supuesto, nada, con la situación que se está viviendo en el Norte Chico, y han tenido que suspender ya dos entrenamientos, pensando en ese duelo ante la Universidad Católica. Por ahora no se ha reportado ni ante la NFP ni tampoco ha tenido conocimiento la Católica de que la Serena haya solicitado algún tipo de suspensión o reprogramación del partido. Eso no ha sucedido hasta el momento, pero lógicamente que están siguiendo diariamente la realidad del conjunto serenense, pensando en jugar el partido de la manera más normal posible.
0: Ya, viene Copa Libertadores también.
12: Sí.
0: El hincha cruzado está inquieto por el tema refuerzos, la lesión de Clemente Montes también es un tema.
12: Hay cierta esperanza en que llegue Clemente Montes a ese partido, pese a que lo que se dijo en un principio, esta operación que sufrió en uno de sus pies, que era una fractura básicamente que sufrió el jugador, era para 2 a 3 meses, lo que lo dejaba totalmente descartado para el partido ante Estudiantes. Lo cierto es que se conserva cierta esperanza en que pueda estar presente en ese partido, y es por eso mismo que no están buscando reemplazarlo con algún refuerzo al delantero de la Universidad Católica. Los esfuerzos están puestos en renovar a ciertos jugadores que tienen término de contrato a fin de año, como por ejemplo Jimmy Martínez, con quien ya se llegó a un acuerdo para extender su vínculo un año más, tenía contrato hasta finales de este año, lo extiende hasta el final del 2027, y con Justo Gianni, a quien hay que comprar su pase. Él llegó en la figura de arriendo de pase hasta final de año, y para poder blindarlo tienen que comprar su pase, y la idea es negociar con él. En eso están, en la negociación, y extender su vínculo hasta el 2029, es decir, alargar un poquito más, pensando siempre en que Justo Gianni probablemente va a concitar cierto interés del mercado extranjero. Entonces, sabiendo que quizás no se va a quedar tanto tiempo, pero sí que en el futuro puede ser una venta importante para la Católica.
3: Para ahora tiene, claro, porque en este caso, como él tiene el pase en su poder, tiene que negociar un contrato más un poquito más largo.
12: Claro.
3: ¿Qué edad tiene?
12: 27 años tiene.
3: O sea, todavía.
0: No se sabe si se va a jugar con la Serena, porque no sabemos qué pasa con ellos. Están sin entrenar, están muy complicados para cerrar para el día sábado. Si se juega este partido, ¿algún esbozo o está difícil aún armar un rompecabezas con el equipo?
12: No es tanto un rompecabezas el que hay que hacer. Sería Darío Melo el arquero para el partido, Arancibia por la derecha junto a Daniel González y Juan Díaz, recordando que Ampuero está suspendido, y Eugenio Mena por el sector izquierdo. En la mitad de la cancha aparecía Fernando Zucchi junto a Johan Valencia y Cristian el Simbi Cuevas, dejando en ataque a Diego Corral, a Fernando Sampedri y al ya mencionado Justo Gianni. A propósito de Johan Valencia, llegó Nicolás Anelka a la Unión Española. No es Nicolás Anelka en francés, sino que es hermano de Johan Valencia.
0: Nicolás Anelka Valencia.
12: Nicolás Anelka Valencia. El papá, que jugó en Santiago Wanderers. De hecho, Nicolás Anelka nació en Valparaíso. Fanático, por supuesto, del francés, le puso.
0: Pero por supuesto. Bueno, a propósito de eso, vaya relatos mundiales en Cobretea Podcast. El del 2010 está en torno a Anelka, el que insultó al técnico Domenech a propósito de la llegada del hermano de Johan Valencia, Nicolás Anelka Valencia, a la Unión Española. Gracias, seguid impecable.
12: Abrazo, que estén bien.
0: Listo. Corte y a la vuelta nos despedimos.
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17: Cooperativa, 3:30 minutos. 3:30 minutos.
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0: 15:30, nos vamos. Claro, Nicolás Anelka Valencia, Igor, es hijo de el zaguero central que jugaba en Wanderers el año 2001, ¿no?
1: Manuel Valencia.
0: Manuel Valencia. Ese es el hijo, Nicolás Anelka, que es volante.
1: Costaba pasar por ahí.
0: Sí, totalmente, era medio pedregoso el camino. Bueno, Nicolás Anelka Valencia, hermano de Joan, nuevo refuerzo de la Unión Española. Nosotros nos vamos, les mandamos un fuerte abrazo a todos. Cuídense mucho de la lluvia. Nosotros, como siempre, estaremos con ustedes conectados en Cooperativa. Abrazo al querido Guille Villanueva, que le gustó mucho el litoral del Toño Prieto. Querido Guille, un abrazo. Lo propio a Miguel Montenegro Nicolini, que se trataría a Alessandro Del Piero, su gol a Alemania 2006. Así que la gente participó mucho, y también Ricardo Vázquez, te mando un abrazo fuerte. Celebren el día del perrito, Rodrigo Contreras con su tatita, su perrito, ya vienen tardes deportivas, noticias, y luego a las 20 nosotros de vuelta en Cooperativa Deportes. Bailemos, ¿no? Felipe Abello tenía un gran sketch con esta canción, me lo recuerda Rodrigo Contreras. Ya, nos vamos, 15:31, viene la tarde deportivas.

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0: Cooperativa. 3:33 minutos. 3:33 minutos.
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2: Pronto retomamos contacto con la región de Coquimbo. Antes sepamos sobre la mega reforma en la Cámara que ya cumplió su tercer trámite. Jorge Espinoza Cuellar, buenas tardes.
3: Sí, ¿qué tal, Álvaro? Buenas tardes. La reforma tributaria del gobierno, posiblemente uno de los proyectos más emblemáticos de la administración del presidente José Antonio Kast, hoy quedó aprobada en su casi en su totalidad, incluyendo aquí la rebaja del impuesto a las empresas, la invariabilidad tributaria, el seguro estatal a las inversiones privadas. Casi todo el texto, salvo la compensación a las municipalidades por la exención del pago de contribuciones a los adultos mayores, que será el único aspecto que tendrá que ver una comisión mixta, 5 representantes de la Cámara y 5 representantes del Senado, para intentar llegar a un acuerdo solo en esta materia. En el gobierno celebraron este avance, escuchamos al viceministro Claudio Alvarado y al titular de Hacienda, Jorge Quirós.
4: Puede volver el optimismo. La inversión va a llegar de manera firme y segura a nuestro país. Las reglas del juego van a estar claras para todos los que quieran invertir en Chile. Vamos a ser competitivos tributariamente y, por lo tanto, en el mediano plazo el país volverá a crecer y ese crecimiento significa empleo.
5: El tema de la comisión mixta, la verdad es que se ha enfrentado con un problema bastante elemental. Aquí se aprobó la eliminación de las contribuciones para los adultos mayores de 65 años. Y el proyecto contenía una compensación a los municipios por esa eliminación. Curiosamente, aquí se aprobó la eliminación de las contribuciones, pero no la compensación. Yo lo interpreto como un posible error de algunos de los parlamentarios.
3: En la oposición, en cambio, consideraron este un mal día para el país, aunque lograron dos de sus objetivos, que es incorporar a esta legislación la norma sobre el anatocismo, es decir, la que limita o prohíbe el cobro de intereses sobre intereses, y otra que garantiza el derecho al olvido financiero por deudas incobrables, aspectos que parlamentarios del oficialismo han solicitado ya públicamente al gobierno que vete una vez que termine la tramitación del proyecto en su etapa posterior, ¿no? La comisión mixta y el informe que tenga que ser refrendado por ambas cámaras, para que sea en ese momento en que el Ejecutivo eventualmente pueda vetar estos elementos. El gobierno no ha anunciado todavía esa decisión. El titular de Hacienda, Jorge Quirós, dijo que prefiere ir paso a paso, y lo que viene ahora es la mixta sobre el mecanismo de compensación a los municipios por el menor ingreso que tendrá el Fondo Común Municipal.
2: Gracias, Jorge. Buenas tardes.
3: Buenas tardes.
2: Vamos a la región de Coquimbo, nuestro corresponsal Carlos Ruiz. ¿Cuál es el panorama por allá a esta hora, Carlos? Buenas tardes.
6: Buenas tardes, Álvaro. Da un poco de holgura el clima acá en la región de Coquimbo después de una intensa lluvia durante toda la noche. Hoy cielos despejados que ha permitido facilitar los rescates aéreos en distintas localidades que están completamente aisladas, y además la búsqueda de dos personas que se encuentran desaparecidas. Hay una situación que ocurre en Leguera, en Quebrada Honda, donde personal de la PDI concurre a verificar una presunta desgracia, pero solo lo pueden hacer caminando porque todos los caminos y todas las vías están cortadas. Lo mismo también pasa ahora en Paihuano y también en Andacollo, que además de tener la ruta D51 con un socavón que hace imposible llegar hasta la comuna minera, se encuentran sin luz ni agua potable, por lo cual el alcalde es un intenso llamado a las autoridades a poder solucionar esta situación. Y en la Serena y Coquimbo el panorama es largas filas en los distintos entaques de aguas del valle dispuesto para suministrar de agua potable a los habitantes de la comuna. Hay molestia porque la mayoría de los tanques, bien digo, se encuentran vacíos.
2: Curiosa la imagen que nos compartías hace poco con mucho sol.
6: Mucho sol y muchas filas esperando abastecerse del vital elemento.
2: Muchas gracias, Carlos. Buenas tardes.
6: Buenas tardes.
2: Eso entonces en nuestra síntesis. Nos quedamos en compañía ya de Rodrigo Contreras. Son las tardes deportivas, siempre en Cooperativa.
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0: Cooperativa. 3:38 minutos. 3:38 minutos.
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7: Bienvenidos a la información de los otros deportes en Cooperativa en día martes. Repasamos la acción de la Liga Nacional de Básquetbol y también el tenis con conflicto a la federación. Hoy jugó Tomás Barrios, mañana se espera a Alejandro Tavilo en Portugal.
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7: Está en desarrollo un gran conflicto dentro de la Federación de Tenis de nuestro país. También vamos a hablar de Barrios, de Tavilo, a continuación con Maximiliano Videla. ¿Cómo estás, Maxi?
8: ¿Qué tal, Rodrigo Contreras? Así es, partimos por lo más conflictivo de los temas, que es lo que está pasando con la Federación de Tenis. Como se sabe, hace ya casi una semana la Comisión de Elecciones de la entidad que rige al tenis acogió el recurso de reposición interpuesto el 13 de julio en relación a la elección de Milo Vankejevic como presidente de la Federación y de Valentina Marín como una de las integrantes del directorio, y decretó la suspensión de los efectos de la proclamación de ambos en sus cargos que se había realizado el 6 de junio, es decir, inhabilitó la elección de ambos y a Milo Vankejevic como presidente de la federación, electo, como decíamos, a principios de junio. Por supuesto, la parte afectada, la de Kejevic y Marín, no se quedó de brazos cruzados como se esperaba, y ya está habiendo acciones legales que están siendo llevadas a cabo por el abogado Javier Gómez, quien está a cargo justamente de la defensa de Kejevic y de Valentina Marín. Escuchemos, habló con Cooperativa Javier Gómez, y esto dice respecto de las acusaciones que se hacen en contra del presidente electo de la FETECH.
9: Bueno, lo que ha quedado claro aquí es que la antigua administración no respeta el resultado de las elecciones. Ellos en la comisión electoral validaron la candidatura de Milo Vankejevic y solamente reaccionan cuando pierden las elecciones. La única presentación judicial que ha hecho la administración saliente es ante el Tribunal Electoral, que efectivamente es muy importante, pero el Tribunal Electoral Metropolitano, el primero, ya desestimó su presentación por ser extemporánea y por tanto están validando plenamente no solamente el proceso electoral, sino que también las candidaturas de don Milo Vankejevic como presidente y doña Valentina Marín como secretaria. Este intento de instalación del directorio saliente como que hay una anomalía, como que hay una crisis en la Federación de Tenis, no es tal. Esta imagen la han creado ellos a través de sus denuncias y de sus falsas denuncias, porque hay falsas denuncias, en particular la de la Comisión Electoral, que ya le voy a contestar sobre eso. La normalidad en la gestión de la Federación es total y plena.
8: Ahí está lo que dice Javier Gómez, y claro, habla sobre las denuncias que se hacen respecto de títulos falsos que habían mostrado tanto Milo Vankejevic como Valentina Marín para poder ser parte de la elección que después los dejó como presidente y secretaria general de la Federación de Tenis de Chile. En parte, en ellos acoge la acusación que los termina inhabilitando en dichos cargos, que la Universidad Bolivariana pudo demostrar, por ejemplo, que Milo Vankejevic no tiene el título de ingeniero comercial. Escuchemos lo que dice al respecto Javier Gómez sobre estos presuntos títulos falsos que tendría el presidente electo de la federación.
9: Le puedo señalar que estos títulos fueron revisados por la propia comisión electoral, tenemos los documentos que consta ello, y se verificó la veracidad. Lo sospechoso, y aquí vienen las preguntas que se abren con este certificado que emitió el secretario de la Universidad Bolivariana, es ¿quién ordenó sacar estos títulos? ¿Por qué ordenaron sacar estos títulos de la base de datos de los títulos válidamente otorgados? Pero podemos señalarle claramente de que estos títulos son legítimos. Don Milo Vankejevic además presentó un certificado del curso de gestor deportivo, por tanto que también lo habilita a ser presidente de la Federación de Tenis válidamente.
8: Ahí está, la palabra de Javier Gómez, claro, sobre un certificado que fue emitido por la propia Universidad Bolivariana, donde decía que nunca había estado en sus registros de alumnos, Milo Bankejevich, y que por lo mismo no tenía el título de ingeniería comercial que él certificaba para poder percibir estar como presidente de la FETECH. Escuchemos más de lo que habla Javier Gómez, que también se refiere a la mano negra que ellos dicen tener en contra para que Milo Bankejevich no pueda seguir en la presidencia. Apunta a la administración anterior, la de Sergio Elías y la de Andrés Otero. Escuchemos a Javier Gómez.
9: Son en realidad vicios absolutamente inhabilitantes, porque en realidad esa comisión ya estaba caduca, ya no existía. El plazo de vigencia se cumplió el 10 de junio. Por tanto, esa comisión no existía al momento que dicta esta resolución del 16 de julio. Además de eso, dos de sus integrantes no pertenecen a la federación porque sus asociaciones están fuera de la federación. Además de ello, no se les dio la posibilidad de conocer los antecedentes a don Milo Bankejevich. Don Milo Bankejevich se entera de esta maniobra por la prensa. Además, esa comisión, la comisión electoral, no tiene como competencia declarar la nulidad de las elecciones.
8: Ahí está, habla de una investigación totalmente viciada, Javier Gómez, el abogado de Milo Bankejevich, respecto de lo que terminó dictaminando que se inhabilite la elección. Claro, habla de un tribunal que ya no estaba constituido para poder seguir ejerciendo, según las palabras del abogado defensor del actual presidente de la Federación de Tenis de Chile. Escuchemos los últimos descargos de Javier Gómez, que habla sobre lo que viene en cuanto a acciones legales a tomar respecto de estas presuntas malas prácticas de quienes dejaron a Milo Bankejevich como presidente inhabilitado de la Federación de Tenis de Chile.
9: La querella que vamos a presentar, para que quede claridad, es que ellos han usurpado las funciones, porque esas funciones de declarar la nulidad de las elecciones son exclusivas del Tribunal Electoral Metropolitano, y vamos a también a recurrir por prevaricación, porque ellos están dictando resoluciones manifiestamente injustas. Vamos a presentar esa querella y también vamos a presentar la querella en contra de esta comisión por haber utilizado un documento que nosotros catalogamos de falso, como es el certificado emitido por el secretario de la Universidad Bolivariana. La Federación de Tenis está funcionando normalmente, están regularizándose los cambios de poderes y por tanto está funcionando todo el personal, las actividades deportivas y la parte de gestión con plena y total normalidad. Independiente de estos pataleos de los malos perdedores en las elecciones internas.
8: Ahí está, la palabra de Javier Gómez, que claro, mientras sucede todo aquello, como él dice, la FETECH sigue trabajando. De hecho, sus redes sociales ha anunciado distintos convenios con entidades gubernamentales para seguir con distintos proyectos. ¿Qué falta mientras se desarrolla este conflicto en lo netamente administrativo? Se tiene que confirmar en un 100%, para que se confirme en un 100%, bien digo, la inhabilitación de esta elección, tiene que confirmar el Instituto Nacional de Deporte, el Tribunal Electoral Metropolitano, y también tiene que sesionar el Tribunal de Honor de la Federación de Tenis. Así que faltan todavía tres pasos para ver qué sucede con esta teleserie. Por lo pronto, ambas partes siguen con sus maniobras para ver quién se queda finalmente con el sillón del tenis chileno. Si es que esto permanece así, si es que Milo Bankejevich finalmente es inhabilitado en un 100% para ser presidente de la federación, se tiene que llamar a nuevas elecciones y puede haber también nuevos candidatos. Así que vamos a seguir atentos a ver qué sucede con este conflicto que tiene el sillón en veremos de presidente de la FETECH.
7: Totalmente. Bueno, lamentable lo que sucede en la Federación de Tenis de nuestro país, tomando en cuenta también lo que viene en septiembre, que es un desafío no menor frente a España por la Copa Davis. A propósito, Maximiliano, para cerrar este reporte, Barrios jugó hoy, mañana entiendo se espera lo de Tabilo en Estoril.
8: Sí, justamente, jugó en el Challenger de Zug en Suiza, Tomás Barrios, el Challenger 125, nuevamente tenía un buen sorteo, enfrentaba a Dylan Dietrich, wildcard suizo, 556 del mundo, y perdió 6-4, 4-6, 6-1, el triunfo del europeo sobre el chillanejo, que era el preclasificado número 2 allá en Suiza. Otra sorpresiva derrota, había jugado un Challenger en Países Bajos la semana pasada, también la había tocado con un wildcard que daba la organización, un tenista local, y también perdió increíblemente en aquella ocasión. No es para nada bueno el presente de Tomás Barrios, que de todas formas, ante la baja de Jarry, se consolida como el número 3 de Chile de cara a la serie de Copa Davis frente a España. Y en Estoril va a estar jugando Alejandro Tavilo, que volvió a estar entre los cuatro preclasificados, los primeros cuatro preclasificados, y por lo mismo avanzó a la siguiente ronda, a los octavos de final, de forma directa. No antes del mediodía de mañana en Chile va a enfrentar a Thiago Torres, wildcard portugués, que va a ser el primer rival de Tavilo. En la ronda anterior consiguió su primer triunfo ATP, este tenista de 24 años, al ganarle a Nicolás Basilashvili en dos sets al georgiano, y se mete entonces en esta segunda ronda, rival más que accesible para el número uno de Chile, que viene de hacer semifinales en Boston.
7: La información del tenis, como es habitual, junto a Maximiliano Videla. Estamos en contacto, Maxi.
8: Abrazo, Rodrigo, estoy bien.
7: Un abrazo.
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7: Vamos con la información del básquetbol, Ivo Bay, con esta semana de la Liga Nacional, que sí, también ha estado muy afectada por el frente de mal tiempo, con partidos suspendidos incluso. ¿Qué
10: y,
7: tal?
10: Claro, y que ya anuncia, por ejemplo, para este fin de semana, ya por la semana 13, que va a arrancar, insistimos, en los días venideros, que el juego entre Leones de Quilpué y la Universidad de Concepción va a ser reprogramado, esto debido al frente de mal tiempo que azota gran parte del país, y que la recalendarización de aquel encuentro se va a avisar de manera oportuna por parte de la gerencia de competiciones, de la Liga Nacional de Básquetbol. Se va a, digamos, definir la fecha, pero ya se previa que por lo menos va a ser para la sexta semana ya de campeonato. Este fin de semana concluyó la segunda, recién arrancando ya con la temporada que terminó, por lo menos en su primera parte, con el título del conjunto de Leones de Quilpué, la escuadra de Guillermo Fruto, y que ahora, claro, empezamos a ver cómo se empieza a distribuir este segundo semestre, que es importante, claro, porque reparte pasaje a torneo internacional, que da una nueva copa, pero además se empieza a ver quién van a ser los descendidos, cuál va a ser más bien el equipo descendido, podría ser uno o dos, hay que ver cómo termina aquella situación en cuanto a la tabla general del torneo de clausura y el apertura. Pero vamos con lo que ocurrió este fin de semana, donde fue bastante enjundiosa, digamos, la cosecha en cuanto a puntaje, muy buena figura en cada uno de los partidos, donde evidentemente destaca algunos niveles individuales, como por ejemplo Stephen Maxwell, la escuadra de la Universidad de Concepción, también Franco Morales en el conjunto de Ancud. Vamos con lo que ocurrió en las islas, en Chiloé, con el triunfo ancuditano de la Asociación de Básquetbol de Ancud, 96-88 ante Las Ánimas, otro de los equipos potentes, ojo con Ancud, que claro, se esperaba algo más en el primer semestre de competencia, quedó relegado a una segunda posición en cuanto a relevancia, y que ahora por lo menos arranca bien esta segunda parte del año. 96-88, el triunfo ante los valdivianos. Franco Morales, la mejor figura, con 14 puntos, 6 rebotes y 13 asistencias, siendo ese último tópico el más relevante en su participación en el partido que se disputó el día domingo. Jorge Luis Álvarez, el argentino, el técnico, el head coach del conjunto ancuitano, valoró el triunfo y analizó de esta manera el desarrollo del partido.
11: Creo que tuvimos un primer tiempo donde nosotros no habíamos jugado mal, creo que habíamos hecho un buen primer tiempo, y creo que ellos tuvieron una enorme efectividad de tres puntos, que no pudimos, digamos, mostrar todo el trabajo que habíamos hecho. Creo que el segundo tiempo lo hicimos mejor, ellos bajaron un poquito el porcentaje de tres puntos, hubo una muy buena defensa de Franco sobre Chapa, una buena defensa en general del equipo, pudimos correr de ataque rápido, y cuando nosotros estamos tranquilos, el reflejo de cómo jugamos, que tuvimos 21 asistencias, creo que nos pasamos muy bien la pelota. Cuando nosotros nos pasamos la pelota es difícil defendernos. Así que contento por estas dos victorias. Nos ponen en carrera en todo este grupo, salvo CDB, que está un poquito despegado, invicto. El resto estamos un grupo todo muy parejo. Así que bueno, contento con la mejoría del equipo, y ahora seguir trabajando para dar otro salto de calidad. Jugamos miércoles y viernes dos partidos con rivales directos, así que tenemos que estar muy bien para eso.
10: Sigamos en la conferencia sur, vamos al partido que animó el conjunto de Español de Osorno, super campeón, uno de los principales exponentes que tiene este 2026 en la Liga Nacional de Básquetbol, y que este fin de semana logró derrotar 85-70 a la escuadra de Puerto Varas. Esto fue lo que dijo Rodrigo Muñoz, su técnico, después del triunfo que le permite posicionarse en el tope de la tabla, digamos. Transcurrió cuatro partidos, dos semanas con solamente una derrota, tres triunfos para el conjunto supercampeón del básquetbol de Chile. Esto fue lo que dijo su head coach.
12: Bueno, buenas noches, contento por el resultado, un nuevo triunfo para nosotros en Osorno, así que contento por ese lado. Creo que mejoramos defensivamente, mejoramos lo que hicimos en el partido con Valdivia. Creo que mostramos otra actitud, otra energía para defender y pudimos anotar puntos fáciles. Volvimos a correr la cancha, nos pasamos la pelota en ataque y creo que hicimos un buen partido. Como te digo, defensivamente, a excepción del primer cuarto que nos anotaron 25 puntos, después volvimos a lo nuestro y les bajamos bastante el goleo, sobre todo a sus jugadores principales en anotación. Así que contento por el resultado y ahora ya enfocarse en lo que viene la próxima semana. Vamos a tener una semana entera para entrenar, así que eso también es positivo para mejorar día a día nuestro equipo.
10: Ahí está. Lo último, Rodri, en relación a la conferencia centro, donde el equipo campeón, Leonel de Quilpué, que arrancó bien en la primera semana ganando sus dos partidos y que los próximos dos, o que más bien los siguientes dos, no los pudo disputar debido a la contingencia climática en la zona centro de nuestro país, sufrió durante las últimas semanas, no lo había marcado la salida de Felipe Iñaco, de su plantilla, digamos que vuelve al básquetbol trasandino, quien lograra campeonar a mitad de año con el conjunto de Leones de Quilpué, y ahora firmó y va a compartir junto a Seba Carrasco en el campeón del básquetbol trasandino, en Gimnasia y Esgrima de Comodoro, que hace poquitito se alzó con la Copa en Argentina y que nuevamente va a tener a un chileno potenciando su fila. Así que dos nacionales en el campeón argentino, Iñaco, y se suma al trabajo que vino haciendo de muy buena forma. De hecho, MVP en la final, Seba Carrasco, dos nacionales en el campeón argentino.
7: Muy bien, la información del básquetbol junto a Ivo Bay, el fin de semana retomamos.
10: Sí, señor, un abrazo.
7: Nos vamos, esa es la idea, con Emilio Aguilar, lo que viene a continuación en Cooperativa. Mañana regresamos, hasta la próxima.
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6: Comienzan a declinar las lluvias, pero persiste la catástrofe en la región de Coquimbo y provincia de Huasco. En la mañana hubo nuevas alertas de evacuación por activación de quebradas. Alcaldes de la zona.

0: Huerta piden apoyo para recuperar conectividad con localidades aisladas. Falta de agua potable, electricidad, escasez de alimentos y riesgos sanitarios complican el panorama. El presidente Kast no logró llegar a Vallenar. El puente aéreo se va a reforzar y habrá capacitación para elaborar las fichas FIBE de atención a la emergencia, dijo hace minutos el mandatario. El jueves vuelven las precipitaciones, pero serán de carácter normal de Valparaíso al sur. Estragos sobre la agricultura y efecto en los precios se instala también entre las repercusiones de la tormenta. En tercer trámite en la Cámara, el gobierno logró aprobar las principales normas de su mega reforma. Numerosas reservas de constitucionalidad anunció la oposición. Solo una propuesta va a comisión mixta. Más de 30 reos fueron trasladados al penal Punta Peuco. Son exmilitares y excarabineros condenados por casos de violación a los derechos humanos. En el mundo, Donald Trump reactivó la guerra arancelaria con Canadá. En Francia se prohibieron las redes sociales a los menores de 15 años. Y en el fútbol, remanentes mundialeros, la FIFA no consignó la expulsión de Leandro Paredes. Dibu Martínez pone en duda su continuidad en la selección argentina. Eso con nuestros titulares. Nos quedamos ya junto a Emilia Aguilar. 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
2: Cooperativa. 4, 3 minutos. 4, 3 minutos.
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3: ¿Cómo están? Bienvenidos, bienvenidas. Estamos comenzando un nuevo Esa es la idea, como siempre, por Cooperativa, un espacio para hablar de innovación. Hablamos de emprendimiento, de buenas historias. Les cuento también cosas muy interesantes sobre ideas cotidianas, ¿no? Han revolucionado la historia. Hoy día traigo unas muy buenas, así que mucha atención. Pero también traigo buenas conversaciones. Vamos a estar hablando del premio Inspiratec, que abrió su convocatoria para su 10ª versión. Ya son 10 años de este premio, que es fantástico porque además busca visibilizar proyectos en áreas STEM de mujeres y niñas innovadoras. Así que eso es muy interesante y lo vamos a conversar en unos minutitos más con Sarita Undurraga, que es la jefa de la División de Empresas de Menor Tamaño del Ministerio de Economía. Y la historia de hoy nos lleva a Concepción a conocer el trabajo de Neurotech, una empresa de base científico-tecnológica que busca soluciones innovadoras en salud. Así que también vamos a estar hablando de ese trabajo muy interesante, además, que hacen este tipo de innovaciones en nuestro país. Y la historia de hoy es de una compañera infaltable para estos días, diría yo, la secadora. ¿Cómo se creó la secadora? Te lo voy a contar. Y también te voy a contar cómo Amazon revolucionó la lectura hace varios años ya con su famosa Kindle. Así que te invitamos a que te quedes con nosotros hasta las 5 de la tarde, porque aquí comienza Esa es la idea.
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3: El premio Inspiratec abrió esta nueva convocatoria, es su ya 10ª versión, invitando a mujeres, jóvenes y niñas a participar con su proyecto o emprendimiento del área STEM. Las áreas STEM son la ciencia, tecnología, ingeniería y matemática. La postulación va a estar abierta hasta el próximo 2 de agosto para las tres categorías, que son joven inspiradora, emprendedora STEM y empresaria STEM. Pero para conocer más sobre este premio y su trayectoria, estamos con Sarita Undurraga, que es la jefa de la División de Empresas de Menor Tamaño del Ministerio de Economía. Sarita, ¿qué tal? Bienvenida.
4: Muchas gracias, Emilia, por la invitación a conversar sobre el premio Inspiratec del Ministerio de Economía.
3: Gracias por estar con nosotros. Para hablar de este premio que tiene muchas características que son muy interesantes, pero primero expliquemos en general de qué se trata este premio para quienes no lo han escuchado y puedan sentirse a lo mejor convocados por este llamado.
4: Bueno, el premio Inspiratec lo que busca es reconocer a mujeres destacadas en áreas STEM, ya sea jóvenes, niñas, tiene tres categorías. Uno es para niñas entre séptimo básico y cuarto medio que trabajen, que estén, participen en iniciativas o proyectos relacionados con las áreas STEM. Después está la categoría de emprendedoras STEM, que va enfocado a dueñas o socias de empresas nuevas, que lleven menos de 5 años funcionando, pueden o no haber iniciado ventas. Y la tercera categoría, que es la de empresarias STEM, ya es para mujeres dueñas o socias de empresas que ya llevan al menos 5 años de funcionamiento y que están expandiéndose.
3: ¿Cuál es el objetivo, ¿no?, de visibilizar estos trabajos que en muchos casos, claro, son ya trabajos consolidados o empresas consolidadas, pero en otros son ideas, ¿no? Y entonces ahí, ¿qué es lo que se busca y por qué es importante visibilizarlo particularmente en las áreas STEM?
4: Sí, es muy importante visibilizarlo porque hoy en día hay una brecha de género muy importante en estas áreas. Si miramos, por ejemplo, las matrículas a carreras de educación superior, el 52% son mujeres, pero si miramos solamente las áreas STEM, el 20,8% son mujeres. Y esta brecha es muy importante porque nosotros creemos que no se debe a que las mujeres tengan menos capacidades o intereses en las áreas STEM, sino que de repente faltan ejemplos, referentes que muestren, que inspiren, para que las mujeres se den cuenta que sí pueden estudiar y emprender en estas áreas. Bueno, y por eso nace este premio, un poco para mostrar mujeres que lo han hecho. Y algo interesante también de este premio es que no solo se destaca a las ganadoras, sino que se crea una red entre ganadoras y también finalistas, más todas las que postularon, se forma una red Inspiratec, que tú conoces muy bien, y que es una red en la que en parte la gracia es tener como una red de apoyo de mujeres que están en los mismos temas y se generan también distintas instancias. Por ejemplo, este año hemos hecho 2 ciclos de charlas, tú participaste en una de ellas, y lo que busca es facilitar distintas cosas. Por ejemplo, tuvimos una charla de inteligencia artificial aplicada a emprendimiento STEM, tuvimos una charla de elaboración de pitch, charlas de, por ejemplo, cómo acceder a programas públicos que pueden apoyar el emprendimiento. Por eso es muy bueno porque participar de acá, porque incluso las que no ganan pueden ser parte de esta red.
3: Y eso es súper importante, además, por este diálogo, en el fondo, intergeneracional que permite esta red, porque, claro, tú lo decías, son 3 las categorías, la joven inspiradora, o sea, son niñas que están en el colegio todavía, de séptimo a cuarto y medio, y ya empresarias que han logrado consolidar de alguna manera su idea. Entonces, ¿cuál es el valor que tiene este diálogo entre generaciones distintas o entre distintas etapas de una idea también?
4: No, yo creo que es un apoyo fundamental, o sea, para una, por ejemplo, para una niñita escolar que tiene ideas interesantes para desarrollar proyectos en el área STEM, qué mejor que poder estar en una red que le permite conversar y aprender de otras mujeres que quizás ya están un poco más avanzadas, que ya lanzaron un emprendimiento y ya le está yendo bien en su empresa, para que las guíen, para que las apoyen también. Y también nosotros como ministerio también felices de poder ayudar un poco a todas estas mujeres que tienen ganas de emprender en áreas STEM.
3: ¿Cómo han sido? Yo sé que ustedes están llegando, pero claro, el premio Inspiratec ya tiene 10 años, ha sido, digamos, una convocatoria amplia donde ha participado hartas mujeres. ¿Cómo ha sido esa experiencia, lo que ustedes conocen de esa experiencia hacia atrás? ¿Y qué es lo que se espera además para estos 10 años?
4: Bueno, yo creo que ha sido una experiencia muy buena. Como tú dices, yo vengo llegando un poco, pero sí he tenido la oportunidad de conocer ejemplos de ganadoras de años anteriores. Y creo que hay casos súper súper buenos. Por ejemplo, una niña que a los 13 años desarrolló una aplicación destinada a encontrar estacionamientos disponibles para personas con discapacidad y que siguió con este tema y hoy en día tiene una fundación para personas con discapacidad o para generar inclusión. También, por ejemplo, una emprendedora, Karina Gómez, que fundó Nido, que usan biomateriales, usan algas y minerales para construir. Un material que al parecer es súper bueno como aislación térmica, acústica y contra incendios. También está, por ejemplo, Claudia Valenzuela, que ganó el año pasado la categoría de empresaria STEM, que tiene una empresa que se llama Exit Flow, que revaloriza y reintegra productos que el retail va a botar porque tienen fallas o porque alguien los devolvió, no se pueden volver a vender. Ella los vuelve a usar, ayudando al medio ambiente y también generando ingresos, generando empleo. Entonces yo creo que ha sido, estos 10 años han permitido reconocer a un montón de ejemplos muy buenos, y que espero que eso también haya ayudado a inspirar a que otras mujeres se atrevan a ir por estas áreas y a armar proyectos, armar emprendimientos de base científico-tecnológica.
3: Justamente ese es el objetivo. El nombre además así lo dice: inspirar en este caso a otras mujeres, a otras niñas que están emprendiendo o que tienen buenas ideas en esta área, para poder visibilizarlas, para poder mostrarlas y ser parte de esta red. ¿Qué es lo que se obtiene, ¿no?, por este premio Inspiratec? ¿Cuál es el premio Inspiratec?
4: Bueno, el mayor premio es el reconocimiento. La premiación de este premio se hace en la Semana de la PYME, que es una semana que organiza el Ministerio de Economía, en que se busca visibilizar el rol de las pymes y que participan mucha gente, participan autoridades, participan también empresas privadas. Y en esa instancia se hace la premiación de las tres ganadoras. Se hace en Santiago. Y también algo ahí muy interesante de nombrar es que más de la mitad, el 61% de las ganadoras durante estos 10 años han sido de regiones distintas a la región metropolitana, y para la premiación se las invita acá, nosotros nos encargamos de traerlas, del alojamiento, todo, y la gracia es que tienen participan, aparte de la premiación, esta instancia de conocer a otras mujeres, ahí mismo se crea esta red. Entonces principalmente el premio es eso, darse a conocer y empezar a ser parte de esta red.
3: Y además es justo una semana en la que están pasando muchas cosas, porque es la semana del emprendimiento, entonces hay hartas cosas ocurriendo donde yo sé que participan también, así que es súper buena instancia. Recordemos entonces, Sarita, cuáles son las coordenadas para quienes quieran participar, cuáles son los requisitos en cada una de las categorías para quienes están escuchando y a lo mejor quieren participar, o conocen a alguien que tiene una buena idea o que está empezando en un emprendimiento, que ya se ha consolidado en un emprendimiento y le interesaría participar.
4: Sí, de todas maneras, la información, las bases, tienen todos los detalles y están publicadas en la página web del premio, que es premioinspiratec.cl. Ahí pueden revisar las bases y les pedimos, o les recomendamos, que las revisen muy bien al postular para que no se les pase ahí ningún detalle. Y el periodo para postular es hasta el 2 de agosto, que es el próximo domingo. Así que quedan 2 semanas todavía para postular. Y bueno, y nada, invitarlas a todas a postular y recordar que esto no es solo para grandes empresarias que tengan ideas increíbles, o sea, también están invitadas ellas, pero también para niñitas en el colegio o para jóvenes que tienen ideas que van a lanzar ahora, están empezando el emprendimiento, todavía no tienen ventas, igual pueden postular, y es una gran oportunidad de dar a conocer su emprendimiento y de inspirar a otras mujeres para que sigan sus mismos pasos.
3: Oye, sobre todo en la categoría de joven inspiradora, uno sabe que durante el año hay distintas ferias de innovación o ferias científicas que se hacen en distintos colegios o que promueven las comunas, en fin, están los Para Explora, por ejemplo, donde hay muy, muy buenas ideas que vienen desde el colegio, que vienen desde los talleres de ciencia de algunos colegios, y que efectivamente son ideas que podrían participar del Inspiratec 2026, así que la invitación y la convocatoria está completamente abierta para que lo puedan hacer. Ahí Sarita ya dio todas las coordenadas para que puedan entonces participar hasta el 2 de agosto en estas tres categorías: joven inspiradora, emprendedora STEM y empresaria STEM. Por acá han pasado muchas, así que les hacemos también el llamado a participar, y para que luego puedan quedar además conectadas con esta red Inspiratec, que tiene hartas buenas instancias también para seguir formándose en temas de emprendimiento e innovación. Así que Sarita Undurraga, jefa de la División de Empresas de Menor Tamaño del Ministerio de Economía, muchas gracias por esta conversación.
4: Muchas gracias a ti, Emilia.
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3: Y esta nació como una apuesta realmente atrevida contra el libro físico y terminó reescribiendo la historia de la lectura para siempre, y me refiero a la Kindle. A principios de los años 2000, Steve Jobs acababa de cambiar la industria de la música con el iPod. ¿Se acordarán ustedes, si tienen la edad de una? Que eso fue totalmente revolucionario. Estaba la frase de 1000 canciones en tu bolsillo, así se vendía. Y en las oficinas de Amazon, Jeff Bezos vio esto y tuvo una epifanía. Dijo, si alguien aplicaba la misma fórmula del iPod a los libros, Amazon, que en ese entonces era básicamente una gran librería digital, podía desaparecer del mapa. Entonces decidió que ellos mismos debían destruir su propio negocio físico antes que otro lo hiciera. En 2004, Bezos creó un laboratorio secreto en California llamado Lab 126, con una misión casi imposible: diseñar un dispositivo electrónico que no se sintiera como un computador. Y ahí el problema técnico eran las pantallas normales de los monitores, porque leer durante horas en una pantalla iluminada cansaba la vista, quemaba la batería en un par de horas y era imposible de ver bajo la luz directa del sol. La salvación llegó con la tecnología de la tinta electrónica, o e-tint. Cuando la página cambia la tinta, se imprime en la pantalla de forma estática. No gasta energía mientras lees y se ve exactamente igual que la tinta sobre el papel real, incluso a pleno sol. El 19 de noviembre de 2007 se lanzó el primer Kindle. Tenía un teclado gigante, costaba casi $400 y era estéticamente tosco, pero incluía un truco maestro: conexión a internet 3G gratuita sin contratos ni wifi. Podías estar en la playa o en un tren, comprar cualquier libro y empezar a leerlo en menos de 60 segundos. El lote entero de producción se agotó en apenas 5 horas. Así que Amazon no solamente inventó una pantalla, sino que creó un ecosistema que le permitió a millones de lectores llevar una biblioteca entera de miles de tomos en un objeto más liviano que un solo cuaderno de notas. ¿Qué te parece? Es así que buena idea. Nosotros seguimos con el sonido de Fito Páez. 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
1: 9 grados. 9 grados en Santiago. Cooperativa, 4:30 minutos.
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3: Elementos fundamentales en el caso de los tiempos fríos y húmedos que corren es la secadora de ropa. En su origen hay al menos tres desarrollos. El primero es de un francés que en 1800 dio con la primera secadora manual. Su invento consistía en un tambor perforado en el que introducía la ropa húmeda y lo ponía sobre una fogata y lo hacía girar manualmente. Era como un concurso en que se giraba la tómbola y la ganadora era la ropa. Claro, muy bueno. Ahora imagínate el olor con el que queda esa ropa como pasado. Bueno. En fin, ahora, ¿qué era lo malo? Que, claro, el humo ensuciaba o dejaba la ropa con este olor o que a veces se quemaba. Y esa no es la idea. 90 años después llegó un inventor afroamericano que patentó una secadora que utilizaba un bastidor colgante sobre una fuente de calor, como una estufa de hierro, pero aislando la ropa del fuego directo. Esta innovación hizo que el proceso fuera seguro y evitó que la ropa se llenara de hollín. Pero 40 años después, en 1938, el estadounidense Ross Moore dio con la secadora moderna, un tambor giratorio dentro de un gabinete cerrado alimentado por electricidad o gas. Moore vivía en Dakota del Norte, donde los inviernos eran tan extremadamente fríos que la ropa colgada al aire libre se congelaba al instante. Y esa frustración diaria fue el problema y una máquina en la que invirtió 20 años de trabajo su solución.
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3: Y a propósito de viaje, nos vamos a Concepción, porque de allá es la empresa de la que vamos a hablar a continuación, y me refiero a Neurotech, una empresa chilena de base científico-tecnológica que desarrolla soluciones innovadoras en salud digital y rehabilitación funcional. Y su misión ha sido mejorar la calidad de vida de las personas a través de tecnologías portátiles, accesibles y basadas en evidencia. Pero ¿de qué se trata todo esto? Es lo que queremos conversar con Benjamín Germani, que es gerente comercial de Neurotech. Benjamín, ¿qué tal? Bienvenido.
4: Hola Emilia, mucho gusto, muchas gracias por la invitación.
3: Gracias a ti por estar con nosotros para hablar de Neurotech, de esta empresa que tiene estas soluciones en el área de la salud, pero no son soluciones tradicionales. Hablemos primero de qué es lo que ofrece Neurotech.
4: Sí, bueno, mira, algo comentaste en la introducción. Nosotros somos una empresa de base científico-tecnológica, lo que se conoce como una spin-off, de hecho, de la Universidad de Concepción. Es una empresa que nace de la ciencia que ocurre en las universidades. Y tiene una historia bien completa, Neurotech. Se gesta como sus tecnologías, se gestan por allá por el año 2011-2012 en el contexto de tesis de memoria de título en la Facultad de Ingeniería de la Universidad de Concepción, y ya el año 2016 se formaliza como un vehículo para poder transferir esta tecnología a no solamente el mercado chileno, sino que con una mira internacional. Y como bien mencionaste, el foco es tecnología médica. Nosotros desarrollamos dispositivos médicos, tenemos en particular dos dispositivos hoy día que tienen dos focos distintos, pero todos en el ámbito de la rehabilitación y la movilidad humana. Y nada, como dijiste, lo que buscamos es hacer tecnología de primer nivel basado en evidencia y por supuesto también de manera accesible y con un uso muy muy sencillo, que sea fácil de incorporar en el proceso de salud, tanto de nuestro sistema público como privado.
3: Benjamín, interesante eso de tecnología basada en evidencia, aquí hay en el fondo investigación, innovación que surge desde la universidad y que luego tiene la capacidad de impactar en esta industria. Y aquí estamos hablando al menos de dos elementos que son con los que ustedes trabajan. Uno es Q-Step y el otro es Q-Move. Cuéntanos un poquito de qué se trata cada uno de ellos.
4: Perfecto. Sí, mira, Q-Step lo que busca es resolver un problema que es bien común en Chile, lamentablemente, y que dice relación con el accidente cerebrovascular, ¿ya? Accidente cerebrovascular es, de hecho, probablemente la pandemia global más importante, donde una de sus secuelas motoras más común es justamente lo que se conoce como el pie caído. Es la incapacidad de una persona de levantar la punta del pie cuando camina, y es un problema motor de movilidad que es muy frecuente, es muy común. A nivel global hay más de 15 millones de accidentes cerebrovasculares cada año y cerca de un 30% de quienes sobreviven quedan con pie caído, para que se imaginen la dimensión, digamos, de este desafío. Chile no es la excepción, ¿eh? El número en Chile tenemos cerca de 40.000 accidentes cerebrovasculares cada año, de los cuales nuevamente se generan 12.000, 10.000 casos de pie caído nuevamente cada año que se van acumulando. Entonces, para ese problema en particular de movilidad, de poder caminar, de poder levantar la punta del pie cuando uno camina, para estos secuelados de accidentes cerebrovasculares que creamos Q-Step. Y Q-Step es un estimulador, básicamente es un dispositivo que, dicho muy en simple, utiliza pulsos eléctricos de manera superficial y hace lo que debería poder hacer el cerebro de manera natural, de mandar el pulso eléctrico para poder levantar la punta del pie, lo hace de manera asistiva, digamos, con este estimulador electrónico. Genera el pulso eléctrico, estimula el músculo, particularmente el nervio peroneo también, y con eso se genera el movimiento de levantar la punta del pie. Y eso que parece súper simple tiene detrás mucha ingeniería, mucho diseño, mucho trabajo clínico para que el movimiento y la forma en la que se estimula y se recupera la forma de caminar sea lo más natural posible y ayude a la persona a recuperar su independencia. Y finalmente, cuando quienes padecen pie caído, no es tanto el hecho de poder o no poder levantar la punta del pie, sino que todo lo que conlleva esta condición, que es una pérdida de independencia, porque el riesgo de caer es muy alto. Si un adulto mayor en particular cae, tiene otros problemas asociados y por lo tanto comienza el miedo, y con ese miedo la pérdida de la independencia, se empiezan a quedar más en la casa y eso trae consigo un empeoramiento de la calidad de vida de la persona que es enorme. Entonces Q-Step lo que hace es tratar de recuperar a la persona esa movilidad que fue perdida por el accidente cerebrovascular. Y en particular tenemos dos versiones del producto, una que está pensada para el contexto clínico. Ya el Q-Step clínico se utiliza en los ambientes de rehabilitación, es decir, en las clínicas, en los hospitales, en los SESFAM que tengan centros de rehabilitación, con el objetivo de apoyar a la fase aguda, que dicho muy en simple son esos primeros 6 meses desde que se sufre el accidente cerebrovascular y que la persona tiene posibilidades para poder generar su proceso de rehabilitación. Y tenemos entonces una versión que es clínica, que está pensada para que lo utilicen los especialistas, ¿ya? Y por otro lado tenemos la versión usuario, que es, por así decirlo, para todos aquellos que ya tienen la secuela, están en su fase crónica, ya tienen la condición de pie caído, y ahí el objetivo no es rehabilitar, sino más bien acompañar, es la asistencia. Es como quien utiliza un bastón o una silla de rueda, que la tiene que utilizar, ¿no es cierto?, constantemente, todos los días. La versión usuario es para que justamente la tenga el paciente, quien padece de la condición y pueda utilizarlo para poder salir a caminar con mayor tranquilidad y de esa forma mejorar su marcha, reducir el riesgo de caída, reducir la energía, el costo energético de caminar y, por supuesto, evitar la compensación del movimiento que genera dolores de espalda, dolores de cuello y un montón de otros problemas. Ese es Q-Step. ¿Ya? Y hay todo un mundo que podemos conversar probablemente en ese contexto, ¿ya? Y Emilia, y el otro producto, muy muy rápido, ¿sí?, es Q-Move, que, dicho muy en simple para quienes nos escuchan, que saben del mundo de la rehabilitación, es un laboratorio de marcha, pero en miniatura. Utilizamos todas las tecnologías de inteligencia artificial y sensores avanzados para poder transformar un laboratorio de marcha, que es muy caro, muy costoso, y que entrega información ultra precisa de cómo se mueven las personas, pero este es portable y de muy, muy bajo costo. Cosa de que lo que antes solamente podía estar en un hospital de alta complejidad, en una clínica de alta complejidad, ahora puede estar en cualquier SESFAM, en cualquier zona extrema de nuestro país, donde se pueden realizar pruebas como el time up and go, como el test de equilibrio, como el test de marcha, y poder recibir informes de la calidad de la movilidad humana y poder mejorar los procesos de rehabilitación. Eso hace Q-Move.
3: Oye, Benjamín, es bien, digamos, impresionante el nivel de tecnología y de avance que entendemos, además, que conlleva de un trabajo de investigación interdisciplinario, en fin. Ahora, ¿cómo llegan las personas, en el caso de Q-Step, por ejemplo, las personas que usan esto en su casa, en su rehabilitación ya en el diario? ¿Cómo llegan a este implemento? ¿Porque se lo recetan? ¿Porque conocen de esto de alguna forma? ¿Cómo es ese vínculo?
4: Sí, Emilia, una muy buena pregunta. Siempre este tipo de dispositivos requieren que la persona haya pasado por la evaluación de un especialista. No es un producto que tú puedes comprar en una farmacia o en un supermercado y que sea llegar y usar, ¿ya? Porque en el fondo igual se tiene que configurar la realidad de cada persona, se tiene que hacer un proceso de evaluación, ¿ya? Y por eso la forma en la que hoy día una persona que nos está escuchando, que conoce, tiene un familiar o ellos mismos, que puedan padecer de la condición de pie caído, mi recomendación sería búsquennos en las redes, neurotech.cl, busquen acerca de Q-Step, o a sus médicos, a su especialista, háblenles del dispositivo, porque efectivamente es algo que tiene que ser recetado por un profesional, ¿ya? Y ahí nosotros, al menos en Chile, estamos cada vez ampliando más la red de alianzas con distintas clínicas, con distintos centros de rehabilitación, para que esto esté disponible la mayor cantidad posible de espacio. Pero también existe una red de profesionales independientes, donde muchos kinesiólogos u otros que atienden a un montón de pacientes conocen y saben utilizar Q-Step para poder incorporarlo en su práctica clínica. Y eso también es otro mecanismo para poder acceder. Ese es el caso del Q-Step. El Q-Move es de uso mucho más clínico, por lo tanto, ahí cualquier profesional del área de la salud que esté interesado en este laboratorio de marcha también puede acceder a nosotros a través de las redes, está toda nuestra información para poder hacer una reunión y explorar acerca del dispositivo, porque ese sí está, digamos, para poder comercializarse fácilmente directamente.
3: Benjamín, ya en un ámbito quizás más personal, ¿no? Pero ¿cómo ha sido para ti este recorrido desde la innovación que se hace desde la universidad, ¿no? Pero que luego ya muchos años después es un producto que efectivamente se puede utilizar, que especialistas hoy día probablemente ya lo están haciendo, que eventualmente personas en sus casas lo tienen. ¿Cómo ha sido para ti ver esa transformación desde la investigación, desde estos trabajos, ¿no? De tesis, a un producto que efectivamente impacta?
4: Sí, es súper gratificante, Emilia, en realidad, porque, claro, aquí, por ejemplo, mis socios, Pablo Aquebeque, él es profesor titular en la Facultad de Ingeniería, está Francisco Saavedra también, que en su momento es quien vivió el proceso de la tesis que origina Q-Step como lo conocemos hoy día, y que hoy día también es académico en la Universidad de Concepción. Entonces, para uno estar en el contexto académico y ver cómo estas tecnologías, que al principio son ideas locas muchas veces, van tomando forma y terminan siendo transferidas a poder generar impacto real en la vida de las personas, es, como dije, súper gratificante. Y la verdad es que este ha sido un largo, largo camino para Neurotech. Ha vivido muchos procesos, ha representado a Chile en concursos internacionales, hemos ganado, de hecho, certámenes importantes a nivel internacional representando a Chile, hemos sido destacados por la Organización Mundial de la Salud, por justamente estas tecnologías que son de fácil acceso, de bajo costo, para países en vías de desarrollo. Recientemente fuimos, de hecho, ganadores de un programa con la Clínica Mayo, que yo creo que para los auditores saben que la Clínica Mayo es probablemente el hospital más importante del mundo, ha sido por 7 años consecutivos considerado el mejor hospital del mundo y atiende pacientes de más de 140 países. Entonces, que la Clínica Mayo nos haya seleccionado como empresa chilena y más aún empresa de regiones, ¿no es cierto?, desde el Biobío, es un orgullo tremendo para todo el país que estemos en ese programa con la Clínica Mayo, trabajando con los profesionales de más alto nivel mundial. Y la verdad es que yo creo que no solo es gratificante a título personal, sino que también le demuestra al sistema chileno, al sistema de innovación chileno, a toda nuestra estructura de desarrollo de tecnología, que se puede desarrollar tecnología de primer nivel y que puede también ser un éxito con impacto económico, social, en otros ámbitos medioambiental, y así sucesivamente. O sea, es posible y el talento está sin duda en nuestro país.
3: Oye, súper, súper interesante conversación con Benjamín Germany, gerente comercial de Neurotech, contándonos un poco más sobre esta empresa de base científico-tecnológica que nace además ahí en Concepción y que ya tiene al menos dos desarrollos tremendamente interesantes que han impactado, que han sido reconocidos internacionalmente y que nos ha contado hoy aquí en Esa es la Idea. Así que, Benjamín, muchas gracias por esta conversación.
4: Muchas gracias, Emilia. Aprovecho también de agradecer a todos, no los voy a mencionar porque sería una lista larga, pero recientemente alianzas estratégicas que tenemos, bueno, con Corfo trabajamos mucho, hemos tenido un apoyo fundamental de la Corfo como empresa y como desarrolladores de tecnología nacional, pero Chile también ha sido fundamental recientemente con este programa con la Clínica Mayo, pero Chile fue sin duda una alianza, y ahí también la invitación a quienes nos escuchan que se acerquen a las estructuras de apoyo que existen en nuestro país, porque son de primer nivel. Muchas gracias, Emilia, a ti y a Cooperativa por el espacio, y cualquier auditor que le interese saber un poquito más de los dispositivos, ya sea como profesional clínico o como interesado finalmente de los productos, que nos busquen las redes como Neurotech.cl y estamos disponibles para poder apoyar con nuestro granito de arena en tecnologizar el sistema de salud y por supuesto no solo en Chile sino que en toda Latinoamérica.
3: Ahí están las coordenadas también entonces para que los puedan buscar. Benjamín, que tengas buena tarde.
4: Muchas gracias, tú también.
3: Chao, chao.
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5: Cruzar salud y tecnología para resolver problemas de una manera más rápida, eficiente y accesible. De eso se trata el mundo Health Tech, donde aparecen soluciones digitales pensadas para mejorar la atención médica y la experiencia de pacientes y profesionales. Ahí entra desde aplicaciones y telemedicina hasta inteligencia artificial, monitoreo remoto y nuevas plataformas que están cambiando la forma en que nos cuidamos y accedemos a la salud.
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3: Un producto que ya está, que está hace décadas, que está en la historia y que viene desde más allá de donde ve la memoria. Y una acción logra posicionarla de vuelta en las nuevas generaciones, lo que es un triunfo en cualquier mercado y para cualquier empresa. En la música chilena fue lo que hizo con las cuecas la banda Los Tres.
6: En 1995, Miami fue el escenario de uno de los hitos más importantes de la música popular chilena.
7: ¿Quién es la que viene allí, tan bonita y tan gentil?
6: El Unplugged de Los Tres para la cadena MTV provocó un fenómeno cultural inédito. Le devolvió la cueca a la juventud y reinsertó ese sonido en el panorama del pop y el rock local. Se la intentó imponer a la fuerza, con obligatoriedad durante el régimen militar, por lo que provocó un rechazo en las nuevas generaciones que la asociaban a actos oficiales, a un determinado tipo de huaso. Los Tres la devolvieron a la bohemia y la conectaron con la cueca brava, la cueca de burdel, de las cantinas de los puertos. La aprendieron y compartieron con Roberto Parra, música y guitarras con calle, pícaras y melancólicas. Se les modernizó sin perder la raíz, sin necesidad de vestirse con un traje típico, y fue un éxito masivo. ¿Quién es la que viene allí? Fue una adaptación de Roberto Parra para un clásico estadounidense de 1925, un foxtrot llamado Yes, Sir, That's My Baby. Pero entró como folclore, pegado a El Arrepentido y La Vida que Yo He Pasado. La Falsa Cueca fue un hit radial y preparó el terreno para la cultura huachaca, con Los Tres como puente entre la tradición bohemia y el folclore urbano, salvando a géneros populares del olvido de la historia.
3: Y con la música de Los Tres despedimos. Esa es la idea por hoy, pero nos reencontramos mañana, como siempre, por Cooperativa.

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6: Buenas tardes, 5 en punto, y comenzamos una nueva edición de Lo que queda del día en Cooperativa. Aquí estamos, la invitación es a acompañarnos, a seguir conectados con el minuto a minuto informativo, en la medida en que todavía se generan los efectos del desastre, el devastador paso del temporal por el norte del país. Estamos en Cooperativa, estamos en el despliegue de nuestra red de corresponsales, el trabajo incesante de todo el departamento de prensa, nuestra área técnica. Nos escuchamos a través de la aplicación de Cooperativa, no olvides descargarla, es gratuita, la puedes compartir también para poder escuchar la radio en cualquier momento. Estamos en cooperativa.cl y estamos además en la radio, por supuesto, en el 93.3 FM. Comenzamos esta nueva edición de Lo que queda del día en Cooperativa junto a Gerardo Rodríguez en la puesta al aire y con Rafael Pardo en la coordinación periodística. Vamos a estar revisando todo lo que necesitas saber desde aquí hasta las 8 de la tarde.
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0: comenzamos con lo habitual. El primer resumen informativo, la ronda de titulares, la trae el periodista Álvaro Lozano, que ya está de vuelta aquí en lo que queda del día. Bienvenido y muy buenas tardes, Álvaro.
1: Gracias, Paula. Buenas tardes. Comienzan a declinar las lluvias, pero persiste la catástrofe en la región de Coquimbo y provincia de Huasco. En la mañana hubo nuevas alertas de evacuación por activación de quebradas. Alcaldes de la zona piden apoyo para recuperar la conectividad con localidades aisladas. Falta de agua potable, electricidad, escasez de alimentos y riesgos sanitarios complican el panorama. El presidente Kast no logró llegar a Vallenar. El puente aéreo se va a reforzar y habrá capacitación para elaborar las fichas FIBE de atención a la emergencia, dijo esta tarde el mandatario. El jueves vuelven las precipitaciones, pero serán de carácter normal de Valparaíso al sur. Estragos sobre la agricultura y efecto en los precios se instala también entre las repercusiones del temporal. En tercer trámite en la Cámara, el gobierno logró aprobar las principales normas de su mega reforma. Numerosas reservas de constitucionalidad anunció la oposición. Solo una enmienda va a comisión mixta. Más de 30 reos fueron trasladados al penal Punta Peuco. Son ex militares y ex carabineros condenados por violación a los derechos humanos. En el mundo, Donald Trump reactivó la guerra arancelaria con Canadá. En Francia se prohibieron las redes sociales a todos los menores de 15 años. Y en el fútbol, remanentes mundialeros, la FIFA no consignó la expulsión de Leandro Paredes. Dibu Martínez pone en duda su continuidad en la selección argentina.
0: Así están las cosas, el resumen informativo en titulares, junto a Álvaro Lozano. Gracias, Álvaro, que ¿te quedas unos minutos?
1: Ya, pues claro.
0: Ok. Vale.
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0: Junto a Álvaro Lozano, a esta hora abrimos las líneas de Cooperativa, que están recibiendo toda la jornada sus notas de voz, sus mensajes, y que en esta edición de lo que queda del día dedicamos una vez más para la recepción de los testimonios respecto a cómo se está viviendo este temporal en especialmente en la región de Coquimbo, pero también con efectos en distintos sectores del país. Álvaro, un balance difícil, porque ya son 10 las personas fallecidas, sí. y creo que en un reflejo del estado de las cosas, el presidente no logra llegar hasta su destino durante los desplazamientos del día de hoy, y me parece que de alguna manera da cuenta de la total pérdida de conectividad, de las muy grandes dificultades que se están viviendo en el norte del país, donde cada vez hay más y no menos personas aisladas. Ayer llegaban a casi 100.000 y ya el último balance apunta a más de 104.000 personas aisladas. Hay pocas cosas que estén mejorando, podríamos decir, en relación a los efectos de este temporal, ¿no?
1: Lo último, al menos ya no llueve, pero efectivamente el problema es la conectividad, va a ser el problema grande, y recuperar servicios básicos como el agua, la electricidad, y darse cuenta de la vastedad también de asentamientos humanos que uno de repente no tiene en mente en nuestro territorio. Escuchaba al alcalde de Ovalle a eso de las 12:30 en la transmisión de Cooperativa, que daba cuenta que solo en su comuna él tiene 157 localidades más o menos rurales en toda la comuna, y así, y problemas de conectividad con todas. Pues efectivamente el primer mandatario no logró llegar a Vallenar porque no había caminos como para llegar.
0: Claro, y es difícil, yo creo, como señal, ¿no? Porque no sé, de alguna manera dan cuenta de lo que se está enfrentando. El presidente no logra llegar.
1: Y ¿qué queda para el resto de eso?
0: Claro. Y la pregunta es si el gobierno entonces está llegando, si el Estado está llegando. Yo creo que hay una duda que es razonable para personas, para los 104.000 aislados, porque tú decías, claro, afortunadamente está dejando de llover, pero en lo inmediato la situación es cada vez más complicada. Cada minuto que se pasa, cada hora que se pasa sin agua, es más complicada la situación. No es lo mismo pasar, qué sé yo, cada hora cuando tú tienes cualquier corte en tu casa, ¿no es cierto? A lo mejor tuviste algún corte de energía eléctrica. Cada media hora, cada hora que pasa, tú vas perdiendo más conectividad, ya no hay dónde cargar los celulares. Yo veía que se desplegaban, por ejemplo, algunos apoyos de internet satelital. Fantástico, pero ¿en qué teléfono se va a recibir esa señal? ¿En qué dispositivo si no hay dónde cargar un teléfono?
1: Aumenta la carencia, las carencias.
0: ¿No es cierto?
1: Sí,
0: pues. Por lo tanto, yo creo que cada hora que pasa, independiente de la lluvia, y afortunadamente deja de llover, eso mejora las perspectivas para eventualmente establecer las conexiones, pero si no se puede, por ejemplo, entregar agua, y eso que estaba entregándose se ha suspendido por parte de Aguas del Valle, significa que no estamos mejor que durante la mañana, cuando sí se estaba pudiendo entregar el agua.
1: Esa agua que era solo para uso sanitario.
0: Y además que solo
1: para la descarga del baño.
0: Imagínate, es que cuántas horas llevan las familias sin agua.
1: Claro.
0: Para, por ejemplo, descargar un baño, cuestión que es súper importante. Así que me da la impresión de que estamos todavía
1: en la catástrofe,
0: absolutamente.
1: Latente,
0: ¿no?
1: Por supuesto.
0: Sí. Claro que sí. Yo creo que es importante entonces invitar a las personas a que nos envíen sus testimonios, a que nos cuenten qué es lo que están viviendo, qué es lo que están viviendo sus familiares. Mucha gente en La Serena, por ejemplo, hablaba más temprano y me describían que, además de todas las afectaciones, es mucho el temor, es mucho el susto, ¿no? La sensación de que llueve copiosamente, de que están las alertas todo el día sonando, afortunadamente, porque dan los avisos de evacuación, pero imagina la sensación para la familia. Para los niños es una alerta constante, es una quebrada a lo mejor cercana o
1: relativamente desasosiego permanente.
0: Es un desasosiego permanente. Así que yo creo que es bueno que escuchemos esos testimonios y que las personas nos cuenten cómo están enfrentando y cómo están viviendo estos temporales. Si hay algo que haya mejorado, si volvió la luz, si volvió la energía eléctrica, por ejemplo, es una cuestión para compartir. Si están preocupados por familiares que estén aislados, ¿cómo es ese aislamiento? Hablamos mucho de las familias aisladas, pero la verdad no tenemos el testimonio de cómo se vive, claro.
1: Efectivamente. Ya, pues entonces los esperamos que nos llamen al más 569-7888-0770.
0: Ahí están las líneas abiertas para escuchar sus notas de voz en lo que queda del día. Muchísimas gracias, Álvaro.
1: Hasta pronto, Paula.
0: Hasta pronto.
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0: Nos vamos a los avances del programa que hemos preparado, como siempre, para ustedes hoy. La Serena alcanza niveles históricos de lluvia, continúan los problemas de conexión, las alertas para la evacuación por quebradas que continúan activándose en sectores rurales de la región de Coquimbo. Las condiciones son similares en Huasco, en la región de Atacama, donde hay también muchísimas complicaciones. Se suspende la visita del presidente José Antonio Kast hasta esa zona. Habla el alcalde de Ovalle, Héctor Vega, entregó declaraciones en cooperativa y es parte de lo que queda del día.
3: En la ciudad no tenemos agua potable y en las zonas rurales no hay electricidad desde a partir del día miércoles, jueves, que ya algunas perdieron, que todavía no se ha podido reponer porque hay muchas zonas aisladas. La gran mayoría de las localidades rurales de Ovalle están aisladas en este minuto. Entonces, está compleja la situación. Vamos a cumplir ya en un día más, casi una semana de que se encuentran aisladas, y eso ya nos empieza a preocupar. Así que por lo menos hoy día nos acaba de llegar el abastecimiento por parte de Senapred, que era lo que nos estaba faltando, que no había llegado nada.
0: Ahí están las declaraciones del alcalde de Ovalle. Recordemos que el estado de catástrofe está declarado desde ayer lunes y el alcalde describía la cantidad de días que ya van pasando, la cantidad de horas que van pasando, por ejemplo, sin suministro eléctrico. También continúa un gran número de clientes sin suministro eléctrico en la región de Valparaíso y de hecho allí la afectación es bastante alta, es la mayor cantidad de personas sin luz. Así que continúan también las complicaciones allí en Valparaíso. Esta mañana se anunciaba la suspensión de las clases en toda la región, un aviso que llega temprano, pero cuando ya la jornada se estaba echando a andar. La directora nacional de Senapred, Alicia Cebrián, explicó que los anegamientos en la región de Valparaíso se concentran en las provincias del Marga Marga y Petorca. Además, se llama a la población a estar atentos ante eventuales evacuaciones. La voz de la directora de Senapred es parte de lo que queda del día.
4: Los cauces de río no necesariamente aumentan en el mismo momento en que está sintiéndose la precipitación. La acumulación de agua en los sectores precordilleranos hace que estos cauces aumenten incluso horas después de terminado el sistema frontal. Por eso hemos tenido que enviar algunos mensajes SAE de advertencia por crecimiento de estos caudales en otras regiones con posterioridad a la pasada que ha ido pasando el sistema frontal. Por lo tanto, hay que mantenerse alertas a esta situación.
0: Ahí están las voces desde el Senapred respecto a lo que está pasando en la región de Valparaíso, lo que está pasando en la región de Coquimbo. Mientras continúa la agenda económica, política del gobierno y prácticamente se aprueba en su totalidad la mega reforma en su tercer trámite legislativo en la Cámara Baja. Se incorpora aquí la rebaja de impuestos a las grandes empresas, invariabilidad tributaria también para grandes inversiones y un seguro estatal para las inversiones privadas que tendrá que responder en el caso de procesos que no terminen de manera adecuada para las empresas. Solo la compensación a las municipalidades, porque quedan exentas del pago de contribuciones, las personas mayores de 65 años, queda rechazada y pasa a comisión mixta. Estas fueron las declaraciones de los ministros del Interior, Claudio Alvarado, y de Hacienda, Jorge Quirós.
5: Puede volver el optimismo. La inversión va a llegar de manera firme y segura a nuestro país. Las reglas del juego van a estar claras para todos los que quieran invertir en Chile. Vamos a ser competitivos tributariamente y por lo tanto en el mediano plazo el país volverá a crecer y ese crecimiento significa empleo.
6: El tema de la comisión mixta, la verdad es que se ha enfrentado con un problema bastante elemental. Aquí se aprobó la eliminación de las contribuciones para los adultos mayores de 65 años. Y el proyecto contenía una compensación a los municipios por esa eliminación. Curiosamente aquí se aprobó la eliminación de las contribuciones, pero no la compensación. Yo lo interpreto como un posible error de algunos de los parlamentarios.
0: Ahí están los ministros Alvarado y Quirós valorando entonces esta aprobación, apuntando allí a el tema de las contribuciones que pasa a comisión mixta y la fuerte expresión de deseo del ministro del Interior respecto al regreso de las inversiones tras la mega reforma. El número del día es 18.010, que corresponde a la ley que aborda el anatocismo, un concepto que empieza a circular con fuerza en el marco de la tramitación legislativa en el Congreso y que ha prohibido el cobro de intereses sobre intereses. Aunque la indicación de la mega reforma propone la prohibición, el Banco Central y la Comisión para el Mercado Financiero han salido a advertir respecto a los efectos de aprobar esta prohibición al anatocismo. Vamos a tener más detalles aquí en lo que queda del día. Tenemos los deportes, porque terminó la Copa del Mundo, así que volvemos a la realidad de los clubes chilenos. Y Manuel Mayo, gerente deportivo de Azul Azul, habló sobre el posible retiro a fin de año del capitán de la U, Marcelo Díaz, y es parte de lo que queda del día.
7: Es un ídolo, no voy a decir acá lo que significa para el hincha de la U, personalmente ha sido mi ídolo también de toda la vida, así que siento un cariño especial por él. Y creo que por lo que le ha entregado al club en su primera etapa y en esta, se ha ganado el derecho a decidir él cuándo retirarse. Obviamente lo hemos conversado, no te voy a desconocer que lo hemos conversado, y la decisión que tome él, me parece que lo responsable es que lo digo a él.
0: Tenemos los deportes, por supuesto, aquí en lo que queda del día. Ya está Rafael Pardo junto a Rodrigo Contreras para la actualidad en materias futboleras y otras. Tenemos los titulares que mueven al mundo con las recientes advertencias de Estados Unidos a Nicaragua. No se va a quedar de brazos cruzados el gobierno norteamericano tras el desafiante anuncio de Ortega, que aseguró que en Nicaragua no habría más elecciones.
8: No volverán a haber elecciones. No volverán a haber elecciones. Para que por ahí intenten ellos atrapar el gobierno, atrapar el poder.

0: ¿sabías qué? Hasta 5 tacitas de café pueden ser seguras para la salud. O por lo menos es lo que dice una declaración científica de la American Heart Association recién publicada. Y apunta a que esa cantidad de café es segura para la mayoría de la población adulta. De acuerdo a esta revisión que hicieron, el consumo de café con cafeína se asocia incluso con menor riesgo de enfermedades cardiovasculares, accidentes cerebrovasculares, insuficiencia cardíaca y diabetes tipo 2. Pero ojo, la mayor parte de la evidencia sobre estos beneficios solo se ha observado. No hay una relación probada de causa y efecto, pero se ha observado aquello. El consumo alto de cafeína, especialmente en algunas bebidas energéticas, ojo, sí se está asociando con un mayor riesgo de hipertensión y alteraciones del ritmo cardíaco, aunque se necesita todavía más información para entender efectivamente cómo la cafeína afecta al sistema cardiovascular y por qué sus efectos son distintos entre diferentes personas. Pero en general, para la población sana, es seguro tomar más de una taza de café al día. Y eso también es parte de lo que queda del día.
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0: 5:17 nos vamos al contacto que es diario aquí en Lo que queda del día con la Dirección Meteorológica de Chile. Está ya Elio Bruford en la línea. ¿Cómo estás, Elio? Bienvenido.
2: Hola, Paula, muy bien, ¿y tú?
0: Muy bien, muchísimas gracias. Aquí con una jornada de constantes días y precipitaciones en la región metropolitana de Santiago. Está ahora 9 grados con 4 décimas, la humedad de los 78%, y la sensación térmica es bastante baja en la ciudad de Santiago, ¿no?
2: Sí, así es. Tenemos una sensación térmica que está en torno a los... ¡Uy, se me perdió el dato!
0: Lo podemos encontrar, no hay problema. No tenemos apuro, sí, solo estamos en vivo en la radio. Pero bueno, ya lo vas a encontrar. Mi intuición respecto a que se siente frío, se siente frío.
2: Se siente frío porque hay un mayor aumento de la humedad, entonces por esa razón está más frío.
0: Ya, ahí viene esa
2: sensación. O sea, se siente más frío, a eso me refiero.
0: Claro, claro, un poquito sí, más abajo de lo que está marcando a esta hora los termómetros. Elio, bueno, ha sido vital la palabra de la Dirección Meteorológica durante todos estos días y deberíamos partir por eso, por lo que podría ocurrir con el sistema frontal que ha traído todas estas lluvias. Yo partiría con Coquimbo, ¿te parece, Elio? Que es la zona que está más afectada en este momento.
2: Sí, el sistema frontal ya pasó. Solo quedarían rastros de afectación en los sectores cordilleranos, nevadas principalmente, y más que nada en la región de Atacama, con montos que podrían estar en torno a los 5 o 10 centímetros de nieve en los sectores más altos de la cordillera. Además viene con un isoterma cero que está en torno a los 2.000 metros de altura, así que esa nieve se va a mantener ahí. No debería causar mayores afectaciones a lo que ya causaron las precipitaciones que se registraron durante estos días en ambas regiones.
0: Ya, o sea, la caída de nieve, tú dices, por la altura se va a quedar como nieve y no, sí, no va a, digamos, contribuir aún más a alimentar estas quebradas, estos cursos de agua hacia los valles.
2: Sí, eso es justamente lo que quiero decir, que se va a quedar la nieve ahí en la alta cordillera.
0: Perfecto, ya. Eso respecto a Coquimbo y el sistema frontal ya pasó. ¿Se viene un nuevo pulso, Elio?
2: Para la zona centro-norte no, ya pasó, ya. Lo único que estamos esperando para mañana es ya nubosidad parcial en los sectores de los valles, como te decía, solo rastros de los sistemas frontales, restos del sistema frontal, pero en los sectores cordilleranos. Para los valles, el litoral ya no queda, solo se vería con nubosidad parcial, ya no hay precipitaciones. Y eso se debería repetir por el jueves y el viernes, y bueno, y de ahí se restablece el régimen anticiclónico que domina en la zona casi todo el año. Por lo tanto, lo que deberíamos de esperar son las costas con cielo nublado en las mañanas, nubosidad parcial en horas de la tarde, tanto para la región de Atacama como la región de Coquimbo, y el interior más bien con condiciones soleadas.
0: Ya,
2: así, o sea, que no hay peligro de precipitaciones nuevamente.
0: Más el clima habitual, digamos, correspondiente a esta a esta temporada y a la zona, ¿no es cierto? A esa zona de Coquimbo, del norte chico. Eso es en el norte, Helio, podemos seguir avanzando hacia la región metropolitana. Estas lluvias estaban pronosticadas hasta hoy, martes. ¿También se terminan aquí las precipitaciones o volverían?
2: Se terminan acá las precipitaciones durante el transcurso de lo que queda de la tarde. Ya deberían caer los últimos chubascos. Y para mañana, la madrugada para el día miércoles en general, vamos a tener cielo nublado con una mínima de 4 grados. Va a ser más bajita que estos días anteriores. Y la máxima va a estar en 14 grados Celsius en horas de la tarde. Lo que sí, las precipitaciones vuelven nuevamente el día jueves en horas de la tarde, pero van a ser de corta duración. Se esperan chubascos, que lo más probable es que sean débiles y que sean durante horas de la tarde, y en la noche deberían ser chubascos aislados, o sea, algunas gotas pocas repartidas por la zona de la región metropolitana. Ya, y la mínima subiría, claro, la temperatura mínima subiría 8 grados para el jueves y la máxima tan solo estaría en 12 grados. Perfecto. Y luego del viernes y el fin de semana, lo único que vamos a tener acá en la región metropolitana es abundante nubosidad con mínimas que van a estar entre los 8 y los 9 grados Celsius y las máximas entre los 15 y los 16 grados Celsius.
0: Perfecto. Helio, vamos hasta la quinta región también, bien complicada la región de Valparaíso por estos extensos cortes de luz, están sin clases, las clases suspendidas durante el día de hoy. ¿Qué trae el pronóstico, qué ve la dirección meteorológica para la región de Valparaíso?
2: Chubascos débiles por el resto de la tarde de hoy, con probables tormenta eléctrica. Cuando digo probables tormenta eléctrica, quiero decir que se puede tal vez ver algún rayo o sentir algún trueno. Eso es todo. Para mañana también cielo nublado. Para el día jueves, al igual que la región metropolitana, chubascos, pero aislados, más débiles todavía, muy, muy débiles. Y para el resto del fin de semana, solo abundante nubosidad, tanto en el litoral como en los valles y en los sectores precordilleranos de la región de Valparaíso.
0: Perfecto, ese es parte del pronóstico entonces para estas zonas que estamos viendo con especial atención, ¿no es cierto? Coquimbo, todavía miles de personas aisladas, Valparaíso, todavía muchísimos cortes de luz. Helio, ¿otras alarmas, informaciones importantes desde la Dirección Meteorológica de Chile, alertas?
2: Tenemos varias, tenemos más de 10 avisos meteorológicos y tenemos más de 5 alarmas, si es que no me equivoco bien, si es que no me falla la memoria. No, 4 alertas meteorológicas, me equivoqué yo, 4 alertas meteorológicas y 10 avisos meteorológicos, y están relacionados, por un lado, con las nevadas que hablamos en un principio, y también por viento que está asociado a un sistema frontal que va a ingresar a la zona sur, que va a pasar principalmente por las regiones de la Araucanía, de los ríos y de los lagos, que es el mismo sistema frontal que va a llegar hasta la región de Valparaíso, pero en la región de Valparaíso, como te decía, con precipitaciones débiles, pero en las regiones de la zona sur, entre la Araucanía, los ríos, los lagos, viene acompañado con viento que va a estar en torno a los, con viento entre 40 y 60 kilómetros por hora en los sectores costeros, y rachas de hasta 80 kilómetros por hora en los sectores costeros, y rachas de hasta 70 o 60 kilómetros por hora en el interior de estas tres regiones que serían las más afectadas por este sistema frontal, que de paso está cayendo en precipitaciones de 10 a 30 milímetros por día para cada una de estas regiones, que no es tanta precipitación para la zona. Así que lo más importante podría llegar a ser el viento, que podría llegar a causar alguna afectación. Y lo otro relevante que está ocurriendo también son las heladas en la zona austral del país, con valores que podrían estar entre menos 2 y menos 8 grados Celsius para la región de Aysén, especialmente para la madrugada de mañana miércoles. Y eso sería todo como el resumen de todos los avisos y a alertas que tenemos.
0: Así es, hay bastante entonces aviso, hay bastante alerta a esta hora desde la Dirección Meteorológica de Chile. La invitación es a revisar la página también web, porque están entregando siempre la información y se conectan además con Cooperativa cada jornada. Elio, muy cortito y al cierre, ¿con qué anticipación ustedes lograron mirar lo que finalmente ocurrió, el tren de sistemas frontales? ¿Con cuántos días ustedes lo lograron anticipar?
2: Off the record, entre nosotros dos.
0: Sí, en la radio para todo Chile.
2: Claro, lo habíamos, se veía venir este evento, con 12 días de anticipación, pero no estábamos completamente seguros de la afectación que podía causar, porque nuestros pronósticos son a 5 días por la seguridad que podemos transmitir en los pronósticos. Entonces sabíamos que venía algo, pero no sabíamos ni la magnitud, ni dónde iban a ser los lugares específicos que se iba a desarrollar, que finalmente fue en la parte sur de la región de Atacama y la parte norte de la región de Coquimbo. Entonces, los fenómenos se pueden ver, pero lo difícil es determinar el día exacto que va a caer y los lugares que va a afectar y cómo están preparados. Más que eso, pero se veía venir un evento grande con la anticipación de alrededor de 10 días, pero como te digo, como nuestras políticas de hacer los pronósticos, nuestros procedimientos son solo hasta 5 días y
0: Pero tenían antecedentes con más o menos 10 días de anticipación, o sea.
2: Pero no sabíamos que iba a ser tan, no sabíamos la magnitud con la que podía llegar a desencadenarse este evento, porque no, muchas veces los modelos lo indican eventos y grandes precipitaciones, pero finalmente se deshacen. Entonces, sobrealertar no es una de las políticas que tenemos.
0: Perfecto, perfecto. Elio Brufo también contándonos un poco del trabajo interno allí en la Dirección Meteorológica de Chile. Elio, como siempre, muchísimas gracias por el contacto y volvemos a hablar.
2: Gracias a ti, Paula, que estés bien.
0: Buenas jornadas.
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0: Vamos a la pausa, continuamos aquí en lo que queda del día en Cooperativa. La invitación a revisar toda la información también en cooperativa.cl. Están las declaraciones que están entregando desde el sector agrícola respecto a la afectación también dentro de la producción de alimentos a propósito de estos temporales. Lo que se está informando desde la Sociedad Nacional de Agricultura es que se ha alterado la distribución de alimentos, pero no así la cantidad. Existe un acopio de alimentos. Sin embargo, apunta que los cortes de carretera, caminos rurales y puentes están retrasando la llegada de productos a mercados mayoristas, minoristas y ferias libres. Eso es una cuestión importante, porque eventualmente cuando hay problemas de distribución, eso también puede eventualmente impactar en los precios. Así que otra de las situaciones que es necesario ir monitoreando. También en cooperativa.cl encuentran la galería de imágenes con lo ocurrido en esta zona denominada el Islón, allí en el entorno de La Serena, que queda muy dañado a propósito de un aluvión. Es uno de los lugares más afectados por este sistema frontal y se pueden ver las imágenes, que la verdad son muy elocuente respecto a lo que allí ocurrió. Aquí queda todo prácticamente bajo el barro, los enseres, buena parte de las viviendas, de las familias, mucho de la infraestructura, mucho del barro allí, de lo que se comparte en la comunidad, queda totalmente cubierto por este aluvión. Así que todas las imágenes también están en cooperativa.cl. Les recuerdo el teléfono +569 78 880770 para que compartan cómo están viviendo estos temporales, sus testimonios. Nos vamos a la pausa y después vamos a estar en algunos minutos en contacto con el metro a propósito de las operaciones en días de lluvia, cómo se prepara el metro para estas condiciones meteorológicas para la región metropolitana. Vamos a estar también con los deportes, viene Andrés Kalarsky, porque vamos a tener un episodio de Salud por la Historia. Tenemos todavía mucho aquí en lo que queda del día.
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0: ¿Y en el clima? Un artículo recién publicado por el medio The Conversation entrevista a 25 personas que en algún momento fueron guías turísticos en la Antártica. The Conversation es un medio internacional que se especializa en la divulgación académica, publicando análisis desde la ciencia y con voces expertas de universidades de todo el mundo. Bueno, en este texto se recogen los resultados de un estudio donde participaron o se entrevistó a 25 personas que fueron guías turísticas en la Antártica. Todos ellos renunciaron. Dijeron que habían tenido el trabajo soñado, pero que no podían mantenerse en él porque sus preocupaciones ambientales no eran compatibles con el creciente turismo en el continente blanco. Dicen estas personas que ellos fueron testigos directos de los efectos del cambio climático, vieron desprendimientos de glaciares, que han visto cómo han ido subiendo las temperaturas, cómo se cambia o se altera la fauna, y que mientras observaban eso tenían que acompañar a muchísimas personas que no necesariamente dimensionan el impacto ambiental de los viajes a la Antártica. Algunos decían que mientras se desprendían algunos enormes bloques de hielo, claro, los turistas se maravillan, pero ellos veían que esto era una señal muy preocupante de lo que está ocurriendo allí. En la temporada 2025-2026 hubo más de 100.000 visitas turísticas a la Antártica y esa cifra podría llegar a 450.000 por temporada en la próxima década. Y de acuerdo al artículo, existe un dilema ético para quienes trabajan allí, porque este turismo produce nuevas emisiones de carbono y además aumenta la presión sobre uno de los ecosistemas más frágiles del planeta.
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0: Seguimos en lo que queda del día y nos contactamos habitualmente con Metro de Santiago. Nos interesa conocer las actividades día a día de uno de los principales medios de transporte aquí en la ciudad de Santiago para el regreso a casa en las horas pique y los distintos traslados de la población de la capital. Nos acompaña Pamela Barros, que es gerenta de operaciones de Metro y ya está en la línea con lo que queda del día. ¿Cómo estás, Pamela? Muy buenas tardes.
27: Hola, Paula, muy buenas tardes. Gracias por la invitación para poder contarle a nuestros usuarios cómo está el estado de nuestra red.
0: Así es. Primero revisar el estado de la red y luego preguntarte cómo se preparan o qué adaptaciones generan cuando se dan jornadas un poco más lluviosas como las que hemos estado viviendo durante estos últimos días aquí en la región metropolitana, Pamela.
27: Sí, bueno, contarle primero a nuestros usuarios que nuestra red se mantiene operando con normalidad durante toda esta jornada, al igual que los días anteriores. Nosotros hemos tenido algunos accesos parcialmente cerrados de algunas estaciones producto de la acumulación de aguas lluvias en superficie, pero en términos generales nuestra red ha operado bastante bien. Y ahí contarte algunas de las medidas que nosotros armamos para nuestro plan de lluvia, sobre todo cuando hay frentes tan concentrados como el que estamos viviendo. Nosotros nos preparamos con mucha anticipación. con nuestros equipos de mantenimiento, formando cuadrillas, tanto de equipos de aseo, los equipos operativos y de seguridad en las estaciones. Hacemos un análisis de las condiciones actuales de manera preventiva y tomamos ciertas acciones para la seguridad de todos nuestros usuarios en las zonas más críticas de la red.
0: Ya, por ejemplo, ¿podrías comentar qué tipo de decisiones se toman para mayor seguridad?
27: Nosotros reforzamos el personal, tanto contratista como de metro, en las zonas más críticas, que en donde habitualmente nosotros tenemos mayor acumulación de aguas lluvias, por ejemplo, en un tramo de línea 2, que sobre todo en Gran Avenida, ahí donde se acumula mucha agua en superficie, y lo que hacemos es ir detectando ciertas desviaciones que podamos tener en la infraestructura para ir solucionándolas de manera anticipada. Y reforzando las cuadrillas de aseo y de personal técnico en un despliegue a nivel red, eso durante la lluvia en horario de comercial. Y lo que hacemos también en la noche previa, nosotros estamos monitoreando de manera exhaustiva toda la red, de manera de que al día siguiente podamos abrir en las mejores condiciones de seguridad. Ahí tomamos algunas acciones técnicas y también tácticas para tener las mejores condiciones, sobre todo en este frente, que con las lluvias que se acumularon tanto, nosotros ahí hacemos un monitoreo nocturno de las vías, de las estaciones, de trenes, y vamos a reaccionando de manera más rápida para poder entregar las mejores condiciones a nuestros usuarios.
0: Ya, pero de alguna manera hay un estado, digamos, de vigilancia. Se preparan para lo que eventualmente puede impactar en la operación del metro estas precipitaciones. Tú dices, observan las vías, están atentos a los ingresos donde se pueden generar estas mayores acumulaciones de agua. Pamela, desde el punto de vista de lo que pueden hacer los usuarios, porque también la temperatura es más baja, andamos más abrigados, llevamos paraguas en las manos, vamos con gorro, eventualmente está más resfaloso, el suelo, en fin. ¿Qué medidas, qué recomendaciones de seguridad entregan ustedes?
27: Bueno, importante ese punto. Nosotros lo que recomendamos en esos días es que, los usuarios anden bastante más preparados y también más atentos a las condiciones, ¿ya? Dada la lluvia, nosotros no podemos mantener los accesos absolutamente secos como se quisiese por la acumulación, por supuesto, de aguas lluvia en superficie. Nosotros mejoramos las condiciones poniendo alfombras de alto tránsito para evitar caídas, pero es muy importante que nuestros usuarios presten atención a las condiciones, sobre todo el estar atento de no estar ahí bajando las escalas fijas o mecánicas con el celular, para precisamente evitar caídas por resfalones asociados al piso mojado, ¿ya? Por eso nosotros reforzamos también el personal de terreno, precisamente para ir reforzando el aseo y evitar esos accidentes. Pero y además, nosotros a través de nuestra sonorización en estaciones vamos también entregando recomendaciones de seguridad y de autocuidado para evitar caídas, principalmente en escala fija y en escala mecánica, que es lo que se nos produce por estos días.
0: Ya, o sea, estaba viendo el posteo que hicieron con un pingüinito allí que se resfala. Entonces, caminar con calma, evitar correr, utilizar el pasamanos siempre, puede ayudar a hacer un viaje más seguro en días como estos, en días de lluvia. Pamela, tuvieron una interrupción hoy en la línea 1, ¿no? Y eso se supera cerca de la 1 de la tarde, de la 1 y cuarto de la tarde. ¿Han tenido más de estas interrupciones?
27: Bueno, desgraciadamente es un factor externo al que estamos expuestos en nuestra red convencional principalmente, y es por eso que estamos tomando acciones de inversión importante, como por ejemplo lo es en línea 1, donde estamos instalando puertas de andén para precisamente evitar estas conductas de personas que lamentablemente toman esa decisión de lanzarse al paso del tren, ¿ya? Nosotros lamentamos mucho, activamos todos nuestros protocolos para poder restablecer el servicio en esas condiciones, que es como la situación que tú mencionabas, que se vivió hoy día en línea 1 más temprano, ¿ya? No hemos visto cierto que tengamos estadísticas superiores a los años anteriores, sí se nos dan ciertas estacionalidades y ciertas concentraciones en algunos momentos del año. Ya, por eso de repente vemos que hay disrupciones más seguidas, ya, pero a lo largo del año se han mantenido las cifras más o menos constantes. Desgraciadamente, nosotros quisiésemos que sin duda que esto fuera a la baja, y por eso Metro también está tomando una serie de acciones con distintas instituciones, fundaciones y comunidades para poder prevenir estas conductas, y además nosotros también tenemos protocolo y capacitaciones a nuestro personal para poder pesquisar esas conductas y poder contener a las personas antes de que tomen esta lamentable decisión.
1: Y claro, es parte de también el trabajo, por lo menos aquello que se está intentando en términos de prevención para estas situaciones que son exógenas, y está también el trabajo de la instalación de estas vías de seguridad, ¿no es cierto?, de las puertas, de resguardar mejor los andenes, ojalá a través de estos sistemas que solo permiten el acceso a la línea, al tren, digamos, cuando este llega ya a la estación. Pamela, muchísimas gracias por el contacto con Radio Cooperativa, y por supuesto volvemos a encontrarnos aquí para toda la actualidad del metro en lo que queda del día. Muchas gracias.
27: Muchas gracias a ustedes por la invitación.
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1: Y nos vamos a los deportes. Ya están en el estudio Rodrigo Contreras junto a Rafael Pardo, porque terminó la Copa del Mundo. Así es, pero todavía hay campeonato y actualidad deportiva nacional, y eso es lo que traen a lo que queda del día. Bienvenidos ambos.
3: Gracias, Paula. Acá estamos con Rodrigo. Vuelve lo nuestro. ¿Cómo estás, Rodrigo? Bienvenido.
4: ¿Qué tal, Rafa? Todo bien.
3: Hace noticia Colo Colo y la U. ¿Por qué han hecho noticia hoy?
4: Hoy porque, bueno, la Universidad de Chile presentó una incorporación, no es el refuerzo bombástico que prometieron tal vez, es una apuesta nada más, un jugador que viene a préstamo desde Racing de Avellaneda, Gonzalo Reina, es un delantero joven, estuvo en el fútbol uruguayo en el primer semestre, enfrentó a O'Higgins en la Copa Sudamericana, viene de Boston River, así que es una apuesta. Claro, el campeonato nacional se reanuda el viernes con dos partidos, la U va a estar jugando el domingo frente al Audax en la Florida, y los hinchas se preguntan dónde están los refuerzos. El campeonato nacional paró hace más de un mes y la U no ha incorporado jugadores. Obviamente allí hay un punto crítico por parte de los hinchas, y creo que también en el lado de Colo Colo, que hoy tuvo reunión de directorio de blanco y negro y se alejó la opción de Santiago Meles, el arquero uruguayo. Estaba todo listo, estaba todo acordado, lo estaban esperando acá en nuestro país, pero faltaba esta reunión de directorio donde siempre se aprueban, se rechazan las decisiones. Bueno, hoy se terminó alejando esta opción porque cambiaron las condiciones. El arquero, según lo que dicen, cambió las condiciones del contrato y no fue aceptado por el directorio blanco y negro. Así que se aleja por ahora y se mete por los palos Independiente de Avellaneda para quedarse con el arquero uruguayo.
3: ¿Hasta cuándo tienen para refuerzo?
4: Hasta 24 horas previo al inicio de la cuarta fecha, o sea, mediados de agosto.
3: Perfecto.
4: Hay tiempo, hay margen.
3: ¿Y Bocinha ya no?
4: No, ya no. Claro, no, fue una opción reconocida por el propio jugador, pero no fructificó. Y bueno,
3: entonces
4: se le complica la chance a Colo Colo. Fernando Ortiz quiere un arquero para pelear el puesto con el joven Maureira, y parecía que estaba todo encaminado para traer al uruguayo Mele, y se termina complicando hoy. Colo Colo juega el viernes frente a Deportes Limache, abriendo ya la segunda rueda. Así que, bueno, Colo Colo tampoco ha tenido incorporaciones para el segundo semestre, pero sabemos que Colo Colo tiene un margen importante porque es el líder del campeonato y tiene una ventaja de 10 puntos en la tabla.
3: Antes de despedirnos, Rodrigo, ¿hay algún problema con las lluvias para el fútbol chileno que se retoma?
4: Mira, por ahora no hay información oficial, pero sabemos que está complicada la situación de Deportes La Serena. También la de Coquimbo Unido, por el hecho de que no han podido entrenar con normalidad, por los problemas que ya sabemos. Lo más complejo, creo yo, va a ser lo de Coquimbo, que va a jugar el domingo frente a Huachipato en su estadio. Creo que no están las condiciones para jugar ese partido y tengo la sensación de que mañana o jueves se va a confirmar la suspensión de ese partido. Lo de La Serena creo que va a depender de lo que termine sucediendo con su viaje. Viene a Santiago a jugar con la Católica el sábado. También está muy complicado hoy porque no ha podido entrenar el plantel con normalidad. Sabemos que los centros deportivos no sufrieron daños, pero no hay normalidad en ninguna de las dos ciudades, así que veremos lo que termina decidiendo la NFP. Hay un par de días todavía de margen, pero ya el jueves se debe tomar una decisión, sobre todo con Huachipato, que debe viajar desde el sur al norte, y ese partido yo creo que no se va a jugar el del domingo en el Francisco Sánchez Rumoroso.
3: ¿Cómo va la agenda para este fin de semana, Rodrigo? ¿Qué es lo primero que parte el viernes?
4: El viernes Unión La Calera Everton a las 6, luego Colo-Colo Deportes Limache a las 20:30, el viernes ya abriendo la segunda rueda del torneo nacional. Huachipato va a enfrentar a Cobresal a las 5:30 de la tarde. La U de Conce, el rival de Coquimbo Unido, no Huachipato. Huachipato va a jugar de local frente a Cobresal y Católica frente a La Serena a las 20 horas en el Claro Arena. Y el domingo, Ñublense Palestino, Audax Italiano Universidad de Chile y Deportes Concepción O'Higgins de Rancagua, ya para abrir esta segunda rueda del campeonato nacional. También va a comenzar la segunda rueda del ascenso, que no pudo comenzar su torneo producto también del frente de mal tiempo el fin de semana. Así que vuelve el fútbol chileno desde el viernes, ya estaremos pendientes del campeonato nacional. En Argentina también comienza el torneo de clausura, así que inmediatamente después de terminada la Copa del Mundo comienzan los torneos acá en esta parte del mundo. Y hoy se retoma la Copa Sudamericana también, que va a tener O'Higgins jugando el jueves en la Bombonera.
3: Muy bien, pues Rodrigo Contreras, atentos entonces a eso de O'Higgins con Boca, también por supuesto a lo que vendrá el fin de semana. Muchas gracias, un placer, ¿eh? Para el Mundial, pero aquí es lo que queda el día. Nos seguimos quedamos con nuestro fútbol y todo. Chao.
4: Chao, chao.
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0: Y nos vamos de los deportes a la actualidad. Un grave accidente. Un auto termina dentro de una estación de F en Valparaíso. Es un accidente que acaba de ocurrir hace pocos instantes. Vamos al contacto con Esteban Vázquez desde Viña del Mar para conocer más antecedentes respecto a estos hechos. Hay una persona que se reporta entre las afectadas por este accidente. Esteban, muy buenas tardes.
7: Sí, Paula, buenas tardes. Este trágico accidente en Viña del Mar a esta hora en la estación del mismo nombre de metro acá en la ciudad de Jardín. Por causas que están siendo investigadas y que serán periciadas por los organismos respectivos, un vehículo menor tipo automóvil color rojo se ve ante lo que es esta la barrera de contención y termina cayendo también hacia el interior de la estación. Lamentablemente a esa hora bastante concurrido por personal a pie, digamos, hay 5 personas lesionadas en una primera instancia, lamentablemente debido a la gravedad de las lesiones, una de ellas se termina falleciendo, una mujer de cerca de 40 años que iba saliendo al momento de la estación cuando es impactada por este vehículo. Hay una persona fallecida, como lo decíamos, información que fue confirmada hace instantes por el comandante de bomberos de Viña del Mar, Héctor Cáceres, y yo lo invito a escuchar las palabras del comandante de bomberos de la ciudad de Jardín.
8: Hace escasos minutos, el bombero concurrió a una emergencia por un accidente vehicular que involucró 2 vehículos menores, de los cuales uno de estos ingresó a la estación de Merval de la Plaza de Viña, esto en pleno centro de la ciudad. En el lugar trabajan 3 unidades de rescate del Cuerpo Bombero Viña del Mar. En la evaluación preliminar, un fallecido, 4 heridos, 2 de estos de consideración. Personal de bomberos se continúa trabajando junto a personal de SAMU y carabinero. La emergencia está en pleno desarrollo.
7: En pleno desarrollo está esta emergencia que obviamente mantiene distintos cortes de tránsito en el sector céntrico de la ciudad Jardín, teniendo en consideración que también la estación Viña del Mar está a solo pasos de lo que es la plaza José Francisco Vergara, la más importante de Viña del Mar. Está suspendido, como lo decíamos, también la detención de trenes en dicha estación. Está operando preliminarmente también lo que es el servicio de metro en otras estaciones, pero que obviamente genera una complicación bastante grande acá en la ciudad Jardín, un nuevo accidente de tránsito con resultados fatales, recordando que hace algunas semanas también habíamos vivido un hecho bastante trágico en Gómez Carreño y ahora también está siendo todo investigado por parte de los equipos de emergencia. Lesionados ya se retiraron del lugar por parte de personal SAMU para recibir la atención correspondiente en el hospital Gustavo Frique, Paula.
1: Esteban, la verdad es muy lamentable lo que tú nos describes. Hay aquí una mujer que pierde la vida, están los lesionados que ya han sido trasladados al hospital. Es una imagen bien impresionante porque queda el automóvil, baja las escaleras, ¿no? Queda entre las escaleras y el andén. Y quería preguntarte, digamos, un poco para tú decías es una zona de bastante circulación a esa hora, ¿cuántas contenciones tiene ese lugar? Porque la verdad llama mucho, yo no había visto una imagen así, o sea, el automóvil llega hasta el interior de la estación.
7: Sí, Paula, justamente, digamos, es un acceso peatonal principalmente, que queda también a un costado de uno de los principales rutas de acceso al sector céntrico de Viña del Mar, esto en el par Diana Álvarez, y hay una barrera de contención también ahí, digamos, dispuesta, pero la entrada, digamos, a la estación de metro es muy similar a la de Santiago, bastante abierta, con harto espacio, y por ahí es donde ingresa este vehículo rojo que termina inserto dentro de lo que es la misma estación, Paula.
1: Así es parte de lo que está ocurriendo entonces, un nuevo grave accidente allí en la región de Valparaíso, en Viña del Mar en este momento. Esteban Vázquez entregándonos los antecedentes respecto a estos hechos. Esteban, en cuanto surja mayor información, por supuesto quedamos con las líneas abiertas para más noticias en torno a este gravísimo accidente, una persona fallecida, cuatro lesionadas. Muchísimas gracias. ¿Eh?

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1: Cooperativa. 6, 3 minutos. 6, 3 minutos.
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3: Y continuamos en Lo que queda del día, 6:03 PM. Y hasta ahora seguimos con un nuevo resumen informativo. Vamos a los titulares. El resumen informativo es de Álvaro Lozano. Muy buenas tardes nuevamente.
4: Paula, buenas tardes. Declinan las lluvias, pero persiste la catástrofe en la región de Coquimbo y la provincia de Huasco. En la mañana hubo nuevas alertas de evacuación por activación de quebradas. Alcaldes de la zona piden apoyo para recuperar la conectividad con localidades aisladas. Falta de agua potable, electricidad, escasez de alimentos y riesgos sanitarios complican el panorama. El presidente Kast no logró llegar a Vallenar por los caminos cortados. El puente aéreo se va a reforzar y habrá capacitación para elaborar las fichas FIBE de atención a la emergencia, dijo esta tarde el mandatario. El jueves vuelven las precipitaciones, pero solo como chubascos a la capital. Estragos sobre la agricultura y efecto en los precios se instala también entre las repercusiones del temporal. En tercer trámite en la Cámara, el gobierno logró aprobar las principales normas de su mega reforma. Numerosas reservas de constitucionalidad, anunció la oposición. Solo una enmienda va a comisión mixta. Grave accidente vehicular en Viña del Mar. Una mujer falleció, hay 4 heridos y un auto terminó dentro de la estación del metro de Valparaíso en el centro de la ciudad jardín. En el mundo, Zelensky destituye al comandante en jefe de las Fuerzas Armadas de Ucrania. En Francia, se prohibieron las redes sociales a todos los menores de 15 años. Y en el fútbol, remanentes mundialeros, la FIFA no consignó la expulsión de Leandro Paredes y el Dibu Martínez pone en duda su continuidad en la selección trasandina.
3: Por resumen de titulares, junto a Álvaro Lozano. Gracias, Álvaro.
4: Hasta pronto.
3: Hasta pronto.
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3: 6:05 PM, continuamos aquí en Lo que queda del día en Cooperativa. Antes del corte teníamos el despacho de Esteban Vázquez dando cuenta de las circunstancias en las que se produce un accidente en Viña del Mar. Fallece una persona y 4 que quedan lesionadas. Esteban Vázquez está en la estación Viña del Mar donde tuvo lugar este accidente a un costado de la Plaza Vergara y ya está con nosotros nuevamente aquí en Lo que queda del día. Buenas tardes nuevamente, Esteban.
5: Sí, buenas tardes nuevamente, Paula. Estamos acá en lo que es el ingreso a la estación Viña del Mar. Hay un cierre perimetral por parte de carabineros y personal de seguridad municipal también en el lugar debido a lo que ha sido este accidente de tránsito con resultado fatal. Una persona que lamentablemente pierde la vida debido a la caída de este automóvil que preliminarmente colisionó con un otro vehículo y termina ingresando hacia lo que es la estación Viña del Mar. Para que se ubiquen, esta estación queda a tan solo metros de lo que es el ingreso a la Quinta Vergara, a un costado de la parroquia de Viña del Mar, y a solo metros de también lo que es el sector de la Plaza José Francisco Vergara. Las causas del accidente van a ser investigadas, obviamente, por personal especializado que ha llegado acá al lugar, y está presente también carabineros realizando respectivos cortes de tránsito y están a llevar a cabo todas las indagatorias. En este momento hay un cierre perimetral bastante importante y significativo, principalmente en calle Álvarez, en desvíos de tránsito. Está siendo suspendido en a la altura de calle Quinta y también, obviamente, esto se extiende hasta aproximadamente calle supongo que aquí un par de metros más hacia el norte de la comuna de Viña Marina. Una situación bastante compleja, como lo decíamos, que está llevándose a cabo en estos momentos. Están las pericias, el servicio de metro no está con detención, digamos, a esta hora también acá en Viña del Mar, Carabineros, como le decíamos, realizó un cierre perimetral, está obstaculizado también el ingreso hacia lo que es la estación debido a lo que fue la caída de este vehículo color rojo que termina impactando también contra las personas, lamentablemente un accidente contra 5 personas, una de ellas lamentablemente una mujer termina perdiendo la vida y que obviamente ha generado toda una tragedia acá en Viña del Mar, donde hace algunos instantes también está precipitando de manera bastante acelerada, pero lo que es en este momento no ha sido, digamos, está de mención. Va a hablar ahora también, entregar una vocería personal de Carabineros, que se ha apostado en este lugar también. Está la comandante Ingo Gordilla, también para entregar detalles de lo que ha sido este accidente también acá en Viña del Mar, y la vamos a pasar a escuchar dentro de los próximos segundos. También están posicionando los colegas también de la televisión para ver lo que es este vocería por parte de Carabineros. Vamos a pasar a escuchar también en unos instantes lo que es la voz de Inge Bordilla, comandante de Carabineros de la prefectura de Viña del Mar, para lo que va a ser también este vocería y este análisis. Recordemos, Bomberos también habló algunos instantes donde comentó también acerca de la confirmación de esta persona, lamentablemente, que termina perdiendo la vida acá en la estación Viña del Mar. Estamos a la espera también de lo que va a ser esta vocería de Carabineros de en lo que es aquí en las afueras de la estación Viña del Mar en la ciudad Jardín también, y que obviamente ha generado bastante conmoción teniendo en cuenta que hace algunas semanas también lamentablemente vimos lo que era un accidente de tránsito con resultado fatal en el sector de Gómez Carrera. Vamos a escuchar esta hora también a la comandante Inge Bordilla de la prefectura de Viña del Mar sobre este accidente. Comandante, se le va a consultar en primera instancia sobre este accidente. Pasamos a escucharla.
6: Bueno, primero que todo, informar que a raíz de este accidente de tránsito que involucra a 2 vehículos menores, lamentablemente hay una persona fallecida y tenemos 5 personas lesionadas. El procedimiento en sí y la dinámica del accidente de tránsito va a ser investigado por parte de las CIA de Carabineros, quienes vienen en camino. Las personas lesionadas fueron trasladadas a centros asistenciales para la contratación de soluciones y podemos mencionar preliminarmente que ninguna está lesionada de gravedad.
7: ¿Cómo habrían sido las?
5: ¿Cómo sería yo la dinámica?
7: La dinámica de hoy, que también hay un vehículo gris, ¿ese también estuvo involucrado en el accidente?
6: Claro, como lo mencioné, hay 2 vehículos involucrados, son 2 vehículos menores, y la dinámica propia del accidente lo va a establecer la CIA para poder determinar cómo uno de los vehículos menores, a raíz del impacto, finalizó al interior de la estación Metro Viña del Mar, motivo por el cual en este momento mantenemos un perímetro de seguridad y mantenemos el tránsito cortado en todo lo que es calle Álvarez y Viana en este momento.
5: Comandante, se consulta por la persona fallecida, la dinámica ocurre en este hecho.
6: Según la información que nosotros mantenemos, era un transeúnte que estaba ingresando a la estación de metro.
7: ¿Sabe la edad también?
6: Todos los involucrados son adultos y la persona fallecida alrededor de 50 años.
5: Comandante, ¿este vehículo habría ingresado por este espacio que hay también?
7: Hay
5: barrera, digamos.
7: También.
6: Exactamente. La dinámica del accidente de tránsito va a ser entregada posteriormente por la CIA y a raíz de la energía que produjo el impacto, evidentemente el vehículo pasó y sacó las rejas perimetrales y ingresó al interior de la estación de metro.
8: ¿En qué estado se encuentra el conductor del vehículo?
6: Ambos conductores de vehículos menores se encuentran en este momento en calidad de detenido.
7: Están detenidos entonces.
6: Así es.
7: ¿Mañana va a ser entonces a control?
6: Eso tenemos que esperar lo que determine posteriormente Fiscalía cuando se le entregue la totalidad de los antecedentes.
5: Perfecto. Le consulta si preliminarmente en qué condición venían también los vehículos, cuál era también la dinámica preliminar, también teniendo en consideración que ahí viene la CIA también.
6: Según la dinámica y lo que podemos verificar, venían por calle Álvarez en dirección a Viña del Mar.
7: Hay que llegar en dirección a Viña del Mar, sí.
6: Ah, perfecto. Ya.
5: Estaban las palabras de la comandante Inge Bordilla de la prefectura de Viña del Mar, entregando detalles también sobre este accidente de tránsito, lamentablemente, que deja a una persona fallecida. Este vehículo de color rojo, luego de impactar a otro vehículo menor, habría llegado hasta este lugar, chocando también con la barrera de contención e ingresando también a la estación Viña del Mar, siendo lamentablemente fallecida una de las los peatones que se encontraban en ese lugar también acá en Viña del Mar, en lo que es esta tragedia. Hay dos conductores que están detenidos de momento, a la espera también de lo que va a ser las instrucciones del Ministerio Público y también de las pericias que va a realizar la CIA de Carabineros acá en las inmediaciones de la estación Viña del Mar para analizar este trágico incidente vial.
3: Así es, esto acaba de pasar, es un hecho de esta tarde, ahí ya está la presencia de Carabineros, se está realizando todo este resguardo del sitio para tratar de recabar más información y conocer las circunstancias en las que se produjo este accidente. Eso es el antecedente que tenemos hasta ahora, que se trataría de un accidente, los dos conductores detenidos. Esteban, hemos estado reportando de los cortes de luz en la Quinta Región y quería preguntarte si esa zona tiene energía eléctrica y bomberos funcionando. Entiendo que sí, en ese lugar de Viña, ¿no?
5: Sí, sí, hay energía eléctrica en este sector de Viña del Mar, no se había afectado. De hecho, durante la tarde también habíamos tenido una merma en lo que eran las precipitaciones. Ahora, en los últimos minutos, nuevamente volvió a caer la lluvia, se detuvo ahora, pero este sector se encuentra totalmente energizado, digamos, los semáforos funcionales en todo el par Viana Álvarez, así que obviamente todo eso va a ser materia de investigación de la CIA de Carabineros, que ya viene al lugar.
3: Así es, no habría sido entonces una de las circunstancias, digamos, de este accidente, o no uno de los factores. Mucha gente allí reunida, y hay gente observando, o el perímetro de Carabineros es suficientemente amplio como para que esté todo el mundo muy bien lejos de la estación, Esteban.
5: Sí, no, es bien amplio el perímetro que realizó Carabineros, por lo menos hay a dos cuadras de acá de este sector, en calle Álvarez, donde también, obviamente, los paraderos de locomoción pública, digamos, que están en este sector, no están operando debido a que también el sistema de transporte público está siendo desviado por otros puntos también acá de la ciudad de Jardín.
3: Muy bien, Esteban Vázquez, con la información entonces, las declaraciones de Carabineros a propósito de este accidente que deja a una mujer fallecida, y hay ya cuatro personas lesionadas que han sido trasladadas hasta el Hospital Frique, Gustavo Frique de Viña del Mar. Muchísimas gracias, Esteban, y en cualquier minuto, líneas abiertas para cualquier información. Seguimos en Cooperativa, 6:14. Nos vamos al contacto con Carlos Ruiz, que ha estado despachando de manera constante en torno a los hechos en la región de Coquimbo, donde continúan los problemas de conexión, las rutas cortadas a propósito de los socavones, de los deslizamientos de tierra y la activación de estas quebradas. Además, hay nuevas alertas de evacuación en sectores rurales de la propia región. Al mismo tiempo, se ve cada vez más difícil la posibilidad de proporcionar agua potable a las personas, e incluso el suministro, la distribución de agua para efectos de, por ejemplo, descargar los baños u otras labores, ha debido ser suspendido. Carlos Ruiz, tiene la información desde la región de Coquimbo. Muy buenas tardes, Carlos.
9: Hola, buenas tardes. Paula, ¿cómo estás? Te cuento que la información de último minuto es que se confirma una nueva víctima fatal acá en la región de Coquimbo, producto de este sistema de trenes frontales que han azotado la región desde el pasado viernes. Se trata de un hombre de 47 años que fue encontrado fallecido en el sector de Quebrada Honda, fue encontrado por sus propios familiares, y recién hasta el día de hoy se pudo recién acceder a donde estaba su cuerpo por parte de los organismos pertinentes. La PDI tuvo que acceder caminando hasta el sector porque las rutas, como tú bien contabas, están absolutamente bloqueadas. Y esa es la tónica un poco de lo que pasa en esta región tan dispersa geográficamente. Hay localidades que han quedado totalmente bloqueadas por tierra, como la misma Leyera, donde se encontró esta última víctima fallecida. También Andacoy está cortada por todos lados. El Valle de Elqui, Vicuña, Paihuano, incluso Vicuña y Paihuano, que son comunas vecinas, también están incomunicadas entre sí. Y es la situación más compleja a esta hora, cuando ya se puede decir que la tormenta al parecer ya pasó. De hecho, hoy día desde la mañana ya hubo bastante sol, lo que además facilitó de alguna manera los rescates vía aérea, que habían estado bien complejos por el tema del viento, por el tema precisamente de las precipitaciones. Pero las necesidades son tantas que no se ha podido acudir a todos los rescates que se quisiesen.
10: hay una localidad en el sector rural de La Serena llamada Almirante La Torre, donde hay muchísimas personas que todavía están aisladas completamente y ven con temor cómo la quebrada de los ríos, que estuvo seca durante mucho tiempo, hoy amenaza con llevarse sus casas. Están incomunicados también por vía telefónica. Nosotros pudimos conversar en algún momento que hubo comunicación vía WhatsApp con un vecino, con don Jaime Robledo, que nos contaba con bastante angustia lo que está viviendo el día de hoy ahí en Almirante La Torre. Los invito a que escuchemos lo que pudimos conversar con él.
11: Informarles cómo va la quebrada de La Torre, que ya no es una quebrada, es un río. Los caudales ya han subido, pero de forma inusual, nunca antes vista. Aprecien ustedes los niveles, cómo sube el agua hacia la casa de mi viejo. La isla que está hacia donde Juan Flores ya está toda cubierta. La casa de las niñas Garay ya se está socavando por abajo. Esto se viene muy, muy, muy difícil, muy difícil. La gente que está aguas abajo, que tienen las majadas cerca de las quebradas, por favor, hay que priorizar la vida humana.
10: Él habla de sus amigos, de sus vecinos, con naturalidad, porque son localidades de crianceros donde todos se conocen y que hoy ven con angustia precisamente cómo las quebradas, la activación de estos cauces que durante muchas décadas estuvieron secos, hoy día son verdaderos ríos que están carcomiendo poco a poco el lugar donde construyeron sus viviendas y además donde están sus animales. Son mayoría personas que viven de la crianza de cabritos, de la producción de queso de cabra, que después venden precisamente en las ciudades más cercanas como La Serena. Pero también en el Valle del Elqui hay situaciones muy complejas. Esta mañana el alcalde Paihuano le pedía a la gente que no subiera a Paihuano porque cuando se da este fenómeno de nieve, que además estamos teniendo en el sector de la precordillera, hay mucha gente que intenta subir para sacarse fotos, sacarse selfies, lo cual hoy día está absolutamente imposible de hacer porque Paihuano ha quedado también totalmente aislado, incluso para el movimiento dentro de las mismas personas dentro de la comuna de Paihuano. El alcalde Hernán Ahumada nos contaba lo complejo que está la comunicación vial para llegar a Paihuano, pero también dentro del mismo lugar y además con emergencias para tener que rescatar incluso funcionarios municipales que iban en ayuda de los vecinos. Así de compleja la situación. Escuchemos lo que nos dijo el alcalde Hernán Ahumada.
12: Está lloviendo intensamente en la comuna de Paihuano. Se han bajado algunas quebradas, sobre todo en la parte baja de la comuna. No tenemos conexión con la ciudad de Vicuña, ya que han bajado también las quebradas que están en ese sector. Tenemos una cantidad importante de rodados. Tuvimos alguna emergencia en la mañana para rescatar algunos vehículos municipales que quedaron entre los rodados. En la parte alta de la comuna, desde Piscuelque hacia arriba, está nevando intensamente.
10: Lo que te contaba, nieva intensamente en Paihuano, lo cual de alguna manera es una buena noticia porque permite el llenado de los embalses que estaban en niveles críticos en esta región con una sequía permanente, y ese contraste entre tantos años de sequía con una lluvia tan intensa que en La Serena alcanzó niveles históricos, más de 206 milímetros, algo que no se veía hace 50 años en La Serena, obviamente no pudo resistir precisamente las calles, los esteros y propiamente la misma conurbación de La Serena que se vio afectada con esto y que ha provocado además en los sectores urbanos cortes de agua, cortes de energía eléctrica y situaciones también en Ovalle, en la provincia de Lemari, que ya llevan muchos más días también con corte de energía y de agua potable. Estuvimos recorriendo algunos puntos que dispuso Aguas del Valle porque el corte de agua se extendió, entiendo, de manera indefinida por parte de Aguas del Valle. Entonces los vecinos están tratando de recolectar agua en los distintos estanques que ha posicionado Aguas del Valle. Estuvimos ahí conversando con ellas, habían largas filas, pero los estanques estaban vacíos. Nos contaban un poco esta angustia de no poder contar con el vital elemento algunas vecinas de Coquimbo. Invito a que revisemos lo que nos contaron.
13: Harta agua nomás, ¿qué le vamos a hacer?
14: ¿Pero hace cuánto que no llovía así acá?
13: Del 87, ¿desde cuándo le decían que no llovía así? Yo para mí esta lluvia ha sido la más grande que he visto en mi vida yo.
14: ¿Y ahora está sin agua aquí, le parece?
13: Es que yo vine a buscar para el baño, porque tengo para tomar, pero para el baño hay que tener, ¿no? Si no, ¿cómo?
15: De hecho fue súper fuerte y hace muchos, muchos años que yo no veía, de hecho como de esa fecha del 2009 por ahí, que yo no recordaba una lluvia así tan como de tantos días. tantos días. Y igual eso se ve mucho afectado en el tema de la estructura de los techos, el viento, todo eso se influye mucho en cómo se puede aguantar, digamos, para un sistema frontal tan largo, digamos, y sobre todo para esta región, que en esta zona cuesta mucho que llueva, porque generalmente llueve hacia el interior. Entonces la zona no está tan preparada, digamos, como para recibir así una lluvia de esta envergadura. Es como muy raro que llueva así mucho.
16: ¿Tu nombre?
17: Estefanía.
16: Cuéntame, ¿qué te pareció la lluvia? ¿Habías visto una lluvia así tan grande?
17: Horrible, horrible. Sobre todo el viento. No, y aparte todo última hora con el agua. Así que no, mal. Pero aquí estaba esperando que ojalá haya agüita, porque bidonía no hay en ninguna parte. Sí, a mi mamá le tocaba trabajar, pues. Y no fue porque el viento igual era muy fuerte. Sí. Igual nos goteamos y todo, pero por lo menos ahí se pudo resolver.
16: ¿Y ahora están sin agua?
17: Sí, estamos sin agua y estamos esperando ahí, pero no creemos que traigan el agua así. Como hay mucha gente esperando hace rato.
10: Ahí están. Llevan muchísimo rato esperando que Aguas del Valle llene los estanques, y una situación que obviamente empieza también a crispar los ánimos de los vecinos, que han soportado estoicamente en esta región de Coquimbo el embate de la naturaleza, pero ya esta situación de estar sin agua, sin energía eléctrica, ya comienza a desesperar un poco a cualquier persona, la verdad.
3: Si se entiende, Carlos, sí, solo un apunte respecto a lo del agua. Son muchas las afectaciones, son miles las personas aisladas, las alertas sonando prácticamente de manera constante, porque las quebradas continúan activadas de una manera que no permite la conectividad. Nosotros lo decíamos hace un ratito, el presidente no logra llegar porque son numerosos los cortes de ruta y se hace sencillamente imposible el paso. Hay aquí más de 100.000 personas aisladas en el último despacho. Sobre el agua, que es una cuestión muy importante, yo tengo que a las 3 de la tarde más o menos Aguas del Valle informaba que suspendía la entrega de agua para uso sanitario en Ovalle por el desborde del embalse. Y Aguas del Valle tiene muchos estanques en distintos lugares, ¿no es cierto? Tiene estanques en La Serena, tiene estanques en Coquimbo y distintos puntos. Pero hay algunos estanques que ya no tienen nada y las personas están allí con la expectativa de que eventualmente se llenen, pero no están seguras. Estos testimonios que tú recogías, ¿en cuál de los estanques lo tomabas tú?
10: En el sector de Coquimbo, Sindempar Las Torres, es ya una localidad ahí en el Puerto Pirata.
3: Ya, y ahí ya no había, para el sector de Sindempar, ya no había agua para ni siquiera para este uso sanitario, ¿no? Porque no es potable ni siquiera.
10: El estanque estaba vacío, de hecho estaban esperando que llegara Agua del Valle a llenar los estanques. Lo primero que se hizo fue instalar los estanques, uh-huh. Y ahí una situación también dramática, porque se instalaron algunos en la noche, Paula, y aunque no lo creas, se los robaron. Entonces tuvo que reponer Agua del Valle. Esta jornada, ya de día martes, están aparentemente recorriendo los camiones aljibes para llenar los estanques, pero se le había dicho a las personas, por ejemplo, que a las 2:30 iba a estar en el estanque en el que estuve yo conversando con estas personas, y ya eran las 3:30 de la tarde y todavía no había ninguna luz de que ese estanque iba a tener agua en algún momento. Y por eso la gente ya se está empezando un poco a desesperar por la situación que están viviendo. No tienen agua ni siquiera para ir al baño, y eso es lo más dramático. Como sí, tú contabas, en Ovalle se había adoptado esta medida extrema de clorar el agua para uso solamente sanitario, pero la tuvo que suspender Aguas del Valle porque ya los niveles de turbiedad del río hacen imposible que se pueda seguir entregando ese servicio.
3: Ya, pero hay gente que no tiene esa información y está tratando de hacer estas filas por horas. Exacto. Para estar frente a un estanque vacío. Es que la verdad que es difícil, yo creo que imaginarlo, pero hay que hacer el esfuerzo de instalarse en los zapatos de las personas, porque además las personas que hacen la fila, que esperan, hay mucho adulto mayor en el sector de Sindempart, en todas esas zonas, pero están todos los estanques vacíos, muchos estanques vacíos, y las personas están haciendo estas filas bajo condiciones climáticas, hay frío, hay viento y sin claridad respecto a la reposición. Muy complicado lo que tú nos cuentas, Carlos, respecto a estos estanques de agua, estas largas esperas y los estanques en algunos lugares vacíos.
10: Muy complicado, porque además las fechas en que se va a reponer el agua van cambiando día a día. Si primero en La Serena y Coquimbo se había dicho que esto iba a ser por algunas horas, desde el domingo, desde las 8 de la noche hasta las 6 de la mañana, y eso se extendió, y hasta el momento no hay ninguna claridad de cuándo va a volver el agua. Algunos dicen el sábado, el viernes, porque la información cambia todos los días. Y eso, como les estaba contando, la gente ya la tiene bastante, bastante compleja. Hay un tema ahí de crispación, de nervios, porque además de vivir todas estas alertas SAE, que por ejemplo el día domingo, y lo quiero contar de manera particular, sonaban cada 3 minutos, no se podían apagar en los celulares, obviamente, porque la idea es que la gente haga caso de las advertencias, pero también hay un tema ahí de todo lo que ha sufrido la gente, que no necesariamente está en una quebrada, sino que está viviendo, ve la televisión, ve que quizás amigos o familiares han quedado aislados, se suma a esta situación del corte de agua. La verdad, es súper difícil de explicarlo en palabras, pero es una situación muy compleja. El gerente de Aguas del Valle, Andrés Nacer, también entregó algunas luces de qué podría pasar con el suministro de agua potable, porque además tampoco hay luz eléctrica en más de 33.000 clientes. Y nos contaba también esta situación del robo de los estanques, que lamentablemente también han afectado esta distribución de agua potable para los vecinos. Vamos a revisar lo que dijo Andrés Nazar.
18: Tenemos ya instalados más de 200 estanques estacionarios que corresponden a las medidas de mitigación, y también la presencia y el recorrido de más de 30 camiones aljibe que están en este momento rellenando esos estanques y atendiendo las necesidades. Llamamos a la comunidad a cuidar esta infraestructura sanitaria que está instalada en las calles. Tenemos, lamentablemente, información de vandalismo en los estanques. Por ejemplo, la rotura de las llaves de ellas que impiden que puedan sacar el agua. También es importante usar esta agua en forma racionada. Si vamos con muchos bidones para acumular agua, no le vamos a dar el espacio a los otros vecinos que la necesitan también tanto como ellos. Ovalle en este momento está con suministro alternativo en las mismas condiciones, 50 estanques estacionarios y camiones aljibes recorriendo la ciudad con agua potable para el consumo humano. Lamentablemente, la crecida del río Limarí, producto de la bajada de las quebradas, principalmente del embalse Recoleta, generó una crecida del río Limarí muy importante, con aguas que llegaron hasta nuestros sistemas productivos. Nuestras norias, que son nuestras fuentes de agua, quedaron inundadas en el sector, y es necesario que baje el caudal del río para poder acceder a estas instalaciones.
10: Explicaba Andrés Nacer, el embalse de Recoleta no es un embalse que tenga un sistema de apertura de compuertas, como otros embalses que la región sí, cuando ya se comienzan a llenar, tienen un sistema de despiche en que pueden botar de manera programada el agua. Lamentablemente, el embalse de Recoleta se llenó, por decirlo de alguna manera coloquial, y eso comenzó, obviamente, a afectar los sistemas de captación de aguas del valle, y por eso se tuvo que cortar incluso esta agua clorada que era para uso sanitario. Hoy día no hay agua de ninguna forma en Ovalle.
3: ¿Cómo se está viviendo la emergencia, digamos, más allá de los milímetros, el agua caída, los pronósticos meteorológicos? Esta es la realidad, ¿no es cierto?, de muchísimas personas que están sin agua potable, sin agua para uso sanitario, algunas sin energía eléctrica, algunos varios miles, caminos cortados, recibiendo alertas de evacuación de manera constante, sin poder salir de sus localidades, allí donde no hay energía para hacer un llamado telefónico, también en la incertidumbre respecto a cómo están sus familiares o los apoderados o las familias del colegio. Es una situación súper, súper, súper difícil para la región de Coquimbo. Carlos Ruiz, muchísimas gracias por el despacho y volvemos a comunicarnos en cualquier momento.
10: Por supuesto. Que estén bien. Buenas tardes.
3: Buenas tardes. Situación de muchísima incertidumbre allí en la región de Coquimbo, en el sur de la región de Atacama, para una emergencia que continúa en desarrollo. Seguimos en Cooperativa, 6:30 p.m. La mención para quienes nos acompañan cada jornada. 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Y nos vamos a la pausa después del corte. Volvemos para todos los detalles de la mega reforma el gobierno celebra la aprobación del corazón de su paquete legislativo. Quedan asuntos pendientes, la tramitación se alargará y la oposición insiste, refrenda su decisión de acudir al Tribunal Constitucional. Todo lo contará Jorge Espinosa Cuellar después del corte, en lo que queda del día.
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7: 8 grados. 8 grados en Santiago. 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
9: Se reinicia la Copa Sudamericana. A esta hora se juegan los playoffs de los octavos de final en Montevideo. Minuto 37 del primer tiempo. Nacional cae por la cuenta mínima ante Tigre. 1-0 lo gana el equipo argentino. Jalil Elías en el minuto 2 abrió la cuenta. En el banco de los suplentes está el chileno Guillermo Soto en el equipo de Victoria. 20:30 horas en Valencia hará de local allí la Universidad Central de Venezuela enfrentando al Santos. También tenemos fútbol en Brasil. Fecha pendiente del Brasileirao, fecha 19, partido entre Atlético Mineiro y Bahía, empatan 0-0, 10 minutos del primer tiempo, no está Iván Román en el equipo de Belo Horizonte, ya que está purgando una fecha de suspensión.
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1: Cooperativa. 6:39 minutos. 6:39 minutos.
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3: 6:40 minutos, continuamos, estamos aquí en lo que queda del día. 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La información del minuto a minuto respecto a los efectos de los temporales, estado de catástrofe en la región de Coquimbo, la provincia del Huasco, y una nueva víctima fatal vinculada a este temporal se confirma en el sector de Quebrada Honda. Se trata de un hombre que estaba desaparecido en la higuera y ha sido encontrado por sus propios familiares. Es parte de la información que se va activando y se va actualizando minuto a minuto, que da cuenta de los efectos de este tren de sistemas frontales. Los desbordes además continúan. En el reporte de las 6:29 minutos, Senapred pide evacuar el sector de Mincha Norte y Sur y Huentelauquén Norte y Sur en la comuna de Canela por desborde del río Choapa. También hay una orden de evacuación de Coyuntura Sur y Norte y sector Tunga Sur y Norte por desborde del mismo río Choapa en la comuna de Illapel. Es parte de esta serie de alertas, las más recientes, que se suman a una serie de informaciones que llaman a las personas a evacuar. Reiteramos además que se confirma una nueva víctima fatal en la región de Coquimbo. Un hombre de 47 años fue encontrado su cuerpo por familiares en el sector de Quebrada Honda. La PDI tuvo que acceder caminando al sector debido a el bloqueo de las interrupciones en las rutas. ¿Qué más es Cooperativa? Y nos vamos a la noticia política, nos vamos hasta el Congreso porque el gobierno logra la aprobación de su mega reforma. Sin embargo, hay al menos un asunto que alargará su tramitación, además de la decisión de la oposición y el anuncio de llegar a el Tribunal Constitucional. Jorge Espinosa Cuellar nos entregará todos los detalles de esta jornada legislativa que siguió adelante, independiente de los efectos de los temporales y la emergencia en el norte del país. Jorge, muy buenas tardes.
4: Hola, ¿qué tal, Paula? Muy buenas tardes. Hay dos formas de presentar o de resumir lo que ocurrió hoy en el Congreso. Una de ellas es decir que el proyecto más importante del gobierno del presidente José Antonio Kast, esta mega reforma tributaria, ya está prácticamente aprobada. Y la otra es que el gobierno y el oficialismo no lograron despachar hoy la mega reforma como se habían propuesto y la tramitación sigue. Pero en lo sustantivo podríamos resumir que la rebaja del impuesto a las empresas, la invariabilidad tributaria de hasta 20 años que protegerá solo a los grandes inversores, el seguro estatal a las inversiones privadas que incumplan exigencias ambientales, la exención del pago de contribuciones a los adultos mayores sin importar el valor de su vivienda o de los ingresos que tenga el propietario, el no pago del IVA por la venta de viviendas nuevas, algo que tampoco garantiza una rebaja del 19% en el valor de las casas, la reintegración del sistema tributario, que también beneficiará a los socios de las empresas, las facilidades para la repatriación de capitales, todo eso y más quedó ya aprobado en menos de 3 meses aquí en el Congreso y formará parte de la futura ley que se tendrá que promulgar, todavía no se sabe cuándo. Por este paso importantísimo que dejó el proyecto en la puerta del horno, reaccionaron hoy el biministro Claudio Alvarado, quien destacó este hito casi como una promesa, ¿verdad?, de mayor crecimiento, mayor empleo en materia económica, y el titular de Hacienda, Jorge Quirós, que agradeció el respaldo recibido a este proyecto más allá del oficialismo.
5: Puede volver el optimismo. La inversión va a llegar de manera firme y segura a nuestro país. Las reglas del juego van a estar claras para todos los que quieran invertir en Chile. Vamos a ser competitivos tributariamente y, por lo tanto, en el mediano plazo el país volverá a crecer, y ese crecimiento significa empleo.
6: Agradecemos en particular a grupos que están fuera del oficialismo pero que han votado junto a nosotros. Me refiero al Partido Nacional Libertario, a muchos votos del Partido de la Gente. Me refiero también a votos de la Democracia Cristiana.
4: Ya, ojo con este agradecimiento público que hace el ministro Jorge Quirós a la Democracia Cristiana. Ojo con eso. En la oposición no compran esto de la promesa de mayor crecimiento, mayor empleo, porque no hay garantías de que eso vaya a ocurrir. Por eso rechazaron el proyecto en las partes más esenciales. Por eso además consideran que lo que ocurrió hoy dejará marcado este día como un mal día para el país, responsabilizando directamente no al presidente Kast, sino al ministro de Hacienda, Jorge Quirós. Vamos a escuchar las reacciones. Hablaron en forma separada Raúl Soto, presidente del PPD, la diputada del Frente Amplio, Gael Yomans, y el diputado de la Democracia Cristiana, Héctor Barriga.
7: Es un mal día para Chile, que creemos significa un salto al vacío, una mera promesa de crecimiento sin garantías, ni de inversión ni de empleo, y que eventualmente va a comprometer derechos sociales y beneficios para la clase media, para los sectores vulnerables de nuestro país.
8: No le tenemos miedo, ministro, y nos atrevemos a decirle en su cara que este triste día va a ser recordado en la historia de Chile, y va a ser su responsabilidad que no se cuente con la plata del Estado para responder a las necesidades de las personas.
9: No nos parecen adecuadas las palabras del ministro Quirós cuando nos coloca en el mismo lugar del Partido Nacional Libertario y del Partido de la Gente. Muy mal su actitud, tratar de provocar una enemistad de la DC con los demás partidos de la oposición.
4: Bueno, ocurre aquí, Paula, que la Democracia Cristiana se sumó a la mayoría, digamos, para aprobar la exención del pago de contribuciones a los adultos mayores. Según explicaron, después de haber escuchado al municipalismo y en el entendido de que en la comisión mixta será mejorada la fórmula de compensación del Fondo Común Municipal, que hoy fue rechazada por no lograr los votos suficientes. Faltaron dos. Así que esa norma es la única que va a comisión mixta. Justamente, debido a ese rechazo, el proyecto hoy no fue despachado y naturalmente esto va a generar que se extienda la tramitación ahora con 5 representantes de la Cámara y 5 representantes del Senado buscando una fórmula. El gobierno, que tiene aquí la atribución exclusiva en esta materia, va a proponer algo que intentó poner sobre la mesa en el Senado, pero se requería unanimidad en esa oportunidad la semana pasada, unanimidad que no hubo, pero va a insistir ahora en la comisión mixta con una fórmula de compensación total a los municipios, eso sí, con exigencias de transparencia y eficiencia. Por ejemplo, que las municipalidades informen mensualmente a la DIPRES su planilla de funcionarios y los sueldos que reciben, eso en materia de transparencia, y además que mejoren o disminuyan en un 30% los tiempos para completar los trámites municipales. Esas son las exigencias de eficiencia. Uno podría adelantarse que en la comisión mixta se va a acoger esa fórmula y después será ratificada por la Cámara y el Senado. ¿Cuándo? Se supone que en agosto, al regreso del receso distrital, que es la próxima semana, porque de hecho ni siquiera se han podido establecer quiénes van a ser los integrantes de la comisión mixta que representarán a la Cámara. Eso recién va a ser mañana. El presidente José Antonio Kast, en todo caso, pidió hoy máxima celeridad y sentido de urgencia, e insinuó también que los presidentes de la Cámara y del Senado, que recordemos son parlamentarios oficialistas, podrían adelantar las sesiones y convocar, que sea hacia fines de esta semana o la próxima, una vez que el trabajo de la comisión mixta haya terminado, para ratificar solo ese elemento. Y efectivamente, como quedó pendiente, se le aguó la celebración al oficialismo, y por eso los diputados Diego Chalper, de RN, Agustín Romero, del Partido Republicano, y Guillermo Ramírez, presidente de la UDI, fustigaron a la oposición.
10: Lamentablemente, porque nosotros habríamos querido que esto se resolviera hoy día, y efectivamente el hecho de que se vaya a la comisión mixta lo va a dilatar. Bueno, ahí tendrán que dar sus explicaciones a aquellos que estimaron que era pertinente hacer una comisión mixta.
11: Esas personas que han determinado que hoy día este proyecto no haya salido como correspondía, le han pegado una gran bofetada a las municipalidades de Chile.
12: No es bueno el antecedente que vimos en este proyecto de ley. Este gobierno recién comienza, habrán muchas reformas potentes, y es necesario que alguien en la izquierda se atreva a dar un paso adelante para conversar y llegar a buenos acuerdos por Chile.
4: Bueno, fueron ingresados ya 3 requerimientos de la oposición al Tribunal Constitucional, 2 firmados por senadores para impugnar. En uno, la invariabilidad tributaria, ahí va a alegar Jorge Correa Sutil, y el otro es para impugnar este seguro estatal a las inversiones privadas en materia medioambiental. El tercero fue ingresado con firmas de los diputados, desde la Democracia Cristiana hasta el Partido Comunista, para impugnar esos mismos temas, y podría eventualmente ingresar otro requerimiento más que está impulsando el diputado Jaime Mulet por invariabilidad tributaria, y está tratando de reunir las firmas. Además, podría eventualmente haber un veto presidencial una vez que termine todo el trámite de la comisión mixta y la ratificación de ambas salas del Congreso, porque la oposición logró los votos para incorporar en este proyecto, y serán parte de la ley si es que no pasa algo extraordinario, el derecho al olvido financiero por deudas, que era uno de los elementos que el PDG se propuso incorporar precisamente en el proyecto, el impedimento de cobros de intereses sobre intereses, algo que ya estaba aprobado, la norma del denominado anatocismo, y la prohibición de cortar servicios básicos por no pago en zonas siniestradas en las regiones de Valparaíso, Ñuble y Biobío. 3 elementos que incorporó la oposición y que eventualmente el gobierno podría vetar.
3: Jorge, hay varias cosas para observar. Lo del anatocismo es bien interesante, porque no es una cuestión que haya planteado el gobierno, pero que sí encuentra votos tanto dentro del oficialismo como de la oposición.
4: Claro, o sea, más bien de la oposición y parte del Partido de la Gente. Y logran la mayoría suficiente como para incorporarlo al proyecto. Ahora, en el Senado sí hubo votos del oficialismo, porque en el Senado no hay PDG. Y esta norma no le hace mucho sentido al gobierno, o sea, no le hace nada de sentido, porque al margen del objetivo, que puede ser noble, que no te cobren intereses por sobre los intereses, podría eventualmente, dicen algunos parlamentarios, por ejemplo el Agustín Romero del Partido Republicano, podría afectar el rendimiento de los ahorros de una familia que tiene, por ejemplo, una cuenta de ahorro para la vivienda, que ya no le va a rentar lo mismo que le puede rentar actualmente. Por ejemplo,
3: un depósito a plazo, Jorge.
4: O sea, un depósito a plazo, claro.
3: Yo entiendo que todo esto está como entretejido dentro del funcionamiento del sistema financiero, ¿no es cierto? Porque, claro, la idea de que te cobren intereses sobre los intereses de una deuda, evidentemente no es una cuestión que a uno le parezca que tenga sentido. Pero yo entiendo que este es una de las de los mecanismos a partir de los cuales funciona todo el sistema financiero. Y por ejemplo, claro, y de ahí estas advertencias respecto a que va a ser más caros los créditos, va a ser menor la rentabilidad de quienes tengan ahorros, y eventualmente dicen van a empezar a quedar excluidos algunos sectores más vulnerables. Pero lo que llama la atención es que haya encontrado votos suficientes sin que se haya visto pasar, digamos, hasta este punto de la conversación. O no sé si alguien lo vio antes
4: se había visto también en el Senado. Lo que pasa es que en esa sesión del Senado se votaron infinidad de cosas y pasaron muchas cosas también. O sea, es una norma tan miscelánea con tantas propuestas de distinto tipo que pudo haber pasado colado para la mayoría. Nosotros lo informamos oportunamente, pero sí. Claro, está como eclipsado al lado de las otras muchas normas que incluye este proyecto del gobierno, así como también esto del olvido financiero, derecho al olvido financiero por deudas, y dicen en el oficialismo también podría perjudicar en general a las personas que puedan intentar obtener un crédito, porque las exigencias van a ser mayores para todos. Bueno, es parte del análisis que hacen algunos, casi en representación de la banca, señalando el efecto que podría tener que se consagre este derecho al olvido financiero.
3: Ya, perfecto, muy cortito. Jorge, ¿por qué molestó tanto lo de Quirós y el agradecimiento que le hace al PDC?
4: Porque, como decía Héctor Barría, es como un abrazo del oso, porque según ellos entienden está intentando Quirós introducir una enemistad dentro de la oposición, como que la democracia cristiana llegó a un acuerdo con el gobierno en circunstancia de que solo aprobaron una norma de las que estaban más en discusión, ¿no? Que es la exención del pago de contribuciones a los adultos mayores, porque venía condicionado, así lo entienden, con la fórmula que va a presentar el gobierno para restituir los recursos al Fondo Común Municipal.
3: Ya, o sea,
4: pero si nada más.
3: Ya, pero si Quirós no quería enojar a la DC, que le había dado los votos, al menos para eso, no lo logra, digamos, es más fuerte que él, por lo menos, o la otra es que haya calculado que esto iba a generar ese molestia.
4: Por eso reconocen que, dicen que es un abrazo del oso, sí, no le gustó
3: claro. Nada. No, lo que me parece curioso es que Quirós decida darle este abrazo a quienes finalmente le habían dado los votos, aunque sea para alguna de las indicaciones, pero en fin.
4: Claro.
3: El PDG, ¿cómo quedó al final del ejercicio? Porque era uno de los partidos que tenía más en juego, estaba claro cómo iba a votar la oposición, estaba claro cómo votaba el oficialismo, y el PDG lo que aquí tiene que hacer valer es que efectivamente es el partido con el que hay que sentarse a conversar si uno quiere aprobar algo desde el punto de vista del gobierno. ¿Lo logró?
4: Sí. El PDG ayer se propuso enviar o tratar de enviar 4 normas a comisión mixta. Logró una, pero no solo con los votos suyos, sino que con la mayoría de la oposición. O sea, podríamos decir que en el grueso del proyecto el PDG estuvo con el gobierno. En lo que intentó hacer diferencia le fue ahí nomás.
3: Ya, ahí está el resumen un poco de esta aprobación de la mega reforma, que el gobierno puede felicitarse de que efectivamente logra aprobar el corazón de esta paquete.
4: O sea, el corazón, los pulmones, los riñones, la tiroides, no, eso falta, digamos, no sirve mucho.
3: Ahí está más completa la metáfora, Jorge Espinosa Cuellar, claro. Muchísimas gracias.
4: Chao, Paula, buenas tardes.
3: Muy buenas tardes. Continuamos en lo que queda del día. Jorge Espinosa Cuellar, cada jornada aquí en el programa. 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Y nos vamos a la pausa. Lo que queda del día después del corte. Volvemos. Tenemos todavía titulares que mueven al mundo. Vamos a estar en la conversación respecto a los hechos que están teniendo lugar en el norte del país con Eduardo Leiva, profesor de Ingeniería Hidráulica y Ambiental de la Universidad Católica. Pensando en el futuro, qué obras, qué medidas de planificación territorial van a ser prioritarias para evitar que miles de personas vuelvan a quedar aisladas por eventos similares. Es parte de lo que vamos a conversar con nuestro entrevistado. Tenemos todavía mucho más de lo que queda del día. La invitación es a seguir aquí en la sintonía, en la radio, en la aplicación y en cooperativa.cl.
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0: estamos de vuelta, seguimos aquí, estamos en lo que queda del día en Cooperativa. La transmisión es siempre en conjunto con los estudios centrales de la radio en el barrio Yungay. La temperatura hasta ahora en la ciudad de Santiago, 8 grados con 7 décimas, la humedad llega al 87%. Y nos vamos a un nuevo resumen informativo. La ronda de titulares la trae el periodista Álvaro Lozano. Buenas tardes, Álvaro, otra vez.
1: Buenas tardes, Paula. Declinan las lluvias, pero persiste la catástrofe en la región de Coquimbo y provincia de Huasco. Se confirmó una nueva víctima fatal, esta vez en la localidad de Quebrada Honda, comuna de La Higuera. Sube entonces a 11 el número de fallecidos en total. Alcalde de la zona piden apoyo para recuperar la conectividad con localidades aisladas. Falta de agua potable, electricidad, escasez de alimentos y riesgos sanitarios complican el panorama. El jueves vuelven las precipitaciones, pero solo como chubascos a la capital. Los estragos sobre la agricultura y efecto en los precios se instala también entre las repercusiones del temporal. En tercer trámite en la Cámara, el gobierno logró aprobar las principales normas de su mega reforma. Numerosas reservas de constitucionalidad anunció la oposición. Grave accidente vehicular en Viña del Mar. Una mujer falleció, hay 5 heridos y un auto terminó dentro de la estación del metro de Valparaíso en el centro de la ciudad jardín. Los conductores de los 2 vehículos involucrados están detenidos. Y en el mundo, Zelensky destituyó al comandante en jefe de las Fuerzas Armadas de Ucrania. En Francia, se prohibieron las redes sociales a los menores de 15 años.
0: Así están las cosas, el resumen informativo en titulares con Álvaro Lozano, que vuelve una vez más al programa. Hasta pronto, entonces, ¿sí? Hasta pronto.
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0: Tenemos el minuto a minuto lo más importante de la jornada y a esta hora nos volvemos a conectar con el periodista Esteban Vázquez, que está en un costado de la Plaza Vergara, en la estación Viña del Mar. Un accidente que tiene lugar esta tarde deja a una persona fallecida. El vehículo ingresa por las escaleras de la estación Viña del tren Limache Puerto. Esteban, muy buenas tardes nuevamente.
3: Sí, Paula, buenas tardes, gusto saludarte nuevamente. Sí, a medida que han pasado los minutos y hemos podido conocer nuevas imágenes y versiones, hemos podido también esclarecer un poco cómo fue que ocurrió lamentablemente este accidente vehicular. De acuerdo con testigos, de manera preliminar, hay 2 vehículos involucrados, el vehículo rojo que termina al interior de la estación de metro y también el otro vehículo menor de color gris, que uno circulaba por la pista derecha acá, otro por la pista central. Uno trata aparentemente de volar en segunda fila y es ahí donde también, en definitiva, colisionan estos 2 vehículos y el vehículo rojo termina ingresando hacia lo que es la estación Viña del Mar, derribando barreras de contención y lamentablemente también con las personas que se encontraban en ese momento a su paso. Hora importante también de tránsito de personas que utilizan este servicio que conecta el Valparaíso junto con Limache, y esta estación también es una de las más concurridas, teniendo en consideración también que se encuentra solo metros de lo que es la Plaza Vergara y también el ingreso a la Quinta Vergara, para que la gente se haga una idea también de este hecho. Hay 2 conductores que están detenidos en este momento, hay una persona que lamentablemente perdió la vida producto del impacto de este vehículo y hay al menos 5 lesionados. Hace tan solo instantes acaba de llegar hasta este lugar la CIA de Carabineros para realizar también las pericias técnicas respectivas y poder esclarecer fehacientemente cómo se llevó a cabo este siniestro vial. Hay una imagen también de una cámara de seguridad de un local cercano de este punto y también da cuenta el momento de ingreso también a una alta velocidad de este vehículo menor, este automóvil que termina al interior de la estación Viña del Mar. Conversamos también con una testigo que estaba acá en el lugar, trabajadora del sector, que nos comentó un poco acerca de cómo fue la dinámica del hecho.
4: Comprando la confitería y salgo y veo el auto, uno volando y el otro derecho por Álvarez hacia abajo, y se metió a la cuestión esta del metro. De ahí yo no que vi el auto y de ahí, pero siempre no había accidente aquí por lo mismo, porque siempre vienen por 2 pistas y uno dobla y el otro sigue, porque el gris parece que iba a doblar y el rojo iba hacia abajo.
5: ¿Cómo fue el estruendo?
4: Fue fuerte, muy fuerte, muy fuerte. Fue fuerte. Yo, como te digo, andaba, yo venía de comprar agua de la confitería y ahí vi lo que estaba pasando. Volaron.
5: Oye, ¿y a esa hora estaba lloviendo?
4: No estaba lluvia. no había lluvia.
5: ¿Fue producto de la velocidad?
4: Sí, venían los dos. No había lluvia, no había nada. Eso, y siempre sucede lo mismo aquí. Años que yo trabajo vendiendo confitas arriba de los buses. Claro. Y siempre ha pasado lo mismo. Incluso me preocupé por un caballero que venía con sus tres niñitos, una en el coche que había pasado por aquí hacía como una media hora. Y los canso a ver, digo, ¿está bien usted? Sí, me dice el caballero.
3: Parte del relato también de lo que fue este accidente de tránsito con resultados fatales, a esa hora también bastante concurrido, como lo decíamos, una de las horas punta también del metro acá en Viña del Mar. En este momento no había precipitaciones cuando fue el incidente, sí, durante la tarde hemos tenido lluvia oscilante, y como decíamos, llega también hasta este punto carabineros a realizar las diligencias de rigor por parte de la CIAT. Un hecho no menor que nuevamente hay una tragedia vial acá en Viña del Mar. Nos comentábamos recién, conversábamos con el gerente de F de Valparaíso, Miguel Semedera, y ellos comentaban que en los 20 años de funcionamiento de el metro no se había registrado un incidente de estas características, al menos acá en Viña del Mar. Por ello también es que hay una conmoción muy importante y también conmoción en la ciudad Jardín, teniendo en consideración que lamentablemente hace un par de semanas también tuvimos otro accidente de características fatales en el sector de Gómez Carreño. La alcaldesa de la ciudad, de Macarena Ripamonti, lamentó también este hecho y entregó sus condolencias y también explicó un poco acerca de lo que ha sido todo este siniestro vial.
6: Pudimos identificar a través de las cámaras de televigilancia del municipio el hecho exacto en que ocurrió este accidente. Las pruebas ya han sido entregadas a los organismos competentes para iniciar su investigación. Lamentamos el fallecimiento de una persona y deseamos la pronta recuperación de quienes están heridos en este momento. Queremos que las causas se investiguen y que este terrible hecho se pueda esclarecer de manera profunda.
3: Acá ya está presente la sección de investigación de accidente de tránsito de carabineros, realizando ya las primeras mediciones. F de Valparaíso también puso a disposición todas sus cámaras de seguridad, tanto del interior de la estación como también en exteriores. Se van a analizar cámaras de la vía pública también, el registro de audiovisuales también de locales comerciales que se puedan obtener. Todo eso obviamente va a ser materia de investigación y de momento los dos conductores involucrados se encuentran detenidos a la espera también de lo que va a ser la instrucción por parte del Ministerio Público para conocer más antecedentes de qué va a pasar en definitiva con ellos. El día de mañana pasan a control de detención o cuál va a ser la dinámica de los hechos acá en esta situación bastante compleja que ocurre en Viña del Mar y que además mantiene un perímetro de seguridad bastante significativo en este lugar, al menos dos cuadras hacia el poniente y otras dos hacia el oriente, también en el calle Álvarez, para poder hacer también los análisis respectivos por parte de los equipos especializados. Hay desvíos de tránsito en la locomoción pública y acá el metro está funcionando, eso sí. Está sin detención obviamente acá en la estación Viña del Mar, pero sigue operando con normalidad en su recorrido entre Valparaíso y Limache, y se espera que también el día de mañana nuevamente mantenga su operatividad, y se va a analizar también posteriormente los daños al interior de la estación para ver si va a haber una apertura el día de mañana, Paula.
0: Perfecto, son todas cuestiones que están pendientes, como tú dices, una investigación que establezca cómo un choque entre dos vehículos termina con uno al interior de la estación, si existían medidas de seguridad suficientes, ¿no es cierto?, para evitar un desenlace de esta magnitud. Una cuestión es la dinámica del accidente y luego determinar cómo termina dentro de la estación uno de los vehículos, impactando allí lamentablemente a las personas que estaban en el acceso. Así que la secuencia del accidente y cómo, o si era posible evitar que el vehículo atravesara el acceso a la estación, son preguntas que quedan abiertas respecto a esta situación que deja a una persona fallecida. Esteban, muchísimas gracias.
3: Buenas tardes, Paula.
0: Muy buenas tardes.
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0: Continuamos, estamos aquí en lo que queda del día en Cooperativa, en los reportes del minuto a minuto respecto a lo que está ocurriendo en el norte, a los desastrosos efectos de este temporal. Se suma una nueva víctima fatal vinculada al temporal, una persona, un hombre de 47 años, cuyo cuerpo encuentran en los propios familiares. Todo esto mientras continúan de manera constante las alertas de evacuación para distintas zonas. La más reciente es en la región de Valparaíso, por después de del río Choapa, se pide evacuar el sector de Mincha Norte y Sur y Huentelauquén Norte y Sur. Hay muchísimas alertas que están activas todavía también en la región de Coquimbo, en la comuna de Illapel. Es parte de lo que está ocurriendo, y el presidente de la República, que no logra cumplir con su trayectoria debido a dos cortes en la ruta 5 Norte entre La Serena y Vallenar. El presidente tenía agendada una actividad en Vallenar y no logra llegar. Y probablemente esa sea una poderosa señal respecto a la cantidad de cortes de ruta, a cómo los socavones, las quebradas activadas, los deslizamientos de tierra dejan aisladas a miles de personas. Eduardo Leiva es profesor de Ingeniería Hidráulica y Ambiental de la Universidad Católica y está con nosotros en cooperativa para poder observar cuál es la dinámica que están tomando los acontecimientos en el norte del país, donde hay familias que han pasado y siguen pasando, no solo aislamiento, sino muchísimo, muchísimo susto, muchísimo miedo, muchísima incertidumbre. ¿Cómo está, profesor Leiva? Muy buenas tardes, bienvenido a Cooperativa.
5: Buenas tardes, Paula. Gracias por la invitación a conversar de este tema tan complicado que nos afecta a todos como país.
0: Así es, nosotros conversábamos en la radio el fin de semana, cuando estaba todavía en evolución, no se había decretado zona de desastre, solo llegó el día lunes. Y usted advertía algunas de las características de los suelos, de la intensidad de estas precipitaciones y los efectos que tenía en ese momento. ¿Cómo ha ido usted observando la evolución de este desastre? Los fenómenos que a partir de lo que se puede observar, ¿no es cierto?, en los registros de carabineros, bomberos, de las propias familias, ¿qué le ha parecido más preocupante lo que se observa en cómo evoluciona toda esta situación?
5: A ver, el evento yo creo que ha mostrado una evolución típica de los sistemas frontales que son relativamente intensivos, o sea, y que afectan a la zona central de Chile. Pero el problema que ha ocurrido en este sistema en particular es que ha tenido una magnitud que ha puesto en evidencia la vulnerabilidad que tiene nuestra infraestructura. Particularmente la cantidad total de lluvia ha sido demasiada, y eso ha generado un fenómeno súper complejo y destructivo, básicamente, como desborde de cauce, erosión de estribo, básicamente las fundaciones de los puentes se han visto afectadas, y toda la socavación de caminos, etcétera, los cortes de caminos que hemos visto. Particularmente estos eventos no son ajenos a Chile, ¿eh? O sea, nosotros, por ejemplo, siempre en la zona más hacia el norte, casi todos los años estamos expuestos a un fenómeno que es bien conocido en el país, que se llama el fenómeno del invierno boliviano, que básicamente son lluvias de corta intensidad y de alta, básicamente de corta duración y de alta intensidad, que producen estos efectos donde se ve afectada seriamente la infraestructura. Y yo he visto que la evolución, si bien ha tenido algunas ventanas donde no ha llovido mucho, pero a la larga básicamente el efecto acumulativo ha sido bastante destructivo, y es una suma de muchos procesos que han ocurrido de manera simultánea que han impactado esta misma infraestructura.
0: Ya, pero considerando que las lluvias intensísimas de alguna manera funcionan como los gatillantes, ¿cuánto de lo que estamos viendo responde solamente a estas lluvias excepcionales y cuánto tiene que ver con la forma en que se construye, con la forma en que se habita y también con la forma en que se ha enfrentado este temporal, este desastre?
5: Es una pregunta un poco compleja, porque básicamente estos eventos, si bien los eventos meteorológicos son el desencadenante de toda esta situación, la magnitud de los daños está fuertemente influenciada por las acciones humanas que han sido acumuladas durante mucho tiempo, muchas décadas, en donde hemos planificado, hemos hecho planificación urbana en función de datos hidrológicos o registros históricos que a lo mejor no son del todo adecuados para la planificación actual. Hay condiciones actuales que han cambiado, hay eventos de cambio climático, hay sectores donde la expansión urbana ha ocupado zonas inundables, se han intervenido cauces, se ha reducido la capacidad de infiltración del suelo por la impermeabilización, etcétera. Y todas esas son acciones humanas que se ven evidenciadas básicamente por este evento de extremo particularmente. Entonces, lo que se proyecta a largo plazo es que esto no es solamente un aspecto meteorológico, sino que es un aspecto multifactorial que ha involucrado tanto acciones antropogénicas, o sea, acciones humanas, como efectos climáticos, por así decirlo.
0: Ya, o sea, aquí hay una combinación de distintos factores y la emergencia todavía está en desarrollo. Pero ¿de qué manera se podría abordar lo que está ocurriendo para evitar que vuelva a generarse un efecto similar a propósito de nuevos eventos climáticos, meteorológicos, que eventualmente se van a repetir, ¿no? ¿Qué medidas, si uno pensara en el futuro, qué medidas serían prioritarias para evitar un nuevo desastre como el que estamos viviendo?
5: Yo creo que una de las medidas centrales en función de este evento extremo es considerar que el cambio climático básicamente puede producir este tipo de situaciones. No solamente planifiquemos en función de datos hidrológicos históricos, sino que también consideremos la variable del cambio climático que puede incrementar la frecuencia e intensidad de estos eventos extremos. Cada vez pueden ser más comunes estos eventos. El problema está en que particularmente la zona centro-norte del país estuvo expuesta a muchos años de sequía, casi 14 años de una mega sequía bastante crítica, en donde básicamente, por ejemplo, una de las regiones más afectadas por este evento ha sido la región de Coquimbo. La región de Coquimbo es una de las regiones que fue más fuertemente golpeada por la escasez hídrica durante la última década. Y básicamente la gente que vivía en esa región consideraba que cuando llovía eran eventos, en vez de decir de mal tiempo, eran eventos de buen tiempo. Lo que resulta paradójico en el escenario actual, donde el evento de inundación ha generado efectos catastróficos. Lo que debería ser una prioridad, pensando en el futuro, es incorporar el riesgo hidrológico como un criterio central de planificación territorial. Actualizar, por ejemplo, los mapas de inundación y remoción en masa, utilizando información hidrológica y climática reciente. Evitar urbanizaciones e infraestructura crítica en zonas de alto riesgo. Proteger y recuperar planicies. Aumentar la redundancia de la conectividad, evitando básicamente depender de una única fuente de transporte, por ejemplo, caminos, localidades específicas. Aumentar la disponibilidad para que la gente no quede aislada ante estos eventos y fortalecer básicamente el monitoreo hidrometeorológico para tener alertas tempranas. Este evento fue anticipado con harto tiempo y aún así generó efectos catastróficos a lo largo del país.
0: ¿Habría alguna posibilidad de evitar, disminuir, por ejemplo, el aislamiento? Son 100.000 personas aisladas en la región de Coquimbo, ¿no? Y lo hemos dicho en cooperativa, las quebradas no se pueden mover, pero las personas sí se pueden mover. ¿De qué manera se podría haber, por ejemplo, abordado mejor y si existía alguna posibilidad de evitar que estas personas quedaran aisladas, como lo están todavía?
5: En algunos puntos, por ejemplo, una de las cosas que debe ser urgente es actualizar los mapas de inundación. O sea, tener claro cuáles zonas son inundables. Mucho tiempo, por ejemplo, en ciertas zonas, por ejemplo, en la región de Coquimbo no llovía. Entonces, básicamente, se tendió a establecer que en ciertas zonas no eran inundables, porque hace mucho tiempo no se habían inundado. Pero eso no implica que ante un evento extremo no se transformen en zonas inundadas y produzcan aislamiento. Uno de los aspectos importantes es que a través de estos mismos mapas de inundación uno pudiera reubicar a ciertas zonas, o por otro lado establecer lo que se dice como redundancia de conectividad, o sea, aumentar los caminos y zonas para que esas zonas no queden eventualmente aisladas.
0: Ya, y eso es probablemente parte de lo que haya que considerar. Entonces, queda claro de sus palabras, profesor, que una cuestión es redundancia. No puede existir una vía de conectividad. No se puede pensar tampoco que los fenómenos por aislados o poco frecuentes no se vayan a repetir. Es necesario tener un mapa de inundación, es necesario considerar cuáles son hoy los fenómenos climáticos más extremos a propósito, o fenómenos meteorológicos más extremos acá a propósito del cambio climático, y eso será necesario para efectivamente tratar de evitar situaciones como las que estamos viviendo. Ya son 11 las personas fallecidas y, como decíamos en el último reporte, más de 100.000 personas aisladas. Muchísimas gracias por los minutos nuevamente con Radio Cooperativa.
5: Muchas gracias, Paula. Muchas gracias por esta invitación. Muchas gracias.
0: Eduardo Leiva, profesor de Ingeniería Hidráulica y Ambiental de la Universidad Católica en Cooperativa.
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0: Rey Revisamos los titulares que mueven el mundo para el 21 de julio del 2026. Y comenzamos en Nicaragua, donde Daniel Ortega, quien fue parte de la revolución sandinista, que a fines de los 70 derrocó al dictador Anastasio Somoza, declara ahora que no habrá más elecciones en su país.
7: No volverán a haber elecciones. No volverán a haber elecciones. Para que por ahí intenten ellos atrapar el gobierno, atrapar el poder.
0: Ortega y su esposa refrendan así un régimen de partido único al estilo de Cuba o Corea del Norte. Esa podría ser la deriva. En la última votación presidencial, Ortega había desterrado o encarcelado ya a sus principales opositores. Y esto, ocurre en Nueva Delhi, donde continúan las protestas de un movimiento juvenil llamado Cucaracha. Es una organización que nació hace 2 meses como una sátira y que hoy exige una reforma al sistema de exámenes que determinan en buena medida el acceso a la educación y al trabajo en la India. El movimiento cobró más fuerza después de que uno de sus principales activistas fuera trasladado por la policía a un hospital en medio de una huelga de hambre de 3 semanas. Muchísimos manifestantes intentaron llegar hasta el Parlamento y fueron dispersados por la policía, abriendo una serie de denuncias de violencia policial. El grupo afirma que seguirá protestando y se autodenominan cucarachas por un insecto que, según ellos, simboliza la resistencia y la supervivencia. Esto es un extraño incidente en Australia, donde un político de ultraderecha, se llama Barnaby Joyce, comenzó a gritarle a un perro que, según él, quería acorralarlo. Y esto lo hizo durante una entrevista en vivo con la conductora del principal programa de noticias del país. Cuando la periodista le preguntaba por la intolerancia, por la discriminación racial hacia la que avanzaba su partido, el político, en vez de responder, comenzó a quejarse contra el perro.
8: But are you really comfortable with where she is taking you?
9: I think, sit down! Sorry, it's a dog. I have to apologize for this dog, which has decided to bail up.
8: Don't worry about the dog, just answer the question.
9: Don't be rude. Don't be rude, otherwise this interview will come to a grinding halt, Sarah. So, what was the question?
8: We'll say thank you very much indeed for joining us, Barnaby Joyce. The dog was no problem. Thank you.
0: Y España va a prohibir que se fume o se vapee en lugares como las terrazas de los bares y de los restaurantes, además de las playas o en las piscinas. Los cigarrillos electrónicos y otros dispositivos, además, solo se van a poder vender en establecimientos especializados. El anuncio lo hizo la ministra de Sanidad, Mónica García. En España se estima que mueran 50.000 personas cada año por causas vinculadas al tabaco.
10: La reforma incluye las terrazas de hostelería, que es la pregunta que se estaban haciendo ustedes en este mismo momento, que se está haciendo la mayoría de los ciudadanos y ciudadanas. Porque una familia que se sienta a tomar un café, que se sienta a comer, una embarazada, un paciente asmático, un paciente con alguna patología crónica, cualquiera que se quiera tomar un café o que quiera disfrutar de su ocio libremente en una terraza, debería poder hacerlo sin que el humo de las mesas de alrededor forme parte del menú.
0: Y esta es la voz de Donald Trump, que aseguró que la Copa del Mundo 2026 fue 4 veces más grande que cualquiera que se haya jugado hasta ahora. Bueno, en total se jugaron 104 partidos y se marcaron 308 goles durante la Copa. Más de 6 millones y medio de personas compraron alguna entrada, o sea, fueron al estadio para los partidos del Mundial. Y la FIFA anunció un récord de 15 billones de dólares en ganancias, que es 4 billones más de lo que esperaban. El próximo Mundial se jugará el 2030 en España, Marruecos y Portugal y marcará el centenario del torneo de fútbol que se jugó por primera vez en Uruguay en 1930. ¿Y esto? Esto es el canto de las sirenas. No lo deberías escuchar. Bueno, así lo imaginó por lo menos el compositor Ludwig Göransson para la película La Odisea, la cinta inspirada en el clásico de Homero, que relata el largo regreso de Ulises o de Odiseo a su casa en Ítaca, tras haber peleado en la guerra de Troya y haber ideado algo como el caballo de Troya, protagonizada por Matt Damon en el papel del ingenioso guerrero dispuesto a todo para volver con su familia. La cinta se ha convertido en un fenómeno, con un presupuesto de $250 millones, ya ha recaudado 263 y solo en su primera semana en cartelera. Además, tiene una aprobación en Rotten Tomatoes del 95%. Son titulares que moverán el mundo.
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0: 7:29 ¿Ya viste la Odisea? Está disponible en cartelera, es una experiencia, la verdad. Si estás cerca o tienes acceso a una sala de IMAX, que existe, ¿no? IMAX. Y la verdad es una película espectacular, podríamos decir, que está marcando récords además en distintas partes del mundo. 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Nos vamos a la pausa después del corte. Volvemos con la cifra del día, información económica y más aquí a Cooperativa.
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4: Cooperativa 735 minutos. 7:35 minutos.
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6: Estamos en Cooperativa, 7:35 minutos. Ya lo escuchabas. Continúa la actualización constante de la información en cooperativa.cl, el minuto a minuto. Si tienes familiares en la región de Coquimbo o en la región de Atacama o en la región de Valparaíso o en cualquiera de las zonas afectadas por las precipitaciones o los cortes de energía de los últimos días, allí está todo lo que necesitas saber. Por supuesto, también aquí en la radio. Y si nos escuchas desde esas zonas a través de la aplicación de Cooperativa, cooperativa.cl o la radio, allí estamos hoy con las noticias. Ojo con la información que entregó hoy Aguas del Valle respecto a suspender la entrega de agua para uso sanitario no potable en Ovalle, esto por la infraestructura sanitaria que queda afectada después de la crecida del río Libarí cuando se desborda el embalse Recoleta. El gerente regional de Aguas del Valle dijo que se está enfrentando a este evento de gran magnitud y que se ven obligados a suspender la entrega de agua para uso sanitario. Esto no era la potable, esto es simplemente agua para algunas cuestiones sanitarias. Eso porque hay personas que estaban y que han estado esperando durante todo el día, efectivamente, que se llenen puntos donde se está entregando esta agua para efectos sanitarios, y en algunos lugares no hay y no habrá. Así que la información de Aguas del Valle es que queda suspendida para por lo menos la entrega de agua para uso sanitario en Ovalle, aunque ya nos decía nuestro corresponsal Carlos Ruiz, también existían algunos problemas en La Serena, el sector de Sindenpark, que se habían acercado a estos puntos de entrega de agua y no habían encontrado, durante horas de la tarde no habían encontrado nada. Así que es parte de lo que está ocurriendo, es parte de los efectos de estos sistemas frontales. La emergencia continúa en el norte chico.
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6: Y el número del día es la cifra del cobre, que cerró con una leve alza este martes en el mercado cambiario chileno. Dice el diario financiero que en medio de un fortalecimiento de la divisa a nivel internacional se logra opacar el impacto de un fuerte repunte en la cotización del cobre. O sea, el dólar resiste a la presión del cobre y cierra con una leve alza impulsado por la fortaleza de la divisa del billete verde a nivel mundial. Al mismo tiempo están aumentando las apuestas de los inversionistas respecto a cierta desvalorización del peso chileno. El dólar cotizó a 936,25 con un aumento de 1,79 desde el martes, de acuerdo a los precios en Bloomberg.
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0: Ahora nos vamos a ir a la historia. A la historia de lo improbable, a la historia de lo inimaginado. Son nuevos episodios de podcast y radio. Salud por la historia, junto a Andrés Karatsky. Un invitado improbable, habitual pero improbable. ¿Cómo estás, Andrés? Oh, el gato salvante. Perdón, hazte a un lado.
1: Gato.
0: ¿Cómo estás? ¿Cómo se llama el gato?
1: Esta gata se llama Cuica.
0: Wow, ok. Bueno, un saludo para ella y luego el saludo para ti. Ahora sí puedes saludar.
1: Buenos días, buenas tardes, como decían en algún lugar.
0: En algún sketch. Hablando de sketches, ¿qué es un sketch? Un sketch es como un dibujo.
1: Claro, sí. Pero se refería a una breve escena cómica.
0: Exactamente. Pero siempre se llamó así.
1: Sí, es una expresión bien antigua.
0: Es como un boceto, cómico. Un sketch. ¿Eso es lo que es?
1: Claro, porque se refiere a esta, por ejemplo, a la idea de las revistas que no tienen una unidad narrativa, sino que están formadas por fragmentos distintos, de distinta naturaleza.
0: Perfecto. Es que por eso un programa de sketch son como distintas viñetas.
1: Claro. La viñeta también es un dibujo.
0: También. Oye, todo viene como de la gráfica. Es como personas moviéndose. Entonces son como dibujos animados. ¡Wow! Ok, después de estas disquisiciones, inútiles todas ellas, vamos a hablar de la historia improbable que vas a comentar hoy día.
1: Sí, nunca una disquisición es inútil, sí, Paula Molina. Quiero decirte que existe el castillo Frankenstein. ¡Muajaja!
0: ¡Qué susto! ¿Dónde está?
1: ¿Dónde está el castillo Frankenstein?
0: No, Frankenstein.
1: En Alemania.
0: El castillo, obvio.
1: En Alemania. Se llama así porque la localidad se llama así.
0: Así es, así es. Y en este castillo, ¿por qué le decimos el castillo Frankenstein?
1: El castillo Frankenstein es un castillo que yo no sé por qué, porque se ve bastante bonito, pero Frankenstein significa piedra fea.
0: El castillo de la piedra fea.
1: Entonces lo deben haber hecho arriba de una piedra que encontramos muy fea, es que tapemos algo, pongamos un castillo acá.
0: Ok, estoy viendo el castillo, es como las ruinas de un castillo, lo que existe ahora. Sí. Así que no podemos saber ni tan grande ni tan chico, ¿ah? ¿Eh?
1: Un castillo mediano, una cosa sencilla. Castillo.
0: Es que un castillo mediano. Bueno, y en este castillo, ¿por qué nos vamos a ir al castillo de Frankenstein?
1: Porque en este castillo, a fines del siglo XVII, nació un señor que se llamaba Johann Conrad Dippel. Y hay gente que cree que en él está basado el personaje del Dr. Frankenstein. Okay. Porque Johann Conrad Dippel era un señor bien escandaloso, la verdad, que lo salieron persiguiendo varias veces porque era cosas bien raras y tenía unas ideas bien raras de tipo raras malas, y hacía unos experimentos bastante mala onda con animales y preparaba una cosa que él vendía como una cura para distintos males, que llamaba a veces aceite animal o a veces aceite de hueso. Estuvo muy asqueroso.
0: ¿De qué?
1: Y era alquimista, era un, digamos, protocientífico.
0: Ok, pero no sabíamos de dónde sacaba el aceite.
1: Sabíamos que entraban distintos animalitos a su laboratorio y no salían.
0: Y no volvían a salir. Ok, y ahí nació Johann Conrad Dippel.
1: Claro, Johann Conrad Dippel. Y porque lo salieron persiguiendo varias veces, un día terminó en Berlín. Y cuando estaba en Berlín, estaba compartiendo un laboratorio, estaba como subarrendando su laboratorio a un señor que se llamaba Heinrich Diesbach. Uh-huh. Y Heinrich era un señor bastante más normal que hacía tinturas y hacía pigmentos, que es una ocupación tradicional de los alquimistas, de los químicos, de la gente experta en combinar cosas, porque es bien difícil. Entonces... Heinrich Diesbach estaba un día haciendo un colorante rojo en este laboratorio y le faltaba lo que nosotros llamaríamos potasio, pero le faltaba una sustancia alcalina para producir este colorante rojo que necesita, este pigmento rojo para vendérselo a pintores.
0: Yeah.
1: Y estaba corto de eso, y entonces estaba ahí mismo su cohabitante de este laboratorio, el señor Dippel. Y le dice, oye, ¿no tenís como ceniza, potasio, no tenía algo de esto? Y le dice, no, pero ¿sabes qué? Te debe servir mi aceite animal. Usa un poco, te convido.
0: Ok, vamos a hacer una pausa aquí. Entonces, este señor Dippel era como como esta gente que vende como esas hierbas que sirven para todo, ¿te has fijado?
1: Claro, como claro, que claro.
0: A lo mejor te sirve como de rojo, pero te puede servir para cualquier otra dolencia, para cualquier mal.
1: Yo claro, creo que
0: para
1: te va a curar de cualquier cosa, eso va lo que a convertir yo pienso, el plomo en oro.
0: Eso, no
1: y
0: importaba,
1: de partida podés usarlo para hacer colorante.
0: Claro, o sea, no importaba la necesidad que uno tuviera, Dipel sacaba el aceite famoso.
1: Claro.
0: Y en este caso se lo piden como para hacer un color rojo. Veamos si funciona con el aceite.
1: Claro, porque necesito este preparado de ceniza, tení. No, pero usa mi aceite de hueso.
0: Me duele un poco el estómago, tenía algo de aceite de hueso.
1: Me duele un poco la cabeza. Ese aceite de hueso. Okay, oye, hay una recesión económica, el aceite de hueso fantástico.
0: ¿Cuál aceite de hueso? Oye, no. En fin, bueno, ok.
1: Entonces, le pasas el aceite de hueso para el colorante rojo y está haciendo su colorante rojo, le echa el aceite de hueso y este de aquí, que esto ya no es rojo, es azul. Es azul como el mar azul.
0: De manera sorprendente. Ha cambiado el color.
1: Pero muy profundamente. Y hacer un pigmento azul era muy difícil. Estamos hablando del siglo XVIII. En el siglo XVIII, el pigmento azul que mejor se comporta en Europa, hay otras alternativas, pero el que mejor se comporta es el que se conoce como ultramarino, que está hecho con lapislázuli molido, que viene de más allá del mar, por eso ultramarino, que viene de Afganistán. Ah. Entonces, es muy, muy caro, por eso las vírgenes en los cuadros renacentistas, barrocos, qué sé yo, tienen estos mantos azules para mostrar que ahí nos gastamos toda la plata en la adoración de la Virgen.
0: Claro, porque aquí se puede invertir, digamos, y aquí vale la pena. Oye, y el azul, que no el azur, que es otra cosa, pero el azul, ultramarino venía más allá del mar, habrá un lugar.
1: Claro.
0: Y ese era Afganistán. Claro. O sea, la canción de Nino Bravo en el fondo se trataba de Afganistán.
1: Se trataba de Afganistán. Y desde siempre ha sido difícil, caro, peligroso traer cosas desde Afganistán. Entonces, es
0: que, no como hoy por el estrecho de Hormuz, donde todo circula tan fácilmente.
1: Donde todo fluye con facilidad.
0: Siempre ha tenido sus desafíos traer las cosas por el mar.
1: Siempre sí, pero es que nosotros damos todo el mundo por sentado. ¿No? Nos gusta eso.
0: No, pues, el
1: como
0: mar,
1: si no costaran las cosas.
0: Exactamente. Siempre ha sido compleja y hoy día también.
1: Sí. Bueno, entonces, hacen este azul y descubren que este azul, que es muy barato de producir, es un excelente pigmento. Y entonces le empiezan a decir azul de Berlín o azul de Prusia, que es el reino donde se acaba de instalar, del cual Berlín es parte. Y el azul de Prusia se vuelve el pigmento favorito de un montón de pintores porque es barato.
0: Ajá,
1: y en este momento todavía Japón no se ha abierto al comercio con Occidente, cuando recuerda que Estados Unidos llegó a mediados del siglo XIX con barcos de guerra a invitarlos a abrir el comercio.
0: Tenemos un barco de guerra acá, no sé si quieren comerciar con nosotros o no. ¿Qué se lo
1: ocurre? Claro, los invito,
0: pero eso es antes de ir al azul japonés. Este azul de Prusia surge por total casualidad, por accidente.
1: Surge completamente por accidente. Surge porque no tenía las cenizas que necesitaba para hacer el rojo.
0: Oye, ¿y no se desteñía?
1: No se desteñía y era un azul muy profundo que es muy difícil de conseguir. Uh-huh. Entonces, este azul llega a Japón a través de los holandeses, que eran de los pocos que comerciaban en esa época con Japón. Y en Japón produce una revolución en la pintura y el grabado que se conoce como Revolución Azul. Y el grabado más famoso que uno conoce de Japón, que es la Gran Ola de Hokusai, que es parte de las vistas del Monte Fuji. ¿Sí? Si uno conoce un grabado de Japón, ¿conoce ese?
0: Sí, es la ola. Yo he visto la ola.
1: Mira,
0: yo he visto la ola, estaba muy contenta. Tú me dijiste, no, es una de las olas porque está lleno de olas. Y yo dije, bueno, mala onda.
1: Es como el mar, está lleno de olas.
0: Está lleno de olas. Pero sobre la ola famosa, la ola es la famosa, pero a mí siempre lo que me ha gustado es el barquito que está al frente de la ola.
1: Claro.
0: Y va gente arriba del barquito, pero no se ve, porque solo ves la ola.
1: Claro, bueno, es que imagínate cómo lo estaban pasando los del barquito en ese momento. Bueno, entonces les hace una revolución de color. El azul de Prusia a los japoneses, y los japoneses se renuevan estéticamente, y esta renovación estética causa furor en Europa, que empiezan a importar toda clase de pinturas y grabados japoneses, que tienen tanto éxito, sobre todo en Francia, donde los van a ver los que después van a ser los pintores impresionistas. Porque, por ejemplo, queda tan impresionado Claude Monet.
0: Y de ahí viene el nombre.
1: Claro, queda tan impresionado Claude Monet con la pintura japonesa que decide en su casa hacer un jardín de nenúfares, que uno puede haber visto en las pinturas de mucho más tardía, hacia el final de su vida, cuando ya no podía salir más que a su casa, a su jardín, a pintar.
0: Ya, pero eso llega después.
1: Claro.
0: Eso llega después.
1: Pero esa, o sea, es toda la vuelta de cómo nosotros vemos a través de cómo vieron los japoneses, que vieron a través de un pigmento que se generó por error, porque había un señor raro pero generoso que había nacido en el castillo Frankenstein.
0: No sabemos si generoso, pero le gustaban los experimentos, claramente.
1: Le gustaban los experimentos y le gustaba convidar de su aceite animal.
0: De su aceite de no sabemos qué animal. La cosa es que con ese aceite por accidente sacan el azul se va a Japón. En Japón, que Japón tenía su propio azul, como que todo el mundo tenía su azul, pero no era como tan bueno como este azul de Prusia.
1: Es que este azul es muy bueno.
0: Claro, porque el azul japonés, Leo, era de añil.
1: Claro.
0: Yo siempre quise saber qué era el añil. A ti no te... Porque sale como en las poesías el añil.
1: Es verdad.
0: ¿No es cierto? Es como
1: sí,
0: de,
1: es palabra como de poesía, es como poética, de modernismo como, americano.
0: Como yo te diría que Silvio Rodríguez tiene una canción como del añil, pero no estoy...
1: Sí, porque de Rubén Darío, porque Rubén Darío tiene un libro que se llama Azul.
0: Y en adelante la cosa ir rellenando. Entonces, pero ningún azul es como este azul de Prusia. Y el azul va... No. Y transforma el arte japonés y de luego va a transformar el arte que es todavía probablemente el más apreciado por la mayor cantidad de gente, ¿no? Es la idea que tenemos del arte, o del color,
1: sí,
0: o del azul.
1: Es muy impresionante, porque Prusia tenía esta cualidad de ser profundo y barato, que no es tan fácil.
0: No, pues, era como profundo y accesible.
1: Claro.
0: Ya, eso sí que es inusual. Eso sí que es inusual. O sea, es un color que además yo creo que como que combina la ciencia, porque algo de ciencia había en el no era el conde de Frankenstein, pero lo que sea, pero como que combina la ciencia, es una historia de comercio de los holandeses que logran llegar hasta Japón cuando nadie más podía entrar, de arte. Porque es la pintura finalmente la que hace que el azul brille como brilla, ¿no?
1: Claro,
0: ¿para qué la necesitamos si no para eso?
1: Claro,
0: para verla, para apreciarla.
1: No nos vamos a quedar mirando una mancha de color, sino hasta que el arte la convierte en algo que le da sentido.
0: Uh-huh. Y esa es la historia del azul, el azul de Prusia, y surge por accidente. Una vez más, pues, Andrés Karavsky. Oye, muy bonita historia. Volvemos a encontrarnos para otras historias tan coloridas como esta. En futuras conversaciones y siempre en el podcast.
1: Sí, lo logramos.
0: Oye, azur, ¿sabes qué significa?
1: Nor.
0: Azul. Es lo mismo. Así es la literatura, así es el arte. Gracias, Andrea. Hasta la próxima.
1: Chau.
0: Chao.
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2: Cooperativa, 7:58 minutos. 7:58 minutos.
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4: Y nos vamos al último resumen informativo en los titulares y con Álvaro Lozano.
5: Se confirmó una nueva víctima fatal en la región de Coquimbo, esta vez en la localidad de Quebrada Honda, comuna de La Higuera. Sube entonces a 11 el número de fallecidos en total por el tren de sistemas frontales. En tercer trámite, en la Cámara, el gobierno logró aprobar las principales normas de su mega reforma. Numerosas reservas de constitucionalidad anunció la oposición. Grave accidente vehicular esta tarde en Viña del Mar. Una mujer falleció, hay 5 heridos y un auto terminó dentro de la estación del metro de Valparaíso en el centro de la ciudad.